0: ¿Ves aquí?
1: Por si acaso no me da tiempo, quiero asegurar
0: mi
1: voto.
0: Bueno, es así porque son las generales.
1: Pero es verdad que, mira, que vuelvo con acción, con noticias tan relevantes como esta, ¿no?
0: Enseguida vamos a estar en la Plaza de la Escandalera de Oviedo, donde sabéis que desde el sábado, después de esa manifestación que inundó las calles de Oviedo, bueno, inundó, ojo, la gente y la lluvia, pero a pesar de la lluvia, efectivamente, esa manifestación convocó a, según la organización, 20.000 personas y concluyó esa protesta en una acampada que sigue a día de hoy a pesar de esa lluvia, y enseguida vamos a estar en directo allí con nuestra compañera Mónica Solís. Antes quiero que analicemos todas las este adelanto electoral, saludando en la parte técnica a mi compañero Enol Montes, porque sin él ni siquiera podría hablar con la persona que nos va a atender, compañero Alberto Menéndez, que es politólogo. Buenos días, Alberto.
2: Buenos días.
0: Era lo esperado, ¿no? Ya el viernes había filtrado ese adelanto electoral. Es decir, por sorpresa, tampoco nos ha pillado, ¿no?
2: Bueno, vamos a ver, con Pedro Sánchez tampoco se sabe nunca lo que va a pasar. La verdad es que es un estratega muy hábil, y que esperar con él alguna cosa clara no es fácil. En todo caso, en esta ocasión parecía evidente que el adelanto electoral iba a producirse por muchos motivos, pero
0: claro, pero bueno, yo iba a ir a los motivos, sí, sí. Alberto, es decir, este adelanto electoral responde únicamente a que no salieran adelante en el Congreso el viernes los decretos de vivienda.
2: Bueno, en parte sí, si llegan a salir no habría elecciones, eso es evidente. En todo caso, yo creo que Pedro Sánchez y su equipo ya tenían previsto esto con anticipación, porque, hombre, tal como está la situación en estos momentos política en España, con muchos asuntos que competen al gobierno y que precisamente no le van muy bien, por ejemplo, la situación de Ceuta, en este momento lo sucedido con la vivienda, que lleva, por cierto, que lleva muchos años, no es un tema de ahora, pero bueno.
0: Bueno, pero el estallido social, ¿no? Esa presión es de ahora, ¿no? No se había vivido algo así en los últimos años, claro.
2: Entonces, claro, esta situación ante toda la avalancha de problemas que va a haber más, no es lo que dice Feijóo de que no, de que es miedo, de que, bueno, por los temas judiciales, no. Yo creo que eso tampoco es.
0: No va por ahí.
2: Lo que pasa es que, claro, no, yo creo que la situación es muy complicada para el gobierno, sobre todo por la situación de Junts, que nadie sabe muy bien por dónde va en cada momento, y claro, sin ese apoyo, Pedro Sánchez pierde cualquier votación en el Congreso. Entonces, yo creo que era...
0: Claro.
2: El momento, no digamos más oportuno, sino el momento evidente para plantear el adelanto electoral, dada la situación del gobierno en este momento, muchos asuntos que le competen y que no le van bien.
0: Entonces, claro, y sin embargo, perdón, Alberto, pero es que le va bien, sí. Y sin embargo hoy también amanecíamos con los datos del último sondeo electoral realizado, ojo, antes de la caída de los decretos, pero que, bueno, con esa suma, según este sondeo, ojo, de PP y Vox, superarían con holgura, además, la mayoría absoluta, aventajando a la izquierda en casi 15 puntos. No sé si esto cambia, al tumbarse los decretos.
2: Es antes de los decretos, claro. Es que esa es la diferencia que habría más o menos. Vamos, el otro día habría un resumen de todas las encuestas de las últimas semanas, y a dónde, según todas esas encuestas, PP y Vox sacarían alrededor de 200 diputados. Hay que tener en cuenta, bueno, que Felipe González ganó con 202. Es decir, no es una diferencia ni mucho menos pequeña, es muy grande para poder, si se hubieran mantenido las elecciones en el previsto, para tener un gobierno, vamos, progresista en esos momentos. Entonces, esa es una encuesta de antes. Lo que pasa es que, claro, el tema de la vivienda, el estallido...
0: Sí, perdón, es que se está entrecortando la llamada, a ver si podemos, Alberto, escucharle mejor. No sé si se puede mover un poquito, falla la cobertura o qué problema Ay, a ver si le escuchamos, Alberto, bueno, disculpe. Ahora sí.
2: Me,
0: a ver.
2: Me cambio un momentín, por si acaso.
1: ahora se le escucha perfectamente.
0: No se mueva, que lo escuchamos.
1: Alberto, mencionaba, bueno, que esas encuestas, que además, bueno, pues Kiko Llaneras en El País recopiló prácticamente todas ellas, se producen, bueno, pues antes de la caída de los decretos, pero también es verdad que existe una cosa un poco peculiar dentro de estas encuestas, que es que todavía no se sabe qué bloque se va a presentar a la izquierda del PSOE. En esas encuestas aparece separado el voto entre Sumar y Podemos, pero todavía no se sabe si va a haber una lista única, quién la va a encabezar y cómo podría afectar eso, ¿no?, también al resultado electoral.
2: No, en todo caso, yo creo que en este caso Pedro Sánchez también cuenta con eso. Quiero decir que una alternativa fuerte a la izquierda del PSOE le podría quitar votos al PSOE. Una alternativa, pues no tan fuerte, sino bastante deslavazada en estos momentos a la izquierda del PSOE, bueno, yo creo que la gente busca también un poco la seguridad, y la seguridad en este momento, a lo mejor, del voto a la izquierda es el PSOE. Es muy complicado analizar esto, aunque evidentemente Pedro Sánchez y su equipo sí lo han hecho.
0: Que usted, bueno, le ha definido como un estratega. Entendemos que han visto que este es el... o el mejor momento o el menos malo, ¿no?, para convocar esas elecciones. Es decir, que saldría mejor parado el 29 de noviembre el gobierno actual que esperar, ¿no?, a la fecha prevista de elecciones el año que viene.
2: Hombre, eso es claro. ¿Por qué?
0: Si no, no las hubieran convocado, claro.
2: Y además es que el estallido social es un estallido social. Como tal, es un estallido. No se va a mantener en el tiempo, no se mantuvo ni el 15M, eso es normal. La gente, bueno, pues estalla y luego vuelve a la normalidad. Entonces, este estallido es ahora mismo. Hombre, de aquí al 29
0: claro,
2: de noviembre...
0: Claro, ¿aguantará ese estallido, la fuerza de ese estallido, hasta el 29 de noviembre?
2: Eso es lo que falta por saber, ¿eh? En todo caso, bueno, tampoco los cambios son... tan drásticos de un día para otro. Los votos más o menos están estabilizados entre izquierda y derecha en los últimos meses, con diferencias, bueno, pues no muy amplias, pero bueno, sí. Ahora mismo es el momento donde más parece que esa diferencia entre grupo de derecha y grupo de izquierda es más amplia, ¿no? Que, vamos, supera los 15 puntos. Hombre, muy difícil sería que de aquí al 29 de noviembre se recortara para un triunfo del PSOE, por ejemplo, electoral. Sí. Otra cosa es que se acercaran, las
0: fuerzas suma de las izquierdas.
2: Eso es.
0: Claro.
2: Pero bueno, son muchos puntos. Vamos, el Kiko Llaneras también lo decía en esa información, sí, del País, que sí, que se puede recortar, pero claro, 15 puntos son muchos puntos.
1: Claro, pero a mí también me resulta curioso y quiero ponerlo un poco en contexto, el que el PSOE creó un Ministerio de Vivienda que durante toda la legislatura fue prácticamente inútil. Básicamente no se llegó a aprobar ninguna medida que solucionara el problema acuciante de la vivienda, y que ahora precisamente que se salga a la calle a protestar contra ello, lo aprovechen como una estrategia electoral, es un poco irónico, ¿no?
2: Bueno, es irónico y puede ser peligroso. Depende un poco de la campaña electoral en este aspecto, porque, bueno, ya hay muchas, las acampadas, por ejemplo, tanto en Madrid como en Oviedo, como todas las ciudades españolas a donde las hay, ya se está hablando de que esto, que no es contra la derecha ni contra la extrema derecha, sino que es contra la política en general de los partidos políticos. ¿Por qué dicen eso? Hombre, porque es lógico, porque durante 8 años el partido en el gobierno prácticamente no hizo nada. Y no es que no lo hiciera porque no pudiera, es que en ocasiones ni lo intentó. Entonces, bueno, es una situación que no es fácil. No es fácil para el PSOE tampoco, aunque ya... Como ya te dije antes, bueno, las estrategias electorales a veces cuentan mucho para tapar asuntos, para destacar otros que no... Bueno, es la política.
0: Es la política, que últimamente, bueno, nos da más sustos que alegrías en general, ¿no, Alberto?
2: ¿El qué?
0: Digo que últimamente la política nos da más sustos que alegrías, aunque...
2: Pues sí.
0: Está la cosa revuelta. Alberto Menéndez, muchísimas gracias, analista político, politólogo, por atendernos hoy aquí en Asturias, en la Radio Es Mía. Le dejo que siga, yo decía, hemos amanecido desayunando con este adelanto electoral. Yo creo que ya es hora de seguir con la vida, apuntándonos en nuestros en nuestras respectivas agendas. Pues eso, que tenemos una cita el día 29, pero bueno, de aquí a allá, ojito, que puede haber huelga general, etcétera, etcétera. Veremos a ver qué pasa.
2: No, pues además, tal como está la situación política en este momento,

0: punto, predecir algo, bueno, yo no me atrevería, ¿eh?
1: Muchas gracias por atendernos.
0: Nada, un placer.
1: Hablaba de esas acampadas, ahora en un minuto nos vamos a esta acampada, la de Oviedo, la de la Plaza de la Escandalera. Decía yo que a pesar de la lluvia se mantienen allí pues muchas tiendas de campaña, veíamos esta mañana, y Mónica Solís, nuestra compañera, está con la gente que está acampada y vamos a conectar con ella. Pero antes os recordamos una vez más que este programa lo hacemos juntas, lo hacemos juntos. Hay un teléfono, a mí me gusta insistir con esto de los audios, que es radio, que se note.
2: Hoy
1: que
2: si
1: nos
2: están en la acampada, además, con más motivo.
1: Bueno,
2: ¿eh?
1: Estáis donde estéis. En la acampada vamos a estar nosotros dando voz, pero estéis donde estéis, por toda Asturias. Nos encantaría saber cómo estáis viviendo todo esto, el adelanto electoral, todo.
2: Sí, bueno, pues que nos contéis si fuisteis a alguna de las movilizaciones que están teniendo por la vivienda. También, bueno, ¿qué os parece este adelanto electoral? Si ya contabais un poquito con ello. Bueno, ¿cuál creéis que es también el mayor problema de la vivienda? Si el precio del alquiler, la compra, ¿cuál sería también vuestra solución? Como siempre, en el teléfono del programa, en el 608-920792, y en las redes sociales, en Facebook La Radio Es Mía y en Instagram La Radio Es.
3: He decidido convocar un Consejo de Ministros y Ministras extraordinario esta misma mañana para disolver las Cortes Generales y convocar unas elecciones generales que se celebrarán el domingo 29 de noviembre, de acuerdo a los plazos que establece la ley.

0: 29 de noviembre, elecciones generales. De aquí a allá, como decía Alberto Menéndez, pueden pasar muchas cosas y lo que está pasando a día de hoy es esa acampada en Oviedo, en muchas otras ciudades de España, pero a nosotros nos nos vamos a preocupar por la que tenemos en casa, la de Asturias, donde en la Plaza de la Escandalera, a las 11 y 21, compañera Mónica Solís, estás allí. ¿Cuál es el ambiente? Porque menuda, yo me acuerdo muchísimo de la gente que estaba durmiendo, que estaba en esta acampada, con la que cayó ayer, Mónica Solís.
1: Hola, ¿qué tal a todos? Bueno, pues mira, te voy a decir una cosa. Los ánimos están muy altos, muy positivos. Estoy con dos personas, con Andrea y con Juan. Aquí están pues como arreglando su casa, porque me han dejado muy claro que están en su casa. A pesar del frío del suelo, porque estamos en cemento, estáis en cemento, y que cuando llueve, pues es lo que ha pasado. Gracias por atender a la radio mía, Juan.
2: Buenas.
1: Y Andrea también, gracias a ti.
3: Hola, buenas, encantado.
1: Vamos a hablar un poquito de cómo tenéis esta casa, ¿no? Cómo es la casa de todos, que me habéis dejado muy claro. Bueno, que os veo cada vez moviendo, pues esos palés para estar más cómodos. ¿Cómo va la logística?
3: Bueno, la logística, la verdad, que nos la estamos distribuyendo un poco entre todos y yo creo que lo estamos llevando bastante bien. Somos gente bastante organizada, con las ideas bastante claras, y gracias a nuestra cabeza estamos consiguiendo organizarnos lo mejor que podemos y consiguiendo todo el material que podemos, pues para ir colocando las cosas lo más cómodo posible, para estar lo más atestados posible, para no dormir en agua, como debería dormir la gente, básicamente. O sea, intentar dormir un poco cómodos.
1: Vale, esa comodidad, Juan, me estabas explicando, esa solidaridad, ¿no?, que estáis teniendo solamente, precisamente de ayer, de la manifestación, ¿verdad?
2: Sí, sí. La gente se está volcando un mogollón, le está viniendo mucha ayuda. Ha venido personas a ofrecernos, personas que han venido con cosas. Ayer hubo un mogollón de gente
0: en la... Ay, Mónica, mueve el micro porque es que se nos entrecorta, no le entendemos.
1: Perdón.
0: A ver, es que se entrecorta, no escuchábamos a este chico Juan, que estaba hablando, disculpa.
1: Vale, voy a hacerte un poco más el micro, no te asustes. A ver, Juan, estabas contándome la movilización de ayer, la manifestación que hubo a pesar de la lluvia, la gente...
0: Nada, Mónica, vamos a intentar recuperar con calidad la llamada porque es que estamos teniendo problemas. Ahora volvemos contigo a la Plaza de la Escandalera, donde, lo dicho, continúa esa acampada. Por cierto, que escuchaba a este chico decir que están moviendo palés. Yo digo, ojo, con a ver si el alcalde de Oviedo va a pensar como el señor Almeida, que esos palés son objetos peligrosos.
4: Son objetos peligrosos, ¿no?
0: Aunque, bueno, sí, como él banalizó la violencia, pues yo qué sé, a lo mejor le parecerá ahora que la juventud sigue siendo una bendición, esa juventud también que está acampada en la Plaza de la Escandalera. Pues ojalá. 11 y 24. Nos vamos a hablar con Alejandro Aguilar, del Sindicato de Vivienda de Asturias. Buenos días, Alejandro. Alejandro.
5: Hola, buenos días.
0: Ahora te escuchamos. Buenos días. ¿Cómo están los ánimos en esa acampada? Estábamos hablando con nuestra compañera Mónica Solís, escuchando a algunos de los acampados.
5: Sí, bueno, pues estamos muy animados, cansados, eso sí, porque la verdad es que venimos de mucho trabajo previo y bueno, pues todo esto cansa y la lluvia no contribuye, pero vamos, muy animados, porque la manifestación de ayer, la verdad es que fue un éxito muy grande. Parece que estamos visibilizando realmente el problema de una manera efectiva y entonces eso nos anima mucho.
0: Esa manifestación que acabó, ¿no?, con esa acampada en la Escandalera, hacia la huelga general es el lema. ¿Vamos hacia esa huelga general? ¿Está confirmada la intención de convocarla?
5: A ver, en principio estábamos hablando con sindicatos laborales para que entraran en el tema, apoyaran, etcétera. Entonces, estamos todavía en negociaciones con los sindicatos mayoritarios, a ver qué postura adoptan, etcétera.
0: No se sabe, o sea, es decir, a priori, qué postura tienen.
5: Claro, todavía no hemos llegado, pues efectivamente, a saber exactamente cuál es la postura. De todas maneras, no sería de una manera inmediata, seguramente. Y además ahora se abre un nuevo escenario, porque claro, con las elecciones, pues claro, una huelga general parece que no cobra tanto sentido porque no hay un gobierno directo, digamos, al que hacer una reclamación. Entonces seguramente se esperará un poco más, pero vamos, esto es algo que estamos haciendo un poco cábalas en función de las noticias que vamos recibiendo. Entonces estamos adaptándonos un poquito a la actualidad.
0: Por cierto, quiero preguntaros por esa agresión que se vivió en esa acampada el sábado de madrugada. Ayer, ¿no?, confirmaba Policía Nacional al menos 3 detenidos por un delito de agresiones y daños. ¿Cómo estáis? ¿Qué ocurrió?
5: Sí, bueno, o sea, pues fue en la madrugada, se acercaron un grupo de fascistas, de nazis y tal, y bueno, pues intentaron, estuvieron provocando enfrentamientos, salieron grupos de gente aquí pues para intentar, pues eso, que no entraran en las tiendas, etcétera y tal, y entonces a uno de ellos le dieron, creo que un puñetazo muy serio, sí. Y entonces bueno, pues a partir de ahí, luego creo que tuvo que necesitar atención médica, etcétera y tal, uh-huh. y bueno, es un poco lo que pasó, ¿no? Es decir, luego ya no llegó a más, pero pues sí, la agresión se produjo y intentó desestabilizar la bajada también.
0: Claro. Déjame que te pregunte, Alejandro, porque vamos a hablar hoy también a lo largo de la mañana con la presidenta de las asociaciones inmobiliarias de Asturias, que la semana pasada, justo antes de esa votación, hablaban de que la incertidumbre por esos decretos ya se notaba en el mercado inmobiliario de Asturias, con propietarios que estaban retirando sus pisos de alquiler. ¿Creéis que esto va a jugar en contra todavía más con la situación de la vivienda en Asturias de momento?
5: A ver, el problema que tenemos es que hay una de las medidas, o sea, las medidas no tienen unas garantías luego en los decretos conforme, es decir, con otras cosas que nos garanticen el cumplimiento, ¿no? Es decir, o sea, por ejemplo, si no conseguimos que se movilice y que se recupere la vivienda vacía o la vivienda turística, uh-huh. Evidentemente, claro, los rentistas pueden retirar del mercado, sobre todo los grandes tenedores que lo pueden coordinar, pueden retirar del mercado una parte de las viviendas para obligar a subir otra vez los precios y hacer como para pensar que significa decretos cuando es una estrategia política, ¿no? Pero entonces creemos que debería ir acompañada eso de una recuperación de viviendas vacías, de pisos turísticos, para impedir ese tipo de maniobras. Entonces, o sea, la vivienda vacía creemos que socialmente ahora mismo es algo que es inaceptable y que debería estar al uso y al servicio de la población.
0: Alejandra, ¿hasta cuándo va a continuar esa acampada? Es decir, ¿cómo, cuál es la previsión? ¿Es indefinida? ¿Hasta que ocurra qué?
5: A ver, de momento estamos, porque la acampada ha surgido un poco de una manera un poco espontánea, entonces no estaba previsto ni calendarizado, y estamos haciendo asambleas todos los días, y de momento ayer parece que se decidió que nos quedábamos un tiempo más, porque no sabíamos si ayer después de las manifestaciones se iba a levantar o no, pero parece que todo el mundo estaba con los ánimos muy altos y tal, y quería seguir adelante.
0: ¿El adelanto electoral cambia las cosas? ¿El anuncio de Sánchez de esta mañana cambia esa previsión o no?
5: Claro, eso tenemos que analizarlo y por eso tenemos otra asamblea. Esta tarde a las 8 tenemos otra asamblea, a ver que, cómo evoluciona el escenario político y en función de eso ir adaptándonos, porque ya te digo, claro. Esto, lo que estamos organizando es un poco en función de la asamblea de la gente que haya acampado, porque aquí hay organizaciones, estamos los sindicatos de vivienda, pero hay gente también absolutamente individual que viene aquí pues a protestar de una manera y a sumarse al colectivo, y entonces tenemos que contar con todos, claro.
0: ¿Cuántas personas más o menos están en esa acampada aquí en Oviedo, en la Escandalera?
5: Pues personas ahora mismo no te sé decir, pero desde luego tiendas, habrá entre 80 y 100 tiendas, estamos aquí hacinados en un espacio muy pequeño, pero estamos, entonces hay muchas personas aquí, sí.
0: Bueno, muchísimas gracias, Alejandro Aguilar, por atendernos. Vamos a volver a esa Plaza de la Escandalera con nuestra compañera Mónica Solís, que precisamente está hablando, ¿no?, con la gente que está durmiendo en esas tiendas de campaña que, como antes nos decía, me hablan de su casa, esa es su casa ahora mismo. Bueno, pues vamos a ver si ahora podemos hablar con nuestra compañera Mónica.
4: Bueno, pues como os estaba diciendo, estábamos hablando con Juan, que nos hemos quedado así. Juan nos estaba explicando un poco que después de la manifestación de ayer aquí en Oviedo, que llovió muchísimo, sí que esa solidaridad, ¿no?, de la gente que se acercó con bolsas y bolsas de comida para vosotros.
6: Sí, totalmente. O sea, está llegando muchísima ayuda, no solo de fuera, sino que mucha gente aquí dentro, estamos todos volcados. Esto es una cosa de todos y cada vez más gente se está dando cuenta. Y es mucha alegría ver esto. Ves a la gente cómo realmente se interesa por lo que nos está pasando a todos y cómo traen cosas, no para de venir gente a ayudar. Ha llovido mogollón, pero igualmente estamos aquí. Ahora mismo se están montando más toldos, mucha más gente se está uniendo. Esto es muy esperanzador.
4: También se ha unido a la conversación Inés Esmeralda. Sí. ¿Tú crees que esto todavía afianza más la unión entre la ciudadanía, sobre todo los jóvenes?
7: Sí, yo creo que sí. Por lo menos aquí dentro se ha notado mucho sentido de comunidad en personas muy distintas. Venimos de ideologías muy distintas, muchos. La verdad que se han abierto debates muy interesantes y aunque contraponemos ideas que son bastante diferentes entre nosotros, se ha notado que nos ayudamos entre nosotros. Todo el tema de la lluvia, de los toldos, se ha hecho en equipo, la comida se ha hecho en equipo, la organización se hace en equipo, se hace con conversaciones, la seguridad. se hace a través de cosas constructivas y de comunidad.
4: Vale, evidentemente habláis de equipo y cada uno de vosotros tiene su vivencia personal, ¿no? Antes, Andrea, decías que vienes porque realmente no te queda otra.
3: No, no me queda otra, porque yo me he dado cuenta de que vivimos en una sociedad en la que ahora mismo tener un trabajo que te dé unas condiciones de vida para tú poder vivir tranquilo y no preocuparte por los céntimos a final de mes, pocas personas la tienen realmente.
4: ¿Te importa si te pregunto los años que tiene?
3: Yo tengo 24 años. Yo tengo 24 años y llevo trabajando desde que tengo 17 para ayudar a mi familia. Tengo dos hermanos más pequeños que yo y la verdad que lo que más me preocupa somos mi generación, bueno, en general todas las generaciones, pero pienso mucho en las generaciones jóvenes que vienen ahora, que tienen un futuro bastante chungo. O sea, la gente que es más mayor, que ha podido tener tiempo para estabilizarse y crear sus vidas, pues pueden estar mejor o peor, pero la gente que viene ahora mismo nueva, yo creo que está bastante jodido, y mis hermanos, pues a mí, por lo menos, a tema personal, me preocupa un poco y pues por ellos también lucho, ¿sabes?
4: Normal. Juan, si ahora mismo nos está escuchando toda Asturias, si tuvierais que pedir algo a nivel logístico,

0: Y tengo los pies congelados, o sea que imagínate, ahora mismo el campamento que tenéis aquí, ¿qué necesita?
1: ¿Qué necesitamos? Toldos vienen bien, palés para levantar las tiendas que no estén a ras del suelo.
2: Ladrillos, por ejemplo, también estaría bien, porque los ladrillos también pueden hacer un poco de tope en el suelo para poder levantar las tiendas.
0: Sí.
2: Palos, no sé,
0: Mira,
2: cuerdas, o
0: perdóname, Mónica,
2: sea,
0: pero es que
2: todo lo que
0: yo
2: pueda venir bien para
0: estoy.
2: organizar el sistema.
0: Sí,
2: Muy
0: perdóname, pero es
2: bien,
0: que escucho
2: dime.
0: ladrillos y palos y estoy viendo ya las fotos circulando a Policía Nacional
2: Ya,
0: como Correo Madrid con el señor
2: con el
0: Almeida. Yo,
2: cúter.
0: claro,
2: Ya,
0: está
2: mira,
0: ahora
2: vamos a
0: mismo
2: dejarlo, se
0: esto.
2: lo voy a decir, se
0: Es
2: lo voy a decir. Vamos a
0: que.
2: dejarlo en palés, para que no digáis ladrillos y palos, ¿vale? Porque
0: No, no,
2: da
0: que
2: un poco de
0: escucha, que no, que no,
2: miedito.
0: que no,
2: No, no, que
0: ojo.
2: están en
0: No,
2: todo su
0: no, Mónica,
2: derecho,
0: al
2: ¿eh? Por
0: revés. Es
2: supuesto.
0: que me parece normal que pidan ladrillos y palos. Es decir, es que los necesitan, si solamente.
2: Pero es para levantar también un palé
0: No,
2: que es
0: no.
2: madera, dará más calor.
0: Mónica, pero
2: Palos,
0: perdón,
2: ¿has
0: que
2: visto
0: no quiero
2: cuántas?
0: trasladarles, por favor, compañera, es decir, no quiero
2: Sí.
0: trasladarles a ellos todo lo contrario a lo que yo quería decir, es decir, están en todo su derecho y es normal que necesiten eso y están haciendo una petición que al revés tienen que seguir haciendo. Si lo que quería poner de manifiesto es que, por favor, a nivel político no hagamos
2: No se
0: ciertos.
2: utilice eso
0: Claro,
2: como si
0: no se
2: fuera un
0: utilice
2: arma
0: como ocurrió
2: arrojadiza,
0: en
2: ¿no?
0: Madrid, simplemente era un poco
2: Totalmente,
0: la puntilla.
2: totalmente. El hecho es que, claro, tenéis todo el derecho a pedirlo porque lo que no se quiere es que se piense que va a ser un arma arrojadiza para.
1: Por supuesto, aquí lo que está reinando sobre todo es la no violencia. Estamos todos muy concienciados con que esto es un movimiento pacífico y que estamos muy bien organizados para defendernos de las agresiones de fuera mediante movimientos no
0: Exacto, las
1: violentos.
0: agresiones están
1: Estamos
0: viniendo de
1: siendo
0: fuera.
1: respaldados por toda la gente que está pasando por aquí, hasta por la policía mismamente, y la violencia es lo último que queremos.
0: Gracias,
2: Bueno, queremos
0: compañera.
2: toldos, palets y, bueno, escobas y demás.
3: Sí,
0: Sobre
3: escobas
0: los,
2: también
0: palos y
2: para picar el
0: ladrillos, vamos
2: agua,
0: a ver, claro. Y palés y
2: para
0: lo que
2: un
0: haga
2: poco tener
0: falta.
2: los dos de frente y darte
1: Cinta
2: cuerdas.
1: adhesiva.
2: Pues gracias por atender.
0: Gracias, compañera
2: Gracias.
0: Mónica. Mira, decíamos lo de la violencia, y es que ojito, porque la violencia viene de fuera, no desde dentro. Efectivamente, esa concentración está claro que se está haciendo de forma pacífica, como está ocurriendo en Sol, a pesar de que se haya intentado políticamente, ¿no? De una forma, yo creo que bastante
2: Sí, a ver,
0: poco
2: lógicamente,
0: inteligente,
2: si
0: porque
2: tienes que
0: vamos.
2: cocinar, pues vas a usar algún cuchillo, si tienes que cortar un
0: Es un
2: cartón,
0: poco
2: vas a
0: la
2: necesitar un
0: anécdota,
2: cúter, pues es
0: pero
2: lógico, ¿no?
0: terrible. Y recuerdo que la agresión se vivió este sábado de madrugada, efectivamente, cuando al menos hay ya tres detenidos, así lo confirmó ayer la Policía Nacional, por un delito aquí en Oviedo de agresiones y daños contra los acampados por la vivienda. Son las 11:35. Recordamos las formas de participar hoy en el programa: 608-920-792, por supuesto, en las redes sociales. Y recuerdo que a lo largo de la mañana también vamos a analizar las repercusiones que está teniendo todo este movimiento, el tema de los decretos, que se tumben los decretos, ahora la convocatoria de elecciones generales dentro del mercado inmobiliario asturiano. Y para ello vamos a contar con la presencia de la presidenta de Asociaciones Inmobiliarias de Asturias. Son las 11:35, vamos a abordar mientras otros temas y os voy a lanzar pues una pregunta. Imaginaos ser mujer, inmigrante, irregular y víctima de violencia de género. ¿Qué ocurre? Pues en primera persona nos lo van a contar en unos minutitos aquí en la Radio Es Mía.

0: Sonia de la Paz es abogada especializada en extranjería. ¿Qué tal? Nos vuelve a visitar. Buenos días.
1: Muy buenos días. Encantada de estar con vosotros de nuevo.
0: Justo le preguntaba, Sonia, tú desde dónde... Claro, me ha especificado. Ella opera desde Asturias, ¿no?
1: Sí.
0: Despacho en Oviedo y en Gijón, pero con casos en...
1: En toda España,
0: en toda
1: efectivamente.
0: España, ¿no?
1: En toda España, sí.
0: Y has querido destacar uno. Antes yo les decía a nuestros oyentes que ocurre si eres mujer, inmigrante, en situación irregular y eres víctima de violencia de género. Tienes un caso, estás llevando un caso. Y claro, cuando hablamos de casos queda como todo muy impersonal. Detrás de cada caso, de cada número, hay vidas, hay personas. Y esa persona ha venido hoy también a nuestro estudio. Tiene nombre, ya es Paula Andrea.
2: Andrea.
0: Paula, bienvenida.
2: Hola, buenos días.
0: Muchísimas gracias.
2: Gracias a ustedes.
0: Por venir. Os voy a pedir que expongáis un poquito, ¿no?, la situación que nos lleva a hablar hoy de esto.
1: Bueno, muchas gracias, Inés. Bueno, os voy a presentar, es Paula Andrea, lleva aproximadamente 8 o 9 años en España y ahora mismo tiene una autorización provisional de residencia y trabajo como víctima de violencia de género. Que nos explique ya un poquitín el caso y vamos a ver los pros y los contras, sobre todo los contras de esta residencia que ella tiene.
2: Bueno, pues lo primero fue que... Fui agredida por el padre de mi hijo, lo denuncié y me dieron la tarjeta por violencia de género, permiso de residencia, ¿sí?
0: Porque tú habías entrado los dos, o sea, los tres.
2: No, yo hijos. Sola con el niño, él ya vivía aquí.
0: Vale, ya vivía aquí.
2: Yo entré
0: vale.
2: con el niño de 7 añitos, que ahora ya está, pues. Ya.
0: Vale.
2: Bueno, me concedieron un permiso de trabajo, de residencia, por un año. Cada año lo renuevo, cada año hago esto.
0: Pero te dieron el permiso después de esa denuncia, es decir, perdón, para aclarar la situación. Tú entraste de forma, entiendo, irregular. En España.
2: Sí.
0: Porque estaba aquí el padre de tu hijo.
2: Sí.
0: Vale. Entonces, estando aquí en esa convivencia, se producen los malos tratos y es ahí cuando... Claro, la primera pregunta es, cuando, en tu caso, ¿no?, como mujer eres víctima de esta violencia machista, estando en una situación irregular, ¿una tiene miedo de denunciar?
2: Sí.
0: Por lo que te pueda pasar, ¿no?, en esa denuncia,
2: claro.
0: Estando en situación irregular.
2: Sí, de verdad que sí, que lo pensé, pero a la final tocaba hacerlo, ¿ya? Porque él también tenía muchos antecedentes antes, ¿ya? Entonces era una persona, es una persona muy, tenía mucho temor y dije, voy a denunciar, lo hice, ¿sí?
0: ¿Te informaste antes de lo que podía pasar en esa denuncia o fue un poco esto que nos está relatando, ¿no?
2: No, no, la misma policía me dijo, puedes denunciar. ¿Lo vas a hacer? Y yo le dije, sí, lo voy a hacer. Hasta ahí fue ya que, bueno, debido a eso, a él nos hacían juicios, ¿sí? Lo deportaron. A él lo deportaron.
0: ¿Fue deportado?
2: Él fue deportado para Colombia, de nuevo, sí. Quedó el juicio
0: por
2: pendiente.
0: Perdón, es que esto sí que me pierdo. Perdóname, voy a preguntar.
1: Voy a intentar.
0: Es decir,

0: hay una denuncia, sí, hay una denuncia pendiente de un juicio y es deportado.
1: Claro,
0: y
1: porque deportado. Él puede tener, es decir, que durante el proceso de la denuncia de violencia de género, durante la primera vista en la que se decretan unas medidas provisionales, en este caso una orden de alejamiento, prohibición de comunicación y unas medidas civiles, y por supuesto la tramitación de la residencia provisional como víctima de violencia de género, por otra parte puede haber un expediente paralelo administrativo de expulsión. ¿Por qué? Porque una persona con antecedentes penales, y como
0: fue por los antecedentes.
1: Pero lo más seguro es que efectivamente no fuera el segundo ni el tercero.
0: Claro.
1: Entonces eso, aunque él estuviera legal, aunque él estuviera residiendo de manera legal con autorización, él se supongo que habría entrado en prisión. Imagino que habría entrado en prisión o por lo menos estuvo en el calabozo cuando ya denunció.
2: Sí.
1: Es decir, efectivamente, por lo que es la denuncia de una mujer de víctima de Biogen, él duerme en el calabozo seguro, sí o sí. Sí. Entonces, en ese momento, al comprobar su estado, se vería si tiene antecedentes, si ya estuvo en la cárcel.
0: Claro, es que esto, perdón, pero me ha extrañado.
1: Claro.
0: Que por una denuncia deporten a una persona, no tenía conocimiento. Claro,
1: claro,
0: no es una denuncia.
1: No es una denuncia, no es por esta denuncia.
0: Es
1: por los antecedentes previos que puede tener y porque a partir de aquí ya le quedan por lo menos antecedentes policiales. Porque aquí no tenemos una sentencia condenatoria, ese es el problema. Pero sí puede haber sentencias anteriores. Él pudo haber tenido problemas de lesiones, problemas de atentado contra la autoridad. Puedo ir bien, ¿no?
0: Claro.
1: Por ahí.
0: Y él es deportado.
1: Efectivamente.
0: Sí.
1: ¿Por qué? Porque o ya había un proceso en curso y ya vino la orden de expulsión y aprovecharon para echarlo, o bien a partir de ahí se le inició un proceso de expulsión, que es un proceso administrativo paralelo al penal, que en este caso le perjudica a ella.
2: Sí.
0: ¿Te perjudica?
2: Uy, sí, de verdad.
0: ¿Por
2: claro.
0: qué?
2: Claro, porque ya decidí solicitar mi nacionalidad, ¿sí? Conseguí una abogada y me dijo que sí, todo lo hice bien, hice todo lo para la nacionalidad. Fui acta, me salió en que estaba acta, pagué tasas, pagué todo. Y bueno, me dice la abogada, mira Paula, tengo dos noticias para darte. Una, te tiene la nacionalidad ya, la tienes, pero la tienen allí, no te la entregan hasta que archiven el juicio o haya una condena para este chico o esperas hasta el 2030. Yo qué hago?
0: A ver, ¿en qué situación estás ahora? Perdona, o sea, tú estás
3: hasta que finalice el trámite, perdona, hasta que finalice ese trámite de la denuncia, no te pueden conceder oficialmente la nacionalidad.
1: No. Porque es una residencia provisional y no cuenta para la nacionalidad. Y el problema es que lleva 4 años en residencia provisional con una persona pendiente de juicio que no va a venir a España a ese juicio.
0: Obvio.
1: Y este proceso se va a archivar. Va a haber un sobreseimiento y...
0: ¿Cuántos años tienen que pasar para que
1: haya... Yo creo que son 5 años hasta que decretan el sobreseimiento, ¿no?
0: Y entonces, en esos 5 años, es decir, si esto ocurre, que cuando ¿de qué fecha estamos hablando, perdón?
2: De 2021.
0: No, 2020, estamos en 2026.
2: Sí.
0: O sea, ¿cuándo se cumplen los 5 años?
1: El próximo año.
0: A principios. A principios del año que viene se sobreseiría la causa. ¿Y qué ocurre entonces contigo?
1: No hay juicio, hay sobreseimiento, no hay condena, por lo tanto... se le acaba la protección.
0: Sí.
1: Se le acaba, por una parte, la orden de alejamiento, por otra parte, ella no tiene una condena, por lo tanto, no puede renovar su residencia como víctima de violencia de género, y al no tener una condena, tampoco puede solicitar una residencia definitiva de 5 años como víctima de violencia.
0: Y sin embargo, yo he entendido, perdón, lo de la nacionalidad, como que ya estaba concedida, pero en 2030 o no...
1: Tendría que empezar desde
2: tendría
1: cero.
2: Que empezar desde cero.
1: Tendría que empezar
3: volver
1: desde cero.
3: Volver a solicitar.
2: Volver a solicitar, hacer el mismo proceso que hice.
1: Pero con una residencia que sí cuente para la nacionalidad. No sé si me explico. Es decir,
3: claro, que esta residencia, al ser por este motivo concreto, no cuenta el paso de los años para esa nacionalidad.
1: Es una provisional y es como estudios, no cuenta. Entonces tiene que hacer una modificación. Muchas veces yo lo comento y en extranjería me dicen, bueno, nada, es muy sencillo, que haga una modificación de mujer víctima de violencia de género, que haga una modificación directamente a residencia por cuenta ajena. Claro, pero nos estamos olvidando que una residencia por cuenta ajena conlleva unos requisitos. Y los requisitos es el primero, un contrato de 40 horas semanales. No todo el mundo puede acceder.
0: ¿Tú estás trabajando?
2: Sí, ahora mismo trabajo.
0: ¿De forma regular, me refiero?
2: Sí, normal, sí, bien.
0: Claro, porque estás con este permiso de residencia, ¿no?
2: Sí.
1: Provisional, que se renueva de año en
0: año.
1: Claro,
0: pero ¿qué pasa contigo? Si a comienzos de año se te retira, ¿perderías también el trabajo?
2: Pues inmediatamente, si no tengo, en agencia me... no me permiten tener, estar así ilegal, o sea, sin documentos.
3: Claro, no podrías tener,
2: no podría
3: un contrato,
2: tener su contrato.
3: Trabajo, ¿no?
2: Sí,
1: claro, es que en el caso de ella, por ejemplo, no podemos modificar porque ella está a través de una agencia. Entonces, ella no está contratada por una empresa
3: por
1: en particular.
3: Empresa.
1: Entonces, ahí
3: sí.
1: ya no podemos hacer el trámite. Igualmente necesita 40 horas semanales y no las tiene. Son contratos por horas. Es decir, muchas veces se nos olvida que las mujeres víctimas de violencia también hay niños sí. y menores víctimas de violencia a su cargo y no pueden contar con un trabajo de 40 horas semanales.
3: Claro.
1: Bueno, pues no puede modificar. En estos 5 años, 4, no pudo modificar. ¿Por qué? Porque le piden 40 horas semanales y que la empresa que la contrata tenga medios económicos sí. para ello. Entonces nos encontramos con un problema. ¿Qué tenemos que hacer? Vamos a esperar 60 días antes de que caduque su residencia para intentar hacerle un arraigo sociolaboral con el contrato que tiene. Mínimo 20 horas.
3: ¿Qué es esto del arraigo sociolaboral?
1: Pues es uno de los tipos de arraigo que tenemos ahora mismo por circunstancias excepcionales, que es cuando la persona lleva más de 2 años en España, podemos presentar si tiene una oferta de empleo, en este caso ya tiene contrato de trabajo, uh-huh. podemos presentar su residencia. Es una residencia por 1 año, ya le empieza a contar para la nacionalidad y luego ya puede ser modificada por 4 años. En principio tiene trabajo.
0: ¿Y qué posibilidades hay de que se le conceda este arraigo?
1: Sí, a ver, si mantiene el trabajo no va a haber ningún problema.
3: Porque eso es independiente de las horas que esté contratada. O sea,
1: tiene que estar como mínimo 20 horas y quien la contrata tiene que tener medios, que efectivamente es una agencia, y aquí sí lo podemos acreditar.
0: ¿Te puedo preguntar en qué sector trabajas?
2: Trabajo en servicio doméstico.
0: En servicio doméstico. Sí. Claro. Paula, ¿cuántos años llevas en España?
2: Voy a cumplir 8 años.
0: Y tu hijo, por tanto, los mismos que tú, ¿no?
2: Sí, sí.
0: Con una vida, entiendo, ya hecha él aquí.
2: Claro, él ya no, y yo tampoco me veo en mi país ya. O sea, iría de visita y yo quiero mucho Oviedo, me encanta estar aquí, la he luchado, he trabajado, ¿sí? O sea...
0: Entiendo que antes de este trabajo, ¿no? Vamos a ser francos. Cuando te he hecho la pregunta de en qué sector trabajas,
2: sí.
0: es porque cuántas veces hemos hablado de faltan, sobre todo las mujeres, en cuidados, en limpieza.
2: Sí,
0: es que
2: uh-huh,
0: es así.
2: Sí.
0: Es decir, cargamos mucho contra el inmigrante, ¿no? En este país, pero luego todo el mundo quiere... ¡Ay, que me falta quien venga a casa a cuidar, a limpiar! Esto es una realidad que entiendo, Sonia, estás viendo mucho,
1: sí,
0: ¿no?
1: Sí, casi todo el mundo sí, está en el sector servicios, es decir, hostelería o cuidados de mayores y atención doméstica. Y claro, es muy difícil contar, Inés, con un contrato de 40 horas semanales.
2: No.
1: Para una familia estamos hablando que le puede suponer 2.000 euros tener una persona en casa.
0: Uh-huh.
1: Y somos realistas.
0: No es el caso, claro.
1: Claro. Sí. Entonces, bueno, no nos queda más que efectivamente hacer ese cambio, pero bueno, la indefensión de estos 5 años, no perdidos, porque estuvo trabajando, pero que no le computan para nada, que no puede modificar y que ahora, el año que viene, sobreseimiento del proceso, no hay ninguna condena y pierde, pues bueno, la protección y pierde todo. Que no es justo.
0: Y no es un caso único, claro,
1: no,
0: entiendo.
1: No, por desgracia no.
0: Paula, hoy gracias de verdad por acercarte,
1: no.
0: Porque digamos que estás poniendo nombre a muchas otras mujeres, ¿no?
1: Tengo muchas
2: sí,
1: chicas.
2: Sí, claro.
0: Tienes
2: sí.
0: más casos.
1: De
0: claro.
1: Rusia, de Ucrania, muchísimas.
0: Que vale. También han sido víctimas
1: que también,
0: de
1: efectivamente,
0: violencia de género.
1: Y que ahora tienen esa residencia y las estoy avisando.
3: Pero es que no tiene ningún sentido, disculpadme,
1: no,
3: que te den ese permiso de residencia temporal por un caso además tan complicado como es la violencia de género y que no te compute para la nacionalidad y que en paralelo ese trámite esté aprobado, pero tengas que... O sea,
0: es como
3: es
0: si
3: muy irónico.
0: Ministerios diferentes
3: claro,
0: en
1: claro.
0: mundos diferentes. ¿No?
1: Claro, claro. Uno es el Ministerio de Justicia, el otro Inmigración, el otro... Política Territorial. Es decir, son ministerios diferentes, no hay una coordinación y ellos entienden que está con una provisional. Ostras, que lleva 5 años con una provisional. Entonces yo creo que igual o le tienes que cambiar el nombre a esa provisional o si tienes que hacer que compute.
3: Uh-huh.
1: Porque claro, todas las que tengo ahora con provisionales no pueden acceder a la nacionalidad. Por lo tanto, tendríamos que hacer una modificación.
3: Claro, y no solo eso, también en el caso de tu hijo, que decías que entró como con 7 añitos
2: sí.
3: y ahora que tiene 15 o
2: sí.
3: así, ¿no? Lleva,
2: sí, me cumplí 16.
3: O sea, todos sus recuerdos son ya aquí en España,
2: sí,
3: en Oviedo.
2: Sí, ya.
0: Tiene arraigo total.
3: Claro.
1: Y su residencia, como bien apuntas, depende de la de su madre.
3: Claro.
1: Es decir,
2: claro, él y yo quedaríamos...
0: La agresión
2: fue... La orden de alejamiento fue para el niño y para mí, porque la agresión fue delante del niño, ¿sí?
0: Uh-huh.
2: Y él también, él fue víctima también.
0: Sí, claro.
2: Uh-huh. Entonces él también va a quedar indocumentado.
1: Ese es el problema.
2: Vamos a quedar los dos en el aire. Me siento como en el aire, como si hubiera empezar de nuevo, como si... Sí.
0: ¿Cómo se vive así? Porque claro, sí, ya no solo lo que dices, no una, sino el saber que tu hijo con 15 años lo mismo, es casi una condena, ¿no? Ahora mismo
3: de inseguridad.
0: De inseguridad, sí, de falta de oportunidades terrible, claro.
2: Sí.
1: Yo es que la verdad que no le veo la lógica cuando efectivamente no se celebra el juicio, pero no por causas imputables a ella. Es decir, no se celebra el juicio porque esa persona fue expulsada de España por los antecedentes que tiene. No se celebra el juicio porque la persona no está presente. Yo, ¿qué queréis que os diga? Tuve juicios en los que no llegaba la pena de prisión a 2 años y se celebraron en ausencia. En este caso, que ella no se celebre el juicio le está perjudicando en su residencia. No puede tener una residencia definitiva. Sí. Que efectivamente ya le computa para la nacionalidad y para lograr una permanente. Entonces, la injusticia de que lleva pues 5 años uh-huh. con una residencia provisional.
0: Claro, tengo la sensación de que al final en violencia machista nos queda mucho camino por recorrer a todo, bueno, para, digo, proteger realmente, ¿no?
1: Sí.
0: A todas las mujeres hay una desprotección todavía evidente. Pero claro, si ya eres mujer inmigrante, el doble. Y si eres mujer inmigrante, en este caso, ¿no?
3: La falta de regular.
0: Sí. Irregular, en situación irregular, apaga y vámonos, que es lo que estamos viendo.
1: Sí. Sí, sí, como no se llegó a una conformidad en la primera vista, al no haber una conformidad, llegar los autos al penal, ahí ya se encuentra con que no hay sentencia. Si no hay condena, no tienes tu residencia definitiva. Por lo tanto,
0: ¿esto echa para atrás a que algunas de las mujeres acaben denunciando?
1: Pues yo espero que no. Lo que pasa es que sí, efectivamente, se lo piensan. Se lo piensan porque todas estas chicas que tengo de Ucrania o de Rusia, ellos no vuelven. Está claro que no van a volver, uh-huh. porque de hecho lo que firmaron fue para irse. Entonces yo les insisto es que modifiquen esa residencia, que modifiquen la residencia de víctima de violencia de género provisional a una residencia por cuenta ajena, que es la opción. Pero claro, es muy difícil porque se necesita ese contrato de trabajo a 40 horas.
3: Que si tienes además hijos a tu cargo por una cuestión de conciliación, es imposible.
1: Yo con todas las que estoy ahora mismo, todas tienen hijos a cargo. Ahora que pienso, que miro, efectivamente, todas... No,
0: o sea, tienes muchos casos por lo que estás comentando. Hay,
1: el último año, 6-8 casos tranquilamente de violencia.
0: ¿Aquí en Asturias?
1: Sí, sí, sí, en Oviedo.
0: ¿En Oviedo?
1: En Oviedo, directamente.
0: Terrible,
1: sí,
0: esto.
1: Que me llegaron y, bueno, y casi todos, menos una, que es una chica jovencita que veníamos de una estancia por estudios y lo trasladamos a Biogen, pero ya hay sentencia definitiva. Ahí el chico es de Oviedo y ahí no se fue.
0: Claro.
1: Pero en el resto, que en el 99% son sus parejas extranjeras, si hay deportación, si hay expulsión.
0: A mí me preocupa que ahora mismo, pues efectivamente, nos estáis escuchando, ¿no?, en directo en toda Asturias, y puede haber quien escuche y se sienta un poco reflejada, ¿no?, con esta situación. Soy mujer, soy inmigrante, estoy en una situación irregular y soy víctima de violencia machista. ¿Qué hago? ¿Qué hago? Sonia de la Paz, abogada especialista en extranjería.
1: Denunciar siempre, Inés, denunciar siempre. La solución, de momento, nos flexibilizaron lo que son los requisitos para obtener la residencia, aunque sea provisional, como víctima de violencia de género. Antes se necesitaba la sentencia y era o eras víctima de violencia de género o no. Ahora no. Ahora simplemente con un informe de fiscalía en la que indique que corre un riesgo esa persona, con eso ya sería suficiente para que pudiera haber una residencia como víctima de violencia de género. ¿Por qué? Porque muchas veces pues la parte denunciada no está. Entonces la mujer quedaba en el aire. Así que con una orden provisional, con un escrito o un informe del Ministerio Fiscal o incluso de los servicios sociales en las que identifiquen el riesgo de esa mujer, ya podemos tramitarle la residencia provisional. Claro, el problema es qué pasa después,
0: claro,
1: si no tenemos la definitiva. Pero tramitarlo siempre, siempre. Luego ya veremos cómo se cambia, ya veremos cómo se hace, pero no hay por qué efectivamente estar aguantando estas situaciones e intentar buscar todos los recursos que haya. Servicios sociales, colegios de abogados, ayuntamiento.
0: Claro, veía la cara de Paula Andrea asintiendo, ¿no? Porque
2: sí,
0: jamás te has arrepentido de denunciar, y esto hay que recalcarlo.
2: Sí, no me arrepiento. A pesar de este problema, no me arrepiento.
0: Este problema es menor, ¿no?
2: Sí, es menor a lo que hubiese podido pasar. Si no denuncio, hubiese pasado algo peor. Entonces, ¿qué digo? Que sí, como dice la abogada, hay que denunciar. ¿Sí? Pasa algo así, hay que denunciar. Ya.
0: Gracias por acercarte a nuestro estudio, de verdad.
2: Muchas gracias, muchas gracias.
0: Y ánimo, seguiremos el proceso, nos mantenemos. Claro.
1: Sí, sí, os vamos informando y vendremos cuando tengamos la siguiente residencia.
2: A ver, sí.
1: Que la vamos a conseguir. Bueno, gracias.
0: Sonia de la Paz, abogada especializada en extranjería, que nos traslada estos casos porque nos hemos propuesto esta temporada dejarnos de números, dejarnos del caso, el caso. No, vamos a invitar a personas como Paula, ¿no? A que vengáis aquí.

0: Y escucharos y empezar a conocer las realidades y que, bueno, no se desvirtúen, ¿no? Porque muchas veces nos llegan, Sonia, muy desvirtuadas estas.
1: Sí, hay veces que es como, bueno, así en general, es que mi amigo, no, claro, vamos a centrarnos en tu
0: caso
1: concreto.
0: Tenéis voz y aquí en la radio es mía, os la damos.
1: Por supuesto, y todo lo que quiera efectivamente contactar conmigo para algún caso que tenga similar o un caso, vamos, sin problema, y si quieren exponerlo, vamos, fenomenal.
0: 608-920-792, recuerdo que es el teléfono del programa. Gracias por la visita.
1: Gracias a vosotras, muchas gracias.
0: Seguimos hasta las 2 de la tarde con vuestros comentarios. Ahora enseguida vamos a hacernos eco. Y os recuerdo que a la vuelta vamos ahora con la información, con los compañeros de informativos. Y a la vuelta vamos a hablar con la presidenta de las asociaciones mobiliarias de Asturias. ¿Realmente está afectando la votación de los decretos de vivienda al mercado inmobiliario asturiano? ¿Afecta para mal, afecta para bien? Que, bueno, pues vamos a analizar todo en directo y con vuestra ayuda, insisto, que nos podéis escribir, dejar audios y en las redes sociales. Hasta ahora.

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0: 12 y cuarto de la mañana, vamos a hablar con Katia Domingo, que es la presidenta de las asociaciones inmobiliarias de Asturias, pero antes vamos a escuchar todos los comentarios que nos habéis dejado, Estela.
1: Pues hay bastante división de opiniones. Mira, la primera que nos comenta es Alicia García López, que dice que no ha ido a ninguna manifestación porque, bueno, que las aglomeraciones le ponen muy nerviosa. Dice que tiene tal saturación de los políticos que últimamente ya no ve ni las noticias. Y dice que, bueno, que a ver qué solución hay con estas elecciones generales anticipadas. Dice que, bueno, que otro bombardeo y saturación máxima todos los días con lo mismo, antes y después de las elecciones. Dice que menos mal que tiene clara su opción, ya no va a escuchar a nadie más. No lo dudes, somos tu mejor opción. Marce de Gijón dice que apoya las luchas por una vivienda y unos alquileres dignos, está en contra de los fondos buitre, pero tampoco entiende que si alquilas un piso con un contrato legal en condiciones normales, llegue la finalización de ese contrato, digas que no te vas, en este caso se refiere al inquilino, y el propietario tenga que pagarte la luz y el agua porque no te lo puede cortar. Y que bueno, y que esto la gente lo vea normal. Dice, luego se extrañan de que la gente no quiera alquilar los pisos. Dice que bueno, que al final no todos son fondos buitre. Y hay personas que lo alquilan para ayudar a irse a una residencia o bueno, y que se ven impotentes ante casos como estos, ¿no? Se ve un poco pues eso, abrumada. Y dice que sí, que los sueldos y los alquileres dignos de los jóvenes son importantes, pero también las leyes justas que protejan a ambas partes, tanto del inquilino como del propietario. Y en cuanto al adelanto electoral, dice que le parece bien, pero que como siempre la izquierda se presentará fragmentada en pequeños partidos y que bueno, que al final los que van a sacar ventaja de esos de esa fragmentación van a ser los extremos como Vox. Dice que vaya, que no está nada fácil el panorama. La misma historia, hay que ir a
0: votar y lo tengo menos claro que... Bueno, 12 y 17 minutos vamos a abordar este tema, esa desprotección. Efectivamente siempre es uno de los argumentos que más escuchamos cuando tratamos el tema del alquiler aquí en Asturias, ¿no? Vamos a hablar con Katia Domingo, que es la presidenta de la Asociación de Inmobiliarias de Asturias. Katia, buenos días.
2: Buenos días.
0: Justo antes de la votación de los decretos el pasado viernes y antes de que se tumbaran, veía la prensa en Asturias que titulaba que la incertidumbre por esos decretos llevaba ya a los propietarios en Asturias a retirar los pisos de alquiler. Me gustaría saber hasta qué punto, es decir, ¿es algo anecdótico o hasta qué punto esto ha afectado al mercado inmobiliario asturiano?
2: Bueno, pues yo diría que no es anecdótico, es una realidad. De hecho, el jueves, yo creo que mucha gente no lo sabe, pero el jueves estuvieron en vigor. O sea, uno de los decretos estaba publicado en el BOE y el jueves estuvo en vigor. Entonces sí que es una realidad y nuestras inmobiliarias hemos sufrido pues retirada de pisos de alquiler, incluso contratos que se firmaban el mismo jueves, la gente y los clientes decidieron no firmar y esperar. Entonces, claro que no es anecdótico y es una realidad.
0: ¿Se firmaron el viernes al tumbarse esos decretos?
2: No, de momento vamos a decir que están un poco todos a la espera, porque
0: en el limbo.
2: Ya vemos Pedro Sánchez también hoy en la convocatoria, pues cómo vuelve a dar una vuelta a esos decretos y hay mucha incertidumbre.
0: ¿Pero qué es lo que más preocupaba de esos decretos a quienes decidieron retirar sus pisos, ¿no?, del mercado de alquiler?
2: Sí. Pues mira, lo que más preocupa sobre todo a los propietarios, vamos a decir, porque el inquilino, por supuesto, quiere firmar y el decreto le protege aún más, lo que más preocupa es el hecho de limitación de rentas en el caso de que se aprobaran, pero sobre todo el hecho de que si vencen pasados esos 5 años, tengan ese derecho el inquilino a quedarse 2 más, ¿no? Provoca una incertidumbre como, claro, ¿y qué pasaría? ¿Qué pasaría si yo a los 5 años, pues yo ya cuento con ese piso? Porque hay mucha gente, y hay que entenderlo, que aquí los propietarios, en un 95% de los casos en Asturias, son pequeños propietarios, son familias, y nosotros lo vivimos en nuestras inmobiliarias, están preocupados, tienen normalmente una vivienda y la que alquilan, y lo que utilizan esa vivienda que alquilan es pues para completar un poco sus ingresos.
0: Claro, mira, lo que pasa es que pregunto, Katia, porque lo que sí que vimos esta semana es un poco esa diferencia, efectivamente, que creo que todos somos capaces de hacer entre lo que es el pequeño propietario y esos grandes tenedores. Ojito, que estamos hablando de más de 1 millón de viviendas en toda España. Desconozco el volumen aquí en Asturias, no sé si, Katia, podéis tener ese dato, pero estamos hablando de un 15% del parque de vivienda en España pertenece a grandes tenedores. Y ese 15% se reparte el 44% de los ingresos totales. Entonces, claro, de esto se deduce que son ellos los que acaban dictando esa ley, ¿no?, de precios dentro del mercado. Y eso sí, claro, supone un problema, ¿no?
2: Claro, pero es que acabamos aprobando un decreto en función de esos porcentajes que en Asturias, vuelvo a decir, que son mucho más inferiores, o sea, no llega al 15% en Asturias.
0: Claro, pero sin embargo en Asturias, perdona Katia, mira el dato, ¿no?, que teníamos. En los últimos 3 años el precio del alquiler aquí en Asturias se ha multiplicado, o sea, se ha duplicado, sí, perdón, sí, por encima, sí, sí, de lo que ha subido el salario. Eso es una realidad.
2: Claro, uh-huh, eso es una realidad. Y de verdad que desde las inmobiliarias entendemos, y lo hemos dicho muchas veces, entendemos a los inquilinos, porque nosotros, para nosotros los clientes también son los inquilinos. Recibimos llamadas todos los días de familias que necesitan una vivienda y no somos capaces de encontrarla.
0: Que habrá casos desesperados también, ¿no?
2: Claro, claro. Es que parece que nosotros a veces nos ponen como los malos de la película, ¿no? Y no lo somos. Somos mediadores que lo único que hacemos es intentar mediar entre las dos partes y darle cabida a lo que pide ese inquilino. Pero es que ese inquilino solicita una vivienda que no tenemos. O sea, al final es así.
1: Claro, pero precisamente, Katia, por eso es la manifestación, ¿no? Ya desde hace unos, sí, cuantos años, sí, en el Ministerio de Vivienda, en la página, sí, web, tú puedes buscar el piso y cuál es la recomendación de ese ministerio de precio en, sí, el que se tiene que alquilar.
0: Que está bastante alejada, ¿no?, de la realidad.
1: Y exacto, ese es el problema, que esa recomendación de precios está alejada de la realidad. Yo creo que los inquilinos muchas veces lo que piden es básicamente que se cumpla pues ese precio más o menos tasado.
2: Claro, pero es que ese precio que ellos piden no se cumple, no por culpa, vamos a decir, del propietario, sino por culpa del mercado. Que esto es al final lo que tenemos que entender. Tiene que haber un equilibrio. Y tú has hablado precisamente de 3 años atrás. Esos 3 años coinciden perfectamente con la ley de vivienda que se aprobó del 23. Uh-huh. Es decir, en el momento en que se aprueba una ley donde se desequilibra la balanza, los propietarios retiran la oferta. Y no hay más, o sea, cuando hay 3 pisos en alquiler y hay 50 inquilinos para 3, pues es la ley de la oferta y la demanda, es así.
0: ¿Por qué, claro, no hay pisos? Perdón, Katia, disculpa, Estela, ¿por qué no hay pisos? Es decir, ¿lo achacamos solo en Asturias esa falta de pisos de alquiler al precio, al que no me puedo permitir pagar este precio?
2: Sí, claro, no los hay. Pero vamos a decir que...
0: Lo digo porque muchas veces he hablado de esos pisos que se alquilan por temporada, ¿me entiendes? Por el tema turístico, vivienda turística.
2: El alquiler de temporada surge como medida que toma el propietario cuando decide no arriesgarse al alquiler de vivienda habitual. Yo os puedo asegurar que el 80% de los pequeños propietarios estarían más tranquilos si alquilaran su vivienda habitualmente. Y es lo que quieren, seguridad jurídica, un alquiler normal para 5 años, que el propietario pague y punto. Eso es lo que quieren. Pero ¿qué pasa? En el momento en que se desequilibra la balanza, resulta que si no pagan, se quedan. Que si pasa cualquier
0: bueno,
2: cosa...
0: Bueno, ojo con decir esto, Katia, más. Katia, perdón.
2: No, es verdad,
0: esto de si
2: es
0: no
2: verdad.
0: Pagan, se quedan.
2: Sí, es verdad.
0: ¿Cuánto
2: es verdad,
0: tarda?
2: Es verdad.
0: El problema entiendo que aquí son los plazos, ¿no? Es decir, que entiendo que
2: claro,
0: es muy costoso...
2: Pero mira, nosotros estamos acostumbrados a estos procedimientos, ¿eh? Y muchos llevamos gestiones integrales y como jurídicamente conocemos el mercado. Todos sabemos que en cuanto un inquilino deja de pagar... se mete la demanda de ejecución dentro de desahucio, dentro del juzgado.
0: Sí.
2: Ellos piden justicia gratuita, 7 meses para contestar. Luego piden
0: sí, te entiendo perfectamente.
2: La vivienda habitacional. No es por culpa ni de ellos,
0: no.
2: De los propietarios.
0: Es que
2: vamos
0: yo
2: hablar,
0: claro, nos ponemos en la piel del propietario todos y además es que...
2: No, y de las dos partes, porque el pobre inquilino también está solicitando una solución habitacional al principado o a los entes y tampoco se la dan. No sé si me estoy
0: explicando. Sí, 100%.
2: Al final el inquilino tiene un problema. Bueno, pobre, no puede pagar. En ese piso pues ha tenido una situación complicada y ahora mismo no lo puede pagar. No pasa nada, vale, bien. Pide una solución habitacional. Se solicita al principal dentro del procedimiento de desahucio. Oiga, por favor, decántense y den una solución habitacional.
0: Es larguísimo, Katia, y te entiendo.
2: Claro,
0: y además haces...
2: Y llevamos 2 años, muchos llevan 2 años con este procedimiento. ¿Qué pasa? Entre el decreto, ahora... Y ahora dice, no, pues ahora los vulnerables no tampoco se les puede echar hasta 2030, ¿no? Entonces, ese procedimiento que lleva 2 años de desahucio
0: claro.
2: queda ahí y
0: sí.
2: el inquilino queda dentro, no paga. no paga, no se le da una solución habitacional por parte de ni del Principado ni del Estado.
1: Y además,
2: el único que lo sufre es el propietario. Esto es así.
0: Hay que dar más garantía jurídica al propietario. Claro,
1: y no solo lo sufre el propietario. Esto último que decías, ¿no? De bueno, que ahora, pues en el caso de personas
0: y vulnerables, la persona vulnerable, claro.
1: Se prohíben los desahucios a personas vulnerables. Es que lo difícil que va a ser encontrar un piso de alquiler para una persona vulnerable, porque claro, ¿qué casero va a querer alquilárselo, no?
0: Está claro que estos decretos, como mira, es verdad que no puede ser que tengamos un Ministerio de Vivienda que no haya resuelto el problema y ahora a golpe de decreto en dos días.
1: Porque haya una manifestación que legítima y muy bien hecho, lo pretendan solucionar como una varita mágica, ¿no?
0: O sea, esto está ahora mismo, esto efectivamente, este punto, ¿no?, encima de la mesa. Esto también hace que perjudique más a esas personas vulnerables, ya, bueno, a todos y a todas, ¿no?, a la hora de alquilar.
2: Claro. Es que a ver, lo que me da realmente pena de los inquilinos, por ejemplo, en este caso, es que tienen razón, que yo, vamos, desde las inmobiliarias, yo creo que les damos la razón, porque tienen que manifestarse porque no encuentran vivienda y tienen, vamos, hay que buscar una solución, pero claro, no se dan cuenta que la solución no recae con ese conflicto que parece que quieren entablar, lucha entre propietario e inquilino. Y entramos en una discusión entre las dos partes y no son ellos dos los que tienen que solucionar esto. El Estado, el Principado, las administraciones tienen que dar soluciones a este tema desde el punto de vista jurídico y de seguridad jurídica. Si ellos no nos lo dan, nos están metiendo en un conflicto ambas partes. Es lo que realmente nos da pena, porque al final yo creo que propietario e inquilino buscan lo mismo. El propietario busca una persona que le pague y que quiera alquilarlo como vivienda habitual, y el inquilino

0: pagar, si la mayor parte de los inquilinos pagan bien.
1: Katia, vamos a ir a los casos...
0: Se demoniza al inquilino y no es así tampoco.
1: Perdóname, vamos a ir a esos casos, te voy a pedir ese favor, ¿no? Hablabas de casos desesperados de familias que os llaman diciendo es que necesito ya que me encontréis un piso y no sois capaces porque efectivamente no lo hay en el mercado a un precio asequible, ¿no? Con los datos que dábamos de cómo ha aumentado el precio de la vivienda tan por encima sueldos, en comparación efectivamente con el sueldo. Pero ¿qué suele pasar en esos casos, ¿no? Es decir, vamos a entender todo. Cuando esos contratos vencen a los 5 años, vosotros os habréis encontrado también con casos de propietarios que dicen, oye, que sí, que me lo sigue es el alquilando, búscame a otra familia porque quiero duplicar el precio. ¿Esto es constante o no? Digo duplicar pues como fíjate, quien dice.
0: Pues fíjate, te diría que no es así tampoco. Precisamente la semana pasada tuve un caso en el que un propietario, además pequeño propietario nuestro, tenía alquilado una vivienda a una chica que es vulnerable, clarísimamente, que paga 500 euros, que lleva 5 años pagando perfectamente y el propietario vencía los 5. Y me dijo, oye, mira, Katy, vamos a ver, a mí esta chica me está pagando perfectamente, me cuida el piso, genial.
1: Claro.
0: Yo quiero seguir con esta chica y lo único que pretendo es que ella tenga vivienda y a mí, de verdad, no puedo decirle ahora 800. Yo le miré y dije, jolín, genial, es que esto es
1: claro,
0: esto de verdad.
1: Pero entiendo, perdonadme, que...
0: Y esto pasa muchas veces, ¿eh? Muchísimas veces.
1: Sí.
0: Esto de que a los 5 años no te echo y subo la renta, puede haber un porcentaje, pero hay otras...
1: Pero perdón, Katia, claro.
0: ¿Viven con esos inquilinos?
1: Yo entiendo que se legisla para una mayoría, no podemos legislar, ojalá se pudiera, para claro. los casos particulares, aunque la ley también se puede aplicar teniendo en cuenta la particularidad y se debería de hacer. Pero igual que no creo que sea tan habitual, porque si no, no te sorprendería, ¿no? Si fuera tan habitual. Entiendo que los casos de inquilinos que no pagan siguen siendo también muy minoritarios.
0: Fíjate, No. Yo creo que hay dos formas. Estamos confundiendo dos conceptos. El inquilino que ya tiene casa, ¿vale? Y para ese, es el para el que están legislando. Es decir, el inquilino que ya tiene casa y a los 5 años tal, entonces legislan para él. Estos decretos son para esos inquilinos que ya la tienen. Pero no se dan cuenta que habría que legislar para esos que no la encuentran.
2: No, no, también se está legislando para los que no la encuentran, porque ahora mismo la oferta, bueno, la oferta de vivienda en alquiler es claro. está muy por encima del precio. Mirábamos, hablaba antes Inés. Déjame que dé un dato, Katia, que me parece especialmente interesante, porque hablábamos antes con la gente que está acampada en Oviedo y hablaba mucha gente joven, ¿no? Y Inés hablaba de que la subida del alquiler en Asturias ya duplicaba los salarios. Y es que para los jóvenes es todavía más complicado. O sea, en 2008 el salario de los jóvenes asturianos había aumentado un 10,8 y los alquileres en comparación un 54. Ahora mismo, en 2024, hace apenas 2 años, el salario medio de un joven en Asturias se sitúa en torno a los 1.048 euros y el precio de una vivienda completa, no por habitaciones, se sitúa en 1.072 de precio medio.
0: Pero
2: es imposible, es más caro el alquiler sin los suministros para una persona joven que lo que cobra de sueldo íntegro.
0: Pero escúchame, los decretos que ellos están intentando aprobar no ponen ninguna medida respecto a poner más oferta en el mercado para esta gente. No hay ninguna medida dentro de esos decretos, ninguna que favorezca la oferta.
1: ¿Y qué medida, Katia?
0: Es legislar lo que ya hay. Es decir, si estás dentro, 2 años más. Si estás dentro, no subes la renta. Pero no pone ninguna medida que ayude a favorecer la oferta. Eso es lo que estoy intentando un poco comunicar.
1: Sí.
0: Los decretos están muy bien para el que ya tiene casa. Es decir, yo ya tengo casa, a mí ya no me van a echar 2 años más, no me puede subir la renta, todas estas cosas. Pero realmente no hay ninguna medida en esos decretos que favorezca de verdad la oferta.
1: ¿Qué
0: no,
1: medida no echáis de menos en este sentido, Katia? Es decir, ¿qué pues medida crees que haría falta para favorecer que haya más vivienda disponible aquí en Asturias?
0: Pues hay que favorecer, y no es favorecer, pero hay que equilibrar, como te decía, la balanza. Hay que dar medidas que motiven a los propietarios. Y es así, motivar es, vamos a sacar más oferta para que el mercado se intente regular. Si hay mucha gente, muchísimos propietarios que les...
2: Bueno, dentro de esas medidas de los decretos están las exenciones fiscales para los propietarios.
0: Sí, la reducción. Pero mira, esa medida no ayuda mucho, y te voy a decir por qué. Esa medida está dentro también, por ejemplo, de las zonas tensionadas, ¿no? Y está claro que desde que se declararon las zonas tensionadas no ha ayudado. O sea, eso podemos también ver cómo hemos hecho la ley de zonas tensionadas, la hemos aplicado en ciertas zonas, y lo que ha pasado es que ningún propietario pone ya sus viviendas de alquiler allí. Y te digo por qué. Porque si me obligas a un precio de 600 euros, vamos a bajar la renta, ¿no? Me obligas a bajarla a 600 o 500. Y luego lo que haces es, vale, puedes deducir, pero es que el propietario está diciendo, es que estoy perdiendo 100 euros de lo que yo podría
2: pero, bueno, claro, podría muchísimo más. Si lo pone a 1.000, pues también puede sacar otros 500. Claro, pero aquí de lo que estamos hablando, yo creo que el debate sobre todo que está encima de la mesa, sobre todo pues en estas manifestaciones, es si la vivienda es un bien de mercado o es un derecho.
0: No. Derecho fundamental todos sabemos que no lo es. O sea, al final es un derecho a techo, como dicen ellos, que yo entiendo, pero por encima de eso está la propiedad privada también, que si te dicen los propietarios, es que al final esto es, por eso te digo que no se trata de entrar en conflicto entre uno y otro, se trata de que las administraciones nos ayuden a sacar medidas que aporten. Es que no están aportando nada. Todos estos decretos no aportan nada, ni nada nuevo, porque al final lo que dicen no ayuda a estas personas que están acampadas. No hay ninguna medida dentro de esos decretos que ayude, ninguna. Porque esto que decía, no, y contratos indefinidos. Este es el otro decreto.
2: Están en muchos países europeos los contratos indefinidos, como por ejemplo Alemania, Países Bajos, Suecia, Dinamarca.
0: Pero ese, como veis, no se aprueba, ni se va a aprobar jamás, ¿no? O sea, al final el otro, que sí que se podría aprobar y que el otro día no se aprobó, no iba a influir tampoco mucho al que busca. No sé si me estoy explicando.
1: Sí, sí. Katia Domingo, presidenta de Asociaciones Inmobiliarias de Asturias, que se nos va el tiempo. Vuelvo al comienzo de esta charla, donde nos confirmabas que no es algo anecdótico, que estáis notando, ¿no?, en prácticamente todas las inmobiliarias de Asturias ahora mismo, como un poco esa, voy a llamarlo prudencia, a la hora, ¿no?, de firmar nuevos contratos, a la espera de ver qué pasaba con estos decretos. Una vez que se han tumbado y con este adelanto electoral, ¿se reactiva el mercado inmobiliario en Asturias o sigue el temor? Hoy lunes.
0: Yo no creo que se reactive. Yo creo que realmente hay certidumbre, y cuando hay incertidumbre el mercado se retrae. Yo no creo que se vaya a reactivar, y la verdad que lo veo complicado. No es un tema que de hoy a la mañana y ahora hay elecciones y ahora venga. No, yo creo que hay una inseguridad total por parte de los propietarios, y ellos van a esperar meses a que esto se adapte a una seguridad jurídica o
1: bueno, veremos a ver, claro, entonces, ¿qué pasa en los próximos meses con el adelanto electoral, con las medidas que se tomen? Madre mía, pues menudo escenario.
0: Ya lo sé.
1: Pinta. Gracias por atendernos.
0: gracias. Adiós.
1: Complicado el tema. 1234, esperamos vuestros comentarios, 608-920-792, y por supuesto seguimos leyéndoos en redes sociales, en Facebook y en Instagram, 1234. Seguiremos, por supuesto, con el tema, pero vamos a cambiar de asunto. Es lunes, es 5 de octubre y nos toca entrar en consulta.

0: Alexei Bejarano Santos es psicólogo experto en gestión emocional y ansiedad y hoy vuelve a atendernos como hace los lunes aquí en este programa. Muchísimas gracias, Alexei. Uy, que me estoy escuchando a mí de fondo. Alexei.
1: Buenas.
0: Ahora. Buenos días. Y fíjate, con el tema que tenemos por delante, el adelanto electoral, la crisis de la vivienda en nuestro país y en Asturias. Y espera, vamos a hacer algo, es que creo que tienes la tele.
2: La tele eres tú.
0: La radio encendida, porque es que no sé si, compañera, tú también te pasa. Sí, ¿no?
2: Yo te estaba escuchando a ti, sí. Sí, mira, pero a mí no.
0: Nos estamos escuchando con eco detrás, Alexei, a ver si mejoramos la comunicación.
1: Sí, puedo moverme a otro lugar, quizás es, no sé si será el eco.
0: Vale, no sé si... Uy, pues vaya eco, ¿eh?
2: Qué potencia
0: de voz. Qué potencia, qué chorro de voz. No te rías, compañera. Vamos a hablar hoy de cómo se gestiona la incertidumbre. Intentar separar hechos reales, ¿no?, de miedos o suposiciones muchas veces que podamos hacer. Para ello, lo dicho, nos ayuda Alexei Bejarano Santos, que es psicólogo experto en gestión emocional y ansiedad y que los lunes nos atiende aquí en la radio. Es mía. Buenos días otra vez, Alexei.
1: Buenos días, chicas.
0: Venga, a ver si conseguimos escucharte bien. Gestionar la incertidumbre. Hombre, ¿qué es lo que más nos provoca? ¿Qué hechos nos producen más incertidumbre?
1: A ver, la incertidumbre sobre todo nos la provoca aquello que nosotros no tenemos una acción directa. Es decir, sobre todo, pues ya lo estamos viendo, ¿no? Un poco hoy, eventos, por ejemplo, políticos o eventos también de nuestra propia vida que no llegamos a controlar del todo, ya nos pueden poner un poco en ese estado de alerta en el que al no controlarlo todo ya anticipamos que puede haber peligro, ¿no? Que puede ocurrir algo malo, que puede pasar algo, y ahí ya empiezan un poco pues todos los síntomas de ansiedad, de preocupación, etcétera.
2: Claro, al final es lo que no depende de nosotros, ¿no? Lo que nos genera más incertidumbre. Entiendo que lo
0: eso
2: que...
0: Eso es que no confiamos en los demás o en la vida, o en el
2: mundo actual,
0: el mundo,
2: ¿no? O sea, quiero decir, ¿nos puede dar también incertidumbre las cosas que dependen de nosotros?
1: En cierta medida sí, pero por lo general es más fácil de llevarlo porque, pues, si planificas, si vas haciendo paso a paso, es más sencillo, por ejemplo, controlarlo o sentir que tienes certidumbre que, por ejemplo, cosas que ya obviamente dependen mucho menos de ti. Por ejemplo, esto pasa mucho con, por ejemplo, el trabajo, ¿no? Es decir, tú en tu trabajo, cuando tienes compañeros y demás, sí que tienes una parte de certidumbre de lo que puedes hacer tú, pero bueno, siempre hay sorpresas de otras personas.
0: Claro. Ojo, mira, yo lo iba a llevar también a las relaciones de pareja, ¿no? ¿Cuánta gente he oído yo decir, no, es que no... O sea, como que no se sentía cómoda al iniciar una relación de pareja, ¿no? Porque como que perdía el control. Y digo, bueno, claro, es que enamorarse es eso, ¿no? Dejarse llevar un poco por ese aluvión de sentimientos.
1: Claro, porque ahí como estás...
0: Uy, se está riendo Estela, a lo mejor tiene algo que contarnos de sus vacaciones.
2: No, en absoluto, pero que me hizo gracia, ¿no? Lo de dejarse llevar, es que es eso. Bueno,
0: es que es real, perdón, no, Alexei, pero es que yo lo cuento todo, compañera.
2: Ya lo veo, pero es que yo no estoy muy de acuerdo. Yo creo que cuando te enamoras de alguien tiene que ser precisamente que esa persona te dé paz. Lo otro yo creo que es más pasión o capricho.
0: Por eso faltaba, que te dé guerra y te enamores. Pues no a tu casa, pero que te puede dar mucha paz, pero tú estás enamorado y te sientes vulnerable. Porque ya te pueden hacer daño, ¿me entiendes? O sea, es un poco lo que piensa mucha gente. Perdona, Alexei, que seguimos aquí de charleta.
1: Sí. A ver, es que cuando metes a alguien en tu vida, que es un poco cuando generas un vínculo, sobre todo de pareja y demás, metes a otra persona en tu vida y en planos íntimos. Entonces, lo que antes, si estás soltero o soltera, solo dependía de ti, ahora ya no.
0: ¿Cuánta gente después, y no es broma, cuánta gente después de una ruptura un poco así traumática, de pasarlo mal, se niega en banda? O sea, se cierra mucho a tener otra relación de pareja, a enamorarse... Por culpa de esto, por no querer exponerse otra vez a que... ¿No?
1: Sí, en cierta medida en eso también es como un duelo. De, bueno, ya lo pasé suficientemente mal, no quiero entrar en otra relación. Pues bueno, el miedo, volver otra vez a pasar por lo mismo. También es una parte natural
0: del duelo. Claro.
1: Sí.
0: Bueno, volvíamos, ¿no? Lo que más incertidumbre genera, decías... En el ámbito laboral. Bueno, podremos hablar también de la vivienda, tal cual están las cosas.
2: Bueno, de todo el
0: mundo.
2: Ojo,
0: es que está todo tan revuelto que vivimos ahora, pregunto, Alexei, más que en otras épocas con mayor incertidumbre, ¿o no?
1: Yo creo que sí. Y sobre todo creo que la notamos más en el día a día.

0: Como todo está también como revuelto, es más fácil verla. Y por lo tanto, esa sensación como de falta de control y preocupación es mucho más fácil de tener, por supuesto.
1: Claro, mencionabais eso, que ahora pues el mundo está mucho más revuelto. Yo creo que antes, corregidme si me equivoco, se hacían más planes, ¿no? Se planificaba más tu vida como desde el principio hasta el final, y ahora como que es más difícil porque todo puede ir modificándose. Igual la solución es
2: No, o
1: no
2: porque
1: hacer planes.
2: lo planeas y nada sale bien.
1: Claro, que igual la solución precisamente para saber gestionar esa incertidumbre es no planificar tu vida.
0: Pues fíjate, ahí yo no diría eso. Porque si es verdad que tú puedes no
2: Te
0: planificar.
2: has pasado de frenada, Estela.
1: Me va a ser
0: No, no,
1: fácil.
0: pero claro, no, no, no, planteado está bien planteado, pero hay que tener cuidado porque si tú dices, venga, va, como no lo controlo, me abandono
1: Me
0: a
1: dejo
0: no
1: llevar, que sea lo
0: controlar.
1: que Dios quiera, ¿no?
0: Claro, eso está bien, pero está bien sobre todo si está la actitud detrás, porque si tú dices, venga, que sea lo que Dios quiera, pero después la actitud no es esa, al final es peor. Entonces, si sigue habiendo esa, que es lo más normal, que siga habiendo ese remanente como de intentar que las cosas vayan bien, ¿vale? Está bien planificar. Pero está bien planificar en tanto a la información que tienes. Por ejemplo, tema de mismamente vivienda, ¿no? Realmente tú, si estás, yo qué sé, te estás planificando mudar y buscar un piso, lo que fuera, tienes que barajar la información que hay y la oferta que hay. Si te pones a pensar, es que nunca lo voy a conseguir, es que no sé qué es tal, que es una reacción normal a la incertidumbre, ya nos machacamos más. Porque la primera parte es la frustración de ver que las cosas son cada vez horriblemente más difíciles, que parece una gincana, todavía más. Ya la frustración de entrada. Pero si después continuamos intentando controlar las cosas, intentando, casi incluso hasta castigándonos por no poder, ¿sabes? Ahí ya empezamos aparte de la frustración, a sentirnos sobre todo muy cansados, a sentirnos como muy vulnerables también. Entonces, cuidado, porque sí está bien como el dejarse llevar,
1: Sí, el no
0: pero si uno no
1: planificar,
0: se.
1: pero sí el tomar la acción, digamos, ¿no? O sea,
0: Claro,
1: no
0: sí.
1: planificar tu vida desde que naces hasta que te mueres, el voy a estudiar
2: Bueno,
1: esto,
2: sí,
1: me voy a casar
2: pero.
1: con esta edad, voy a tener hijos hasta otra,
0: Claro, no,
1: pero
0: no,
1: sí
0: sí,
1: el
2: sí, sí.
1: ante
2: Pero
1: algo,
2: metas, ¿no?
1: exacto, y tener ante algo que te preocupa, ¿no? Pues mencionabas el caso de la vivienda, hoy, pues me tengo que mudar, tengo que buscar piso. Pues no decir, mira, lo di por un imposible y que sea lo que Dios quiera, sino tomar la acción, ¿no?
0: En la información que tengas o lo que puedas hacer, hazlo y a partir de ahí, sí, ya que sea lo que Dios quiera, como quien dice. Pero
2: Claro.
0: la parte que sí que se puede hacer, eso es bueno hacerlo. Lo demás, realmente, podemos entretenernos mentalmente, ¿no? Pensándolo y lo que queramos, pero la realidad es que lo que está fuera de nuestro control, no le podemos meter mano. O sea, podemos opinarlo, podemos hablarlo. Pero castigarnos a nosotros porque el mundo es como es excesivo realmente, porque al final la carga mental que supone es abrumadora.
2: ¿Qué hacemos cuando nos entra miedo? Es decir, cuando está la incertidumbre que nos genera un hecho que se apodera de nosotros ese miedo, ¿no? Y bloquea esa acción que tú decías que era necesaria.
0: Pues ahí lo más importante es separar lo que son los hechos, la realidad, ¿no? Y los miedos. Sobre todo porque cuando uno siente ese miedo es muy difícil de precisamente, ¿no? De separar, pero es necesario hacer ese ejercicio, decir, vale, esto es lo que está pasando aquí y ahora, lo que estoy pensando, Dios sabe. Sobre todo porque lo hemos visto mucho, es que lo hemos visto mucho, por ejemplo, con el tema también de lo del que el petróleo, la guerra en Irán y todo esto, pasó un poco lo mismo, que si el estrecho se bloqueaba, que si no, que si pin, que si pan, entonces, a ver, ¿cuánto me cuesta la gasolina ahora y ya? ¿Sabes? Lo que venga a partir de meses y demás, eso es miedo lo que
2: Ay,
0: yo puedo sentir, no es
1: claro,
0: un hecho.
1: no ponernos
2: Claro,
1: en
2: no poner el
1: escenarios
2: foco en
1: imaginarios
2: el largo
1: tampoco.
2: plazo, ¿no?
0: Exacto, porque la mente va a tender de forma natural a hacerlo, o sea, la mente va a tender a hacerlo, pero si nos descubrimos contándonos películas de terror a nosotros mismos, también cortar.
2: Mira, te voy a decir que efectivamente, Alexei, mira, no era consciente, pero a mí es algo que me ha funcionado súper, súper bien. Y es que estoy en mi prime, ¿eh? Y yo, dejadme que lo diga, estoy en mi prime. Digo, ya está, he llegado a ese punto
1: Bueno,
2: de la vida que dices tú,
1: qué paz
2: qué
1: mental.
2: paz mental. Oye, y lo que me venga, ojalá. Pero Alexei, es verdad que a mí me ha funcionado mucho eso. Es decir, a mí me agobian muchísimas cosas igual que a todos, ¿no? Y

0: me di cuenta de que al final mi ansiedad era provocada porque estaba imaginando todos esos escenarios a medio y largo plazo. Y me generan, pues como a todos, mucha ansiedad, mucho miedo. Sí. Incluso a veces me paralizaba en la acción. Lo que hago es lo que acabas de decir, fíjate, el decir, quieta, ¿estás? ¿Dónde estás? ¿Aquí y ahora? ¿Hoy tienes para comer? Sí. ¿Tienes tal? Sí. ¿Qué puedes hacer hoy? Solo hoy. Es decir, ¿qué puedes hacer hoy? Y si puedo hacer algo, lo hago. Y si no, digo, pues ya está, a comer y punto.
1: Exacto. Exacto, porque lo demás es desgaste mental. Es desgaste mental porque además, si se hace el ejercicio que acabas de comentar, aparte de que obviamente para la gestión emocional es muchísimo más sano, si luego de un tiempo miramos en retrospectiva, probablemente la mayoría de miedos es que casi ninguno se cumplió. Vamos, casi ninguno por darles una oportunidad, pero no se cumplen. Entonces, a veces esas películas de terror que nos cuenta la cabeza son eso, películas de terror. Miedos,
2: claro,
1: no
2: o sea, sobre todo, ya que no podemos escaparnos de imaginarnos esos escenarios, porque bueno, yo que soy de las que sobrepienso mucho, creo que soy incapaz, siquiera racionalizarlo, ¿no? Decir, oye, mira, esto es una película que te estás montando, no tiene por qué ocurrir.
1: Sí, por supuesto. Es decir, a ver, ¿qué estoy pensando? A veces un poco simplemente alguna pregunta para sacarte de ahí. ¿Qué estoy pensando? O sea, ¿a dónde me lleva esto? Porque en el fondo nos metemos en esas historias mentales y ahí nos entretenemos y,
2: sí, sí,
1: y
2: sí.
1: Cuando uno vuelve...
2: Y ya buscamos solución a todos claro. Los problemas que no llegaron.
0: Oye, pues de forma muy práctica. Venga, Alexei, ayúdanos a todos, a todas. ¿Qué hacemos cuando nos veamos en una situación así, de forma muy visual, ¿no? Como muy práctica?
1: Pues primero separar lo que es la realidad que estoy viviendo a día de hoy de la imaginación y el miedo, que es un poco donde nos mete ya el cerebro a imaginar escenarios y demás. Eso es lo primero. Y una vez separado, también lo que hablamos antes de lo que yo puedo hacer aquí y ahora, hacerlo. Y también, porque a veces, como hay muchos frentes, ¿vale? A veces también como que nos saturamos de cosas, de ay, pero esto, lo otro, priorizar. No hacerlo todo a la vez, priorizar qué cosas puedo hacer. Y si una no la puedo hacer hoy, mañana. Es decir, ir a aquello que yo puedo hacer partiéndolo en el tiempo, porque además me va a dar una sensación de capacidad mucho mayor. Porque sí es verdad que podemos hacer cosas, no todas, pero y no todas a la vez, pero claro que podemos hacer cosas para nuestro entorno y para nosotros. Y luego, un poco lo que comentábamos, ¿no? Cuando la imaginación y cuando el miedo nos lleve por lugares, cortarlo. Y ser consciente de que eso es imaginación, que si quiero hacerlo, pues estoy un rato que tenga libre ahí en mi imaginación, pero ya.
0: ¿Sabes?
1: Genial, poner límites a esa imaginación, porque es eso, imaginación.
0: Pues gracias por atendernos, Alexei. Ojalá nos sirva un poquito, ¿no?, a todos este consejo. Gracias y buen lunes.
1: Igualmente, buen lunes a vosotros.
0: Alexei de Jarano Santos, psicólogo experto en gestión emocional y ansiedad, con consulta en Oviedo, pero ya veis que, bueno, con despacho en Oviedo, consulta ya con desde la pandemia que hemos naturalizado, ¿no? Lo de hablar online, pues imaginaos, efectivamente, en todo el mundo. Y aquí, en la Radio Pública de Asturias, los lunes, 10 minutitos para la 1, vamos a buscar ahora otro tipo de actualidad que enseguida nos va a dar Swan Pandilla.

0: preciosidad de canción. Juan Pandiella, de Iniciativa por el Asturiano. Buenos días.
1: Muy buenos días, Inés. Encantado este lunes de Seronda de estar aquí con vosotros en la Radio Es Mía. Y como siempre es bueno para dar unas noticias, para hablar un poquillín de nuestro idioma.
0: Pues por favor, actualízanos. Yo la pregunta es la misma siempre. ¿Cómo está la salud del asturiano?
1: Pues mira, Inés, después de una semana, un fin de semana dedicado al Festival de Llingües, que se celebró en Avilés, del Festi Llingües, donde conocimos, bueno, hubo recitales, proyecciones sobre las llingües europeas, sobre el asturiano. Bueno, pues entamamos la semana con otra muy buena noticia para el asturiano, que es la decisión histórica que el PEN asturiano ha aceptado en el PEN internacional. Pero me diréis vosotros, oye, ¿y qué es eso del PEN?
0: Eso, explícalo.
1: Bueno, el PEN es una organización internacional de escritores y otros profesionales de la literatura. ¿Por qué? ¿Dónde viene su nombre? Por las siglas en inglés, que es Poets, Ensayists and Novelists. Poetes, ensayistas y novelistas. Actualmente agrupa también a otros perfiles, como pueden ser los traductores. Esta organización, el PEN Internacional, nació en el año 1921 en Londres. ¿Cuáles son las finalidades del PEN? Bueno, la libertad de expresión y de creación literaria, la defensa de escritores perseguidos, censurados, la promoción de la literatura y el intercambio cultural, y también una cuestión muy, muy importante que nos afecta en el caso de Asturiano como ye, la defensa de la diversidad lingüística y cultural. Una de las ideas fundamentales y que se creó ya, o fue el génesis de ese año 1921, ya que los escritores deben de poder expresarse libremente, incluso cuando las sus opiniones, bueno, pues resulten más complicadas o más incómodas, por decirlo de alguna manera, ¿no? Sí. El PEN Internacional funciona mediante centros en distintos territorios y comunidades lingüísticas. Por ejemplo, dentro del Estado español, dentro de España, teníamos el PEN catalá, el PEN de Galicia, el PEN de Euskadi. Y teníamos todavía esa deuda pendiente, como siempre estamos con esa dualidad de no contar como oficialidad, pero ser una comunidad lingüística reconocida. Bueno, pues esta era una deuda que tenía el PEN Internacional con Asturias y que ahora, gracias a esta intervención que hizo la exconsellera y escritora Berta Piñán, pues se consiguió bueno, pues que el asturiano también esté dentro del PEN, ¿no?
0: Claro. Perdóname, eso antes voy a pedir, es que vimos como algo, un ruido, no sé si estás tecleando o algo, pero es que se cuela mucho ese sonido, porfa.
1: Ah, vale.
0: Venga, gracias.
1: Dentro de esta nueva organización en Asturias, va a contar también con la presencia de la escritora Consuelo Vega, vicepresidenta, Esther Prieto como secretaria y Enrique Facuriella como tesorero. Y una buena noticia porque no viene a sustituir tampoco, por ejemplo, a la Asociación de Escritores, no, viene a dar una relevancia internacional a los y las escritores y también a la obra literaria. Con lo cual, dentro de las buenas noticias, que como sabéis, Iniciativa por Asturiano vamos recogiendo a lo largo de todos los años para elegir la final de año o entramos del año siguiente, yo creo que esta va a ser una muy buena noticia, ¿no?
0: Pues sí, señor.
1: Yo creo que el asturiano en estos últimos tiempos está agarrando, como siempre, un prestigio internacional, que es lo que puede aportar también esta presencia de los y las escritores en esta organización internacional, y que también abrir nuevos pontes para esa defensa de la diversidad lingüística que tan importante es en una comunidad lingüística como la nuestra, que pensamos que puede ser pequeña, pero muchas veces se da esta realidad de que se valora más externamente a los nuestros y a los nuestros escritores que muchas veces, por desgracia, internamente, ¿no? Con lo cual,
0: pues enhorabuena, de verdad, porque desde luego, por lo que nos explicas, ¿no? Es un paso muy, muy importante para nuestra lengua.
1: Inés, y un trabajo que, o una iniciativa que llevaba muchos años pendiente, que se llevaba mucho tiempo trabajando en ello, ¿no? Con lo cual, bueno, y es rematar un proceso, y es dar una visibilidad al idioma, dar un valor a la nuestra literatura, y la verdad que hay que estar muy contentos.
0: Pues enhorabuena, de verdad, Juan Pandiella. Seguiremos muy al tanto, ¿no? También de todo lo que esto va a significar para el asturiano. Vamos pues a despedir, como siempre, con una canción.
1: Sí,
0: ¿con
1: pues vamos
0: cuál?
1: ¿Cuál
0: nos regalas?
1: Con el dúo Mestura, que tuvieron presentes el otro día en el Festi Llingües, y a mí particularmente, Inés, me gustaron mucho, con lo cual voy a invitaros a todos los oyentes y a todos los oyentes de la...

0: de la radio es mía, a escuchar ese Nun Son Ulises del dúo Mestura, y que entaméis y entamemos una buena semana a pesar de la marejada, yo creo, informativa que llevamos esta mañana, ¿no?
1: Pues sí, muchísimas gracias, Juan Pandilla, un besazo. Con esta canción alcanzamos la 1 de la tarde, la información, y volvemos precisamente con esa marejada de la que hablaba Juan. Nos están llegando un montón de vuestros comentarios, ¿no? Con el adelanto electoral, con todo lo que estamos viviendo en materia de vivienda aquí en Asturias, y os vamos a dar voz, ya sabéis, hasta las 2 de la tarde. Un besazo, Juan.

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0: Hasta las 2 de la tarde aquí seguimos y vamos a leer todos los comentarios que nos habéis dejado, venga.
1: Pues María Sumuñiz dice que no ha podido ir a las manifestaciones por motivos familiares, pero que muestra su total apoyo a todas esas personas que luchando por un derecho como es el de la vivienda. Dice que en cuanto al adelanto electoral lo ve bien y espera que la gente tenga claro que el PP y Vox no van a hacer absolutamente nada, solo llenarse sus buches. Lo han demostrado cada vez que votaron en contra del bienestar de la ciudadanía. Dice que, bueno, que es más, entrarán derogando leyes que nos dan un amparo legal en nuestros derechos. Él dice que, por ejemplo, habla de Milei, ¿no? que es un ejemplo al otro lado del charco. Dice que los de Vox llevan amenazando con la motosierra desde hace tiempo. Y bueno, nos desea un feliz comienzo de semana, aunque bueno, ajetreada, ¿eh?
2: La misma historia, hay que ir a votar y lo tengo menos claro que en diciembre. Ahora pato.
1: Pues María C. Lorenzo habla pues de eso, de las elecciones. Dice que tiene claro a quién no va a votar, aunque afortunadamente en la actualidad no tenga el problema de la vivienda, tiene claro que por ser mujer y a punto de la jubilación no va a traer nada bueno votar a algunos partidos. Dice que ningún trabajador, grupo vulnerable ni mujer debería votar a nada que escore a la derecha, porque su ideario nunca irá a nuestro favor y menos ahora con el naranjito en Estados Unidos, que evidentemente se refiere a Donald Trump.
0: Y yo echo de menos los tiempos en los que Naranjito era la mascota del Mundial
1: pues
0: del 82.
1: Pues sí, pues ahora no. Ahora y es el presidente de los peluche. Estados Unidos. Y dice que, bueno, que a votar reflexionando, sin dejarse llevar por TikTok, ni Twitter, ni buleros de ningún tipo. La vivienda, por mucho que nos ofrezca el control

0: Al contrario, ahora tardará un tiempo en estabilizarse y arreglarse. Más que nada porque la solución estrella parece ser construir más vivienda y eso llevaría muchos años, 3 como mínimo, dice.
1: Pero vamos a ver que lo que falta no es vivienda. El otro día echamos las cuentas, entre población y viviendas construidas sobran 7 millones de viviendas. Si el problema no es ese, ¿no? A lo mejor hay que cambiar el concepto.
0: No, y la de casas, la de viviendas vacía, que hay vacías, exacto.
1: Hay mucha vivienda vacía, mucha. Luego gente que tiene 100 viviendas.
0: Grandes
1: tenedores, claro, que no se mete con que tú tengas una segunda vivienda
0: en Almería.
1: En Almería, no porque te la has ganado de pavena. Nadie se mete, por Dios, esto no va
0: y
1: por
0: no
1: ahí.
0: Solo son los fondos buitre, también hay muchas personas propietarios que tienen más de 10 viviendas, que es lo que establece la ley, como gran propietario. Y el último comentario. Queda el último comentario, que como no podía ser de otra manera, es de Silvino Vázquez Fernández, que nos saluda y tiene buenos días, gente. Dice que ya están en marcha las elecciones que tanto clamaba la derecha y la ultraderecha de este país de pandereta. Y bueno, pues en noviembre ya sabremos lo que quieren los y las españolas, si el progreso o el retroceso social. Y dice que, ojo, que es su opinión, muy respetable o eso cree. Y dice que espera que toda esa gente, en particular la juventud de estas últimas movilizaciones sociales, las cuales aplaude y apoya, se vea reflejado en los votos de esas próximas elecciones generales del 29 de noviembre. A ver si este movimiento social puede con el capitalismo, el caciquismo, la corrupción, los políticos buitres de este país de pandereta, etcétera, etcétera, etcétera. Espera que sigan movilizándose cada día más y más fuerte hasta llegar a esas elecciones. Y se despide diciendo, bueno, gente, que paséis buen programa, mejor día, feliz semana, a votar nos toca y no olvidar que se os quiere.
1: De verdad, compañeros.
0: Qué temazos, ¿eh?
1: Soy muy de enseñar. Bueno, enseñaros nos los enseñamos que no hay cámara. De contaros las costuras del programa. Que estamos hablando de enamorarse y Estela se me empieza a reír como si no hubiera mañana. Pues yo cojo y lo cuento y le pregunto.
0: Claro.
1: Sigues sin querer contar nada, ¿no?
0: Bueno, mucha cosa.
1: ¿Las vacaciones bien?
0: Muy bien, muy bien.
1: ¿Sí?
0: Sí, muy bien. Silencio.
1: Genial.
0: Vale, venga,
1: tengo que seguir. Las costuras, que encanta esta canción. Es una parodia, entiendo. Es una parodia, vale. Destripando la historia. Es que de verdad hay canciones para todo. ¡Qué maravilla! 1:12 y os adelanto que vamos a tener una charla de lo más interesante enseguida con la jefa de restauración del Museo de Bellas Artes de Asturias.

0: esto es algo así como la vida secreta de los cuadros, ¿no? Bueno, no me mires así, Estela, tampoco te ha gustado la comparativa.
1: Que me pareció muy bonita la comparativa. Ay, es que siempre está sacando punta
0: una
1: todo.
0: Una intenta ser poética y no la deja.
1: No, muy bonita la comparativa.
0: Beatriz Abella, jefa de restauración del Museo de Bellas Artes de Asturias, buenos días.
2: Buenos días.
0: Gracias por la visita. La restauración podría ser ese trabajo invisible o la vida secreta de un cuadro, ¿no?
2: Sí, un poco sí, es verdad, sí.
0: ¿Cuánto
2: sí,
0: se

0: secretos han salido a la luz con una restauración, con una intervención, ¿no?, en un cuadro.
1: Pueden salir firmas que estaban ocultas, claro, partes de la pintura que por lo que fuese, por algún motivo, estaban tapadas por repintes. Luego las radiografías, quizá lo recordéis, hace unos años en una radiografía que se hizo del el retrato de Jovellanos que tenemos pintado por Goya, debajo de Jovellanos hay una mujer y no lo sabíamos que estaba allí un retrato.
0: Ese es el hallazgo más importante, así que recuerdes de...
1: Bueno, quizás
0: es importantísimo ese, ¿no? Porque cambia por completo la...
1: Bueno,
0: ¿el sentido de la obra o qué?
1: No ha cambiado la imagen que tenemos de la pintura, porque a la mujer no la vemos, salvo que veamos la radiografía, claro.
0: ¿Qué invita a pensar ese hallazgo? Se habrá hecho, ¿no?, miles de teorías,
1: claro,
0: de hipótesis.
1: Sí, sobre quién podía haber sido esa mujer. Bueno, pues nos hace pensar en que Goya hizo el retrato de cuerpo entero de una señora de la nobleza de la época. Por razones que desconocemos, el cuadro nunca fue adquirido o no sabemos, bueno, muy bien qué problema pudo haber. Se quedó en el estudio del pintor y pasado un tiempo decidió reutilizar esa tela,
0: ¿no?,
1: y pintar encima el retrato de su amigo Jovellanos.
0: Yo sigo poética, yo diría eso de detrás de un gran hombre siempre hay una gran mujer.
2: Era, en este caso, literal,
0: ¿no?
1: Aquí nos encaja,
0: claro.
1: muy bien. Sí.
0: Por cierto, hablas de la radiografía como técnica, ¿no? ¿Ha cambiado mucho la restauración de una obra de arte con las nuevas tecnologías, tanto que viene la IA, o se mantiene más rudimentaria, ¿no?, digamos?
1: Hay un poco de todo, pero sí, claro, las nuevas tecnologías y los avances científicos nos permiten descubrir muchas cosas en las obras que antes era imposible saberlas. O implicaba análisis destructivos, es decir, que había que tomar una parte de la obra y perdíamos esa pequeña, aunque fuese una partícula muy pequeña. Ahora cada vez hay más técnicas por luces, por ondas, bueno,
0: menos invasivas quizás, ¿no?, más respetuosas la obra. Oye, ¿qué pasa? Vamos a ver, vamos a intentar conocer un poquitín más la tarea, ¿no?, de un restaurador, una restauradora. ¿Cuántos años llevas, por cierto?
1: 20
0: años en el Museo de Bellas Artes de Asturias.
1: Sí.
0: Qué interesante. Claro, es que no es una figura, ¿no?, muy conocida, y la verdad es que daños tuvo que hacer. Me voy a ese momento del Exeomo con esta señora.
2: Pensamos en restauración y nos viene seguramente la mayor
1: mujer,
2: pifia,
1: la chapuza,
2: de...
1: ¿no?
0: La mayor pifia de la historia. Según se mire.
2: Bueno,
0: pues sí, a nivel ortodoxo, restauración, sí. Porque restaurar,
1: claro,
0: quizás es cuanto menos se note la mano del restaurador en una obra, mejor.
1: Sí, la restauración es en general una tarea bastante invisible. No estamos de cara al público, en un museo cuando se visita, entonces sí, la hace un poco como desconocida y misteriosa. Pero la restauración en realidad, o un departamento de restauración en un museo, tiene muchísimas funciones. No solo la intervención directa sobre la obra, tiene una parte muy, muy, muy importante, que es lo que nosotros llamamos conservación, tanto conservación preventiva, o sea, intentar evitar que la obra tenga daños o
0: claro,
1: que pueda dañarse. Y luego la conservación directa sobre la obra, que son intervenciones que no apreciamos a simple vista, pero que están destinadas a garantizar en la medida de lo posible la transmisión de esa obra a las futuras generaciones. Y luego lo que nosotros llamamos realmente restauración, que sería una pequeña parte de esa actividad donde intervienes en la obra y ya sí que le cambias el aspecto.
0: Vamos a ir por partes entonces, si me lo permites, Beatriz.
1: Sí, sí.
0: Hablabas de la conservación preventiva.
1: Sí.
0: ¿Cuáles son los mayores enemigos de una obra de arte? Y a veces incluso diría, porque podemos pensar en la luz, el polvo, esto, ojo con las personas, ¿no? ¿Hasta qué punto podemos llegar a...?
1: Sí, las personas debemos de ser el agente exterior o más importante para el arte.
0: ¿Y ahora más con el tema de los flashes de los móviles, de todo el mundo sacando fotos con el móvil o no?
1: Bueno, en los museos normalmente está prohibido que sea con flash.
0: Sí, eso sí.
1: Porque la luz que no está filtrada y tal, pues sobre todo daña las obras de papel, piel, cueros, son obras
0: en general
1: sensibles.
0: La gente lo respeta, ¿no?
1: Sí, en general, sí. Pero claro, la manipulación, el tocarlas, cuando las obras se van de viaje, su almacenamiento, las condiciones climáticas, de humedad y temperatura, que sean lo más estables posibles. Y bueno, las obras en tránsito, sí, cuando acuden a una exposición externa, que nosotros, por suerte, tenemos una colección cada vez más valorada y cada vez más solicitada, y tenemos muchísimas obras entrando y saliendo del museo para participar en exposiciones nacionales e internacionales. Y ahí hay que extremar, claro, la precaución.
2: Claro, y además cuidados. Estaba pensando también que cuando se trata de cuadros muy antiguos, estaba pensando, por ejemplo, en la gran ola de Kanagawa, bueno, del pintor este japonés, el típico cuadro que todos tenemos un poco en mente de la gran ola, creo que se puede exponer solo en periodos muy cortitos de tiempo, ¿no?
1: Porque es una pintura sobre papel. Entonces, como te digo, hay determinados materiales y técnicas pictóricas que son más sensibles, sobre todo a la luz. La acuarela, por ejemplo, deja el pigmento muy desprotegido y si se expone mucho a la luz hay determinados colores que pueden ir cambiando. Aparte de aceleramos el envejecimiento del papel, se va oxidando con mayor rapidez.
2: Creo que eso entiendo que también es parte del departamento de conservación, el decir, oye, pues con esta técnica esto tiene que estar en estas condiciones.
1: A eso es a lo que le llamamos conservación preventiva, que es eso, prevenir esos daños o minimizarlos lo más que podamos. Por supuesto, manteniendo la exhibición de la obra, claro, no la vamos a guardar para que nunca
2: se aprecie, ¿no?
0: Claro. ¿Hay alguna obra que hemos perdido por una mala conservación? Ya no digo en el museo, digo en la historia, ¿no?
1: Sí, en la historia, claro, se han perdido.
0: Una gran, gran obra que digas, madre mía, esto es un delito.
1: Hombre, pues ahora mismo lo que se me viene a la mente son aquellos budas, ¿os acordáis? En Afganistán o por ahí, que se pusieron unas bombas y se dinamitaron. Uh-huh. No sé si lo recordáis, estaban excavados en la roca, uh-huh. Eran enormes. Y eso pues se han perdido porque aunque hubo intentos por salvarlos, porque se sabía que iba a suceder, pues unas obras de bastantes siglos, muchos siglos, se perdieron ya para siempre. Y luego, bueno, pues claro, hay accidentes, hay incendios, hay muchos desastres en general que... Bueno, no hay muchos, pero...
2: Sí, bueno, por suerte no hay muchos, pero bueno, que la acción humana al final...
1: Claro, sí, claro. Guerras, yo qué sé, hay destrucciones de todo tipo.
0: Claro, no, yo me refería más a una mala conservación que... Antiguamente, pues a lo mejor no había la técnica que tenemos ahora, ¿no? Hablas de esa conservación directa. Claro, yo aquí en conservación directa me imagino el cristal que protege determinadas obras de arte, como puede ser la Mona Lisa o... ¿no?
1: Sí, bueno, pero...
0: La Gioconda. Claro.
1: Yo en la conservación directa me refería. Me refería también, por ejemplo, imagínate que nos llega una pieza al museo que tiene carcoma en el bastidor, en un cuadro. Pues a realizar un tratamiento para acabar con esos insectos que están comiéndose la madera, y eso nos garantiza, o sea, es conservación, no cambia el aspecto de la obra, pero nos garantiza que la obra va a durar muchísimo más al eliminar esa plaga. A eso me refiero. Hay determinadas actividades o intervenciones directas sobre la obra que ayudan a alargar su vida, pero no le cambian el aspecto. Pero hay que hacerlas, claro.
2: Claro, y cuando llega un cuadro nuevo, una nueva adquisición, entiendo que lo primero que pasa es por vuestro departamento. ¿Qué hacéis? O sea, ¿qué tenéis que observar, que fijaros para conservarlo?
1: Bueno, hay que hacer unas revisiones y un informe del estado en el que ingresa. Hay una parte muy importante del Departamento de Conservación y Restauración, que es la parte documental, el registro fotográfico, a veces también con vídeo o tal, y todos esos informes, esa especie de historial o de currículum de la obra que la tiene que acompañar luego ya de por vida, ¿no? Donde está anotado todo...
2: Todas sus características y también pues la temperatura a la que tiene que estar y todo esto, entiendo.
1: Sí, sí, bueno, hay unas temperaturas más o menos establecidas en los museos para las conservaciones de cada obra y tal. Pero...
0: Y yo estoy pensando en la humedad, porque claro, oye, vivimos en Asturias, bueno, cada vez llueve menos, pero llueve. El edificio, la ampliación del museo no deja de ser también, ¿no? Un edificio antiguo. ¿Cómo se lleva este tema?
1: Bueno, dentro del museo hay unas condiciones climáticas estables, o hacemos todo lo posible para mantener unas condiciones climáticas estables. Es cierto que, claro, la gente entra, sale, las puertas se abren y se cierran y fluctúan, ¿no? Pero tenemos que observar esas fluctuaciones a gran escala, quiero decir, no son exactamente las del día, ya son las mensuales o las estacionales a lo largo del año, esas son las que más pueden afectar, porque las obras, sobre todo la pintura sobre lienzo, por ejemplo, tiene cierta flexibilidad, se puede mover y adaptar. Continuamente las obras se están adaptando al clima en el que se encuentran. Tiene menos capacidad de adaptación, por ejemplo, la madera. Si hay un cambio muy brusco, lo peor siempre son los cambios muy bruscos, cuando cambia.
0: Bueno, pero por suerte eso se puede controlar, ¿no? Como bien decías.
1: Claro, hay dobles puertas, y en los almacenes es mucho más estable toda la...
0: La climatización concreta, ¿no? O sea, sí. Entiendo que hay sistemas. Oye, vamos a ir ya a la parte, claro, yo iba a decir, entiendo que siendo restauradora está muy bien la parte de conservación, pero cuando llega una obra y es ojito que hay que restaurar, ay, ya, es como la parte, es como el cirujano, no quiere que le pase nada al paciente, pero le encanta operar porque para algo se ha formado. Pues entiendo que esto es un poco lo que os pasa a los restauradores,
1: ¿no? Sí, a veces no hay más remedio que restaurar, sí.
0: Claro, y ahí, ¿cuántas personas intervenís? ¿Cómo se realiza?
1: Bueno, en este museo estoy yo sola ahora mismo, desde hace ya unos años. Entonces, se van haciendo, o sea, realmente... Hace tiempo que no hacemos unas restauraciones en profundidad de principio a fin. También, como bien sabrás, había un edificio donde estaba el departamento de restauración que se ha derruido. Estamos en espera de que se construya esa segunda fase de la ampliación, donde va a haber un espacio dedicado a restauración muchísimo más amplio. Vamos a ganar en bastantes metros cuadrados. Y de momento estoy en un espacio provisional, entonces las intervenciones son pues más bien puntuales o de puesta a punto, cuando una obra va a salir de viaje o sale a la exposición, después de haber estado un tiempo en el almacén.
0: Cuando llega una obra, decías que hay que hacer ese estudio, ¿no? ¿Siempre se somete a ese estudio previo? Nos pusiste el caso del retrato, ¿no?, de Jovellanos, donde al pasar por el escáner, no, la radiografía, madre mía, la radiografía, se descubre que debajo hay el retrato, ¿no?, de una mujer. ¿Esto se hace siempre, lo de la radiografía, o cuándo se hace?
1: Bueno, en aquel caso, por ejemplo, fue una campaña en colaboración con el Instituto del Patrimonio Cultural de España, que se acercaron a Asturias en un proyecto de investigación que ellos hacían con unos equipos móviles y realizaron radiografías y reflectografías de infrarrojos de varias de nuestras obras. Nosotros, desgraciadamente, en el museo no tenemos un equipo para hacer rayos X. Dependemos de colaboraciones... con otras instituciones.
0: Y entiendo que solamente se hace con cuadros muy puntuales, ¿no? ¿De mucha relevancia? ¿O?
1: Sí, nosotros no tenemos capacidad de hacer radiografías de toda la colección, claro, para saber cómo es internamente la obra. Y bueno, de vez en cuando se hacen y se descubren cosas, claro.
0: ¿Cuál ha sido el hallazgo así más bonito ese de Jovellanos?
1: Hombre, sí, ¿no? Yo creo que ese ha sido de los más interesantes, sí. Sobre todo porque, claro, era una cosa absolutamente desconocida. Sí,
0: claro.
1: Sí.
0: Oye, qué interesante, ¿no? Que tu profesión, claro, para quien está escuchando, la formación para trabajar como restaurador, restauradora, es Bellas Artes. ¿Qué formación?
1: Ahora hay un grado de
2: restauración
1: específico de restauración. Anda. Con distintas especialidades, bien sea pintura, escultura, documento gráfico, arqueología. Se puede estudiar aquí en Avilés, en la escuela de arte de Avilés. Está la escuela de restauración también. Y lo que pasa es que cuando yo estudié hace unos años el sistema era distinto, se podía estudiar, había una diplomatura y había una especialidad dentro de Bellas Artes, que es la que yo cursé.
0: Vale. Bueno, qué interesante que tengamos, ¿no?, en casa esa formación aquí en Avilés.
2: Sí.
0: Claro. Bueno, pues invitar a toda la gente a que siga acudiendo a disfrutar del Museo de Bellas Artes, pero ahora hacemos esa invitación y te voy a pedir, como jefa del Departamento de Restauración del Museo de Bellas Artes de Asturias, que invites a nuestros oyentes, pero también con qué recomendación para no dañar los cuadros.
1: Bueno, pues las recomendaciones son... en primer lugar, no tocar nada.
0: ¿Cómo somos, eh?
2: Ya.
0: ¿Cuántas veces he estado yo recientemente en un museo y he visto... Bueno, incluso voy a reconocer, porque no lo he hecho, pero hay pinturas en las que Está ese relieve. Apetece tocar.
2: Yo creo que en pinturas pasa menos que en escultura. En escultura
0: pues
2: sí que
0: a mí me pasa
2: como,
0: más en pintura.
2: Yo cuando veo una escultura, sobre todo pues estas de época griega, que tienen como esa.

0: que parecen telas, que parece que
1: claro.
0: Te apetece como tocarlo a ver si es tela o de verdad es mármol,
2: sí,
0: ¿no?
2: Pero fíjate, te voy a poner un ejemplo. ¿Te das cuenta cuando utilizas el móvil cómo te queda la pantalla después
0: sucia
2: de tocar?
0: Sí,
2: bueno,
0: sí.
2: Pues imagínate eso, si todos tocamos, aunque sea con un dedín, una esquina del cuadro, ¿no? O del marco, o de la escultura, o lo que sea. Además, esa grasa es ácida, esa grasa va a ayudar a que se pegue más el polvo, no debemos tocar.
1: Parece inofensivo nuestro pulgar, pero no lo es, ¿no?
2: No lo es. En absoluto.
1: O sea, sobre todo eso, no tocar, vale.
2: Sí, bueno, y luego ya pues otra, pues no introducir, por ejemplo, ahora que llueve, cuando estos días que ha estado lloviendo, pues claro, tenemos que intentar dejar los paraguas, los abrigos mojados o las gabardinas fuera para no introducir un exceso
0: humedad, ¿no?,
2: de humedad dentro de la...
1: No, qué importante, claro.
2: Sí, pero bueno, todas esas
1: por eso todos los
2: están...
1: museos tienen consigna, ¿no? Para ponernoslo fácil.
2: Sí,
1: era por nuestra comodidad, era la comodidad
0: de los cuadros.
1: Que también. Pero ahí prima la comodidad del cuadro y debe primar, obvio, ¿no?
2: Sí.
1: Qué bueno,
2: sí.
1: Qué bueno. Sigue.
2: ¿Alguna
1: recomendación así más, ¿no?
2: Las luces y luego ya pues cuestiones... Por ejemplo, pues no llega ir con bolsos o mochilas muy voluminosas, que en un momento dado te olvidas de lo que tienes,
0: giras
2: y tropiezas con algo. No corretear por allí, ni saltar, ni nada, porque puedes poner eso en riesgo, yo qué sé, una pieza sobre
1: una peana.
2: ¿No
1: pasó hace poco en un museo una señora que tiró sin querer una pieza? Es que lo tengo así como... ¿tú sabes a qué me refiero?
2: No sé, pero
1: ¿no?
2: Sí,
1: pero
2: pasa,
1: te suena,
2: pasa de
1: ¿verdad?
2: Vez en cuando,
1: es que pasó
2: pasa de
1: hace
2: vez en
1: un
2: cuando.
1: Año o dos como mucho, que fue noticia mundial, vamos. Recuerdo perfectamente que lo contó Mónica, que yo me reía más por cómo lo contaba Mónica, que decía yo, pobre señora. O sea,
0: a ver, es un despiste, pero puedes cargarte...
1: Unos jarrones chinos, creo que eran.
2: Sí,
1: ¿qué te suena? Y no sé si era ella o habían sido los hijos. Fíjate.
2: Es que a veces los niños, no se aguantan y quieren tocar, y corren un poco, tropiezan.
1: Pero para eso estamos los adultos, ¿eh?
0: Para controlarles
1: con ellos a un museo, que es importante. Qué interesante. Pues gracias por la visita, Beatriz, Abella. Gracias por dejarnos conocer un poquitín más de tu profesión, que es muy interesante. Seguimos a la 1:32. Vamos a seguir con los lunes, ya sabéis, recomendaciones literarias. ¿Estás leyendo algo, Estela?
0: Pues sí, además, un libro que nos recomendaron este verano.
1: ¿Cuál?
0: Estoy leyendo Yesteryear, no me preguntes el nombre de la autora, es Carol, no me acuerdo del nombre, y está genial, va de una influencer tradwife que de repente se despierta en 1800 y pico.
1: Y entonces deja de ser tradwife.
0: Claro, ya no lo ve tan fácil.
1: Ya no le ve la gracia. Bueno, pues mira, una recomendación más, 1:33, enseguida nos la dan desde Mieres, desde La Pilarica.

0: Nos vamos a la librería La Pilarica en Mieres. Ángeles Cachero, buenos días.
1: Hola, buenos días, ¿qué tal?
0: Muy bien. Oye, estábamos hablando de recomendaciones culturales. Tú llevas también el club de lectura de autoayuda, me dice Mónica.
1: Sí, sí, vale. Sí, de autoayuda o como quieras llamar.
0: Es que ahí va yo, palabra. Claro. Ahí va yo. Es que digo vale. Yo, vamos a ver, me apasiona esto, vamos a ver. Que, claro, hay muchísimos libros ahora que se consideran de autoayuda. Yo digo, más que autoayuda deberíamos llamarlo de crecimiento personal, ¿no?
1: Ay, no,
2: ¿o
1: no?
2: Sé qué. A mí no me gusta
0: tampoco,
2: nada el
0: tampoco,
2: término, ¿eh?
0: Por Dios.
1: Tampoco.
0: Entonces, mira, ¿cómo lo llamamos?
1: Lo hablamos todavía el mes pasado cuando nos juntamos. Leímos Martes con mi viejo profesor. Y salió el tema de cambiar el nombre al grupo. El grupo lleva en la librería pues desde que abrí. Y dije, bueno, es que siempre llamé de autoayuda, pero la verdad, igual habría que dar ahí una vueltina y cambié ahí el nombre. Y alguien dijo, crecimiento personal.
0: Mira, a veces es que sabía que había debate, por eso lo dije. No, pero sé que hay debate con esto, claro.
1: Tampoco me cuadra, no me cuadra tampoco. Así que se aceptan sugerencias.
0: No la tengo, porque precisamente te iba a preguntar por esto, porque yo creo que, fíjate, al final, en el fondo autoayuda está bien, porque nos podemos ayudar tanto a nosotros y a nosotras mismas, ¿no? Si tenemos las herramientas adecuadas, y yo creo que a través de la lectura hay muchos libros que no es que hagan una psicología directa, sino que te acaban dando herramientas, ¿no? Para poder ayudarte a ti mismo, a ti misma, ante situaciones diferentes de la vida, ¿o qué?
1: Sí, claro, pero bueno, ya que cualquier libro que leas puede ser de autoayuda. Yo tenía una clienta que subía la escalera diciéndome, nena, mira a ver qué me recetas hoy.
0: ¡Ay, qué bueno! Y me encanta. ¿Qué libro me recetas hoy?
2: Sí.
1: ¿Qué libro me recetas hoy? Y lo sabes qué género le gustaba.
2: ¿Qué género?
1: Novela histórica.
0: Y bueno, pues mira, si le hacía bien. Es que claro. Es verdad, cuando leemos, mira.
1: Claro.
0: No deja de ser mindfulness, ¿no? Leer. Te estás concentrando solo en una cosa.
1: Solo en una cosa.
2: Y claro, ya lo que sea soltar el móvil también.
0: Claro.
1: Claro, claro. Así que no sé yo qué nombre podríamos poner.
0: Ángeles, hay que ser de la librería. Me refiero, hay que ser de la librería. Hay que ser de Mieres para ser del club de lectura de autoayuda de La Pilarica.
1: No, el club de lectura está abierto a cualquier persona que esté interesado en el tema. En el tema decimos eso, autoayuda, pero bueno, también leemos, pues yo qué sé, leímos eso, Martes con mi viejo profesor.
0: Perdón, es que este título lo dijiste y me lo apunté. Martes con mi viejo profesor ya, ¿de qué va? Es que me llamó la atención el título.
1: Bueno, pues de un hecho real de un profesor que se está muriendo de ELA. Y uno de los alumnos de él, pues de casualidad vio en la tele que salía que el hombre se estaba muriendo y decidió ir a verlo y acompañarlo, pues creo que fueron 5 martes. Y él tenía una charla con él y se juntaban los dos y lo ayudó hasta última hora y fueron lecciones de vida que el profesor y transmitió al alumno. Muy interesante, muy recomendable.
0: Sí, lo recomiendas. ¿Verdad? Perdón, ¿está basado en un hecho real o es ficción?
1: No, y hecho real.
0: Es un hecho real. Es que sí. Eso me pareció, pero no está. Vale. Bueno, sí, pues sí. Tiene muy buena pinta. ¿Qué estáis leyendo ahora? Porque sé que se dijiste que ya estaba. ¿Qué estáis leyendo ahora?
1: Sí, ahora estamos leyendo Muchas vidas, muchos maestros, de Brian Weiss. Este va sobre la reencarnación. Y es un libro que puede dar mucho fuego porque hay gente que está a favor y otra gente que está en contra, claro.
0: Bueno, más que a favor o en contra, hay gente que cree y hay gente que no cree, ¿no?
1: Eso.
0: ¿Tú crees en la reencarnación? Oye, no sé, igual me estoy metiendo en...
2: Sí. Un poco personal, pero bueno.
0: Ya, es muy personal, perdóname, pero bueno, pues yo cuéntame un poco lo que sale, tú sí.
1: No me avergüenza de decirlo porque...
0: No, es que no, sí, tiene que dar vergüenza.
1: Claro, no. Hombre, si fuera una ladrona o estuviera haciendo algo malo, sí.
0: Exacto,
1: pero
0: cada uno que crea en lo que quiera.
1: En lo que quiera, miles de circunstancias de la vida, pues lleváronme por este tipo de lectura y sí, no me avergüenza decir que creo en la reencarnación, sí.
0: ¿Cuántas personas sois en el club de lectura?
1: Pues 15, más o menos.
0: Sí, 15. Oye, y a ver, que te voy a hacer la preguntita y casi me sé la respuesta. ¿Cuántas mujeres en ese club?
1: Menos un hombre, todo mujeres.
0: Es, claro, es que te digo, no falla, o me dice 14 o me dice 15. Uh-huh. Es todo, tremendo.
1: Sí, y este hombre lleva conmigo pues también muchos años, ya desde el poco de abril de...
0: Para, pensé que me ibas a decir, ¿ye mi marido?
1: No, pues que va, todo lo contrario. Madre. Todo lo contrario.
0: No, hombre, no. No, no. No pillaba el todo lo contrario, olvidadlo. Es que Estela, chica, es que Estela se olvida de que esto es radio, pero yo estoy aquí y te veo.
2: Perdón.
0: Claro, bueno, Ángeles, es que no... Ahora no dejes solo en el micro, Estela.
2: No.
0: Es Ángeles, vamos a aquí, reconducir esta charla.
2: Reconducimos muchas vidas, 15. Muchos más. Vale, 15 personas.
0: ¿Por qué no recomiendas este libro? ¿Por qué no recomiendas este libro?
1: Bueno, pues este libro y un testimonio también, y un hecho real, ¿eh? Aquí el hombre, Brian Weiss, uh-huh. Y un psiquiatra muy prestigioso de Estados Unidos, y él fue el primer escéptico cuando empezó con la terapia. Él utilizaba, pues lo típico, la medicación y utilizaba la hipnosis, pero de repente llegó y una paciente que no respondía ni a la medicación, y la hipnosis empezó con ella, y de repente un día... la mujer entró en trance profundo, que dice que al parecer es muy difícil de entrar, solo un 15% de la gente puede llegar a estar en trance profundo. Y esta mujer entró en trance profundo y a través de ahí pudo solucionar problemas que tenía, pues fobias, miedos, sueños, pesadillas... Sí. Y a través de eso él fue llegando a vidas anteriores y pudo solucionar los bloqueos que tenía. Y ella era la primera escéptica también. Ella solo sabía que había mejorado, por ejemplo, del miedo al agua, y ella lo sabía, pero no quería saber tampoco por qué, porque él intentaba que escuchara las grabaciones. Y ella decía que no le importaba, que ya que pasaba...
0: A mí mientras me solucionen, yo ahí soy claro, muy práctica claro. También, ¿eh?
1: Claro, oye.
0: Claro. Pues oye, vamos a recomendar para quien esté interesado, que esté escuchando, Muchas vidas, muchos maestros. Ángeles Cachero, propietaria y librera en La Pilarica, en Mieres, que me interesa mucho vuestro club de autoayuda. Ojalá otro día os invitamos a que vengáis aquí a estudio, si quieres invitar a alguna de las mujeres o a este hombre, quien queráis, a venir, y abordamos un poquitín este debate que se acababa de montar aquí, lo de la autoayuda, ¿vale?
1: Venga, vale, cuando queráis. Sí, yo cuando queráis.
0: Venga, pues
1: voy.
0: Lo montamos.
1: Cuando salga vais a decir que estoy como un cencerro.
2: Uy, estamos todos bueno, aquí guapos.
0: Escucha, y el mayor lo diré. No hay mayor... Oye, ayúdame, Estela, con el...
2: Es que no sé por dónde
0: no
2: vas,
0: es un refrán.
2: ¿No hay mayor que...?
0: No hay mayor loco que el que cree que está cuerdo o algo así. A ver si, Ángeles, tú lo sabes por dónde
2: puede
0: voy.
2: Puede ser.
0: Algo así, ¿no?
2: Sí, tiene sentido.
0: Tiene sentido.
1: Algo
0: sí.
1: Así,
0: pues
1: sí.
0: Ya está, venga. Pues me está dando la razón como a...
2: Como a los locos.
0: Te diga. Como a los locos, sí. Un beso, Ángeles.
1: Pura.
0: Gracias por atendernos. Oye, me encanta porque es que cada vez que voy ya con una frase hecha, un refrán, te miro directamente a ver si alguien aquí me ayuda a salir.
2: Es que
0: porque...
2: estoy desentrenada, acabo de volver de vacaciones. En dos días ya lo pillo.
0: Bueno, compañera, lo que te queda, ¿eh?
2: Sí.
0: Los que nos fuimos antes que tú. Se nos pasó en 24 horas. Mañana
2: ya estoy full.
0: Piensas que te fuiste hace un año. Nos quedan 15 minutinos. ¿Tú sabes, Estela, lo que es la... A ver, que lo tengo hasta apuntado. La marcha nórdica.
2: Pues no tengo ni idea.
0: Yo tampoco. Y resulta que tenemos aquí en Asturias un club y a una mujer con 71 años que es campeona mundial de marcha nórdica. Un historión de estos que nos gusta, que nos motiva para empezar la semana. Enseguida aquí en la radio es mía.

0: Josefina Collado, buenos días.
1: Buenos días, muchas gracias por la invitación.
0: Me encanta porque Josefina Collado es la presidenta del Club de Marcha Nórdica de Gijón.
1: Sí.
0: Es, por cierto, docente y licenciada en pedagogía, ya jubilada, y campeona, ¿qué quería llegar yo? Campeona del mundo en marcha nórdica, ¿a qué edad?
1: Pues a los 71 años cumplidos del mes pasado.
0: Enhorabuena por todo, por todo.
2: Pues, a los 71 años y felicidades. Por el campeonato del mundo, por todo.
0: Pues por cierto que se ha venido aquí con el outfit, claro, ha entrado por esta puerta con los bastones de hacer marcha, se llaman bastones,
1: sí,
0: ¿no?
1: Sí, perfecto.
0: Vamos, todo el outfit lleva
1: lo que he llevado a Finlandia, el polo, camisetas, etcétera, que preparé para este campeonato mundial. Y bueno, quiero dejar aclarado que soy campeona del mundo en mi categoría de edad, mayores de 70 años, porque de España hemos sido un grupo de deportistas, creo recordar el número exacto, 34, pero de mi categoría de edad, mujer española, solo yo.
0: Venga, pues aclarado esto, Josefina, ¿cuándo se disputó, por cierto, el campeonato?
1: Pues ha sido hace poquitos días, exactamente, los días 11 y 12. El día 11 se disputó a final de tarde el de 5 kilómetros y al día siguiente, a primera hora por la mañana, los 10 kilómetros.
0: Vamos a empezar por el principio, por favor.
2: Sí, porque ¿qué es la marcha nórdica?
0: Claro, como una asturiana llega a irse a Finlandia y es campeona mundial de marcha nórdica. ¿Qué es la marcha nórdica?
1: Pues mirad, la marcha nórdica es un deporte que se basa en el esquí de fondo, en el esquí nórdico, que es el deporte. Ahora explico algo. Se basa la marcha nórdica en el esquí de fondo, que es el deporte más completo que existe. Esto nace en 1930, precisamente en Finlandia. Por eso mi ilusión era ir a la cuna, al origen.
0: Es la primera vez que fuiste.
1: Que voy a Finlandia, sí. Y es la primera vez que compito en un campeonato internacional. Y mi objetivo era Finlandia.
0: Claro, pero dices, tiene de base el esquí de fondo, pero no tiene nada que ver con el esquí.
1: Tiene el impulso. Los esquiadores se impulsan con sus bastones y cuando en 1930 aproximadamente se dan cuenta de que, bueno, que ahí en Finlandia, si no por el verano no pueden practicar deporte, cuando llega, ahora que dentro de muy poquito llega la nieve, no están en forma.
0: Claro.
1: Y es entonces hacia 1960 cuando un recién licenciado en lo que equivaldría aquí en España a actividad física y del deporte, piensa que adaptando unos bastones tipo esquiador, pero al suelo, que en principio los bastones...
0: A ver,
1: no,
0: claro,
1: llevaban...
0: que los ha traído, no me fijé en la parte de abajo, claro, no es como el bastón que utilizamos cuando vamos a la montaña.
1: Claro, claro.
0: No tiene nada que ver.
1: Bueno, tiene que ver que es efectivamente tiene un tubo de...
0: o sea, son iguales estéticamente menos en la punta.
1: Pero no. Y también, fundamental,
0: guantes.
1: La dragonera. El bastón de marcha nórdica, la esencia, para hacerlo breve, es que con el bastón de marcha nórdica nos impulsamos. Con el bastón de monte, el que tiene la argollita aquí, te apoyas. La diferencia es que aquí nos impulsamos. Y es un deporte que se basa en la marcha natural, en la coordinación cruzada, izquierdo-derecho, izquierdo-derecho. Se basa en eso. Es un deporte técnico. Lo interesantísimo es que es un deporte integral. Es decir, con este deporte, que es apto para cualquier edad, igual para niños que para personas de 80 y pico, tenemos...
0: Incluso para una persona de 80 y pico que nunca haya hecho deporte.
1: Incluso tenemos en nuestro club en Gijón, nuestra senior, Sole, no le importará que diga su nombre, estoy segura, empezó el año pasado con 85, va a cumplir 86 y bueno, me gustaría que la vierais cómo hace Nordic. Y volviendo a lo anterior, lo interesante con estos bastones tienen, bueno, yo los he traído
0: para que la gente, como radio, se haga una idea, es como si vierais un guante, ¿no? Parece un guante.
1: Sí, es como un guante.
0: Adaptado, o sea, que va unido que va a la parte de arriba del gastón.
1: Va enganchado a la empuñadura, es decir, es un deporte low cost, porque tan solo te tienes que comprar unos bastones.
2: Y unos playeros de caminar normal,
1: y una ropa cómoda, un zapato flexible, una ropa de la que tú tengas para hacer deporte, que sea cómoda, y unos bastoninos. Y este bastón, pues tiene estas partes, la empuñadura, la dragonera, que le llamamos esta especie de guante. Bueno, yo he traído para que vieres, con esto he competido tal cual los veis. Sin
0: claro, como
1: la
0: esto
1: parte,
0: radio no los estáis viendo, por eso yo os voy un poco describiendo lo que tenemos. Perdóname que quiero yo, más que la técnica, contar tu historia, Josefina. Es decir, y luego, oye, quien esté más interesado en la técnica, también diremos cómo ponerse en contacto.
1: Claro.
0: Pero es que a mí me sigue, tengo muchas preguntas. ¿A qué edad empiezas tú, Josefina, a practicar la marcha nórdica? ¿Hace poquito o no?
1: Bueno, pues yo decido empezar con la marcha nórdica en el momento que me jubilo. El momento que me jubilo, digo, vale, tengo un montón de horas libres, porque tengo hijos, nietos, 5, pero me preguntaban anoche en otro programa, dice, bueno, claro, con 5, como no había respondido todavía lo siguiente, que me dice la locutora, con 5 nietos poco tiempo tendrás libre. Digo, pero es que mis 5 nietos viven 3 en Madrid y 2 en Hong Kong, con lo cual disponía...
2: Hombre, en vuelos tardas bastante también, si vas a visitarlos.
1: Pero bueno, entonces,
0: en el día a día, ¿no?
1: Claro, en el día a día a mí me sobraba un montón de hora, porque
0: y cuando además una persona se jubila, o te buscas algo que te motive,
2: claro.
0: o cuántas personas han acabado, ya no digo fastidiados físicamente, sino mentalmente, con depresiones y
1: ahí
0: mal.
1: Está. Entonces yo lo tenía muy claro, y siempre he sido una voraz lectora y sabía, me había informado muchísimo. Dije, vale, Josefina, tú te jubilas, pero con una perspectiva de 2 décadas, yo me río mucho también y con los compis, porque siempre, a medida que voy cumpliendo años, voy llevando el horizonte más allá, ¿no?
0: Claro.
1: Entonces a los 60 me dije, 60 más 20, 80, vale, para llegar a los 80 en buena condición física, que es cierto que yo ya la tenía a los 60 años, porque siempre me ha gustado el movimiento, no he tenido el tiempo, pues cuando mis hijos eran pequeños, después con el trabajo, y bueno, siempre...
0: Y ojo, y que también vienes de una época en la que el hombre hacía deporte, la mujer fue... Claro, no se promocionaba mucho el deporte de la mujer.
1: Claro, y entonces yo empiezo, a investigar en las disciplinas que ya conocía y en las que no conocía. Uh-huh. Y entre las que no conocía, aquí aparece la marcha nórdica.
0: ¿Y por qué te decantaste por la marcha nórdica?
1: Pues me decanté porque me informé mucho respecto a los beneficios de esta disciplina, de este deporte. Entonces, y además tenía a su favor algo que para mí es esencial, que es que lo haces al aire libre. Yo no me quería ir, valoro mucho el trabajo que desarrollan en los gimnasios, lo valoro mucho, pero
0: cuando
1: hay un
0: podemos
1: plus.
0: Disfrutar del deporte al aire libre, es que además te llevas el plus de que efectivamente te estás oxigenando.
1: Totalmente, y entonces dije, bueno, esto va a ser lo mío, la marcha nórdica va a ser mi futuro deporte. Y bueno, empecé realmente primero a hacerlo para mí misma y solo conmigo misma. Empecé.
0: Cuando empezaste, ¿estabas tú sola practicando disciplina aquí en Asturias?
1: No, en Asturias no había. Había en Avilés tanto un grupo como aquí en Oviedo, el de Marcha Nórdica Asturias, en Avilés con 2 bastones, pero bueno, son grupos autónomos, ¿vale? Bien, perfecto.
0: Claro, tú has montado un club en

0: Gijón.
1: Sí, ya hace...
0: lo de jubilarte me entra la risa, digo, o sea, jubilado de la enseñanza, pero es que no paras.
1: Pero lo encajo perfectamente. Inés,
0: ¿cuántas personas sois?
1: Muy bien, ¿no? Actualmente somos 35, 34 wow. adultos más una niña, 35, que es nuestra la más jovencita, que viene con su abuela. Es curioso.
0: Bueno,
1: ella
0: qué maravilla,
1: con 11, la abuela con 60 y pico.
0: Bueno. O sea, y entonces, abuela y nieta yendo juntas a practicar claro, el deporte, que esto pocas veces se ve, ¿eh?
1: Esto es un legado que yo qué recuerdo chulo. Que hace unos meses que subí un pequeñísimo reel, porque habitualmente no estamos subiendo o no estoy subiendo en el día a día, ¿no? Sino que puntualmente,
0: sí,
1: periódicamente,
0: a las redes sociales, ¿no?
1: A algo. Y un día se me ocurrió, vi, porque en aquel momento cuando lo subí eran dos niñas y dos abuelas, pero la otra niña ahora se ha lesionado y no puede participar, y entonces está viniendo una niña de 11 con su abuela de 60 y pico, pero veis que hay un arco de edad entre los 10, pero mis nietos empezaron, la mayor, Clara, que ahora tiene 12, yo creo que tenía 6 o 7 cuando cogió los primeros bastones. Y entonces es algo tan bonito, un deporte que se puede hacer.
0: Y se practica, me refiero, tú sales por Gijón.
1: Sí.
0: Y te puedes poner a caminar por donde quieras haciendo la marcha nórdica.
1: Totalmente, porque está adaptado a todo tipo de terrenos. Es decir, que tú, una vez que aprendes la técnica, por ejemplo.
0: Pero
1: ahora,
0: yo voy por la calle corrida, sí, luego para el muelle. Y,
2: hombre, sí. Igual te estorba la gente, ¿no? Igual en zonas.
1: No,
2: donde
1: no, bueno, pero.
0: O tú a la gente, claro.
1: No, porque tú vas caminando, yo voy con mis bastones y voy respetando tanto a cualquier persona con la que
0: claro,
1: me cruzo,
0: me
1: como quien va, a ver, quien va con un perro, ¿no? O con una silla. Yo
0: sí,
1: voy
0: sí,
1: con
0: sí.
1: mis bastones, es decir...
0: Uy, no te, esto es radio, si te me vas del micro no te escuchamos.
2: Claro,
0: claro. Josefina.
1: Disculpas.
0: Tranquila.
1: Me levanto porque es que...
0: Se ha emocionado y se me va ya haciendo la marcha.
2: Para explicarnos,
0: del
2: claro. Claro,
1: entonces podéis ir... por cualquier lugar, porque una vez que se domina la técnica, tú adaptas la técnica al entorno en el que te encuentras. Puedes ir por el muro, por ejemplo, ahora yo miro el día que hay marea baja y además tenemos buen tiempín, les pongo hoy escalera 14 que vamos a bajar a la playa, claro.
0: Por
1: la arena.
0: Ay,
1: es una pasada.
0: Claro.
1: Es una pasada porque...
0: Y es como que el propio bastón impulsa.
1: El propio bastón, una vez que tú aprendes la técnica... Te lleva, te impulsa. Y entonces parece que es que vuelas.
0: ¡Ay, qué maravilla! Yo quiero probarlo.
1: Estáis invitadísimas.
0: Para quienes están escuchando.
1: Sí, claro.
0: Para quienes estáis al otro lado y estáis como yo, diciendo yo quiero volar, yo quiero probar la marcha nórdica.
1: Y es que te fatigas mucho menos, no cargas las articulaciones.
0: Claro.
1: Entre un 20-30, depende de la persona también.
0: Una persona menos, que tenga alguna patología, alguna hernia y demás, puede practicar esta
1: puede
0: marcha.
1: Puede practicar. Yo misma, aquí donde me estáis viendo, los oyentes no lo ven, pero vosotras lo podéis percibir. Yo tengo una artrosis severa. Se visualiza en mis manos y en otras partes del cuerpo que no se visualiza. Pero tengo cero dolores y soy funcional al 100%.
0: Es decir, gracias también
1: a la marcha nórdica. Gracias a la marcha nórdica. Yo revertí en su día, hace muchos años atrás, una osteoporosis, y ahí es cuando yo lo hacía para mí y practicaba para mí. Y hacía mi marcha nórdica.
0: Con todo esto se nos ha ido el tiempo y no hemos hablado de cómo esta mujer acaba yéndose a Finlandia y ganando el campeonato mundial en su categoría. Y antes escuché en la prueba de 5 kilómetros y en la de 10 kilómetros.
1: Sí,
0: o sea, ojo con...
1: consecutivas.
0: Tremenda.
1: Una fin de tarde, porque éramos muchos participantes, y la siguiente a primera hora de la mañana. Me voy a Finlandia porque es mi sueño. Yo a los 70 digo, vale, cada año... Es en un lugar, y digo, el año que viene a Finlandia, quiere ir. Es la cuna y el origen. Yo me autoentrené, fui sin ningún patrocinio y sin nadie.
0: Enhorabuena, Josefina. Mira, nos han quedado, yo creo, tantas dudas, tantas curiosidades de contar, que te invito a que te vengas otro día, pero invítame, hazme ese favor, a esa nieta y la abuela que van juntas a practicarla y os venís las tres, ¿sí?
1: Bueno, estupendo.
0: A ver si se animan.
1: Estupendo,
0: venga.
1: Así se lo trasladaré a las dos.
0: Hasta
1: muchísimas
0: aquí
1: gracias.
0: Hasta tiempo hoy, pero gracias, Josefina, por la visita.
1: Y gracias por la invitación.
0: Te esperamos
1: muy,
0: pronto.
1: Muy agradecida. Gracias.
0: Lo dicho, continúa la información y nosotras volvemos mañana a partir de las 11 aquí en la Radio Es Mía.
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1: Las 11 en punto de la noche, muy buenas, bienvenidos a la edición de lunes, día 5 de octubre, de La Hora Rojiblanca, y a partir de las 12 llegará La Hora Azul. De momento hablamos en estos primeros 60 minutos de la noche futbolera de la Radio Autonómica del Principado de Asturias, del Sporting, y de esa victoria sufrida, pidiendo la hora, pasándolo mal, pero se ganó 3-2 ante el Celta Fortuna, un partido en el que empezó perdiendo el Sporting, un fallo de deslumbró el sol a Guille Rosa, se adelantó el filial del Celta, luego remontó el conjunto sportinguista con un Antonio Casas estelar, dos goles, dos golazos, sobre todo el segundo, de falta directa, zambombazo al fondo de la red que daba la vuelta al marcador. Antes justo del descanso se acababa de quedar en ese momento el Celta Fortuna con un jugador menos, todo parecía de cara, luego llegó el 3-1 gol de Guille Rosas compensando el error de la primera parte, pero no sé qué le pasó al Sporting que se fue echando hacia atrás, el Celta fue dominando a pesar de tener un jugador menos, embotelló al Sporting, marcó el 3-2, tuvo llegadas, tuvo centros, tuvo ocasiones claras para incluso empatar el partido, finalmente por suerte la victoria, los tres puntos se quedaron en casa, se quedaron en el estadio del Molinón, que pitó, que silbó al equipo, un gran volumen de aficionados protestaron al término del encuentro, yo creo que también venía un poco a sumar el mal juego del Sporting, el pasarlo mal ante el filial del Celta, con tres juveniles sobre el campo, pidiendo la hora con un jugador más, también había que acumular, yo creo que, el enfado de la afición por el derbi de la semana anterior, ya que en los prolegómenos hubo homenaje a Guille Rosas, que cumplió su partido 200 precisamente en el Carlos Tartiere, a Óscar Luis Celada, Óscar Celada, el exjugador del Sporting, médico de la selección española que ofreció la Copa del Mundo a toda la afición rojiblanca. Por tanto, en ese momento yo creo que no hubo situación para poder mostrar el malestar con el equipo tras la derrota en el derbi frente al Oviedo, así que se hizo también todo, se sumó todo al término del encuentro. A pesar de la victoria, insisto, por 3-2 del Sporting, que le deja octavo a un punto de la zona de playoff, pasando página a nivel clasificatorio del derbi, pero bueno, con muchas cosas todavía que mejorar. Eso sí, lo esgrimió Larcamón en la rueda de prensa que vamos a escuchar a continuación, y parte de razón tiene, otra parte ahora lo analizaremos. Tenía un montón de bajas, incluso Casas se lesionó al descanso, tuvo que hacer tres cambios al descanso el técnico del Sporting, Casas, Pablo García y Andrés Cuenca, y se le acumulan los problemas a nivel físico, a nivel médico, al técnico del Sporting, que también alzó la voz en esa sala de prensa diciendo y pidiendo una reunión urgente con distintos departamentos del club para analizar qué está pasando con tanta lesión muscular que está asolando ahora mismo el vestuario del Sporting. Lo importante que era ganar se consiguió, 3-2, pasar página de la derrota del derbi, pero entre las lesiones y la mala imagen, el mal juego, sobre todo de la segunda parte, pues luces y sombras que ha dejado ese partido disputado ayer en el Estadio del Molinón ante casi 19.000 espectadores, que analizaremos a continuación en la tertulia de la afición con Diego García Monsalve, presidente de la Peña Sportinguista de Madrid al Cielo, con Ángel Luengo y con Sergio Aguilera desde Ceuta. Edición de lunes 5 de octubre de los minutos más sportinguistas de la radio. ¡Arrancamos!
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0: Empezamos esta edición de lunes, una nueva semana de Radio y Sportinguismo, la sintonía de la Radio Autonómica del Principado de Asturias hasta las 12 de la noche, hablando del Sporting, hablando de la victoria de ayer, agónica, sufrida, con miedo por parte de la afición rojiblanca y creo que también por parte de los jugadores que estaban en el campo, se les notaba nerviosos, pero finalmente el árbitro pitó el final del encuentro y los tres puntos se quedaron en casa, 3-2 ante el Celta Fortuna, el filial del Celta, que jugó con 10 jugadores durante toda la segunda parte, una expulsión rigurosa, quizá para unos muy clara, para otros no tanto, luego lo analizaremos en la tertulia. El caso es que le vino muy bien al Sporting, que con eso parecía que iba a tener la victoria asegurada, pero marcó el Celta Fortuna el 3-2 en la segunda parte. Estaba llegando, generando ocasiones, el Sporting reculando, defendiendo muy atrás, en bloque muy bajo, como no le gusta a Nicolás Larcamón. Lo pasó mal y al final, por suerte, pitó el árbitro y los tres puntos, como digo, se quedaron en casa. Y suma al Sporting una victoria balsámica después de la derrota del pasado fin de semana en el Carlos Tartier en el derbi frente al Oviedo. Analizaremos ese partido, escucharemos a los protagonistas y además comentaremos varias cosas que nos ha dejado la actualidad del día. Por ejemplo, sorteo de la Copa del Rey. Ya conocemos al rival del Sporting y de los otros equipos asturianos en liza en esta primera ronda de la Copa del Rey, donde están el Sporting, el Oviedo, el Llanera, el Covadonga y el Ribadesella, que ayer se clasificaba y pasa a la fase nacional y se va a enfrentar al Racing de Santander. Además, le veía perfecto, al lado prácticamente, súper cerca para hacer una buena recaudación con la afición racinguista y seguro que será una fiesta. El campo del Ribadesella para ese encuentro, partido único frente al Racing de Santander, equipo de primera división. Bueno, al Sporting le ha tocado el Guijuelo. Otra vez, sí, hace 3 años ya se enfrentó al Guijuelo, el Sporting se clasificó allí, pasándolo medio mal, pero consiguió clasificarse y otra vez frente al conjunto de la provincia de Salamanca, ahí va a estar el Sporting jugando a finales de octubre. Todavía no se sabe la fecha exacta del partido, a partido único, primera ronda, con equipos ya de primera y segunda división, Guijuelo Sporting. Y además, Numancia de Soria, Oviedo, Llanera Ponferradina y Covadonga Valladolid. Otra vez el equipo pucelano visitará Oviedo, el año pasado fue ante el Astur, ahora es ante el Covadonga. Repito, Guijuelo Sporting, eliminatoria, partido único de la primera ronda de la Copa del Rey, sorteado hoy en los salones de la Real Federación Española de Fútbol. Además, información que publican los compañeros del diario El Comercio. El Sporting ha decidido levantar por completo el césped del Molinón. Y no es para menos, viendo cómo está su estado. Ayer no parecía tan mal como en partidos anteriores, pero desde luego que está muy mal el Molinón, muy lejos de lo que siempre fue la moqueta del estadio rojiblanco. Pues han decidido en el grupo Orlegui, la directiva del Sporting, levantar integralmente el césped del estadio después del partido ante el Albacete. Ahora va el Sporting este fin de semana a jugar frente al Cádiz, después llegará el Albacete al estadio El Molinón y como hay entre medias dos partidos lejos de casa más la Copa del Rey, van a intentar deprisa y corriendo pues levantar todo el césped del estadio, replantarlo y a ver si da tiempo para que al siguiente partido en casa de Liga pues ya podamos ver un césped como debe de ser, como siempre hubo en el estadio del Molinón. Además, eso en El Comercio. En la Nueva España afirman que hay malestar por las lesiones musculares. Son muchísimas las lesiones que asolan ahora mismo a la primera plantilla del Sporting. No es casualidad, o no entiendo yo, y entiende la propia plantilla del Sporting, según esta información de la Nueva España de esta tarde, que no es casualidad y lo achacan al mal estado de los campos de mareo. Porque en el Molinón finalmente juegan una vez cada 15 días. Pero, bueno, han jugado bastante en lo que va de Liga con esos 4 partidos de 5. Pero bueno, sobre todo están diariamente en la escuela de fútbol de mareo y achacan que tampoco están bien los campos de mareo. Y parece que hay cierto malestar en la plantilla de jugadores del Sporting y yo lo entiendo por el mantenimiento deficitario que tiene, parece ser, los campos de mareo y también como vemos el estadio del Molinón. No olvidemos que hay hasta 8 jugadores con lesiones musculares. Yo entiendo una lesión de rodilla por otro motivo, un esguince, una cosa, pues bueno, no tiene mucho que ver. Es más fruto de casi de la mala suerte, de una acción, de una entrada dura que te puedas lesionar. Pero es que lesiones musculares para este partido no han estado Juan Otero, Nikita, Conrad, Nacho Martín, Guillamón, Mamadou Loum, Bruno Rubio y además parece que tiene lesión muscular y veremos pendiente de pruebas el alcance de la lesión. Esperemos que no sea rotura, pero no pintan bien las cosas para Antonio Casas, que después de los 2 goles de la primera parte fue sustituido, como sabéis, al descanso y reconoció el Arcamón en rueda de prensa que había sido por culpa de molestias también musculares. Alex Corredera acabó con molestias, también va a ser sometido a pruebas. Y Enol Prendes también, que fue titular y también con molestias musculares. Además de la lesión ya de larga duración de Ferrari, la que tuvo Loum la temporada pasada por la rotura del talón de Aquiles. O la llegada ya lesionado desde hace tiempo ya en Madrid, en el Leganés, de Jorge Sainz, que también fue titular primeros minutos y jugó todo el partido Jorge Sainz en el centro de la defensa sportinguista. Y además, durante la temporada ya había tenido otra lesión Nacho Martín. También Gaspar estuvo varias semanas lejos de los terrenos de juego. Bueno, que es un no parar el tema de las lesiones musculares. Y repito las dos informaciones de esta misma tarde. Una en el Comercio. El club va a reformar integralmente, va a levantar todo el césped del Estadio El Molinón después de la visita del Albacete, que es dentro de dos partidos. Y además, en la Nueva España publican que hay malestar importante en la plantilla con el club por el estado de los terrenos de juego de la Escuela de Fútbol de Mareo. Bueno, centrándonos en la victoria de ayer frente al Ceuta, vamos escuchando las declaraciones del técnico del Sporting, de Nicolás Larcamón, y con ese eje conductor, con ese sonido, vamos a ir analizando y comentando todo lo que vimos ayer en el Estadio Rojiblanco con ese 3-2 del Sporting ante el Celta Fortuna.
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2: Mira, me quedo más con la gente que aplaudió y reconoció el trabajo de los chicos. Me quedo con la gente que tomó en cuenta que muchos chicos de Mareo hoy por circunstancias tuvieron que dar la cara y fueron reconocidos, aplaudidos por otros que no quizás pitaron como hubo una parte de la facción. A la que pitó, entiendo que pueda estar disconforme. Como digo, era un partido al cual ustedes mismos en el análisis previo reconocían de que llegábamos con muchas dificultades, propio de un poco del antecedente inmediato del último partido, de iniciar el partido con un entusiasmo y que en la primera acción suceda lo que sucedió. Y el equipo respondió cuando empieza a crecer en entusiasmo y quizás en control del partido, se suceden las bajas que hasta incluso incrementan las dificultades para resolverlo con el oficio que podríamos haberlo resuelto. Pero me quedo con lo positivo de que hoy muchos chicos dieron la cara, que hoy muchos chicos se entregaron por completo para responder ante las exigencias del cierre del partido y bueno, y que se ganó, que no es poco.
0: Respondía Nicolás Larcamón a los pitos con los que el público, la afición del Sporting, despidió a su equipo a pesar de la victoria, por echarse hacia atrás durante toda la segunda parte, con un jugador más, en casa ante un filial que estaba hasta con tres juveniles menores de edad, con el partido aparentemente ganado, con 3-1 a favor, contra 10 jugadores. Pues lo pasó mal el Sporting, acabó pidiendo la hora y eso lo castigó la afición rojiblanca al término del encuentro, que decía Nicolás Larcamón que él se quedaba con los aplausos, que también hubo, y destacando mucho el papel de todos los chavales del filial que acabaron jugando. Enol Prendes fue titular y entraron en la segunda parte. Iker Martínez, entró Miguel Conde en la delantera y entró también Matabuena, el centrocampista media punta, que incluso dio asistencia de gol a Guille Rosas en el 3-1. Quiso poner en valor la presencia de tanto canterano que dieron la cara y salvaron los muebles a pesar de tantísimas bajas que tiene o tenía el equipo y sigue teniendo, sobre todo por motivos musculares, como os decíamos anteriormente. Y de esto también ha hablado Nicolás Larcamón, poniendo el foco, sin entender qué es lo que está pasando, y por eso en la misma sala de prensa de ayer del estadio del Molinón, al término del partido, dijo que acababa de convocar una reunión con distintos departamentos del club para allí mismo en ese momento tratar y analizar qué es lo que puede estar pasando con tanta lesión muscular.
2: Urgente, estamos encomendados a atender ese tema. Que hay ahí una cuestión que claramente tenemos que venimos atendiendo, pero claramente no venimos resolviendo y que atenta directamente contra el potencial de rendimiento que puede alcanzar el equipo. Estamos, como te dije, de hecho, convoqué una reunión ahora mismo porque no me quiero ir de este estadio sin entender mejor en qué estamos fallando, porque es evidente que ante las situaciones de lesiones, más allá de que hay diferentes tipos, porque no son todas cuestiones musculares, no son todas propias de, hay otras que quizás agravan un poco más la escena, pero también al mismo tiempo hay que analizarla y contextualizarla porque no tienen que ver con lo mismo, pero estamos rápidamente encomendados a atender ese tema, porque más allá de que no es una cuestión única y hay siempre cosas por ajustar y mejorar, es ineludible que no se puede, porque hasta incluso en esto de, sí, terminamos con un jugador más en términos numéricos, pero en cancha había dos, tres jugadores que también estaban terminando el partido con una evidente, estaban diezmados físicamente y bueno, y sí, es cierto que la expresión final del equipo estuvo muy lejos del equipo presionante que resolvimos Tenerife, que jugamos Girona, que tuvimos pasaje de partido donde fuimos a defender a alturas que son mucho más reconocibles y terminamos hundidos en una altura que tiene mucho más que ver con las condiciones con las cuales terminamos el partido que con la intención táctica que pudimos tener de cara a cómo cerrar este partido, no solamente en términos defensivos, sino en términos de producción ofensiva.
0: Preocupado el Arcamón, como es lógico, como es natural, por la acumulación de lesiones musculares. Y una consecuencia, parece ser, de esa reunión anoche mismo en el Estadio del Molinón, terminó el partido, es que van a levantar el césped del estadio, como os venimos comentando, después de la visita del Albacete al Estadio del Molinón. Parece ser que con una empresa de Ávila, unos viveros, pues a ver si lo levantan bien, rápido, y vuelve el Molinón a tener el aspecto envidiable de campo de golf prácticamente que siempre tuvo. Antes de Orlegui, al principio de Orlegui, pero en los últimos años se ha ido descuidando, quizá como dijo Riestra, pues por estar pendiente de otros asuntos como la cafetería de Mareo, quién sabe. Bueno, más asuntos. Volvemos al partido. Le preguntábamos varios compañeros a Nicolás Larcamón, pues cuál es la explicación táctica de por qué el Celta con un jugador menos, el Celta B, Celta Fortuna, embotelló al Sporting y tuvo más dominio, más llegada al área en la segunda parte, incluso estando a punto de levantarle un 3-1 a favor que tenía el Sporting. Estas son las explicaciones de Nicolás Larcamón del porqué de esa manera de replegarse, de echarse hacia atrás y de ceder el dominio y las ocasiones y la presencia en campo contrario al Celta Fortuna.
3: Entendiendo todas las bajas, también es cierto que el Celta B aguantó más de la mitad del partido con un jugador menos y acabó con tres juveniles en el terreno de juego.
2: Contento no, tampoco. Vamos a hablar porque uno pleno, para hablar de plenitud, se va cuando la consistencia del triunfo termina así. Pero sí reconozco muchas cosas positivas. Como te decía en la antesala del partido, nosotros llegábamos con las bajas que mencionábamos y que sabemos el peso específico que tiene una por una en términos de vuelo futbolístico que le otorgan al equipo los nombres rápidamente, los que se le vienen a la cabeza, más algunos que quizás si les consulto capaz que hasta se les escapa. Sumado a eso, rápidamente empezás a encontrar, después de reponerte de un error y de salir medio de un pozo emocional que te mete esa jugada del partido, lo resolvés, das vuelta al resultado, lográs esa expulsión y te vas al entretiempo y casi que salís con tres cambios que bueno, que te agudizan quizás más ese, hasta incluso el margen de intervención que pudimos tener al final del partido con teniendo que esperar capaz que el último cambio y viendo a ver si podían aguantar un poco más y si salía Gaspar o salía Alex, porque Alex estaba con molestia y Gaspar que venía de volver. Entonces, nada, insisto, si me preguntás si estoy contento o no, estoy, sí, valoro y destaco mucho la respuesta que tuvo el grupo y muchos de los chicos que hoy dieron la cara, me ponen muy contento porque son chicos que vienen trabajando con nosotros, algunos otros ni siquiera venían trabajando con nosotros y esta semana tuvieron que subir.
4: Con 10 jugadores del Celta, incluso con 9 unos minutos al final, seguía tocando, dominando el centro del campo, ya pasó en Oviedo también, que dio la sensación de que el equipo sufre en la parcela central, no sé si por inferioridad de efectivos en esa zona. No sé si valora cambiar algo, añadir más gente en el medio campo, o lo ve bien, porque, contra 10, segunda parte, incluso minutos contra 9, dio la sensación de que el Celta llegaba, tocaba, se acercaba a la portería del Sporting. Entiendo los jugadores tocados, entiendo las bajas que había, pero bueno, se sufrió demasiado, ¿no? No sé cómo lo analiza.
2: Sí. No, a ver, si analizamos tácticamente el partido, no hubo inferioridad en la mitad de la cancha. De hecho, hubo sistemas espejo que se emparejaban todo el tiempo y hubo un reparto de unos contra uno en todos los sectores. Si valoro la modificación, si lo creo conveniente, yo he jugado con otros sistemas. Y quizás particularmente para este partido no sentía que era precisamente el partido a valorar, modificar el sistema, precisamente cuando querés igualar carriles. El 5-2-3 nuestro se emparejaba con el 5-2-3 de Celta. Sí es cierto que al final ellos, por unas cuestiones ojo, también de recursos, empezaron a generar ventajas hasta incluso con saltos descoordinados por nuestra parte. Nosotros terminamos hundiéndonos porque había en ciertos sectores de la cancha una superioridad relativa, porque había emparejamientos donde no nos podíamos ser fuertes, ellos nos progresaban en los uno contra uno, nos generaban ventajas a partir de buenas combinaciones, y nosotros en ese momento muy emocional, un poco por también las urgencias que teníamos que defender, se terminó cerrando el partido, insisto, con falta de oficio, con falta de ese aplomo para plantarte a resolver un partido.
0: Y le añadía luego Nicolás Largamón que no se cierra a cambiar el sistema, que está abierto a múltiples posibilidades, pero es que vemos que partido tras partido parece que al Sporting le faltan efectivos en el centro del campo, que no lo domina. Hay mucha gente atrás, muchos centrales, varios delanteros, pero hay un salto, muchísima distancia, mucho espacio entre la defensa y la delantera, y tan solo vemos ahí a Corredera y a Manu Rodríguez, a veces contra tres, incluso contra cuatro jugadores del equipo rival, como pasó por momentos en el Tartiere, y algo así también entendió el técnico del Celta, Fortuna. Reconocía también el técnico del Sporting que había acabado defendiendo muy atrás, muy en su área, que el Celta le había embotellado. Hombre, que es un recurso a veces defender en bloque bajo, pero que en principio no era lo que tenía previsto y que sufrió más de lo esperado el Sporting en esa segunda mitad.
2: Claramente todo lo que expresa el equipo en el cierre no nos representa en cuanto a las alturas, en cuanto a cómo terminamos defendiendo un resultado con una identidad que se aleja, porque no era un desarrollo controlado, no fue un desarrollo de control y de oficio. Yo creo que vamos a ganar partidos defendiendo bajo, ¿eh? Esto lo es más, me parece un gran atributo que tienen los equipos para que en los últimos 10 minutos cerrás el partido, en los últimos 20 minutos podés irte a un bloque bajo y cerrar el partido y saber de que lo que te propones es que en definitiva no sucedan eventos en tu área, eligiendo cómo lo querés cerrar. Me parece un registro recontra válido en el fútbol moderno. Pero esta la expresión no fue de control. Pero bueno,

0: O sea, la atribución se la hago un poco a esa falta de estructura propio de que terminó siendo un equipo con más urgencias y cambios requeridos que cambios decididos.
1: Bueno, pues no era lo que tenían previsto en ese plan de partido, el defender tan atrás, tan cerca del área y dejar tantas posibilidades al rival de meter balones en el área y de tener llegadas peligrosas como la del segundo gol, que acabó con un disparo en la frontal y varias llegadas peligrosas, incluso mano a mano, que se fue por muy poquito con Rubén Yáñez. Bueno, lo pasó mal, sin duda, el Sporting y lo reconoce Nicolás Larcamón. También quiere poner en valor la participación, la presencia de los canteranos, de los chavales del Sporting Atlético, con la titularidad de Enol Prendes, con la entrada a la segunda parte de Iker Martínez, de Mata en el centro del campo y también con Miguel Conde, y echando de menos también a Brunito Rubio. Dice que hubiera sido agua, un oasis en el desierto en el partido de ayer.
0: Muy contento, pues son chicos de la casa, son chicos que juegan por el sueño de jugar en este estadio, por el sueño de ser ovacionados en este estadio. Y lo que decís vos, me quedo mucho particularmente con esos dos nombres porque se los vio con un atrevimiento, con una búsqueda, con un esfuerzo y con una valentía para jugar, para intencionar fútbol, hasta incluso con el impacto en el resultado, porque el tercer gol claramente no es solamente el pase, sino es el temple que tuvo en el área, no se apuró y encontró un pase cuando muchos otros jugadores hubieran pateado, hubieran encimado el remate, él encontró un pase más. Y en el caso de Noel, también es un chico que, como le dije, la verdad es que deberías haber jugado minutos mucho antes, deberías haber jugado. Tenido participación mucho antes por el fútbol que exhibías. Pero bueno, es lo que digo, a veces cómo se venía planteando la estructura de plantel, lo ponía él en un lugar bastante relegado, pero hoy, ¿no? Hoy ante las circunstancias, se ganaron fútbol, sumado a eso los Brunito Rubio, que lamentablemente en estos tiempos hubiera sido agua en el desierto y aparte hubiera sido para él una excelente oportunidad de sumar muchos minutos y de seguir demostrando la valía de jugador que es. Y bueno, así como los otros que venimos empujando quizás un poco más y tratando de que terminen de consolidarse de la manera que creemos que se van a poder consolidar en el tiempo. Pero me quedo muy contento porque disfrutaron y hubo gente que los reconoció y les aplaudió, así que bien por eso.
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1: Un resumen de los más de 31 minutos que duró la comparecencia de prensa de Nicolás Larcamón, contestando a todo lo que se le preguntaba, extensamente, como le gusta a él expresarse, y también es de agradecer. Vamos a dejar la zona mixta para mañana porque quiero dejar tiempo a la afición del Sporting. Quiero dejarle tiempo a Sergio Aguilera desde Ceuta, a Diego García Monsalve desde Madrid y a Ángel Luengo desde aquí, desde Candás, para conocer qué opina la afición del Sporting sobre esos pitos del final, si están esperanzados, si no, cómo ven al equipo después de lo del derbi también del otro día frente al Oviedo, de las lesiones musculares. Bueno, muchos temas que hay que tratar en la tertulia de la afición, así que mañana escucharemos a Guille Rosas y a Jorge Sainz, entre otros muchos contenidos habituales de cada martes. Ahora una pausa rápida y vamos con la tertulia.
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1: Tiempo de tertulia de la afición con el patrocinio de la Agencia Inmobiliaria La Playa. Cada lunes la Mareona, los seguidores sportinguistas, tienen la palabra aquí en la hora rojiblanca para comentar y analizar lo que ven del equipo sportinguista un día después, generalmente, o dos, si juegan de sábado, después de cada partido. Y hoy toca analizar el 3-2 frente al Celta Fortuna con Ángel Luengo, que está en Candás. ¿Qué tal, Ángel? Muy buenas.
3: Hola, buenas. ¿Qué tal? ¿Cómo estás, Juan? Aquí estamos.
1: Bien. Tú bien ya recuperándote del todo, ¿no? De ese problemilla de ese paso por chapa y pintura, pero ya te veo como mejor que antes.
3: Bueno, estamos todavía en ello, pero bueno, mejorando, sí. Es un proceso un poco lento, pero va bien la cosa.
1: Bueno, pues no veas mucho al Sporting, que eso para la salud,
3: sí,
1: bueno,
3: bueno,
1: no debe ser
3: yo ya, bueno. Yo ya me lo tomo con calma y hoy vengo en plan pacificador, o sea, no te digo más.
1: Muy bien, alguien tenía que hacerlo porque creo que viene todo el mundo medio, pese a la victoria, lo que son las cosas, medio enfadado. De Candás nos vamos hasta la capital de España, hasta Madrid, Peña Sportinguista de Madrid al Cielo, presidente Diego García Monsalve. Muy buenas, Diego.
4: Hola, ¿qué tal, Juan? Un placer, llevamos un tiempo que no he podido participar, pero bueno, encantado de hablar con vosotros otra vez.
1: Igualmente, se te acumula el trabajo y al final entiendo que las horas no son, claro, con padre, familia, formal, serio, trabajador, un tío que madruga como tú, las 11:00 de la noche no son horas, yo lo entiendo, pero además sé que tienes también un montón de trabajo y por distintos puntos de la geografía, no solamente sí. En Madrid, así que nada, encantado de saludarte otra vez, ¿eh? Y de Madrid,
4: igualmente.
1: Nos vamos, parece que hacemos escala, Candás, Madrid, Ceuta. Sergio Aguilera, ¿qué tal, Sergio? Muy buenas.
5: Hola, muy buenas, Juan, ¿qué tal? Aquí estamos, como siempre, resistiendo.
1: Ya suena duro decir que estáis como siempre, ¿no? Ya se hace muy largo, 2 meses y pico. Siempre te pregunto, lo primero de todo, ¿cómo estás tú? ¿Cómo está tu familia? ¿Cómo está la situación? ¿Cuál es la última hora?
5: Pues nosotros la cosa sigue igual por aquí. Nosotros intentamos vivir, entre comillas, normal. No vivimos en una mala zona. Así que nada, intentar hacer como que esto es normal y esperar a que acabe de una vez.
1: ¿No pudiendo ir los niños al cole con normalidad, tu mujer al trabajo, tú también? ¿O cómo estáis? ¿Cómo lo estáis organizando eso?
5: Sí, nosotros vamos con miedo, porque sabemos que pasan cosas, pero bueno, pensando en que a nosotros no nos toque nada y ya está. Y no nos queda otra que llevar a los niños al colegio, mi mujer al trabajo, vamos. Al final es lo que digo, al final. Intentar que pase todo este tiempo lo más rápido posible el problema y ya está, y que no pase nada grave.
1: Bueno, Dios lo quiera, ya sabes que tienes todo nuestro apoyo, tú y todos tus paisanos, todos los ceutís, todos los españoles que están sufriendo pues situaciones que no deberían estar sufriendo, creo que bajo ningún concepto. Bueno, con Sergio Aguilera, nuestro sportinguista ceutí, al que llamamos de vez en cuando para hablar del Sporting, coincide además que están pasando lo que están pasando, situación que conocemos creo que todos, Diego, Ángel, y bueno, no hace falta más que abrir redes sociales, los medios de comunicación y eso que se está hablando menos, han pasado tantas cosas últimamente, lo de la Puerta del Sol, manifestaciones, hoy convocatoria de elecciones para el 29 de noviembre, parece que se van solapando los temas, ¿no? Sergio, te ríes un poco porque esto creo que ya lo veíais venir, ¿no? Que iba a haber más temas que iban a hacer que se dejara de hablar de un tema que no se ha solucionado, como es el vuestro ahí en Ceuta.
5: Sí, varias noticias que van sacando ellos mismos para intentar que se olvide de Ceuta. Es más, en los últimos discursos que hemos tenido de parte del gobierno no se habla absolutamente nada de Ceuta, como si esto ya se hubiera arreglado. Y es que esto sigue completamente igual. Pero bueno, vamos a esperar a las elecciones y a ver si esto acaba de una vez.
1: No sé si con eso se solucionará, pero bueno, en cualquier caso que se solucione. Por favor, que estamos, sabéis que pendientes de vosotros y toda nuestra solidaridad. Sabes que se oyen cánticos, creo que en todos los estadios. Yo, por lo que te cuento, porque vivimos en primera persona, el Molinón, allá se volvieron a oír cánticos a favor de Ceuta. Y yo creo que toda España está con vosotros, está pendiente de esa situación. Bueno, y lo nuestro, lo más cercano, Ángel, vienes a pacificar, vienes a decir que lo importante es la victoria, que había muchas bajas, que a pesar de la cantidad de bajas, el equipo supo reaccionar, supo remontar. Bueno, vienes, creo que a suscribir las palabras que acabamos de escuchar de Nicolás Larcamón, ¿no?
3: Bueno, tanto como suscribir, porque bueno, hizo poca autocrítica al Arcamón, ¿eh? Podía haber hecho un poquitito más. Pero lo cierto es que veníamos de una situación deportiva, anímica y física del derbi, que nos dejó muy tocados con bajas por sanción, por lesión, más otros que se han sumado a lo largo de la semana. Y nos hemos presentado en un partido vital en casa para poder ganar, después de haber tenido dos derrotas, nos hemos presentado pues con ocho bajas por una causa o por otra de titulares o de jugadores que pudieran ser titulares. Y eso para un equipo es muchísimo. Independientemente del rival, me da lo mismo que sea un filial y que vengan con juveniles, ellos también tenían bajas, no se excusa, pero el panorama no era nada bueno, no era nada halagüeño. Y yo creo que bueno, lo hemos librado con una victoria que yo la califico de una victoria fea. Pero al fin y al cabo es victoria y son 3 puntos. Fijaros que contra el Girona, derrota y aplausos y ahora victoria y silbidos.
1: ¿Cómo analizas eso, Diego? Que se pierda un partido y se aplauda y se gane
4: Bueno,
1: otro y haya...
4: yo creo que cada vez entiendo menos el Molinón. La verdad, yo además perder 3-0 y aplaudir, no, y bueno, no lo sé, no estuve muy de acuerdo en aquello. Ayer sí que es cierto que fue un mal partido, pero bueno, coincido un poco con Ángel, ¿no? Al final teníamos una plantilla justa, justa, justita, y con ocho bajas, y bueno, al final sacamos el partido adelante. Creo que estamos a, bueno, no sé exactamente un punto, estamos muy cerca del playoff. Bueno, seguir luchando. Al final lo importante es sumar, ganar, como sea. Se ganó y sí que es verdad que el partido fue malo. O sea, al final terminas pidiendo la hora contra 10 de un filial. Partido feo, partido duro, pero bueno, mira, vamos a quedarnos con los 3 puntos y seguir porque no queda otra. Van 8 partidos de liga, esto es muy largo y hay que sumar y seguir.
1: Pues sí, lo mejor creo que fue la victoria, que se quedaron los 3 puntos. Efectivamente está el Sporting con 13, a 1 del Burgos, del Mallorca y del Girona, que tienen 14, están cuarto, quinto y sexto respectivamente. Y evidentemente son 8 partidos y el Sporting está ahí agazapado, con algún disgusto como el del Tartiere, derrotas que no contábamos con ella como la del Eldense, pero bueno, de 8 partidos ha ganado 4, si no me equivoco.
4: Sí, yo
1: Sergio, de...
4: añadiría el golpe, perdona, un inciso que se me olvidó, el golpe de la semana pasada, también reponerse con una victoria porque lo de la derrota en el derbi fue, vamos, yo la verdad que no he visto a la gente con tanto bajón en mucho tiempo, ¿eh? La verdad que lo de la semana pasada fue un hostiazo bueno y bueno. Al final te repones una victoria, yo creo que balsámica, ¿no? 3 puntos, aunque el partido fue horrible, pero bueno.
1: Todo
4: Todo
1: lo
4: lo
1: contrario que
4: contrario
1: el
4: que el
1: Oviedo,
4: Oviedo,
1: que viene de ganar
4: que le
1: y le meten
4: cascaron
1: cuatro
4: 4.
1: luego. Claro, esto es según cómo se vea, ¿no? Si somos optimistas, hay que valorar eso, que venía el equipo de perder el derbi con un bajonazo tremendo, empezó perdiendo el partido. Un montón de bajas, sin Gelaver, sin Otero, sin Nikita, sin Ferrari, sin Lum, sin Nacho Martín, sin Guillamón, el equipo desarbolado, supo reaccionar, supo remontar y los 3 puntos se quedaron en casa. Bien, visión optimista. Visión pesimista, que te viene un filial, se queda con 10, tiene suerte en ese VAR, porque no siempre el VAR favorece, ¿no? Yo creo, ahora os preguntaré por esa jugada, pero por otro lado, como decimos, con un filial contra 10. Y contra 10, incluso con 9 jugadores, como le decíamos a unos minutillos al final, como le decíamos al Arcamón, el Celta tocó y tocó y metió balones en el área del Sporting. Con tres
4: Sí.
1: juveniles o cuatro que tenían menores de edad jugando en el Molinón, el Sporting sacó a varios del filial, ¿vale? Pero con 22, 23, 20 años. El Celta sacó varios de 17 años, y creo que uno de 16 incluso. Y pedimos la hora. Creo que por ahí vinieron los pitos y un poco acumulado también del derbi, ¿eh? Sergio, ¿tú con qué visión te quieres quedar? ¿Con la optimista de los 3 puntos tal tal o con la pesimista de casi nos empatan estando el partido como estaba?
5: Obviamente yo me quedo con los 3 puntos, es lo más importante. Después yo llevo toda la vida viviendo a un Sporting que la gran mayoría de los partidos juega mejor que el rival y sin embargo pues hay muchos partidos que no ganan. Entonces esto de jugar un partido así y ganarlo pues a mí me da alegría. Y la verdad es que yo me quedo muy contento con... A mí me sigue gustando el Arcamón, o sea, ha tocado, ha vuelto a poner la defensa de tres. A mí no me gusta, pero bueno, pero sí me gusta que cambie. Puso a Cuenca de central, se sentó a Pablo, una serie de cambios que va haciendo. Después también inventó, pues, lo de en la segunda parte 3 cambios y va tocando también el filial. A mí eso me gusta porque, a ver, lo que necesitamos gente del filial que vaya probando a ver cuál sale bien. Sobre todo por el tema del lateral izquierdo. El lateral izquierdo necesitamos que aparezca uno, aunque sea de la nada.
1: Ángel, tú que sigues habitualmente al filial, ¿qué te parecieron los minutos de muchos que no habían debutado o habían tenido muy pocos minutos? Pienso en Mata, pienso en la titularidad de Nol Prendes, pienso en Iker Martínez. ¿Qué te han parecido? ¿Crees que han dado el nivel? O un poco lo que el Arcamón venía a decir, hombre, es que hemos ganado a pesar de tener que sacar a todos estos chavales que, claro, no están rodados en segunda división.
3: Enol sí, Enol Prendes, bueno, era uno de los habituales en pretemporada. Para los partidos, para reinar mientras llegaban fichajes. Jugador ya conocido, ya lleva tiempo en el filial, o sea que yo creo que su año tiene que definir si va a quedar la próxima temporada en el primer equipo o tiene que buscarse equipo por ahí. Y luego yo Mata, bueno, ya lo conozco desde el juvenil, muy buen jugador. Yo hay tres en el filial que a mí me encanta mucho. Uno es Bruno Rubio, que también debutó, que ya lo habéis visto. Me encanta también Mata y me encanta mucho Alex Diego. O sea, que creo que son 3 jugadores que van a estar en el primer equipo dentro de poco. Juventud, demasiada responsabilidad para cómo está el partido y por el tema de los nervios, por el tema de cómo está el partido. Yo creo que estábamos un poco como con miedo, ¿no? Estábamos como asustados, estábamos un poco cohibidos, ¿no? No sabíamos sacar un balón. Defendíamos con 5 y el equipo contrario estaba con uno menos. Han hecho un buen papel. Han hecho un buen papel, a mí me parece que son jugadores de futuro, tienen que jugar, si suben al primer equipo es para jugar, si no, que lo hagan en el filial, pero muy contento con que cuente con la gente de abajo. Esto si hubiera pasado la temporada pasada, con otros entrenadores, de 2 cambios no pasábamos, y lo hubiéramos pasado todo mal o hubiéramos perdido seguramente el partido, ¿no? Porque precisamente el partido contra Celta fue fortuna. Yo me imagino, imaginaos que hagamos los cambios y sacamos a Otero, sacamos a Iosifov, sacamos a Nacho Martín, sacamos a Guillamón y a Mamadou Lung, yo creo que hubiéramos ganado el partido. Creo. Creo que había, o sea, argumentos suficientes en la plantilla para haber ganado. Pero nuestro problema son esta plaga de lesiones bueno, que parece que están en estudio ahora, se están reuniendo. Que espero que encuentren el problema, porque tiramos abajo la liga, por culpa de esto.
1: Sí. Bueno, ya que sacas el tema, Diego, ¿qué pasa? Porque no es normal, ya no es coincidencia que haya 8, 9, 10 jugadores de una plantilla con más lesiones recurrentes. Nacho Martín lleva 2, Gaspar lleva 2 en lo que va de temporada.
4: Sí. Bueno, de hecho, bueno, se habían reunido con gente externa del club, ¿no? Con ciencias del deporte, con personas y tal, y están valorando, yo no sé. La verdad que me lo pregunto, no entiendo muy bien. Sí que, a ver, sí que hay jugadores que son motero, tendentes a lesiones, ¿no? Tal, pero hay jugadores que no, bueno, no tenían esa tendencia a lesiones y jóvenes, y bueno, y la verdad que no me explico muy bien el motivo, pero son ocho bajas que, además de los titulares, vamos, los titulares. Es incomprensible. La verdad no sé, porque el terreno de juego yo creo que está bien. Ha habido jornadas intersemanales, no lo sé, no lo sé. No lo sé si puede ser ese el motivo,
1: No, el
4: pero la
1: terreno no
4: verdad
1: está bien.
4: que es
1: Lo
4: llamativo.
1: vi mejor esta semana, mejoró algo. No está bien el Molinón durante lo que va de temporada. Pero claro, como hace 2, 3 años nos habían dicho que habían descubierto que el Molinón tenía un desnivel y que por eso había lesiones, que desde que ellos han descubierto eso, que no iba a dejar de haberlas y nunca ha habido más. Echaron al doctor Antonio Maestro, eminencia total en el mundo de medicina deportiva, porque solo sabía de rodilla. Ah, es que sí, muy bueno. Lo demás no lo controla, no. No sé quién está ahora, de verdad. No sé quién lleva ahora el control médico, sanitario de los jugadores, porque estamos viendo que desde luego no está funcionando. Algo pasa ahí. No sé, Sergio.
5: Hombre, yo de primera, obviamente tiendo a pensar que es cuestión de suerte. Se puede pensar en el preparador físico, en el médico, en el entrenador, pero yo creo que es cuestión de suerte. O sea, el mismo staff que tenemos, los mismos jugadores en una temporada, puede que no se lesione ninguno y en este caso pues se nos han lesionado ocho. Yo creo que es suerte.
3: Yo creo que es un compendio de varias cosas. Creo que intentarán descubrirlo, porque si el Arcamón ha llamado a Retreta para hablar del tema, es que evidentemente no es normal. Entonces, empezamos por los campos de entrenamiento, por los campos de juego, por las cargas de trabajo, por las cargas en los partidos, el control de todo eso. Los servicios médicos, la prevención, la detección de una sobrecarga antes de tiempo. Yo pongo el caso de Iosifov. Iosifov llevaba tres partidos, por ejemplo, a que acababa muerto. Es que lo decía él en los vídeos, que estaba muerto, acababa siempre estirando. Y se han lesionado en la primera parte. Antonio Casas en este partido se ha lesionado en la primera parte. O sea que no es una cosa que sea de que tenía 90 minutos encima. Es decir, algo pasa aquí, algo pasa
1: Guillamón
3: aquí.
1: se lesionó a los 3 minutos de salir. Estaba
3: Pues
1: más fresco, no podía
3: algo
1: estar.
3: pasa aquí, pues no sé si es que está, no lo sé, no sé si es que desayunan todos lo mismo y desayunan mal, o que los campos tienen algo que no les está ayudando, o no sé, o las cargas de trabajo no están bien medidas y a lo mejor se están pasando todos un poco de vueltas. Es que son demasiadas lesiones musculares. Entonces, yo no creo que sea cuestión de mala suerte. Puede ser lo de Ferrari. Puede ser mala suerte. Yo ahí entiendo lo de Lund, puede ser mala suerte también, una recaída después de tanto tiempo. Pero bueno, lo de Iosifov, Conrad, Otero, es que son, ahora Antonio Casas, son corredera. Vamos a ver cómo está, porque también parece que tiene que estar un poco tocado de los isquios. Son demasiados. Yo creo que hay demasiada carga o volumen de esfuerzo. No sé si en los entrenamientos y en los partidos también lo exige, según la táctica que tiene el Arcamón, porque antes de venir el Arcamón, se hablaba de que su forma de jugar era muy exigente físicamente. A lo mejor esa es una de las cosas, que está pasando. Pero yo
1: Puede
3: creo que
1: ser,
3: es
1: pero
3: un
1: para eso.
3: poco convenio. Entonces tienen que hablar entre los que saben y decir, encontrar un poco la causa por dónde puede venir. Es
1: Pero para
3: importante.
1: eso te digo, hay un departamento con un presupuesto que es ciencias aplicadas al deporte dentro del propio
3: Correcto.
1: Sporting. Entiendo yo que en exclusiva trabajando para ayudar al primer equipo, no para perjudicarle. Tendrá que haber un convenio entre un acuerdo entre lo deportivo, lo físico, las cargas, la alimentación. Para eso hay todo tipo de áreas que tendrán que coordinarse y llegar a una conclusión, porque si no, esto no sé, no tendría ningún sentido. Oye, volviendo
4: Además,
1: al.
4: era uno de los puntos, era de unos puntos en los que reforzó Orlegi, porque una de las mayores críticas de Orlegi, la anterior propiedad, era la poca profesionalidad que tenía el equipo. Se suponía que iban a reforzar ese tema, ¿no? Profesionalizar el equipo y todos estos departamentos que estás comentando.
1: Llegó Dimbitte, ya no está Dimbitte, no sé quién está ahora, no sé si lo subcontratan con el seguro, con el hospital, no sé dónde. O sea, no, es que ahora mismo desconozco cómo está el área de departamento médico, sanitario, ciencias del deporte en el Sporting. Pero está claro que alguien no funciona, alguien no está haciendo bien su trabajo porque no es normal que haya esta plaga de lesiones. Decía que volviendo al partido, a lo futbolístico, la clave del encuentro, Sergio, la expulsión, la revisión del VAR, ¿para ti es expulsión? ¿Para ti está bien rearbitrado?
5: Es que, ya ves, es verdad que para mucha gente no lo ve así, pero yo veo la roja clara, porque al final este jugador, aunque tuviera defensas que estaban más cerca de la portería que él, pero no estaban en la jugada, él se quedaba solo. O sea, la roja la revisa el VAR, y es roja porque se quedaba solo si no lo llega a agarrar. El agarrón fuera más fuerte, más flojo, pero lo agarra y lo tira y es roja clara. A mí me parece que esta roja, el que se la gana a pulso, se la gana a pulso que se saque la roja y se tire la falta esa, se la gana a Yañez. O sea, por el contrario de Gelabert, la última vez, la roja que no le sacaron al rival con él, que es que le hicieron la roja clara y es que se levantó en vez de quedarse, aunque sea 10 segundos en el suelo, le habrían sacado roja al rival.
1: Sí.
5: Aquí es contrario, aquí gracias a Yáñez lo hizo muy bien como capitán, echó a todos los jugadores, hasta incluso empujones para atrás, y fue el que hizo que se revisara la jugada y fue roja, es que roja clara.
1: Pues sí, viendo la repetición primero, pensábamos que estaba rearbitrando el posible penalti. Cuando vimos que era fuera, dijimos ahí en la grada, bueno, ya nada, es fuera, no, no, porque en teoría una falta no se rearbitra. Hubiera sacado córner a favor del Ceuta. Pero claro, el concepto era la
5: Claro.
1: expulsión, si era rojo o no, ocasión manifiesta de gol que evita por el agarrón claro a Antonio Casas. Diego, ¿para ti está bien expulsado o al ser fuera del área, ver más gente, más piernas alrededor, no lo viste tan mano a mano como entendió el árbitro, por suerte?
4: Yo si fuera al revés, no lo sé. Yo creo que fue un poco rigurosa. Yo no lo veo tan claro como Sergio. También es verdad que el defensa peca de bisoñez, de poca picardía, porque el agarrón y tal al final, la camiseta, el estilo, bueno, el agarrón de la camiseta fue muy, bueno, se vio muy obsceno tal, pero vamos, la expulsar a un futbolista yo me pareció un poquitín excesivo, pero bueno, bienvenido sea, ¿eh?
1: ¿Y para ti, Ángel?
3: Bueno, yo estoy un poco con los dos, ¿eh? Vamos a ver, esta jugada vemos cientos todas las semanas de agarroncillos que no se pita ninguno, ¿vale? Yo creo que ahí interactuó bien el Sporting, el Molinón, Yáñez, también estuvo por ahí Gaspar, comiéndole la oreja un poco al árbitro, y hicieron que revisara un poco la jugada. De estas ya no sabemos dónde van a poner la línea los árbitros, tanto en el VAR como en el campo, de cuándo el agarrón es suficiente o no es suficiente. Y bueno, si consideran que es suficiente, es una roja clara. Pero bueno, yo también tengo mis dudas. Pero bueno, mejor que se equivoquen o cuando la línea la pongan, que la pongan más fina cuando nos favorezca, ¿no? Pero es una falta pitable, pero si no la pita, yo creo que bah, nos hubiéramos quejado un poco y tampoco hubiera sido un escándalo decir. Que nos han tangado el partido porque nos expulsaron un jugador cuando se iba solo. Es una falta, pero yo creo que es también bisoñez del jugador del Celta que en estas circunstancias, jugando fuera de casa, un campo que presiona, un agarroncillo te puede llevar un poco a presionar al árbitro y al VAR, porque también se presiona al VAR, porque seguramente habrán comunicado. Y yo creo que bueno, fue un poco el conjunto de todo.
5: Pues roja
1: Es que
5: clara.
1: yo. Dime, Sergio.
5: Roja clara, roja clarísima. Fue clarísima la roja.
3: Indiscutible,
1: Sí,
5: Sí,
1: sí, sí.
5: sí.
1: Oye, pa
5: Y
1: pa una
5: gracias
1: vez
5: también
1: que
5: a
1: en caso de
5: Antonio.
1: duda el VAR nos favorece, pues oye, disfrutémoslo,
5: Clarísimo.
1: ¿no? Yo creo que lo que pedía el campo, yo al menos en la grada, era penalti, ¿no? De mano pedíamos penalti, yo creo. Estábamos todos con el agarrón, que era muy claro, no lo pita,
4: El
1: encima
4: campo
1: ocasión.
4: pedía lo que sea, lo que sea.
5: Es que
4: El
5: fue de
4: campo
5: todo, la
4: pedía
5: jugada
4: lo que
5: fue de
4: sea
5: todo.
4: desesperada, fue de todo.
1: Sí, pero claro, cuando vimos que era fuera, dijimos, nada, pero claro, es verdad que interpretó que era expulsión. Y yo creo que, como bien apunta Sergio, no sé si Yáñez o Gaspi o quien habló con él, más que penalti están pidiendo eso, que era ocasión manifiesta de gol, que lo fuera a ver porque se quedaba solo delante del portero. Otra cosa es que era una ocasión fuera del área, un agarrón de la que vas a tirar fuera del área de montones. Es verdad que está muy centrado, con la pierna ya casi armada para chutar.
3: Sí,
1: Bueno.
3: se queda solo con el balón a huevo para tirar a la puerta. En una ocasión manifiesta sí que era. Pero bueno, una vez que se paró el juego por no sé si había habido un córner, fueron los capitanes a hablar con el árbitro y yo creo que ahí un poco eso ayudó también, a poner la línea un poco más abajo.
1: La acción de Casas, una de ellas. Oye, vaya primera parte de lo que disputó de Antonio Casas, que se ha destapado como un pedazo de delantero, ¿eh? Remata, no sé si os fijáis, aparte de los goles, un balón que le cae con nieve casi en la frontal del área a la cabeza, salta, gira el cuello, le da potencia al remate a un balón muerto que no tenía ninguna potencia y casi la cuela, tuvo que meter la mano del portero a córner. Remata de cabeza, pepinazo de falta, rápido, ágil cuando el balón le quedó suelto en el área, regatea al portero, tuvo temple. En Andorra demostró que sabía frenar, parar, tener ese tempo, pillar a contrapié a todo el mundo y batir bien, definir bien. No sé, tiene una pintaza este delantero que, claro, veníamos de lo que veníamos
3: Juan,
1: y nos parece Van Basten, pero me parece
3: Juan,
5: muy buen jugador, ¿eh?
3: llevamos tanto tiempo sin ver un 9 que juegue bien en el Molinón, porque siempre jugamos con un 9 que no era 9. Y los que han venido tampoco era gran cosa. Bueno, ya vemos por dónde están. Y cuando nos viene uno que hace un poco las cosas de 9 y hace cosas de 9, marca goles y se comporta como un jugador 9, pues entonces, claro, estamos un poco.

0: Que tiene mucha calidad. Aquel año Stepovic marcó 23 goles, yo creo. Aquel año,
1: La primera temporada
0: 22
1: fue
0: goles.
1: buenísima.
0: Luego su segunda etapa
1: Sí.
0: ya no fue tan buena con Paco Herrera, empezó metiendo algún gol, pero enseguida algo pasó y se marchó. Pero bueno, Antonio Casas, evidentemente, Diego, todos nos imaginamos pues un equipo con Antonio Casas arriba, Otero en su sitio, Nikita, Gelaver en su sitio, luego Corredera, Guillamón cuando esté, Nacho Martín, Manu, Guille Rosas, es decir. Si están todos bien, es un poco lo que venía a decir ayer Larcamón. Dices que con tantas bajas, tal, el día que estén todos, pondré, yo tengo mi once en la cabeza, mi once ideal, tiene buena pinta. Otra cosa es que falte fondo de armario sin los laterales izquierdos, que no son laterales izquierdos ni carrileros ninguno de la plantilla, sin sustituto del nivel de Guille Rosas, que ayer vimos a Iker que bueno, lo intentó, pero evidentemente no fue lo mismo la banda derecha del Sporting con Iker que con Guille. Pero hay mimbres, ¿no? Hay mimbres. Por eso todo lo que se sumará ahora, pues mira, perfecto, ya mejorarán, ¿no? El juego.
2: Claro que sí. Es que, vamos, volvemos a repetirlo. Es que son ocho bajas de titulares. Tú ves a los lesionados y son supuestos titulares. Son del equipo titular y tienes ocho bajas. O sea, yo creo que tenemos un equipo competitivo. No tenemos un banquillo siempre, bueno, lo llevamos diciendo toda la temporada, ¿no? Que vamos justos de plantilla, pero yo creo que bueno, pues la plantilla titular, el once titular, tiene calidad para competir. Entonces, bueno, vamos a ver si se recuperan, nos respetan las lesiones. Yo creo que volvemos a hablar, estamos a un punto de, con todo lo mal y todo el bajonazo que tenemos y todo, estamos a un punto del playoff. O sea que, bueno, vamos a intentar ser optimistas, aunque bueno, viendo el partido de ayer. Pues bueno, es difícil, pero bueno, vamos a ver si se van recuperando los titulares y podemos competir y estar luchando ahí por el objetivo.
0: Bueno, pues mira, pensaba yo que ibais a estar enfadados, un poco en la línea de la pitada de ayer del Molinón al acabar el partido, y os veo optimistas, os veo comprensivos, os veo que entendéis las reflexiones del Arcamón del final, que con tantas bajas, que la cantera tiró de ella, os veo mirando la botella medio llena, ¿eh? Y me agrada,
2: Es que no nos
0: me
2: queda
0: agrada
2: otra,
0: y me
2: Juan, lo que.
0: sorprende.
2: No nos queda otra, Juan. Es que van ocho partidos de liga. Si ya lo tiramos todo por la borda y nos venimos abajo y demás, al final eso no te lleva a ningún sitio, ¿no? Yo creo que, bueno, hay que intentar ser positivos y hay que ver que, bueno, van ocho partidos y volvemos a repetirlo con todas las carencias y todos los enfados que nos hemos pillado, sobre todo la semana anterior, estamos a un punto del playoff. O sea que, bueno, esperemos ir recuperando jugadores y estar ahí.
0: Pues sí, vale, pues nada, me apunto. Yo empecé el programa más optimista, más crítico, ahora ya me habéis convencido. Está todo bien y vamos a tirar para arriba y somos fenómenos y Larcamón va a
2: No es
0: ganar
2: eso tampoco, no es eso,
0: el
2: no es
0: Balón de
2: eso.
0: Oro, se lo va a quitar a De La Fuente en 2 años, el Balón de Oro, el FIFA World Mister Coach, como se llame ahora. Muy bien, señores, ojalá tengáis toda la razón del mundo, ganemos en Cádiz, sigamos hacia arriba, se vayan recuperando los jugadores y veamos un gran Sporting esta temporada que nos lo merecemos. ¿No?
1: Este domingo voy yo para Cádiz, Juan.
0: Claro, te iba a decir, te pilla cerca, coger el ferry, que es Algeciras-Ceuta directo, ¿no?
1: Sí, vamos hasta Algeciras. Yo meto el coche en el barco y ya de Algeciras para Cádiz vamos directo con mi coche y para disfrutar del partido que el Cádiz viene de ganar 4-0, así que
0: Sí.
1: te toca perder. El Sporting es así que este partido lo ganamos seguro.
0: Viene de golear al Leganés de Rubén Alves y Morata. Sí.
2: Uf. Morata están saliendo las estadísticas y eran curiosas, ¿eh? Del bueno
0: Tuvo una
2: del
1: jugada
2: bueno de Morata.
1: Antonio
0: Sí, tuvo una
1: Casas.
0: jugada y un gol que no metió, que remató rarito de aquella manera y fue meme
2: Sí,
0: y
2: sí,
0: viral
2: sí,
0: el otro día. Sí. No está teniendo suerte de cara al gol el
2: No.
0: campeón europeo y capitán de la España 2024. Señores, como lo aprovechamos con vosotros, con grandes sportinguistas, grandes tertulianos. Y optimistas, optimistas que nos han levantado la moral, creo que a todos los oyentes y a mí por lo menos. Desde Ceuta, Sergio Aguilera, que mejore la cosa. Un abrazo muy fuerte, amigo.
1: Muchas gracias, Juan.
0: Y desde Madrid, que también tenéis ahí, está intensa la actualidad también en las calles de Madrid,
2: Sí, está
0: Diego, que se
2: animada.
0: tranquilice todo y que vaya todo mejor. Un abrazo, Diego.
2: Un abrazo, Juan.
0: Encantado, estáis más tranquilos, ¿no, Ángel? Ahí no tenéis tanto lío.
3: Estamos más tranquilos, pero bueno, mandamos para Madrid y para Ceuta a Don Pelayo, de aquí del norte, de las tierras del norte, a solucionar los temas. Por lo menos se lo
1: Gracias,
3: vamos a
1: amigo.
3: mandar a Sergio para que vaya a Cádiz, para que la.

0: ayuda un poquitito.
1: Eso
0: O
1: es.
0: sea que sí.
1: Ganamos,
0: Gracias,
1: ganamos,
0: Ángel.
1: ganamos.
0: Un abrazo para ti
1: Ganamos.
0: también. Venga, un abrazo a todos. Venga, cuidaros.
1: 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Y aquí lo dejamos, porque ya llega Pelayo Durán con la hora azul y nosotros volvemos mañana martes a partir de las 11, momento en el que la hora rojiblanca va a volver a empezar. Gracias, hasta mañana, adiós.

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1: Hay derrotas que duelen por el resultado y hay derrotas que duelen por la imagen. Y la del viernes en Elda pertenece, desgraciadamente, a este segundo grupo. Porque el Real Oviedo perdió por 4-1 ante el Eldense después de ponerse por delante a los 21 segundos. Reina marcó, el equipo arrancó bien e incluso tuvo la posibilidad de hacerse con el segundo. Pero aquello que parecía el comienzo de una noche tranquila terminó convirtiéndose en una de las actuaciones más preocupantes de lo que llevamos de temporada. El problema no fue solamente perder, el problema fue cómo se perdió. El Oviedo fue entregando el partido poco a poco. Perdió el balón, perdió metros, perdió confianza y, después del descanso, perdió el control. El Eldense apretó, llegaron dos penaltis en apenas unos minutos y el partido cambió por completo. Calero considera muy riguroso el segundo, pero el propio entrenador fue mucho más allá del arbitraje. Habló de errores groseros y sobre todo dijo algo que debería hacer reflexionar a todo el oviedismo, que tuvo la sensación de que el equipo se había abandonado. Y esa palabra es la que más preocupa, abandonarse. Porque un equipo puede jugar mal, puede equivocarse, puede recibir un gol injusto, puede tener una mala noche, pero lo que no puede hacer el Real Oviedo es dejar de competir cuando las cosas se tuercen. Ya que hay una coincidencia importante. Alberto Reina, precisamente el hombre que marcó el 0-1, reconoció después que el equipo había bajado los brazos. Eso no lo dice un periodista, lo dice un futbolista dentro del vestuario. ¿Qué debe mejorar este Oviedo? Primero, la concentración defensiva. Segundo, la capacidad para mantener la pelota y respirar cuando el rival aprieta. Tercero, y quizá más importante, la reacción emocional. El partido se puede perder, pero no se puede regalar. Por eso, más que pedir explicaciones, toca exigir carácter. Que el 4-1 de Elda no debería definir al Real Oviedo, pero sí debería servirle de advertencia. El próximo lunes, en el Carlos Tartiere, ante el Eibar, tendremos la primera oportunidad de comprobar si aquello fue un accidente o si realmente hay algo que cambiar. A este resultado se le suma en la actualidad la llegada como agente libre de José Luis Morales. Un jugador que nuestro entrenador conoce muy bien y seguramente haya sido el gran aliciente para su llegada. De esto hablaremos más adelante con Jaime Gutiérrez. También del bochorno que se vio en Elda, tanto con él como con nuestros contertulios de la tertulia ya habitual de cada lunes. Pero antes, toca escuchar las declaraciones que dejaba nuestro míster, nuestro director técnico, Julián Calero, tras la derrota el pasado viernes.
2: La explicación es sencilla, ¿no? Hemos empezado bien el partido, evidentemente, con ese gol y esos primeros minutos, pero luego, por desgracia, poco a poco hemos dejado de ir haciendo cosas que hoy nos venían muy bien y bueno, pues hemos ido entregando nuestra porción de balón y eso no podemos hacerlo. Y bueno, aún así hemos aguantado en esa primera parte, pero en la segunda el primer penalti que ha sido en una transición y el segundo que me parece al menos muy riguroso, no sé si lo será o no, pero me parece muy riguroso y a partir de ahí pues hemos estado catastróficamente mal. La segunda parte en general ha sido un despropósito y es evidente que los culpables somos nosotros, ¿no? Puedo acogerme a bajas, a árbitro, a lo que queráis, pero no lo voy a hacer, ¿eh? La responsabilidad es mía, evidentemente, y de mis jugadores, no mía solo. Es mía y de mis jugadores. Y no hemos estado bien ni unos ni otros. Entonces, bueno, Esa es la única explicación que le encuentro, ¿no? Los dos últimos goles han sido, fallos muy, muy, muy groseros en la defensa de transiciones y al final, pues, no puedes entregar la cuchara. No, este club, este escudo y esta camiseta no te permite entregar la cuchara en ningún momento y no puedo consentir que nadie la entregue, absolutamente nadie. Lo que pasa es que dejamos de hacer cosas que teníamos que hacer. Empezamos a regalar el balón de forma innecesaria, empezamos a dejar de asociarnos en el medio, empezamos a dejar de hacer las cosas que habíamos hablado en ataque para intentar flotar, para intentar ser un poco invisibles, para intentar hacerles daño. Y entonces, si dejas de hacer cosas, pues evidentemente al final los rivales pues te van cogiendo la mano, ¿no? Que ha sido lo que ha terminado sucediendo hoy. Y entonces, yo creo que a partir de esa primera media hora, efectivamente, que hemos tenido incluso algún momento medianamente aceptable, pero no le hemos dado continuidad, especialmente porque por dentro hemos sido incapaces de combinar, hemos sido incapaces de estar juntos y de hacer el fútbol que hemos venido a proponer. Sabíamos que no teníamos muchas cosas arriba, sabíamos que dependíamos de nuestros centrocampistas y de que nuestra línea defensiva fuera contundente. Hemos perdido la contundencia en defensa, hemos dejado de asociarnos en el medio y no hemos tenido profundidad en ataque. Pues amigo mío, si juntas todas esas cosas, la consecuencia es la que ha sucedido. Ha sido diferente, porque lo que plantea un equipo a lo que planteaba otro era completamente diferente. Y te tienes que adaptar a todas las circunstancias, a todos los condicionantes de la competición, ¿no? Y bueno, yo creo que lo que sí que hemos vuelto a tener errores que te castigan y mucho, porque son muy groseros y no se pueden consentir. Es algo que no debemos de hacer. Y yo sé que son situaciones individuales, pero que afectan a todos, ¿no? Bueno, no tienen nada que ver un partido con el otro, pero en los dos casos ha sido partidos que no debemos de dar, porque nosotros somos el Real Oviedo y se espera mucho más de nosotros y se espera mucho más de lo que debemos y que podemos hacer, ¿no? Y de boca está muy bien decirlo, pero luego hay que ir al campo y hay que hacerlo. Todo. Si yo veo este partido y me quedo con él, me preocupa todo. Si no tienes el balón, no eres contundente en tu área y tampoco generas mucho en el área rival, pues entonces la preocupación es general, evidentemente. Yo llevo muchos años en los banquillos y yo intuyo muchas cosas, voy viendo el partido, sé que mi equipo me pedía cosas en la segunda parte que yo no le podía dar porque no tenía esas posibilidades y me lo estaba pidiendo el juego y me lo estaba pidiendo el equipo, pero a veces no tienes esas posibilidades, ¿no? Por desgracia. Pues bueno, confías en que la calidad de los jugadores que hemos dejado en el campo pues pudieran tener alguna acción individual que revertiera la situación, pero era eso, alguna situación individual, porque ellos a partir del 2-1 han decidido dar un paso atrás, se han juntado y se trataba de haber seguido atacando y sobre todo no conceder esas transiciones que por lo menos nos hubieran mantenido vivo a cualquier opción de poder empatar en una acción puntual, pero no hemos sido capaces y al final pues lo que digo que encima das la sensación de entregar la cuchara, ¿no? Como de abandonarte. Y eso sí que no se lo voy a consentir a ningún jugador, a ninguno.
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0: Seguimos color azul, estamos en este post partido del partido del viernes, aunque muchos querrían que esto no fuese así, seguro que buscamos alguna excusa para hablar de cualquier otra cosa y quitarnos rápido el marrón del partido, pero para la tertulia de hoy tenemos, como de costumbre, a Juan Velázquez, muy buenas.
1: Muy buenas noches.
0: Y como siempre a Carlos, nuestro querido Screenface, muy buenas.
2: Buenas, ¿qué tal?
0: Pues imagino que como vosotros, lapidados, mejor que haya sido viernes y no vengamos todavía con el calentón, que no haya sido el partido del domingo y estemos aquí todavía con el caliente de la abundante derrota, pero aún así dolido.
2: Bueno, a mí me ha jodido el fin de semana, ¿eh? He de reconocerlo. Al menos la mañana del sábado y demás. No sé qué te diría que fuese mejor. Si el domingo a última hora y te jodes por dos porque trabajas también al siguiente día y demás, o tener que aguantar todo el fin de semana y consolarte un poco igual con el resto de resultados o lo que sea. Sea lo que sea, tengo agujetas emocionales. Eso no hay que negarlo.
0: Juan, ¿te esperabas este resultado?
1: Yo sí, que España ganase en el Tartiere me parecía lo más, lo más posible. No, a ver, yo
2: qué raro,
1: no.
2: el Tartiere de rojo. Qué
0: Sí,
2: raro.
0: Lo dije al ver las imágenes. Me daba como
2: Dios.
0: Ruido, mucho ruido visual.
2: Sí, sí, sí.
1: Incomodidad, lo llamaría
2: el
1: yo.
2: contraste.
1: No, pero sí, volviendo al partido, no, nadie se esperaba un 4-1. O sea, un 2-1 todavía, ¿no? Porque lo de siempre. Entrenador nuevo, victoria asegurada, y aunque ya había tenido su primer partido Calleja, fue como muy repentino, ¿no? Entonces dices tú, bueno, en cuanto retoque hay un poco, quizás, pero 4-4, no te los esperabas. Yo, ¿qué quieres que te diga? Los dos penaltis, bueno, es que uno me parece penaltito de los que tú dices, si te lo pitan a favor, lo aplaudes, y te lo pitan en contra, pues te jodes.
0: El
1: Y
0: segundo.
1: es este caso. Sí, el segundo. Y el primero, el de Samu, es... no sé, o sea, Samu, todo lo bien que llevaba haciendo toda la temporada, acumuló el viernes todos los errores probables y dijo, los voy a dejar en este partido. Y hizo un partido donde yo, pues con todo el respeto lo diré, pero me pareció muy flojo, muy malo. De hecho, para mí la mejor demostración es que entró Juan Cruz.
0: Sí.
1: Y
2: Cascó.
1: aparte de eso, eso es que cometió un penalti que es de... Vamos, no lo hago yo en la Liga de Fútbol 7.
0: El gesto es muy raro, el gesto es muy raro. No se entiende un futbolista profesional cuando vas al suelo. No levantas el brazo, no es algo natural que digas, voy a estirarlo a ver qué pasa, a ver si me da más impulso para llegar. Normalmente no haces ese gesto y sabiendo que ahora casi todo contacto con el brazo es punible dentro del área. Dicho esto, Carlos, ¿a ti qué te parece el segundo penalti, que creo que es donde más controversia hay?
2: Bah, es que no me sale ni protestar. Bah, es que, a ver, joder, cuando tienes un partido tan malo, excusarte en un posible penalti dudoso, que lo es y todo lo que tú quieras, que no sé, no lo acabo de ver, me parece un poco de perdedores, porque al final es que te marcan 4 y pudieron ser 6, y es que fueron muy superiores en todos aspectos. Metía más el pie, era más intenso, o sea, metía más coberturas, estaban más en la presión, sabían qué hacer mejor con el balón cuando estaban con él en contra o transición, sabían lo que hacer mejor sin el balón, cómo defender, no sé, es que. De verdad que en los dos últimos partidos fuera de casa 7 goles en contra, pero ¿cómo vas a protestar por un penalti dudoso si te calcaron otro totalmente claro y tuvieron para marcar un 6-1? ¿Qué decirte? Si llegase
0: Sí,
2: por
0: sí, sí.
2: Narváez.
0: Creo, a eso es lo que iba a ir ahora, que es muy injusto para Miguel Narváez, porque hace un partido muy bueno, muy con palabras muy notables, paradas que podrían haber sido gol perfectamente, pero él salva muy por encima del nivel que se intuye a un debutante en el fútbol profesional. Y aún así le caen 4. ¿Cómo puede encajar esto, Juan?
1: Yo sé que él está tranquilo, que yo al fin y al cabo sé que mucha gente le ha escrito para decirle, oye, no te hagas responsable de este partido, porque al fin y al cabo hace prácticamente hasta que te remontan, hace un partido increíble. Y es que el tercero y el cuarto son manos a mano, que al fin y al cabo los delanteros de segunda división, la mayoría viven de eso, ¿no? De esos uno contra uno. Entonces, al fin y al cabo, estás poniendo a un chico que está debutando en el fútbol profesional contra delanteros con mucho recorrido, con jugadores que saben cómo llevarte un uno contra uno y que al fin y al cabo un uno contra uno, por mucho que estemos acostumbrados y nos encanten ver los vídeos de paradas extraordinarias donde Jan Oblak, Casillas, quien sea, consigue meter un pie milagroso, los deditos con la punta, Ter Stegen saltando hacia atrás y sacándola en la línea. Eso son cosas que pasan en la élite de la élite de la élite del fútbol profesional. Entonces, yo sé que seguramente él entiende que, oye, yo tendré mi culpa, pero al fin y al cabo no tengo tampoco la responsabilidad total, porque aparte hace muy buen partido. Yo le recuerdo tres o cuatro movimientos de reflejos que si los llega a hacer Aaron Skandell, estaríamos todos diciendo que Aaron Skandell una semana más, no sé qué y no sé cuánto. Y sin embargo, él hace un partido de notable que acaba siendo, pues bueno, en notas acaba siendo un 5, pero por el resultado, no tanto por el trabajo que él hace.
0: Carlos reflejó seguridad bajo los palos, ¿no?
2: Bueno, lo parable lo paró y los manos a manos los falló, porque al final no conviene ni mucho menos olvidar que es su primer partido de profesional, vamos, no me salen las palabras. Es que cada vez que pienso el partido me trabo, tío. Es que en fin, la cuestión, que al final dos penaltis, adivinar el lado, vale, perfecto, pero si no adivinas estás muerto. Y luego dos manos a manos, que los dos son errores grotescos de Aissar, tanto por derecha como por izquierda, primero y segundo, y que te dejan un mano a mano, el segundo te lo pica y el primero que tiene mano a mano el primero, pues te la mete por debajo a la izquierda. Bah, es que al final son dos manos a manos y dos penaltis. Parable, hay que pedirle lo parable, ¿sabes? Y luego lo imparable es lo que hace la diferencia entre Aarón y Miguel, pero realmente a mí me da pena por Miguel, ya que es su primer partido profesional, le cascan cuatro y él tampoco hace tan mal partido como para recibir tanto, pero claro, las vendidas son espectaculares.
0: Ya
2: A ver.
0: has... Sí, dime, dime.
1: En realidad el dato está ahí. Si no me confundo, Miguel Narváez ha sido el portero del Oviedo que en lo que va de temporada, que es poco, pero lo que va de temporada, más paradas realiza durante un mismo partido. O sea, hizo 6 paradas y aún así podemos decir que encajó 4 goles. O sea, es que entonces a lo mejor de lo que hay que hablar es de la defensa, hay que hablar de lo que hicieron los de arriba. Que hubo un gol en el minuto 0 y 21 segundos y ya nos olvidamos de cómo se atacaba y ya no nos volvimos a acordar de cómo se atacaba hasta que ya íbamos perdiendo.
0: Ahí vamos, Juan. Vamos a tratar la defensa. Carlos ya señalaba a Isar en los fallos grotescos que hizo los dos últimos tantos. Tú también destacabas el mal partido de Samu Rodríguez en comparativa con lo que venía dado. Juan Cruz entra, tiene esa carrera por banda que recae de la lesión. Nacho Vidal entra ya un poco tarde. Falta comentar un poco el partido de los centrales, porque se vuelve a apostar por la pareja Carlos Dani y volver a dejar sentado a David Costas. Y en el partido del viernes, a mí no me suscitaron la confianza que me solían dar, ni creo que hayan firmado un buen partido. Juan, ¿qué opinas?
1: Yo creo que al fin y al cabo podemos, o sea, debemos hablar del partido de los centrales porque no fue nada bueno. Ahora bien, me parece que vuelve a la palestra después de 2 o 3 semanas muy buenas el nombre de Dani Calvo. Carles Domingo no es que haya hecho un partido que dices, no puedes criticar nada, porque pues, tienes y debes criticarlo. Al fin y al cabo es nuestra labor, ¿no? Sin embargo, el partido de Calvo es como que con Calvo había ya muchas dudas de inicio de temporada, ya desde la temporada pasada. Y hizo 2 o 3 partidos muy buenos y parecía que ya no se podía hablar nada malo de Calvo. Y sin embargo, este fin de semana se ve superado por todos los lados, en carrera, en todo. Que hay que decir que el tercer gol viene de la banda de Carlos Domínguez, completamente de acuerdo. Y que el cuarto, bueno, más de lo mismo prácticamente. Vale, sí, pero al fin y al cabo, el partido que hace Dani Calvo atrás, lo poco que participa en el juego cuando participa en fase defensiva, creo, si no me confundo, que hacen Carlos Domínguez 5 recuperaciones y 6 despejes y Dani Calvo 4 y 3. En un partido en el que estás tan exigido atrás, donde hasta tu portero se ve muy exigido. donde sabes que tienes un portero nuevo, no puedes estar blando. O sea, es un partido en el que no te lo puedes permitir. Te lo podrás permitir el partido en el que tengas a Aaron Skandel bajo palos y estés jugando, pues lo mismo, contra un rival que está en descenso y que al fin y al cabo tiene que dispararte 20 veces para meterte un gol. Pero en un partido donde sabes que no tienes al portero titular, lo primero tienes que apoyarlo. No te sirve de nada estar ahí encima de él y que le metan el penalti y darle la espalda. Eso es lo primero. Tendrás que ir y decirle: venga, chaval, es tu primer partido, es un penalti, el 80% de los penaltis van adentro, no pasa nada. Y mucho menos puedes tener errores en ese día, porque es el día en el que ya no solamente haces mal para ti, sino que haces mal para una de las posiciones del fútbol más desagradecidas que hay, que es la de un portero.
0: Carlos, ¿qué te parecieron las labores de tu tocayo y de Dani?
2: Bueno, pues al final es que cuando el equipo se mete tan atrás es muy complicado. Quiero decir, el Real Oviedo durante los primeros 15-20 sí que estuvo al nivel del partido. Hubo un tú a tú interesante y que había motivos para decir se puede sacar el partido adelante. Pero luego el equipo se fue hundiendo y también es un poco responsabilidad suya de decir, vamos a tirar el equipo más adelante, no vamos a hundirnos tanto, ¿no? Más allá de labores defensivas, despejes, colocación, coberturas, etc., que tampoco fueron las mejores del mundo, ni mucho menos salidas a banda, bueno, todo este tema, ¿no? Tampoco quiero marear a nivel técnico ni táctico ni nada así. Pero es muy complicado para un defensa en general cuando se te hunde el equipo. Porque en muy pocos metros tienes muchos futbolistas, muchos jugadores, y le cedes totalmente el balón al Eldense, como se vio. El Real Oviedo se resumió en que intentaba en ocasiones, muchas, demasiadas, jugar en largo con Jacobo, que es como si me la echas a mí, que metro 70 justito, y no puedes hacer mucho más. Creo que igual con la figura de Morales eso se puede solucionar un poco, pero tampoco es un delantero de referencia como Kir Ramos. Y que la segunda parte fue tres cuartos de campo, se plantó el Dense y se acabó la historia. Tampoco mucho más. Insisto que es muy complicado cuando el equipo se hunde y no tiene la capacidad de salir ni siquiera con el balón para desahogar un poquito el fútbol y el juego, ¿no?
0: Pues abierto el melón, ya que mencionas al comandante, hay que recordar que el viernes la punta de lanza fue Jacobo, quien en los micrófonos de la liga hablaba de vergüenza y de no buscar excusas en las bajas, de que era una plantilla tan completa que, pese a no tener un delantero puro, tendría que sustentar sobre todo su juego ante equipos como el Eldense, que en principio no están en tu liga. O no deberían, luego te encajan cuatro. Calero, por su parte, la semana anterior había dicho que era difícil fichar a un agente libre porque si estaba en paro era por algo. Pero sin embargo, le traen a una cara conocida. Y esto también es un indicativo de que el club confía en Calero y que su nombre no está en la palestra. Porque si se le trae a alguien de confianza, se intuye y se presupone que se le está dando un voto, valga la redundancia, de confianza a nuestro entrenador, a Julián Calero, apostando por un delantero sin equipo de 39 años. Juan, ¿qué te parece la llegada?
1: Lo primero que me parece que de verdad que favorece, yo creo que es una forma de mandar un mensaje indirecto de estamos con Calero, porque además te traen un delantero que ha sido muy bueno con Calero, que la última temporada de Morales en segunda es con Calero, es una temporada en la que ya empezaba a ser ese delantero rotación para 60 minutos. Y aún así consigue sacarle provecho para que meta 14 goles en una temporada.
0: Genera 15 goles en 42 jornadas que juega, pese a ser rotación, juega todos los partidos.
1: Y teniendo en cuenta que, si no me confundo, el Levante en aquella Copa del Rey de aquella temporada, que es ese partido que sobra ahí, solamente juega la primera ronda.
0: Y mete gol.
1: Vale,
0: Y
1: pues,
0: mete gol.
1: hay que ver eso y a mí me parece que es una manera indirecta de apoyar a Calero, de decir, oye, mira, confiamos en ti, hemos visto, vamos a decir de alguna manera, tierras verdes, entonces no vamos a tirar ahora esto por el suelo por un partido malo. Se necesita como el comer un delantero centro, porque Mingo, pues sí, es ese delantero que te puede valer para la rotación, esos últimos 20 minutos, meter un poco de explosividad. Pero quizá todavía no está preparado para ser titular en un equipo de parte alta de tabla. y te traemos a un delantero que tú conoces, que tú sabes sacarle partido, que sabes que lo va a dejar todo, porque al fin y al cabo, esta seguramente sea su última oportunidad de jugar en el fútbol profesional español. Que bueno, nunca se sabe, ¿eh? Luego a lo mejor sube este año, ¿qué te digo yo? No sé, bueno, cualquier equipo, el
0: Sí.
1: Avilés, vamos a por uno cercano, y ficha por el Avilés, pero lo normal es que eso no ocurra. De hecho, ayer Carlos ponía un tuit sobre ello y yo le contestaba, en julio del año que viene está en México jugando.
0: Mira,
1: Es la
0: no
1: sensación que me
0: puede
1: da,
0: ser buena negociación.
1: como recambio de Rondón. No sé por qué, en cuanto vi el fichaje, me olió a la última renovación de Bastón aquella, que era con el Oviedo, pero si no sale bien, acaba cedido en el grupo Pachuca, pues lo mismo.
0: Carl,
1: Y
0: sí.
1: luego, por último, me encantaría decir que me encanta vamos a decirlo de manera bonita, como lo dicen en pizarritas, la pajiplantilla que se hizo alguno, con que íbamos a fichar a José Lumato, que venía de estar cobrando, no sé si eran 10 millones en Arabia. Dime tú dónde metes eso en el límite salarial.
0: Sí,
1: Pero
0: porque
1: bueno.
0: tienes que reflejar prácticamente el 50%, el Oviedo no tiene ni por asomo ese margen salarial. Era inviable, pero bueno, de José Luis se queda la cosa. Carlos, quiero preguntarte qué te parece Morales para la delantera del Real Oviedo, ya que realmente no es el perfil de un Cris Ramos, un Carlos Fernández, que es lo que se sustituye.
2: A ver, eso al final de confianza por parte de Pachuca. Hemos visto renovar entrenadores y echarlos en la jornada 6 o 7, 8, quiero decirte. Sería muy Pachuca echar a Calero después del Eibar y que siguiese aquí Morales. Pero quiero confiar en que tengan más cabeza, en que si viene un hombre Calero 200%, que yo creo que Morales no viene si no está Calero, creo que es el condicionante, que es lo normal, yo creo. Pues bueno, es que al final se necesita alguien ahí arriba y que pensar a Mingo si juega un extremo en su posición antes que él, ¿no? La realidad es que Mingo cuenta para las rotaciones, pero es que por delante suyo está un extremo o un medio de los 8, 9, 7 que pone Calero sobre el terreno de juego, y no por más medios juegas mejor. Y se ha demostrado que no estás controlando como quieres los partidos desde el centro del campo ni con 6. Entonces, como tampoco se ataca mejor con 3 o 4 delanteros sobre el terreno de juego, puedes hacer otras cosas, pero atacar mejor no, desde luego, porque hay que llegar. Entonces, bueno, la contratación de Morales es necesaria a nivel de que necesitas a alguien. Que sea Morales u otro, pues bueno, dentro de las posibilidades que había en el mercado, ni se me había pasado por la cabeza que Morales pudiese acabar aquí, ¿eh? Y mira que es hombre calero y demás, pero no se me había ocurrido, sinceramente. Y ayer cuando las redes sociales ardían y vi, porque no me notificó ninguna aplicación de red social el comunicado de Real Oviedo, dije, wow, hostia, esto es verdad, voy a comprobar que la cuenta oficial tal no sé qué, ¿no? Y que tenga mucha suerte y que se ponga a tono todo lo que sea necesario para estar al 100% como tiene que ser.
0: Claro, porque hay que saber cómo llega físicamente. Me imagino que no con un ritmo competitivo, o sea, con un ritmo competitivo no llega, por lo que con un estado de forma óptimo para ello. Pues esperemos que sí, pero no se cree, no parece. Pero en el momento que esté bien, pongámosle 2 semanas, ¿crees que va a ser titular, Juan?
1: Yo creo que lo será, pero por necesidad.
0: Por delante de
1: O
0: Jacobo
1: sea,
0: y Víctor Mingo.
1: de aquí a dentro de 2 semanas, 2, 3 semanas, vamos a darle ese plazo
0: Un
1: una más.
0: margen.
1: Titular, aunque sea ese típico partido 45, 60 minutos en el Tartiere, que sabes que te va a empujar mucho la gente, y aparte de empujarte mucho la gente, pues eso, no estás para 90 minutos, te vas a jugar tus 45, tus 60, no tenemos lesiones. Y ya en la segunda mitad metemos a Víctor Mingo a que levante la grada. Dentro de 2, 3 semanas espero tener ya a Chaira. Entonces tener al lado también a un chico que se lleve más los focos que tú, que la gente no esté tan pendiente de ti. Yo creo que sí, que sería posible. No lo veo para jugar los 90 minutos, pero respecto a la pregunta de ¿puede ser titular? Sí. Esperemos que sea titular eso para 45 o 60 minutos y no para ser titular como Cris Ramos en el derbi. Esperemos.
0: Carlos.

0: No, no, sí. Al final, cuando coja la forma, es necesario que juegue. Es la realidad lo que dijo Juan. No por destacar espectacularmente sobre el resto, ni en ese aspecto, porque al final Morales tiene 39 años, es mayor, lo que más destacó en su carrera, que es la explosividad, pues se pierde con los años, es normal. Pero que sí colabore en esas funciones un poco de desahogar un poco el balón, ¿no? Que es lo que necesitamos cuando el otro día vimos que a Jacobo le mandaban melones, sandías, neveras y claro, el pobre Jacobo no puede hacer nada. No puede hacer nada ante esas cosas. Que colabore en determinadas tareas y que insisto, que era necesario por número, que no sé si es Morales el complemento espectacular para la delantera cuando se reincorporen determinados futbolistas, pero que ya hemos visto a Calero jugar en punta con gente que no es punta. Y que igual cuando se recupere Chaira, Isfan, etc., pues igual Morales, Chaira podrían funcionar en la zona de arriba, que hemos visto que Chaira al espacio va bastante bien y tiene gol, ¿no?
1: Para que lo sepan nuestros oyentes, no estamos hablando de un portillo, pero sí es un semitalismán en los ascensos. Ha subido a primera división 3 veces. Puede ser la cuarta, viendo cómo está el equipo ahora mismo, los puntos que llevamos, que es irrelevante a las alturas de competición en la que estamos, pero por juego, plantilla, según vayan volviendo los efectivos a estar sanos. Juan, seguimos creyendo en un ascenso.
2: Hombre, es que si alguien quiere dejar de creer por perder 4-1 contra el Eldense, que agarre las llaves de la Hypermotion y que las tire por la alcantarilla porque no sabe lo que es la Hypermotion. O sea, si por algo destaca la Hypermotion precisamente es por decir, esto es un manicomio. Pues al manicomio tienes que entrar por la puerta. Tú puedes entrar por la ventana si quieres, pero lo suyo es entrar por la
0: Claro.
2: puerta. Y cuando entras por la puerta te ocurren estas cosas. Te mete un 4-1 el Sabadell, luego llegas a un derbi donde vas un poco acojonado, porque joder, nos acaba de meter 3 el Sabadell, y coges y le metes 2 al Sporting, que ya había vivido prácticamente todo, había vivido ganar sin merecer, ganar mereciendo, perder sin merecer, ya lo había vivido todo, te lo comes en el derbi 2-0, y de repente la semana siguiente vas a Elda, que se supone que no te tiene que dar ningún problema, que su mejor jugador se llama Fidel, es decir, tiene nombre de actor de Aída,
1: 36
2: ¿sabes?
1: añitos.
2: Y coge y te pasan estas cosas, ¿no? Al fin y al cabo es la Hypermotion. Y yo, mira, ya que hablabas de Portillo, hay un doble dato que lo leí ayer, le quiero dar créditos a Real Oviedo News en Instagram, que lo ponía y a mí me dejó muy loco. El Real Oviedo, la última temporada que fichó un jugador libre fue a Portillo, año del ascenso. Y además, en el momento en el cual se ficha ese jugador, el Real Oviedo se encuentra en la misma posición a la que se encuentra a día de hoy.
1: Anda, mira, pues se empiezan a ligar las cosas, ¿no, Carlos?
0: A ver, para empezar, es que me he llevado la mano a la cara unas cuantas veces durante esta intervención. A empezar, en el manicomio se entra por la chimenea, que lo sé de memoria ya. Y cuando se cierra una ventana, se abre una puerta y todas estas frases tan bonitas, ¿no? Podemos hacer símiles, comparaciones, la gente se pasa los años haciendo, no, es que en esta jornada el Oviedo iba como los Osasuna en descenso y luego consiguió remontar y ascender, no, porque el Real Oviedo no sé cuánto. Bueno, el Real Oviedo es un caso aparte. O sea, el Real Oviedo en el manicomio es la persona que está en la esquina pegándose cabezazos hasta sangrar, ¿vale? Esa es la realidad. Que nos hacemos daño nosotros mismos muchas veces. Nos hacemos, con el perdón de la palabra, pajas mentales y creemos que a veces esto no va con nosotros, ¿no? Y el Sabadell, luego ganar el derbi, perder 4-1, cosas que pueden pasar en segunda división, pero desde luego que no, lo que no se puede hacer es dar vergüenza como se dio el otro día, ¿vale? Creo que en Sabadell hicimos un partido horrible, no llegamos al punto de dar vergüenza y decir, madre mía, pero el otro día contra el Dense, miedito. Ahora bien, tienes una semana larga para preparar el partido contra el Eibar, ¿eh? Así que confío, evidentemente confío.
1: Pues
0: Y hay que
1: vamos
0: decir que
1: ya
0: tuviste
1: directos ahí.
2: 4 días, 4 días después del derbi para preparar el Eldense porque tuviste el lunes libre.
1: El lunes libre,
0: Sí,
1: efectivamente.
0: el lunes fue libre por lo que sea.
1: Para
0: Y
2: todos,
0: por lo que
1: médico
0: sea.
2: resaca. Parte médico
0: Y claro.
2: resaca.
0: Sí. Sí, a ver, que al final, que muy bien celebrar el derbi. Pero hay que ser profesionales en todos los partidos, ¿no? Que creo que nos pasó factura eso también.
1: Totalmente. Hablabas el lunes que viene a las 6:30, nos visita el Eibar.

0: Pues toca ya llegar a esta parte del programa que tanto le gusta a Juan y empezar a elucubrar sobre lo que pueda pasar después del acontecido esta semana frente a nuestro próximo rival. Juan, un poco cómo crees que va a llegar el equipo al partido y un resultado.
1: Antes de decir ambas, decir que jugar un lunes a las 6:30 es una puñetera vergüenza. Tebas, vete ya. Y
0: Bien.
1: luego, después de decir esto y de quedarme más a gusto que un Cristo, jugamos contra el líder de la Hypermotion. Después de que nos haya metido cuatro,
0: Ganamos
1: un equipo que
0: fácil.
1: estaba tercero por la cola. 1-0 de manual, gol de Víctor Mingo.
0: Me gusta, me gusta, me gusta mucho y tiene mucha coherencia dentro de la segunda división española. Carlos.
2: Sí. Nada, el que se da cabezazos en una esquina hasta sangrar se enfrenta al que está debajo de una silla con miedo a que el de los cabezazos le acuchille. A ver, entonces, ganamos. Está claro. Te puedes hacer el ridículo, se gana. En segunda división va así. Creo que lleva 7 partidos seguidos consecutivos el Eibar
1: Ganando.
2: ganando. Va, locura. Ganamos. Ganamos. 1-0. Roñoso. No, venga. 2-1. Vamos a darle emoción al partido.
0: Yo tenía un
2: 2-1.
0: entrenador que siempre lo decía, prefiero jugar contra alguien que lleve una tendencia muy positiva, porque en algún momento se rompe, alguien que la
2: Claro.
0: traiga muy negativa, porque en algún momento se rompe. Y no quiero que sea nunca
2: Estadística.
0: contra mí. Sí. Dicho esto, el partido claramente merece análisis, el partido de la semana pasada, me refiero. Y también señalamientos, no directos, pero sí rotación en un 11 que no funcionó. Juan, ¿qué teclas hay que tocar para el partido contra el Eibar?
1: Lo primero, por mucho que queramos quemarlo todo, por favor, lateral izquierdo tiene que seguir siendo Samu. La portería, si está Escandel, si no, soy soldado a muerte, yo pongo el pecho por Miguel Narváez. Centrales, yo creo que, vamos a decirlo de una manera poética, se le cayó la careta ya a Dani Calvo después de de dos partidos buenos. Me parece que la dupla de defensa tiene que ser gallega. Lateral derecho, mira, por muy mal que le haya salido el partido a Isar, bien veo de Nacho que le está costando, o sea, no está pasándolo mal, pero le está costando, lo mantengo a Isar.
0: Vale.
1: Medio campo, ¿qué quieres que te diga? A mí me gustó lo que vi este, o sea, me gustó los jugadores que jugaron ahí, no cómo jugaron. O sea, el
0: Ya.
1: tema de que mantengas a Jones para dar apoyo en la defensa, luego pongas a ti por esa creación que tiene, esa facilidad para salir de los espacios pequeños, Villahermoso para distribuir juego, y luego Alberto Reina en una posición ahí que sería una especie de media punta con llegada, yo creo que le puede venir bien. Arriba, Pablo Sainz me parece indispensable por muy mal partido que haga, lo mismo que decía de los otros, pero al fin y al cabo es un mal a todos los jugadores.
0: Sí.
1: Y yo creo que aquí es donde va a estar la cosa. Jacobo González o meter a Mingo de entrada. No sé qué decirte. Yo creo que se va a apostar por Jacobo, pero a mí me apostase por Mingo. Que tenga algún partido más de 60, o sea, más de 40 minutos, 30 minutos, como está teniendo hasta ahora, para poder demostrar que lo que tiene no es solo garra. Que no es solamente, como decimos, pujanza, ¿no? Que tiene más, tiene fútbol, que tiene olfato, que tiene todo. Porque en primera ref lo demostró y ahora le toca demostrarlo en segunda. Entonces, ojalá se le dé la titularidad a Mingo, pero yo creo, mi opinión es que va a seguir Jacobo González.
0: Me parece lógico, aunque sabemos que Calero en casa sí que suele ser más valiente y también le gusta hacer rotaciones respecto a los partidos anteriores. Hay mucho descanso de entre medias, quizás no es necesario tantas rotaciones. Pero, y Carlos, ahora te voy a preguntar a ti, hay que abrir, ya abrió Juan el melón de Mingo, pero también igual llega siendo la hora de Enzo, que entra, no cuaja un partido extraordinario porque nadie lo cuaja, pero aún así sí que se le ve con ganas, igual que siempre, cuando dentro del campo en esos minutos ya había gente que se escondía. Carlos, ¿qué teclas hay que tocar?
2: Bueno, a ver, al final hay que tocar las teclas para que suene bien la música. ¡Guau! ¡Qué frase! Como diría Lobo Carrasco, he escuchado música en la segunda parte, ¿no? Y creo que son dos o tres
1: En el
2: teclas
1: Pepico Mac
2: solamente.
1: también.
2: No nos mates, sí, la música de terror concretamente. Entonces, la cosa es que estamos en Halloween, ya, se nota, se nota. La cosa es no desmantelar todo, no prender fuego a la casa, no matarnos, ¿vale? La realidad es que has hecho un partido de mierda, sí, correcto, como otros tantos y otros equipos que harán un partido de mierda durante la temporada, no pasa nada. La cosa es recomponerse, tienes tiempo, una semana, no tocar muchas teclas. Las cosas en la alineación, pues es que tampoco creo que toque mucho más. A nivel del centro del campo, no sé cómo llegará Aldasoro también, pero creo que Enzo no va a ser titular todavía. No me da esa sensación por parte de Calero, de esa apuesta, ¿no? Sí que me da la sensación de que Enzo es uno de los primeros cambios, uno de los primeros que entra para aportar siempre, siempre, siempre, siempre aporta y que luego yo creo que Morales con una semana ya de entrenamientos va a tener algún minuto que otro, porque es más que necesario que entre ya a tener minutos. Dicho esto, creo que Jacobo va a volver a su posición, va a partir Mingo de titular y Morales va a entrar a la segunda parte unos 15 minutos para aportar algo. Por eso un poco ya colocar las piezas en su sitio y no andar con experimentos y mil historias.
0: Pues Carlos, Juan, muchas gracias como todos los lunes por hacer el postpartido mucho más ameno, pese a que a
2: Bueno.
0: priori parecía que iba a ser duro, pero seguro que a nuestros oyentes les ha gustado y se han reído. Recordaros que la semana que viene, y también así poner en antecedente a nuestros oyentes, el lunes juega el Real Oviedo, por lo tanto no hay programa, no hay tertulia. Lo aparcamos para el martes. Muchísimas gracias por estar aquí como siempre y muy buenas noches.
2: Gracias.
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0: Continuamos con este programa de postpartido del encuentro del pasado viernes, en el que el Real Oviedo caía derrotado en Elda frente al Eldense por un resultado doloroso, por un 4-1. Y para hacer una lectura un poco más profunda del partido a través de los números, los datos y las matemáticas, que siempre, imprescindiblemente, deben entenderse a través de las emociones y sensaciones que nos dejaron en el partido, tenemos, como ya es habitual, a nuestro colaborador Jaime Gutiérrez. Muy buenas, Jaime, ¿qué tal?
5: Muy buenas, Pelayo. Bueno, pues algo fastidiado, ¿no? Con sensaciones encontradas, porque es que me parece tan surrealista que semana tras semana, bueno, es decir, la semana pasada hablábamos muy bien del equipo y esta semana nos toca hablar mal. Entonces, yo no sé si es por la falta de regularidad, yo no sé si es porque fuera de casa somos unos maulas en general. Es que son tantas cosas que pueden ser que no acabo de terminar de entender.
0: Es que yo también pensé a priori, dije, ¿por qué fuera de casa? Porque si es verdad que las sensaciones fuera de casa en el juego hayan sido peores o no tan atrevidas como en casa. Pero luego, sin embargo, te pones a ver resultados y dices, no, si es que fuera de casa es donde mejor resultados hemos cosechado. Yo tampoco entiendo
5: Sí.
0: que de una semana a otra haya este cambio en el Real Oviedo.
5: Además, yo creo que la gente en general opina igual. Para mí la primera parte no fue mala. Aparte de que estuvimos por delante, les dimos demasiado el balón, eso sí que empezó a ser un poco cansino y empezaba a verse las producciones ofensivas del Eldense. Pero para mí la primera parte del equipo no fue mala. Para mí
0: No.
5: fue incluso notable porque resistimos y no lo hicimos relativamente mal. Pero la segunda parte del equipo es un cero. O sea, es un cero a
0: Sí.
5: izquierda. Es horrible.
0: En los últimos minutos, de hecho, sí que en la primera parte del tramo final se empieza a ver asomar la pierna, el cordero, y dices, uy, que puede complicarse de repente. Pero de hecho, y lo hablábamos antes en la tertulia, dices, bueno, llegamos al descanso, que no nos metan, y en el descanso ya volvemos a reajustar lo que nos está funcionando bien, lo que estaba haciendo que el Real Oviedo tuviese un buen partido y generase, como en los primeros minutos, un fútbol peligroso para nuestro rival. Y todo lo contrario, empieza la segunda parte y el Oviedo desaparece del campo. No sé qué estadísticas nos puedes dar para que sea más manifiesta la forma en la que el Oviedo regaló el partido.
5: Sí, es lo que te voy a decir respecto a estadísticas individuales y colectivas. Pude obtener algunas, todavía no hablé ni pude hablar con Big Data sobre más allá, ¿no?
0: Mañana lo
5: De lo que pueda
0: repasaremos.
5: obtener. pero mañana repasaremos, sí. Pero en general tengo bastantes estadísticas que pueden ser significativas, es decir, la de, en defensa, estadísticas totales, 21 contribuciones defensivas, 10 de 21 goles ganados, que no es ni la mitad, 13 despejes y 13 recuperaciones. En comparación con el Sporting, son 18 contribuciones defensivas menos que contra el Sporting, 10 duelos menos ganados y 13 despejes menos. O sea, en defensa hemos estado flojos, no flojísimos. Y se nota en estadísticas, se nota en el juego del equipo. Y a pesar de que los centrales para mí tampoco hicieron tan mal partido, porque realmente no es de los goles, no me parece que sea ninguna culpa de ellos. Me parece que la falta de compenetración entre el medio del campo y los laterales es lo que nos está costando recibir tanto gol. ¿Por qué? Porque cuando juegas con laterales tan ofensivos, necesitas mediocentros capaces de cubrir sus posiciones cuando suben al ataque. Acciones que podrían hacer perfectamente Aldasoro si estuviera recuperado. Pero Villahermosa y Reina no tienen esa proyección defensiva, es decir, porque son mediocentros con proyección más ofensiva, y Younes es un mediocentro posicional, es decir, estático, y que ocupa bien su posición como ancla. Pero claro, él no puede ir a cubrir lo de los laterales, y si tenemos laterales que suben tanto, nos comen a la espalda. Porque tampoco Dani Calvo es súper rápido y Carlos Domínguez no puede estar a todo.
0: Respecto a lo que dices, pues sí, lógicamente. Es verdad que sí que hay que decir, la pareja de centrales no es señalar, porque ahora te voy a dar nombres para ver si es necesario señalarlos o no, pero sí que no generaron esa confianza que en partidos anteriores sí, y sí que comienza de nuevo el debate de si tiene que volver al once Costas y por quién. Que yo creo que le está ganando a Tostada, en este caso a Dani Calvo, por lo que tú dices. Con un fútbol donde proyectas tanto en atacar los laterales, necesitas gente con repliegue fácil y Calvo se le vieron las costuras en este aspecto. Ahora bien, quienes cometieron, perdón, los principales errores que conllevaron a anotar goles. Tanto a Aissar Ahmed en dos goles como Samu Rodríguez en el penalti. Hay que señalarlos, Jaime.
5: Creo que señalar no ayuda nunca a nadie, a no ser que sea una actuación o un cúmulo de actuaciones muy malas. Para mí, ambos venían de hacer buenos partidos, pero sí que es verdad que el partido de contra el Lense tuvieron el peor partido hasta ahora con la camiseta del Real Oviedo, ¿no?
0: De hecho,
5: Samu,
0: perdón,
5: hablábamos
0: creo
5: de.
0: que son los dos jugadores de los que mejor hemos hablado en el programa.
5: Sí, totalmente. Yo creo que para mí merecido. Y después he leído cosas en Twitter, después de un partido malo de los dos, en los que parece que lo queremos echar o queremos tirar todo por tierra. No es así, no es así porque es un partido malo de ellos. Y para mí, Ahmed puede cumplir como revulsivo perfectamente. No lo hizo el otro día, no tuvo un mal partido. Tú no tuvo un buen partido. Y Samu es un buen lateral, solo que, pues, sin un medio centro, es un lateral demasiado ofensivo que le faltan bastantes cosas por resolver en defensa. Pero sin un medio centro o sin tanta necesidad ofensiva que tenía el equipo, pues es verdad que sufre, ¿no? Son solo 2 de 6 duelos ganados, 0 entradas ganadas, tan solo 2 despejes, otras recuperaciones, es decir, son muy pocas, 2 despejes en todo el partido, un penalti cometido, 4 faltas, 0 centros acertados, no tuvo su día, fue uno de los peores del partido, por no decir el peor, hablando mal y pronto, cosa que no me gusta porque a mí Samu me gusta en general como jugador, pero sí que es verdad que no tuvo su partido y nos condenó.
0: Es doloroso porque son jugadores jóvenes de los que estás viendo un nivel inesperado a principio de temporada y que ilusiona a la afición, al igual que también es doloroso en el caso de Miguel Narváez, que era su debut, hace un buen encuentro a nivel de paradas y ahora no sé si tienes alguna estadística sobre ello, pero sin embargo recibe 4 goles y eso en tu debut en el fútbol profesional puede ser muy corrosivo a nivel mental.
5: Totalmente, y más allá de nivel mental es que si acaba saliendo del Real Oviedo, imagínate en unos años que deja de ser portero titular, igual la confianza no es la misma por otros directivos, ¿no? A ver, no me parece que haya estado mal, de hecho tiene 5 paradas, 3 de ellas significativas. Y después sí que es verdad que con los pies estuvo algo más nervioso, 12 de 21 pases precisos, es decir, el 57%. No está malo teniendo en cuenta que es un portero que acaba de debutar, pero bueno, sí que es verdad que se le vieron un poco las costuras de nerviosismo. Más allá de eso, me parece que estuvo bien bajo palos, que el primero y el segundo goles no son para nada culpa suyas. Y después el tercero sí que es verdad que le pasa entre las piernas y le podemos achacar algo más de culpa, pero salió como tiene que hacer un portero y no se quedó bajo los palos. Y al final el cuarto también pues es un despiste general de la defensa. Para mí, donde está más la culpa es en el medio del campo, en el día del otro, en el otro día, no por nada. Bueno, realmente no quiero decir el medio del campo, quiero decir la fase ofensiva. Y aquí sí que le puedo.

0: puedo echar la culpa a Calero. ¿Por qué?
1: Sí.
0: Porque cuando tienes tanto centrocampista de calidad como con Reina, Villahermosa, Gotti, no tienes jugadores capaces de tirar desmarques y alargar o dar profundidad al equipo. Y si todos ellos ocupan posiciones internas, sumándoles a Jacobo y a Pablo Sáenz, que también son jugadores que les gusta actuar por dentro, y solo son los laterales lo que permite dar profundidad, el rival va a estar muy cómodo defendiendo y a la mínima que te consiga un contraataque con los laterales tan ofensivos que tienes, te va a comer, cosa que hizo el Eldense.
1: Antes de hablar de la parcela ofensiva, porque lo vamos a hilar luego con el 17º fichaje de la temporada, me gustaría comentar un poco las declaraciones de Calero en rueda de prensa porque fueron contundentes. Había un enfado más que notable, se respiraba en la sala. Por citar alguna de las frases, me preocupa todo, pero no voy a permitir que nadie se hunda. Hemos dado la sensación de entregar la cuchara y eso no se lo voy a consentir a ningún jugador. La segunda parte ha sido nefasta. Hay que respetar el escudo y a la afición. Hemos regalado los dos últimos. Ha sido una catástrofe con errores muy groseros. ¿De qué entiendo en estas declaraciones que he destacado, que me he guardado? Que ha visto actitudes en determinados jugadores, los cuales no ha querido sacar a la palestra. Ha visto actitudes de desgana, de brazos hundidos y de jugar en contra del respeto de la entidad del Real Oviedo. ¿Qué opinas de esto?
0: Es difícil de valorar porque para mí no hay ningún. Sí que es verdad que en general el equipo estaba de brazos cruzados en la segunda mitad, pero para mí no destaca ningún futbolista por su mal comportamiento dentro del campo. Es decir, para mí es que han jugado todos mal la segunda parte. No, no,
1: Ya, pero
0: no
1: a
0: puedo.
1: mí me genera pensar, y espero que no, porque sería algo malo para el club, pero que algo ha visto dentro del vestuario que no le ha gustado.
0: Totalmente. Si hace esas declaraciones es porque o no existen los jugadores en el vestuario capaces de sacar adelante este tipo de situaciones, es decir, una derrota abultada y que ya es la segunda seguida fuera de casa, o porque cree que el comportamiento de algunos de estos jugadores no es legítimo a los valores del club.
1: Pues esperemos que haya sido simplemente el mero calentón. Sabemos que Calero es una persona intensa de emociones y era unas declaraciones prontas que quizá a lo largo de esta semana, cuando vuelva a comparecer ante los medios, matice y nos aclare si iba referido hacia algún jugador que no estaba en los parámetros que él exige para con su equipo o. Sin embargo, que eso, que haya sido un calentón y que hay jugadores que sí que sienten el club y que simplemente ha sido un mal partido, que por cúmulos de situaciones el Real Oviedo parecía no estar en el campo y no por actitud. Yendo y siguiendo por declaraciones y ya mirando a la punta de lanza de nuestro club, Jacobo salía a hablar en los micrófonos de la Liga y hablaba de que. Y también hay que hilar esto porque parece que sí que ha habido un run-run dentro del vestuario negativo. Decía algo así como que se estaba hablando o excusando a la gente por las bajas, por las lesiones. Y que para él eso era una excusa barata. ¿Qué opinas de esta declaración?
0: A ver, dentro de lo que cabe tiene toda la razón, porque la plantilla del Oviedo se ha confeccionado muy. Es decir, el Calero a principio de temporada, de pretemporada, mencionaba que le gustaría tener una plantilla corta. Imagínate tener una plantilla corta con 8 bajas actualmente.
1: Claro.
0: Es decir, imagínate que no hubiéramos fichado a los Jacobo, a los Pablo Sáenz, que fichamos a principio de temporada y tan solo nos quedamos con Istaris Pedrola, con Cris Ramos. Pues ahora mismo estaríamos tirando de mucha gente del Vetusta. Entonces, ¿puede ser? ¿Todo se resume en la plaga de lesiones? No, esto está claro que no. Pero está claro que también está perjudicando a un equipo sin extremos y sin delanteros. Un plantel como el del Oviedo. Eso, que igualmente un plantel como el del Oviedo no puede perder 4-1 ante un Eldense que aún no había ganado en casa.
1: Pues ante estas bajas, en la parte ofensiva, en la parcela del ataque, llega, anunciaba el Oviedo, ayer, a eso de las 11 de la noche, el comandante José Luis Morales, la chepa más atractiva del fútbol profesional español. Y tú, en tu red social X, antes conocida como Twitter, desglosabas lo que puede aportar este fichaje.

0: extrema en posiciones de ataque y puede cubrir cualquiera de las tres posiciones de arriba. Sí que es verdad que, bueno, se maneja mejor para mí y por lo que le hemos visto, yo creo que mucha de la gente que conoce tanto en primera como en segunda, en posiciones de extremo izquierdo, aunque puede cursar de delantero centro sin problema, incluso marcando centrales, aunque no es su habitual. Sí que es verdad que, bueno, se identifica como un jugador muy veloz, capaz de encarar, delantero móvil y eso, sobre todo de jugar en banda y con gran capacidad de conducción en llegada. Es un atacante muy versátil y que si mantiene la zancada que le ha hecho brillar en el Levante y en el Villarreal en transición ofensiva, es capaz de aportar a este equipo algo de verticalidad, que es algo de lo que el Real Oviedo no tiene y necesita. Es verdad que carece mucho de ello y actualmente Morales, si sigue teniendo esas características que le vimos incluso hace 2 temporadas en el Levante, puede llegar a ser ese jugador diferencial en zona de tres cuartos. Hace 2 temporadas cursaba una muy buena temporada en términos numéricos con el Levante en la 24-25 en segunda división, jugó los 42 partidos. Sí que es verdad que muchos de ellos fue sustituido al descanso, bueno, al descanso minuto 60, y 6 de ellos fueron desde el banquillo, pero son 11 goles y 4 asistencias. Es decir, son estadísticas de un delantero capaz de autoabastecerse y rendir y proponer y dar estadísticas buenas y goles al equipo.
1: Claro, creo que el punto está más en lo que viene a sustituir que lo que puede dar. Hoy yo también he hecho algún deber de esos que a ti te gusta de buscar datos. Y como yo recordaba a José Luis Morales como una persona que destacaba sobre todo por su profundidad, cogiendo espalda y su zancada, busqué y su punta de velocidad es de 34,8 kilómetros hora, que es mucho para un futbolista, porque es una conducción con balón. Busqué conducción con balón, no en carrera únicamente sin balón. Pero esto data de hace 6 años o 7, más o menos. Claro, José Luis Morales ya ha estado con Julián Calero. De hecho, parece ser una reafirmación del club de que confían en el míster y por eso te lo traen. ¿Qué pasa? Cuando Morales juega con Julián Calero, juega tirado a la banda o acompañando a un delantero. No juega en la posición de referencia, que es a quien viene a sustituir, que son Cris Ramos, Carlos Fernández e Isfan. Perfiles totalmente distintos al de el madrileño.
0: Sí, igualmente. Es un fichaje que descuadra un poco. A mí me descuadra porque es lo que dices, no es un delantero referencia y el Real Oviedo yo creo que es lo que necesitaba, más allá de que en caso de que se recuperen en 2 o 3 semanas jugadores como Stanis, no sé cuánto le quedará a Chaira, pero yo supongo que ya lleváramos 2 meses, es decir, que no tenía que quedar
1: Dos
0: mucho más.
1: 3 semanas, más o menos.
0: Y Isfan que realmente ponía y sigue poniendo que es una pequeña lesión. Pero que sigue.
1: Nisfan parece que se está complicando un poco.
0: Pero me refiero, jugadores que quizás puedan volver en 2 o 3 semanas y fichas a un jugador que juega en esas posiciones, es un poco extraño porque no es la posición de delantero tal cual. Sí que es verdad que es un delantero que te va a dar mucha movilidad, es decir, para ocasiones como las que ha tenido el otro día contra el Sporting, Cris Ramos es bastante buen jugador para ese tipo de situaciones de contraataque. Es un jugador versátil, ¿no? Y con gran capacidad de asociación. Entonces, sí que es verdad que, bueno, pues te puede dar bastantes más cosas de las que tenemos ahora mismo en el 9, que es Jacobo. Pero sí que es verdad que bueno, pues que la posición de 9 como tal no es un delantero referencia.
1: Veremos cómo evoluciona el juego de Calero con estos condicionantes nuevos y este reajuste de la delantera, porque siendo un perfil distinto, también hay que ver en qué estado de forma llega, porque lleva sin ritmo competitivo desde el final de la temporada pasada y sin un club en el que desarrollar sus entrenamientos 3 meses. Hay que ver también cómo llega. Me imagino que dentro de las conversaciones de la negociación se haya tenido esto como una de las cosas más en cuenta y esté mínimo preparado para en 2 semanas poder desarrollar su fútbol. Si no, no tiene mucho sentido su llegada. Dicho esto, hoy nos estamos quedando cortos de tiempo. Jaime, muchas gracias, como siempre, por compartir espacio con nosotros. Y mañana alargaremos esta conversación porque seguramente ya tengamos declaraciones más profundas del fichaje, del nuevo fichaje, el 17º del Real Oviedo, además de los datos que nos facilite Big Data RO. Hasta mañana y muy buenas noches, Jaime.
0: Muchas gracias, Pelayo.

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1: ¿Qué tal, Asturias? Buenísimos días. Hoy es martes 6 de octubre de 2026 y son las 7 de la mañana. Muy buenos días a todos y todas. Y muy buenos días, Rubén Morillo. ¿Qué tal? ¿Cómo estás?
2: Pues buenos días, David Rionda. Buenos días a todos y todas. ¿Qué tal? ¿Cómo estáis? Yo estoy bastante bien.
1: ¿Qué tal despertaste? ¿Duermes bien?
2: Sí, pero últimamente no sé qué me pasa, que me despierto bastante antes de que suene la alarma.

0: Mari Carmen Acevedo, buenos días.
1: Hola, Mari Carmen.
2: Hola, buenos días. ¿Qué tal? Espero que estés teniendo un excelente día. ¿En qué te puedo ayudar hoy?
0: Mari Carmen, ¿qué día hará en Asturias hoy?
1: Hoy 6 de octubre, martes.
2: Se esperan temperaturas entre 9 y 16 grados Celsius, con lluvias moderadas y unas 4.6 horas de sol.
1: 4.6, o sea, bueno, nada, en fin, es que 4.6, o sea, no podía ser más concreta, ¿eh? Algunas cosas sí, Javier, eres un desastre.
0: Mari Carmen, a ver si conoces esta canción. Earth Angel, Earth Angel, nobody know.
2: Claro, esa es la icónica canción Earth Angel de The Penguins, que se volvió súper famosa en los años 50. Es un clásico, siempre es un gusto escucharla.
0: Mari Carmen, no te vayas, vamos a comentar contigo las efemérides.
1: Mira, atiende. En 1616, un día como hoy, la Iglesia Católica condena el libro de Copérnico que demuestra que el Sol no gira alrededor de la Tierra. Esto lo hace la Iglesia.
2: Exacto. Es un momento súper importante en la historia. De hecho, no fue hasta 1992 cuando el Papa Juan Pablo II reconoció que el proceso fue un error. Así que, vaya, fue un cambio de paradigma brutal.
0: En 1904, en Manhattan, en Nueva York, Longacre Square se renombra como Times Square, en honor al periódico The New York Times.
2: ¡Ah, genial dato! Y una curiosidad extra, Times Square se ha convertido en uno de los lugares más icónicos del mundo, no solo por sus luces y anuncios, sino también por la famosa cuenta atrás de la Nochevieja.
1: Mm-hmm. Vale. En 1957, un día como hoy en Egipto, se reabre el Canal de Suez.
2: Buen apunte. Y un dato curioso es que la reapertura del Canal de Suez fue crucial para restablecer las rutas comerciales globales tras la crisis de su nacionalización. Eso transformó el comercio internacional.
0: El Canal de Suez, que se llama así en honor a la tónica Suez.
2: Exacto. Se llama así en honor a Ferdinand de Lesseps, quien fue el impulsor principal del proyecto, y se construyó gracias a su iniciativa, aunque luego fue gestionado por Egipto.
0: ¿Qué? Adiós, Mari Carmen.
2: Adiós, ha sido un placer. Cuídate mucho y hablamos cuando quieras.
0: Esto es cada día más bizarro, ¿eh?
1: Cada día mejor, cada día mejor. Venga, va.
0: Seguimos.
1: Venga, háblanos de actualidad, porque es que como la hagamos con nuestra señora, en fin.
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0: ¿Cómo influyen las palabras para que alguien nos resulte atractivo? Es una información que nos trae Amanda Granda. Buenos días, Amanda.
5: Buenos días, David, Rubén, equipazo de liantes, ¿cómo estáis? Esta semana voy a intentar mantener cierto tono solemne, porque se acabó. Se acabó esto de decir que alguien es simpático como si le estuviésemos haciendo entrega de una especie de accésit o algo así, ¿no? Tú te das cuenta cuando a tus amigos o a tus amigas le presentas un ligue nuevo y te dicen, bueno, es simpático. Así como por compensación de algo más, ¿no? Pues se acabó, porque vamos a recapacitar. Siempre dijimos que la primera impresión es lo que cuenta y estamos perdiendo el foco de lo que significa esto realmente. Está bien salir guapo en la foto de perfil, por supuesto, nadie lo niega, pero ¿qué soltamos por esta boquita después? Ay, amigo, hay mucha obra de arte en Tinder, pero las obras de arte hay que argumentarlas. Y no es que me haya levantado yo reivindicativa por algún salseo estos días, o sí, que hasta que no me llamen de Sálvame no lo sabremos, sino porque estuve leyendo la QO, es una revista científica que sabéis que me gusta mucho, y han revelado un estudio en Biological Psychology que muestra que la conducta verbal interactúa con el atractivo de la cara y moldea nuestras impresiones. Es decir, que el lenguaje corporal y el sentido crítico son clave a la hora de presentarnos a alguien, ¿no? A la hora de desarrollar una conversación. Y es que está bien salir guapo, tener los pómulos marcados y si puede ser un poco de brazo, un poco de bíceps, pues mejor. Sabes que esto siempre ayuda. Pero no se dejen llevar ustedes exclusivamente por las apariencias, porque el carisma es un grado. Y como diría María Pombo, si está uno leído, pues mejor. Lo que voy a hacer esta semana es trabajo de campo y ya para la que viene os traigo los resultados de las investigaciones.
0: Gracias, Amanda Granda. Un minutín de música asturiana, el Asturias de Melendi, y continuamos.

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4: Serapio Cano Bayer, buenos días.
11: Hola, buenos días a todos. ¿Qué tal? ¿Cómo están?
4: Has investigado las sectas más extrañas, absurdas, raras de la historia, ¿no?
11: Sí, a mí me gustan mucho las que llegan a tener una componente paródica de lo absurdas que son. Que hay bastantes, la verdad. Miren, hay una que se llama la secta del pastafarismo, o también llamada del monstruo del espagueti volador.
4: ¿Cómo?
11: Sí, esto es una de las sectas o religiones más curiosas que salió en 2005 como una protesta contra la decisión de un consejo escolar de Kansas, en Estados Unidos, que enseñaban el diseño inteligente, que era una versión moderna del creacionismo, junto con la teoría de la evolución. Entonces, digamos que esta secta tiene como creencia central que su dios es un monstruo del espagueti volador, y que es una especie de deidad invisible que tiene apéndices de tallarines, se mueve así como espaguetis, y que creó el universo en un estado de ebriedad. En eso se basa esa secta, que vendría a ser como una religión, ¿no?
4: O sea, un espagueti borracho invisible.
11: Sí, un paraíso pastafari es lo que ellos aseguran que existe, que tiene como una fábrica así de cerveza. Bueno, son todo tonterías. Bueno, pues esto se convirtió en una religión hasta el punto de que hubo gente que afirmaba pies juntillas que esto iba a existir y captaban a otra gente ingenua, supongo, para que formase parte, pero yo no sé quién va a querer estar en esta historia cuando se ve desde fuera que es una locura. Pero hay otras muchas.
4: Bueno, has puesto el listón muy alto con la primera, ¿eh?
11: A ver, hay otra que es secta, aunque muchos esto lo denominan movimiento, otros iglesia, que esto a usted le sonará, que es el movimiento raeliano.
4: Ay, sí, sí, sí.
11: Que esto lo fundó un francés, Claude Vorilion.
4: Que era piloto, ¿no?
11: Era un periodista de coches de carrera, sí, piloto, que se hacía llamar Rael, y es una especie de secta de religión que combina ovnis, clonación humana y sexo libre. Que esto es lo que más le importaba a Rael, lo del sexo libre.
4: Este es el que ponía los cordones.
11: Sí, tenía como una especie de gradación de fieles, ¿no? En el que, según el cordón que él te ponía, nada, como un colgante de un color, ese color significaba el acercamiento que tú podías tener al dios que era él, Rael, y en función de ese color... te consideraba, digamos, una persona con la que él podría mantener relaciones sexuales de forma completamente libre y sin permiso, por supuesto. Algo todo muy, muy normal también.
4: Madre mía, Israel.
11: Y
4: vaya
11: como,
4: elemento.
11: Como curiosidad, sus seguidores no solo se dedican a la meditación, que es lo que dice él, que hacían ahí meditar, sino que también creen, entre otras cosas, que la clonación humana es el camino hacia la vida eterna. Y de hecho tienen desde 2002 una especie de empresa de clonación que se llama Clonaid, y que dicen que afirman que han creado el primer bebé clonado. Nunca se presentaron pruebas, es una gilipollez que dicen ellos y que afirman, pero bueno, ahí está.
4: Madre mía.
11: Y luego hay unas, bueno, hay muchas más, ¿eh? Podría estar...
4: Venga, una más.
11: Pero es que hay tantísimas que, en fin, pero hay
4: elige,
11: una que
4: elige.
11: Me ha hecho mucha gracia, que es una también secta barra religión que se da en la República de Vanuatu, en Tana, en la isla de Tana, y esta es una tribu que adora al príncipe Felipe, difunto esposo de la reina Isabel II de Reino Unido. Y dirás tú, ¿esto qué es? Bueno, pues la creencia de esta tribu, secta y religión es que hay un espíritu en una montaña de piel pálida se llama, y que viajó para casarse con una mujer poderosa que regresaría algún día. Y después es este Philip y la reina Isabel los que visitaron la isla en los 70, y esta tribu identificó al príncipe como el hombre de esa profecía que decían ellos que existía, el que había ido a la loma esta de la del monte de ahí para arriba. Entonces los miembros de la tribu lo que hacen es celebrar el cumpleaños de este señor. Le envían regalos, peticiones, le rezan. Incluso tienen allí una especie de fotografía con el uniforme, y ellos se exhiben ahí con gran reverencia. Digamos que es como una exaltación. Ellos creen que es un dios, el príncipe Philip, difunto, o sea, Felipe, esposo de la reina Isabel II.
4: Felipe de Edimburgo. Ellos adoran, sí, a Felipe de Edimburgo.
11: Como si fuera dios. Porque, y es porque lo identifican con una profecía que se contaba en la tribu.
4: Decían, él fue de visita y dijeron, es este el elegido.
11: Es este el elegido, el que cuentan todas las leyendas, que subió al monte y nos salvó, y estas historias. Y allí creen en esta secta religión que este señor es su dios, y tienen una foto y hacen allí alabanzas y cosas de la tribu, que se hogueras y cosas así guays.
4: Madre, esto no lo conocía yo, madre mía.
11: ¿A que está chulo?
4: Tremendo. Gracias, Serapio Canovalle.
11: Bueno, adiós a todos.
4: Y seguimos hablando de sectas porque nuestro colaborador Santi Robles anuncia la creación de una nueva iglesia.
12: A ver.
13: Hay gente que se aprovecha de las personas en situación vulnerable para aislarlas de su entorno, convertirse en un ídolo para ellas y después sacarles todo el dinero, aprovecharse de muchísimas maneras. Son las conocidas como sectas. Esta gente se vende como una especie de iluminados que le van a dar al mundo un mensaje en el cual, por supuesto, van a sacar bastante tajada.
4: Bueno, está ahí bien.
13: Tú ponte esta túnica, que cuando vengan los marcianos te llevan en su platillo a un mundo mejor.
4: Vale.
13: Entonces, yo lo que pienso es, ¿por qué no monta una secta alguien que de verdad pueda hacer algo por la gente? Que no sería una secta, porque sería, claro, sería verdad que esta persona puede mejorar el mundo, que es Emilio Aragón. Yo es Emilio Aragón, me dice. Van a venir los marcianos. Toma esta túnica, voy corriendo. Es decir, le daría todos mis ahorros a Emilio Aragón. Emilio, si estás escuchando esto.
4: Bueno, pues ya está. Gracias, Santi Robles, por este testimonio. Perdón, por este testimonio. En fin, más creencias religiosas peculiares. Ojo a lo que está sucediendo estos días en TikTok. Muchos TikTokers han abandonado sus cuentas, han dejado de publicar vídeos porque aseguran que Jesús va a venir.
14: ¿Qué Jesús?
4: Jesucristo, es una llegada inminente. Nos lo cuenta Carla Glitter. Buenos días, Carla.
15: Buenas, David y Liantes. TikTok está revolucionadísimo. Hay una creencia religiosa que ha hecho que múltiples TikTokers abandonen sus redes. El pastor sudafricano Joshua Makela, muy conocido por ese canal de YouTube llamado Sense Wins TV, que dice tener visiones directas, menciona que la llegada de Cristo es ya de ya. El día exacto sería durante la celebración de Rosh Hashaná, que es el año nuevo judío, y este día, que se llama rapto, las personas buenas ascendían para arriba y dejando atrás todas sus posesiones y ropa incluida, y el resto de pecadores se quedarían en la tierra mientras comenzaba el apocalipsis. Imaginaros el tremendo caos cibernético que causó este hombre. Contando esto, tremendo, porque incluso algunas personas comenzaron a vender sus pertenencias o pidieron bajas laborales contándolo por TikTok. Bueno, también hubo quien encontró la opción perfecta para hacer negocio, evidentemente. Pero lo más llamativo de esto es que en la Biblia no se habla de ninguna llegada de Cristo. Sí se habla de que si los justos serán salvados, talala. Pero la interpretación de los textos apocalípticos genera un gran debate entre diferentes vertientes religiosas, porque, claro, cada uno lo interpreta a su manera, básicamente. Así que, liantes, por el momento no se tiene constancia de la llegada de Cristo, aunque los creyentes no pierden esa fe. Así que nada, yo iré apurándome a ver si vendo todo en Vinted, porque igual llega ese día y tendré que apurarme, ¿eh? Vecinos liantes, chao.
4: Gracias, Carla Glitter. Vamos a escuchar a un artista que nos encanta, que estuvo en Gijón este verano, que es muy religioso, él.
14: Sí. Bueno, muchas canciones tienen temática religiosa, sí.
4: Juan Luis Guerra, Woman del Callao.

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11: Nos ha dejado a los 92 años Gonzalo Suárez.
12: Sí, Gonzalo Suárez, que por cierto, salía en la prensa estos días, que fue Premio Nacional de Cine en el 91 y sobre todo mencionaban lo de que se le diera el Goya de Honor en 2026, este mismo año.
11: Miguel Ángel Muñiz, muy buenas.
13: Sí, a los 92 años, hace escasos días, fallecía Gonzalo Suárez, un cineasta asturiano de los más importantes, diría yo, no solo a nivel nacional, sino en Europa y en Estados Unidos durante los años 70-80. Bueno, fue una persona de cierta relevancia. Y bueno, la verdad es que es un hombre, o fue un hombre muy, muy polifacético, porque fue cronista deportivo, luego también fue, incluso siendo ya director, también fue escritor ocasional, y luego, pues, como comentábamos, pues guionista y director de un buen número de películas, y también productor de muchas de sus películas y también colaborando con otros cineastas. Y bueno, ha tenido, como os comentaba, pues una carrera muy extensa, prácticamente desde los años 60, desde ya la última parte de la década de los 60, hasta pues prácticamente que fallece, porque ya entrados bastante los años 2000, todavía sigue haciendo películas y algunas que tuvieron cierta repercusión. Fue un hombre, bueno, que tuvo películas muy conocidas, como por ejemplo Remando al viento, del año 88, protagonizada por Hugh Grant, ahora ya super mega estrella, ¿no? En aquellos finales de los años 80, bueno, todavía era un actor británico semi desconocido, pero de cierto talento, desde luego. Pero luego estamos hablando de películas como Epílogo, del año 64, una de sus primeras incursiones cinematográficas, ¿no? Ditirambo, del año 69, la versión de La Regente que hace con Emma Penella en el año 64, la controvertida para la época película protagonizada por Víctor Manuel Llana Belén, Morbo, como decía, bueno, en este caso del año 72, coprotagonizada además por Michael J. Pollard, un actor que venía de hacer El precio del fracaso con Robert Redford en Estados Unidos y que luego sería muy conocido, pero que bueno, que aquí pues lo tenemos colaborando con Gonzalo Suárez frente a alguien, ¿no?, una pareja tan imposible como Michael J. Pollard y Víctor Manuel, pues compartieron pantalla gracias a Gonzalo Suárez, ¿no? Que ahí es poco. Pero bueno, lo he trabajado pues con lo que decíamos, ¿no? Con Carmen Sevilla, con Donald Pleasence, con Charo López, con Javier Bardem, con Carmelo Gómez, con José Sacristán, con Paco Rabal. O sea, prácticamente ha trabajado con cualquiera de los actores de esos años, ¿no? 70, 80, 90, Maribel Verdú, que tuvieran, digamos, importancia, que fueran relevantes, pues todos prácticamente, o casi todos, han pasado por las manos de Gonzalo Suárez, ¿no? Luego también, como decíamos, es un hombre que venía del mundo del periodismo deportivo, pero que también tuvo novelas de cierta repercusión, como Operación Doble Dos, que fue un poco fue una cuenta pendiente, digamos, ¿no? Porque él tenía un guión ambientado en la Guerra Civil, con bastante violento y bastante rocambolesco, que quería hacer junto a Sam Peckinpah, el célebre director norteamericano de películas como Grupo Salvaje o La Huida, y que, bueno, se quedó en ese guión que escribieron ambos, pero que no se pudo llevar a buen término, y al final, bueno, pues decidí volcar ese trabajo haciéndolo como una novela, ¿no? Operación Doble 2. Una novela controvertida en su momento y además ahora relativamente oculta, ¿no? Relativamente difícil de encontrar. Que, bueno, pues gracias a estas plataformas que hay de segunda mano y demás, pues bueno, y este mercado de coleccionismo, pues bueno, al final siempre van apareciendo cosas que hace unos pocos años estaban como ocultas, ¿no? Como era casi imposible o muy difícil el acceso a ellas. Incluso algunos de los trabajos de Gonzalo Suárez, no solo como novelista, sino como director, también estuvieron durante unos años, bueno, no en un limbo, pero bueno, eran de difícil acceso, digamos, para el gran público. Y bueno, un hombre también que incluso colaboró en los primeros años de cineastas tan importantes como Pedro Almodóvar, ¿no? Puesto que, bueno, salió de actor y le ayudó en el guión de ¿Qué he hecho yo para merecer esto?, del año 84, con la verdad que una espléndida de Carmen Maura. Y bueno, como os comentaba, pues un hombre con muchísimos trabajos detrás, un cuerpo de trabajo enorme, películas tan míticas de su momento, ¿no?, como El portero, con Carmelo Gómez en el año 2000, o Parranda, con José Sacristán, rodada aquí en Asturias, bueno, igual que El portero, ¿no?, igual que Oviedo Express. Pero bueno, era un hombre muy querido de su tierra, aquí le queríamos bastante, y además, bueno, pues siempre que podía traía las historias aquí al norte de España, o si no, bueno, pues trataba de, o si no, pues trataba de colaborar con actores de la zona, o bueno, de alguna forma reivindicar, ¿no?, el papel de Asturias o el norte de España en el panorama de la cinematografía nacional. Y yo creo que eso es algo que siempre se le reconoció, ¿no?, y por eso entiendo que también se le quería bastante. Y ya digo, un tipo que además era hermano de Carlos Suárez, director de fotografía bastante importante en España y además a su vez director de las propias películas de Gonzalo Suárez, y luego incluso director de películas como Máquina Baja, y tiene varios títulos como director de fotografía fuera de Gonzalo Suárez, también muy interesante. Es un director de fotografía, yo, bastante prestigioso, su propio hermano. Con lo cual, bueno, pues ya digo, reserva este pequeño homenaje, estas pequeñas palabras como homenaje a Gonzalo Suárez, un cineasta muy importante y que creo que conviene reivindicar, porque no se sabe muy bien si era un novelista seducido por el cine, digamos, o un cineasta que realmente contaba novelas, ¿no?, con imágenes. Pero en cualquier caso, una obra muy interesante y muy a reivindicar.
12: Qué persona tan importante, Gonzalo Suárez, para la historia de Asturias y de nuestro país en cuanto al cine.
7: Vamos a poner un poco de música. 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
10: Pudo haber nacido en Londres o Nueva York, pero el destino quiso que naciese en un pueblo muy pequeño de Asturias. Siempre supe que era especial, que estaba llamado a hacer algo grande. Hola, me llamo Ramón Palicio, nací y viví desde siempre en Tudela Beguín y tengo el privilegio de haber compartido mi infancia con un genio, Tino Casal. Muchas y muchos conocéis o conocisteis al gran artista, pero en este podcast descubriréis también al buen hijo, al vecino amable, al compañero de juegos imaginativo. Todo eso fue Tino, la mejor persona que conocí en mi vida, que ya sobrepasa bastante los 70 años. Bienvenidas y bienvenidos al legado de mi mejor amigo. Bienvenidas y bienvenidos a Redescubriendo a Casal. Hoy tenemos un nuevo episodio de Redescubriendo a Casal y en esta ocasión tenemos a un admirador de la zona mediterránea, como suele ser, porque el 90% de la fuerza, de la energía de Tino la expandió por el Mediterráneo, y se llama Manuel, Manuel López, y creo que está en Gandía, ¿no, Manuel?
11: Pues sí, aunque resido ahora actualmente en un pueblecito de al lado, pero sí, soy de Gandía.
10: Manuel, hace años que le conozco, muchos años, pero es un admirador especial. Es un admirador especial porque una de las notas que acabo de comentar en privado con él es que tenemos constancia de que Manuel se ha leído la biografía de Gerardo Quintana que escribió en 2007 y que tituló Tino Casal, Más allá del embrujo. Manuel se la ha leído 15 veces. O sea que es una persona súper documentada en todo lo concerniente a Tino Casal. ¿Es así, Manuel, o no es así?
11: A lo mejor unas cuantas más también. No recuerdo la cantidad exacta.
10: Sí.
11: Como te he dicho antes, hasta algún episodio suelto, Lágrimas de cocodrilo o Etiqueta negra, me he leído sueltos también.
10: Los capítulos, se está refiriendo Manuel a los capítulos. Para aquellos,
11: exacto.
10: Para aquellos que no hayan leído la biografía, Gerardo Quintana muy inteligentemente la dividió en capítulos. Primero capítulo, la infancia. Segundo capítulo, los archiduques. Tercer capítulo, Neo Casal. Fue poniendo los títulos, los mismos títulos que los títulos de sus álbumes.
11: De los LPs.
10: Eso sí. Es. Por cierto, ¿cuál es el álbum que más te impacta de los cinco de Tino, Manuel?
11: Quizás el último.
10: Histeria.
11: Histeria.
10: Ya ves.
11: Era, aunque llevaba la onda de Lágrimas,
10: Sí.
11: Pero él es el más abierto, el Tino más abierto, el Tino más, sí, no sé, más personal.
10: Más personal, exactamente.
11: También tengo que decir que fue cuando yo ya pude comprar discos y todo eso, que fue el que me compré de él cuando salió.
10: Sí.
11: Y me lo repetí muchísimas veces.
10: Sí.
11: Muchísimas. Entonces, claro, tenía muy poquitos discos. Y eso que también pues te lo pasabas a cinta, lo escuchabas por el Walkman, y entonces quizás es el que más he escuchado, pero luego ya reoyendo los anteriores, quizás me quede con ese último.
10: Desde el punto de vista musical, dejó una obra tan, tan inabarcable, tan variada, que como estamos viendo en los distintos episodios de este podcast, tiene admiradores para todo. Es decir, hay admiradores como aquel que tuvimos en un episodio, Miguel Justicia de, de Marbella, que él decía que el que más le había impactado había sido Neo Casal, el primero. Otros hablan de Lágrimas de Cocodrilo, por supuesto, y ahora mismo tenemos a Manuel diciendo que el que más le satisface es precisamente el último, Histeria.
11: Es el que más he escuchado, sí.
10: El que más escuchaste. Pues es, sí, prueba evidente de que
11: Lágrimas,
10: es...
11: Lágrimas también, ¿eh?
10: También, también.
11: El Lágrimas lo tuve en cassette. ¿Mm? La verdad que fue descubrir un Tino muy nuevo después del Hielo Rojo, después de su enfermedad. ¿Mm? También fue un disco que también fue... Claro, estaba Eloís también, imagínate, ¿no?
10: Sí.
11: El impacto de aquello... Pero sí, quizás me gustaron más las letras que Histeria.
10: Histeria.
11: Sí.
10: Ahí hubo alguien más coincidente contigo, en que es en el que se muestra Tino más personal, ¿eh? Más él, más él.
11: Sí, sí.
10: Bueno, ¿en qué momento, Manuel, si lo recuerdas, tuviste conciencia en tu juventud o en tu adolescencia, o cuando haya sido, de la existencia de Tino Casal?
11: Del mismo champú de huevo. Lo recuerdo con esas pieles. Fue en el programa de la actriz esta, ¿cómo se llama? Carmen Maura.
10: Sí, que lo entrevistó.
11: Fue en el programa de Carmen Maura, donde recuerdo ver a Tino cantando Champú y no sé si Billy Boy.
10: Sí.
11: Y en una tele de blanco y negro, ¿eh?
10: Claro, claro.
11: La primera que tuvo mis padres y todo aquello, yo era muy jovencito, no sé si tendría 6 o 7 años, y lo recuerdo ahí.
10: Un niño, eras un niño.
11: Un niño.
10: ¿Y ya te impactó en ese momento?
11: Sí, sí, era distinto a, o sea, todo lo que solía salir, ¿no? Estábamos empezando quizás los 80,
10: sí,
11: después de, pues, de las canciones más melódicas y tal, a una movida, como se suele llamar, distinta.
10: Creo que eres coleccionista casalero, por llamarlo de esta forma. Tú tienes... toda la discografía de Tino, ¿verdad? Y más cosas. Dinos algo de este aspecto.
11: ¿Del coleccionismo de Tino Casal?
10: Sí.
11: Pues mira, pues recientemente me falta quizás el que no sabíamos nadie, que es el Volarás,
10: ¿sí?,
11: que salió hace como 5 años, ¿no? En una reedición. Pero bueno, sí, empecé el coleccionismo muy jovencito, ¿eh? Y pues... quería coleccionar cosas pues antiguas y todo eso, cuando el vinilo estaba muy tirado de segunda mano.
10: Mm.
11: Y ahí estaba Tino también. Y empecé con... el primero que tuve fue el de Etiqueta Negra. Y luego ya pues te vas aficionando más y más y más y más. Y antes de los 2000 yo ya tenía la colección en vinilo todo de Tino. El singles, el maxis y los LPs.
10: ¿Tienes también algo de los archiduques o no?
11: No, los archiduques no. No, porque...

0: son discos muy caros.
1: Es el Precasal.
0: El Precasal, exacto. Sí que tengo los dos singles de Emborráchate y El Olvidar Recordar.
1: Ah, sí, sí.
0: Eso sí que los tengo, pero Archiduques, yo es que ya me enteré más tarde.
1: Claro.
0: De Archiduques. Hazte cuenta que cuando yo empecé a coleccionar, no estaba internet, no teníamos claro. Información.
1: Claro, claro. Sí, lo,
0: y fue también a través de Gerardo Quintana, que sí que me dijo que habían ciertos maxis de Tino, que yo no sabía que estaban, y al final ya los pude conseguir también. Habían dos o tres que se me escapaban.
1: Sí.
0: Yo cogía los catálogos que te enviaban antiguamente por correos y todo eso, entonces todo lo que veía de Tino, y aparte de otros grupos o de otros cantantes, pues los cogía, los compraba. Pero habían cosas que yo no sabía que existían.
1: Ejemplar este que dices que te falta, probablemente te refieres al Origen, el que titularon Origen, ¿no? Que supuestamente...
0: Sí, bueno, pero es el single del Volarás, que sí que existe como Celestino Casal.
1: Ah.
0: Es el single.
1: Sí, solamente con la canción Volaré, Volarás. Sí, sí, sí.
0: Exacto.
1: Que está incluido.
0: El Origen, que yo sepa, no llegó a salir en la época.
1: No llegó a salir.
0: Eso sí que lo tengo también, claro, Origen, los Archiduques, pero la reedición que se hizo después, en la misma época de la caja de Tino, o sea, eso sí que lo tengo. Lo que no tengo son los singles originales.
1: El trabajo que supuestamente apareció en una discográfica, el trabajo que publicó o que editó Pablo Lacárcel, ¿no? Hace unos 5 años. Que parece que contiene 8 temas.
0: Sí.
1: Asturias, Valentino, bueno.
0: Sí. Piel de porcelana y todo.
1: Piel de porcelana, Invierno Oscuro, e incluye también Volará, ¿no? Ese trabajo, hablaremos de él en su día, porque a Pablo Lacárcel lo tengo en la lista de invitados y en su día lo voy a llamar también. Y de Gerardo Quintana, que hablas, pues dice que tienes contacto con él bastante. No sé si sabrás, Manuel, que él está en su intención, está en su idea hacer una extensión de la biografía, porque dice que sí, que hablé con él hace un mes o así. Tampoco ha estado aquí todavía invitado, pero está en la lista y va a estarlo en su día. Y ya le preguntaremos para que lo diga aquí en directo. Está en su idea hacer una extensión de la biografía, porque dice que desde 2007 han pasado 18 años, han pasado muchas cosas y tal.
0: Sí, sí.
1: Pero que le gusta hacerlo con mucho rigor. Y eso lo sabemos, vamos, está demostrado, ¿no? Y que necesita tiempo y que ahora que le pillan mal, porque tiene a sus padres que son nonagenarios, están viviendo con él, está también preparando posiciones porque está buscándose un curro mejor, en fin, que no es el momento adecuado, pero él sabemos que está en su idea y que lo va a hacer, y que lo va a hacer bien, porque Gerardo trabaja con mucha seriedad,
0: Yo tengo que decir que con Gerardo ya hace tiempo que no hablamos y todo. Teníamos muchísimo contacto antes de sacar el libro. Y todo lo que sufrió para sacar el libro, porque no encontraba ninguna editorial que quisiera abarcar ese trabajo.
1: Correcto, sí señor.
0: ¿Sabes? Y me ponía grabaciones, me ponía algún chascarrillo de algún archiduque o de algún o de alguien que salía en el libro.
1: Sí.
0: Y hemos tuvimos muchísimo contacto, ¿sabes?
1: Sí.
0: Yo la mimaba, claro, en todo lo que pudiese, pero, claro.
1: Gerardo, todo lo que digamos...
0: No, para mí es Dios.
1: Es Dios.
0: Y desde aquí un saludo muy grande a Gerardo, si nos está escuchando.
1: Sí, sí.
0: Y para mí ha sido el único que ha sabido afrontar bien un trabajo de Tino Casal.
1: Exactamente. Estoy totalmente de acuerdo contigo, Manuel. Fíjate que nos acabamos de enterar por otra persona que íbamos a entrevistar en diálogo privado, de que él, a todos los personajes que saca en la biografía, los que entrevista, él grababa sus declaraciones con una grabadora.
0: Sí, en cassette.
1: Sí, y luego lo sintetizaba en su casa, porque claro, como me dijo un día, dice, no puedo sacarlo todo, Ramón, porque entonces si lo saco todo

0: lo que me dicen, en la biografía iba a extenderse hasta 2.000 páginas o más. Entonces, lo que hago es una síntesis y luego a la persona entrevistada se la hago escuchar a ver si está de acuerdo por si quiere cambiar algo. O sea, acojonante. O sea, una forma de trabajar que no hace ningún periodista hoy día, ninguno. Eso estoy seguro.
1: Él se lo curró, muchísimo.
0: Exactamente.
1: Y eso sí que me consta, a mí sí que me lo contó, bueno, todo lo que invirtió de tiempo, incluso de su dinero, para hacer las entrevistas, para hablar con las hermanas, con la familia, contigo, con Javier Lozada, con todos sus músicos,
0: con todo.
1: Buscando más y más contactos. Sí. O sea, se tiró un curro muy... muy importante,
0: Pues,
1: muy importante. Por eso digo que ha sido para mí el que más ha hecho, aparte de las discográficas, pues de sacar también sus discos, de reeditarlos, de que Tino esté ahí.
0: Está ahí, exactamente.
1: De que Tino esté ahí, ¿sabes? Eso también hay que valorarlo también un poquito, ¿no? De que las discográficas pues estén ahí a cada cierto tiempo sacando algo de él, aunque sea repetido. Pero yo creo que merece la pena.
0: Exactamente. Todo lo que sea recordarle siempre es positivo. Entrando en detalles más concretos, ¿tú tienes algún tema favorito de Tino o algún top 3 de los 3 más favoritos o un top 5? ¿Has pensado eso alguna vez?
1: Yo cuando muchas veces me pongo a Tino, a lo mejor estoy en casa, ahora tengo mucho tiempo libre y todo eso, me pongo canciones de Tino, pero no las conocidas. Las que están dentro de esos discos, que no han salido de single, que son el contenido del LP, pero que él no dio promoción o algo.
0: Sí.
1: Me gusta mucho Corazón Bimotor.
0: ¿Sí?
1: Esa quizás es mi favorita de él, Corazón Bimotor. Blanca Estancia.
0: Sí, es una versión.
1: De los... Ay, no me sale el nombre ahora.
0: Sí, The Kings.
1: Exacto. También me pongo De la piel del diablo.
0: Es un gran temazo ese, sí.
1: Un grandioso tema. Mm. Me pongo mucho Lágrimas de amor, que se estaba ya en la caja de Tino Casal, que era un tema hoy en día nuevo.
0: Nuevo.
1: No lo sacó nunca en ningún LP.
0: Mm.
1: A ver, pues, o sea, me pongo canciones a lo mejor menos escuchadas.
0: Menos escuchadas. Pero que son maravillosas, dicho sea de paso.
1: Estupendas.
0: Sí.
1: Estupendas. Con un sentido hoy en día tremendo,
0: Sorprendentemente, todos los que piensan un poquito en ello dicen, ¿no? ¿Cómo es posible que un hombre que lleva enterrado 34 años, cuyos temas ya tienen 40, 45, 50 años algunos, los escuchas ahora y parece que han sido grabados la semana pasada, ¿no?
1: Sí, pero es que hasta del primer LP se puede hablar de que suenan actuales todavía, A lo mejor eran unos sonidos más muy de aquella época, pero más primitivos, ¿no?
0: Sí.
1: Pero escuchas algunas canciones y dices, madre mía, desde que podía ser número uno ahora si saliera.
0: Sí, señor.
1: Sí. Estaba todo muy bien calculado, todo muy bien medido. No sé, el tío era muy... miraba mucho por un futuro,
0: Y cada canción, cada tema que hacía era una obra de arte para él. Se pasaba mucho tiempo trabajándola,
1: sí,
0: y puliéndola. Sí. Y antes de sacarla, Julián
1: Ruiz... Dándole vueltas y venga.
0: Exactamente.
1: Exacto.
0: Todos coinciden en eso. Muy poquitos lo dicen, es que es lo que duele, ¿no? Que cuando se hace un programa de televisión que dura hora y media, como el último, pues se les va el tiempo.
1: Que no saquen esos temas, ¿verdad?
0: Se les va el tiempo en chistes y en
1: super chismes. En chismes que para nada iban con él.
0: Efectivamente.
1: Para nada. A mí este último que hicieron en Antena 3.
0: Sí.
1: Me da alegría en parte porque veo a la familia, veo a las hermanas, veo a Gerardo, que ya era hora que se contara con Gerardo,
0: Ya era hora.
1: Luis Cobos, pero luego hay otra gente que dices, madre mía, pero ¿qué tiene que ver esta gente contigo?
0: Nada, claro.
1: Van al chisme, y que si era una señora, que si...
0: Sí.
1: Por Dios, pero ¿esto qué es?
0: ¿Esto qué es?
1: Sí. Me tiran para atrás muchas cosas.
0: Y con razón. Que a una persona le pongan un micrófono delante y una cámara y dinos lo que quieras sobre Tino Casal, qué recuerdas, qué más te llama la atención y que dio una parida como esa, ¿eh? Que era una señora, hombre, hombre, y que a los que realmente le reconocieron y le valoraron y que son autoridades como Luis Cobos,
1: pues
0: le pongan solo 10 segundos o 15.
1: ¿Sí? O no saquen a más músicos de él, como Diego de la Cruz o Manuel Aguilar, que tendría muchas cosas interesantes.
0: Efectivamente.
1: Julián Ruiz, pero bueno, Julián Ruiz es que también se ha metido también en una especie de círculo, que si no es el Rolls Royce, ya no sabe decir nada más de él, ¿no? Y habrá cosas que decir de él.
0: Julián Ruiz, lo tengo en la lista también, solo me falta conseguir el contacto. Pero Manuel, aquí ya estuvieron en Redescubriendo a Casal, ya estuvieron Javier Losada, ya estuvo Javier Gavilán, que fue guitarrista de Tino.
1: Exacto.
0: Y estuvieron varios, que todos coinciden, ni una sola voz discordante. Nadie ha dicho ni una mancha sobre la vida, la obra o la persona de Tino, nadie. Y llevamos 40
1: años. Pues yo echo de menos eso en un documental, que se hable de cómo trabajaba, de cómo hacía, de cómo grababa.
0: Sí.
1: Es lo que echo de menos. A mí, la vida que haya tenido Tino,
0: claro,
1: sexualmente, o a mí eso la verdad es que me importa poco.
0: No te importa, claro.
1: Me importa poco, más bien nada, ¿no? O sea, me gusta descubrir cosas de mi ídolo que de verdad me impacten. Yo lo que pueda pensar cada uno de ellos, porque al fin y al cabo es lo que pueden pensar, pues no me interesa.
0: ¿Te interesa, lo primero, la forma de trabajar de Tino? ¿Cómo concebía, desarrollaba y plasmaba esos temas? Porque,
1: claro,
0: porque son un misterio, ¿no? ¿Cómo conseguía esa,
1: claro,
0: perfección? ¿Cómo conseguía, sí, esa, sí, perfección? ¿Y cómo conseguía que cada uno de esos 52 temas que nos dejó, 52 están contados, los contó Gerardo,
1: uh-huh,
0: son distintos unos de los, lo único que tienen en común es que no tienen casi nada en común, eso lo digo yo siempre, ¿eh? Porque
1: sí,
0: ¿en qué se parece, por decir algo, ¿no? ¿En qué se parece Tigre Bengalí pues a Miel en la Nevera? ¿O en qué se parece Embrujada a African Chic?
1: Nada. Sí. Eran canciones totalmente puestas para ello, ¿no? O sea,
0: todo distinto. Acordes distintos.
1: Tenían esa perfección, ¿no?
0: ¿Sí?
1: O sea, yo, a mí me hizo gracia cuando en el verano del 83 se decía de que tanto Embrujada como Póker, para un perdedor, fueron números uno.
0: Sí.
1: Y no tienes nada que ver ni en ritmo, ni en letra, ni en nada.
0: Ni en nada.
1: ¿Sabes? Eso era lo bonito de él. No tiene nada que ver el Oís con Oro Negro, no tiene nada que ver ni con el Edén, con el teatro, o Bailar hasta Morir. Es que no tiene nada que ver.
0: Nada.
1: Eran sensaciones de él,
0: sí.
1: Sus vivencias contadas en una canción.
0: En una canción. Y hechas con un perfeccionismo que echas de menos a esa persona que te dice en privado, pero que yo, mi lucha es porque luego lo vengan y lo digan aquí, ¿eh?, ante el micrófono, para que quede grabado, para que quede archivado para las generaciones futuras, ¿eh? La parte buena de Tino, la parte esencial.
1: Claro,
0: la parte esencial.
1: Claro.
0: ¿Eh? Por ejemplo, uno de los músicos a los que ayudó Tino en Oviedo me dijo un día en privado: Ramón, Chus, ¿qué fue lo que...? Se llama Jesús, aquí le llamamos Chus, ¿no? Chus, ¿qué fue lo que más te impactó de Tino? Dice: lo que más me impactó de Tino, que una vez entramos en el estudio a arreglar una maqueta nuestra, del grupo este de...
1: Salón Dada, ¿no?
0: Salón Dada, mira, estás documentado.
1: Sí.
0: Dice: entramos a las 7 de la tarde y salimos al día siguiente a mediodía. Digo: ¿qué dices? Dice: sí, 21 horas en el estudio. Digo: joder, pero... Chus, ¿pero qué? ¿Pero no comíais? Dice: bueno, Tino mandaba a buscar bocadillos y cervezas. Digo: que era un perfeccionista y que hasta que no quedase la mínima nota como a su gusto, no abandonaba el estudio. Eso no lo cuenta nadie, Manuel. No lo cuenta nadie. No, porque tampoco lo contaba él, él disfrutaba en el estudio, como disfrutaba.

0: Claro.
1: Con cosas que yo creo que se nos busca aquí no casar es por su trabajo.
0: Exacto. Eso es valorar la obra de un artista, efectivamente.
1: Claro.
0: Bueno, Manuel, ¿quieres añadir algo más? Tú estás en tu episodio y si quieres alguna cosa que tú hayas pensado siempre o que te gustaría que quedase aquí archivado para el futuro, puedes decir.
1: Pues bueno, pues la verdad, pues que estáis haciendo cada uno de todos vosotros los que podáis, evidentemente, un episodio tras episodio grandioso. Que se quede ahí, que se siga, sí. Que no se apague esa llama.
0: Claro.
1: Que no se apague esa luz, ¿sabes? Porque somos nosotros los que, al fin y al cabo, después de 34 años, que va a ser los que le estamos ahí recordando, dándole vida, y espero que salgan muchas más cosas futuras, de que no se acabe esto.
0: Él sabe discernir, y por eso hizo que concibiésemos esta idea. Llevamos ya 42 emisiones y va para largo, sí. Va para largo porque nosotros somos los primeros en redescubrir, porque cada uno de los que venís por aquí siempre nos cuenta algo nuevo. ¿Vale, Manuel?
1: Muy bien, pues muchas gracias por contar conmigo y la verdad que ha sido un placer. Y si tú también tienes alguna pregunta o alguna duda, pues bueno, ya sabes dónde estoy.
0: Sí.
1: Y no estoy yo muy metido ahora muy en redes, ¿no?
0: Sí.
1: Pero bueno, intento no estar desconectado del todo.
0: Un abrazo, Manuel.
1: Otro para ti muy grande.
0: Cuídate, venga, hasta la próxima.
1: Venga, un abrazo.
2: Tal como soy de Tino Casal, canción con la que cerramos este Desayuno con Liantes de martes. Volvemos mañana a las 7 de la mañana. Rubén Morillo.
3: David Rionda.
2: Hasta mañana.
3: Hasta mañana, chao a todos.

0: Son las 8 de la mañana.
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0: Arranca oficialmente el proceso.

0: electoral para las generales del 29 de noviembre. Este martes se publica en el BOE el decreto de disolución de las Cortes y convocatoria electoral que llevará a los españoles a las urnas el último domingo de noviembre. Una decisión que tomó el propio presidente del Gobierno tras un fin de semana de reflexión. Pedro Sánchez reconocía que el actual tablero político no le permite sacar adelante las reformas pendientes.
1: Necesitamos renovar y ampliar el apoyo de la gente para acometer en profundidad las reformas pendientes que necesitamos para que la ciudadanía pueda lograr reducir esos niveles de desigualdad. Debemos movilizarnos.
0: ¿Y qué dice la oposición? Desde el Partido Popular celebran esta convocatoria electoral. El presidente del PP, Alberto Núñez Feijóo, asegura que está dispuesto a liderar el cambio en España y promete transparencia.
2: Por fin España dirá lo que piensa. Si los españoles me dan su confianza, yo no la traicionaré. Se sabrá todo lo que queda por conocer. Se hará todo lo que hay que hacer. Y se reparará todo lo que deba repararse.
0: La convocatoria electoral ha pillado al presidente del Principado en Latinoamérica en su viaje por Argentina. Desde allí, desde Buenos Aires, Adrián Barbón cree también que la vivienda será un tema nuclear de la próxima campaña electoral y que determinará el sentido del voto de gran cantidad de electores.
3: Los que quieran votar para que haya una protección a los inquilinos, a todas las personas que quieren acceder a una vivienda y no pueden, a todas las personas que están reclamando que la vivienda sea un derecho y no un negocio, tienen una opción política clara y es un gobierno progresista.
0: El gobierno aprobará este martes además los dos decretos de la ley de vivienda en el Congreso no convalidó el pasado viernes e intentará sacarlos adelante mediante la diputación permanente, ya que con las Cortes disueltas se activa este órgano en el que los partidos favorables a la medida podrían contar con mayoría suficiente. Aquí sí dan los números para sacar adelante los decretos, lo explica el portavoz de Sumar, ministro de Cultura, Ernest Urtasun.
4: Es decir, el núcleo central de lo que ahí estaba se mantiene tal y como está, haremos algún ajuste, pero de lo que no haremos, de ninguna de las maneras, es volver a entrar en una ronda de rebajas en el decreto.
0: Y en medio de todo este terremoto político, los sindicatos, Comisiones Obreras y UGT han acordado convocar una huelga general de 24 horas para este otoño, tal y como piden los indignados por la vivienda. Aún eso sí, no se conoce la fecha de esa huelga. A partir de las 8:30, en nuestro espacio de entrevista, analizaremos todo lo que tenemos sobre la mesa, sobre este tablero político, con el vicedecano del Colegio de Politólogos, con Jacobo Blanco. Así arrancamos, así arranca este informativo Asturias Hoy, que hacemos con Diego Fernández en la parte técnica, con Ángeles García, con Elia Rivero en la locución y redacción, y al micrófono, quien les habla, Paula Rodríguez, titulares.
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0: Les contamos que el aeropuerto de Asturias volverá a tener servicio de ambulancia.
6: AENA tendrá que restituir la ambulancia en el aeropuerto y readmitir a los 10 trabajadores despedidos. El Tribunal Superior de Justicia de Asturias desestima el recurso de la gestora aeroportuaria y vuelve a dar la razón al sindicato UGT, que había denunciado la suspensión del servicio. Contra la sentencia cabe interponer recurso de casación.
0: En la Universidad de Oviedo será la primera española en colaborar con la OMS, con la Organización Mundial de la Salud, en salud en desastres y atención a emergencias.
6: Nombramiento que reconoce las aportaciones de la Facultad de Medicina como parte de la red que forma junto al SESPA, el ISPA y el Servicio de Emergencia. A través del alumnado del máster Erasmus Mundus han publicado más de 120 trabajos en este campo. Ahora se les pedirá asesoramiento para elaborar recomendaciones de políticas públicas y mejorar el análisis de datos en situaciones críticas. Rafael Castro es el director del Centro de Colaborador de la Universidad de Oviedo para la OMS.
7: Nos posiciona en un lugar donde se hace asesoría técnica y científica y de ahí la OMS elabora las recomendaciones.
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0: Momento de echar un vistazo a las carreteras del Principado de GT. Muy buenos días.
8: ¿Qué tal? Muy buenos días. Pues arrancamos la mañana con complicaciones ya en diferentes puntos de las carreteras asturianas. Por un lado, en la S1, en la zona de Siero, en este caso ya sentido Gijón, así como también van a encontrar complicados dos puntos de la A66. Por un lado, en la zona de Coyoto, al igual que también en Cenero, todo ello ya dirección a Oviedo, así como también en la A66, una incidencia está complicando la entrada a la capital, ya Oviedo por la zona de La Manjoya. Al margen de ello, en el resto de carreteras, por el momento se mantiene la tranquilidad.
0: Gracias, DGT. Ya saben que desde este martes, además, el carril derecho de la A66 en sentido Oviedo a su paso por Mieres estará cortado para continuar las obras destinadas a reducir el ruido en la autovía entre las 8 de la mañana y la 1 de la tarde. Afecta a los tramos comprendidos entre los kilómetros 47 y 50 y entre los kilómetros 52 y 53. El carril izquierdo permanecerá habilitado para la circulación de vehículos. Echamos un vistazo ahora a las principales ciudades de Asturias. Comenzamos por la capital, por Oviedo, Policía Local. Muy buenos días.
5: Buenos días.
0: ¿Cómo se circula a esta hora?
5: Hasta ahora el tráfico es lento desde el acceso de las dos a la Plaza de Luis Oliver y en el acceso a Luca. El resto de la ciudad, buena circulación.
0: Gracias, Oviedo. Nos vamos a Gijón, Policía Local. Muy buenos días. Gijón, no tenemos conexión en estos momentos. Policía Local de Oviedo, Centro de Control de Tráfico. Muy buenos días. De Avilés, perdón.
9: Buenos días.
0: ¿Cómo se circula hasta ahora, Avilés?
9: Circulación escasa en estos momentos y sin incidencias.
0: Gracias, Avilés. Continuamos.
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0: Y vamos con el tiempo que nos trae Cecilia Crespo. Muy buenos días.
11: Buenos días, Paula. Hoy se despide la dana que lleva dejándonos jornadas inestables desde el domingo. Comenzamos el día entre nubosidad y lluvias débiles que van a ir ganando presencia con el pasar de las horas. Esperamos una tarde lluviosa con avisos activos en todo el interior por lluvias y por tormentas que podrían venir acompañadas de granizo y fuertes rachas de viento. Los avisos se extenderán hacia el litoral occidental a partir de las 6 de la tarde. El viento sopla del sur con rachas que rondan los 40 km por hora y con el pasar de las horas rolará componente noroeste. Las temperaturas apenas van a variar. Será el último día templado, aunque mañana esperamos un descenso notable de los termómetros y una jornada con lluvias copiosas que se mantendrán durante todo el día.
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0: Ya saben que a partir de las 9 de la mañana llega Roberto Pato, llega Asturias al día. Roberto, cuéntanos qué nos traes hoy en Asturias al día.
12: Hola, hola Paula, ¿qué tal? ¿Cómo estás? Buenos días. Bueno, pues traemos a varias personas para que analicen la convocatoria electoral, el momento político en el que estamos viviendo y que ya empieza a tener una serie de ramificaciones, creo que interesantes. Por ejemplo, la convocatoria, la posible o más que posible convocatoria de huelga general en los días previos a la campaña electoral, ¿no? Porque ya sabes que no puede ser en campaña electoral, será uno de los asuntos, pero también a esa corriente de opiniones que viene de Estados Unidos y que pasa por España sobre el voto por correo, por ejemplo, asuntos que nos parecen interesantes al margen de la propia convocatoria en sí, el día después, ¿no? Ya no me enrollo más y te digo directamente quién viene, que son Silvia Cosío, que es columnista, Beatriz Ejido, que es sindicalista, Maribel Lujilde, que es periodista, que estuvo ayer con nosotros y con otro tema, pero me pareció oportuno que viniese también.
0: Necesitamos la opinión de Maribel Lujilde.
12: Y luego viene también Pello H. Reaño, que es periodista, y Enrique del Teso, que es profesor de la Universidad de Oviedo, para la primera parte. Luego en la segunda vamos a hablar de una actividad que se está desarrollando en distintos lugares de Asturias, que tiene que ver con un taller de narrativa que está desarrollando la escritora asturiana Ana Lamela. Y vamos a cerrar hablando de un programa que se va a desarrollar en próximos días en Oviedo, que organiza la asociación, la ONG Asturias Acoge, y que se denomina Escuela de Antirracismo. Estarán con nosotros Nazaret Sánchez y Saya Galán, que forman parte de Asturias Acoge.
0: Bueno, pues Roberto, buen día, te escuchamos como siempre.
12: Gracias, Paula, buen día.
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0: 8:09 de la mañana, Pedro Sánchez ha convocado elecciones después de 3 años sin poder sacar adelante los presupuestos generales del Estado. La noticia llegaba a primera hora de la mañana de ayer tras un fin de semana de reflexión.
1: Necesitamos renovar y ampliar el apoyo de la gente. Para acometer en profundidad las reformas pendientes que necesitamos para que la ciudadanía pueda lograr reducir esos niveles de desigualdad, debemos movilizarnos y debemos lograr que el Parlamento nos dote de una mayoría mucho más amplia, progresista, con la que doblegar a las élites, conquistar nuevos avances sociales y seguir transformando España. Por eso he decidido convocar unas elecciones generales que se celebrarán el domingo 29 de noviembre.

0: de acuerdo a los plazos que establece la ley.
1: Las elecciones serán el 29 de noviembre, tal y como les estamos contando. Hoy se publica en el BOE el decreto de disolución de las Cortes y convocatoria electoral y comienza formalmente ese proceso que llevará a los españoles a las urnas dentro de 54 días.
2: Lo que arranca también es la maquinaria de los partidos para esas elecciones. El plazo para presentar candidaturas al Congreso y al Senado será del 21 al 26 de octubre. El 2 de noviembre las juntas electorales proclamarán oficialmente a sus candidatos o candidatas. La campaña electoral se va a desarrollar, como es habitual, durante los 15 días anteriores a las elecciones. Comienza el 13 de noviembre, finaliza el 27, porque el sábado 28 es la jornada de reflexión y el domingo 29 de noviembre es la cita con las urnas.
1: Por cierto, que el voto por correo ya se puede solicitar desde hoy y hasta el jueves 19 de noviembre. Bueno, pues tras la noticia de ese adelanto electoral, de elecciones generales el domingo 29 de noviembre, los partidos comienzan ya a preparar esa carrera electoral, esa maquinaria electoral. La coalición de partidos que conforma Sumar afrontará los comicios bajo una nueva marca que se llamará Frente Amplio. Anunciarán quién encabezará la candidatura a más tardar el 17 de octubre, y entre los nombres que más suenan está el del ministro Ernest Urtasun y el de la ministra de Sanidad, Mónica García.
3: Tanto sí, voy a estar en la batalla, en el lugar donde mis organizaciones políticas decidan.
4: Estaré donde el espacio político me ponga, sé que es una frase hecha, pero en este caso creo que es de las primeras veces que tienen todo el sentido.
1: Bueno, ¿y qué dice la oposición de toda esta convocatoria electoral, de la convocatoria electoral? Bueno, pues el presidente del Partido Popular, Alberto Núñez Feijóo, se ha mostrado optimista porque dice los españoles puedan volver a votar y pide que confíen en él para liderar el cambio en España.
5: Por fin España dirá lo que piensa. Si los españoles me dan su confianza, yo no la traicionaré. Se sabrá todo lo que queda por conocer. Se hará todo lo que hay que hacer y se reparará todo lo que deba repararse.
1: En Vox, la noticia también ha sido recibida positivamente. Santiago Abascal pone en duda la integridad de Pedro Sánchez, en la que califica como la última oportunidad para los españoles.
6: Elecciones sin violencia, porque estoy convencido de que algunos no quieren esas elecciones en paz y van a utilizar a sus milicias, a las de la playa del trampolín y a otras muchas, para no permitir que nos dirijamos a los españoles en libertad y en igualdad de condiciones.
1: Esta legislatura, la legislatura de Pedro Sánchez, llega a su fin, una legislatura marcada por una fuerte crispación política alimentada por los casos de corrupción en las investigaciones judiciales. Este será el primer gobierno que pone fin a su mandato sin haber conseguido aprobar unos presupuestos generales en la legislatura. Una legislatura de Sánchez que, como decimos, llega a su fin sin haber reformado el sistema de financiación autonómica, una de las grandes asignaturas pendientes del gobierno.
2: Una reforma que Asturias reclama ya desde hace años y que finalmente no llegará a aprobarse esta legislatura. Tampoco han llegado los trenes de cercanías. Lo que tampoco llegan son esos trenes de cercanías comprometidos, que es otro de los asuntos pendientes que se deja en la legislatura, que finaliza con el peaje del Huerna judicializado y con el Ministerio de Transporte rechazando la gratuidad de la autopista mientras se resuelva el conflicto judicial.
1: En estos comicios Asturias elegirá 7 diputados. En los de 2023 el PP obtuvo 3 congresistas, el PSOE 2, Sumar 1 y Vox otro. Por el PP salieron elegidos Esther Llamazares, Mercedes Fernández y Silverio Argüelles. En el PSOE, Adriana Lastra, que posteriormente fue sustituida por Mercedes Otero al ser nombrada delegada del Gobierno, encabezaba la candidatura seguida por Roberto García Morís. Sumar consiguió un escaño con Rafa Cofiño, que ya ha dicho que no va a repetir, y Vox con José María Figaredo. ¿Qué ha dicho el presidente del Principado? También hemos recogido las reacciones desde Latinoamérica, donde estos días se encuentra de viaje el presidente del Principado. Adrián Barbón considera que con esta decisión de convocar elecciones, Pedro Sánchez da respuesta al anhelo de un buen número de españoles. Barbón cree también que la vivienda será un tema nuclear en la próxima campaña electoral y que determinará el sentido del voto de gran cantidad de electores.
7: Los que quieran votar para que haya una protección a los inquilinos, a todas las personas que quieren acceder a una vivienda y no pueden, a todas las personas que están reclamando que la vivienda sea un derecho y no un negocio, tienen una opción política clara y es un gobierno progresista. Y los que, por el contrario, creen que la vivienda es un negocio, es algo que tiene que el propio mercado regular y que, por tanto, no se puede limitar ni se puede topar precios ni se puede controlar todo lo que tiene que ver con la creación, ahí están, bueno, pues tienen la opción de un gobierno de PP Vox.
1: Los partidos asturianos también han reaccionado a ese adelanto electoral del próximo 29 de noviembre. El Partido Socialista Asturiano respalda la convocatoria y llama a la movilización, mientras que el Partido Popular la interpreta como una oportunidad para cambiar el rumbo del país. Tiene toda la información Elia Rivero.
8: El gobierno autonómico apoya el adelanto electoral. La vicepresidenta del Principado, la socialista Jimena Llamedo, advierte de que el Principado se juega mucho en la cita con las urnas y hace un llamamiento a la movilización progresista.
9: Lo que vamos a hacer en este tiempo es decidir entre un frente de la coalición de la especulación, mientras que nosotros lo que proponemos es la alianza del derecho a la vivienda, del progreso y de la libertad.
8: Desde Izquierda Unida, socio del gobierno autonómico, el coordinador general Ovidio Zapico apuesta por trasladar a las urnas la lucha que se está dando en las calles y reclama unidad para hacer frente a la derecha y a la extrema derecha.
10: Canalizar también esa lucha que ahora está haciendo y desarrollando en las calles en las urnas. Esas conquistas de derechos en la calle tienen que ir también acompañadas de mayorías parlamentarias que permitan legislar en la dirección correcta.
8: Por su parte, la diputada del Grupo Mixto y portavoz de Somos, Covadonga Tomé, considera que este adelanto electoral era esperado y debe ser un aliciente para los votantes progresistas.
11: No es ninguna sorpresa, pero sí que es un aliciente más para reforzar al máximo las izquierdas progresistas, plurales, imprescindibles para que el Partido Socialista tome el rumbo de la verdadera política útil que ayude a las personas y a las familias, que todo progresista vote en estas elecciones.
8: Desde la bancada de la derecha, el presidente del Partido Popular Asturiano, Álvaro Queipo, considera que el adelanto supone una gran oportunidad para desbancar a Pedro Sánchez y que el Partido Popular llegue a la Moncloa.
12: Los asturianos tenemos una gran oportunidad este 29 de noviembre. Tenemos la oportunidad de apostar por otra forma de gobernar y elegir un modelo distinto de país. Este noviembre, Asturias, por fin, dirá alto y claro que se puede gestionar mejor y gobernar para solucionar los problemas reales de la gente. Asturias necesita un gobierno de España que cumpla con sus compromisos y que termine con el abandono de tantos años. Y ese gobierno será el de Alberto Núñez Feijóo.
1: Reacciones también desde el ámbito municipal. El alcalde de Oviedo, Alfredo Cantelli, celebra esa convocatoria electoral en Avilés. Maribín Montesirina asegura que es la hora de elegir a los representantes que van a gobernar el futuro del país y desde Siero, Ángel García Cepi cree que las elecciones deben poner fin a la crispación y polarización ciudadana.
13: Creo que el país necesita un cambio y nada, animar a la gente que voten lo mejor para el futuro de España. Yo creo que necesitamos dar un cambio radical a la política que está haciendo.
14: Hay que decirle a los ciudadanos que tienen que decidir una vez más si quieren a un partido que está defendiendo el interés general, el interés de las personas y poniendo medidas, o quieren elegir a aquellos que no han aportado nada a lo largo de estos años.
15: Contento de que se celebren las elecciones y a ver si de una vez por todas ya superamos esta situación de tanta confrontación y de tanto malestar, ¿no?
1: El gobierno aprobará este martes además los dos decretos ley, los decretos de vivienda, que el Congreso no convalidó el pasado viernes e intentará sacarlos adelante mediante la Diputación Permanente, ya que con las Cortes disueltas se activa este órgano en el que los partidos favorables a la medida podrían además contar con mayoría suficiente.
2: Hoy hay Consejo de Ministros, la intención es aprobar esos decretos rechazados por el Congreso y llevarlos a la Diputación Permanente. Ahí el voto de Junts ya no es determinante. Una diputación permanente, que es el órgano que queda activo cuando se disuelven las Cortes, ejerce las mismas funciones, pero con un grupo de diputados más reducido. La nueva aritmética de ese organismo abre una vía para que el Gobierno pueda recuperar las medidas de vivienda que fueron rechazadas el viernes en el Congreso. Son 68 diputados, más la presidenta de la Cámara, Francina Armengol. 27 son del Partido Popular, 24 del PSOE, 6 de Sumar, 6 de Vox y 1 de Esquerra, Junts, Bildu, PNV y Grupo Mixto. este último representado por Podemos. Si se mantiene el sentido del voto del primer decreto de vivienda, el Gobierno y sus socios sumarían 35 apoyos, incluido el voto de Armengol, frente a 34 de Partido Popular, Vox y Junts. Esa mayoría permitiría convalidar el decreto en la Diputación Permanente, aunque dependa de que los grupos mantengan su posición. Y de ello, precisamente, ha hablado el portavoz de Sumar y ministro de Cultura, Ernest Urtasun.
3: Es decir, el núcleo central de lo que ahí estaba se mantiene tal y como está, haremos algún ajuste, pero de lo que no haremos, de ninguna de las maneras, es volver a entrar en una ronda de rebajas en el decreto, ¿vale? Porque, insisto, eso sí lo quiero repetir, ese diálogo con Junts ya se produjo y se estaba produciendo antes de verano. Entonces, ahora entrar en otra ronda de rebajas, mire, no lo vamos a hacer.
1: El Tribunal Superior de Justicia de Madrid rechaza ordenar de forma urgente el desalojo de la acampada de la Puerta del Sol solicitado por la Comunidad de Madrid. La sala pedirá al delegado del Gobierno que explique por qué no ha desplegado la actuación requerida. Tiene hasta mañana para responder.
2: La Comunidad de Madrid había argumentado que la acampada estaba afectando al normal funcionamiento de la Administración Autonómica, a las actividades comerciales y turísticas y actos programados para el próximo día 12 de octubre. El Tribunal Superior de Justicia rechaza las medidas cautelarísimas solicitadas para su desalojo y, de momento, esa acampada en la Puerta del Sol va a continuar. Allí celebran la decisión del adelanto electoral que ven como una consecuencia de sus protestas.
16: El gesto nos enorgullece mucho, es algo que lleva intentando la derecha política, mediática, judicial, 8 años en 2 legislaturas y con una semana de sentadas aquí en Madrid como en Ubieu, como en el Estado español entero, ya hemos conseguido algo.
17: Mira, que se unan las izquierdas porque no podemos dejar que la derecha gane porque nos van a quitar nuestros derechos.
18: Sobre todo porque no tenemos alternativa real de izquierda.
2: Pues en Oviedo, esa acampada por la vivienda está en la Plaza de la Escandalera. De momento también se va a mantener, así lo han contado Lucía Fernández, que es la portavoz del Sindicato de Vivienda, y Saúl Valdevira, miembro de la Organización Estudiantil Socialista.
19: Igual que cuando anunciaron que iban a sacar un decreto, nosotras dijimos que íbamos a seguir peleando y que íbamos a seguir organizándonos, y eso es lo que vamos a hacer ahora. A la clase trabajadora nunca nos han regalado nada y tenemos que seguir peleando por nuestros derechos.
20: La racionalidad de estar aquí es apoyar una lucha de la clase trabajadora y, por supuesto, estaremos aquí mientras veamos que esto es útil para la organización política de la clase trabajadora.
1: La Policía Nacional ha detenido a un cuarto implicado en la agresión de la acampada de la Escandalera. Uno de los miembros de la acampada tuvo lesiones en la cara.
2: Según la policía, los detenidos irrumpieron en la acampada para provocar y violentar. Hicieron gestos y lanzaron proclamas exaltadoras del nazismo durante el ataque. La intervención policial en la madrugada del sábado evitó que el incidente fuera más grave. Las 4 personas detenidas han pasado este lunes ya a disposición judicial. Se les imputa delitos de odio y desorden público.
1: Y los sindicatos, Comisiones Obreras y UGT han acordado convocar una huelga general de 24 horas para este otoño, una movilización para reivindicar salarios suficientes que permitan acceder a una vivienda digna. Las organizaciones sindicales dan así el paso que ya adelantaron el pasado viernes tras el rechazo en el Congreso de los 2 decretos de vivienda. La fecha definitiva de la huelga se decidirá junto al sindicato de inquilinas y las organizaciones sociales. Unai Sordo, el secretario general de Comisiones Obreras, lo confirma en declaraciones a Radio Nacional de España.
21: Y creo que al final son reivindicaciones que se unen unas a otras, ¿no? Es decir, la vivienda es cara porque los salarios se bloquean. Y por otro lado, los precios están altos porque tenemos una serie de guerras que están golpeando de forma muy intensa a la economía española y a otras. Creo que es el momento de una respuesta social. Dijimos que la íbamos a dar en términos laborales y hemos considerado finalmente, junto con la UGT, y lo trasladaremos a otros sindicatos y a otras organizaciones, que la mejor manera de concurrir en esa movilización social es una convocatoria de huelga de 24 horas.
1: Pepe Álvarez, el secretario general de la Unión General de Trabajadores, dice que llevan tiempo trabajando en este escenario de huelga.
22: Nosotros llevamos tiempo trabajando con las organizaciones en ese proyecto de día de lucha, de jornada de lucha, que lo hemos dicho también, que puede incluir, y de hecho seguramente que va a incluir, jornadas de paro general en el país.
1: Bueno, pues nosotros le hemos tomado el pulso a, digamos, todos los actores que intervienen en este proceso electoral y, sobre todo, en el ámbito de la vivienda y del turismo. Casocia, la Asociación de Alojamientos de Corta Estancia, muestra su desacuerdo con el proyecto de decreto por el que se regulan los apartamentos turísticos en el Principado. Señalan diferencias de criterio con el proyecto de las viviendas de uso turístico. Hablan de desajustes entre ambas normas en lo referente al sistema de superficies, a la asignación de inquilinos o a su impacto en el mercado.
2: La asociación ya demandó la modificación de la regulación de viviendas vacacionales y turísticas, una demanda admitida ahora a trámite por el Tribunal Superior de Justicia de Asturias y que señala defectos de proporcionalidad y en ciertos requisitos materiales. Casocia anuncia que presentará alegaciones contra este segundo texto, contra el proyecto de apartamentos turísticos, y le pide al Principado que motive las diferencias de criterio entre las dos normas. Iván Rodríguez, que es el presidente de Casocia, dice que el primer desajuste entre ambas normas está en la distribución de inquilinos por superficie, pero no es esa la única diferencia que señala.
0: El decreto 4/2026 obliga a viviendas de uso turístico que ya estaban legalmente inscritas y desarrollan su actividad a adaptarse a nuevos requisitos. Precisamente la aplicación de estas nuevas exigencias a alojamientos preexistentes es uno de los puntos que estamos cuestionando judicialmente. Sin embargo, en el nuevo borrador de apartamentos turísticos no encontramos una disposición transitoria equivalente que imponga expresamente esa misma obligación de adaptación a los apartamentos turísticos que ya estaban funcionando.
1: Y Podemos Hiero asegura que convertir locales comerciales en viviendas ataca al comercio local y abre la puerta a la infravivienda. Así responde la formación al anuncio del alcalde de Ángel García Cepi de que reformarán parte del Plan General de Ordenación Urbanística para poner sobre la mesa esa posibilidad.
2: Podemos recuerda que existen numerosos estudios independientes que advierten de que lo que pretende el equipo de gobierno es provocar el cierre de negocios locales por el aumento del precio del suelo. La concejala Silvia Tárano apuesta por incrementar la oferta residencial pero sin destruir superficie comercial. Además subraya que vivir a pie de calle resta intimidad y acaba generando estrés e incomodidad constante. Tárano insiste también en que estaríamos hablando de pisos oscuros y mal ventilados.
4: Convertir bajos comerciales en viviendas va a afectar de manera directa al comercio local, que bastante tiene ya en Siero. No puede ser que incrementar el parque de vivienda residencial pase por crear infraviviendas, sino por declarar zonas tensionadas, establecer recargos a las viviendas turísticas para que resulte más ventajoso el alquiler de larga duración y dar ayudas para que sean los negocios ubicados en pisos quienes puedan bajar a la calle. Lo que vemos, en definitiva, es que el problema de la vivienda no se está abordando con una propuesta seria. No nos pueden decir ahora que van a comprar suelo para construir cuando en los 11 años que llevan gobernando no hicieron más que vender parcelas públicas, ¿no?
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1: Vamos con más asuntos. 8:23:27 de la mañana. Aena tendrá que restituir el servicio de ambulancia en el aeropuerto de Asturias y readmitir a los 10 trabajadores despedidos. El Tribunal Superior de Justicia de Asturias ha desestimado el recurso de la gestora aeroportuaria y vuelve a dar la razón al sindicato UGT, que había denunciado la suspensión del servicio. Contra esta sentencia ahora cabe interponer recurso de casación. Veremos lo que pasa. Y vamos con más asuntos. La Universidad Oviedo será la primera española en colaborar con la OMS en salud en desastres y atención en emergencias. Este nombramiento reconoce las aportaciones de la Facultad de Medicina como parte de la red que forma junto al SESPA, el ISPA y el Servicio de Emergencias.
2: A través del alumnado del Máster Erasmus Mundus han publicado ya más de 120 trabajos en este campo. Ahora se les pedirá asesoramiento para elaborar recomendaciones de políticas públicas y mejorar el análisis de datos en situaciones críticas. Este cargo no conlleva financiación y es renovable cada 4 años. Rafael Castro es el director del Centro Colaborador de la Universidad de Oviedo para la OMS. Ignacio Villaverde, el rector de la institución académica.
23: Nos posiciona en un lugar donde se hace asesoría técnica y científica y de ahí la OMS elabora las recomendaciones. El grupo de investigación del ISPA GIAPREDE, donde hay profesionales de la Universidad de Oviedo y del Servicio de Salud, hemos desarrollado herramientas de simulación para entrenar a profesionales a responder ante incidentes de múltiples víctimas.
24: Convierte a Asturias en un referente internacional en la respuesta sanitaria en situaciones de emergencia.
1: Y Asturias estrena una unidad de enfermedades raras que cambia el modelo de atención y está en el UCA. En un primer momento atenderá a pacientes pediátricos con el síndrome de Duchenne y a adultos con patologías que precisen más de 3 especialidades. Salud estima que unos 76.000 asturianos y asturianas conviven con una enfermedad rara. Hay 6.000 distintas.
2: Los especialistas evaluarán y tratarán cada caso de manera conjunta con el apoyo de una enfermera que estará al día de cada cada historia. De esta forma se acompañará a las personas de una manera integral. Es un cambio de modelo de atención inspirador para el resto del sistema sanitario, según Concepción Saavedra, Conchita Saavedra, la consejera de Salud, y Miguel Rodríguez, es el gerente del área sanitaria 2.
6: No es solamente un nuevo espacio, sino que es un nuevo modelo organizativo, porque cambiamos cómo trabajamos hasta ahora. Si os dais cuenta, hasta el sistema, la persona entra en el sistema y recorre el sistema con sus tiempos, con sus plazos, a quién pregunto, dónde estoy.
7: Queremos que sea un ejemplo de cómo, cuando ponemos conocimiento, profesionales y organización al servicio de una necesidad, podemos hacer que la asistencia sea mejor y que el paciente tenga que preocuparse mucho menos por el recorrido asistencial.
2: La implantación va a ser gradual. En un primer momento va a atender a pacientes pediátricos con distrofia muscular de Duchenne y simultáneamente adultos con patologías poco frecuentes que necesiten al menos 3 especialistas distintas, salvo pacientes con ELA o hemofilia, que ya tienen unos circuitos asistenciales específicos. María Luisa Pérez es la subdirectora de Atención Sanitaria y Evaluación del Área Sanitaria 2.
9: Lo que hemos hecho ha sido unir a todos los profesionales que entran, no solamente los especialistas, sino enfermería, rehabilitación, trabajo social, salud mental, y todos ellos lo que han hecho es formar un equipo, y ese equipo solo tiene un objetivo, que es el paciente.
1: Aspace ha inaugurado en La Torres la ampliación de sus instalaciones, un nuevo pabellón que llevará el nombre de Ana Casanueva, con capacidad para 15 personas y que dará servicio a los usuarios de mayor edad. El Principado ha anunciado que concertará con la entidad nuevas plazas residenciales. Nos lo cuenta Mar Rodríguez.
10: Más de 5.000 metros cuadrados, una planta superior con 5 habitaciones dobles y 5 individuales, cocina, comedor, sala de estar y terraza, y otra inferior con un salón multiusos, salas de talleres e invernadero. El nuevo pabellón de Aspace dará servicio a las personas con parálisis cerebral de más edad, mejorando la convivencia con sus familiares como Charo Morán, María José González, José Manuel Argüelles y Sonia Pérez.
11: Una maravilla y algo necesario que necesitamos ya desde hace tiempo, tanto para el CAI como para residencia.
25: Lo vamos a abrir, el sitio es espectacular, es muy bonito y tienen que estar muy bien.
26: Una maravilla, sobre todo la parte de residencia es la que más me gusta, pero la de talleres también está muy bien.
27: Pues en las familias yo creo que mucho, porque les va a suponer una red de apoyo muy importante.
10: El nuevo pabellón se llama Ana Casanueva, en honor al premio del mismo nombre que reconoció hace años la labor de Aspace. Carlos Casanueva es empresario astur mexicano.
28: Me siento muy orgulloso y agradecido porque quise mucho a mi mujer, ella le encantaba ayudar a todo lo que se pudiera, y aquí José Manuel me hizo el favor de ponerle el nombre de ella.
1: El Palacio de Exposiciones y Congresos Ciudad de Oviedo celebra esta mañana el acto oficial de apertura del curso académico de los grados de Medicina y Enfermería en el nuevo centro de la Universidad Alfonso X el Sabio de la Galería del Calatrava. Un pistoletazo de salida a la actividad docente de la UAX en la capital asturiana, que comienza su periplo vetense con unos 240 estudiantes de primer ciclo.
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1: Vamos con otros asuntos. Les contamos que está aumentando la preocupación entre los trabajadores de Santa Bárbara Sistemas por un posible recorte de empleo. El Ministerio de Defensa no acaba de concretar el inicio de la fabricación de los vehículos de apoyo de cadenas, los VAC, una inquietud que han trasladado a representantes del Ejecutivo Regional y de Izquierda Unida de Asturias en varias reuniones.
2: Y es que en enero se firmó el contrato, pero la decisión para ponerlo en marcha se está retrasando. La primera fase, la que más preocupa, supone la construcción de 200 vehículos y garantiza el empleo al menos para 2 años, pero los trabajadores de Santa Bárbara avisan, o el Ministerio de Defensa da ya la orden para empezar a fabricar en Trubia esos vehículos de apoyo de cadena, o va a haber recortes. Lo anuncia Miguel García, el presidente del Comité de Empresa, y Joaquín García Rego, que es secretario general de Comisiones Obreras en la fábrica de Trubia.
29: Ahora mismo, con la noticia del gobierno de que hay elecciones, pues nos preocupa de que se alargue mucho más. Salga otro gobierno, vuelvan a formar gobierno y esto se alarga en el tiempo.
30: Y es un programa que ya está adjudicado. Es una cuestión de voluntad política, el dar el pistoletazo de salida para que en Rubia podamos empezar a fabricar vehículos ya.
1: Y les contamos además que Oviedo será escenario del primer congreso LGTBI que se celebra entre el 16 y el 18 de octubre. Mediante mesas redondas y diversas actividades, tiene como objetivo servir de encuentro, reflexión y diálogo en torno a la realidad, los derechos y la diversidad LGTBI. Nos lo cuenta Mané Fernández, portavoz de SIEGA, y también Nuria Rodríguez, la directora general de Diversidad Sexual LGTBI.
3: Nos parece importante y fundamental en el contexto internacional analizar cómo está la situación del colectivo en países donde sabemos que se han restringido y recortado de manera impactante los derechos del colectivo.
8: Donde vamos a traer activistas de Italia, de Argentina, de Estados Unidos y de El Salvador, que nos van a decir y nos van a hablar de lo que pueda estar pasando en estos países donde vemos que la regresión con respecto a nuestros derechos es constante.
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1: Las elecciones serán el 29 de noviembre. Hoy se publica en el BOE el decreto de disolución de las Cortes y la convocatoria electoral y comienza formalmente el proceso que conllevará a los españoles a las urnas dentro de 54 días. El plazo para presentar las candidaturas al Congreso y al Senado serán los días del 21 al 26 de octubre. El 2 de noviembre las juntas electorales proclamarán oficialmente los candidatos y candidatas. La campaña electoral se desarrollará, como es habitual, durante los 15 días anteriores a las elecciones. Comenzará el 13 de noviembre, va a finalizar el día 27. Ya saben, el sábado, ese sábado 28, será la jornada de reflexión y el domingo se votará. Votarán los españoles. La cita con las urnas. Bueno, pues para analizar todo este escenario político, este escenario electoral, este tablero que tenemos encima de la mesa, tenemos con nosotros al vicedecano del Colegio de Sociólogos y Politólogos de Asturias, Jacobo Blanco. Muy buenos días.
16: Muy buenos días.
1: Muy buenos días. El gobierno llega a convocar estas elecciones después de perder en el Congreso dos decretos de vivienda, un fracaso desde luego parlamentario muy duro y con una situación parlamentaria cada vez que se hacía más complicada. ¿Era el mejor momento para convocar elecciones?
16: O el menos malo. Yo creo que este gobierno siempre, recordemos que el gobierno no ganó las elecciones, el Partido Socialista no ganó las elecciones y compuso un gobierno, aquello que Rubalcaba llamaba la coalición Frankenstein. Uh-huh. Una cosa con todo lo que no fuese el PP y Vox prácticamente. El resultado es que el gobierno con eso es muy difícil, no hemos tenido presupuestos en toda la legislatura, que es una cosa insólita, no solamente en España, sino en Europa, y ya eran varios los decretos que se habían tumbado, decretos, no leyes, sino decretos uh-huh. que se habían tumbado uh-huh. últimamente, ¿no? Por lo tanto, digamos que la gobernabilidad era complicada. Y además parece que se avecinaba un otoño caliente o un invierno del descontento. Es decir, fijémonos que estaban las protestas por la vivienda a raíz del caso de María del Carmen Abascal, el caso de la señora esta de Madrid, pero También estamos con la inflación un poco más alta de lo habitual.
1: Pérdida de poder 5% adquisitivo de los españoles.
16: Los salarios subieron un 2 y pico, la inflación está en el 5 más o menos. Tenemos también, eso va a repercutir en el precio de la gasolina. Ahora veníamos por la carretera para aquí y son miles y miles de asturianos y de españoles, evidentemente millones, que están usando el coche para ir venir a trabajar. Uh-huh. El gas, a poco que venga el invierno frío, van a gastarse también. Por tanto, podrían venir a un otoño del descontento, ¿no? Y hay una situación económica que parece que la economía está como ralentizándose un poco. ¿Eh? Seguimos creciendo, pero no crecemos ya al 3 y pico, sino al 2 y algo. Por tanto, estamos en una situación que podría venir un invierno de descontento y todo me indica que puede ir a peor. Y luego está la situación judicial también del Partido Socialista, con un montón de juicios pendientes y ninguno de ellos parece que vaya a ser favorable. Por lo tanto, yo creo que si tenemos en cuenta que hay como tres discursos que tienen los tres principales partidos. El discurso social, que es el de la izquierda. Uh-huh. Digo la izquierda porque es el PSOE y no sabemos lo que hay exactamente a la izquierda del PSOE en este momento. Uh-huh. Tenemos el discurso económico, que es del PP, y tenemos el discurso migratorio, por decirlo de alguna forma, que es el de Vox, de alguna manera. El discurso económico, el PP no lo tiene porque la situación era más o menos buena, sobre todo la macro. La micro quizá no tanto, uh-huh. pero la macro uh-huh. iba bastante bien, o estaba yendo bastante bien. Pero, sin embargo, tenemos el discurso social. Y el discurso social, digamos que con los decretos de vivienda, yo creo que con... lógicamente, ante el riesgo de que hubiese un descontento social, yo creo que el PSOE no podía arriesgarse a perder ese discurso. Y por lo tanto, yo creo que se ha cogido el momento menos malo, quizá, de aquí hasta julio del año que viene, para convocar elecciones. Y además hay que tener en cuenta otra cosa, y es que tenemos elecciones autonómicas y municipales en el mes de mayo. Uh-huh. En el PSOE no querían ni a tiros que se fuese el superdomingo electoral, y tenían miedo también de que fuesen a pagar el castigo a Sánchez. Y por lo que sea... pierde la derecha en las elecciones o no consigue formar gobierno, mejor dicho, veremos quizá una desmovilización de la derecha. Y si gana la derecha, quizá ya haya alguna medida que haga que se movilice el electorado de izquierdas. Por lo tanto, vamos a ver qué pasa, pero yo creo que la jugada desde el punto de vista del gobierno, digamos que es acertada. Otra cosa que digamos desde el punto de vista de la ciudadanía, ¿no?
1: ¿Cómo va a ser la campaña electoral?
16: Amable, tranquila, tiene pinta. Ayer el presidente del gobierno hizo un discurso institucional, una declaración institucional.
1: De gestión, ¿no? Fundamentalmente.
16: De
1: ¿no?
16: gestión y partidista, o sea, llamando a la peor oposición. Mm-hmm. Por lo tanto, si eso fue una declaración institucional, podemos esperar cómo va a ser la campaña, que va a ser muy bronca, y además vamos a ver una pelea escaño a escaño, mm-hmm. en cada provincia, en cada circunscripción electoral. Entonces, bueno, va a ser una pelea muy dura, y además con una huelga general de por medio, que es una huelga general muy extraña, después de 14 años sin huelgas generales. O sea, una huelga, se va a ser muy raro eso. Vamos a ver qué resulta. Y luego también está por ver si el discurso social de Pedro Sánchez y del PSOE en general cala después de casi 8 años y medio en el gobierno, ¿no? Porque claro, la vivienda, vale, cogemos ahora la bandera de la vivienda, pero oiga, ¿y usted qué hizo los 8 años anteriores? Claro. ¿No?
1: Sí, porque además las encuestas son muy claras, ¿no? Los partidos conservadores se llevan, digamos, la mejor parte. PP y Vox salen muy bien parados, al menos en las últimas encuestas salen muy bien parados, incluso hay encuestas que les dan 180, 190 diputados.
16: No, a media están 200 diputados aproximadamente. Yo creo que no van a ser tantos. Yo creo que se va a movilizar. Hay 1,5 millones más o menos de votos uh-huh. de la izquierda que están ahí desconcertados, digamos, sobre todo con lo que está pasando a la izquierda de la izquierda a la izquierda de la izquierda, pero que probablemente algunos de ellos se movilicen y cambien un poco el escenario. De todas formas, hombre, si las encuestas están bien hechas, y parece que todas las encuestadoras coinciden en esa tendencia, vamos a ver que aunque haya en las próximas 7 semanas tras las elecciones haya un cierto, digamos, relanzamiento de la izquierda, me parece muy difícil que se pueda conseguir remontar esa ventaja. Pero a lo mejor 180, 190 votos, 180 escaños para la derecha sería factible de aquí a las elecciones, ¿no? Uh-huh. Pero bueno, vamos a ver qué pasa, y tenemos 7 semanas para ver la tendencia. Recordemos lo que pasó en 2023, que se daba por seguro, ya pasó dos veces, pasó en el 93 y pasó en 2023.
1: Que se daba por seguro la victoria
16: Seguro, sobre todo en el 93, en el 2023, se daba por segura la victoria de la derecha. Sí, ganó el Partido Popular, ganó las elecciones, pero le faltaron 7 escaños para gobernar, o 6 escaños, no sé cuántos fueron exactamente. Y bueno, el PSOE supo hacerse con todos ellos. Y vamos a ver qué pasa en estas elecciones, porque bueno, si en las otras elecciones había alguna encuesta, como la que hizo 40 decibelios, que ya anotaba lo que estaba pasando, vamos a ver la tendencia. También es verdad que el PP hizo una campaña malísima en el 23. Y el
1: porque
16: PSOE
1: lo dio por hecho, quizá, ¿no?
16: Lo dio por hecho, querían una campaña de perfil bajo.
1: Ahora ya saben que no hay que darlo.
16: No hay que dar nada por hecho. Y yo creo que también eso les tiene un poquitín en tensión, cuando das algo por hecho y lo pierdes. Fíjate que pasó también en el 93, cuando Felipe González ganó por Ramín en Aznar, y también cuando, aunque hubo por medio los atentados de Atocha, de Madrid, que también, Zapatero se impuso a Rajoy contra todo pronóstico, ¿no?
1: Tenemos además en este escenario político muy fragmentado, muy polarizado. Quiero hablar de los pactos. ¿Hasta qué punto la campaña va a estar marcada por esa posibilidad de pactos después de las elecciones? ¿Va a importar con qué grupo o que la derecha se alíe con Vox para gobernar?
16: Yo creo que eso está ya más que amortizado, en el sentido que se sabe que eso va a pasar.
1: Está asumido.
16: O sea, está asumido. O sea, ¿que el PP con quién va a pactar? No tiene con quién pactar. A lo mejor puedes pactar con Junts.
1: O con el PNV.
16: O con el PNV, pero claro, no creo que sume 176. No le queda otra cuestión que votar, que pactar con Vox. La cuestión es qué resultado va a tener Vox. Porque ahora mismo un Vox con 30 escaños, como estuvo en las elecciones, o 30 y tantos, que tuvo en las elecciones del 23, como con 60 y tantos, que le dan las elecciones, las encuestas en las elecciones actuales. Va a pedir mucho más. Y lo está por ver no tanto la suma, sino que cuál es el contenido de esos pactos. Que eso va a estar donde esté el núcleo, la clave del asunto. Lo que sí va a funcionar es siempre, y ha funcionado en otras elecciones, hablamos de en 93 fue aquello del Doberman, o en 96, no sé si los que somos ya tenemos cierta edad nos acordamos de ello, el Doberman.
1: Álvarez Cascos,
16: no sé cuántos y tal, eso estaba ahí, y bueno, eso funciona cuando funciona y no funciona cuando no funciona. La cuestión es que sería la primera vez, en todo caso, que ganarían las derechas en España con una situación macroeconómica positiva, porque la derecha siempre gana, repito, el eje económico siempre gana cuando hay problemas, crisis económicas. Ganó en el 96, en plena crisis económica, aunque ya estábamos empezando a recuperar de la del 92-93, ganó en el 11 en pleno apocalipsis inmobiliario, y vamos a ver qué pasa ahora, que parece que se va a ganar, pero yo creo que los ejes ya no son tanto económicos, estamos hablando de lo social, de lo inmigratorio, e incluso el eje nacional, si se quiere, podemos llamar el eje nacional también.
1: Las emociones también son importantes.
16: Las emociones, claro, es que cuando te preguntabas por la cómo va a ser la campaña, la campaña va a ser una campaña a cara de perro y además apelando a las emociones, porque vamos a ver el caso de esta señora, de Mari Carmen Abascal. Ahí en España todos los años, no sé si son 20.000 lanzamientos que se llaman, parece que están hablando de cohetes espaciales, de gente que echan de su casa, ¿no? Por motivos que sean, justificados o injustificados, pero son 20.000 personas que todos los años salen de su casa, o que echan de su casa, por los motivos que sean. Y la verdad es que este fue uno más, pero yo creo que ver a la señora mayor saliendo de casa y no sé qué, eso conmueve. Eso conmueve, al que menos le conmueve. Y la verdad es que vamos a utilizar mucho los... que además la vida política está apoyada en sentimientos. Y a mí es algo que me preocupa mucho. Yo intento siempre apelar a la razón, incluso a las tecnocracias, ¿no? Las tecnocracias, no las tecnocracias, digamos, que nos quieren vender ahora de estas, ciberdespotismos y tal, pero habría que ir por ahí.
1: Sí, el concepto de tecnocracia clásico, ¿no?
16: Pero claro, a mí me intriga mucho, por ejemplo, ya le pasó a Podemos en su día, cuando llegó al gobierno, caramba, las cosas no son exactamente como nosotros pensamos. Y cuando llega Vox al gobierno, estas cosas de echamos a la gente, levantamos no sé qué, oiga, esto es más complicado de lo que usted piensa.
1: De hecho, el tono más bajo de ayer de Santiago Abascal llamó la atención, porque parecía que se estaba preparando ya para ser...
16: vicepresidente.
1: Claro.
16: Claro, este es vicepresidente y además están ya gobernando en varias comunidades autónomas. Y hombre, cuando tienes la consejería...
1: Había bajado, rebajado
16: 400,
1: el tono.
16: 500 millones de euros o no sé qué, pues ya la cosa cambia un poquito. Y además tiene muchos compromisos pendientes, leyes que te obligan, hay un marco legal que deja muy poco margen, mucho muy poco resquicio a la inventiva, entonces es mucho más complicado y el margen de maniobra es muy pequeño, ¿no? Y
1: quizá lo interesante también es saber lo que pasa a la izquierda del Partido Socialista, porque se da la circunstancia que los partidos conservadores tienen bien definidos a los candidatos y con encuestas a favor, pero en la izquierda o centroizquierda solo está Pedro Sánchez. Porque a la izquierda del Partido Socialista aún no hay candidato definido. ¿Esta falta de liderazgo o de una candidatura definida puede favorecer al Partido Socialista a la hora de atraer al electorado de la izquierda progresista o fomenta la abstención?
16: Yo, sinceramente, el mundo de la izquierda del PSOE, de la izquierda radical o como queramos llamarla, es un mundo que siempre se me pierde porque está en constante mutación y ya no sé dónde están exactamente, ¿no? Hay un fenómeno curioso y es que hay una cierta, vamos antes de la polarización, hay también una cierta polarización real del electorado. Es decir, cuando se pregunta a la gente, digo, ¿usted dónde se posiciona, dónde se autoposiciona ideológicamente? Suponiendo que el cero sea la izquierda más absoluta y el 10 la derecha más radical, ¿no? Y cada vez hay más gente que está en el 9 y en el 10 y gente que está en el 2 o en el 3, ¿vale? Uh-huh. Es decir, parece que hacia la izquierda se está abriendo una especie de radicalización, que además es la parte más, digamos, la minoría más grande del electorado, ya casi mayor que el centro, que siempre el centro se concentraba la mayor parte de la gente, ¿no? ¿Qué está pasando ahí? Hombre, pues eso, evidentemente tiene un electorado potencial, pero da la impresión de que Pedro Sánchez, entre las múltiples ventajas que vimos antes para convocar elecciones o momento menos malo para convocar elecciones, está también en la

0: desestructuración de lo que es el mundo Sumar, Podemos, más no sé cuántos, parece que eso está desestructurado. Y les ha pillado ahora de repente, no tienen ni candidato, ni estructura de partido, ni logo. Aquí, oiga, yo
1: cuando dije que era la paleta, hay crítica de no han hecho los deberes.
0: No han hecho los deberes, no sabemos nada. Susana Díaz, que algún politólogo reputadísimo decía que... Yolanda Díaz. Que algún politólogo reputadísimo dijo que iba a ser la futura presidenta del gobierno, evidentemente no va a serlo. Parece que está preparando ya su exilio, digamos, en la Organización Internacional del Trabajo. Entonces, ¿cuál va a ser la cara reconocible? ¿Qué programa van a tener? ¿Qué programa van a tener? ¿Qué logotipo van a tener? ¿Cómo se va a votar? Va a ser como, no sé qué partido fue, yo no sé si fue Podemos o si fue Sumar, que era la cara. Era la
1: cara. Iglesias.
0: Porque no tienen en ese momento no tienen ninguna persona reconocible. Y claro, levantar un partido es una cosa complicada, un movimiento es una cosa compleja, ¿no? Y claro, tienen 7 semanas para hacerlo, ¿eh? O sea, para coger una identidad, tener un programa, ponerse de acuerdo en el líder, y luego esto es un poco siempre lo de la película esta de la vida de Brian, ¿no? O sea, que...
1: Totalmente, el frente...
0: Al final son el frente palestino de no sé cuántos, el frente de liberación popular de Judea, sí. Es una cosa, y al final cambia solamente el orden de los factores, que parece que sea el teleproducto al menos para aliarse, ¿no?
1: Y eso hace que también se pierdan muchos votos por el camino, ¿no?
0: Se pierden votos por el camino, y luego, claro, en muchas circunscripciones, que es otra cuestión, en muchas circunscripciones, por ejemplo, los votos para los partidos del extremo se pierden. Es decir, votos de la izquierda que se pierden porque no se pierden, a ver, que se me entienda bien, pero digamos
1: no
0: que
1: no suman
0: diputados.
1: No generan escaños.
0: En la izquierda no suman diputados, no hay voto útil, y en la derecha, por ejemplo, Vox en muchas circunscripciones no va a tener escaño y lo va a perder la derecha también. Entonces, ¿alguna vez han barajado pactos de estos, igual que aquí en Asturias, se barajó la posibilidad de que la izquierda, digamos, que no tiene escaño, se retirase de las alas, el oriente y el occidente? A lo mejor también se pueden plantear cosas a nivel nacional en este sentido.
1: De hecho, lo pedía Barbón, eso, para las próximas elecciones, que Izquierda Unida no se presentara en las alas para, digamos, que el Partido Socialista fuera la única opción progresista.
0: Entonces, que toda la izquierda votase y tener un escaño más garantizado. Y sobre todo cuando estamos hablando, repito, de unas elecciones que aunque parezcan muy claras, incluso había encuestas que daban 210 escaños a la derecha. Yo creo que eso no va a suceder. Me puedo equivocar, evidentemente, como me equivoco en muchas cosas, pero van a ser a cara de perro, escaño a escaño, circunscripción a circunscripción.
1: Jacobo, se está poniendo en duda el voto por correo.
0: Está poniendo en duda el voto, está el voto por correo. Yo no sé exactamente, ahí me pierdo un poco, sinceramente, en cómo se gestiona el voto por correo.
1: Hablan de pucherazo directamente.
0: Yo quiero pensar, eso lo dijo Ayuso ayer.
1: Ayuso y Santiago Abascal.
0: Santiago Abascal, vale, eso no lo sabía. Yo quiero pensar que hay garantías con el voto por correo, porque con el voto, por ejemplo, el voto exterior, hubo una época en que tampoco había muchas garantías, ¿no? Yo quiero pensar que hay garantías, que se cuenta adecuadamente y estas cosas, ¿no? Por lo tanto, es que si ponemos en duda la limpieza del sistema electoral, estamos poniendo en duda absolutamente todo. Y recordemos que eso fue lo que hizo Trump en 2020 con el resultado, diciendo que él había ganado las elecciones y que no había sido Biden, ¿no?
1: Y por cierto, aquí con la ley de nietos también en solfa, ¿no? Mucha duda, ¿no?
0: Yo la ley de nietos, la verdad es que tengo opiniones, porque nunca pensé que fuese a ser decisiva, porque la gente que vota es muy poca. Es muy poca, y además yo siempre he sido contrario a que haya voto para el voto, o sea, gente que no tiene contacto con la tierra. Nunca he entendido, yo lo dije ya en televisión en el año 2012 cuando ganó las elecciones a cascos, o sea, ganó Javier Fernández
1: por un
0: escaño,
1: y fue decisiva el voto del
0: exterior. Es una cosa que no tiene mucho sentido, ¿no? Hay propuestas como la que hace nuestro presidente, entre otros, de hacer un escaño, por ejemplo, para una circunscripción especial para inmigrantes. Y en otros países existe también, ¿no?
1: Un concejo casi como 79,
0: Un concejo exterior, digamos. Bueno, eso podría ser una opción. Y luego están las discusiones sobre si nacionalidad y ciudadanía es lo mismo, que es lo que hace ciudadanía, si no pagas impuestos, no tienes... Bueno, estas cosas que no vamos a entrar en ellas ahora, ¿no? Y yo, sinceramente, hombre, teniendo en cuenta el impacto del voto es muy pequeño, y además en las últimas elecciones el PP ganó un voto adicional por el voto exterior en Madrid, por ejemplo. O sea, no es un voto de izquierdas necesariamente. Pero a mí también, digamos que es un voto muy goloso, que se puede, además, tenemos en este momento tanto al líder del PP como al líder del PSOE en Asturias, haciendo gira por Latinoamérica, por Hispanoamérica.
1: Recabando votos.
0: Y yo, la insistencia, casi la contumacia del gobierno con esto, me hace pensar que igual había intención también de, digamos, de favorecer el voto afín a través del voto electoral. Pero no tengo ninguna garantía.

0: Vamos con los deportes que nos trae Bea Otero. Muy buenas.
1: Hola, buenos días. El Radovido regresará esta mañana al trabajo para comenzar a pensar en el partido del próximo lunes a las 6:30 en el Carlos Tartiere frente al Eibar. Una sesión en la que la novedad será la presencia de José Luis Morales. El delantero que llega libre es el elegido para reforzar un ataque que se ha visto mermado por las lesiones. Un jugador que logró el ascenso hace dos temporadas con el Levante, precisamente con Julián Calero en el banquillo. Esta mañana volverá a ponerse a las órdenes del técnico de Parla. Escuchamos al nuevo futbolista del conjunto azul, a José Luis Morales.
2: Bien, muy bien. La verdad que con muchas ganas, con mucha ilusión. Ha sido un verano más largo de lo habitual, pero bueno, preparado ya para defender este escudo y estos colores. Infinitas. Además, como te he dicho, el verano ha sido larguísimo. He estado viendo al equipo. Conozco jugadores, entonces con muchas ganas, con mucha ilusión de ponerme ya las botas y estar preparado para lo que venga.
1: Jornada de descanso para el Sporting, que está pendiente del estado de los futbolistas lesionados de cara al partido del domingo ante el Cádiz a las 9 de la noche en el nuevo Mirandilla. Nicolás Larcamón recuperará a César Gelaver tras haber cumplido el partido de sanción y se espera que esté disponible Hugo Guillamón. Se está pendiente del estado de Corredera y Casas. Los rojiblancos comenzarán mañana a preparar el partido en tierras andaluzas. Por delante, cuatro sesiones preparatorias para corregir errores. Y ya se conocen los emparejamientos de la primera eliminatoria de la Copa del Rey, que se disputará a partido único el 27, 28 o 29 de octubre. El Sporting se medirá al Guijuelo en el Luis Ramos, el Oviedo frente al Numancia en los Pajaritos, el Covadonga jugará ante el Valladolid en el Bayu, en Siero, y el Llanera se enfrentará a la Ponferradina en el Hermano Santuña. Por su parte, el Ribadesella jugará ante el Racing de Santander. El presidente del conjunto riosellano es Jorge Martínez.
3: Esto es algo histórico y el Ayuntamiento tiene que poner todo de su parte para que se pueda jugar en el campo de Orellana y que todos los riosellanos puedan ir a apoyar al Ribadesella Club de Fútbol.
1: Y en Primera Federación, el Avilés comenzará esta mañana a preparar el encuentro que les medirá la Ponferradina el domingo desde las 4:30 de la tarde en el Toralín. En Segunda Ref, el sábado, se jugará el Llanera Marino de Luanco desde las 6 de la tarde en el Pepe Quimarán y el domingo el Vetusta recibirá el Rayo Cantabria desde las 12:30 en el Requesión.
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0: Muy rápidamente cerramos este informativo hablando en clave económica. Lo hacemos como siempre con José Antonio Antuña, director de Renta 4 Gijón. José Antonio, muy buenos días.
5: ¿Qué tal, Paula? Buenos días.
0: Bueno, después del terremoto político de ayer, ¿cómo llega este martes en lo bursátil?
5: Bueno, pues ayer el mercado se tomó en positivo la cotización y de las empresas, generaron unos resultados de las elecciones en Brasil y esa convocatoria de elecciones. Ayer el IBEX subía más de un 1% y hoy vienen los futuros subiendo 0,70, también en Europa y también incluso en Estados Unidos. Y simplemente destacar, bueno, unas declaraciones de miembros del Banco Central Europeo donde siguen alertando del riesgo al alza sobre la inflación, pero también están diciendo que la destrucción de la demanda originada por ese repunte de los precios de energéticos, podría limitar la capacidad del propio Banco Central Europeo a seguir subiendo tipos. Eso está haciendo que las tires de los bonos descansen un poquito y eso debería beneficiar a los mercados.
0: Bueno, pues lo iremos viendo desde luego. Estaremos muy atentos a lo largo del día. José Antonio Antuña, director de Renta 4 Gijón. Gracias.
5: Gracias, buenos días.
0: Llegamos a las 9 en punto de la mañana. Ahora se quedan con TPA, con más información, con el matinal de TPA. Llega Asturias al día, aquí a RPA llega nuestro compañero Roberto Pato. Nosotros volvemos, como siempre, a partir de las 8 en punto de la mañana, aquí en Asturias Hoy. No falten.

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0: Hola, ¿qué tal? ¿Cómo están? Buenos días, bienvenidas, bienvenidos. Comienza Asturias al Día en este martes 6 de octubre. Hoy vamos a buscar opiniones, argumentos, análisis en torno a la convocatoria de elecciones que conocíamos hace 24 horas, ayer lunes, para hablarnos y compartir con todos ustedes sus opiniones. Hoy están con nosotros la columnista Silvia Cosío, la sindicalista de Comisiones Obreras en el Suroccidente, Beatriz Ejido, la periodista y directora del CISLAM, Maribel Ugilde, el periodista Peyo H. Riaño y el profesor de la Universidad de Oviedo, Enrique del Teso. Con ellos cinco queremos, como les digo, escuchar, encontrar opiniones y argumentos en torno a toda esta situación política que tenemos sobre la mesa con la convocatoria electoral que tendremos el próximo 29 de noviembre. Les recuerdo que el jefe del Ejecutivo, Pedro Sánchez, advertía de que el mundo se asoma a una época muy compleja de transición y tensiones, de cambios sociales y tecnológicos muy disruptivos, como ocurre con la inteligencia artificial, decía, o con la emergencia climática, resumiendo una época de grandes peligros, pero también de grandes oportunidades. Era alguna de las cosas que decía el presidente Sánchez ayer antes de anunciar la convocatoria electoral para noviembre. Reconocía que su ejecutivo había cometido errores y que no logró hacer todo lo que se había propuesto, recalcando que para avanzar en todo lo que queda por hacer en materia de vivienda y frente a otras injusticias y causas sociales se necesita una mayoría más amplia que la propia del Congreso. Decía el presidente Sánchez que los españoles tenemos que decidir qué papel queremos jugar. La convocatoria electoral, pese a que era una posibilidad que se había barajado en los últimos días, llega en un momento en el que también a nadie se le escapa. La izquierda está bajo mínimos, ninguna encuesta publicada hasta la fecha arroja la posibilidad de que el Partido Socialista y los partidos de la izquierda puedan sumar en el Congreso, ante la que sería, parece, una inapelable victoria del Partido Popular, y un Vox cada vez más fuerte. Además, la izquierda, más allá del Partido Socialista, todavía no tiene candidatos, candidatas, y está obligada en un tiempo récord a establecer precisamente esas candidaturas y sus cabezas de lista. La esfera de Sumar aboga por un frente amplio que va a presentar dentro de unos días, el 17 de octubre. Podemos sitúa como posible candidata a Irene Montero, pero apuesta por unas primarias abiertas a toda la izquierda que también va a celebrar entre los días 14 y 15 de este mes de octubre. Minutos después de confirmarse la convocatoria electoral del próximo 29 de noviembre, el presidente del Partido Popular, Alberto Núñez Feijóo, respondía también con otra comparecencia institucional en la que se mostraba preparado para afrontar esa carrera en las urnas, en la que dice preguntará a los ciudadanos si prefieren corrupción o decencia, decencia o prosperidad, con un lema que aparece ya también en la sede del Partido Popular de Génova en formato pancarta que dice por fin. El líder de Vox, Santiago Abascal, acusaba al presidente del gobierno de ser capaz de manipular las elecciones anticipadas del día 29. También señalan en Vox que están preparados para ofrecer a España las soluciones que necesita. El Partido Socialista ha defendido la limpieza del voto por correo, algo que parece que vuelve a estar otra vez también de moda, si me permiten la expresión, y ha instado al líder del PP a desautorizar a la presidenta de Madrid y al líder de Vox por sembrar dudas sobre el proceso electoral. Pero hay alguna cosa más que tiene influencia. Los dos decretos de la ley en materia de vivienda en el Consejo de Ministros se van a aprobar hoy, previsiblemente. Van a acabar seguramente en la Diputación Permanente, que solo necesita de los apoyos del PNV para que sean convalidados, para que se aprueben estos decretos de la ley de vivienda. Y además, los sindicatos Comisiones Obreras y UGT ya anuncian la convocatoria de una huelga general de 24 horas para este año, una movilización que pretende reivindicar salarios suficientes para acceder a la vivienda. Pero hay más declaraciones, por ejemplo, la del expresidente del gobierno, José María Aznar, que ha asegurado que las elecciones generales del 29 de noviembre son las más importantes desde la transición y que si quien las convoca, el presidente del gobierno, Pedro Sánchez, gobierna de nuevo, peligran la Constitución, la unidad de España y la monarquía constitucional. Y otra declaración también que dejamos sobre la mesa es la del presidente Barbón, desde Latinoamérica, que resaltaba que nunca antes unas elecciones debatirán sobre algo tan concreto como la vivienda. Y también en Latinoamérica se encuentra el presidente del Partido Popular Asturiano, Álvaro Queipo, que afirmaba que los asturianos tienen una gran oportunidad el 29 de noviembre para apostar por otra forma de gobernar.
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0: Y con Amor Argüelles en el control de sonido, saludamos al profesor Enrique del Teso. ¿Qué tal, Enrique? ¿Cómo estás? Buenos
2: bien,
0: días.
2: Bien, bien. Más o menos bien.
0: La columnista Silvia Cosío. ¿Qué tal, Silvia?
3: Yo bien, bien.
0: Beatriz Ejido, sindicalista. ¿Cómo estás?
4: Muy buenos días. Muy bien, gracias.
0: Periodista Maribel Lujilde. Bienvenida de nuevo.
5: Bien,
0: también. Y Peyo, periodista también. ¿Cómo estás, Peyo? ¿Qué tal?
6: Esperando lo concreto.
0: Muchas gracias por participar hoy en el programa para analizar esta situación que tenemos sobre la mesa. Me gustaría escucharos en torno a la decisión del presidente Pedro Sánchez, Enrique, de este adelanto electoral.
2: A ver, el adelanto electoral me pareció un acierto antes de que lo hiciera. Digo, supongo que adelantará primero porque era muy difícil de gestionar lo que queda de legislatura, pero tiene varias ventajas. Algunas son ventajas para él y otras son, además de para él, para los demás. Para él está bien porque se polariza, o sea, se concentra el pico de atención en las elecciones en la vivienda. Y para los demás también, porque la vivienda, para empezar, es un tema real. La unidad de España, la monarquía, la Constitución, los pucherazos, ETA, todo esto son cuentos de miedo de la derecha que son irreales. Y no está bien que la gente vote en torno a irrealidades. Y además la realidad de la vivienda es la madre de todas las realidades, porque lo concentra todo. La vivienda, tener que estar ahora peleando por unos decretos, cuando eso era yesca ya desde hace mucho tiempo. Faltó un caso estridente para que se inflamara todo. ¿Qué esperaban que fuese a ocurrir? Entonces, a mí me parece bien. Creo que para Sánchez

0: La situación es mejor que antes, pero creo que, supongo que Sánchez sí lo tiene detectado, pero la izquierda no. No entiende lo que está pasando ahí. Esto no se parece al 15M. Aquí no vale, estos son nuestros hijos. Esto está detrás, CJS. Y CJS no es nada que se parezca a nada de lo que hay en el Parlamento. Es invisible a los instrumentos demoscópicos. No quiere jugar al juego ni de Podemos, ni de Sumar, ni de nadie. Están muy organizados, están muy extendidos. La matriz es del País Vasco, pero están ya bifurcados por muchos sitios y son los que están detrás de la bola general. ¿Eso qué quiere decir? Lo que quiere decir es que hay que gestionar el impacto público que hace esto. Entonces, ¿qué pasa? Que Sánchez creo que va a conseguir más de lo que se parece, pero no va a ser suficiente sin la izquierda. Y en la izquierda, pues, ¿qué tenemos? Primero, Sumar lleva desaparecido en combate hace 1000 años, hace mucho tiempo. Ahora hay que buscar líder. Quieren hacer un frente amplio, pero veo un despiste monumental. Frente amplio quiere decir algo más que Sumar, y mucho más que Sumar jibarizado. Entonces, yo que estén ahora mismo por encima de todo, Mónica García, me parece un error monumental. Opción número uno, con Rufián vuelve a gobernar otra vez Sánchez, seguro. Con Ada Colau tenemos frente amplio. Con, ¿cómo se llama? Agustín Duy, tenemos Sumar, pero este mozo tiene crecederas. Con Cristina García, o ¿cómo se llama? No, Mónica
1: Mónica,
0: García.
1: Mónica.
0: Con Mónica García es Sumar dividido por dos. Y ya está. Y lo de primarias abiertas es una ocurrencia. Hacer unas primarias en pleno proceso electoral es una ocurrencia. No sirve nada más que para dividir, para molestar y ya está. Entonces, esto es lo que hay.
2: Vale, luego entramos en el asunto de la izquierda, más profundamente me refiero. Silvia, adelante
3: Sí, no,
2: electoral.
3: yo que estaba el domingo leyendo a esa mente preclara, que dijo, no, esas dos señoras, Beni y la otra, la del País, que no iba a haber adelanto electoral. 12 horas después salió Sánchez con su maravilloso traje nuevo gris a decir, va a haber adelanto electoral. Esto es una maravilla porque llevamos desde el 2023 oyendo a toda la derecha y a toda esta cla que tienen de periodistas comprados a base de subvenciones y ayudas públicas, diciendo que vivimos en una dictadura, cosa que me parece maravilloso, que en una dictadura tú puedas decir que vivas en una dictadura, puedas ir al Parlamento a decir que vivas en una dictadura y puedas votar. Entonces, por fin podemos votar. Pero es que adelantar las elecciones también es una muestra más de la dictadura sanchista, o sea, porque ahora les viene mal a la derecha. O sea, ellos querían que se hubieran convocado elecciones cuando lo de Ceuta o otro momento, pero ahora no, porque resulta que, claro, la gente está encabronada con el tema de la vivienda y ellos van y aplauden que se puedan desahuciar ancianas. Entonces, claro, ahora nos viene un poquitín mal lo de votar. Entonces, a mí esto me recuerda un poco como esta campaña que hizo Zara para decir, colaboramos con Joan Galliano, y luego salió la colaboración de Joan Galliano y fue un auténtico despropósito y una cosa horrorosa, imponible. Pues lo de la derecha es un poco así. O sea, ellos generan hype, luego se convocan elecciones y sale corriendo Aznar a decir que si vuelve a ganar el perro, que nos quedamos sin monarquía. Dices. Yo ya tenía razones para votar a cualquier cosa que no sea PP y Vox, ahora dame razones encima para votar a Pedro Sánchez. ¿No? Si es verdad que encima Pedro Sánchez nos va a traer la República, o sea, gente como yo que no tenía pensado votar al PSOE en su vida, pues igual hasta lo votamos. Pero es interesante esta especie como de carreras sin cabeza que tienen las derechas. Vox, como siempre, está a lo suyo. De que es el despropósito y la irrazón más absoluta. Ellos están a rascar voto de la sentimentalidad más básica. Pero es que ayer prometieron semi-privatizar las pensiones. Es decir, ellos están prometiendo un país ole el país. Es decir, yo prefiero la dictadura del perro a esto que se nos viene. Pero es que además están planteándolo como un plebiscito contra Pedro Sánchez y creo que les puede estallar en la cara. Es decir, deberían de plantear políticas. Y no decir esto es una entre nosotros y Pedro Sánchez, no vaya a ser que esta corriente de desencanto, de buena gente que no salieron a la calle a gritar contra las personas migrantes, sino que quedamos horrorizados ante los intentos de apaleamiento de personas racializadas, que estamos viendo cómo cada noche van a acosar en la Escandalera los nazis a los chiquillos que están en las acampadas. Es decir, a ver si todo este famoso plebiscito contra Pedro Sánchez va a ser un plebiscito contra el fascismo, y a ver qué pasa, porque a mí lo que me da miedo es que sé que van a perder y a ver la que van a armar.
2: Beatriz.
1: Bueno, yo entiendo que los análisis políticos a mí me quedan un poco grandes. Yo voy a ir a lo mío, a lo más a lo que vivo día al día, y es si esta convocatoria y si este adelanto es bueno, no tanto para las organizaciones políticas, sino como para la ciudadanía, para los trabajadores, para las trabajadoras, para la gente de a pie que estamos en la calle y que al final ha sido el germen de toda esta convocatoria. Y eso es lo que a mí me gustaría. No sé si va a ser. A mí me gustaría que este adelanto electoral lo que hiciera sea que la izquierda que gobierna se dé cuenta de que hay una realidad que no está reconociendo y que no conoce, que de verdad empieza a ser políticas de izquierda, que sea más valiente, que tenga un programa que asuma todas las reivindicaciones que se están poniendo sobre la mesa, que dejemos de andar, como digo yo, un queda bien, ¿no? Que tenemos que dar bien con la gente que invierte, pero también queremos quedar bien con los inquilinos, con la gente que está en la calle. No se puede quedar bien con todo el mundo, no se puede quedar bien con los fondos de especulación, no se puede quedar bien con la industria armamentística, no se puede quedar bien con todo. Tenemos que tomar una decisión, y yo creo que lo que le falta al gobierno, y que esto debería de valer para dar una vuelta a todos esos programas, a pensar en realidad en los salarios de la gente, en la vivienda. Igual también habría que pensar un poco en si habrá que poner en algún momento límite a la acumulación de riqueza, por ejemplo. El capitalismo es indefinido, es ilimitado, siempre todo se vende y todo se compra, porque eso es al final lo que vende la derecha, ¿no? Que todo se vende y todo se compra, es comprar la sanidad. Ahora ya vienen las pensiones, que también se van a privatizar, según ellos, porque no funciona, porque es un mal estado. Yo me gustaría que este adelanto electoral fuera para eso, para que la gente se posicionara claramente, para que los partidos de izquierda, en este caso, pues el PSOE, que es el que estaba al mando, ¿no?, y dirigiendo el país, de un paso más a la izquierda. Y sobre todo me preocupa, como comentaban los compañeros, no existe izquierda, la izquierda, porque podemos quererla, pero, y además a mí me parece que es importante y que es necesaria, ¿eh?, porque es el acicate que hace que las políticas del gobierno se hayan hecho un poco más sociales de lo que pretendían, pero a mí, tenéis que perdonarme, yo no lo veo. Y si nos ponemos a analizar aquí en Asturias, lo tenemos, la única representante que hay en el Parlamento está en el Grupo Mixto y es lo único que hay en teoría a la izquierda, y me preocupa como representante de un territorio rural que nunca he escuchado a esa izquierda hablar de medio rural, de políticos rurales, de lo que son. No lo he visto allí, nunca han estado en el medio rural. En el suroccidente no sabemos si existen, no tenemos a nadie. Es decir, este movimiento y esto tiene que recoger no solamente las reclamaciones y los que están en la Plaza Mayor, en la Escandalera o en las grandes ciudades. Es que España es mucho más. Y eso es lo que hace que la derecha avance, porque nadie tiene presencia en otros huecos, en todo lo que están dejando vacío y que viene detrás gente que se está aprovechando. Entonces, bueno, yo creo que la reflexión tiene que ser más y tienen que tener presencia y recoger también el sentir y las reclamaciones de quienes estamos en otros lugares.
2: Maribel.
4: Ay, qué interesante lo que acabas de decir, porque me engancho yo a esa percha para dar mi opinión. Yo creo que Pedro Sánchez nunca quiso adelantar las elecciones tanto, o sea, él las veía después de Navidades, cuando fuera después de Navidades, en el 27. Pero de repente ha pasado esto que nadie esperaba, y es que la realidad de las cosas de repente eclosiona. Y pues el símbolo de una mujer desahuciada, Mari Carmen, se convirtió en la chispa final de toda una explosión de ira, en esa, bueno, más que ira, protesta, reivindicación. Hay muchas cosas, no solamente está la vivienda y todo lo que está detrás de la vivienda, y lo que tú estás comentando es que está clarísimo. O sea, al final hay las legislaturas pasan y sobre todo las últimas, lo que ocurre es que es como si se enzarzaran en disquisiciones que van en paralelo con la realidad de las con las necesidades de las personas y las necesidades de los territorios, y al final grandes necesidades quedan sin responder, y esta ha sido la chispa que ha provocado el adelanto electoral. Pedro Sánchez, que es una persona, es astuto, es una persona que ha dado claras muestras de astucia, pues considera que es el mejor momento para que el resultado le sea benévolo, aunque sabemos por las encuestas y por sentido común que las cosas van a estar muy justas, sobre todo porque la izquierda, más allá del PSOE, como siempre, está dividida. Hay que ir a votar, si se quiere votar a la izquierda, hay que ir a votar con un mapa conceptual, porque ya no sabes quién es y dónde está. Y que defiende distinto al que está al lado. O sea, es algo endémico ya. Es algo ya estructural lo que le ocurre a la izquierda, más allá de la izquierda. Pocas veces ha conseguido encontrar el punto de encuentro y ofrecer al electorado un espacio común. Bueno, sigue ahí. Está todo abierto. Yo también estoy un poco como Silvia, expectante, porque viendo lo que las... Vamos a ver. Hasta Aznar sabe que con el Partido Socialista Obrero Español la monarquía no corre peligro. Eso lo sabe hasta Aznar. Entonces,
3: de hecho, sabe Aznar que con el PSOE la monarquía está aseguradísima.
4: Entonces, o sea, ¿qué sentido tiene, más allá de que la edad afecte y, oye, hay a lo mejor un problema de... Pero, ¿qué sentido tiene estar moviendo esa olla? No tiene ningún sentido. Entonces, a mí se me encienden ciertas alertas, porque al final, de nuevo, vamos a alejarnos de las necesidades de las personas. Yo necesito que me expliquen qué van a hacer con la vivienda. Y tú necesitas que te expliquen qué van a hacer con las mujeres de la zona rural. No lo sé. O sea, necesitamos que... Yo necesito que me expliquen qué van a hacer con la educación. Porque si llega un gobierno que va a elevar el PIB dedicado a hasta 5% a armarnos, a defendernos, yo quiero saber qué va a pasar con la educación, que es el espacio en el que yo estoy trabajando, y desde luego no podemos tener menos. Podemos tener más, pero menos no. Entonces, todas estas preguntas que nos hacemos no tienen respuesta. Tenemos a Aznar atizando esto, y tenemos ahora a unas personas, incluido a Trump, que no se sabe cómo ha intervenido de repente, diciendo que no se puede votar por correo. O sea, eso es sembrar unas dudas peligrosísimas, porque da la sensación de que si las urnas dicen algo distinto a lo que algunos quieren, no lo van a aceptar. Y van a tratar de movilizarnos, sobre todo movilizar a la gente más joven. Bueno, luego digo esto, porque tengo una enorme preocupación con la gente más joven.
2: Pello.
5: Pues voy a intentar arrancar este breve análisis desde otro lugar, que es la entrega de premios de La Vanguardia, creo que fue hace una semana, cuando Amaya sorprende, ¿no?, la cantante con una impresión que decía una mini pancarta, una pancarta, digamos, resumen de lo que estaba pasando en las plazas. Le entrega esa pancarta que dice Decreto Mari Carmen a Presidente Sánchez. Para mí esa foto es el inicio de donde estamos hoy, y hacía mucho tiempo que a Presidente Sánchez no le veía sonreír tanto. Estaba realmente satisfecho. Se dio cuenta, creo que Amaya, de lo que había hecho. Me encantaría saber cómo sucede, igual que sabemos qué pasó con el entrenador del Madrid cuando imprimió esas copias sobre un penalti. Quiero saber quién imprime esa mini pancarta. Quiero saber si Amaya la trajo impresa o se la imprimieron desde el PSOE para que se la entregara Sánchez en directo, y Sánchez en ese acto de recepción de la pancarta quedara ya apropiado de todas las manifestaciones. En ese momento yo creo que él entiende que es el dueño de ese voto, cuando sujeta la pancarta que resume toda la movilización con una sonrisa que, insisto, hacía meses, con todos los casos de corrupción, que no le veíamos. Y creo que ese acto, esa foto, ya moviliza todo lo demás. Pasamos por el Congreso de los Diputados con un debate nefasto de las izquierdas, con los dos decretos en los que a la izquierda, insistiendo en esa absurda superioridad moral, solamente se fijaron en la bancada de enfrente, mientras que la bancada de enfrente habló de la ciudadanía. Fue ridículo, quitando alguna intervención de Bustinduy. Y llegamos a la convocatoria, por sorpresa, para nadie. Salvo para el PP.
3: Y Estefanía Molina.
5: Salvo para el PP y para el Frente Amplio y desaparecido, ¿no? Que no sabemos dónde está. Entonces, el PP está desubicado completamente. La primera que sale en reaccionar es Isabel Díaz Ayuso. Le marca el marco a Feijóo. Y en las palabras dice, me consta que Feijóo ya está atento de esto. Feijóo no le compra el marco porque no le queda más remedio. La primera pregunta ya que le hacen los periodistas es si cree que va a haber pucherazo por correo postal. Por supuesto, él se niega a responder porque dentro de su partido ya le están haciendo la cama. Y creo que hasta el momento todas las declaraciones han sido en clave interna. La convocatoria, la oratoria y el mensaje de presidente Sánchez me gustó mucho porque se reconoció como un líder internacional de la paz y el feminismo. Se reconoció a sí mismo como tal y luego reconoció un error. Reconoció varios fracasos que tú has enunciado al principio, como fueron la lucha contra la desigualdad, los servicios públicos y el acceso a la vivienda. Y de repente llega lo concreto, ¿no? Hemos conquistado en estos años la referencia de la paz y el feminismo internacional. Vale, ahora toca hablar de lo concreto, porque hemos visto que con lo otro no basta. Ahora tenemos que hablar a la gente del fin de mes, el fin de mes. Y de repente me gusta el hecho de que estas elecciones se hayan convertido en las elecciones de la clase obrera. Vamos a hablar y vamos a tratar de lo que nos preocupa, como es el acceso a la vivienda y nuestros salarios, además de la sanidad, de la educación, o sea, de los servicios públicos. Por lo tanto, va a haber dos marcos, como decía Enrique, uno hablando de lo abstracto, del miedo, y otro hablando por fin de lo concreto, o eso esperamos, ¿no? Hablando de las cuestiones que pueda movilizar.
2: Sí, Silvia.
3: Yo dos pequeños matices. Uno, Ayuso. O sea, Ayuso es, yo creo que es a la persona que incluso peor que a Sumar. No, Sumar no es verdad que no, esto luego sigo. Ayuso le ha venido muy mal estas elecciones porque yo creo que ella se veía candidata contra Pedro Sánchez. Entonces, decir, le ha pillado en pleno, o sea, no, ahora claro, dices, no va a dar un golpe de Estado como contra Pablo Casado, decir, no te vas a cargar a Feijóo a dos meses de las elecciones. Ella, si pudiera, lo haría, pero no creo que la dejen en el PP. Entonces, Ayuso se la nota enfadada, es decir, Ayuso se veía presidenta, se veía Donald Trump, se veía ya jurando el cargo rodeada de sus minions y ya se veía, pues imagínate, pasar de un ático a la Moncloa, menudo cambio, o sea, pero nada, le ha venido mal, está enfadada. Y ella va con su agenda trumpiana de las guerras culturales de papá, que creo que ahora mismo, como dice Pello, les viene francamente mal a la derecha. Pero yo creo que estamos siendo muy injustos con la izquierda del PSOE, porque estamos dando por sentado que la izquierda del PSOE es solo Sumar. Y no es verdad. Es decir, aquí hay partidos políticos muy asentados, muy serios, muy fiables, como son Bildu, como pueden ser Esquerra, como es el Bloque. Es decir, aquí hay más izquierda que solamente Sumar y Podemos, que saben dónde tienen que estar, que saben perfectamente lo que tienen que hacer, que asumen su responsabilidad tanto política como histórica. Y a mí lo que me parece es que, y esto lo voy a decir, es decir, a partir de ahora voy a ser absolutamente optimista, porque creo que el derrotismo está mal, pero espero que en Sumar todavía cunda la razón. Es decir, tienen grandes candidatos y a la izquierda del PSOE hay buena gente. Es decir, ya no está Bustinduy, está Ada Colau, está por ejemplo Emilio Delgado. hay gente. O sea, por favor.
0: A ver, yo creo que en estas elecciones, si miramos tal como está el ambiente ahora y como está en todas partes, los partidos progresistas que tuvieron éxito en algún lado, desde Berlín hasta Nueva York, son 3 puntos. 1, 2 y 3. Una campaña de mínimos. Luego vendrán otras cosas. Cabe pensar que un partido de izquierdas pues me protegerá la sanidad pública, pero ¿qué es lo que moviliza ahora mismo? Tienes que mirar ahí. Tienes que hablar de las cosas sin utilizar el lenguaje del enemigo. No se debe hablar nunca de privatización de las pensiones, sino de lo que son, la eliminación de las pensiones. Privatizar, claro, eso no te lo quita nadie. Que metas tú una hucha dinero y que un buen día dejes de trabajar y rompas la hucha, eso no es una pensión. Entonces hay que decir eso. Hay que dejar de prioridad nacional, prioridad racial. Y hay que dejar también incluso de discutirles si puede haber o no pucherazo. Es pasar directamente. Toda la ultraderecha, ninguna ultraderecha aceptó nunca los resultados. Nos acordamos del tío del bisonte, con Trump. Entonces aquí es lógico que digan esto. Esto tiene que ser como una apisonadora ahí. Vox está muy, muy movilizada, bien asesorada. Aquí va a intervenir mucho y muy fuerte Estados Unidos, pero cuidadín, hay elecciones el 3 de noviembre en Estados Unidos y ahí van a pasar cosas que pueden repercutir aquí. Si gana Trump, va a repercutir. Si pierde también, si pierde y no acepta el resultado y da un golpe de dictadura, esto va a afectar aquí y no sabemos cómo. Entonces, lo que claro, efectivamente hay una izquierda periférica que está funcionando, pero se necesita una izquierda estatal. Se necesita una izquierda estatal y no yo estos enanitos discutiendo, yo me postulo, yo tal, lo siento, pero no, chaval. Tú te postulas si puedes ser la cara de un frente amplio y me sorprende mucho que no sepa cada uno lo que puede ser y lo que puede representar. Luego, por lo demás, la derecha efectivamente se ve que el otro día Enrique Juliana, que suele ser no peca de optimista, es bastante circunspecto, pero te estás poniendo en Twitter, dice: veo caretos en la prensa de Madrid. No sé por qué están tan ceñudos, ¿no? Ya hubo un gracioso que hizo un troleo del eslogan del PP que me hizo gracia. El eslogan es por fin y él quitó la N, por fin.
4: ¿Quitamos la N?
0: Sí, sí, por fin. Sí.
4: Está muy bien.
0: Vote fijo, por fin. Eso queda muy bien. Entonces,
4: es
0: bueno.
4: Es que nos queda el humor. El
0: sí,
4: humor
0: sí, nos sí, sí, poco, pero, sí, pero lo de buscar temas tracción, quiero decir que. Sí. Un vicio que tuvo Yolanda Díaz, que tiene Cristina, que tiene
2: Mónica,
0: joder,
2: si me cambias el nombre.
0: Mónica García,
3: que tiene
0: todo su mar, es la lista de cosas que estamos haciendo, secretario eficaz haciendo. Sí. Un tema, dos temas, fogonazos, porque esto se va a decidir por fogonazos, es como va. Y así está creciendo esta marea invisible de CJS, ¿eh? Ojito, que esa marea invisible que coge a la gente joven afecta mucho a la percepción que tiene los votantes de la izquierda de dónde están situados, porque la izquierda es muy, muy identitaria. Podemos, por ejemplo, resta más que suma, pero es igual, traslada a la izquierda, hace que sienta a la izquierda que sumar es una cosa que está entre el PSOE y Podemos, y ya está, ya parece izquierda moderada, ya no me va. La izquierda es así. Y estos de CJS, como digo, están jugando un juego muy distinto.
2: Coordinadora Juvenil Socialista.
0: Coordinadora Juvenil Socialista está jugando un juego muy distinto, que está teniendo enorme movilización en la juventud. Sortu me consta que está muy despistada. Me dijo gente de Bildu. Uno me dijo, dice, no es la postura de Bildu, quiero decir, es la mía. A mí, que la juventud esté organizada me parece bien. Pero no sabemos qué, cómo lo va a sentar, porque no va de izquierda a Berchal, ni mucho menos. Es otro juego.
2: Sí, Beatriz.
1: Yo los consejos que acaba de dar el profesor los voy a ir apuntando y me los voy a meter ahí a sangre y pienso cumplirlos y no repetir
3: apuntes.
1: Sí, no repetir los mantras, que es verdad que le compramos el discurso y terminamos hablando de lo que ellos quieren y utilizando su lenguaje, que además va en detrimento de lo nuestro, evidentemente. Yo vuelvo a insistir que me parece que estas elecciones, aparte de conocer cuál es el nivel y la realidad política, tiene que valer también para conocer cuál es el nivel y cuál es la realidad social. Hasta qué punto todas estas movilizaciones que existen representan a la sociedad, si solamente son grupos que van allí, o si de verdad la sociedad es capaz de movilizarse, que eso se verá el día de la huelga general, si con ello vamos a conseguir de verdad saber que la sociedad ha dado un paso adelante y va a decir, no, yo ya no soy infantil, no necesito que me lo digan, voy a ir a la calle y voy a decir que de verdad quiero que me mejoren la vida como trabajador y como trabajadora, en la vivienda, en el salario, en la energía, que los precios son inasumibles, en el gasoil, etcétera, etcétera. La gente tiene que salir también, y eso es lo que tendremos que saber también y conocer, hasta qué punto tenemos esa capacidad de movilizar, porque la izquierda y todas estas movilizaciones

0: Ayer escuchaba yo a alguien hablar de que tienen que recogerse en algún sitio. Está muy guapo que nos concentremos y que estemos en las plazas, pero todo eso ¿quién lo recoge? Luego, ¿a través de qué plataforma política van a llegar? Porque incluso escuchaba a un dirigente político de izquierdas decir que los partidos de izquierdas no tienen garantizada su presencia política. Porque estamos conociendo y vemos cómo Izquierda Unida, por ejemplo, ha sido un partido que poco a poco ha quedado en la mínima expresión. Corremos el riesgo de que no hay nada que esté garantizado. Quiero decir, eso puede desaparecer. Y este sistema democrático que conocemos, pues también está en riesgo, porque no sabemos cómo va a quedar. Si no nos ponemos las pilas y conseguimos que la gente de verdad se movilice y salga y vote, pues igual tenemos un problema. Y luego la derecha, yo tengo que decir algo que escuché ayer, y es que llevo con ello metido aquí martilleándome el cerebro, no puedo. Escuché a Feijóo decir en un foro de la familia: tengo que decirlo aunque no me voten, el absentismo se produce los lunes y los viernes. Y yo quedé escuchando y digo yo, no, los que le tienen que votar los van a votar aunque les diga lo que les diga, lo tengo claro. Pero si analizamos esa frase, que yo era lo que me paraba a pensar, es lo que nos está diciendo es que la gente que trabaja se va de fiesta el jueves por la noche y no vuelve hasta el martes por la mañana, ¿no? Porque si el absentismo es viernes y lunes, tendrá un objetivo concreto. Es un megapuente todas las semanas. Y yo me pregunto, si la gente no tiene dinero, la ciudadanía no tiene dinero para pagar el alquiler y no llega a final de mes, ¿cómo se puede permitir irse de fiesta los fines de semana?
1: Una cosa, perdona, Beatriz, una puntualización breve en forma de consejo. Las barbaridades mayores que digan, no habléis nunca del mensaje, hablad del portador del mensaje. Es decir, dice, aquí la gente se pone de baja los lunes y los viernes. No hables de los lunes y los viernes, habla de ellos. Es decir, mira, las organizaciones sindicales, los trabajadores os ponen de los nervios, os salen ronchas. Ataca ahí, no venga. Aznar, se va a acabar con la monarquía. Dice, te vas a vestir de bisonte al día siguiente cuando selecciones. Habla del portador del mensaje. Cada vez que hables del mensaje, aunque sea para decir que es una barbaridad, ganan, siempre. Habla de ellos. Eres facha y no puedes ver a los sindicatos, lo entiendo. Ya está.
0: Y claro, que no pueden ver, pero a mí lo que me gustaría es que la clase trabajadora también entienda que no los representan, que no pueden seguir votando, porque evidentemente los votos...
1: Lo van a entender mejor si le dices eso.
0: Los votos de la... Yo voy a aprender mucho. Los votos de la derecha... que no son solamente de élites, es que no, hay gente, claro. Clase trabajadora.
2: Son unas rentistas,
0: claro. Y entonces lo que tenemos, yo creo que el objetivo primordial de esta, claro, el objetivo principal de esta convocatoria electoral es decirle, convencer a la gente y a la clase trabajadora que no representan, que ellos no lo representan, que tienen sus intereses y que tienen, bueno, pues las barbaridades que escuchamos hay que creerlas y no pensar que escuchamos cosas raras, porque luego... entendemos, cuando algo no nos conviene decir, eso debe ser mentira, no lo dijeron, y cuando algo nos conviene se lo damos por hecho.
3: Maribel,
4: yo me voy a ir apuntando todo el decálogo de Enrique de cómo luchar, sí, contra el los discursos neofascistas, porque mira que hacemos cursos nosotros, ¿eh?, de pensamiento crítico, de cómo fomentar el pensamiento crítico entre el alumnado, venga, dale. Y efectivamente, acabamos cayendo en debates sobre temas que ya están hablados y ya están consensuados. Si ya está hablado y consensuado, ya es que forma parte de los valores comunes universales, no solamente en nuestro propio país, en nuestro territorio, si es universal. Esto ya no necesitamos. Las personas tenemos derecho a ponernos enfermos, ¿no? O ya no lo tenemos. Pues como tenemos derecho a eso, no hay que darle más vueltas. Cuando llega la enfermedad, pues uno se pone malo. Y esto me conecta con lo que antes quería comentar, que es que estoy muy atenta a los jóvenes que están en la calle, a los jóvenes que nunca saldrán a la calle porque consideran que... porque han romantizado, o sea, han idealizado, es impresionante, pero es así, la dictadura, sin que nadie les haya desmontado ese discurso, no sabemos cómo, pero es así. O sea, ¿cómo es posible que un joven que haya pasado por un sistema educativo en el que ya sabemos qué contenidos hay, que muchas personas participan en esa formación, más lo que ocurra en casa, pero bueno, efectivamente, depende en qué casa, pero es que, ¿cómo es posible que llegue a la convicción de que estaba mucho mejor en una dictadura como la de Franco? O sea, ¿qué mensajes no le han llegado? O sea, es que ahí no es que se haya desmontado nada, es que nunca ha conseguido montarse nada. Entonces, me preocupa porque veo sobre todo quienes trabajamos más con la gente más joven, que está al borde de la mayoría de edad o después de la mayoría de edad, ves

0: que realmente hay una falta de criterio. A mí me preocupa además particularmente, porque soy periodista, muchas veces lo hemos hablado, que realmente ya no distinguen entre medios de comunicación, lo que les llega, se creen lo que les llega, lo toman por información contrastada. Es que no saben lo que es la información contrastada, cuesta explicárselo. Entonces, quiero decir, me interesa mucho lo que está pasando porque demuestra que efectivamente hay un volumen enorme de jóvenes dispuestos a acampar y a pasar frío en la calle, porque se pasa un poquito de frío y de fresquillo, acampando, y un poco incómodos, incluso a lo mejor te cae un coscorrón en un momento determinado, pues están dispuestos. Hay una masa también crítica de jóvenes que están en esas legiones que se están generando, no solamente en España, sino a nivel internacional, lo estamos viendo, lo que está pasando, o sea, es una ola que está ocurriendo en todo el mundo. Y luego hay un espacio intermedio de jóvenes que nunca acamparán, nunca irán a acampar, nunca no están tampoco comprando el otro discurso y están ahí en un espacio intermedio en el cual pueden estar a punto de caer a un lado o a otro, ¿no? Sin que quede claro, esto signifique que estamos hablando de dos extremos. Está claro que hay un espacio en el cual nunca deberían de entrar, que es el espacio que discute los valores universales, y hay muchas formas de decir lo que se piensa. Por ejemplo, hacer una acampada, que me parece estupendo. Además, me parece que es una forma de animarnos a los demás. Entonces, estoy muy vigilante con lo que pasa con todo eso y creo que en las próximas elecciones me interesa saber qué pasa con el voto más joven. Para ver realmente lo que está ocurriendo y hacia dónde vamos.
1: Bello.
2: Bueno, el hecho que se avecina, lo que más me interesa en la campaña va a ser cómo controla Pedro Sánchez el mensaje de los suyos. Porque lo que está claro es que él está capacitado para cambiar, para disfrazarse, para convertirse. Está capacitado. Yo vi, insisto, con el mensaje, con el debate de los dos decretos en el Congreso, vi a una izquierda completamente incapaz, al menos los diputados, de hablar de lo concreto. Se enzarzaron en las peleas y en los debates de la Cámara, que no tiene ningún eco. Entonces quiero ver de qué manera se controla ese mensaje por parte de Pedro Sánchez, que ha demostrado o ha prometido hablar de lo material por primera vez. Y a mí me interesa ver hasta dónde está dispuesto a alterar, hasta dónde está dispuesto a disfrazarse y hasta dónde está dispuesto a transformarse en una izquierda de fin de mes. Una izquierda, insisto, de la clase obrera, porque de lo que se trata en los próximos 50 días es de que la desmovilización y la indecisión, que parece ser por los sondeos más margen hay en la izquierda que en la derecha, de lo que se trata es de cómo va a convencer a esos márgenes. Entiendo que ha entendido que en estos 4 años de legislatura no ha convencido y ha desmovilizado con el discurso que ha mantenido hasta el momento y que tiene que cambiarlo de manera radical. Y entiendo que ha entendido que lo que le está diciendo precisamente la plaza y la calle es: esto es de lo que queremos que hables. Y donde va a ganar en esos márgenes de desmovilización y de indecisión también son los márgenes de Sumar y de todos los movimientos de la izquierda. Por lo tanto, aquí planteamos esos dos marcos del miedo y de los valores, aunque creo que tampoco se va a hablar desde la izquierda de los valores, sino, insisto, desde lo material, desde nuestro fin de mes. Creo que que la guerra va a ser más entre bloques propios, no entre bloques enemigos. Por lo tanto, vamos a ver cómo reacciona toda esa izquierda al PSOE, que ya llega tarde, ¿no? Que ya llega con unos días de retraso. Vamos a ver cuánto tarda en incorporarse al debate. Ayer ya cambiaban la idea de que no, que el 14 de octubre no se va a presentar al candidato, sino que va a ser una gran fiesta de celebración, que el candidato o candidata va a estar en los próximos días. O sea, 4 años. Por supuesto que llega tarde. Me parece muy relevante el hecho del adelanto en las municipales y en las elecciones de autonómicas, sobre todo visto desde Asturias. Vamos a ver cómo beneficia esta cuestión a Adrián Barbón. Es decir, y mi hipótesis es, todo lo que le venga mal a presidente Sánchez le va a venir bien a presidente Barbón, porque el voto creo que va a ser de reacción. Es decir, si Pedro Sánchez es arrasado, si la izquierda es arrasada por la derecha el 29N, Barbón va a tener ya una excusa maravillosa para trabajar una campaña desde la oposición, desde el mismo 1 de diciembre. Que es lo que lo único que se puede agarrar, porque ya hemos visto que desde la presidencia no hay nada que hacer, según los sondeos y digamos según la propia personalidad del presidente de Asturias. Por lo tanto, me interesa mucho ese adelanto desde ese punto de vista. ¿Cómo le va a venir bien o cuánto va a ser beneficiado Adrián Barbón en este adelanto? Yo creo que, en principio, le beneficia en tanto que se puede emancipar de Madrid.
1: Abres un hilo cuando quedan pocos minutos para cerrar el programa. No, me parece interesante.
0: Sí, es que no lo habíamos hablado.
1: Si no es hoy, será otro momento.
3: Hoy toca las generales. Bueno, sí.
1: Muy breve. Añado yo otra cosa, que hablamos mucho de lo que pasa a la izquierda, de la izquierda del PSOE, pero ¿qué está pasando en el propio PSOE?
3: En el propio PSOE.
1: Bueno, y a la derecha también lo habéis mencionado.
0: No, la derecha del PSOE.
3: Olvídate del PSOE, es Sánchez. El PSOE es Sánchez y el PSOE es un partido que ya demostró que es muy resiliente, admite mucha deformidad y recupera su forma y va a tener herramienta ahí, porque los Caoba, los Paje y demás son demasiado tristes y ya está. Creo que Sánchez es bastante listo, ya que dijera las élites, parar a las élites, ya intuyo que huele los tiempos. Aquí hay un problema que estábamos antes comentando. Un analista del New York Times decía, vamos a ver, Trump está en la época de story doing, es un videojuego, siempre está pasando algo crítico. Maravillosa esta reunión con los chinos, esto lo va a cambiar todo, o vamos a entrar en guerra con ellos, o tal. Y mientras tanto los demócratas con atriles interminables, hablando de la letanía, de la sanidad, de bla, bla, bla, bla, bla. O sea, diciendo el mainstream, porque hay una cosa que no entienden, que tiene que ver con eso que dices de Franco, el voto del malestar es un voto emocional. Y no nos gusta el exceso de emociones, pero tampoco nos gustan los robots, los androides. Entonces, claro, hay un cabreo que tienes que encapsular en el mensaje que digas. Y eso no puede ser con un atril recitando. Tiene que ser con brevedad y con claridad. Cuidado, no mentir. Franco, ¿oíste alguna vez algo tan sencillo en el Parlamento como decir? Te voy a decir dos cosas muy, muy breves. Una, la guerra civil terminó el 39, no el 78, y acabó con un criminal al frente del Estado. Es tan sencillo. ¿Oíste alguno del PSOE o de alguien preguntar a alguien del PP? Perdone, Franco fue un criminal, porque si no me contesta con un monosílabo, por favor no me hable de ETA. Le molestaría a ETA por ser de izquierdas, pero no por matar. Y esto es muy fácil. Estás viendo aquí el lío que hay con el simbolito de Simancas, ahí en los jesuitas. Es tan fácil decir, vamos a ver, si Antonio López en persona hubiera hecho una serpiente enroscada en el martillo, que era el emblema de ETA, y semejante obra de arte estuviera en el Parlamento del País Vasco, no estaríamos diciendo que la quitaran. Esto lo que conmemora es que un criminal mató a decenas de miles de personas después de acabar la guerra. Quiero decir, mensajes muy claros. Vivienda muy fácil. Es decir, yo trabajo para que un señor me ponga la mano a fin de mes y se lleve mi sueldo. Trabajo para él. Brevedad. Y efectivamente, las cosas punzantes. Y en las cosas generales, lo que estoy diciendo, ir siempre al grano, siempre ir al grano, breve y sobre todo con hierro, con chispa. Como empecemos a hacer largos razonamientos, cómo es que no lo entienden, como empecemos a creer que lo que cuenta es la verdad, y no es porque tengamos que mentir, sino porque creamos que tenemos ventaja no mintiendo, como empecemos con eso, pues pasa como Trump contra los demócratas.
4: Yo quería defender a la gente joven, porque es que le pedimos a los adolescentes, que son exactamente iguales que nosotros los adultos, o lo que dopaos o sobredopados de hormonas, que hagan cosas que los adultos no sabemos hacer, porque

0: que es verdad que no saben distinguir entre una noticia y propaganda, pero es que los adultos que yo conozco tampoco, es decir, en los grupos de WhatsApp, en los grupos de Telegram, en X, en Instagram, en TikTok, tampoco saben distinguir lo que es una noticia de lo que es una trola enorme. Entonces dices, estás pidiendo a la gente joven que haga cosas que tú no está, que tú no sabes hacer.
1: De todas maneras,
0: pero tengo un pequeño.
1: Es que yo no les ataqué. ¿Eh?
0: No digo tú, hablo en general. Quiero decir que
1: pero
0: hay...
1: las personas que mayores que no saben distinguir tienen un pasado analógico.
0: Estamos hablando de gente que nació en los años 60, 70 y 80, claro, de personas mayores. Que
1: eso es.
0: Dices, la mayoría de nosotros nos hemos creado en democracia y con una educación obligatoria ya, es decir, es que no estamos hablando de la generación de mis abuelos que los echaron de la escuela los franquistas, es que estamos hablando de gente que tiene 10 años más que yo, ya se crió prácticamente en democracia, es decir, es que a veces pensamos en la gente mayor como si fueran de, hubieran nacido en los años 20, han nacido en los años 60,
1: los padres de los jóvenes,
0: claro,
1: de ahora
0: y los padres de los jóvenes de ahora es mi generación, es decir, claro, hemos tenido educación pública gratuita hasta mucho tiempo,
1: sí.
0: Pero si tú miras las encuestas fuera, en todas partes en las elecciones, los partidos de izquierda se alimentan principalmente del voto más joven, es decir, a Die Linke en Berlín lo votan los jóvenes, al sector socialista, a Mamdani y compañía les votan los jóvenes, es decir, hemos creado también un discurso que a la derecha le conviene mucho de convertir a la gente joven en un granero de votos fascista, y no es verdad, es decir, la gente joven también son mujeres, y son las que están cambiando
1: el
0: feminismo, por ejemplo, en este país, y las estadísticas nos dicen que las mujeres y los jóvenes son de izquierdas, y que es verdad que hay una atomización de un grupo muy concreto de gente joven, de un extracto social bastante concreto, que son de extrema derecha. Claro, ¿por qué? Porque sus padres lo son, sus abuelos lo son. Es decir, es que las ideologías también se heredan, ¿eh?
2: Bien, entramos en los últimos minutos, sí. Últimas opiniones ya con cierta brevedad. Beatriz.
3: Yo me doy por aludida con lo de gente mayor y no me parece bien, ¿eh? Porque has empezado a decir hay muchas fechas que...
0: Yo me incluyo también, ¿eh? Yo ya soy una señora.
1: Sí, digamos, no jóvenes.
3: Me gustó
1: por encima de los 30.
3: Me dijo mucho.
1: Por encima de los 23.
3: Sí. Me gustó mucho lo que dijo Pello de la izquierda de fin de mes. Me quedo con esa frase porque creo que ojalá la izquierda sea la izquierda de fin de mes y que de verdad se aterrice. Y una cuestión que estamos viendo, que en los lugares donde la izquierda vuelve, tampoco se complican mucho. Hay un tema como es la vivienda y es lo que está movilizándolos. Porque en Nueva York, en Berlín, en los sitios donde la izquierda vuelve, lo que han hecho es de verdad meter mano al tema de la vivienda y decir hasta aquí se limita, ponemos precios y se acabó. Y eso a la gente le resulta atractivo y la gente joven lo ha votado. Los movimientos sociales han vuelto. Bueno, pues igual hay que tomar también nota de todo esto.
2: Maribel.
1: Sí, es que al final casi la izquierda de ahora, que gana ahora, está contando cosas que antes nos parecían obvias, ¿no? Estaba prometiendo cosas que... Bueno, sí, me voy a dedicar los últimos segundos a los jóvenes, más que nada para decir, antes efectivamente los jóvenes eran fundamentalmente votantes de izquierda. Ahora eso está cambiando y hay que observarlo, creo que hay que observarlo. Sin prejuicios, hay que observarlo. Y a mí me parece interesante observarlo porque ya también lo observo a mi alrededor. Noto que hay hay decisiones de voto en personas muy jóvenes que no tienen ningún fundamento, nada más que lo que comentaba Enrique, que es esto de es la publicidad pura y dura. Cuando se publicita un coche no te cuentan los caballos, ni sale un conductor siendo feliz y sintiendo muchas emociones conduciéndolo. Eso es la publicidad. Pues está funcionando igual. Entonces, como vamos a pulso con emociones, yo nunca había visto como hasta ahora a grupos, sobre todo de jóvenes, pero también mayores, por ejemplo, cantando, voy a decir una barbaridad aquí, voy a decir hijo de puta, Pedro Sánchez o Perro Sánchez, hijo de puta. Yo nunca había visto esto en la democracia, nunca, con ningún presidente, ni de derechas ni de izquierdas, jamás, ni llamar trabelo a la mujer de un presidente, nunca. Te podía gustar más o menos, caer mejor o peor, pero no lo he visto nunca. Y esto últimamente lo veo más y veo que hay muchos jóvenes coreando esto, fundamentalmente gente joven. No digo que sea mayoritariamente, por supuesto que no.

0: empatado con Felipe González para las elecciones generales. Vamos a ver si este superviviente es capaz de escribir y mantener la tensión de estos de este guión durante 54 días, y si el desenlace de esa trama pues le sale a favor.
1: Bueno, vienes a contarnos de vez en cuando cómo observas todo esto, ¿no? Y tus reflexiones. Y brevemente, Enrique.
2: Antes, se me fuera la idea, antes dijiste algo que...
1: Acércate al micro, por favor.
2: Sí, sí. Algo que... Sí, era respecto de lo de Pedro Sánchez, hijo de puta, y otras lindezas. Irene Montero está ahí porque se la chupa a Pablo Iglesias. ¿Sabes lo que ocurre? Que yo siempre insisto en que la ultraderecha sabe cuánto se parece la izquierda a los obispos. Es muy escandalizable. Dicen cosas que saben que va a provocar desmayos y vaídos. Y no se da cuenta la izquierda que cada vez que dicen una burrada te están dando una bala que tienes que guardar tranquilamente y soltarla cuando haga daño. Cuando haga daño. Y te aseguro que hay momentos en que hace daño la bala. Que dijeron de Begoña esto, guárdalo. Que Pedro Sánchez, hijo de puta, guárdalo. Ya vendrá el laticazo, es decir, hijo de puta, ¿quién es aquí? ¿Entiendes? Menos vaídos y más estrategia.
1: Bueno, pues llegamos al final. Enrique del Teso, profesor de la universidad, muchas gracias. Silvia Cosío, columnista, muchas gracias. Beatriz Ejido, sindicalista, también muchas gracias. Maribel Ugilde, periodista, muchas gracias. Y Peyo Riaño, periodista, muchas gracias.
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10: Son las 10.
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10: ¿Qué tal? Muy buenos días. El BOE, el Boletín Oficial del Estado, publica ya, lo hace hoy, el decreto de disolución de las Cortes y la convocatoria de elecciones generales para el 29 de noviembre. El voto por correo, por cierto, ya se puede solicitar desde hoy y hasta el jueves 19 de noviembre. Ya estamos en plena precampaña. El Consejo de Ministros aprobará, de hecho, hoy los decretos de vivienda y los mandará después a la Diputación Permanente del Congreso, donde la izquierda sí tiene mayoría para que al menos se apliquen de forma temporal. Esta mañana en RPA hemos analizado el escenario preelectoral con Jacobo Blanco, el vicedecano del Colegio de Sociólogos y Politólogos. Distingue claramente entre tres tipos de discursos en liza.
11: Hay como tres discursos que tienen los tres principales partidos. El discurso social, que es el de la izquierda. Digo la izquierda porque es el PSOE y no sabemos lo que hay exactamente a la izquierda del PSOE en este momento. Tenemos el discurso económico, que es el del PP. Y tenemos el discurso migratorio, por decirlo de alguna forma, que es el de Vox, de alguna manera.
10: Sobre el posible pacto Partido Popular-Vox, como ya hemos visto en varios parlamentos autonómicos, lo da por hecho, porque de otro modo, dice, los números no salen.
11: No tiene con quién pactar. A lo mejor puedes pactar con Junts.
12: O con el PNV.
11: O con el PNV, pero claro, no creo que sume 176. No le queda otra cuestión que pactar con Vox. La cuestión es qué resultado.

0: va a tener Vox, porque ahora mismo un Vox con 30 escaños, como estuvo en las o 30 y tantos, uh-huh, que tuvo en las elecciones del 23, como con 60 y tantos que le dan las elecciones, las encuestas en las elecciones actuales, uh-huh, va a pedir mucho más, y lo está por ver no tanto la suma, sino que cuál es el contenido de esos pactos.
1: De forma paralela, los sindicatos Comisiones Obreras y UGT han acordado la convocatoria de una huelga general de 24 horas para este otoño, para el mes de noviembre, como les habían pedido los sindicatos de inquilinas e inquilinos. La protesta, como decimos, todavía no tiene fecha. Busca exigir un mayor acceso a la vivienda y salarios dignos ante la creciente presión económica sobre la clase trabajadora. Han acordado esa convocatoria, todavía sin fecha. Tanto desde Comisiones Obreras, escuchamos a Noy Sordo y a Pepe Álvarez, su homólogo en UGT.
2: Creo que es el momento de una respuesta social. Dijimos que la íbamos a dar en términos laborales y hemos considerado finalmente, junto con la UGT, y lo trasladaremos a otros sindicatos y a otras organizaciones, que la mejor manera de concurrir en esa movilización social es una convocatoria de huelga de 24 horas.
3: Nosotros llevamos tiempo trabajando con las organizaciones en ese proyecto de día de lucha, de jornada de lucha.
1: Y Asturias estrena una unidad de enfermedades raras que cambia el modelo de atención y que está en el UCA, en Oviedo. En un primer momento atenderá a pacientes pediátricos con el síndrome de Duchenne y adultos con patologías que precisen más de 3 especialistas. Salud estima que unos 76.000 asturianos conviven con una enfermedad rara, que hay 6.000 distintas a día de hoy reconocidas. Los especialistas evalúan y tratarán cada caso de manera conjunta con el apoyo de una enfermera que estará al día de cada historia clínica. Concepción Saavedra, la consejera de Salud, y Miguel Rodríguez, gerente del Área Sanitaria Segunda, explican este avance en esta unidad de enfermedades raras.
4: No es solamente un nuevo espacio, sino que es un nuevo modelo organizativo, porque cambiamos cómo trabajamos hasta ahora. Si os dais cuenta, está el sistema, la persona entra en el sistema y recorre el sistema con sus tiempos, con sus plazos, a quién pregunto, dónde estoy.
5: Queremos que sea un ejemplo de cómo, cuando ponemos conocimiento, profesionales y organización al servicio de una necesidad, podemos hacer que la asistencia sea mejor y que el paciente tenga que preocuparse mucho menos por el recorrido asistencial.
1: Y atención, porque toda Asturias está hoy en aviso amarillo, de riesgo bajo o naranja, de peligro importante por lluvias y por tormentas que podrían ir acompañadas de granizo, según informa la EMET. A partir de las 12, dentro de 2 horas, toda Asturias entrará en aviso amarillo por tormentas y lluvias, precipitaciones que podrían dejar hasta 15 litros por metro cuadrado en solo una hora. En el caso del suroccidente, de la zona central y de los valles mineros, esa alerta empezará a las 3 y será naranja, es decir, de riesgo importante por esta situación meteorológica que, como decimos, avanza la Agencia Estatal de Meteorología. Hasta aquí la información, hasta aquí el boletín. Siguen en compañía de Asturias al Día. Más información a partir de las 11.
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0: Hoy en la entrevista del programa, en la entrevista de Asturias al Día, vamos a hablar de literatura, vamos a hablar de talleres creativos, de talleres literarios, de talleres de escritura, porque nos acompaña la escritora asturiana Ana Lamela, que está desarrollando una serie de talleres en Grau, en otros sitios de Asturias también, seguro que podemos hablar de ellos, en torno a historias familiares, un taller que creo que ya... Ana Lamela, ¿qué tal? ¿Cómo estás? Buenos días.
1: Hola, ¿qué tal, Roberto?
0: Que ya comenzó, ¿no? ¿Ya tuvisteis una primera sesión?
1: Sí, vale. Estuvimos ayer.
0: Ayer, día 5.
1: Eso, vale. Eso empezó ayer y ya estamos enfrascadas y enfrascados en historias familiares.
0: Vale, ¿en qué consiste ese taller de Grau? Que se prolonga, creo que... 4 o 5 fechas más, ¿no?
1: Sí, son 5 sesiones de 2 horas y terminará, creo que es a finales de noviembre o primeros de diciembre, no sé ahora mismo muy bien, pero bueno. A ver, ¿en qué consiste? En desentrañar ese ecosistema pequeñín en el que todas las personas estamos, que y la familia. Es algo tan... tan sencillo y tan complejo como eso, ¿no? Yo creo que la familia es un pequeño mundo donde hay un montón de historias que contar.
0: O sea, cada familia, mi familia, la tuya, tiene su propia historia. Hay que encontrar la tecla y la clave para contarla.
1: Por supuesto, tenemos nuestra propia historia, nuestros propios personajes, nuestras propias palabras y nuestros propios secretos, que también son muy importantes, los silencios, esas cosas de las que nunca se pueden hablar.
0: La literatura universal en realidad está basada en historias familiares.
1: Bueno, yo creo que sí, porque es algo que llevamos todas las personas, ¿no? Y que nos influye para bien, para mal, pero está ahí. Está ahí, las relaciones con los padres, las relaciones con los hijos, las relaciones con la familia extensa... son importantísimas para cada persona.
0: ¿Cómo estás planificando estas sesiones que arrancaron ayer y que, si no me equivoco, vamos a tener también el 19 de octubre y creo que en noviembre el 2 o el 9, el 16 y el 30?
1: Vale. ¿Cómo las planifico? Bueno, pues, por ejemplo, ayer nos dedicamos a una parte a hablar de las relaciones maternales o paternales y también, pues eso, a explicar a los y las participantes estas cosas que te estoy diciendo, ¿no? Lo importante de encontrar esos momentos, esas palabras especiales, esos silencios y esa persona o esas personas familiares, personajes, que vamos a convertir en personajes, que tienen rasgos característicos.
0: Vale.
1: Literarios.
0: Sí. ¿Usas algún material? ¿Fotos, por ejemplo?
1: Sí. Yo llevo fotos, pero también les pido a
0: quienes participan.
1: Claro, a las personas que participan que lleven fotos antiguas. Ayer lo que hice fue plantearles que pensasen en un objeto, porque aparte de personas también hay objetos en nuestras
0: casas,
1: familias,
0: ¿no? Sí.
1: Y hay objetos que pasan de generación en generación. Entonces les pedí para el próximo día que trajesen un objeto y que pensaran un poco en la biografía de ese objeto, ¿no? Como si viajó,
0: cómo llegó,
1: cómo llegó, desde dónde vino, quién lo trajo, bueno, todas esas cosas.
0: Joder, qué guapo.
1: Claro, es que es muy interesante, vale. Muy interesante.
0: ¿Cómo es el perfil de las personas que participan contigo en estos talleres?
1: Pues muy diverso, muy diverso.
0: Hay gente que seguramente no escribió nunca.
1: Claro, hay gente
0: que
1: no escribió nunca y quiere empezar. Hay gente que escribió pues en la juventud y quiere retomarlo. Pero también hay gente, o sea, ahora estoy hablando de gente pues de 40 para arriba, ¿no? Pero también hay gente joven, incluso niñas y niños, que de vez en cuando se apuntan.
0: Qué bien.
1: Hay una niña que se llama Valeria, que ya fue a talleres en Las Regueras y en Grau, ¿no?
0: Que quiere escribir.
1: Bueno, es que ella escribe. Es una niña muy madura y muy inteligente. La conozco desde que tenía 8 años o así, que empezó en el taller. Y vamos, yo le auguro
0: Claro,
1: una
0: porque
1: trayectoria buenísima.
0: qué buen ejemplo, porque además, claro, esto de cuando uno se hace escritor o escritora, ¿no? Cuando te llega, hay gente que le llega pues muy de mayor,
1: Claro,
0: pero hay otra gente
1: porque
0: que
1: no
0: ya
1: tuvo tiempo.
0: demuestra sus inquietudes,
1: Sí.
0: ¿no? Y que tenga la posibilidad de hacerlo, claro,
1: Sí, sí, sí,
0: ahora,
1: sí,
0: ¿no?
1: sí.
0: Qué guapo.
1: Es muy guapo. Además, la primera vez que, cuando era tan pequeña, a los 8 años, vino con su padre. Estuvieron los dos en el taller y fue guapísimo.
0: Lo que puede salir ahí, ¿no? Qué
1: Sí.
0: historia familiar, Ana, ¿eh?
1: Es precioso, de
0: Sí.
1: verdad. Los talleres son, me dan muchas satisfacciones.
0: Vale. Bueno, pues son talleres que se están desarrollando en Grau. Ya no sé, me imagino que ya con la matrícula cerrada. O se puede
1: Sí,
0: incorporar gente, o bueno,
1: yo eso
0: que
1: tampoco lo
0: vayan y
1: sé muy
0: pregunten.
1: bien, que pregunten. Creo que está cerrada, porque además ya somos bastantes,
0: Sí.
1: pero bueno, que pregunten, no hay ningún problema. De todas formas, si no pueden ir a Grau, también tengo talleres, aunque son de distintos temas, porque suelo tener varios temas, que me presta que sean variados. También voy a dar, empiezo hoy, con talleres en Las Regueras y también estoy dando aquí en Gijón, en los centros municipales. O sea que si hay
0: Qué
1: alguien interesado,
0: oportunidad,
1: pues
0: vamos, que tan fácil como buscarte en internet, en redes,
1: claro, es muy
0: ver
1: fácil.
0: dónde estás, qué estás
1: Y
0: planteando
1: ya
0: y si
1: está, y
0: encaja,
1: apuntarse.
0: porque además, quiero decir, lo tuyo es continuo,
1: Sí.
0: acaba uno en un sitio y empiezas en otro.
1: Sí, siempre estoy, vamos,
0: Dando.
1: menos en el verano, que suele haber más, pues eso, hay vacaciones y la gente hace otras cosas, pero durante el curso escolar, vamos a decir, siempre hay talleres.
0: Vale, bueno, actualmente en Grau, historias familiares. Hoy estás en Las Regueras y decías, cambia un poco la
1: Sí,
0: cosa.
1: porque en La Reguera se trata de analizar las voces narrativas, los puntos de vista, los tipos de narradores, es volver, bueno, no sé si la gente supongo que le sonará el narrador omnisciente, el narrador protagonista, todas estas cosas, ¿no? Cómo una misma historia cambia según
0: ¿Quién la cuente?
1: eso. Quien la cuente. Y eso lo sabemos también por experiencia, ¿no? O
0: Sí.
1: sea, incluso si nos vamos a las historias familiares, un mismo recuerdo se recuerda diferente entre varias personas. Por ejemplo, los hermanos, ¿no? Que estuvieron, recuerdan una cena familiar de distintas maneras.
0: Según el sexo también.
1: Yo no sé si tiene que ver el
0: Eso ya es
1: sexo o el
0: meternos
1: género.
0: en algo.
1: Uf, me parece complicado. Quizás sí. Pero yo creo que es más la persona, o sea, la sensibilidad.
0: En qué se
1: Bueno,
0: fija cada uno, en qué nos fijamos cada uno,
1: claro,
0: ¿no? ¿Qué
1: ¿qué
0: nos queda?
1: detalles nos quedan? Porque la memoria es muy selectiva.
0: Sí, o sea que cuando alguien te dice, uy, qué memoria tienes,
1: Yo tengo muy mala memoria,
0: es
1: ¿eh?
0: que a lo mejor tu memoria o de ese momento se fijó en otras cosas, ¿no?
1: Sí, sí,
0: Y
1: sí.
0: quien es el narrador o narradora cuenta
1: Claro.
0: su propio recuerdo.
1: Claro, mira, yo me acuerdo una vez que fue mi hermana mayor a verme recitar y le dije, fíjate en este poema, a ver qué te recuerda. Y cuando yo era una escena de cuando éramos pequeñas y lo tenía claro, en mi memoria clarísimo todo. Bueno, pues cuando acabé le pregunté, ¿qué te pareció? Y dice, no me no sé,
0: No
1: no
0: se
1: me dice
0: recuenta, se me
1: nada.
0: dice.
1: O sea, pero no te acuerdas de. No, no se acordaba de nada.
0: Vaya chasco. Ana.
1: Yo qué sé,
0: Sí.
1: me hace gracia, me
0: Claro.
1: hace gracia porque digo yo, bueno, pues una cosa tan importante para mí, pues no era importante para ella, no fue importante. Qué
0: Bueno, pues
1: gracia.
0: imagínate cuando hay muchos hermanos,
1: Claro,
0: una familia amplia, ¿no?
1: sí.
0: Y que le gusta hacer cosas juntas.
1: Claro.
0: De ahí sale una
1: Un montón
0: historia.
1: de historias, incluso en las series, hay
0: Claro.
1: un montón de familias, ¿no?
0: Sí, claro.
1: Claro, yo no sé si viste Mis muertos tristes, que es una adaptación de un relato de Mariana Enríquez.
0: No, no la vi.
1: Y bueno, a mí me gustó mucho. Y también es, vale, hay un elemento mágico que son las personas muertas, que los fantasmas o como quieras llamarlos, los espíritus, pero en realidad el tema es una relación familiar.
0: Que puede partir, como nos contabas antes, de una foto o de ese objeto que tú pides que
1: Claro.
0: lleven a
1: O
0: tu
1: de una
0: taller,
1: palabra.
0: O de una palabra.
1: O de una palabra o de miles de cosas. No sé, de un camino.
0: Me gusta la idea de la foto, ¿eh?
1: La foto da para mucho.
0: Sí, porque
1: las imágenes dan para mucho.
0: Cuando ves fotos de la generación de jóvenes de los años 50, que lo estarían pasando tan mal, ¿no?
1: Ya.
0: Tan, no sé, con tan pocos recursos, trabajando tantísimo, ¿no? Después de una guerra. Y si observas esas fotos, siempre hay gente, bueno, aparte que en todas las fotos siempre hay alguien que mira al fotógrafo o fotógrafa, pero hay gente muy con alegría, ¿no? Son fotos de
1: claro.
0: Son fotos alegres, ¿no? El domingo, yo qué sé,
1: claro.
0: El baile, ¿no?
1: Pero lo interesante es ver qué hay detrás de esa sonrisa, hay, ¿no?
0: Partiendo de ahí, ¿no?
1: Claro.
0: Partiendo de esa foto.
1: ¿Qué podría estar pensando esa persona mientras
0: sonreía? Se hace esa foto, ¿no?
1: Claro, claro. Eso es lo interesante, indagar un poco en qué pasaba, el contexto social de aquella época, claro. Bueno, todo eso.
0: Porque
1: ¿no?
0: casi siempre tenemos a alguien que nos pueda contar qué es lo que había detrás de esa foto.
1: ¿En qué sentido?
0: En el sentido de que mi tía.
1: Sí.
0: ¿Te acuerdas de este momento?
1: Ah, bueno, claro, claro. Yo estaba pensando en fotos en general, ¿no?
0: Sí.
1: Que también pueden dar para mucho. Pero si son fotos nuestras, por supuesto. Siempre puedes ir a
0: conocemos
1: a
0: la historia
1: que
0: generalmente,
1: ¿qué
0: ¿no?
1: ¿Qué pasaba
0: de esa foto,
1: en
0: ¿no?
1: esta foto? Incluso muchos de los recuerdos que tenemos es porque nuestros familiares nos contaban a través de fotos.
0: Vale. Tiene que preocuparnos saber escribir. Ay, yo no me apunto porque es... Yo no sé escribir.
1: Yo siempre animo a la gente. Claro que, a ver, yo trato
0: de... Hay que tener
1: de...
0: un poco, bueno, saber un poco de qué estamos...
1: Yo creo que es atreverse, Roberto,
0: vale.
1: Porque
0: lanzarse.
1: Luego te iba a decir yo que, vale, yo hoy puedo decirles, pues, tener cuidado con la puntuación y darles pautas básicas, por ejemplo, las faltas de ortografía y tal, pero... Siempre les digo que me interesa más las historias que cuenten, porque hay personas, por ejemplo, claro, yo voy a pueblos muchas veces también, voy a Riosa, doy talleres a personas muy mayores que incluso hay alguna que me dice, no escribía desde los 7 años. Claro, a esa gente yo no le puedo pedir lo mismo que a una persona que acaba de jubilarse y que tiene una carrera, que... Tal. Entonces me interesa más lo que cuentan, pero bueno, también me fijo y a ellas y a ellos les presta que les corrija.
0: Bueno, muy bien. Bueno, tienes todavía varias sesiones por
1: sí,
0: delante.
1: Sí.
0: ¿Qué vais a hacer con ese material que se vaya juntando? ¿Lo pensasteis?
1: Bueno, hay gente que ya tiene como un plan para...
0: Vale.
1: Sí, ahí ya me contaron, hay participantes que me contaron, pues yo quiero escribir la historia de mi hermano, yo quiero, por ejemplo, había una señora que me dijo, pues yo estuve investigando sobre la historia de una familia amiga de mi familia. Bueno, pues cada persona tiene ya planteado, yo les voy a dar como recursos para
0: vale,
1: que puedan hacerlo,
0: desarrollarlo,
1: ¿no?
0: Claro, y ponerse a ello.
1: Sí.
0: Muy bien. Bueno,
1: traje unos libros.
0: ¿Trajiste
1: aquí?
0: Unos libros.
1: Sí, pensando un poco, porque yo siempre, aparte de mandarles escribir y de comentarles recursos, no sé, todo lo que les puede hacer falta para desarrollar esas historias que quieren, también leemos mucho, porque es muy interesante, ¿no? Saber cómo...
0: Vete pasándome, a ver.
1: Mira, por ejemplo, Sara Mesa a mí me parece fundamental si quieres hablar de una escritora que cuenta cosas familiares, ¿no? A mí me parece una escritora maravillosa. Este es un libro de cuentos, tiene varios duros porque ella cuenta cosas bastante duras a veces, pero es sobre la familia. Hay un cuento aquí que se titula Papá es de goma, que es brutal, brutal.
0: Bueno.
1: Luego Carver también
0: remocar,
1: es un escritor en el que la familia es fundamental. Yo creo que Carver se centra más en la relación entre marido y mujer o parejas y eso, pero bueno, tiene historias muy interesantes. Luego traje este, que en realidad es Daniel Neeskens, es un escritor más que nada infantil y juvenil, pero bueno, a mí me parece que es para todo el mundo. Y va contando la historia de su familia persona a persona y utilizando el humor, y te mueres de risa con él. Y luego es un libro precioso porque tiene unas ilustraciones preciosas. Bueno,
0: No lo conocía.
1: Y Carmen Martín Gaite. Que es una de las
0: Manhattan,
1: grandes
0: ahí, ¿no?
1: Es una de las grandes y que la familia
0: es un viaje con su hija, ¿no? Si no recuerdo mal ese.
1: Es cuando su hija ya murió, pero claro, aparece y la relación aparece con, de la madre,
0: de un viaje
1: la hija
0: a Nueva York, ¿no? Aparecen porque estuvieron juntas en Nueva York, creo que es
1: Es cuando ella está dando un curso, o sea, sí. Es profe de dando un curso en Nueva York y es justo después de la muerte de su hija.
0: Vale.
1: Entonces hace como una fabulación, por eso vale. Caperucita en Manhattan, ¿no? Y bueno, pues se habla mucho de la relación madre-hija, abuela-hija.
0: O sea, que siguen estando un poco de moda, porque hace un tiempo, creo que es Ordesa, hubo una serie de autores, de escritores y escritoras que decidieron dirigir.
1: Eso nunca se pasa.
0: Eso nunca se pasa, ¿no?
1: Yo creo que no.
0: Pero en el pero marcaron ese momento también, ¿no?
1: Sí.
0: ¿Qué relación tuve yo con mi padre?
1: Claro.
0: Y la cuento, ¿no?
1: A ver, y además ten en cuenta que van cambiando las cosas. Por ejemplo, ahora ya hay hombres que hablan de la paternidad, que a lo mejor hace 20 años ni se les pasaba por la cabeza. Pero bueno, también, por ejemplo, tenemos el libro de Mortal y Rosa, que cuenta Umbral la muerte de su hijo, ¿no?
0: Sí.
1: O sea que esto es de siempre. Es de siempre.
0: Es un tema universal.
1: Es un tema universal.
0: Claro.
1: Y del que se pueden sacar un montón sí. De historias,
0: vale.
1: Que es lo que yo trato de explicarles a la gente, ¿no?
0: Bueno, y en medio de todo esto, además escribiendo de lo tuyo, porque seguro que estás también.
1: Sí, claro. A veces,
0: con tus cosas.
1: A veces me gustaría escribir más, porque a veces, bueno, te metes en el mundo de las prisas y todo esto, pero sí. En verano terminé por fin un poemario y ahora estoy ya con otro. Tienen un poco que ver, porque, bueno, tienen un poco que ver. Yo me lo planteé así, porque el primero es sobre el deseo, pero el deseo como una fuerza vital, no solo el deseo pasional y tal. Y ahora estoy con el amor, que también me parece una fuerza vital, ¿no?
0: Muy bien.
1: Entonces,
0: bueno, pues ya vendrás,
1: estoy en ello.
0: Ya vendrás a contarnos, ¿no?
1: Eso, cuando, a presentarlo.
0: A presentarlo y hablar de ello.
1: Claro que sí, ¿Qué
0: títulos más buenos? Pero el de Raymond Carver, si me necesitas, llámame.
1: Y ese cuento
0: que
1: es
0: hay una historia ya, ¿no? Con esa frase,
1: claro,
0: ¿no?
1: Claro, claro. Pues es un cuento precioso de una historia de un matrimonio que se separa y cómo sigue esa relación, por eso si me necesitas llámame, o sea, es como un estar ahí en el futuro, ¿no? A pesar de la ruptura. Y bien. Me parece muy interesante también.
0: Pues desde luego que sí. Desde luego que sí.

0: Bueno, recordamos, estás en Grao y sí. Hoy en
1: Las
0: Regueras.
1: Hoy en Las Regueras, hoy por si alguien le apetece apuntarse también.
0: Vale, que en Las Regueras, ¿dónde estás?
1: En Las Regueras estoy en la biblioteca.
0: En la biblioteca, vale.
1: De allí.
0: Perfecto.
1: Sí.
0: Bueno, pues por la tarde, sí, es por la tarde, ¿no?
1: Sí, o sea, empezamos a las 6:30
0: sí, sí, claro,
1: y
0: tengo,
1: nada,
0: sí.
1: Son 2 horas, acabamos a las 8:30.
0: Vale.
1: Y la verdad es que tengo unos grupos maravillosos, o sea, sí. Que yo animo a la gente a que sí. Se apunte, porque siempre hacemos como familia, ¿no?
0: Porque
1: ya
0: además,
1: que hablamos de historias pero, familiares.
0: Porque además de, bueno, de encontrar pautas para poder contar esas historias que
1: sí.
0: Nos dan vueltas en la cabeza y que, bueno, lleguen donde lleguen, aunque sea solo para nosotros, ahí también hay algo de terapia, ¿no?
1: Claro,
0: En el hecho de juntarse.
1: Claro, la literatura, la escritura, también es terapéutica. Hubo una de las participantes que me dijo que iba por eso. Porque las relaciones familiares a veces son complicadas.
0: Pues sí.
1: Y a veces se necesita terapia.
0: Parece que hablamos de las que van bien, ¿no? De
1: sí.
0: Las historias guapas que todo el mundo le gusta leer.
1: Sí,
0: pero
1: yo creo que la literatura casi tira más para las historias complicadas, ¿no? Que
0: dan
1: más juego.
0: Desde la Biblia ya.
1: Oh, claro, por
0: los
1: eso,
0: hermanos.
1: Que es un tema universal.
0: Exactamente.
1: Y, sí.
0: Bueno, un placer como siempre tenerte con nosotros.
1: Muchas gracias,
0: Ana. Te esperamos más veces,
1: venga,
0: ya sabes.
1: Cuando quieras.
0: Cuando
1: Encantada
0: quieras
1: de estar
0: estás
1: aquí.
0: Por aquí. Y recordamos que estás en Grau y en Las Regueras esta tarde. Y bueno, según vayan saliendo cosas, las iremos contando.
1: Venga.
0: Un placer tenerte
1: muchas
0: con
1: gracias,
0: nosotros. Muchas gracias. Buen día.
1: Roberto.
0: Gracias, Ana.
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6: Y hoy vamos a cerrar el programa charlando de los contenidos de la Escuela de Antirracismo que se va a desarrollar en Oviedo los días 16, 17 y 18 de octubre. Es una actividad que organiza la ONG Asturias Acoge y de la que vamos a hablar en este último tramo del programa. Está con nosotros Nazaret Sánchez. ¿Qué tal, Nazaret? ¿Cómo estás?
7: Bien,
6: buenos
7: bien.
6: Días, muchas gracias. Bienvenida de nuevo, muchas gracias. Y Saya Galán, ¿qué tal? Saya,
8: hola,
6: ¿cómo estás?
8: Días.
6: Muchas gracias también por compartir este espacio con nosotros. Ambas estáis en Asturias Acoge, que es la entidad que pone en marcha esta escuela de antirracismo, que creo que no es la primera vez que hacéis.
7: No, hicimos una hace 2 años, pero era otro formato completamente distinto. Era un formato más clásico de escuela, con ponencias, más de escucha y aprendizaje a partir de la escucha.
6: Vale. ¿Le disteis una vuelta?
7: Le dimos una vuelta. Sí.
8: Sí, sí. Esta vez quisimos un poco también cómo habitar diferentes espacios de acción social de la ciudad de Oviedo, donde se encuentran las personas, en otro tipo de actividades, y también acercar el aprendizaje más como a cuestiones, digamos, más prácticas, más de la cotidianidad de la comunidad.
6: Muy bien. Bueno, vamos a contar qué es lo que, quiénes participan, cómo lo vais a hacer. ¿Quiénes están el primer día, el 16?
7: Bueno, eso que cuente Saya, que es estrella principal.
6: Es estrella.
8: El primer día vamos a hacer como evento de inauguración una pequeña charla, ponencia, con dos artistas increíbles, Audrey Funk y Mastacuba, las dos mexicanas, raperas, y yo, donde vamos a estar hablando de cómo la música se puede usar como herramienta de fuerza migratoria, digamos, ¿no? Como de reivindicación de la fuerza y los derechos. Ellas dos también son migrantes. Audrey vive en Nueva York y Masta, que vive en Barcelona. Y bueno, yo, que soy Flama Rosa, que vivo aquí en Asturias. Y luego vamos a cerrar...
6: ¿Que también hace rap?
8: No, soy DJ.
6: DJ, vale.
8: Y también...
6: Flama Rosa, dijiste,
8: sí,
6: ¿no?
8: Sí, DJ Flama Rosa.
6: Vamos a ir luego ahí.
8: Sí, sí. Y luego, para cerrar este evento de inauguración, vamos a estar en concierto con ellas dos y yo también vamos a estar ahí pinchando un ratico. Todo esto lo vamos a hacer en la lata de zinc.
6: Vale. ¿Todos los días en lata de zinc o
7: no
6: cambiáis?
7: El sábado queríamos hacer como una comida comunitaria, pero aprovechamos y dijimos, pues venga, hacemos unos platos así ricos, tipo taller de cocina, y luego ya comemos todas juntas. Entonces, por la mañana, en el Árcula Vieja, vamos a hacer un taller de cocina, que es un encuentro entre fogones, para aprender a cocinar algunas recetas de algunos países y también pues encontrarnos, hablar y aprender. Y por la tarde tenemos los artivismos, que son compañeras artistas, entre las que está también Saya, porque Saya ye polifacética para todo, y es maravillosa. Y van varias compañeras a hacer diferentes talleres. Que si te apetece contar tú.
8: Sí, bueno, vamos a tener 4 talleres. Uno que es de moda intercultural, donde va a estar mi amiga Fer, que es una artista increíble, sobre la moda y la ropa. Nos va a estar contando cómo se usa la moda como activismo, moda política y también, o sea, moda intercultural.
6: ¿Hay moda política?
8: Sí, porque la moda es una forma de expresión muy potente, exactamente. Entonces nos va a estar como mostrando gente alrededor del mundo que está usando la ropa como herramienta política.
7: Y también muy complejo el tema de la apropiación cultural que hay en la moda también, que es algo que hay que hablar de ello siempre. Que se pueda.
6: Claro.
8: Vamos a tener también un taller de serigrafía y símbolos, donde vamos a estar aprendiendo un poco sobre simbología indígena, africana, un poco, y vamos a estar ahí imprimiendo, estampando en la ropa. Mi amiga Adri, que es una ceramista increíble, va a estar dando un taller de cerámica y aves, como aves ancestrales, explicándonos la importancia del simbolismo de las aves también en diferentes culturas indígenas y demás. Y también vamos a tener a Anta enseñándonos a usar los pañuelos africanos, que va a estar súper bonito.
7: Vale. Y todo el significado que hay detrás, para que tampoco se banalice el significado, ¿no? Que muchas veces la gente se disfraza y la idea es que haya respeto cuando se usan ciertos símbolos de otras culturas.
6: Que por lo menos sepas qué traes,
7: de dónde viene,
6: ¿no? ¿De dónde viene y
7: qué traes?
6: Encima, al Anta, margen de lo guapo.
7: Anta hace unas trenzas también increíbles y tiene muchísimo que enseñar y mucho que decir también.
6: ¿Esto también en el Arco la Vieja?
7: No, esto en el local de la asociación, en el local de Asturias Acoge.
8: Sí, ese día vamos a abrir las puertas de la asociación también para que la gente conozca el espacio y obviamente también ese día contarles un poco de qué cosas pasan cotidianamente en este lugar, porque ahí es el lugar donde se atiende a las personas, enseñamos español, damos clases de refuerzo escolar a los niños, que son como las actividades transversales de todo el año que tiene la asociación.
6: En Asturias Acoge.
8: En Asturias Acoge.
6: Sí. Suena a peligroso todo eso que hacéis.
8: ¿Peligroso para quién? No, para toda la gente que ayudamos diario, no creo que sea muy peligroso.
6: ¿Cuánta gente va?
8: Pues diario pueden haber, mira, irán unas 40 personas diario a aprender español porque hay dos grupos y el grupo de nenes que pueden ser como entre 13 y 15, bueno, varía porque no todos van todos los días, pero los niños van diario a su refuerzo escolar.
7: Más la gente que va a informarse, a hacer a que necesita asesoría jurídica, orientación. Bueno, al día que pueden pasar por ahí entre 80, 100 personas, por ahí, más o menos.
6: Un montón de gente, ¿no?
7: Sí.
8: Y eso ahora que es los días normales, porque cuando estuvimos haciendo la regularización, pila de gente que iba a diario, ¿eh?
7: Sí. Eso
6: sí,
7: fue.
6: Me contaron que fuisteis uno de esos pilares fundamentales, ¿no? Para que se desarrollase todo este proceso de regularización,
7: sí,
6: de personas.
7: Estuvimos, ¿sí?, apoyando a tope.
6: Vale. Os escuchaba, te escuchabas allá, y claro, una forma de hacer antirracismo es precisamente ver cómo vistes, ver, entender por qué vistes así o por qué se prepara no sé qué plato, ¿no? En definitiva, el mejor antirracismo es conocerte.
8: Es justamente, es la intención que tenemos en estas jornadas. O sea, entender también que las personas cuando migramos no es como que solo vengas con tu cuerpo aquí, es que uno trae encima toda una idiosincrasia, una cultura, unas tradiciones, un gusto, ¿sabes? Y como que también entender que parte de la adaptación no es solo que nosotros los migrantes nos adaptemos a la cultura que hay aquí, sino también que las personas se abran a conocer la cultura que traemos. ¿Sabes?
6: Que hay muchos puntos en común, seguramente, ¿no?
8: Y los que no también. O sea, es también entender que en todas estas diferencias no es para pelear, ¿sabes? Sino es para reconocernos, aceptarnos, darnos tiempos y espacios para admirarnos mutuamente también.
6: Vale. ¿Está siendo más difícil ahora hacer todo este tipo de actividades que en otros momentos?
7: A ver, yo creo que no. Que siempre fue difícil, o sea, vale. Somos una sociedad racista históricamente, o sea, podemos remontarnos ya al siglo XV, o sea, no hay algo reciente. El tema que hacer antirracismo cuesta, porque el antirracismo es una postura política, no es estar en contra del racismo, sino llevar esa política y esa acción a todas nuestras parcelas de nuestra vida. Por ejemplo, algo súper importante que yo creo que todas las personas blancas con privilegio tenemos que aprender, y esto es un llamado a todas las personas blancas con privilegio de todas las organizaciones y del mundo en general,
6: que somos
7: la
6: inmensa mayoría.
7: Somos muchas, a veces tenemos que apartarnos. Y no es dar voz, porque yo no tengo que dar la voz a nadie. Es apartarte para que la gente pueda ocupar y estar en ciertos espacios. Entonces, por ejemplo, en estas jornadas y en esta escuela sí que pensamos que eso era importante. Era importante que realmente la organización, la forma de plantearlo, fuera realmente de una base movido por la gente que va a participar. No hecho por una que diga tú haces esto, tú haces lo otro, sino que fuera en construcción comunitaria.
6: De ahí el cambio de formato, digamos, que decías al principio, ¿no?
7: También. Y también quitar toda esa parte elitista, que no deja de tener un poco de parte elitista, el modelo ponencia, que ya necesitas a alguien que tenga como unos conocimientos reconocidos quizás por la academia o avalados una tesis doctoral o si no. Aprendemos a partir de lo que cada persona sabe. Todo el mundo sabemos algo, pues eso es lo que es guay compartir. Y no necesitamos movernos en elitismos de conocimiento, sino en la base, en lo que todas sabemos y que lo que todas podemos compartir, porque todo es importante.
6: Claro, porque pasa, pregunto, que muchas veces ves a una persona migrante y tú no sabes qué trae en la mochila,
7: no
6: sabes qué estudios tiene, no sabes por qué está aquí o no sabemos por qué está aquí, no sabemos tampoco a qué viene, qué planes tiene, ¿no?
8: Exactamente, y justamente por eso también digamos que resaltar que toda esta jornada antirracista está coordinada por todas personas migrantes y todas mujeres, porque también quisimos como, bueno, un poco exaltar todas las labores que caen siempre en los cuidados y todas estas cuestiones sobre los cuerpos femeninos, así que quisimos darles total protagonismo y todas las ponentes, gestoras, moderadoras, todas son mujeres.
6: Inmigrantes.
8: Migrantes también.
6: Bien. Bueno, nos habíamos quedado en el sábado, ¿no?
7: Sí. Que el sábado tenemos los talleres para la tarde. Vamos, cada persona se puede apuntar en dos. A ver cómo estamos ahora todavía con el formulario, a ver cómo lo diseñamos. ¿Cómo que ahí tenemos nuestra precariedad informática. Sí. Y pero bueno, vamos a hacer una merienda también, porque la idea es hacer luego una parada para merendar, para encontrarnos y tal.
6: Por la mañana entiendo.
7: Eso el sábado por la tarde. Y luego por la mañana la idea es cerrar las jornadas, o sea, la escuela, con un conversatorio.
6: Vale.
8: El del día domingo, ¿no? Entonces, el 18 de octubre, domingo, vamos a tener un vermú conversatorio. Esto va a ser también en la Rata de Zinc. Y este día sí que vamos a tener bastantes invitadas en un conversatorio que va a estar moderando Carolina Mosquera, una chica colombiana súper inteligente y súper pila. Y vamos a estar varias, si quieres contarnos.
7: Va a estar Audrey Funk, Bakia Mahmoud, Adela Omiz, Diana Nitola, Glenda Huerto y Miriam Rivero.
6: Diana Nitola también.
7: Sí.
6: Y Glenda, son más o menos habituales del programa.
8: Sí, sí. ¿Ah, sí? Bueno.
6: No sé si lo sabéis, pero...
8: No, pero bueno, mira. Sí. Bueno, mira, también todas las chicas ocupando sus espacios, me parece súper interesante.
6: Es que vienen a contarnos cosas que a las que no llegamos o nos resulta un poco más complicado llegar, ¿no? Y tiramos, solemos tirar de ellas, claro.
8: Claro, bueno, pero mira que también
6: qué
8: hemos
6: mejor que
8: logrado...
6: para hablar de personas migrantes venga alguien, ¿no? Migrante.
8: Total,
6: y que nos cuente.
8: Claro, totalmente. Sí, bueno, pues justamente estamos también muy contentas porque logramos juntar a mucha gente que está, digamos, como muy en la movida aquí en Asturias, en sus diferentes colectividades y tal, entonces sentimos que va a haber así como una reunión de bastante fuerza ahí en el conversatorio.
7: Y poner valor a la gente que está en Asturias. Que a veces siempre buscamos referentes a nivel nacional y aquí en Asturias hay gente muy potente, hay gente que tiene mucho que enseñar, hay gente que tiene mucho que decir y entonces pues es guay también que mover toda esta parte de gente que está en Asturias y que pueda estar presente en esta escuela.
6: En el caso de Diana es abogada, si no me equivoco, si no recuerdo mal.
8: Colombiana también, paisana,
6: colombiana,
8: amiga mía.
6: Y estuvo aquí con nosotros hablándonos precisamente en un programa sobre el proceso de regularización de migrantes. Y Glenda también está en la universidad, si no recuerdo mal. Y formó parte del colectivo Regularización Ya, ¿no? Muy,
7: sí,
6: muy potente.
7: Está muy activa, sí.
6: Me imagino que el resto de compañeras en esa línea.
8: Sí, sí, todas la verdad en esa línea.
6: Claro. Bueno, o sea que hay digamos, un poco de todo.
7: Sí.
6: A partir del viernes, no sé si hay que inscribirse para todo, como decías...
7: El concierto hay que coger entrada.
6: Vale.
7: Pero hay una entrada súper asequible y aparte que son maravillosas las tres, o sea, merece mucho la pena.
6: ¿El concierto es en Lata de Zinc?
7: Sí, el viernes. Y luego la charla inaugural y el conversatorio son abiertas. Para los talleres sí vamos a sacar un formulario para que la gente se pueda inscribir porque hay un número...
8: Pero son gratuitas.
7: Son todas gratuitas.
6: Todo esto lo tenéis en redes, que es fácil encontrarlo y buscarlo y apuntarse.
8: Sí,
6: sin más.
8: En Instagram, @asturiasacoge, allí están todos los flyers con todo el programa del fin de semana.
6: Vale.
7: Iremos sacando el formulario esta semana.
6: Bueno, todavía os faltan
7: que
6: unos cuantos días.
7: Que no resista.
6: En fin, que hay que estar ahí.
8: Sí.
6: Nazaret, hablabas antes, te quería entender. Apunté aquí lo de la apropiación cultural porque me gustaría que fueseis un poco ese terreno.
7: A ver, es un terreno escabroso porque hay muchas veces que no están los límites claros, pero sí es verdad que hay mucha gente blanca que asume estéticas, que asume símbolos de ciertas culturas, pueblos, los capitaliza y los utiliza... perdiendo todo el significado y la simbología que tienen para los pueblos y culturas. Por ejemplo, de esto puede hablar mucho más

0: y mejor sabía que yo, pero el tema de los diseños indígenas, ¿no? Son una forma de transmisión histórica, familiar, cultural, y aquí a veces se agarran, se hace un diseño sin más, se pone ahí una flor y ya está, ¿no? Pierde toda la parte quizás política, histórica y de significado para ser simplemente un reclamo estético. Pasa con las trenzas, o sea, las trenzas tienen un significado súper potente dentro de las culturas, por ejemplo, africanas. Y a nivel de tiempos donde las personas africanas fueron esclavizadas, fue una forma también que se desvelaban los diseños de cómo poder escapar de los espacios donde estaban secuestradas. Y eso ya se quita toda la parte histórica, ideológica, política, y al final es un elemento estético, ¿no? Pasa en España muchísimo con el flamenco. Se quita y se mercantiliza quitando del panorama a sus protagonistas y a la gente que más creación y que más aporta, ¿no? Que es el pueblo gitano. Entonces, eso pasa en muchas cosas. Y lo vemos con la estética africana, ¿no? Que la gente agarra, se pone un pañuelo, lo pone de cualquier manera, no ve la simbología que tiene, no ve por qué se pone, por qué no. Lo mismo con las trenzas. Entonces, sí, y con la moda lo mismo. Entonces, sí que consideramos que hay algo importante. Por ejemplo, hay una compañera que Yedo Tabalo, de Ecuador, y ella hace tejido indígena. Y va a estar acompañando también a Fer, que se llama Ismelita, y ella sí que nos habla mucho de la importancia del tejido indígena y de la significación que tiene para ella, ¿no? Y entonces, por eso consideramos que hablar de esta parte de estética, de moda, y es importante para que la gente, por lo menos cuando asuma ciertas cosas, tenga cierta conciencia de lo que está haciendo.
1: Claro, Saya, ¿tú cómo lo ves? Bueno, lo vives en carne propia, ¿no?
2: Sí, bueno, realmente también, porque es que, bueno, lo que dice Lanzares es verdad, y es que, claro, los límites no están muy claros. Pero también yo pienso que es como el respeto con la que la gente se acerca a conocer las culturas. Porque, en efecto, todos los tejidos, las trenzas, los estampados africanos, pues todas estas cosas responden a una simbología de la cosmología, o sea, de la forma en que los pueblos ven y entienden el mundo. Y pues realmente es que es el pensamiento eurocentrista que piensa que todo eso solo es bonito y ya, ¿sabes? Pero en realidad, por ejemplo, lo que estás hablando del tejido, o sea, los tejidos eran los sistemas de escritura de los pueblos indígenas, ¿sabes? Pero claro, la gente no sabe eso y solo dicen, ah, mira qué bonito, me lo voy a poner en la blusa. Y es como, mira, a ver, o sea, si tú quieres realmente acercarte a esto, pues estudias, investigas, preguntas qué es, qué significa. O sea, tienes a las personas aquí a primera mano porque aquí está lleno de gente indígena, si quisieras realmente entenderlo y aprender. Entonces es como, eso es lo que va a la expropiación, cuando la gente se acerca sin respeto a extraer, y más también cuando ya dices, nada, vengo acá de la tienda de ropa súper cara y voy a poner el estampado en las blusas porque me parece bonito, sin saber la trascendencia que tiene eso para toda una comunidad.
1: Vale. Veo que, creo que además lo decíais antes, ¿no? Que planteáis construirse, queréis construir esta escuela de antirracismo, no tanto con discursos excesivamente académicos, que son importantes, sino con el día a día de las personas.
0: Sí.
1: Vivan en Barcelona o vivan en Oviedo.
0: Sí.
1: ¿Es ese, digamos, una parte del enfoque?
2: Sí, pues digamos que además una de las metas, digamos, que tiene esta escuela es poder darle a las personas blancas herramientas para combatir el racismo en la cotidianidad, acercarse a reconocer su propio racismo y entender cómo desde las pequeñas acciones cotidianas puede como que activar su antirracismo y vivirlo con las personas migradas y defenderles y cuidarles.
1: Que lo hay.
2: Claro, por supuesto. Igual entiendo, digamos, que parte de todo este esfuerzo es saber que hay muchas personas, digamos, locales, personas blancas, que quieren entrar en esta defensa, que quieren hacer parte de este movimiento antirracista, y parte, digamos, el objetivo de esta escuela es darles las herramientas para hacerlo.
1: Vale.
0: Y generar, bueno, alianzas, porque también no se nos puede olvidar que no podemos ser protagonistas siempre. Que lo que tenemos que hacer es asumir un rol de aliadas, que fue el que tuvimos en la regularización. La regularización fue fue una iniciativa promovida por personas migrantes. Y lo que hicimos muchas asociaciones, que no somos, vamos a decir, asociaciones de personas migrantes, sino que trabajamos con personas migrantes, fue asumir esa alianza y no el papel protagónico, que es lo que nos cuesta muchas veces, no ser protagonistas de todo.
1: Vale. Poner a disposición vuestros recursos, muchos o pocos, de los que tenéis en Asturias Acoge.

0: en este proceso para ayudar a estas personas. Esa, se podría decir así, ¿no?
1: Sí, para apoyar una causa, claro. para acompañar, pero para no ser siempre como el foco, ¿no? Bien. Que siempre tenemos que llevar el cartel, siempre tenemos que liderar, siempre tenemos que tener la voz, y cuando no la tenemos, la damos.
0: Vale.
1: Que te la doy, ¿no?
0: Sí,
1: y es
0: sí.
1: siempre como mira el generoso, acto de generosidad. Y ese acto de generosidad, al final, muchas de nuestras prácticas, que nos las tenemos que revisar, son racistas. Y parten de ese eurocentrismo y de, ay, yo te doy el espacio, yo te doy la voz, yo te doy... Y sí. No, y así, tenemos que darle una vuelta y tenemos que empezar a repensar nuestros racismos para poder llevar a cabo prácticas antirracistas reales.
0: Vale. ¿Cómo os van las cosas en general en Asturias Acoge? Porque creo que habéis dedicado mucho tiempo a esto, lógicamente, a montar todo esto, pero no es lo único que hacéis, claro.
1: Bien. A ver, siempre tenemos muchas ideas y muchas ganas, pero bueno, a ver. Pues,
0: falta
1: lo de siempre, perres, que siempre estamos ahí
0: recursos,
1: con
0: sí.
2: Pero si quieres financiarnos, escríbenos.
1: Sí, es verdad que fue una de las cosas que planteamos también haciendo esta escuela. Dijimos, vamos a hacer algo que podamos asumir, que no sea algo tan sumamente costoso que no podamos... sufragar y apoyar desde la asociación. Entonces la idea también de hacer algo cercano, local y acorde a lo que somos.
0: Lo que sea, realista.
1: Realista, que somos una asociación pequeña, que hacemos cosas pequeñas, o sea, no...
0: Pero muy importantes.
1: Son importantes, pero que no somos así una cosa grandilocuente.
0: El otro día estuvo aquí contándonos sobre el proyecto Kabila.
1: Sí.
2: Ah, sí.
0: Que es muy potente. Bien.
1: Sí, a ver.
0: Hacen cosas muy importantes o hacéis cosas muy importantes.
1: Hacemos cosas muy importantes. Sí. Hacemos cosas muy guays. Bueno, pero y es verdad que, bueno, pequeñas.
2: Sí, pero voy a decir que también muchas de estas cosas, no solo este proyecto, todos los que hacemos, es porque contamos con una red de voluntarios increíbles.
1: Sí.
2: Un montón de gente que viene y se acerca a trabajar con nosotras con todo su corazón, con toda la energía. Gente de verdad que le pone el alma a la causa. Y por eso es que podemos sacar adelante proyectos tan bonitos.
1: Sí, hay gente muy implicada. Y de hecho este fin de... que se lo quieres contar, porque uno de los proyectos que estamos así dándole una vuelta, que ya el de Huertas Acoge.
2: Ah, sí, tenemos un proyecto que se llama Huertas Acoge. Es un invernadero que está ubicado en el Fundoma, en la ciudad de Oviedo. Y
0: Fundoma es el orfanato minero,
1: sí,
0: ¿no?
1: Sí, sí.
2: Y tenemos allí un proyecto que de hecho, bueno, ya tiene bastantes años, pero apenas lo estamos ahora volviendo a retomar. Donde también el fin de semana tuvimos la jornada de construcción de bancales, estamos otra vez retomando allí las labores. Vino mucha gente a apoyar y ayudar, estuvo muy bonito. Y también vamos a seguir periódicamente, yo creo que al menos una vez al mes, abriendo el espacio para que la gente venga a apoyar la huerta, que también es una huerta donde se asigna un espacio a personas migrantes para que vengan a tener ahí un espacio de siembra. También es un poco ahí de encuentro social, un poco de terapia también, porque estar ahí en contacto con la tierra siempre aliviana el corazoncito, y cuando uno está migrando, que a veces no es tan fácil, es un espacio que se presta mucho.
0: Vale, ¿es lo último en lo que estáis trabajando?
1: Bueno, llevamos tiempo ya. Lo que pasa es que era un tierra normal y lo que empezamos a hacer fue poner bancales.
2: Sí,
1: bueno. Pero fue un proceso comunitario muy guapo de este fin de semana, que se juntó mucha gente, tanto gente que tiene ahí un cachín o que va a tener un bancal, como gente voluntaria que fue a trabajar. Y bueno, pues yo creo que este fin de semana fue un ejemplo de eso que dice ella, ¿no? Que hay gente voluntaria muy competente que se implica muchísimo en la asociación, porque al final hay una asociación pequeña y eso hace también que sea muy familiar, muy cercana, y que la gente llega y puede encontrar su espacio, propone, hace, o sea, no hay una directiva rígida, sino que todo es bienvenido y toda propuesta es bienvenida. Siempre que no sea muy cara, claro. Como, quiero hacer no sé qué que cuesta 10.000 euros. No.
0: Claro, muy guapo, pero...
1: Muy guapo, pero... Pero que es muy guay eso, contar con tanta gente voluntaria tan potente. Claro. Y hay gente muy, muy guay.
0: Vale. Qué bien.
1: Sí.
0: Bueno, quedan unos minutos. Recordamos, día 16, 17 y 18, Escuela de Antirracismo, Lata de Zinc, Árcula Vieja, Asturias Acoge. Toda la información en redes sociales, porque hay conversatorios, hay conversaciones, hay charlas, hay cocina.
1: Música.
0: Y hay música,
1: sí.
0: Que es a donde quería llegar. Todo esto es una introducción para llegar a Flama Rosa, que es como te llamas cuando pinchas.
2: Sí, es mi nombre artístico de DJ.
0: ¿Y qué pinchas? O sea, DJ.
2: Bueno,
0: yo es que soy de la generación de los pinchas.
2: Ya, sí, sí.
0: Pero bueno.
2: Bueno, realmente yo pincho drum and bass, que es un género de música electrónica.
0: Bien, vale.
2: ¿Vale? Es como lo que me rige, pero debo decir que durante mi proceso migratorio empecé a conectar con la cumbia y el

0: toda la información, pero pueden visitar mis redes sociales. Ah.
1: Dale, sí, no, dilo porque...
0: Arroba flamarosa, pero en vez de la última es un 4.
1: Vale.
0: Y vamos a estar ahí haciendo como un homenaje a los pueblos indígenas, y ese día voy a estar dictando una charla musical sobre la historia de la cumbia y cómo hablar un poco de la colonización a través de la música. Qué que guapo. Va a estar súper interesante. Y bueno, eso, entonces empecé a conectar muchísimo con la cumbia y el reggaetón, y de hecho durante este mes voy a tener una pequeña gira por España. Vamos a estar en Barcelona, en Pamplona y en Tenerife, y bueno, y también aquí en Oviedo, en el concierto que vamos a tener. El sábado.
1: Concierto correcto. El sábado, vale.
2: Sí. No, el viernes.
1: Viernes en Lata de Zinc. Bueno, pues nos vamos. No sabía lo que pinchabas. Uh-huh. No sé si te gusta New Order.
0: Sí, también me gusta New Order.
1: Bueno, pues es también la canción que he elegido también para despedir el programa de hoy. Así que ha sido un placer conocerte, Saya. Muchas gracias. Te espero más veces por aquí.
0: Claro que sí.
1: Y Nazaré, muchas gracias también por venir a contarnos lo que vais a hacer en esta escuela de antirracismo. Un placer. Muchas gracias.
2: Gracias.
1: Y a todos ustedes, muchas gracias también. Mañana estaremos de nuevo aquí con Asturias al Día. Feliz martes, hasta mañana. Gracias.

0: Son las 11 de la mañana.
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0: ¿Qué tal? Saludos, muy buenos días. Hay hoy reunión del Consejo de Ministros. Se va a aprobar los decretos de vivienda que fueron rechazados el pasado viernes en el Congreso de los Diputados. Va a introducir leves cambios para que puedan ser ratificados por la Diputación Permanente. Está previsto que el presidente del Gobierno, Pedro Sánchez, comparezca en torno a las 12:30 de la mañana en el Palacio de la Moncloa para explicar esos decretos de vivienda que aprueba el Consejo de Ministros. Pero ya sobre ellos hemos oído hablar al ministro de Cultura, Ernest Urtasun. ¿Qué es lo que han dicho? Cuéntanos, Montse Cabezas, muy buenas.
2: Sí, el Gobierno tiene intención de volver a aprobar todas esas medidas de vivienda en el Consejo de Ministras de hoy. Esos dos decretos que se tumbaron el viernes pasado serán dos nuevos decretos con leves cambios técnicos para no generar problemas jurídicos y poder justificar así de nuevo su aprobación. Pero, dicen fuentes de Moncloa, esas medidas serán las mismas. Estos cambios no afectarán para nada a estas medidas. La idea es que puedan entrar en vigor de manera inmediata en cuanto se publiquen en el BOE. Lo más probable es que se apuren además esos 30 días de plazo legal que tienen para convalidarse en el Congreso, y además en el Congreso se convalidarán de manera diferente. Con las Cortes ya disueltas, ahora es la Diputación Permanente el órgano competente para hacerlo, y aquí en este órgano ya no es relevante el voto de Junts. El gobierno ya no necesita esos votos, tiene mayoría de izquierdas. Lo que sí es necesario es el voto del PNV. Se están negociando ya con ellos, por lo que hay más posibilidades de que salgan estos decretos adelante, al menos el primer decreto, que es el que contiene el grueso de las medidas. PNV dice que tienen que estudiar el texto, que quieren que se corrijan algunos detalles técnicos, pero el Ejecutivo confía en que al menos ese primer decreto pueda aprobarse y pueda convalidarse aquí en la Diputación Permanente. Defienden además que lo que se quiere dar es respuesta a la indignación de la calle con la recuperación de estas medidas y que se hace con un mecanismo totalmente legal, ya que la Diputación Permanente, dicen, es un órgano democrático y ya hay precedentes.

0: precedentes de que se hayan aprobado otros decretos de esta manera.
1: Es decir, el núcleo central de lo que ahí estaba se mantiene tal y como está, haremos algún ajuste, pero de lo que no haremos, de ninguna de las maneras, es volver a entrar en una ronda de rebajas en el decreto, ¿vale? Porque, insisto, eso sí lo quiero repetir, ese diálogo con Junts ya se produjo y se estaba produciendo antes de verano. Entonces, ahora entrar en otra ronda de rebajas, mire, no lo vamos a hacer.
2: Bueno, pues los detalles los vamos a conocer a partir de las 12:30, cuando está previsto, como decimos, que comparezca el presidente del Gobierno, Pedro Sánchez. Mientras tanto, la acampada en la Escandalera en Oviedo se mantiene. Anoche celebraban una asamblea en la que valoraban ese adelanto electoral y los pasos a seguir. Hay más de 70 tiendas de campaña reivindicando mejoras en la accesibilidad a la vivienda. Lucía Fernández es la portavoz del Sindicato de Vivienda. Saúl Valdevira es miembro de la Organización Estudiantil Socialista.
3: Igual que cuando anunciaron que iban a sacar un decreto, nosotras dijimos que íbamos a seguir peleando y que íbamos a seguir organizándonos, y eso es lo que vamos a hacer ahora. A la clase trabajadora nunca nos han regalado nada y tenemos que seguir peleando por nuestros derechos.
4: La racionalidad de estar aquí es apoyar una lucha de la clase trabajadora y, por supuesto, estaremos aquí mientras veamos que esto es útil para la organización política de la clase trabajadora.
2: Pues sobre vivienda se habla a esta hora en la Junta General del Principado. Comparece en el Parlamento el consejero de Vivienda, Ovidio Zapico. Ha asegurado que Vipasa, que es la empresa pública de Asturias que gestiona el alquiler de vivienda social y protegida, no va a hacer desahucios. Es algo que no comparte el diputado del Partido Popular, José Agustín Cuervas Mons, que tiene datos sobre ello.
5: Que este consejero, que tiene protegidas a 2.000 familias con acuerdos basados en una supervisión social en el seno de Vipasa, ¿va a desahuciar a alguien? No, señoría, no. Ni hay desahucios ni los va a haber.
6: Hay 77 en curso, 56 suspendidos, 30 archivados provisionalmente, todos ellos en el año 22 al 26. Oiga, no me diga que no hay procedimientos, hay procedimientos.
2: Bueno, pues en esa comparecencia el consejero cifraba en 15.000 las viviendas del parque público necesarias para Asturias. El diputado de Vox, Javier Jové, le respondía que sus políticas de vivienda con la aplicación de zonas tensionadas lo que está logrando es que la gente piense en retirar sus viviendas en alquiler del mercado.
5: Nosotros estamos hablando de que en el horizonte de estos próximos 10 años tenemos que alcanzar las 15.000 viviendas públicas. 15.000 viviendas públicas destinadas siempre al régimen de alquiler, bien sea social o bien sea asequible.
7: La otra ocurrencia ha sido lo de las zonas tensionadas. ¿Y qué ha conseguido? Pues que ha salido este mismo fin de semana noticias de que uno de cada tres propietarios asturianos piensa sacar su vivienda del mercado del alquiler.
2: Y solo una cosa más, el Hospital Universitario Central de Asturias ha sido seleccionado como centro asociado de la nueva Red Nacional de Centros de Colecta de Alto Rendimiento con capacidad avanzada para obtener progenitores hematopoyéticos de donantes no emparentados. La designación reconoce la capacidad técnica, organizativa y asistencial de LUCA para realizar procedimientos de obtención de células destinadas al trasplante con elevados estándares de calidad y seguridad. Pues nada más, ya saben que con más noticias volvemos a las 12 en punto aquí en esta sintonía de RPA. Ahora aquí lo que comienza ya es la Radio Es Mía.
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0: Muy buenos días. Menudo inicio del mes de octubre. Ayer desayunábamos con un adelanto electoral y hoy desayunamos con una convocatoria de huelga general. Vamos a buscar ahora todas las claves de esta huelga con los sindicatos en directo. Saludo antes al equipo de la Radio Es Mía. Mónica Solís, compañera, buenos días.
1: ¿Qué tal? Buenos días.
0: Estela Bango.
2: Muy buenos días.
0: Y en la parte técnica, Enol Montes. Arrancamos con vuestra compañía, si nos lo permitís, hasta las 2 de la tarde. Ana Belén García Losada es la responsable de Políticas Públicas y Protección Social de Comisiones Obreras de Asturias. Buenos días.
3: Buenos días.
0: ¿A qué responde esta huelga general? Es decir, tanto tenemos la sensación, entiendo que, bueno, con motivos, ¿no?, de que tanto el adelanto electoral como la convocatoria de huelga general no estaban ni en la agenda del Gobierno ni en la de los sindicatos. Claro que ha sido la movilización social, ¿no?, la que ha presionado como para cambiar este curso político y sindical.
3: Claro, por supuesto. Al final la gota que colma el vaso es la que llega a las calles y la que pide la movilización social. Desde Comisiones Obreras llevamos pues mucho tiempo añadiendo allí donde podemos, en alegaciones a las leyes tanto estatales como del Principado, en las reuniones de concertación social, en el diálogo social, que el problema de la vivienda es muy importante y como primer concepto el error de no considerarlo como un bien social, como un bien especulativo. Y ahí está el inicio de todos los posibles problemas y soluciones, que son varias, no solamente construir vivienda.
0: Claro, Ana Belén, generalmente, ¿no?, o la mayoría de las huelgas suelen ir contra un gobierno o contra una política concreta que saca adelante el gobierno, ¿no?, que esté al mando. Y sin embargo, en este caso se convoca una huelga general tras tumbarse esos decretos de vivienda por parte de los partidos de la oposición y Junts, en este caso, como socio de gobierno. ¿Qué lectura hacemos? Es decir, ¿qué lectura puede tener esta huelga general de cara también a ese adelanto electoral por parte del gobierno?
3: A ver, claro, efectivamente, aquí lo que ha habido es una ausencia de políticas efectivas y, como decíamos, la gota que colma el vaso es ese no por parte de los partidos de derecha y extrema derecha a dos decretos que, aunque no sean en sí todo el problema, o sea, toda la solución al problema de la vivienda, sí serían un inicio. Bloquear ya un pequeño inicio de lo que puede ser un respiro para empezar a encaminar las políticas de vivienda que llevan tanto tiempo siendo erróneas, pues es, como te decía, la gota que colma el vaso y lo que hace que la gente salga a las calles y nos reclame que hagamos una huelga general.
0: Claro. Hoy el Gobierno, de hecho, esperamos a las 12:30 la comparecencia del presidente, de Pedro Sánchez, que ya han dicho, pretenden aprobar, una vez disueltas esas cortes, en la Diputación Permanente, y ahí no necesitando, por tanto, los votos de Junts, estos dos decretos, ¿no? Al menos uno de ellos se prevé que salga adelante el primero, con ligeros cambios, ¿no? ¿Qué le parece esta jugada, no sé cómo llamarlo,
2: sí,
0: la verdad,
2: sí, estrategia, ¿no?
0: Estrategia, ¿no?
3: Bueno, nosotros entraremos a valorar cuando sepamos el contenido real que finalmente presentan los decretos, la efectividad o no. Desde luego, pues efectivamente se tratará uno de una estrategia política y nosotros lo que valoramos es la eficacia que pueda tener o el contenido que finalmente tengan esos decretos, porque sabemos que no van a ser los que se presentaron el viernes. Entonces, la valoración tendrá que ser efectivamente cuando sepamos el alcance de esas medidas.
0: Claro, ¿qué medidas concretas reclamáis, ¿no?, desde Comisiones Obreras de cara a esa huelga general?
3: Bueno, pues la regulación de los precios no va a venir por sí sola con la construcción de vivienda, aunque es evidente que tiene que haber construcción de vivienda, tiene que haber rehabilitación de vivienda vacía y puesta a disposición de vivienda vacía. Además, hace falta más declaraciones de zonas tensionadas para poder interferir en la contención de los precios. Hace falta una financiación que de verdad no sea un atraco a mano armada para las personas que quieren adquirir una vivienda, y acompañado a esto, por supuesto, los salarios tienen que subir acordes con el incremento del IPC y de los gastos de la vida, porque no hay otra manera. Y, por supuesto, no se nos puede olvidar, sobre todo aquí en Asturias, que lo empezaremos a sufrir de manera más acuciante la regulación de las viviendas turísticas y de los alquileres de temporada.
0: Aquí en Asturias, efectivamente, ¿no? Analizando durante los últimos meses mucho el asunto de la vivienda, va muy ligada, ¿no?, al tema del auge turístico que ha tenido Asturias, cada vez también menos vivienda en el mercado, ¿no?, de, sobre todo de alquiler. Más familias, mira, ayer nos lo confirmaban desde la Asociación de Inmobiliarias de Asturias, su presidenta, que efectivamente a veces viven dramas de familias llamando que necesitan una vivienda y que ni siquiera la hay, ¿no?, no hay esa oferta de vivienda.
3: Claro, es que al final la presión de los pisos turísticos, de la vivienda turística, está expulsando a la gente de sus barrios. Es cierto que aunque no estemos al nivel que sufren tremendamente alarmante, por ejemplo, en Baleares o en Canarias, pues esto está empezando a poder terminar siendo un poco así. Por lo tanto, hay que tomar medidas ya, desde ahora, porque si no después será tarde y mucho más complicado.
1: Anabela, una duda que me surge. Hablabas de la construcción, de la rehabilitación de vivienda. Entiendo que también un parque de vivienda público potente en Asturias solucionaría en gran parte este problema, ¿no?
3: Sí, sí, potente, y por supuesto que no se descalifique nunca. Que la vivienda protegida en Asturias y en el conjunto de España sea una vivienda que no pierda nunca la calificación de vivienda protegida, que no pase al mercado especulativo, porque hemos perdido en los últimos años un montón de viviendas que ya eran de parque público. Entonces, por supuesto, en Asturias sería muy conveniente, muy interesante, y es necesario que tuviéramos un aumento del parque público de vivienda.
0: Ana Belén, ¿qué fecha se baraja? ¿Hay alguna previsión de cuándo se haría esa huelga general?
3: Pues antes de la convocatoria de elecciones, por supuesto.
0: Claro, antes del 29 de noviembre seguro, pero claro, durante el mes de octubre hay previsión, o nos vamos ya a noviembre.
3: El mes de octubre será un poco complicado, ya. Más bien a principios de noviembre, porque bueno, la huelga es una cuestión que hay que prepararla y que tiene que salir bien. El objetivo es que salga bien y que sirva como una reivindicación efectiva y potente, y eso lleva una preparación y una organización que requiere tiempo.
0: ¿Qué sectores crea aquí en Asturias que pueden tener mayor seguimiento de la misma?
3: Pues ahora mismo, tal y como estamos, entendemos que todos los sectores, porque en todos los sectores, en todas nuestras federaciones, en la organización interna de todos los sectores, nos llega la demanda de los trabajadores y trabajadoras.
0: Claro, es que en general, lo comentábamos ayer, en los últimos 3 años, aquí en Asturias, datos de Asturias, el precio de la vivienda se ha duplicado por encima de lo que ha subido la media, ¿no?, de los salarios. Uh-huh. Y efectivamente eso afecta casi prácticamente ya en todos los sectores.
1: Sí, y otra de las cosas que me parece muy interesante de la huelga, que se celebre además pues antes de las elecciones, es sobre todo, que lo comentábamos ayer, el no dejar morir el tema, ¿no? Muchas veces sale en la conversación pública un asunto, pues por ejemplo, hace apenas 3 semanas estábamos hablando de Ceuta, ahora ya no se está hablando de Ceuta, se está hablando de vivienda, que es un problema acuciante, pero claro, que lleva 4 años.
0: Sí, pero que está en la actualidad informativa.
1: Exacto, y creo que esa huelga también va a reforzar que se siga hablando de ello, ¿no?
3: Claro, es que es necesario. Es que, como bien dices, es lo que pasa habitualmente con la mayoría de los problemas o de las crisis, que una salta por encima de otra o un tema salta por encima de otro, y este en concreto, efectivamente, pensando como ya pensábamos, en barajar todos los escenarios de movilización, pues hay que seguir pensando en ello, independientemente de que hubiera habido convocatoria o no de huelga, porque efectivamente en la calle se está pidiendo y no se puede dejar a un lado, porque es necesario solucionarlo ya. Gobierne quien gobierne y en el momento en el que estemos, independientemente de lo que surja alrededor.
0: Ana Belén García Losada, responsable de Políticas Públicas y Protección Social de Comisiones Obreras de Asturias, muchas gracias por atendernos en la Radio Mía.
3: A vosotras, gracias.
0: Y buscamos también las reacciones por parte de Alejandro Aguilar, portavoz del Sindicato de Vivienda de Asturias. Buenos días, Alejandro.
2: Hola, ¿qué tal? Buenos días.
0: Al final sale adelante esa convocatoria de huelga general. Ayer nos comentabas que estabais, ¿no?, desde los sindicatos en conversaciones, de los sindicatos, digo, de inquilinas y de vivienda, en conversaciones, efectivamente, con Comisiones y UGT, y hay respaldo, ¿no?
2: Sí, parece ser que al final efectivamente se suman a la iniciativa de convocar la huelga general, lo que nos parece efectivamente muy positivo. Y bueno, pues ha sido, la verdad es que trabajo de bastante tiempo y de concienciación. Yo creo que la motivación ha sido al final esta movilización que ha habido masiva en todo el territorio del Estado. Y yo creo que es algo muy positivo que los sindicatos laborales se sumen a bueno, lo que es el movimiento de vivienda.
0: Es que está claro, ¿no? Y de hecho lo confirmaba también Ana Belén, que efectivamente esto no estaba en la agenda política de Sánchez, el adelantar las elecciones, uh-huh. y por supuesto no estaba en la agenda de los sindicatos el convocar una huelga general. Ha sido la presión social la que ha motivado esto. Yo diría, igual que se ya denominaban los decretos Mari Carmen, podemos hablar de la huelga Mari Carmen, las elecciones Mari Carmen. Esto es un éxito de la movilización y pregunto, es decir, llevamos meses hablando, bueno, ¿qué digo meses? Llevamos años, ¿no? Mm-hmm. Castigando a una juventud que decíamos estaba adormecida. Se están cambiando, ¿no?, las agendas gracias también a esta juventud que habéis salido a la calle, ¿no?
2: Bueno, yo creo que en realidad, o sea, la juventud siempre ha estado mucho más movilizada de lo que aparecía en los medios y lo que se ha visibilizado. Entonces yo creo que este es el resultado efectivamente de una organización que ya estaba por parte de la gente joven, de mucha gente que estaba muy activa y que en un momento determinado, pues efectivamente el trabajo al final culmina a través de una chispa que efectivamente prende a la gente que está afín y que está alrededor de sus movimientos, pero que supone que es un trabajo previo muy importante. Es decir, la juventud no creo que estuviera dormida, creo que era una acusación muy injusta.
0: Totalmente de acuerdo, vamos. Se vio y se está viendo ahora, pero se vio en la Dana, se vio cuando realmente hacía falta, efectivamente, se vio. Pregunto, a las 11:20 de este martes 6 de octubre, ¿va a seguir, por tanto, una vez convocada esa huelga general, va a seguir la acampada aquí en Asturias en la Plaza de la Escandalera?
2: Pues en principio la acampada de momento es indefinida, o sea, no tenemos una fecha límite y se pretende seguir de momento efectivamente con esa movilización, que en el fondo es una forma de seguir dando visibilidad a lo que es las demandas principales que tiene el movimiento de vivienda. Entonces sí, vamos a seguir allí acampados. Se prevén lluvias fuertes, veremos a ver si efectivamente no es el tiempo el que acaba desconvocándonos, pero intentaremos mantenernos allí desde luego.
0: Y Alejandro, madre mía, lo de la lluvia sé que me he acordado yo, porque efectivamente la previsión para hoy da mucha agua. Ayer en estos micrófonos de la radio es mía, compañera Mónica Solís.
4: Y bajada de temperaturas también.
0: Claro, hacían ese llamamiento de necesitamos palés, necesitamos. ¿Está habiendo respuesta por parte de los vecinos, vecinas de Oviedo y de Asturias?
2: Sí, eso es yo que diría que lo que más nos alegra, lo más bonito es que está habiendo una respuesta muy grande por parte de la gente que nos está trayendo desde comida hasta todo lo que vamos necesitando, cajas, palés, nos van preguntando qué se necesita, se va organizando muy bien desde logística de la acampada y efectivamente la gente está respondiendo muy bien. O sea, bueno, te diré que hay gente que no lleva tortillas.
4: La comida hecha ya para que no la tengáis que...
0: Es que aquí la asturiana y el asturiano sabemos lo que hace falta.
4: Totalmente. Comida,
0: cachopos, tortillas, mazabadina que va a bajar la temperatura, pues di que sí.
4: Y mucha comida vegana también, ¿eh?
0: Alejandro Aguilar, portavoz del Sindicato de Vivienda de Asturias. Pregunto, ¿estaréis, entiendo, pendientes de lo que ocurra hoy con esa supuesta, bueno, previsible, más que supuesta, ¿no?, aprobación de los dos nuevos decretos de vivienda por parte de la Diputación Permanente? Es decir, el Gobierno ya no necesita los votos de Junts una vez disueltas las Cortes y prevé sacar hoy adelante dos nuevos decretos. Se desconoce el contenido de los mismos, pero parece, al menos así se ha dicho, que serán los que se llevaron al Congreso la semana pasada con ligeros cambios.
2: Sí, bueno, como decía la compañera de comisiones, habrá que ver exactamente cuál es el texto final y qué es lo que reflejan esos decretos, ¿no? Porque ya los decretos inicialmente nos parecían insuficientes, uh-huh. y por otra parte a veces nos parecían con textos demasiado ambiguos, con sujetos a una interpretación demasiado amplia, ¿no? Entonces habrá que ver cómo se han plasmado esos decretos y en qué quedan realmente las medidas que se están proponiendo.
0: ¿Es el bote salvavidas, pregunto, no sé cómo lo veis, Alejandro, pero es el bote salvavidas que trata de aferrarse ahora mismo el Gobierno? Lo digo porque, efectivamente, con un Ministerio de Vivienda que durante años no elaboró unos decretos, sacar ahora adelante ya, cueste lo que cueste, esos dos decretos que son insuficientes, no lo sé, pregunto, ¿cómo estáis viendo vosotros esta estrategia?
2: A ver, evidentemente desde los decretos anteriores a estos es una hay una maniobra política por parte del PSOE, pues bueno, pues para intentar por un lado desviar la atención de otros problemas y por otro lado pues acercarse a lo que es el movimiento social que está en la calle, que se está poniendo de manifiesto dónde están sus votantes. Entonces claro, les ha obligado a hacer un giro que yo creo que ellos no querían hacer, ¿no? Y se han estado resistiendo durante estos últimos 7-8 años, ¿no? Entonces yo creo que pues eso, que se están viendo presionados y es una maniobra efectivamente para adaptarse a la situación, ¿no? Es un poco maniobra a la desesperada. Veremos a ver cómo le sale, pero lo importante es si van a continuar en esa línea o se va a quedar todo en unos decretos que al final no responden a las necesidades reales para solucionar el problema de la vivienda.
0: Veremos a ver qué ocurre. Alejandro Aguilar, portavoz del Sindicato de Vivienda de Asturias, gracias una vez más por atendernos aquí en la Radio Es Mía.
2: Nada, muchas gracias a vosotros.
0: Y a las 11 y 24 vamos a recordar el teléfono y las formas de participar en el programa hasta las 2 de la tarde. Ya sabéis, este programa lo hacemos juntos, juntas, y qué importante conocer un poco cómo estáis viviendo, ¿no?, toda esta actualidad. Madre mía, decíamos, ayer desayunábamos con adelanto electoral, hoy con convocatoria de huelga. ¿Cuál fue la última huelga? Vamos a hacer repaso, ojito, claro, de las últimas huelgas, así que vamos a recordar las formas de participar.
1: Sí, ya sabéis, en el teléfono del programa 608-9207 92. Hoy no podéis hacer huelga, al menos los oyentes tenéis que seguir participando, y queremos que nos contéis, bueno, si vais a secundar esta huelga general y que tiréis un poco de memoria si alguna vez, bueno, participasteis en alguna huelga o en una movilización, cuál fue el motivo, y que tiremos un poco de esos recuerdos. En el teléfono del programa, en Facebook, La Radio Es Mía, y en Instagram, La Radio Es.
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2: Buenos días, Pachi Poncela, ¿qué tal?
3: Hola, bien.
2: ¿Cómo estás?
3: Bien.
2: ¿Se te atragantó hoy la tostadina, ayer adelanto electoral, hoy huelga general? Hombre, ya era un poco previsible, ¿no?
3: No, apagué la radio directamente.
2: Directamente, ya.
3: Sí.
2: Bueno, puse no música. Estábamos nosotros, o sea que no te voy a reñir.
3: No, pues, a ver, no, pues, si hubieras estado vosotros lo hubiera apagado también. No, porque
4: estarías
3: nada.
4: Aquí. Oye, por Dios, estarías pero aquí, no lo digas.
3: Mira, eso es un derecho que tenemos los oyentes.
2: Hombre, claro, la apago
3: que es
2: yo
3: apagar
2: también.
3: La radio y cambiarla. Claro. Pero no, eso no quiere decir que la calidad de lo que estás escuchando sea malo, sino que la calidad del oyente no es la adecuada, que es mi caso.
2: Yo te entiendo. Últimamente también hay veces que tengo infoxicación de según qué temas y digo, mira, ya bastante es las 3 horas por la mañana, que tratamos de hacer más llevadera la información, pero no siempre se consigue, no deja de ser. Bueno, pues ayúdanos tú. La huelga. Mira, hemos invitado a nuestros oyentes a echar vista atrás. Estela ha ido recopilando un poco como las huelgas más sonadas las últimas. Uh-huh. Pero Pachi Poncela, la que tú recuerdes haber vivido en primera persona.
3: La primera que yo viví fue la del año 88, 14 de diciembre del 88. Yo estaba trabajando en Alcampo, perdón por la publicidad, pues así, en un centro comercial de las afueras de Gijón, cargando palés y
2: Bachi muy jovencín de aquella.
3: Tenía 18 años.
2: Claro.
3: Solamente. Y era el 14D, que fue una huelga, hay que recordarlo, por una cosa que se llamaba el Plan de Empleo Juvenil.
2: Uh-huh. En la época de Felipe González.
3: Una propuesta, correcto, del gobierno de Felipe González, y que lo que significaba era precarizar todavía más el empleo, así lo entendieron Comisiones Obreras y UGT, que eran los míticos Marcelino Camacho.
2: Promovía mucho los contratos temporales.
3: Sí, sí,
2: abarataba el despido.
3: Precarizar completamente. Y entonces dijeron, sí, hombre. Y se montó la huelga. Claro, era una trampa la huelga para los que empezábamos a trabajar, porque esto lo cuento, claro. Esto es una anécdota, ¿eh? Tú ibas a la huelga, pero realmente lo que hacías era dejar listo el día anterior lo que tendrías que haber ido. En lugar de ir el día de la huelga, lo dejabas todo listo para no tener que ir.
4: O sea, trabajabas el día anterior por dos
3: veces, correcto.
2: Claro. Vamos.
3: Sí,
2: pero escucha,
3: una trampa.
2: ¿Lo hacías porque te lo habían pedido? De, oye, si vais a ir a la huelga.
3: Déjamelo
2: curioso.
3: Porque como es sabido, las relaciones laborales entre el empleado y el empleador generalmente suelen funcionar así. Cuando tienes 18 años y encima estás a horas...
2: Tu primer trabajo también.
4: Pues tragas, ¿qué vas a hacer?
3: Tragas con lo que...
2: Vale, pero ¿qué hiciste el día de la huelga? ¿Fuiste a la huelga, saliste a la calle o te quedaste en casa durmiendo?
3: No, lo que pasa es que yo tenía 18 años y la verdad es que mi conciencia social siempre fue considerable, pero eso nunca hizo que me moviera, ¿sabes? O sea, no es como un motor. Hay otras personas que sí, que tienen conciencia social y eso hace que salgan a la calle, vayan a manifestar, que se acampen donde haya que acampar. Yo eso no lo hago, pero estoy con ellos, ¿eh? Mentalmente mi fuerza les acompaña.
2: Eso no
3: ellos
2: vale, lo
3: no
2: sabes, ¿no?
3: No notan absolutamente nada.
2: Claro.
4: Bueno, el asunto, a la hora de depositar el voto seguramente sea bastante útil tener
2: pero
4: esa
2: hablamos de la huelga.
3: Si tienes una capacidad de cambiar algo con el voto, entonces sí. Yo creo que sí. La huelga también puede cambiar cosas, porque de hecho, recordar que esa huelga del 88, la huelgona del 88 sirvió para retirar ese plan juvenil de empleo que tenía el gobierno, con lo cual
2: retiró y de hecho efectivamente tú decías que se abarataba el despido, etcétera, etcétera. Esas medidas también se retiraron por la presión social, ojo, porque efectivamente esto luego no hizo que Felipe González perdiera las elecciones,
3: volvió a ganar las elecciones, no tuvo mayoría absoluta, pero ganó.
2: Exacto. Uh-huh. Lo digo porque esta huelga general se convoca y por lo que nos acaban de confirmar desde el propio sindicato de Comisiones Obreras, se prevé que sea a principios de noviembre esta huelga, cuando estamos ante unas elecciones generales el 29N, un hecho un poco, a ver cómo lo explico.
4: Bueno, que va a afectar desde luego.
2: Claro que va a tener que afectar.
3: A ver, teniendo en cuenta que la izquierda todavía no sabe qué candidatos va a presentar, está bien que sean los sindicatos los que movilicen a la izquierda. Ahí lo
4: claro.
3: Dejo.
2: Sí, también.
3: Si la izquierda de momento está así, vamos a hacerlo al revés y que sean los sindicatos los que nos muevan el cotarro.
2: Claro.
3: Entonces, de la malevolencia.
2: Oye, hablando de huelgas, hay una... esta nos pilla muy atrás, ¿no? Pero claro, siempre decimos, ojito, porque gracias precisamente, como acabas de recordar, Pachi, a estas huelgas, hemos conquistado muchos derechos laborales y algunos no hemos dejado que nos los pisen, como fue la del 88 que tú cuentas, ¿no?
4: Claro, de hecho...
2: La de las 8 horas laborales.
4: Exacto. La mayoría de huelgas generales en España durante la democracia fueron 8, incluida esa del 88, siempre fueron contra un gobierno, ¿no? De algún color
2: contra
4: político.
2: Una medida, además, en concreto.
4: Sí, además, siempre tenían tenían que ver con reformas laborales con las que, bueno, pues la mayoría ciudadana no estaba de acuerdo. Pero hay una excepción. En 1919, la huelga llamada la canadiense, que
3: no,
4: empezó...
3: Esa no la viví, ¿eh?
4: Esa, bueno, por poco, ¿eh?
3: No,
4: pero bueno, fue, empezó una huelga en una fábrica concreta, se extendió a todo Cataluña, a toda la fábrica, a toda la industria catalana, que en ese primer momento era muy importante para la economía española, y eso consiguió que se aprobara el Real Decreto de la Jornada Laboral, que disfrutamos hoy en día, de 8 horas, y España fue pionera en todo el mundo.
3: Las huelgas sirven para algo.
5: Claro que sirven.
3: Para algo. Recordemos en Asturias la tradición que tenemos de huelgas, cuando además no se podía hacer huelga, porque ahora mismo, amigas y amigos, para quien no lo sepa, por si alguien ha olvidado, la huelga es un derecho. Correcto. Es un derecho de los trabajadores y las trabajadoras. Ahí está.
2: ¿Tú vas a hacer huelga? ¿Ya lo has pensado?
3: Yo no lo he pensado todavía, pero creo que sí. Es que, ¿sabes qué? Yo vengo, claro, de trabajar en los medios de comunicación, que son los únicos que no pueden hacer huelga. Aunque en el 88, hay que recordar que Radio Televisión Española apagó.
2: Hizo cortes, fue algo histórico.
3: No trabajamos. ¿Por qué? Porque esto es así. Los sindicatos quieren que alguien cuente la huelga.
4: Es una manera de apoyarla, pero comentábamos fuera de micro, Inés y yo, en la huelga feminista de 2018, que nosotros ya estábamos trabajando, y la secundamos.
2: Yo la secundé, claro. Ojo que hay unos servicios mínimos. Pero, por ejemplo, yo digo, esta radio aquí... Bueno, somos ya servicios casi mínimos, pero bueno. Alguien puede secundar la huelga y el resto cubrirla, algo haremos.

0: Bueno. Yo desde luego que es una huelga que quiero, me gustaría
1: yo
0: más
1: esta sí que la quiero
0: secundarla hacer. Cubriéndola, ¿sabes lo que te digo?
1: Trabajando
0: esa voz.
2: Es un poco trampa, pero puedo utilizar la vas a cubrir. Sí, la vas a cubrir, pero ese día no te lo van a pagar, ¿no? Porque estás en huelga.
3: Claro, si estás en huelga no lo cobras.
1: No,
3: claro.
1: Si servicios,
3: pues no lo cobras. ¿Qué razón, Pachi?
1: Si hay servicios mínimos, sí, ¿no?
3: No, no, madre pero si mía, ella está estamos... secundando la huelga, está trabajando, pero está secundando la huelga.
0: Estoy secundándola trabajando, eso no es compatible.
2: Creo que no, pero bueno, en cualquier
0: ¿qué
2: caso...
0: ¿Qué es mejor, cubrirla o irme a la calle a gritarla?
2: No lo sé.
0: O la grito desde aquí, yo
2: no
0: qué
2: sé,
0: ya lo pensaré, que hay tiempo, hay un mes, ¿eh?
2: Decide tú.
0: Hay un mes para pensarlo.
2: Tú decides,
0: oye, a las 11:32, vamos a recordar el teléfono, las redes sociales, para que nos contéis si ya tenéis pensado secundarla o no, la última vez que... Bueno, un montón de preguntas.
3: Un montón de preguntas, sobre todo, pues mira, si, pues como recordaba Pachi, esa huelgona del 88, pues si también la secundasteis, o cualquier otra huelga, no hace falta que sea general ni estatal, mencionaba también la feminista del 2018, que nos contéis esas historias, como siempre, en el teléfono del programa, en el 608-92-0792, y en las redes sociales, en Facebook, La Radio Es Mía, y en Instagram, La Radio Es.
0: Venga, pues es que tenemos ratín. ¿Estás preparado, Pachi?
2: ¿Para qué?
0: Hombre, para la terapia.
2: Ah.
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0: Pachi Poncela, te escuchamos.
2: Bueno, no me acuerdo, sí me acuerdo de la huelga del 86-87 porque estaba estudiando y salimos
0: correcto.
2: A manifestarnos.
0: Es que pero te preguntamos, Mónica, por otra huelga.
2: Sí, salimos a manifestarnos.
1: Sí, la primera estudiantil que hubo así
2: sí.
1: fuerte.
2: Bueno, el asunto. Voy
0: venga,
2: a, voy
0: confiésate.
2: A hoy quiero confesar, todas las confesiones que hago aquí es para demostrar que soy imbécil, ¿vale? O sea,
0: vale.
2: Todo esto para que no quepa
0: por
2: ninguna duda
0: por si no lo teníamos
2: ya.
0: Claro, ¿no?
2: Claro, es que claro. Hay personas que todavía creen que por poner una voz así como wow, tal, ya tienes como concepto de las cosas y uso de razón y todo lo demás. Yo no lo tengo. Bueno, esto que voy a contar sucedió cuando
0: de
2: yo
0: piquiñín,
2: tenía
0: ¿ves?
2: De piquiñín, bueno, un poco ya, un poco mayorín, iba a cuarto de GB.
1: Bueno,
2: era cuarto,
1: nueve años.
2: Nueve años. Bueno, pues con 9 años yo era, claro, en pollines. O sea, yo siempre estudié bien, esto es así, aunque me aburría muchísimo, yo no quería ir al colegio. A mí me horrorizaba, yo llegaba a septiembre y era espantoso a mí tener que volver a clase. Me pasa ahora también, o sea, que dispongan de mi tiempo, no en vuestro caso. En vuestro caso, bien, pero el resto no. Bueno, en cualquier caso, yo trabajaba muy, estaba ahí, estaba en clase y resulta que de aquella ya empezaba, ya no se llamaba gimnasia la asignatura que todos seguís llamando gimnasia, sino que
0: física.
2: Se llama educación física. Y educación física incluía no solamente hacer ejercicios que yo era incapaz de hacer, aunque tengo que decir que en cuarto de EGB todavía se me daba bien, por ejemplo, el triple salto. A partir de ahí ya...
0: El potro yo recuerdo también.
2: Pou,
0: que,
2: pou,
0: sí, yo lo pasaba fatal también.
2: Bueno, pues dentro de la educación física... Había una cosa que nos mandó hacer el profesor Meana, por cierto, que ya no le puedo mandar un saludo porque el pobre ya se murió, y que era que consistía nada en hacer un circuito. Tú tenías que dibujar un circuito de gimnasia, ¿no? Uh-huh. Que consistía, pues yo qué sé, en hacer triple salto y luego saltas el potro, luego subes a las espalderas y luego te vas para casa.
0: Sí, casi ¿no? Un entrenamiento de estos militares, ¿no?
2: Correcto. Venga. Y hacías un plano dibujado y tal. Bueno, en mi clase, a mi clase iba un individuo llamado Ramón, al que todos conocíamos como Ramonín, que era el malo de la clase. Ahora no sé si existe esto, porque ya no hay buenos ni malos, esto se acabó.
0: Sí,
2: ya lo
0: sé,
2: pero ahora no los puedo llamar así. Aquel era el malo de la clase, pero de una maldad que no os podéis imaginar. Bueno, otro día cuento historias de Ramonín. Ramonín, cuando el profesor nos mandó a hacer esa tarea, empezó a decir... Bueno, yo no sé, porque es que no sé si me va a dar tiempo, porque con 9 años, en cuarto de GB y tal. Y yo... Atención al imbécil. Digo yo, pues no te preocupes que te lo hago yo.
0: Claro.
2: Como voy
0: Pachi,
2: sobrado...
0: ¿Para qué te metes?
2: Voy sobrado, qué idiota, ¿no? Gracias.
0: Claro,
2: pero,
0: sí,
2: idiota,
0: ¿para qué te metes?
2: Y claro, ¿qué hice? Dos.
1: Claro, eres bueno,
2: dos, hice dos
1: compañero.
2: Trabajos, dos circuitos.
0: Sí.
2: El mío y el de
3: Ramonín.
2: Y claro, toma Ramonín, aquí tienes el trabajo. Claro, cuando el profesor comparó, el profesor el tonto no era... El profesor daba educación física, pero estaba formado. O sea, el tipo, mira así.
3: Oye,
2: no,
3: había estudiado.
2: De hecho, tengo amigos que son profesores de educación física y entenderán esta broma.
0: Sí.
2: Bueno, el asunto. Claro, compara el mío con el de Ramonín, hecho con boli azul, por cierto, y comprueba que son exactamente iguales, o sea, que están hechos por el mismo tipo, por el mismo imbécil. Claro, como Ramonín no era buen estudiante, ¿de quién va a sospechar? De Poncela. ¿Quién se cargó la asignatura? Poncela. Fue mi primer suspenso.
0: Ah, ¿te suspendió por haberle hecho el trabajo?
2: Me suspendió, sí.
0: ¿Y a él le

0: No, supongo que no.
1: Ah.
0: Pero a él le daba igual porque era el malo.
2: Pero Ramonín no probaba ni recreo, claro. Pero,
0: sí, el recreo no lo sacaba adelante. No, no, la verdad es que no le costaba. Bueno, total, que claro, yo me acuerdo cuando de repente el tipo dice, yo intentando justificarme, diciendo, pero no, pero profesor, suspenso. Se escuchaban mis sollozos en aquella clase, mientras él explicaba no sé qué bobada sobre el plinton y tal, y se me escuchaba a mí. Porque era la primera vez que yo suspendía.
3: Te riñeron, eso lo recuerdas.
0: En casa, no, me dijeron que era imbécil.
3: Oye, de aquella época se reñía.
1: Sí, hombre, sí, pero en este caso le dices, hijo,
0: yo tengo que recordar que Antonio García Quijada, que era compañero mío, mando un saludo a los García Quijada si me están escuchando, fue mucho más listo. Y entonces a otro que le hizo la misma jugarreta, que debía ser el segundo más malo de la clase, porque el más malo era Ramonín, sin duda fue el que me tocó a mí, le dijo, no, te dejo el mío y lo copias. Y entonces el otro lo copió
3: y lo pillaron
0: y se la cargó.
1: No le pillaron.
0: ¿Por qué? Porque la caligrafía era distinta.
1: ¿Sabes lo que me hizo?
0: A mí me pillaron por imbécil.
1: ¿Podemos encontrar ya otros traumas de estos? Porque mira, me acabas de recordar uno.
0: Es que esto es como las morcillas.
1: Claro, en un examen. Tú tienes la hoja del examen encima de la mesa y tu amiga, la de detrás, que no era mala, era amiga. Pero bueno, lo de estudiar pues de aquella manera, y entonces coge y me dice, Inés, pues como en todos los exámenes, ¿no? Va, yo estudiaba bien. Entonces ella se ponía detrás y me decía, Inés, pásamela. Y yo era como, déjame acabar el mío y ahora voy con el tuyo, ¿no?
0: Claro, claro.
1: Y entonces coge y en un despiste de la profesora estira su gacheto brazo, me quita mi hoja examen para copiarlo todo el examen y me deja, claro, con la mesa vacía. Uh-huh. Y yo era mi trauma.
3: Ay, me muero.
1: Me cachis
2: claro,
1: en la mar
2: que
1: me...
2: Ver, como, no quiero dar... Claro. Yo siempre le ayudaba
1: y todo. Y le ponía así el examen para que lo viera. Pues no debía
2: lo típico
1: bien.
2: De levantar el folio
1: que sí, que
2: para
1: lo hacía
2: que te
1: todo,
2: detrás,
1: pero no lo debía de estar viendo.
3: Estaba desesperada.
1: Y luego yo te ayudo, pero déjame acabar el examen, claro. Que yo también quiero aprobar, que yo sí me lo he currado. Me quita la hoja. Entonces yo recuerdo ese miedo. Yo no lloré, Pachi, también te lo digo. Yo no lloré, ahí lo
0: veía. No,
1: pero me puse así encima de la mesa como para simular que escribía en una hoja tapando con el pelo que lo tenía largo en modo ¡ay!
3: Y te pilla.
0: ¿Y te lo devolvió?
1: Al rato.
0: Sí, ¿no?
1: Bueno, escucha, yo creo que ya que una de estas me giré y volví a coger la hoja
0: claro.
1: De
2: una pelea
3: te
2: por
3: voy
2: el
3: matar,
2: folio ahí.
1: Devuélveme mi examen.
0: ¿Y aprobasteis las dos?
1: No lo recuerdo.
0: No te acuerdas.
1: Yo vivo y olvido,
0: ¿y
1: como dice
0: siendo amiga tuya?
1: Es súper amiga, claro. Sí, hombre.
0: Pues a mí me parece un poco asquerosa, ¿eh?
3: Pues yo te voy a decir, os voy a decir una cosa. La única vez que fue muy, muy bestia el copie fue hasta tan punto, examen de latín. Digo yo, le digo a mi amiga compañera, tía, te voy a copiar, que no me acuerdo de nada. Le copié hasta el nombre, claro, me puse
1: ahí. No te creo.
3: Sí, sí.
1: No,
3: y dije yo,
2: mía, Mónica, por favor.
3: No. Calla. Y le digo yo, profesor, ¿me puede dar la hoja que me confundí de otra hoja?
1: De nombre.
3: Me confundí de nombre. Y se queda así tan flipado y se toma... Como diciendo...
1: No, se dio cuenta.
3: Te lo juro.
1: O igual no quiso ni darse de cuenta porque dijo...
3: Ay, no era latín, era griego, que es más complicado.
0: Bueno, yo un día os cuento...
1: Algo que aportar a la causa Estela.
2: Es que yo nunca copié. Bueno,
3: no,
2: mira...
3: Eres perfecta.
2: Me recordó lo de Pachi de ponerse a llorar. Yo me acuerdo una vez en un examen de matemáticas, tercero de primaria también, una cosita así, yo había sacado un 10 y al día siguiente había que llevar el examen firmado.
3: Sí.
2: Bueno, pues yo me lo dejé en el colegio y bueno, como tengo un 10... No creo que haya ningún problema. Pues me bajaron 2 puntos por no haberlo yo firmado. Y yo, venga a llorar.
3: Bueno, qué desagradables también, ¿eh?
1: Sí, injusticias vivimos.
3: ¿Y no te dio por falsificarlo?
2: No, porque no hago esas cosas.
0: Bueno,
2: soy muy ocentona.
0: Otro día os cuento la operación César, que fue para copiar en un examen de latín. Con todo, con transmisores y todo, pero eso será otro día.
1: Tú sí que sabes cebar
3: Y no había inteligencia artificial en aquella.
0: Y no había, ¿cierto?
1: Pachi Poncela.
0: ¿Qué?
1: Ponte a trabajar un poquitín, ¿no?
0: Sí,
1: que no
2: a vete a la huelga.
0: Voy a compensar la huelga del próximo, lo que sea, de noviembre.
1: 11:41 minutos. Gracias por la visita, Pachi Poncela. Seguimos aquí en la Radio Mía.

0: Lucía López, experta en comunicación digital. Buenos días.
1: Buenos días.
0: Oye, esto no se hace, Nole. Es que yo lo cuento todo. Estela se muere porque, claro, dice, esto es radio. Lo voy a contar, Nol. Dice, pero cuéntalo bien. Le digo, abre el micro. Justo estaba tragando agua.
2: Y justo le dije,
0: corta. Claro, le vuelvo loco. Y luego me lo vuelve a abrir y yo aquí tragando el agua casi me ahogo en directo. ¿Te puedes creer? Tengo compañeros para esto, Lucía.
2: Y mientras, Nol y yo riéndonos de ella, por supuesto.
0: Hombre, no, claro. Lo pasan pipa, ¿eh? Aquí en las mañanas.
2: Hombre, a tu costa.
0: A mi costa. Ay, Lucía. Oye, hoy me encanta el tema del que vamos a hablar porque además es que, ojito, que hay muchas aristas. Las gafas estas que te graban.
1: Exacto, sí. Vamos a ponernos en contexto, ¿vale?
0: Sí. Uy, imagínate, te escuchamos como si estuvieras en Finlandia. Muy lejos. A ver, acércate
1: pues
0: un poquitín
1: no
0: al micro.
1: No puedo hacer mucho más.
2: Ahora.
1: ¿Sabéis qué pasa? Estoy dentro de la laboral.
0: No, escucha, no te muevas.
1: Cobertura.
0: Vale, pero no te muevas, Lucía, que ahora vale. Te escuchamos fenomenal. Venga.
1: Oído. Nada, os decía, imaginad que estáis ahí en la calle, sentado en una cafetería, yo que sé, hablando con alguien, y de repente alguien que vaya con gafas o de sol o de ver, ¿vale? Porque no hay ya diferencia. Y no ves nada que te esté indicando que te están grabando. Y de repente al día siguiente te encuentras con que te has hecho viral en redes sociales. Vamos a escuchar el primer audio.
0: Uy.
3: Vais a flipar con esta historia con la que me hice viral hace un par de días sin querer. Ocurrió lo siguiente. Yo estaba por la playa haciendo mis pasos diarios tranquilamente a mi bola y de repente pasó esto.
4: Buenas, caballero. Buenas. ¿Qué tal? ¿Hablas español? ¿Hablas español, no?
5: Sí, hablo español. ¿Español?
4: En
5: inglés.
4: No sé, español, sí. Español. Mira, ¿cómo se puede conseguir ese físico?
3: Vale, para ponerlo en contexto, yo no tenía ni la más remota idea de que el tío me estaba grabando. Iba con unas gafas de estas que te graban sin que te enteres. Entonces, él estaba grabando por la playa y yo no sabía que me estaban grabando. Yo pensé que era pues un turista que me quería preguntar algo o lo que sea, o que pues me quería echar un piropo en ese momento. No le di más importancia. Me resultó un poco raro, pero no le di mucha importancia. Y yo no sabía que me estaban grabando, ni remota idea. Y el caso es que me empezó a hacer algunas preguntas sobre cómo podía conseguir este físico, que como consejos para definir, etcétera. Y bueno, pues el chaval me pareció simpático y yo pues simplemente pasé un rato con él y le comenté un poco lo que yo creía.
4: ¿Tú tienes?
5: ¿Tú también entrenas?
4: Yo también entreno, sí, obviamente, pero ¿cómo puedes tener eso todo?
0: Lucía, esto es tremendo, es decir, no sé cómo acaba esta historia,
1: claro.
0: Si tú nos la puedes contar.
1: O sea, sí, os la voy a resumir porque es verdad que es un audio largo. Entonces acaba como, al chico no le parece tan mal, que sí, que también el hecho de que le graben, sino el hecho de que le suban y que se generen comentarios de odio hacia su cuerpo. Esto ha ocurrido, o sea, os lo puse porque esto ha ocurrido en la playa San Lorenzo, ¿vale? No en un sitio que no suene lejano, ni uh-huh. mucho menos. La cuestión, que es un poco por lo que dije, jo, esto me parece súper interesante, es que parecen gafas, son gafas, valen para vista graduada, valen para sol, etcétera. La cuestión es que esas cámaras que están escondidas, que bueno, no es que estén escondidas, ¿vale? Sino que están ahí visibles, pero que no nos fijamos porque al final
0: sí, claro.
1: ves unas gafas que están todas oscuras.
2: No, y que la cámara es muy pequeñita,
0: es muy
2: está como en un ladito, o sea, tienes que fijarte.
0: Que parece casi como un tornillín
2: exacto,
0: de la gafa.
2: Exacto, de la
0: ¿no?
2: patilla, uh-huh. sí. Entonces
1: exacto.
2: es fácil
1: entonces,
2: no verlo.
1: La cuestión, y vamos grabando de forma continuada, ¿vale? Está grabando de forma constante, aunque nosotros no le demos a grabar directamente. Vamos a escuchar el siguiente audio que os avanzo, que es un poco conspiranoico, pero
0: voy a ver.
6: Ojo, porque si usas las gafas metas de Facebook, te están viendo hasta las entrañas.
7: Y además, en Kenia.
6: Una investigación sueca ha revelado que cuando grabas con la Ray-Ban Meta para usar la inteligencia artificial, los vídeos terminan siendo vistos por trabajadores en Nairobi, la capital de Kenia.
7: Ahora entiendo. Y a inteligencia africana.
6: Allí es justamente donde Facebook tiene contratada a la empresa tecnológica Sama, donde sus trabajadores confesaron anónimamente que ven y escuchan de todo. Desde contratos bancarios, conversaciones turbias, hasta gente desnuda, incluso teniendo...
0: A ver que me entere, Lucía, lo que están diciendo es... Lo primero yo pondría muy en... Ojo, con pinzas esto de... Una investigación en Suecia, una investigación de sí, quién, sí, dónde, de dónde, claro. Exacto, que aquí investigamos todos. Yo ayer investigué en mi casa que las cucarachas vuelan. Pues ya está.
2: Bueno, las hay. ¿Eh?
0: Bueno, tienes razón, estas vuelan. No, pero una cosita, a ver si entendí bien.
1: Pero he dicho, he empezado diciendo que era de conspiranoico.
0: Sí, claro, menos mal que avisaste. Pero escucha, que no sé si me he enterado bien por preguntarte. Lo que está diciendo es ya no a quién graban, sino que aunque tú creas que tienes la cámara apagada, como que te están viendo, algo así, ¿o no?
1: Sí, y que esa... Que
0: o sea, la propia persona que las lleva puestas, ¿no?
1: En tu contexto.
0: Pero perdón,
1: exacto,
0: como que...
1: Si eso. Yo estoy mirando la pantalla del ordenador, están viendo la información que estoy viendo en la pantalla yo. No me están viendo a mí porque al final la pantalla se proyecta hacia afuera. Claro, los influencers, por ejemplo, que las utilizan, utilizan un espejo para grabarse a ellos mismos con sus propias gafas, porque si no, no se podrían ver, no sé si me explico.
2: Claro, la cámara va hacia afuera, no hacia
1: esa
2: adentro.
1: Esa cámara que está apagada, claro, o lo que nos dicen los de Meta, hay una luz que te avisa de que te está grabando, ya, pero es una luz minúscula, si la cámara es pequeña, imaginaos el tamaño de la luz, ¿vale? Quiero decir... Esto parece como de peli de espías. Pero lo peor de todo es que hay gente que se las ha ingeniado para evitar que se vea esa luz que también pasa bastante inadvertida. Vamos a escuchar el siguiente audio.
8: Hay un problema con estos lentes de Meta que a mucha gente no le gusta. Empieza a parpadear cuando está en video y cuando es foto, pues claramente solo es un flash. Para eso yo compré unas cosas que vamos a ver si funcionan. No sé al 100.
9: Serían como esos bloqueadores de LED. Son así de pequeñitos. Él llega, se abre.
8: Ok, aquí ya está colocado el bloqueador, pero hay gente que llega y dice que hay que abrirlo, como hacerlo por un lado para que abra y... Hey, Meta, empieza a grabar. Ahí ya está grabando. Y sin necesidad de abrirlo. ¿Logran verlo? Está increíble. La verdad, está increíble. Increíble. 20 de 10. ¿Por qué? Porque no tuve que dañar el lente metiéndole un taladro para apagar el, para dañar el LED para que ya no funcione. Si el día de mañana
0: Lucía. Puedo volverlos
8: por
0: garantía,
1: pata, algo. Pues... Claro, esto es un tapón que tú pones como si dijeras en el objetivo para que la gente no vea si tú estás grabando o no. Claro, yo me voy a la peor parte de todas y es si en un vestuario, como puede ser el de cualquier club deportivo, en el que están prohibiéndose las videollamadas, tiene lógica, ¿no? Es claro. Lo común el decir prohibidas las videollamadas, ya, pues no es tan lógico. Todavía ayer tuve que llamar la atención a una señora,
0: ¿tú?
1: Yo misma, ¿vale? Sí, pero yo estaba en el vestuario y la señora estaba ahí haciendo una videollamada
0: bueno,
1: me parece genial que quieras comunicarte con alguien, pero...
0: Para un momento, pero es que me parece ya de una falta de todo ponerte a hacer una... O sea, es decir, a mí, ¿qué quieres que te diga? Yo estoy muy en contra en general con las videollamadas, ojo, con la gente que ahora se acostumbra a hacer videollamada. No, mira, si quieres hacer una videollamada lo pactamos, pero a mí llámame por teléfono, ¿no?
2: Es
0: hablamos,
2: que es muy intrusivo,
0: es súper intrusivo.
2: ¿No?
0: O sea, ¿por qué tenemos que vernos la cara? Vamos a
2: hombre,
0: tomar
2: por
0: un café
2: una reunión
0: y
2: una
0: nos
2: cosa
0: vemos
2: así,
0: la
2: ¿vale?
0: cara.
2: Pero...
0: Sí, pero me refiero a esto de que ya la gente te llama una videollamada. Mira, es que esto ya, lo vamos ya, a llevar a debate otro día, Lucía. Pero encima en un vestuario, hombre, no me fastidies. Hombre. De que...
1: Claro, bueno, la cuestión es...
0: Oye, ¿lo entendió la señora?
1: No,
0: entendió la señora, perdón, por seguir con lo que contaste.
1: No, a la señora le pareció un poco mal. Dice, pero bueno, es que estoy hablando con mi... Y digo, que me da igual, o sea, yo estoy aquí en toalla y al final claro, se unió todo el vestuario a decir, no puede estar con el móvil en definitiva. Señora, hay carteles por todos los lados. No sé, es que, en fin, el sentido común, el menos existente de todos los sentidos.
0: Pues sí. Bueno, perdona que te interrumpí.
1: Dicho esto así ya, echándole la bronca a la señora por la radio.
0: Es que bueno, es que tienes motivos, chica, ¿qué quieres que te diga? Para empezar, está prohibido encender una cámara en un vestuario. Pues no olvidemos que en una videollamada hay una cámara, ya está.
1: Sí, bueno, pero algo tan común, no sé, es que a mí me parece como de...
2: Sí, que
1: no
2: cae de cajón.
1: De peso suficiente, pero bueno. En fin, bueno, los de Meta, como están viéndole, porque claro, al final estamos hablando de unas gafas que tú puedes llevar en cualquier establecimiento, a lo mejor en una discoteca de Berlín, bueno, ya ha pasado, a lo mejor no, ha pasado que con esas gafas tú no puedes entrar a la discoteca en Berlín porque y te dicen, no puedes entrar con ellas y se acabó. ¿Por qué? Si puedes entrar con el móvil, bueno, pues porque con las gafas no, porque puedes acceder al baño y puede pasar cualquier cosa. Totalmente. Dentro del baño. No seré yo quien diga lo que pasa dentro de un baño en una discoteca en Berlín.
0: No me da igual, pero es que, claro... Sigue, que me he venido arriba.
1: Dicen los de Meta, lo que vamos a hacer es todas las... bueno, vamos a escuchar el siguiente audio que os lo explica también fenomenal.
0: Venga.
10: Si tú modificaste tus lentes Meta, o sea que le quitaste la lucecita para que no se viera cuando empieces a grabar, malas noticias porque creo que estás a punto de perder tus lentes. El día de ayer Meta sacó una nueva actualización para sus lentes. Sale la actualización número 26 con un anuncio que dice que si los lentes detectan que la luz fue alterada, obvio físicamente porque se hizo súper viral, la cámara de los lentes quedará bloqueada. No fotos, no videos. Y esto ya es un hecho. Así que si tus lentes fueron modificados y se instala esta versión, estos serán desechables. Esta actualización se aplica mediante tu teléfono, por medio de la aplicación de Meta AI. Una vez sincronizado tu teléfono con los lentes, esta actualización se aplica. Ojo, y el anuncio no solo fue eso. Meta anunció que también irá contra las cuentas que están publicitando la modificación de los lentes y que ellos actuarán de forma legal. ¿Pero por qué está sucediendo esto? Meta se quiere ahorrar posibles demandas por el mal uso de sus lentes.
0: Acabáramos, claro, porque está viendo ya demandas, ¿no?
1: Claro.
0: Lucía.
1: Hombre, es que tú imagínate, claro. Si estamos hablando de una videollamada con móvil, que es algo obvio, imagínate con algo que no lo es. El tema de la luz es algo imprescindible, pero nosotros tenemos otras señales, ¿vale? Esto es lo de, había señales pero no las vimos. Bueno, tal pues cual. Aquí sí las vamos a ver porque las vamos a explicar ahora para saber cómo identificar si nos están grabando o no. Uno, eso. Es esa luz, ¿vale? Que aparece en la...

0: lo más probable es que también tenga esas gafas. No obstante, pues aparecen las, digamos, los, jolín, no me sale la palabra, la lente de donde se graba también están ahí situadas, que también podría ser una pista. ¿Qué pasa? Que tú las ves y el primer momento dices, pues son unas Ray-Ban normal y corrientes. Yo no sé, yo las he probado, no las tengo porque me parecen súper caras para lo que pueden desarrollar, por lo menos hasta ahora,
1: Pero
0: y
1: realmente, ¿para qué sirven? Me
0: son.
1: refiero.
0: Sirven pues para grabar, para ya hacer llamadas, para tener información en los cristales, en las lentes en tiempo real, para que te pidan reproducir música. Tú le puedes decir, hey Meta, o
1: Madre
0: ya sin
1: mía.
0: falta de ello, porque ya la IA lo ha incluido, llama por teléfono, manda un WhatsApp, sube una story con esta foto que estoy viendo, con lo que estoy viendo a través de mis ojos, con tus gafas. Entonces, bueno. Es verdad que las personas que las tienen dicen que a nivel acústico, pues por ejemplo, ir por una ciudad con el navegador en los cristales mientras escuchas música y no te pierdes el ambiente del sonido que hay alrededor, pues lo definen como una experiencia gratificante, ¿no? No vas pendiente del móvil, sino que vas mirando a tu entorno y con toda la información en las gafas. Ahora, no sé si pagar 500 euros cuando puedes mirar el móvil, parar y luego continuar y seguir
1: Completamente.
0: disfrutando las vistas que tengas, no
1: Mira,
0: lo sé.
1: Lucía, yo estoy de acuerdo contigo. Para que la gente quiera recapitular todas estas señales y la información, en el blog de Cactus Comunicación, que sepan que tienen colgada toda esta información, que ya la
0: Eso
1: has
0: es.
1: subido. O sea, que gracias por atendernos. Un besazo.
0: A vosotros, que tengáis muy feliz semana.
1: Venga, estamos de vuelta en unos minutitos. Vamos con la información.
2: Son las 12.
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2: Buenos días, hoy martes 6 de octubre, es publicas en el BOE, en el Boletín Oficial del Estado, el decreto de disolución de las Cortes y la convocatoria electoral. Entama formalmente el proceso que va a llevar a España a las urnes dentro de 54 días. Por cierto, que en The Way, ya hasta el 19 de Payares, puede solicitarse ya el voto por correo. Hoy también el Consejo de Ministros va a aprobar los decretos de vivienda refugiados el viernes en el Congreso de los Diputados. No van a ser los mismos textos, van a incluirse cambios pequeños para que puedan ser ratificados por la Diputación Permanente, donde los votos de Junts no son claves. El presidente del Gobierno, Pedro Sánchez, va a comparecer en rueda de prensa en Malpenes media hora, esa es la previsión. Sobre estos decretos falaba el ministro de Cultura, Ernest Urtasun. Montse Cabezas, desde Madrid, cuéntanos.
4: Sí, el Gobierno tiene intención de volver a aprobar todas esas medidas de vivienda en el Consejo de Ministras de hoy. Esos dos decretos que se tumbaron el viernes pasado serán dos nuevos decretos con leves cambios técnicos para no generar problemas jurídicos y poder justificar así de nuevo su aprobación. Pero, dicen fuentes de Moncloa, esas medidas serán las mismas. Estos cambios no afectarán para nada a estas medidas. La idea es que puedan entrar en vigor de manera inmediata en cuanto se publiquen en el BOE. Lo más probable es que se apuren además esos 30 días de plazo legal que tienen para convalidarse en el Congreso, y además en el Congreso se convalidarán de manera diferente. Con las Cortes ya disueltas, ahora es la Diputación Permanente el órgano competente para hacerlo, y aquí en este órgano ya no es relevante el voto de Junts. El gobierno ya no necesita esos votos, tiene mayoría de izquierdas. Lo que sí es necesario es el voto del PNV. Se están negociando ya con ellos, por lo que hay más posibilidades de que salgan estos decretos adelante, al menos el primer decreto, que es el que contiene el grueso de las medidas. PNV dice que tienen que estudiar el texto, que quieren que se corrijan algunos detalles técnicos, pero el Ejecutivo confía en que al menos ese primer decreto pueda aprobarse y pueda convalidarse aquí en la Diputación Permanente. Defienden además que lo que se quiere dar es respuesta a la indignación de la calle con la recuperación de estas medidas y que se hace con un mecanismo totalmente legal, ya que la Diputación Permanente, dicen, es un órgano democrático y ya hay precedentes de que se hayan aprobado otros decretos de esta manera.
5: Es decir, el núcleo central de lo que ahí estaba se mantiene tal y como está, haremos algún ajuste, pero de lo que no haremos de ninguna de las maneras es volver a entrar en una ronda de rebajas en el decreto, ¿vale? Porque, insisto, eso sí lo quiero repetir, ese diálogo con Junts ya se produjo y se estaba produciendo antes de verano. Entonces, ahora entrar en otra ronda de rebajas, mire, no lo vamos a hacer.
2: Magar, la decisión del Gobierno de España de aprobar los decretos de vivienda en la Diputación Permanente. Magar, también la decisión del Gobierno

0: de adelantar elecciones, colectivos y organizaciones que altienen la protesta Nescais. Y el caso de la acampada en la Plaza de la Escandalera, en Ubieu, donde anoche en una asamblea decidieron seguir de manera indefinida. Lucía Fernández, vocera del Sindicato de Vivienda, y Saúl Valdevira, miembro de la Organización Estudiantil Socialista.
1: Igual que cuando anunciaron que iban a sacar un decreto, nosotras dijimos que íbamos a seguir peleando y que íbamos a seguir organizándonos, y eso es lo que vamos a hacer ahora. A la clase trabajadora nunca nos han regalado nada y tenemos que seguir peleando por nuestros derechos.
2: La racionalidad de estar aquí es apoyar una lucha de la clase trabajadora, y por supuesto estaremos aquí mientras veamos que esto es útil para la organización política de la clase trabajadora.
0: Y de vivienda está falando Següey, falaba Següey en la Xunta General, en la Comisión Parlamentaria. Anguaño son 305 les viviendas públicas vacíes en Asturias. El dato dio el consejero de Vivienda y Ordenación del Territorio, Ovidio Zapico, señaló que hay unas 20 viviendas en rotación cada mes de familias que salen de ese sistema público y pasen de media unos 6 meses en sin ocupar esas viviendas. Para protegerles, el Principado va a duplicar el número de alarmes hasta las 250. Zapico reconoce que 74 viviendas, el 0,7% del total, tan ocupadas, y un dato que daba a una entruga del diputado del Partido Popular, José Agustín Cuervas Mons.
3: Gente que no tiene ni problemas sociales ni problemas económicos, pero se niega a pagar la renta. Yo creo que toda esa gente es gente que ha terminado su ciclo de protección en Vipasa. O gente con 3 pisos tienen que tener derecho a tener un piso en Vipasa. Yo creo que no, señorita.
4: A la pregunta.
3: Seguimos en el debate. Por esquivo.
5: Vamos, pues mire, voy a la pregunta. ¿Cuántas viviendas del parque público de vivienda asturiano están en la actualidad ocupadas ilegalmente?
3: Señoría, en estos momentos tenemos el 0,78% de viviendas del parque público ocupadas.
5: ¿Me puede dar un número?
3: 74.
0: Dende el PP entrugaben al consellero por los desagospios de personas en la red pública de vivienda. Sentíamos las explicaciones de Zapico, que negaba a la mayor, falaba de familias que tenían capacidad económica para salir de ese mercado de vivienda pública, a lo que el diputado José Agustín Cuervas Mons respondía con estos datos.
3: Que este consejero, que tiene protegidas a 2.000 familias con acuerdos basados en una supervisión social en el seno de Vipasa, ¿va a desahuciar a alguien? No, señoría, no. Ni hay desahucios ni los va a haber.
5: Hay 77 en curso, 56 suspendidos, 30 archivados provisionalmente, todos ellos en el año 22 al 26. O sea, no me diga que no hay procedimientos, hay procedimientos.
0: Datos que el consejero negaba, decía que se trataba no de desagospios, sino de familias que no cumplían ya con los criterios para estar en el sistema público de vivienda. En esa comparecencia parlamentaria, el consejero señaló también como objetivo algamar las 15.000 viviendas del parque público en una década. El diputado de Vox, Javier Jover, respondió hoy que las sos políticas de vivienda con la aplicación de zonas tensionales, lo que están algamando ya que la gente piense en retirar las sos viviendas del mercado.
3: Nosotros estamos hablando de que en el horizonte de estos próximos 10 años tenemos que alcanzar las 15.000 viviendas públicas. 15.000 viviendas públicas destinadas siempre al régimen de alquiler, bien sea social o bien sea asequible.
6: La otra ocurrencia ha sido lo de las zonas tensionadas. ¿Y qué ha conseguido? Pues que ha salido este mismo fin de semana noticias de que uno de cada 3 propietarios asturianos piensa sacar su vivienda del mercado del alquiler.
0: En esa Comisión de Vivienda y Ordenación del Territorio colóse también el Consejo de Ministros de Güell, donde va a aprobarse esos decretos para ir a la Diputación Permanente. Sentimos las reacciones del diputado de Vox, precisamente de Javier Jové, también del diputado del PP, Manuel Cifuentes, y del propio consejero de Ordenación del Territorio Vivienda, Ovidio Zapico.
6: Aprovechan la circunstancia de la jeta de la Mari Carmen y nos presentan esos 2 decretos que en definitiva vienen a blindar a quien ya está de alquiler.
7: Aunque el Ejecutivo en funciones debe limitarse además al despacho ordinario de los asuntos públicos, entre lo cual no cabría la aprobación de decretos saltándose las mayorías parlamentarias, eso a día de hoy, con Sánchez viviendo en permanente fraude de ley, no lo tenemos garantizado.
3: Está debidamente recogido en nuestro ordenamiento jurídico, por lo tanto, les puede gustar más o menos, pero asuman el ordenamiento que entre todos y todas nos hemos dado, ¿no?
0: Y Pasamos uno de los asuntos que más esmolece a la ciudadanía, como yo la vivienda, a otro. Asturias y a la comunidad autónoma donde la privatización de la sanidad creció a mayor velocidad. Ello ya que la privatización de servicios casi dobló desde el año 2014. Son datos del 12º informe de la Federación de Asociaciones para la Defensa de la Sanidad Pública sobre privatización sanitaria en las comunidades autónomas que se presentó hoy en Madrid. Madrid precisamente vuelve a ser otro año más la comunidad autónoma con un mayor peso de la sanidad privada, seguida de Baleares y Cataluña, aunque Asturias y después de Extremadura y Castilla-La Mancha, donde la privatización de esos servicios creció a mayor velocidad hasta que, como decimos, casi doblase desde el año 2014, en estos 12 años. Desde ese año en el que se empecipía la serie, desde 2014, la privatización aumentó en Asturias casi un 96%. Sergio Fernández, y vocero de la Federación de Asociaciones para la Defensa de la Sanidad Pública.
4: Las comunidades que privatizan más rápidamente. Mirad, Extremadura, desde que se inicia la serie, ha aumentado un 94% en el índice. Castilla-La Mancha, un 90%. Asturias, un 95,8%. Andalucía, un 70,8%.
0: Y más asuntos. La consellera de Derechos Sociales y Bienestar, Nerea Monroy, garantizaba a Güey que al finar este ejercicio el Principado de Asturias va a cumplir el requisito legal de tramitar las prestaciones y servicios de la dependencia en 180 días frente a los 372 en los que se sitúa anguaño. En una rueda de prensa para explicar los compromisos que anunció en el debate de orientación política que cinca al su departamento, Monroy dijo que si objetivo valga más gracias a las medidas impulsadas a través del Nomau Plan Agiliza, un conjunto de medidas de choque que puso en marcha en tamu de este año, cuando la demora media situábase en 451 días. Monroy incide en que esa iniciativa, que está dotada con 2,2 millones de euros, incluye la incorporación de 41 profesionales para el refuerzo de la gestión de expedientes, además de 10 actuaciones de reorganización interna, simplificación administrativa y mejora tecnológica que permitiera el amenorgamiento progresivo de esa demora. Son dichos retrasos inaceptables para las personas y las familias. Señaló la consellera más que antamos de 2026 había 6.700 personas en lista de espera para la valoración de la sodependencia y que 1.900 de ellas ya resolvieron a lo largo de este ejercicio. Y hablamos de otro asunto que tiene que ver también con salud, porque la Asociación de Familias de Víctimas Laborales pidieron güey que el decreto de ayudas anunciado por el presidente Adrián Barbón en el debate de orientación política concrete el compromiso adquirido con los casos anteriores al año 2025. Expliquen que valoren que el Principado avance en la tramitación de ese decreto de ayudas para familiares de personas muertas en el trabajo, pero reclamen que la norma futura tiene que concretar de manera nidia los requisitos, el alcance de la medida y la respuesta prevista para esos casos anteriores al 2025.
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0: Del ámbito nacional, un apunte: el Tribunal Constitucional tiene previsto avalar güey la amnistía para los dirigentes independentistas por el delito de malversación del procés en Cataluña. Los magistrados asúntense para deliberar sobre la aplicación de la amnistía al exconsellero Jordi Turull, secretario general de Junts, también a la exconsellera con Esquerra Republicana Dolors Bassa. Según los borradores de las ponencias, dambes son favorables a la medida de gracia, aunque con diferencias en la redacción. Gracias a esta decisión, el expresidente Puigdemont va a haber también allanado el camino para tornar a España, lo que podría suceder en este mismo mes de octubre.
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0: Ya les 12 y casi 12 minutos, estamos ya a soyertes a la previsión meteorológica para las horas que entren. Alba Rodríguez, buenas tardes.
9: ¿Qué tal, Pedro? Buenas tardes. Güey, la mañana está siendo relativamente tranquila, pero no se fíen de esa calma porque la inestabilidad ya está picando a la puerta. Tenemos nubes, escapa de algún clarín, pero el panorama va a cambiar de manera abultable con la llegada de la tarde. ¿Quién es la responsable? Una dana que se está formando en el noroeste de la península y que va a dejar aire frío en altura sobre Asturias. Si a ese aire frío y sumamos el calor que tenemos en superficie, tenemos los ingredientes para favorecer la convección y la formación de bastiaos que pueden descargar con intensidad. intensidad. De fechu, ya estamos en aviso amarillo en todo el Principau por intensidad de precipitación con acumulados que pueden algamar los 15 litros por metro cuadrado en una hora. Pero atención a la tarde, porque va a ser cuando la atmósfera agarre más movimiento. Alrededor del estrés esperamos más o menos que los bastíos ganen fuerza, especialmente en el suroccidente y en la zona central. En esas zonas, el aviso va a subir a nivel naranja por acumulaciones que pueden algamar los 30 litros por metro cuadrado en una hora. La temperatura de momento presenta pocos cambios. El descenso más vulnerable vamos a toparlo en el suroccidente, donde podemos perder entre 2 y 3 grados respecto a la jornada de ayer. Y mañana miércoles seguimos bajo el dominio de la Dana. Vamos a estar delante de otra jornada de muchísimo movimiento, con un cielo bien tapecido y una lluvia que va a tener más presencia y continuidad. Otra vuelta vamos a tener avisos en todo el territorio asturiano por bastiaos que pueden dejar hasta 15 litros por metro cuadrado en una hora. Pero mañana hay que poner también el foco en la persistencia de la precipitación, especialmente en el cordal, donde los acumulados a lo largo de toda la jornada pueden algamar los 80 litros por metro cuadrado. El jueves, si se cumple el guión, la dana va a empezar a retirarse y la situación va a ir calmándose pasinente paso. La lluvia va a menorgar progresivamente y vamos a empezar a dejar atrás este episodio de inestabilidad. Y el viernes, si los modelos nunca muden, toca cambiar de decorado. La estabilidad vuelve a ganar terreno y la temperatura va a empezar otra vuelta a mirar para arriba.
0: Gracias, Alba. Y todo hasta el momento. La información torna aquí en RPA a la 1 de la tarde.
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0: 12 y 16 minutos, seguimos buscando en directo vuestras reacciones a esta convocatoria de huelga general. Estela, a ver, que nos han llegado...
1: Pues sí, nos han llegado muchos mensajes. Y antes de meternos con el asunto que nos ocupa hoy, que es esa huelga general, nos escribe Pablo Roa sobre, bueno, pues este tema de las gafas de Meta y grabar y sacar fotos donde no se debe. Y nos cuenta que a él le tocó llamar la atención a una abuela que estaba haciendo fotos a su nieta en un vestuario infantil. Que dices, madre mía,
0: es que
1: un vestuario
0: otro caso
1: infantil.
0: En un vestuario.
1: Es que madre mía. Y dice que además que le contestó y que ya la segunda vez ya tuvo menos paciencia y le llamó la atención de una manera mucho más convincente.
0: Pero es que hay que hacerlo, porque con quien tiene, mira, me vais a perdonar, poca vergüenza. Porque es que mira que no hay carteles además en los vestuarios.
1: Y en un vestuario
0: en los que
1: infantil,
0: ya avisan
1: además
0: de que no se puede efectivamente utilizar la cámara del móvil.
1: Sí, no, muy peligroso. Y ya sobre el tema con el que vamos hoy, con esa huelga general que está prevista antes de las elecciones generales, nos escribe María Sun Muñiz, que dice que bueno, que ya hay elecciones y ahora nos corresponde a nosotros plantar cara a los negacionarios. ¿Qué dirás tú, qué es este término? Pues los llama así a los que votan todo no. Y me parece, pues mira, un término muy acertado. Dice que si al final se celebra la huelga, pues claro que la va a apoyar. Porque aunque tiene vivienda, nadie le va a garantizar que no se la embarguen si le vienen mal dadas. Y bueno, y que si no puede hacer frente a sus pagos, pues claro, que puede haber un problema. Y que es algo que a muchos propietarios esto se les olvida. Dice que durante un tiempo estuvo mirando para comprar y se encontró con muchas viviendas de estas que estaban en venta en subasta por ejecución bancaria.
0: Sí.
1: O sea que volvemos a hablar de esos pisos que muchas veces se encuentran vacíos, que se en manos de los bancos. Y además recuerda, rememora la primera huelga en la que participó, que fue en la de los estudiantes allá por los años 80. Y dice que a partir de ahí siempre participa y apoya cualquier iniciativa que sirva para mejorar y avanzar en derechos.
0: Luego volveremos con los comentarios, sí, que sé que hay muchos, pero vamos a ver un poco también la reacción y cómo están viviendo esa acampada por la vivienda en la Plaza de la Escandalera en Oviedo. Hace un ratito nos confirmaba el portavoz del sindicato de vivienda que va a seguir esa acampada. Mónica Solís.
2: Hola, ¿qué tal a todos y a todas? Bueno, pues nos hemos acercado hasta aquí. Estoy con Dani, ¿qué tal? Gracias por atendernos.
3: Hola, gracias a vosotros por difundir.
2: Bueno, porque estáis evidentemente preparando todavía desayunos y demás. Y sobre todo, preparándoos, primero voy a preguntarte esto, porque se prevé lluvia, ¿verdad?
3: Sí, la verdad que nos cogéis en plena faena. Bueno, llevamos ya un rato levantados y algunos siguen desde la noche. Estamos reorganizando un poco todo el material que nos fue donando la gente para cubrirnos del agua y darle un poco de sentido. Hay ingenieros dentro de la acampada que, bueno, tienen ideas de cómo solventar el problema que vamos a tener sobre las 3 con las lluvias torrenciales, de manera que tengamos un espacio seguro y seco dentro de la acampada donde poder continuar con las actividades que tenemos programadas, las charlas, las formaciones y demás. Entonces, en eso estamos ahora.
2: Bueno, parece ser que va a haber una huelga general. Como supongo que ya lo habéis hablado entre vosotros, ¿cómo están los ánimos? ¿Qué consideráis sobre ella?
3: Los ánimos están muy fuertes. La convocatoria de la huelga general se aplaude porque era el objetivo y la proclama que necesitábamos. Nos hayan respaldado los sindicatos laboralistas, es fundamental porque sin ellos no se podría tener la fuerza suficiente. Y bueno, a ver qué estructura le damos, cómo se gestiona y cómo se organiza, y las diferentes asambleas de las acampadas que hay a nivel nacional se están coordinando también para hacer una actuación conjunta.
2: Bueno, aparte de que esa forma pacífica que estáis demostrando y demás, eso no quita para que hace un momento nos acaban de increpar aquí en la calle. Me gustaría que contaras, por favor, qué acaba de pasar.
0: ¿Qué ha pasado?
3: Sí, bueno, hay gente que tiene opiniones que difieren de nuestra manera de reivindicar el derecho a la vivienda. Sí, aquí igual ya estamos un poco acostumbrados, porque desde el primer día recibimos mucho odio, muchos insultos, a todas horas. Encima lo empezamos el fin de semana en una calle muy transitada, la gente que volvía de fiesta hacia el tren. Y sí que es verdad que el primer día era mucho el odio y poco el apoyo, pero conforme fueron pasando los días ha cambiado por completo. Hay mucha solidaridad de los vecinos, todas las donaciones, todo el material que tenemos son gente que nos pregunta qué hace falta y nos los trae. Mucha gente que se acerca a decirnos que están a tope con nosotros y de vez en cuando aparece alguien que nos dice que nos pongamos a trabajar, que no son conscientes que efectivamente la gente estamos trabajando, coordinándonos para que los que tienen turnos de trabajo en sus momentos libres puedan venir, o si los sindicatos de estudiantes están siendo fundamentales también. Hay una zona de estudio para que puedan continuar con su actividad y colaborar en la acampada. Y bueno, que no hace falta estar aquí todas las horas, que el que tenga un ratito se quiera acercar a las charlas, a las asambleas o a echar una mano con lo que sea, es bien recibido.
2: Pero claro que hay mucha gente que trabaja, si no viene en un turno, viene en otro, a apoyaros, ¿verdad?
3: Desde luego. A mí personalmente tuve suerte que la revolución me pilló de vacaciones. Esta semana no tengo que ir a trabajar. Y efectivamente, cuando me dicen que me ponga a trabajar, pues tienen toda la razón. Estoy aquí sin hacer nada. Pero no es la dinámica. Somos gente que tenemos sueldos, encima no muy altos, y por eso tenemos las dificultades que tenemos para acceder a la vivienda.
2: Ya para finalizar, ¿qué os surge antes del chaparrón que va a venir?
3: Palés y carpas para cubrir las tiendas, elevarlas con los palés y evitar que el daño sea muy grande, que las tiendas sean habitables.
2: Gracias, Dani, por atender a la Radio SMEA en directo.
3: Gracias.
0: Gracias, compañera Mónica Solís. 12 y 22, volveremos con este tema a lo largo del programa hasta las 2 de la tarde, buscando también vuestras reacciones en el teléfono 608-920-792 y, por supuesto, en las redes sociales. Vamos con otros asuntos enseguida. Hablaremos otra vez de cómo cuidarnos por dentro. ¿Somos lo que comemos? Pues a ver qué comemos, ¿no?

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2: Decía yo, bueno, pues a ver qué comemos o lo que no comemos, porque la última vez que hablamos con Mercedes Mérida, bienvenida a tu casa.
5: Gracias.
2: Hablamos precisamente de qué no comer. Claro, este año, pero la temporada pasada, hicimos esa lista, hiciste esa lista de los 100 alimentos imprescindibles casi, ¿no?
5: Fíjate, son 100 alimentos, muchos no los comemos, otros los tenemos constantemente en la cesta, en casa. Y tal. Son todo, la mayoría eran comunes, pero que a veces no les damos valor, simplemente es comida y son, bueno, dependen de unos otros o qué combinaciones, son muy nutritivos. Total. Y estos que estamos hablando ahora, que es que no tener, no es en general, estamos hablando un poco del síndrome metabólico que se habla mucho ahora, de la resistencia a la insulina. Siempre lo hemos tocado cuando hablábamos de las patatas, cocerlas, guardarlas a la nevera, las legumbres, el arroz, que es mejor comerlo al día siguiente porque entonces se convierte en almidones resistentes a la...
2: El almidón resistente, ¿no?
5: Exactamente, y eso nos favorece a la microbiota, nos favorece al intestino y a no tener picos de azúcar.
2: Pero también, entonces, perdona, con las legumbres.
5: También.
2: Ah, yo pensaba que era solo en las patatas.
5: Las patatas, cuando... el arroz también, ¿no? y las legumbres en general, sí. Entonces, tú fíjate que además las legumbres están muy buenas, si las dejas reposar al día siguiente,
6: están más ricas.
5: O sea que, y claro, luego se trata de no meterlo en el microondas y ponerlo a 100 ahí todo, no, a temperarlo, comer la comida templada, que encima es más sana.
6: Es más sana templada que caliente,
5: ni,
6: o sea, un plato
5: ni
6: de
5: muy
6: lentejas.
5: Ni caliente, claro. sí.
2: Sí, pero una cosa, ya sí. La forma de calentar...
5: Dejará que te sirves caliente y esperar un poco. Uh-huh. Servirlo con tiempo. Y yo soy a veces, por prisa, soy ansiosa. ¿Cuántas veces me quema yo la lengua por no esperar, no? Ni os lo imagináis.
2: Pues es que ir con hambre
6: es peligroso.
5: O con prisa, que no se debe. O sea, todos lo hacemos. Estas cosas que predicamos que no hay que hacer, las hacemos, ¿no? Pero hay que tener conciencia de cómo debemos hacerlo. Uh-huh. Sí.
2: Perdóname porque es que se ha mencionado el microondas. Sí. Entonces quería aclarar esto. Se trata de... calentarlo en una potina mejor,
5: claro,
2: que en el microondas,
5: sí,
2: para que vaya poco a poco.
5: Sí, a temperarlo un poco, que ya no esté la comida fría. A mí hay cosas que
2: ya, pero
5: que
2: lo
5: me gustan
2: temperar
5: fría, ¿no?
2: En el microondas, ojo con esto, 30
5: también
2: segundos.
5: También puede,
2: es que pasa de 0 a 100.
5: Claro.
2: ¿Es mejor en la pota,
5: sí,
2: que vaya más lentamente calentando?
5: Es mejor.
2: Vale.
5: Sí.
2: ¿Y si congelamos? Lo digo porque yo este domingo hice un perolo de lentejas.
5: Pues muy bien.
2: Ni las he probado todavía, las hice para congelar.
5: Pero las congelas.
2: ¿Pero guardan esto del almidón
5: resistente? Sí,
2: resistente.
5: Sí, todo lo que es enfriarlo. Claro. Sí, está muy bien.
2: Vale.
5: ¿Entiendes? ¿Qué pasa? Hay veces que es como imposible, no tienes nada, no, a veces no te da tiempo. Tú con la previsión de lo, uh-huh, que vas a comer al día siguiente sobre la marcha, haces, uh-huh, un arroz y lo comes, bueno, y no pasa nada. Pero siempre que podamos hacerlo, ¿te acuerdas que lo hablamos mucho por el verano? Cara al verano, pues esas patatas que las cueces con piel y tienes unas cuantas patatas en un bol en la nevera y es una guarnición estupenda para una ensaladilla, para tal, pero lo ideal es, además, para una ensaladilla, lo ideal es que estén frías. Mm. Entonces todavía lo hacemos de un día para otro, por la tarde para el día siguiente, o sea, dejarlo la noche, es estupendo. Y entonces, claro, nos va a ayudar al intestino, que muchos de los problemas empiezan ahí, e incluso... Fijaros, hay hasta cepas que nos hacen falta a nivel de microbiota, que en función de que tengamos o no tengamos, engordamos más o no. Hay una cepa que se llama la Akkermansia, que si la tenemos en bajos niveles es más fácil engordar. O sea, que es todo un equilibrio. Entonces, bueno, el otro día lo decíamos. Hay cosas que, me acuerdo que decía José Luis, yo tomo me gusta mucho el vinagre balsámico. Vale, uh-huh, déjalo para la calle. En casa intentar tener las,
2: claro,
5: cosas... No digo más espartanas,
2: salimos,
5: pero
2: sí,
5: ¿me entendéis?
2: Sí.
5: Más lo que es el día a día que...
2: Yo por eso ni, sí, lo compro.
5: Sí,
2: es como si me doy
5: es
2: el
5: yo
2: capricho,
5: tampoco,
2: me lo,
5: claro,
2: doy cuando salgo a comer fuera, pido
5: eso
2: postre,
5: es,
2: voy con todo, ¿eh? Ahí no miro yo...
5: Bueno, pero eso está bien.
6: Lo comes fuera, a ver, hay que,
2: claro,
6: darse el capricho también.
2: Pero
6: de
2: en casa,
5: claro,
2: no tengo el dulce, uh-huh, no tengo el vinagre balsámico, no tengo estas,
5: eso,
2: cocinas,
5: es,
2: claro.
5: Pues eso, oye, es lo que estamos tratando y sobre todo estamos hablando de del síndrome metabólico, del azúcar, sí.
2: Vamos a ir por partes. Síndrome metabólico, aquí quería llegar yo.
5: Sí.
2: ¿Qué es el síndrome metabólico? ¿A qué te refieres con síndrome? Porque no es solamente un síndrome, engloba, ¿no?, varios trastornos, creo.
5: Sobre todo todo lo que tiene que ver con el páncreas y con la insulina y con los picos de glucosa, que poco a poco... Y hay más factores, ¿eh? No solo es comer bien o no comer bien. El cortisol, el estrés, poco a poco también va favoreciendo todo esto. Entonces, hay veces que sí que se junta todo en una edad que coincide con la perimenopausia y con la menopausia, por ejemplo. Es la edad que las mujeres tienen más estrés porque trabajo, casa, hijos, incluso, bueno, se puede juntar hasta hijos, nietos, casa, de todo, ¿no? Hay una, pero bueno, empezar a los 40 y pico.
2: Vamos con un estrés por la vida, lo hemos normalizado.
5: Claro, sí.
2: Además de una manera tremenda.
5: A veces, es decir, si no como nada, a veces es peor, yo solo sé por mí, vas estresando el organismo, vas estresando el hígado, lo puedes estresar tanto de comer mal como de no comer. O sea,
6: sí. Claro. O sea, por ejemplo, esto que se lleva ahora del hacer el ayuno intermitente y demás.
2: Pues bueno, eso es diferente, ¿no?
5: No le va bien a todo el mundo. El ayuno intermitente funciona bien y hay gente que lo necesita. No lo puedes mantener, que hay personas que lo mantienen, como no digo de por vida, pero casi, ¿no? Constantemente. Entonces, sí que a veces para romper a lo mejor una inercia es bueno, para quemar grasa es bueno, o incluso las dietas cetogénicas también, ayuno intermitente.
2: Yo hace poco me dijeron que más que el ayuno intermitente, fíjate, lo que deberíamos hacer todos es no cenar más allá de las 8 de la tarde, porque así, con esto de los ciclos circadianos, la luz, bueno, un poco el ciclo natural, ¿no?, del cuerpo, respetaba esas horas, ¿no? Si tú cenas, poneros que
6: a las 8.
2: A las 8 y media ya has terminado y no ingieres nada, ¿vale? Claro, ¿a qué hora te sueles levantar? ¿A qué? 7, 7 y pico, bueno, depende de cada uno con su trabajo.
5: Claro.

0: que el cuerpo ya tenía suficientes horas, ¿no?, para hacer ese
1: acabas
0: proceso.
1: De decir la clave, cada uno con su trabajo. El que sale de trabajar a las 8:30, llega a casa a las 9, está estresado de todo el día, es el momento que se relaja y es el que le apetece comer. Y le cuesta muchísimo. Es precisamente, le es mucho más fácil no desayunar, hacer ayuno intermitente hasta la comida, sí. Y realmente lo sano, es lo que acabas de decir, desayunar. Y la última...
0: después, sí, el cenar pronto, pero como, pronto. Claro, es que, ojo, los horarios en este país no acompañan nada.
2: Es algo que estamos mejorando. Yo creo que es algo que se tiene que cambiar. El entrar antes a trabajar, salir antes, porque acompaña también pues esto que decías de la alimentación, ¿no? Pues el cenar más
1: pronto. Toda la gente que trabaja en jornadas continuas.
0: Servicios. Claro. Ya, pero claro, sector servicios. Ajá. Es que, claro, luego queremos la tiendina abierta hasta las 8, hasta las 8
2: pues
0: y media.
2: Pues tendremos que adaptarnos también, ¿no?
0: No, porque... que si tú sales de tu trabajo a las 6:00, cuando haces la compra. Es que no es tan fácil, claro.
1: Sí. No lo es.
0: No es nada fácil. Pero efectivamente pasa factura, ya se está viendo, ¿no? Cada vez tú decías más problemas relacionados con insulina, picos de azúcar.
1: Cortisol alto.
0: Claro, pero todo eso acaba en qué acaba.
1: Pues acaba en que tienes una edad que estás con muchísimo estrés, con muchísimo trabajo, empiezas a engordar, no hace ninguna gracia engordar sin sentido, porque si dices tú, bueno, estoy todo el día comiendo, pero encima parece que molesta mucho cuando
2: ¿no?
1: no es el caso, ¿no? Entonces te vas, y es no solo gordura, es inflamación. Entonces empiezas a no estar a gusto contigo misma, no te cabe la ropa, no te apetece, te lo digo por mí, es que digamos, mirarme al espejo, la cara no empieza a ser la tuya, y sobre todo que no te encuentras bien.
0: Sobre todo eso.
1: No te encuentras
0: más
1: bien.
0: Allá de lo estético, que por supuesto
1: influye. Lo estético no te reconoces, pero es que no te encuentras bien. Esa es la cuestión.
0: Ni anímica ni físicamente.
1: Sí, totalmente. Y no lo puedes, mientras estés metido en esa vorágine del estrés, no lo puedes controlar. Entonces, ahí hay que... Claro, la manera, la más para mí me resulta la más fácil, porque a veces dominar el estrés, el trabajo, etcétera, etcétera, las emociones, todo eso requiere un entrenamiento, pero la comida me resulta como más fácil atacar por ahí. Por lo menos.
0: Vamos con ello, al menos.
1: Sí,
0: ¿no?
1: Vamos con ello.
0: ¿Qué podemos hacer?
1: Bueno, pues
0: desde la alimentación.
1: El azúcar ya lo hemos hablado el otro día.
0: El no hacerlo, ¿no?
1: El intentar evitarlo es que no tener en casa. O sea, ya sabemos que en un momento dado lo vamos a consumir, pero el que no sea el día, en nuestro día a día, ¿no? Y pues todo lo que es industrial, los embutidos, esos procesados.
2: Los embutidos tampoco, aunque sean así caserinos.
1: En ese momento no. Ya cuando todo se vaya normalizando, ¿me entiendes?
2: Claro, pero tendrás que tener un consuelo, ¿no?
1: Pero, ¿de qué te sirve el consuelo si te encuentras mal?
2: Ya, bueno. Es que a mí me quitas el embutido y es que me quitas el alma.
1: Bueno, pero a ti no te hace falta.
2: Bueno.
1: No, yo estoy hablando para los que lo necesitamos, ¿no? A ti no te hace falta. Es que nosotros no lo estáis viendo, pero...
0: Ojo con esto. ¿A quién le hace falta?
1: A Estela no le hace ninguna falta.
0: No, pero entonces, ¿de qué va esto? De si hemos hinchado, si nos notamos que hemos subido de peso... Entonces, si nos
1: las migrañas pueden tener que ver con el síndrome metabólico, con los picos de azúcar. Es que hay mucha sintomatología, que iremos hablando de ello, que tiene que ver. No solo es hinchar, por supuesto que es hinchar, por supuesto que toda esa grasa que vamos acumulando en la cintura, que encima no es sano, cualquier médico te lo diría, porque además incluso... tienes que hacer una cirugía, les complica más. O sea, son muchos. Y lo que hablábamos, que te encuentras tú peor. Pero es que eso conduce luego al cansancio, a la fatiga, a no dormir bien por la noche. La alimentación es básica y clave para dormir bien por la noche.
0: Pero mira, eso tengamos un problema o no, porque yo ahora mismo me encuentro bien de todo. Ni tengo migrañas, ni creo que he engordado, al revés. Bueno, cuando yo ceno con mi hijo que tiene 4 añinos, claro, él cena pronto. Sí. Entonces, cuando ceno con él a las 7:30, que le doy la cena, como tarde, luego duermo, lo noto muchísimo, duermo fenomenal.
1: Sí.
0: Cuando le doy a la cena, le acuesto y después me hago yo la cena y ceno,
1: ya lo notas.
0: Ya lo noto, que no duermo igual. Es que es tremendo, o sea, es de libro.
1: Pues es escuchar a tu organismo y hacerle
2: ejemplo,
1: un poco de caso.
2: A mí me pasa lo contrario, yo si ceno muy pronto, luego tengo hambre y me cuesta dormir.
0: Pero, se llama ansiedad.
1: Sí, ¿y qué
2: la hacemos?
1: No, bueno, pues entre las cosas que había dicho el otro día, dije los lácteos, que no es en general, pero hablaba de cuando uno está metido en este lío orgánico, ¿no? En el síndrome metabólico. Pero en tu caso, el famoso vaso de leche de la abuela, esos péptidos de los lácteos son buenos
2: para... Sweeping, ¿no?
1: Sí, calentina, claro, templadita, pues está muy bien.
0: Pero, ojo, ¿eso no cuenta como alimento más allá de las 8:30?
1: Pero no igual.
0: No igual.
1: No,
2: si
1: no,
2: no es
1: igual.
2: Lo mismo que un entrecot.
1: No, no, no tiene nada que ver. Sí.
0: Cocinar entrecot
1: no, no requiere una digestión como una cena, no, no es lo mismo. Vale, pues entonces, a ver, seguimos un poco. Vamos, habíamos quedado, yo creo que nos tocaba el alcohol. Y en el alcohol, además, hay controversia de nada o un vino, ¿no? Yo, todo lo que leí sobre el síndrome metabólico y todo esto, el problema de los picos de azúcar, la resistencia a la insulina, empezar con esa prediabetes o que puedes acabar, ¿no? Un vino, pues incluso puede hasta favorecer. El problema es cuando te pasas. O sea, un vino puede favorecer, claro, pero dos, tres, ya se acabó, hace el efecto dañino.
0: Pregunto.
1: Y uno es uno. ¿Os acordáis de aquellos vasos chiquitinos, sí, que se ponían chatín antes? Que sí, ahora no, ahora son esas copas maravillosas que parece que hoy qué bien me siento, porque además en todas las películas están con la
2: queda
1: copa,
2: bien, ¿no?
1: Queda favorece bien, que luego ya te apetece, ¿no? No.
0: Yo pregunto, no, y perdonadme, ¿por sí qué puede favorecer el vino? Es decir, si hablamos de la uva, el mosto lleva uva y no lleva alcohol. Aunque es verdad que un mosto tiene azúcar. Pero el alcohol también.
2: Pero es el azúcar de la uva natural, entiendo, el del mosto. No lo sé, ¿eh? Pregunto.
0: Depende, no, no lo tengo claro.
1: Bueno, la fermentación que tenga el vino, eso puede también... No, el no, retinol, que
0: es el, pero me refiero
1: es,
0: que
1: es el vino, es el vino tinto, además, el que suele favorecer, es el que favorece. El vino blanco tiene mucho
0: que
1: azúcar,
0: apretas,
1: ¿eh?
0: Digo yo, ¿no será mejor tomarte la uva...?
2: Tal
0: que
2: cual
0: el vino. Lo digo porque venimos de un momento en el... O sea, es decir, el contexto es el siguiente. En sí, España toda la vida se nos dijo, el médico... hasta hace 4 años, que la copita de vino venía muy bien porque... Y hablaban
2: y para
0: de la propiedad
2: corazón
0: de la
1: sí, amiga. Sí, sí, vale, se hablaba de cardiovascular, pues, claro,
0: hay que ver,
1: vaso dilatador.
0: Hay que ver la cantidad de, me vais a perdonar, gente que vive en España del vino. Es decir, que tenemos una industria muy potente vinícola. Por fin ya la sensatez del médico, ¿no?, se impuso,
1: sí,
0: y ya yo creo que ese discurso ha cambiado. No, no, si comes con agua, mucho más sano que comer con la copina de vino.
1: Totalmente.
0: Porque es, como con la copa de vino, ceno con la copa de vino, 2 copas de vino al día.
2: Luego vas no a tomar algo y claro, otra copina es que de vino. No. Claro.
0: Entonces yo por eso te lo discuto un poco, Mercedes, por que yo no soy la primera, ojo, que me salgo a cenar, sí, y me pido mi copita
1: estoy
0: de vino.
1: Estoy de acuerdo contigo, estoy de acuerdo. Te pero hablo de...
0: Es que hay gente que se aferra con un clavo ardiente, no, es que me están diciendo que un vasín de vino viene bien.
2: Se aferra
0: bien
2: a la copa, ¿no?
0: Y entonces aferra a la copa todos los días.
1: Yo dice, creo que tiene que ser esporádico, no es algo, no, no es un hábito que podemos como incluir a diario, a uh-huh diario. También es que todo tiene, no es lo mismo un tipo de persona con una vida sedentaria o con muchas horas sentada que un trabajador de campo. Es que luego hay diferencias, o que estos que madrugan muchísimo,
2: sí, una persona muchísimo, que sea muy activa, claro,
1: y que están con frío y que no para. Es que, vamos, yo creo que según lo toman ya lo se evaporó por el tipo de vida. O sea, que luego hay... Pero sí que...
0: Es decir, yo lo llevaría a... No vamos a criminalizar el que se come la tarta el fin de semana, no vamos a criminalizar
1: igual,
0: el vino.
1: Eso es.
0: Que, vamos, que no,
1: pero
0: no,
1: que
0: no
1: cuidadín, que es un vino.
0: Igual que con la sidra.
1: Que no son, no es media botella.
0: Claro, igual claro, que con la sidra, claro, es decir. Decir que la sidra saluda, pues seguro que es mucho más saludable la sidra que tomarte otra bebida alcohólica, pero de ahí a decir que sano es, venga, vamos a echarnos a sidra.
2: Claro,
0: y
2: hombre, bueno, pero compartir una botellina de sidra un fin hombre, de semana claro, comiendo una longanizada no bilés, pues hombre, tampoco pasa
1: no
2: nada.
1: No se nota físicamente.
0: Obvio,
1: las personas. Las personas que vienen a diario, si se les nota
0: claro
1: la cara, físicamente se van transformando, por algo será, ¿no? Va cambiando. La
2: claro,
1: piel,
2: de hinchazón o...
1: Sí, claro, y ves los ojos sí, inflamados, sí, y ves
0: las
1: todas
0: venitas
1: las
0: ventas rojas en los mofletes.
2: Sí, el típico, sí,
1: bueno,
2: sí.
1: Pues eso, igual que la comida, con el exceso es lo que lleva. La cuestión es que, ya lo sé, que tenemos una cultura muy arraigada, pero hay que saber, bueno, hay que ir... el momento que pones la inteligencia a nuestro servicio, pues entonces vas haciendo los pequeños cambios poco a poco.
2: Claro, con moderación.
1: Eso es. Otra cosa que también está muy en entredicho y la gente lo lleva como algo saludable son los cereales de caja. Azucarados, la mayoría, es difícil no encontrar los azucarados. Luego están esas granolas que llevan mieles, que llevan siropes, etcétera, etcétera, que son esos procesados los puede haber más naturales, menos naturales, pero no es algo para comer a diario tampoco.
0: Y o sea, claro, a diario, por ejemplo, cereales de, ya no te digo estos que vienen con chocolates, con eso, los más normales o naturales, entre comillas. Copos de maíz tostado.
1: Los copos, el maíz, una persona que tenga inflamación, lo tiene que eliminar de su dieta.
0: El maíz.

0: maíz en general.
1: Del maíz en general.
0: Pues cuánta gente que no puede tomar gluten porque le inflama, le sienta mal, se ha pasado al maíz.
1: Lo sé, es un problema, sí.
0: Lo sé. ¿Por qué el maíz?
1: Bueno, en alguna ocasión lo hemos comentado. No es un alimento completo el maíz, ¿vale? Estoy hablando de comer a diario, ¿eh?
0: Claro.
1: Te haces un torto de maíz un día y lo disfrutas, a mí me encantan, ¿vale? Pero además de todo eso, el maíz en general es transgénico. Y el problema del transgénico es el alimento es transgénico precisamente para soportar el herbicida. Entonces estás comiendo un alimento que lleva un herbicida asociado y es un alimento inflamatorio. Por eso tampoco se deben tomar el aceite, el de oliva, no aceites de semillas, girasol, maíz. Estoy hablando de inflamación.
0: Claro.
1: Repito.
0: Con los años también vamos inflamando
1: eso
0: de forma natural.
1: Pero sobre todo si tienes esto a diario, toda tu vida, tu adolescencia, etcétera, etcétera, vas a llegar mucho antes a ese problema. Uh-huh. Entonces, es algo para no comer así a diario.
0: Wow. Venga, pues vamos a dar alternativas para la gente que diga, me quité el trigo,
1: que
0: me
1: no
0: pasa
1: sea
0: el maíz.
1: Todos los días.
0: ¿Y así a diario? ¿Qué cereal sería menos o más saludable?
1: Si estás en este momento que tienes todos estos picos de azúcar en sangre y esa predisposición y esa resistencia a la insulina, cuanto menos cereal comas, mejor. Sí, lo siento, pero
0: vale.
1: Sí, es temporal,
0: ¿y si es preventivo?
1: Es con control.
0: Es decir, si no estás
1: en ese punto... si es preventivo, bueno, pues intentar comer las cosas integrales, no refinadas, el arroz integral, un trigo espelta que sea integral, el que no pueda comer, que tenga que comer lo que tú acabas de decir, esto sin gluten, el sarraceno, que el sarraceno es un alimento 10, más proteico que ningún otro, con todos los aminoácidos, alimenta mucho, da calor, en invierno es un alimento fantástico. Para hacer las galettes, son como los frisuelos, crepes, uh-huh. En Francia es muy típico y es súper sano, se pueden tomar salados, tal, pan.
0: Cada vez lo encontramos más fácil.
1: Cada vez lo encontramos más,
0: porque sí. Yo me pasé al sarraceno y es verdad que al principio me costaba más encontrarlo, ahora ya muchas veces por encargo, pero si preguntáis en muchos sitios ya lo tienen, ¿eh? O sea que merece la pena al menos que probarlo.
1: Yo creo que ahora hay más información y la gente lo sabe. Antes, ¿qué pasó? Cuando te decían que eras celíaco, que no comías, podías comer gluten, empezaron todos estos panes que son todo almidón y eso sube muchísimo el azúcar. Al final te puedes convertir en un diabético. A causa de una cosa, ¿entiendes? Puedes empeorar en otra.
0: Sí.
1: Entonces, hoy en día se sabe y de hecho se hablan, pues eso, la gente hace muchos panes sin gluten en casa y con harinas de calidad proteica. Es muy importante la proteína, además, en la alimentación. Menos, claro. Más proteína, menos carbohidrato.
0: Pues de momento lo vamos a dejar aquí,
1: sí.
0: Pero la semana siguiente nos sigues, porfa, trasladando
1: sí.
0: Estos consejos nutricionales que nos van a venir, pero que muy bien. Estoy mirando las 12:46, a las 12:30 ha empezado la comparecencia del presidente del Gobierno, efectivamente hablando, ¿no?, de esos dos decretos que se aprobarían sin la necesidad del aval de Junts, ya dado que se desconvocaron las Cortes. De momento tenemos titulares, la información la vamos a recibir a la 1:00, pero hasta entonces vamos a abordar la actualidad vista por un chico de 18 años. Ojito que va a vivir sus primeras elecciones, ¿eh? Pues algo tendrá que decir. No.

0: La actualidad vista por un Z y ese Z es una igraña. Buenos días.
1: Buenos días.
0: Me encanta lo de el Z.
1: Sí, sí, ¿no? Ya me quedo así, de radar Z.
0: Bueno, claro, es tu generación. La mía yo me pierdo cuál es, si la X, la Y, Estela, tú sabes cómo... Bueno, ¿qué más da?
2: Eres del 80.
0: Sí, del 80.
2: Pues yo creo que eres X, porque creo que el 80, a partir del 82 ya es millennial, o sea que creo que eres último coletazo de la X.
0: Vale, tú la Z, aún hay 18 años.
1: Correcto.
0: Recién cumplidos.
1: Recién cumplido, sí, sí, y eso viene, significa algo, sobre todo desde ayer. Y es que ya veníamos del fin de semana con pequeñas conversaciones de, uy, ¿habrá elecciones? ¿No habrá?
0: Claro, se había filtrado, ¿no?
1: Que... Claro, había pequeños rumores y todo ya en la cafetería antes de entrar a clases. Estábamos todos consultando diferentes periódicos, a ver si hay algún rumor. ¡Me cago en una rueda de prensa a las 9! Y ya cuando llegó la noticia,
0: ayer,
1: fue...
0: ¿no? Claro.
1: Ayer fue exaltación y emoción total de decir, ¡nuestras primeras elecciones! ¡Vamos a votar por primera vez! Y fue... Wow, el momento de ilusión.
0: Me emociona vuestra emoción. Qué chulo. Es decir, qué chulo que no un grupo de chavales, chavalas de 18 años, celebréis la oportunidad de votar. Eso es que os interesa, ¿no? Es decir, estáis metidos dentro de lo que ocurre en vuestra ciudad, en vuestra región, en vuestro país.
1: Estamos muy metidos en todo lo que ocurre y todo lo que la política nos afecta, porque hay un estigma que se cree que los jóvenes pasamos de todo, vivimos nuestra vida y lo que pase de lo demás nos da igual. Pero en verdad habrá cierto porcentaje que sí, pero global, yo con toda la gente que hablo que son de mi edad, estamos muy metidos en la política, en opinar sobre, uy, ¿viste esta novedad de no sé qué partido o esta nueva medida? Estamos muy, muy metidos en política.
0: Pues lo estáis pasando pipa estos días, ¿no?
2: Porque madre mía. No, y se está demostrando también estos días cómo los jóvenes están metidos en la política y en las decisiones que toman los gobiernos y cómo les afecta a ellos en primera persona, ¿no? Yo creo que se está viendo en estas acampadas.
1: Sí, correcto. Se ve la acción social que tomamos los jóvenes, porque muchas veces opinamos pero no se nos escucha o no se nos tiene en cuenta. Entonces, estas primeras elecciones es nuestra primera vez que nos tienen en cuenta, que es decir, tenemos ganas de opinar, de que representemos, aunque sea un pequeño porcentaje, algo, que de dejar una marca, una pequeña marca ahí.
0: ¿Cómo lleváis esta responsabilidad? Es decir, ¿hay vértigo, hay un wow, o sea, os sentís preparados?
1: Hay un vértigo muy grande y esa pregunta nos la hacen mucho a nosotros, pero nosotros también nos la hacemos, porque nos llega así de repente, recién cumplidos 18 años, estamos preparados para votar, yo no me he leído los programas electorales, yo no me informé sobre esto, y es una preocupación muy, muy, pero que muy recurrente. Pero siempre acabo con la misma respuesta, y es que por lo general estamos suficientemente preparados para votar. Y si no, mira, te pongo un ejemplo de una amiga que cumple años en diciembre y le dolió en el alma no poder votar.
2: Claro, o sea, qué rabia.
0: A las puertas.
1: Sí, sí, se quedó a
0: las
1: puertas.
0: Claro, porque ya contaba con poder votar el año que viene, pero con el adelanto se queda fuera.
2: Enfadadísima con Pedro Sánchez, entonces, por el adelanto electoral.
1: Con todos, se enfadó.
0: Claro, Unai, me has dejado, fíjate, pensativa, que dijisteis, no me he leído todos los programas electorales. ¿Alguien se ha leído alguna vez todos los programas electorales?
2: No, ¿todos?
0: Yo nunca, todos ni de broma.
2: Ni de broma.
0: Es más, yo creo que hace años que la gente en general, no leemos los programas electorales porque nos hemos desencantado. Porque al final, de lo que se lleva en el programa a lo que después se hace...
2: Y también yo creo que hay otra cosa. Que
0: y
2: es
0: porque
2: que no,
0: cada vez votamos más enfadados, más en contra de
2: eso también, y sobre todo que es que no se hacen de una manera atractiva a la hora de consultarlos. Tú ves un programa y es una retahíla de medidas. Y yo recuerdo hace muchos años, tú eras un bebé, eras un niño muy pequeñito, cuando se creó Podemos, que sacaron su programa electoral, era como un catálogo de IKEA. Porque también estaba muy en el centro de la vivienda. Y todas las medidas iban enfocadas como un catálogo de IKEA. Pues sí. Es una manera mucho más divertida de acercar a la ciudadanía tu programa electoral, en vez de una
0: reta. ¿Pero de qué me sirve que me lo acerques bien si luego no lo cumplen? Es decir, ojo, porque aquí vuelve a estar esto de debería estar penado de alguna manera.
2: Claro, pero piensa una cosa que es un poco complicado, porque las competencias en este país hay cosas que están compartidas, sí, hay cosas que están cedidas, sí. Entonces claro.
0: Coime, pero al menos inténtalo o no.
2: Sí,
0: es decir, que hay veces que no se intenta.
1: Por lo menos hacer
2: el amago, ¿no? Llevarlo al pleno.
1: Sí, pero bueno, aunque después no se cumpla, sí que es verdad que a lo mejor por esto, los primerizos, tenemos muchas ganas de
0: los
1: poder...
0: Primerizos.
1: Sí, de poder... pues fundamentar nuestra opinión en algo, no decir voto a X partido porque sí, porque fue el primero que cayó, sino que tenemos bastantes ganas de, por lo menos, aunque sea esta primera vez, fundamentar bien y decir, pues no, yo opino que esto, porque vi esto que me gustó. Después ya sí que está, que no cumplan.
0: Claro, ¿tenéis conversaciones políticas en casa? Es decir, ¿tú has hablado con tus padres, con...?
1: Bastantes.
0: ¿O qué votáis? ¿Por qué?
1: Bastantes, pero yo creo que no actual, sino ya desde pequeño. Sí, desde hace bastantes elecciones. Yo tengo un recuerdo, a mí siempre me gustó mucho la política, y tengo un recuerdo de ir en el transporte escolar, de camino al colegio, o sea, que tenía ya menos de 12 años, y ir viendo todas las farolas con diferentes carteles, diferentes colores por ser diferentes partidos. Y yo después llegaba a casa y preguntaba, ¿y este color verde? ¿Por qué? ¿Y qué dice? ¿Y este color rojo? Claro, no sabía ni el nombre de los partidos, claro. Pero me llamaba la atención cómo era lo de votar, las elecciones y todo.
0: Oye, ojo con esto que dices de los colores, cómo los partidos políticos de alguna manera se van apropiando, ¿no?, de los colores. Yo fui a cubrir unas elecciones para La Sexta. Uh-huh. Recordemos que el logo de La Sexta, la cadena, es verde, ¿no?
2: Sí.
0: Y entonces me quedaba monísimo mi abrigo nuevo, que era de color verde, con el micro, y allá me fui yo a cubrir las elecciones y había quien me decía, ojo que parece que eres de Vox,
2: ¿no?
0: Quietos con la apropiación de los colores, que yo vengo a cubrir, bueno, seré donde quiera lo primero, pero no me identifica el color, ¿no? Bueno, la verdad es que personalmente no me identifico yo con Vox, ¿no? Pero que me hace gracia esto de los colores, sí señor.
1: Sí, y sobre todo por esto, porque ya nos lo viene marcado desde pequeño, ya en las puertas de las escuelas tenemos los colores con los diferentes partidos, pues al fin y al cabo te acaba quedando en la mente que este color es de X partido y el otro es del otro.
0: Oye, y esto de la huelga general, ¿sabes que también hoy hay convocada una huelga general? ¿Cómo llevas esto? Claro, esa no es la primera, pero quizás, ¿hace cuánto que no tenemos una huelga general en España?
2: Desde 2012.
0: Ahí eras muy pequeñín.
1: Claro, ni la recuerdo. Yo, la primera noticia que tuve de esa huelga general fue hace unas semanas, conversaciones con mis padres que me decían, pues esto tiene pinta de que va a acabar como tal. Además, tiene esta fecha, que no me acuerdo ahora. Pero sí, yo no tengo recuerdo esa de 2012 y bueno, pues también primerizos en huelga general también.
2: ¿Qué de novedades políticas, ¿eh?
1: ¿Qué cosas tiene cumplir 18 años?
0: Sí, wow, tremendo, pero no podéis secundarla, claro que podéis.
1: También, sí.
0: Tú ese día no estás trabajando, pero tienes clase.
1: Claro.
0: Puedes no ir a clase o sí, no sé lo que va a ocurrir, si tu profesor va a ir o no, tu profesora.
1: Estamos bastante...
0: O sea, te estás informando de lo que conlleva una huelga general también. Ahí, bueno, acaba de ocurrir, ¿eh?
1: Claro.
0: Se acaba de anunciar.
2: No se sabe ni qué día va a ser. Claro.
0: Hay tiempo.
2: Tienes tiempo para prepararte.
1: Eso, tengo que prepararme bien. La única información que tengo fue un par de posts de Instagram que veo que la gente resube, gente que, bueno, que ya tiene pensado secundarla cuando sea, pero yo, mi intención es primero informarme y después... Si lo veo conveniente, pues claro, participar, que hombre, hay que luchar también. Los jóvenes también luchamos.
0: Vaya si lucháis. Oye, Unai, que me encanta que nos traslades un poco, ¿no? Bueno, como habéis vivido el adelanto electoral, tanto tú como tu grupo de amigos. Por cierto, una duda, que hace una semana decías que nos quedamos sin ir a ver la bola negra por el precio de las entradas, pero lo tenemos en la agenda. ¿Fuisteis o no?
1: Se canceló el plan otra vez.
0: ¿Por qué?
2: Ay, yo voy mañana.
0: ¿Tú vas mañana?
2: Día del espectador, claro.
1: Claro, también.
2: ¿Más económico?
1: En principio está programado para este fin de semana. Espero que por fin suceda, que por fin podamos ir a verla, porque no quiero... Además, cuanto más tiempo pasa, más se acerca que alguien venga y te diga un spoiler. O te diga,
0: como me hagáis spoiler aquí en la radio, Estela...
2: Yo calladita.
0: Vamos, no respondo.
2: Yo el jueves, mira, no, es que voy a estar delante del micro en silencio. Fíjate.
0: Bueno, no te pases con el silencio. Una Graña, gracias por la visita.
1: A vosotros.
0: Enseguida estamos de vuelta, vamos a leer todos los comentarios. Vamos a ponernos ahora al día de esta comparecencia de Pedro Sánchez, que efectivamente está desvelando el contenido de esos dos decretos, al menos uno que podría salir adelante, toda la actualidad, y volvemos con vuestras reacciones.
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0: Es la una.
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0: Buenas tardes. Asturias es la comunidad autónoma donde la privatización de la sanidad crece a mayor velocidad. De hecho, la privatización de los servicios sanitarios prácticamente se duplicó desde el año 2014. Son datos del 12º informe de la Federación de Asociaciones para la Defensa de la Sanidad Pública sobre la privatización sanitaria en las comunidades autónomas que se ha presentado hoy. Desde ese año 2014, en el que se inicia la serie, la privatización aumentó en Asturias casi un 96%, explica Sergio Fernández, portavoz de la Federación.
2: Las comunidades que privatizan más rápidamente. Mirad, Extremadura, desde que se inicia la serie, ha aumentado un 94% en el índice. Castilla-La Mancha, un 90%. Asturias, un 95,8%. Andalucía, un 70,8%.
0: La privatización de la sanidad está presente en todas las comunidades autónomas, advierten. Lo único que cambia es su intensidad y las fórmulas que utiliza cada autonomía. Lo que sí es igual en todas ellas son los efectos de esa privatización, como explica Manuel Martín, presidente de la Federación.
3: La privatización se asocia con un incremento de la mortalidad evitable, crea desigualdad en el acceso a los servicios, levanta barreras financieras según el nivel de renta, fragmenta el sistema y acaba con la coordinación y la integralidad que le da racionalidad y eficiencia a nuestro sistema sanitario. Genera sobrecostes. Estamos completamente hartos de ver cómo los rescates y las inyecciones del dinero público para estos hospitales privados son bastante comunes, dado que estimula la contratación y además estimula la contratación de seguros privados.
0: Y seguimos hablando de salud, en este caso de un nuevo proyecto de la Consejería, el proyecto CERCA, que persigue fortalecer las redes comunitarias de apoyo a la salud mental. El programa, en el que participan 25 profesionales, busca promover iniciativas de convivencia para prevención de problemas como pueden ser alteraciones conductuales o soledad no deseada. CERCA, que significa Comunidad, Empoderamiento, Recursos, Cuidados y Apoyo, funciona mediante equipos multiprofesionales creados en las tres áreas de salud. Están formados por especialistas de psicología comunitaria, enfermería de salud mental y trabajo social. Concepción Saavedra, consejera de salud.
4: ¿Con ello qué pretendemos? Pues pretendemos combatir la soledad no deseada, que no solamente, como siempre digo, es de los mayores, también ocurre en muchos adolescentes. Queremos también combatir el estigma y queremos también coordinar, como digo, todo eso que tenemos, recursos que tenemos dentro de la comunidad, sociales, que nos ayudarán a mejorar todo nuestro bienestar emocional.
0: En Oviedo, los acampados en la Plaza de la Escandalera cumplen hoy 5 días con la movilización. Siguen con la acampada tras la convocatoria del adelanto electoral, al considerar insuficientes los decretos de vivienda. Los sindicatos de inquilinos y vivienda de Asturias, las dos asociaciones detrás de esta protesta, afirman que los decretos propuestos por el Gobierno, aunque saliesen adelante, no sirven para resolver el problema de acceso a la vivienda. Las varias decenas de acampados están preparando la zona ante la previsión de fuertes lluvias para hoy. Han retirado algunas de las estructuras que cubrían las tiendas y han habilitado un espacio seguro para

0: seguir haciendo asambleas y actividades. Esta tarde tienen una charla sobre vivienda y a las 8 la habitual reunión diaria. La previsión es continuar de manera indefinida, según apunta Daniel Puente, integrante del Sindicato de Vivienda.
1: La idea es generar una zona seca donde poder seguir haciendo actividades dentro, que esto no pare, seguir haciendo asambleas, formaciones, charlas e incluso igual preparamos algún evento para levantar el ánimo y la moral, porque es muy duro que estar debajo de la lluvia, estar mojados, frío y ver que esto no para y ahí la presión es que siga adelante.
0: Mieres aprueba 4 millones de euros de remanente para inversiones. Se destinarán a reformar calles, como la anexa al nuevo cuartel de la Guardia Civil, a mejoras en la residencia Valle del Caudal y a equipamientos deportivos. La oposición ha criticado al equipo de gobierno por no pactar el destino de estas inversiones. Por su parte, el alcalde Manuel Ángel Álvarez ha reclamado que se reduzca la carga burocrática para que los ayuntamientos puedan destinar sus ahorros a ejecutar inversiones.
2: Yo creo que lo que hay que pedir al nuevo Gobierno de la Nación es que modifique un poco estas cosas. A mí no me parece mal que tengamos esos ahorros para garantizar que no nos endeudemos, pero hay que ser mucho más rápidos, que nos dejen gastarlo mucho más rápido y con mucha menos burocracia.
0: Esto es todo por el momento. La información regresa como siempre a las 2 con la segunda edición de Asturias Hoy. Se quedan hasta entonces con la Radio Es Mía.
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0: Sigue en estos momentos la comparecencia del presidente del gobierno. Esa rueda de prensa, estábamos escuchando ya algunas de las medidas, ¿no?, que se anuncian en esos decretos, en ese decreto que saldría adelante, y seguimos con vuestras reacciones.
1: Pues sí, mira, antes hablabas de los programas electorales, Inés, y Pablo Roa está muy pendiente del programa y dice que el programa electoral de los partidos hay que tenerlo en papel. Y te dirás tú, ¿por qué? Dice, ¿por qué? Bueno, por si se termina el papel higiénico.
0: ¡Anda que!
1: Mira, hay un chiste de buena mañana que como no está José
0: Pablo,
1: Luis,
0: ¿cómo estamos?
1: Pues,
0: hoy es martes, pues hoy martes.
1: Es martes. Pues sí, sí.
0: Claro, me encanta porque a falta de José Luis, que está de días libres, está Pablo Roa. Sí,
1: claro.
0: Señor, gracias.
1: Y luego, hablando de la huelga, nos escribe María C. Lorenzo y dice que ella participa en todas las huelgas que haya, porque son un derecho fundamental. Dice que a esta ahora mismo le ve poco sentido, puesto que ya hay elecciones convocadas y cree que solo beneficia a la oposición política. Lo que sí cree que debe continuar son las acampadas de la vivienda, incluso más allá de las elecciones, para presionar salga quien salga y que no se olvide de hacer esos deberes lo primero, un deber fundamental.
0: Pues ya podemos llevar mantas, ¿eh? Porque como siga la de la escandalera...
1: Hombre, si sigue el precio de la vivienda, sí, igual hay que vivir ya en una tienda de campaña.
0: No, déjate.
1: Directamente.
0: Claro.
1: Y dice que, bueno, que eso, pues lo que decías, ¿no? Al final vamos hacia el invierno y, bueno, los ánimos parece que van decayendo. Pero que, bueno, que lo que decidan estará bien. Y, por supuesto, si finalmente se hace la huelga, la apoyará en la medida de sus posibilidades. Y Alicia García López coincide con María. Dice que apoya todas las reivindicaciones justas, y esta por supuesto lo es, pero que a esa huelga general en este momento, con las elecciones ya convocadas, no sabe si procede mucho, pero bueno, que desde luego que también la apoya. Y como siempre nos escribe Silvino Vázquez Fernández y nos dice que él siempre asistió a todas las huelgas generales. Dice que en esta próxima no está claro, no ve él claro que siga adelante tras los cambios políticos y las próximas elecciones generales ya a la vista el 29 de noviembre. Y tampoco ve que ahora mismo una huelga general surja efecto con la situación política que tenemos. Dice que lo que hace falta es que toda la izquierda se ponga las pilas de una vez por todas para frenar y combatir unas propuestas conjuntas a la derecha y a la extrema derecha de este país de pandereta. Y se despide diciendo, bueno, gente, que paséis buen programa, mejor día y no olvidar que se os quiere.
0: Venga, pues a la 1:10 dejamos de momento aparcado el tema. A las 2 toda la información actualizada por parte de nuestros compañeros informativos. Y nosotras ahora nos vamos a relajar un poquito. Enseguida la divulgación científica y, bueno, una charla más que interesante con el creador de una app. No de citas, ojito, que últimamente siempre son app de citas, no.
1: Sí.
0: Una app para hacer amigos y amigas y escapadas. Un montón de actividades con gente aquí en Asturias.

0: Antonio García Bernardo, bienvenido.
1: Buenas.
0: ¿Qué tal?
1: Pues muy bien, la verdad. Muy bien, muy bien. Aquí, pues viendo el panorama de actualidad, ¿no? Con vosotras también.
0: Claro, decía Antonio, no os aburrís estos días, ¿no?
2: No, no, desde luego que no.
0: Informativamente no nos aburrimos nada. Bueno, ni nadie. Informativamente es que esto nos afecta a todas y a todos. Que si huelga, que si elecciones anticipadas. ¿Tú cómo lo estás viviendo?
1: Todo, todo. Pues decía, bueno, lo que te comentaba antes, ¿no? Que a mí estas épocas, yo la verdad que estoy un poco desencantado, ¿no? En general con la política, y entonces estas épocas así de campaña electoral me dan un poco de pereza, ¿no? Los políticos ahí diciendo todo lo que van a hacer para luego no hacerlo.
0: Sí, hay esa sensación de desencanto, claro que la hay, desde luego. Ojalá cambien las cosas, pero eso también depende de nosotros, de nosotras. O sea, que es verdad que yo aquí recuerdo mucho un dicho del cual ya no me acuerdo, Estela.
2: A ver, ya empezamos.
0: Lo de la gamba no fue... No, la gamba no, porque estoy con gambas. La hormiga no fue a votar porque querían cortar la cucaracha. Bueno,
2: yo esto no lo controlo. Yo lo de la cigarra y la hormiga, ahí me quedé.
0: No, hombre, no.
2: Claro.
0: Bueno, a ver si lo encuentro.
2: Es una especuladora, por cierto.
0: Que no... A la 1:15. Vamos a cambiar de tercio, divulgación. Antonio, que hoy no ha venido Víctor Celemín.
1: No, hoy estoy yo solito, me ha dejado solo frente al peligro.
0: Bueno, no hay peligro, ¿eh? No hay peligro, no, aquí estás, no. estás a salvo, estás en casa. Ambos son biólogos haciendo el doctorado, investigando sobre envejecimiento en la Universidad de Oviedo. Y hace poquito, bueno, cuando estuvisteis la última vez, es verdad que hablamos, pero tuvimos muy poquito tiempo para hacerlo, de esas publicaciones que habíais, ¿no?, hecho fruto de vuestras investigaciones, claro, durante el verano, algo que me parece importantísimo y que no podemos arrancar temporada sin hablar de vuestras propias publicaciones.
1: Sí, sí, sí, como decíamos el otro día, este verano, además de un poco de relax, que siempre es absolutamente necesario, también ha habido tiempo para trabajar y hemos tenido la suerte de poder publicar dos trabajos. Sin embargo, como bien decías, hoy estoy aquí yo solo, ¿no? Porque Víctor justamente está en un congreso en Sevilla, ahora mismo justo presentando el trabajo que publicó él.
0: ¡Ah, qué bueno!
1: Sí, sí, sí, sí, además, un congreso muy importante de envejecimiento. Y así que hoy, nada, os vengo a contar un poquito del otro trabajo, que es el que publiqué yo. Y vale. Ya Víctor os contará otro día un poquito del suyo, que lo cuenta mucho mejor que yo, evidentemente.
0: Hombre, claro, que cuente cada uno el suyo. Venga. Pero, ¿qué es exactamente lo que habéis publicado? A ver, para poner en contexto.
1: Bueno, pues para que los oyentes se pongan así un poco y entren un poquito en materia, vamos a hacer un pequeño repaso de algo que ya hablamos alguna vez, yo creo, en este programa, que es la senescencia celular, ¿no? Oh. Esto se trata, pues, de un estado en el que la célula deja de dividirse y de hacer sus funciones normales, pero no se muere. Es decir, queda así como en un estado un poco de stand-by, por así decirlo.
0: Yo iba a decir catatónico, pero claro, no, es mejor...
2: Suena mejor stand-by, desde luego.
0: Más riguroso stand-by, sí.
1: En el que queda ahí, no se muere, no es eliminada, pero tampoco realiza las funciones que debería de realizar de forma normal. Y esto se produce sobre todo cuando la célula sufre algún tipo de daño grave. Normalmente daños que son irreparables, ¿no? Y es un proceso que, aunque suena así muy mal, es un proceso absolutamente normal que ocurre en todos nosotros y que además es fundamental, pues por ejemplo, para la cicatrización de las heridas, sí, y también para una cosa muy importante, que es la protección contra el cáncer.
0: Anda.
1: Y para que entendamos esta última función, ¿no?,
0: sí,
1: de la senescencia celular, vamos a decir que actuaría como un freno de emergencia, ¿no? Es decir, si nuestras células fuesen máquinas, ¿vale?, cuando sufren esos daños graves que son irreparables, se activa la senescencia celular. Y como dije, dejan
0: vale.
1: de dividirse y dejan de hacer sus funciones normales. ¿Por qué? Porque han sufrido un daño muy grande.
0: Vale.
1: Entonces, claro, si la máquina, en este caso la célula, continuase funcionando, podría suceder algo bastante peor que el mal funcionamiento. Podría haber un accidente, como por ejemplo la aparición de un tumor. Esa célula se podría convertir en una célula tumoral.
0: Fíjate, entonces, claro, se activa esa senescencia, esa célula, entonces, es como que deja de funcionar y, por tanto, el daño no se agrava.
1: Efectivamente.
0: ¿Pero es reversible, pregunto, esa senescencia o no?
1: Eso, muy buena pregunta, porque no se sabe a día de hoy. Bueno, digamos que hay alguna línea en el laboratorio en el que investigamos sobre eso.
0: Vale.
1: Todavía de esa, espero que algún día pueda venir aquí a hablaros de alguna publicación sobre eso, pero bueno... Es algo de lo que estamos estudiando en el laboratorio.
0: Vale, vale. ¿Y qué relación tiene esto con la edad, la senescencia? Es decir, la propia edad nos produce un envejecimiento, ¿no? ¿Y se activa la senescencia también solo por este motivo? O sea, ¿cuál es el rol?
1: Bueno, como os decía, la senescencia lo que lo activa así en general, para que los oyentes nos entiendan, es un daño grave en la célula, ¿no? Ah. ¿Qué puede ocasionar ese daño grave? Pues ese daño grave lo puede ocasionar, pues por ejemplo, la exposición a un agente tóxico o la acumulación de muchos daños pequeños. Y eso, pues, es algo que es inherente al paso del tiempo, ¿no? O sea, es como los coches, ¿no? De funcionar, van acumulando pequeños daños que al final se convierten en daños graves y eso hace que se produzca la senescencia celular. Pero el principal problema no es tanto que se generen más células senescentes con la edad, sino que, porque como hemos dicho, son necesarias, sino que el problema es que una vez que son eliminadas, una vez que termina, que hacen su función, por así decirlo, son eliminadas por el sistema inmune. Pero con la edad esos mecanismos que las eliminan empiezan a fallar. Y ahí es donde está sobre todo el quid de la cuestión, porque lo que pasa es que además de producirse también más células senescentes, se acumulan, no son eliminadas.
0: ¿Y qué pasa si se acumulan esas células?
1: Pues que una de las características es que dejan de hacer su función normal y empiezan sobre todo a producir moléculas que son proinflamatorias. Mm. Y eso pues da lugar a una especie de estado de inflamación crónica que es, pues, por ejemplo, una de las cosas que promueve la aparición del cáncer.
0: O sea, fíjate, es un poco la paradoja. Esas células nos pueden proteger de la aparición de un cáncer y al mismo tiempo, con la edad, cuando no son eliminadas, ¿no?
1: Efectivamente.
0: Pueden ser las precursoras, bueno, precursoras no sé cómo, si es la palabra, pero pueden llegar a favorecer la aparición de un cáncer.
1: Efectivamente, pueden generar un ambiente que favorezca la aparición o incluso la progresión de un cáncer ya existente, ¿no?
0: Vale.
1: Entonces, de hecho, la senescencia es una clave del envejecimiento, pero también es una clave del cáncer, pero de las que se dice en los dos sentidos, ¿no? O sea, puede impedir la aparición del tumor, como dijimos, pero también promoverla. Es un equilibrio ahí, claro. Es muy interesante, la verdad.
0: Claro, entiendo que, por tanto, con esto que dices es vital, ¿no? Bueno, no sé, sí, vital o muy importante estudiar la senescencia.
1: Efectivamente.
0: Investigar sobre ella.
1: O sea, el cáncer y el envejecimiento yo diría que son los dos problemas sociosanitarios más importantes del momento, por evidentemente el impacto en la salud y también pues en los sistemas de salud públicos. Eso es algo innegable y esto ha hecho que el estudio del envejecimiento y del cáncer sea algo de absoluto interés y por tanto también el de la senescencia. Y esto pues ha dado lugar a que sea también muy importante encontrar métodos que nos permitan identificar y cuantificar las células senescentes.
0: Identificar y cuantificar.
1: Efectivamente. Vale. Y en este sentido, a día de hoy, el método más utilizado pues sigue siendo uno que se desarrolló en 1995 por Judith Campisi, una científica de renombre mundial que falleció hace no mucho y que es posiblemente pues la científica más famosa en el campo de la senescencia celular, una auténtica eminencia. Y os preguntaréis que cómo seguimos utilizando un método que se desarrolló hace más de 30 años, ¿no? O sea, es un método muy antiguo.
0: Supongo que es bueno, ¿no? Que es eficaz o que no hay otro.
1: No, hay un montón, hay una cantidad de métodos increíble, o sea, y muy complejos, pero claro, este tiene, bueno, para que nos entiendan los oyentes, ahora lo digo con más propiedad, pero bueno, bonito, barato, ¿no? ¿Cómo se suele decir? O rápido, sencillo y para toda la familia, porque las ventajas que tiene es que es muy fácil de ejecutar, es muy rápido, es muy versátil también y encima cuesta muy poco.
2: ¿Y cómo se hace?
1: Pues es lo que voy a explicar ahora.
0: Claro, vamos, porque entiendo que vosotros habéis utilizado en laboratorio aquí en la Universidad de Oviedo este método, pero pregunto, ¿habéis aportado algo?

0: O si no, no estaría la publicación de este verano. Es decir, ¿cómo habéis contribuido desde vuestro laboratorio, ¿no?, en esa cuantificación utilizando, entiendo que este método?
1: Pues efectivamente, el estudio que hemos publicado es justo, pues lo publicamos a principios del mes pasado en una revista que se llama NPJ Aging. Y básicamente lo que hicimos fue desarrollar un nuevo método para cuantificar la senescencia, pero que, bueno, como ya explicaré ahora...
0: Wow, o sea, no utilizasteis este.
1: Se basa en ese método.
0: Vale, vale. Se basa, pero es uno nuevo.
1: Efectivamente. Lo hemos bautizado, bueno, es una palabreja, es de unas siglas como FAPGAL, que
0: ¿cómo?
1: Es
0: FAPGAL.
1: FAPGAL.
0: FAPGAL.
1: Porque el otro método sí es, bueno, el ensayo de la beta-galactosidasa, que es el... Bueno, ya os lo explicaré luego ahora, pero... Esto, pues, como utiliza fluorescencia, pues la F de fluorescencia, la A de análisis y beta-gal, igual que el otro de beta-galactosidasa.
0: Vale, FAPGAL, ok.
1: FAPGAL, efectivamente. Y esto surgió todo, de hecho, porque en otro proyecto, justo el que en el que estamos estudiando, lo que preguntabais, que fue una pregunta, la verdad, buenísima, de lo de si es posible o no revertir la senescencia, pues evidentemente necesitábamos cuantificar la senescencia. Y nos dimos cuenta de que este método, que era el más utilizado y el que estábamos utilizando hasta ese momento en el laboratorio, pues que pese a todas esas ventajas que ha hecho que tenga una hegemonía en la comunidad científica de más de 30 años, tenía bastantes limitaciones. Y también nos dimos cuenta de que además no existía un consenso sobre cómo analizar de forma rápida y precisa los resultados del método. Porque más o menos el método funciona fenomenal, lo utiliza mucha gente, pero luego cada uno pues lo analiza así un poco, cada maestrillo tiene su librillo, ¿no?, como se suele decir. Entonces, lo que pasa es que este método, concretamente, que me preguntabais antes, se basa en que las células senescentes tienen mucha cantidad de una enzima, la beta-galactosidasa, y el nombre del método. Da igual, nos da igual lo que haga esta enzima, ¿no? El caso es que los científicos que descubrieron esto, Judy Campisi, pues dijo, bueno, pues vamos a aprovecharlo para ver si podemos identificarlas. Y entonces desarrollaron, bueno, las enzimas son proteínas, para que la gente que no sabe, una enzima es una proteína que básicamente lo que hace es facilitar las reacciones que tienen lugar dentro de nuestras células.
0: Vale.
1: Y lo que desarrollaron fue un compuesto que en presencia de esa enzima cambia de color azulado. Con lo cual, al añadirlo a las células, pues básicamente lo que hacemos es colorear las células senescentes de azul. Y eso nos permite identificarlas.
0: Claro, por eso decías la F de FAB del fluorescente.
1: Este método no es fluorescente. El método clásico y simplemente es ver la coloración azul que aparece en las células senescentes. Y eso te permite pues distinguirlas de las que no lo son.
0: Pero vosotros habéis dado un paso más.
1: Efectivamente. Nosotros lo que hemos hecho es, pues, buscamos un método o un método alternativo que conservase esas ventajas, pero que permitiese superar algunas limitaciones que tiene este método. Y encontramos un artículo en el que demostraban, leyendo, que es una cosa que hacemos para investigar, hay que leer mucho también, encontramos un artículo en el que demostraban que este compuesto, además de volverse de color azul, adquiría una propiedad fluorescente, se volvía fluorescente. Es decir, pasa de incoloro a azul, pero también pasa de no fluorescente a fluorescente. Y entonces nos preguntamos si podríamos aprovechar esa propiedad para mejorar el método original. Y en efecto sí fue, porque utilizando la fluorescencia, mejorábamos pues la precisión del método, la sensibilidad y además facilitábamos mucho el análisis y la combinación de este tipo de cuantificación con luego otras técnicas que se usan en el laboratorio para el estudio de la senescencia. Y entonces fue pues empezamos a probarlo, nos dimos cuenta de que funcionaba muy bien y dijimos, oye, ¿y si publicamos esto que estamos utilizando nosotros aquí? Porque igual a otra gente también le puede servir. Y fue así un poco como surgió la publicación.
0: O sea, que es decir, lo de igual a otra gente le puede servir, lo habéis publicado, lo habéis compartido y cualquiera, no lo voy a utilizar yo en mi casa, me refiero a un investigador, no, en otras universidades, en otros laboratorios, puede ya utilizarlo.
1: Efectivamente, el artículo está publicado en acceso abierto, es decir, no hace falta pagar para leerlo. Y bueno, además de el método en sí, también como decía antes, como uno de los problemas era que no había una estandarización de cómo analizar los resultados, en nuestro trabajo, pues lo que hicimos fue también proponer un flujo de análisis, que además es semiautomático, y que hemos además diseñado unas aplicaciones web que facilitan el análisis también para aquellos usuarios que pues no tienen así mucha experiencia con el tema de los ordenadores, pues es una aplicación web interactiva que te permite de forma muy fácil pues analizar tus... Esto es a partir de fotografías, ¿no? Pues analizar tus fotografías.
0: Antonio, ¿cuántas personas habéis participado, ¿no?, en esta investigación?
1: Pues en esta investigación somos, si no me equivoco, es...
2: Está contando con los dedos, ¿eh? Que sí, es
0: claro, de toda la vida de Pepito. Venga, Anita.
1: Seis autores somos.
0: Seis autores. ¿Todos sois de la misma edad, más o menos?
1: No. Estamos, no. Bueno, el de los más joven soy yo.
0: Sí, ¿no ves? Es que entiendo que para ti tiene que ser un orgullo tremendo, ¿no? Participar ya, porque puedo recordar tu edad.
1: 25 años.
0: 25 años. Con 25 años, publicar ya... bueno, pues este hallado, ¿no?, este método, no sé, tú supongo que tiene que ser una satisfacción tremenda, ¿no?
1: Hombre, la verdad que es mi primera publicación, por así decirlo, de investigación original como primer autor, y la verdad que sí, me hizo muchísima ilusión, evidentemente, por todo el trabajo que había detrás, y bueno, porque yo creo que de verdad que puede serle útil a la gente. Bueno, de hecho, la semana que viene iré a Colonia yo a un congreso con otro de los autores de este trabajo a presentar los resultados.
0: O sea que realmente, oye, es relevante. Enhorabuena, lo primero de todo. ¿Qué importancia tiene esto? Perdóname. Es decir, recuerdo que Antonio García Bernardo es biólogo, está haciendo el doctorado aquí en la Universidad de Oviedo, investigando sobre envejecimiento de cara, ¿no?, a nosotros, a quienes estamos escuchando, a esa calidad de vida que buscamos en presente y en futuro. ¿Qué relevancia, ¿no?, puede llegar a tener la senescencia y el estudio de ella dentro del campo del envejecimiento, de envejecer con más salud y este hallazgo, claro?
1: Pues, por ejemplo, para que llevarlo a un campo más práctico, se están estudiando, por ejemplo, a día de hoy, una serie de compuestos que se llaman senolíticos, que como, vamos, el nombre indica, lo que hacen es eliminar las células senescentes. Es decir, ese, como os comentaba antes, ese trabajo que ya con la edad le cuesta mucho hacer al sistema inmune de ir, y a otros mecanismos, de ir eliminando esas células senescentes, lo hace un fármaco que a las células normales no les hace nada y a las células senescentes las mata. Y entonces, pues eso es uno de los grandes campos de investigación, en investigar en estos compuestos, porque la idea sería pues poder utilizarlos para eliminar las células senescentes que se acumulan en nuestro cuerpo, no solo en el contexto de envejecimiento, sino también en el contexto de muchas enfermedades asociadas al envejecimiento, ¿no? También se ha visto que en otras patologías relacionadas con el envejecimiento y en patologías en general, la senescencia juega también un rol, pues en eso, en generar esa inflamación que normalmente, pues en caso de pues enfermedades neurodegenerativas y demás, pues también tiene un rol bastante importante, ¿no?
0: ¿Y a cualquier edad? Es decir, esa senescencia se produce también, el acumularse, perdón, yo antes entendí que eso se acumula sobre todo, esas células con senescencia, se acumulan cuando ya tenemos, ¿no?, más años.
1: Efectivamente, o sea, producirse, por ejemplo, simplemente si tenemos una herida, alrededor de la herida, por el daño que se ha ocasionado, aparecen células senescentes, aunque tengamos 5 años. La cosa es que cuando esas células senescentes ya han cumplido su función, la herida ha cicatrizado, son eliminadas. Claro. Sin embargo, a medida que nos vamos haciendo mayores, esos mecanismos, sobre todo de eliminación, hay más daño, porque el paso del tiempo hace daño, como bien decimos, pero sobre todo es esa eliminación de las células senescentes que va fallando. Y entonces se acumulan y siguen inflamando, que se inflame la herida está muy bien, porque eso llama al sistema inmune, ayuda a la cicatrización, evita infecciones y demás, y evita además que eso, que células dañadas...
0: No hay herida, efectivamente, esa inflamación no nos viene nada bien.
1: Efectivamente.
0: Al final todo, fijaos, hace unos minutos, en la anterior hora hablábamos con Mercedes Mérida, de cómo al final esa inflamación, que también nos produce cierta forma de alimentarnos, juega en contra de... Va todo relacionado, le da un puñetazo al micrófono. Bueno, es que me emociono hablando y se gesticulo demasiado, perdonad. Bueno, no, es muy, muy interesante. Lo que creo es que vamos muy inflamados por la vida. ¿Qué otras cosas nos inflaman? Aparte de la mala leche, ¿no? El mal humor. Y claro, últimamente vamos un poquito así. Esto no está estudiado, ¿no? Esto no está investigado del todo.
1: Bueno.
0: ¿Cómo afecta el mal humor?
1: El estrés sí que, vamos, está claro que, de hecho, bueno, o sea, creo que es evidente cualquier persona que haya sufrido ansiedad, estrés o alguna cosa por el estilo sabe que se somatiza, ¿no? Yo, por ejemplo, una cosa que es bastante curiosa, yo en el laboratorio usamos guantes, ¿no? Evidentemente para hacer los experimentos. Sí. Y cuando tengo, por ejemplo, pues estrés por lo que sea, por trabajo, cosas personales, me salen encemas en las manos por los guantes. Y sin embargo, cuando estoy tranquilo, no. Con lo cual, o sea, es que tiene, claro. Se somatiza, ¿no? Que se dice, y es real, no es solo la sensación emocional que tengamos, sino que nuestro cuerpo también se resiente cuando no nos encontramos bien a nivel emocional.
0: Sí, de hecho, de eso ya lo contempla, ¿no? La medicina hace años, vamos, ¿no? Pero por suerte eso ya lo contempla la medicina actual y se están dando grandes pasos. Pues ojalá no perdamos el humor, porque madre mía, es que yo no paro de mirar los titulares que están saliendo ahora mismo.
2: Es que hoy el día está revuelto.
0: Está revuelta la cosa, pero bueno, ojalá vayamos a mejor, ¿vale? Claro,
2: qué naturalidad. Es que lo acaba de ver y ostras,
0: qué naturalidad, sabéis, bueno... hay muchas noticias que dar, no las vamos a dar nosotros a las 2 en punto. Podéis seguir escuchando y toda la información la encontramos en el informativo de la RPA. Gracias, Antonio, por la visita.
1: Pues nada, muchísimas gracias a vosotras, como siempre, por dejarme aquí pues contar un poquito lo que hacemos en el laboratorio, que la verdad que sí que me hace mucha ilusión.
0: Es un placer, de verdad, contar contigo. Y cuando venga Víctor, que nos explique también su estudio, ¿no? Su
1: hombre, por supuesto, por supuesto.
0: Gracias. 1:35, seguimos en la radio, es mía, un poquito de música, y vamos a conocer esa app ¿de qué? Pues una app para hacer amigos, para hacer amigas, para compartir aficiones, tiempo, descubrir nuevos lugares en Asturias. ¡Qué interesante! ¿La podemos usar todos, todas? Bueno, pues enseguida lo descubrimos.

0: Canta en Olmontes, compañero.
1: Están todos, están todos.
0: Es que me da una de cal y una de arena. Ahora, ¿cuál es la buena, la cal o la arena? Venga, ya, vamos.
1: Yo creo
0: a
1: que son las dos malas, pero que no, una es diferente a la otra. Yo creo que son malas las dos.
0: ¿Por qué?
1: No lo sé.
0: Es que la,
1: no, Enol, no, búscalo.
0: La cal tiene su función. Y la arena también. No, es que antes decía lo de, hablando de las elecciones, del adelanto electoral, decía, hay un dicho que me encanta, pues mira, me lo ha pasado. La cucaracha, por odio a la hormiga, votó por el insecticida. Murieron todos, incluso el grillo, que votó nulo, y la mosca, que no fue a votar. Pues eso.
1: Pues bueno, a ver, yo sigo diciendo que la hormiga es una especuladora. Venga, es normal, venga, el odio a la hormiga.
0: Cada uno con lo suyo.

0: Parrandap se llama esta app que os decía, para hacer amigos, amigas en Asturias, conocer sitios. Vamos a hablar con su CEO y fundador, Alberto Carlos Martín, que nos ha venido a visitar. Bienvenido.
1: Ah, mucho gusto.
0: Bueno, lo primero, de verdad, enhorabuena por el nombre, Parrandap, es decir...
2: Ya incita.
0: Esto ya incita a la parranda, ¿no? Va un poco por ahí, vamos
1: sí,
0: a parranda.
1: Sí, básicamente la idea que tiene la aplicación.
0: Hombre, lo primero que hay que aclarar, por favor, ¿es una app de citas?
1: No, primero, es una pregunta que me suelen hacer bastante frecuente. O sea, la aplicación como tal, Parrandap, es básicamente una aplicación que une... una solución a dos problemas que son bastante personales, que son la encontrar eventos cercanos y conocer personas.
0: Claro. Mira, partías de una realidad que me encanta, y es que cada vez vivimos en un mundo en el que nos movemos, ¿no? Y hay mucha gente, por ejemplo, que llega a Asturias, que pues no tiene red, que no tiene... O que vienes de fuera o que vives aquí, tu círculo, vamos cumpliendo años. El que no tiene una cosa tiene otra, no tienes con quién quedar. Esto soluciona un poquito esa soledad, la soledad que tanto, ¿no?, acompaña, y no solo a los mayores, a mucha gente joven, ¿no?, y que puede ser un buen mecanismo para conocer gente y hacer planes.
1: Claro, que fue también una experiencia que viví. O sea,
0: ¿tú, yo, en primera persona?
1: Claro, yo vine de otro país.
0: ¿De dónde eres?
1: Soy de Cuba.
0: De Cuba.
1: Me mudé a Madrid por tema de estudio. Vine buscando una maestría hacia Madrid y cambié completamente mi círculo de amigos. O sea, empecé de cero.
0: Claro.
1: Y además de eso, pues al año de vivir en Madrid, conocí Gijón, que me gustó bastante, y pues decidí mudarme para allá. O sea, que cambié nuevamente de círculo.
0: Lo primero es sabio, porque sí, es que, claro, sí, te vienes de Cuba a Madrid y el cambio es tremendo. Asturias, hombre, no, por supuesto que es cambio, pero buena lección, ¿eh? Irte a Gijón de
1: Madrid. Sí, realmente, estuve también viajando por varios sitios de España, de Europa, y realmente el que más me llamó la atención fue Gijón, para vivir, pues ha sido
0: Gijón.
1: Es la
0: mejor ciudad del mundo para vivir, ojo, con permiso de las demás de Asturias, que también.
2: Vamos, se nota de dónde eres, anda.
0: Es que, bueno, a lo que iba, Alberto, ¿y tú notaste eso? ¿Cuánto tiempo llevas en Gijón?
1: Llevo 3 años viviendo aquí.
0: 3 años, ¿y tú notaste eso? Entiendo, al llegar a Gijón también,
1: Hay que también tener un poco de similitud con, del espacio donde vengo. O sea, vengo de un lugar donde estamos rodeados de mar, tenemos mar y tenemos montaña, montaña y vegetación. Es lo que, básicamente, lo que hay bastante en el norte de España.
0: Claro, pero digo, ¿notaste la soledad también, no? De empezar de cero en un sitio donde, entiendo, no conocías, ¿no?, de primeras.
1: Exacto, claro, realmente llegué aquí y lo que tenían, si acaso, era, conocía básicamente a 2 o 3 personas que eran amigos, amistades que ya llevaban aquí ya algún tiempo, y bueno, me tocó salir a conocer un poco más de gente aquí en Gijón.
0: Para gente que esté como tú, que la hay, y mucha, aquí en Asturias, ¿qué ofrece Parrandap? ¿Cómo funciona esta app?
1: A ver, lo bueno que tiene Parrandap es que, tienes que instalarte la aplicación y quedar a los eventos para realmente ver la magia de la aplicación como tal. O sea, hemos logrado hacer que 2 o más personas, que llevaban años sin salir, pues comenzaran de nuevo una vida activa, conociendo personas y saliendo a eventos y conociéndose.
0: A ver, claro, cuando hablamos de personas, ¿está enfocada a un público especialmente, público joven, público mayor?
1: Realmente la mayoría de los usuarios de la aplicación suelen ser de 30 a 50 años. O sea, es la mayoría de los usuarios.
0: Pero alguien de 60 que está escuchando dice, oye, ¿me puedo

0: Cargaría
1: o alguien de 20 también.
2: La opción,
1: claro.
2: La aplicación no tiene rango de edad. Lo bueno que tiene también es que tienes la opción de crear eventos que se suelen realizar, o sea, básicamente de 18 años hasta un, o sea, hasta la edad, claro, que quieras poner delimitado.
3: ¿Y vamos a poner ejemplos en los eventos? Claro. Perdona.
2: ¿Cómo?
3: O sea, ¿qué hacéis en los eventos? ¿Os
2: pues
3: escribís
2: básicamente,
3: para ir a caminar?
2: A ver,
3: ¿qué hacéis?
2: Los eventos en la aplicación, lo bueno que tiene es que cada usuario es el protagonista del evento que crea. O sea, cada usuario tiene la posibilidad de crear un evento. Los eventos a los que han quedado los usuarios han solido ser desde una salida a una fiesta hasta quedar a un desayuno.
3: O hacer una ruta.
2: Hacer una
0: o sea,
2: ruta.
0: Es algo así como, yo me encantaría irme de fiesta, que narices, es que a mí me apetece, que hace mucho que no voy y no tengo con quién. Y entonces creo un evento para irme de fiesta.
2: Exacto.
0: Y
2: y las personas interesadas se suelen unir a ese plan. Y
0: vale,
2: pues quedan el día de la...
0: O sea, ¿y nos conocéis?
2: No, lo bueno que tiene la aplicación es eso, que nadie se conoce. O sea, haces quedada en la mayoría, o sea, la mayoría de las veces con desconocidos. Muchas veces suelen repetir personas, pero casi siempre pues son...
0: Sí, se van creando redes.
2: Claro, ¿no? Se van creando como grupos de amigos y ya te digo, realmente lo bueno que tienes es eso, que hace que...
0: Pero te tienen que aceptar, perdón, claro, porque es que yo estoy imaginándome, la app está... Bueno, ¿te tienen que aceptar para poder ir a esa quedada?
2: No, tú simplemente te apuntas
0: y confirmas
2: si vas a ir.
0: Vale.
2: O sea, tienes dos opciones, te puede interesar el plan y te puedes apuntar como confirmar que vas a ir. O sea, la aplicación te da dos opciones. Te da la opción para ver quiénes son las personas que le interesó como tal el evento y quiénes son los que realmente confirmaron que van. Que casi siempre los que te vas a encontrar son los que confirman la quedada.
3: No, y claro, esto también está muy bien, aunque tú tengas tus redes de apoyo, tus grupos, bueno, si eres de toda la vida de Asturias, pues normalmente tienes tu grupo de amigos, también puede ser que, oye, en tu grupo de amigos tú tengas una afición que no encaja con ellos, también puedes entrar y bueno, y conocer gente nueva que tenga esos intereses que tienes tú, ¿no?
2: Claro, tenemos también comunidades en la aplicación, o sea, una de las cosas interesantes de la aplicación es que suele tener comunidades. Ahí tenemos comunidades de chicas, o sea, que hacen salida de chicas entre ellas, hacen planes entre chicas. Tenemos comunidades de gente que le gusta el rock. Tenemos comunidades LGBT. Tenemos también comunidades de gente que son fanáticos al gym. Pues eso, para que la idea es esa de meter grupos de personas en comunidades con intereses,
0: ¿no?
2: comunes.
0: Claro. Estoy viendo música, videojuegos, fotografía, gimnasio.
2: Exacto.
0: Qué chulo, claro. ¿Cómo funciona? Es decir, ¿ya funciona la app? Sí.
2: Sí, ya está funcionando hace ya semanas. O sea, el lanzamiento oficial fue el 28 de agosto y pues desde el 28 hasta hoy ya tenemos ya más de 2.000 usuarios.
0: ¿Cómo fue la primera quedada? Venga.
2: Ya digo, la primera quedada realmente fue un poco como que... Fue el Festival de la Cerveza que se hizo el pasado agosto y solamente queda, o sea, quedamos...
0: ¿Dónde era?
3: ¿En Avilés?
2: No, aquí en Gijón. En la Plaza de Toros el Bilbo.
0: Vale.
2: Y bueno, fuimos realmente dos personas.
0: ¿Dos? O sea, la quedada fue de dos.
2: Fui yo y otro chico más que venía de Galicia.
0: No me fastidies.
2: Exacto.
0: O sea, vino desde Galicia.
2: No, se había mudado aquí a Gijón.
3: Claro,
2: se descargó la aplicación porque no conocía, no tenía amistades, se descargó la aplicación y gracias a la aplicación pues quedó ahí conmigo.
0: ¡Qué chulo!
2: Y fuimos solamente dos. Entonces, sí, fuimos poco, pero realmente como que me dio esa motivación de, o sea, ya hay gente que la está utilizando y le sirve la aplicación. O sea, que veo una solución a su problema al descargarse la aplicación. Y fue entonces que pues... Seguí como que dándole un poco más de publicidad, fui desarrollando un poco más y pues hasta que llegamos a la segunda quedada, que fue el 5 de septiembre, y ahí sí que quedaron un poco más, quedaron 8.
0: ¿Quedaron 8? Wow.
2: Sí.
0: Ya,
3: de
0: y
3: no,
0: ya
3: no, fue hasta, creciendo
2: claro,
3: exponencialmente,
2: sí. Bueno,
3: ¿no?
0: ¿Para qué fue la segunda quedada?
2: ¿Eh?
0: ¿Te acuerdas de la
2: sí,
0: segunda
2: sí,
0: quedada?
2: Sí, claro. Fue una quedada para tomar algo, claro.
0: Vale.
2: Recuerdo fue encima de Villa.
0: Ay, claro, que además eran las fiestas.
2: Sí, y bueno, no, pero fue antes de la fiesta.
0: Fue
2: simplemente una quedada para tomar una quedada de un after work.
0: Vale.
2: Entonces, desde ahí hasta una de las últimas quedadas, que fue en Pumarín, que ya éramos ya más de 30.
0: ¿Qué dices?
2: Porque, o sea, nos unimos en Pumarín, o sea, fuimos hasta la fiesta de Pumarín, y de ahí nos unieron también personas de la aplicación que estaban por encima de Villa. O sea, que de la misma aplicación como que se unieron varias personas.
0: Esta aplicación funciona solo una... Perdón, ¿eh? ¿Cuántas dudas, Estela?
3: Sí,
0: perdóname.
3: Sí.
0: Es que yo estoy ya para descargarla, hombre. ¿Funciona solo en Asturias? Entiendo que sí,
2: sí, hasta
0: ¿no?
2: ahora mismo está limitada solamente en Asturias porque el objetivo es, o sea, pues, consolidarla en la o sea, en todo
0: pero
2: el
0: en
2: principado.
0: Toda Asturias, vale.
2: Claro.
3: No, te iba a preguntar, ¿la gente cómo llega a la aplicación? Es decir, ¿cómo se enteran de esta aplicación y cómo llegan a descargárselas? ¿Por el boca a boca?
2: Sí, ahora mismo hay varias vías. O sea, está está por el boca a boca. Muchos de los usuarios de la aplicación, que les agradezco muchísimo, que son, o sea, de los primeros usuarios que se descargaron la aplicación y fueron a las primeras que da, pues gracias a ellos se han instalado muchísimas más personas. Ellos mismos le han explicado, han funcionado como que un poco de embajadores de la, de la aplicación como tal. O sea, le han explicado muchísimo a las demás personas interesadas en cómo funciona, cómo se descarga, el objetivo de la aplicación. Y bueno, aparte de eso, también un poco de publicidad por redes sociales. Salió hace poco en el periódico de La Voz de Asturias, y pues gracias a eso como que poco a poco hemos tenido alrededor de 20 a 30 usuarios nuevos cada día.
0: Cada día, sí. Madre mía. Oye, Parrandap, para quienes estáis escuchando y queréis descargarla. Claro, el boca a boca está funcionando muy bien, entiendo.
2: Sí, sí, por lo menos parte del boca a boca y parte de publicidad, que yo creo que por lo menos boca a boca se...
0: Claro, todo.
2: Al principio era un poco más de publicidad, pero bueno, ahora mismo sí que ha sido un poco más de boca a boca.
0: Tengo entendido que, vamos a ver... Ojo, estamos hablando con Alberto Carlos Martín, CEO y fundador de Parrandap. Tu curiosidad tecnológica viene de muy atrás. Lo que no sé es si tenías claro que la ibas a enfocar de esta manera.
2: Sí, siempre. O sea, desde que tengo 14 años me gustó siempre, como que era un poco curioso. O sea, me gustaba mucho curiosear el tema de cómo funcionaba el mundo electrónico. O sea, tanto la electrónica como la informática. Uh-huh. Y pues fue lo que me motivó a estudiar una carrera de ingeniería informática. Y pues como tal, así, experiencia que tengo con en el área de aplicaciones móviles, pues en Cuba estuve desarrollando una aplicación llamada La Nave.
0: ¿Cómo se llamaba?
2: La Nave.
0: La Nave.
2: Básicamente era como un Uber. Era una aplicación competencia de Uber que radicaba en toda Cuba para tú poder pedir taxi por el teléfono. Entonces la aplicación, o sea, llegó a tener más, o sea, actualmente está en funcionamiento con más de 100.000 descargas. O sea, que fue esa primera aplicación en la que estuve trabajando, o sea, que desarrollé.
3: Y claro, cuando tú de Cuba viniste a Madrid, que decías que hiciste una maestría, ¿de qué era? ¿De desarrollo de aplicaciones?
2: Sí, una maestría en informática, de interconectividad de redes.
0: Wow, es decir, lo tuyo es una pasión, porque dejar tu país, ¿no?
2: Sí, sí, realmente, o sea, yo amo la informática. Yo por lo menos me puedo pasar horas y horas y realmente ni me entero que se me han ido, no sé, 20 horas.
0: ¿Tu familia ya estaba aquí? ¿Se ha quedado en Cuba?
2: Sí, mi familia ya estaba aquí en Asturias, o sea, ellos vinieron primero que yo, y bueno, ellos gracias a ellos pude como que asentarme aquí, pues como que me ayudaron con todo el tema de la maestría y tal.
0: ¿Están en Asturias también?
2: Sí, están en Gijón igual.
0: ¿Utilizan la aplicación?
2: Sí,
3: se lo faltaba, ¿no? Que su propia familia, claro.
0: No, ¿qué tal? Claro. No, bueno, porque creo que ese apoyo ha sido fundamental, ¿no? Para que salga adelante también esa aplicación.
2: Sí, claro,
0: aplicación.
2: Sobre todo mi familia, mis amigos, o sea, mis amistades y, bueno, estos primeros usuarios de Parranda que fueron también que me han ayudado a promover la aplicación y a salir adelante.
0: ¿Es la primera aplicación que diseñas desde España y desde Asturias?
2: No, anteriormente había hecho una aplicación de una lista de compras, que bueno, la perdí porque se me cancelaron la cuenta de Play Store porque se había vencido porque la había configurado con un país que no era España. Y pues la perdí, pero bueno, aparte de esa estuve también...
0: Pero quieto parado, que me interesa. ¿Una app para la lista de la compra?
2: Sí, una lista de la compra. Vale, algo bastante sencillo, pero bueno, fue la primera así como tal que subí aquí en España.
0: ¿Y no está funcionando?
2: No, ahora mismo no. Tengo que migrarla para nueva cuenta.
0: Pero tienes pensado... Bueno, no te quiero indagar mucho en ella, porque claro, ojo con esto, que luego ella...
2: Sí, a ver, básicamente la hice para mí, como que no me gustaban las aplicaciones que habían actuales a la lista de la compra, y pues la hice para...
0: bueno, ¿y alguna otra que tengas en mente o desarrollando?
2: Bueno, ahora mismo, es un proyecto que tenemos a futuro junto con otro compañero, que es una aplicación para compartir coches, que la tenemos, por ejemplo, la íbamos a desplegar en Madrid, pero bueno, por
0: ¿tipo
2: ahora...
0: ¿Tipo BlaBlaCar o qué?
2: Sí, pero más en la ciudad.
3: Sí, trayectos
0: más dentro de la ciudad.
2: Sí.
0: Vale. Sí, porque BlaBlaCar sobre todo funciona, ¿no?
3: Sí, si cambias un poco de provincia.
2: Sí, pero bueno, es un proyecto así a priori dentro de un par de meses, pero bueno, realmente lo que estoy enfocado ahora mismo es para Randap.
3: Claro, y decía Inés ya al arranque que, bueno, que no es una app de citas, pero entiendo que cuando la gente se conoce, oye, puede surgir una relación sentimental también.
2: A ver,
3: ¿no?
2: Lo bueno que tiene esta aplicación, o sea, la visión que se tiene es que todas estas aplicaciones que son aplicaciones de cita, aplicaciones para conocer gente, aplicaciones de evento, todas esas aplicaciones van a terminar, o sea, resumiéndose en Parrandap. O sea, las aplicaciones de citas se están dejando usar cada vez se utilizan menos. O sea, el tema de quedar uno a uno, evidentemente no está funcionando. El 90% de las relaciones que surgen en la red, en todas estas aplicaciones tipo Tinder y demás, pues no se dan. Entonces, el objetivo que tiene Parrandap es ese, que si por alguna casualidad tu objetivo es, buscar, una cita, como quiera que sea, al quedar en grupo, o sea, quedar con varias gente, siempre va a surgir alguna afinidad con otro miembro más.
0: Yo tengo 46 años, claro. Toda la vida he ligado, como todos en mi época. No te rías, Estela, que real.
3: Es que me hace gracia que dices, yo nunca... como todos en mi época, que parece que te sacaban a bailar, chica. Hombre,
0: no,
3: que
0: chica,
3: tiene,
0: no
3: que
0: vengo
3: eres
0: esa
3: muy joven.
0: Época. Sacaba yo a bailar.
3: Mira,
0: chica,
3: porque soy moderna.
0: Claro, tampoco me voy tan atrás. Me refiero, en mi época, ¿qué sí. es que te diga? Ligábamos en persona, en el trabajo, de fiesta, en el autobús, en el tren, no había tanto el rato mirando el móvil, hombre, ya mirábamos, pues ya está.
3: Se entonces, dejaba el claro, teléfono, ¿no?
0: Claro, entonces yo creo que tú estás recuperando, tú dices, se recupera un poco esa esencia de, ojo, ligar o no, es decir,
3: pues
0: yo
3: se salía, conocen y claro.
0: Pero que era casual, tú salías, se sí, divertías exacto. y si había...
3: Chispas
0: surgía y si no, no. Y esto es claro, un poco el volver
2: precisamente
0: a
2: mirarnos, el objetivo
0: ¿no?
2: de la aplicación es como quitar un poco a la gente de lo que peso, es esta vida digital a llevarlos al mundo real, o sea, en grupo. No es lo mismo tú pues interactuar con una persona uno a uno, tipo aplicaciones como, no sé, Tinder o Bumble, que realmente tanto para hacer amistades como conocer pareja, la haces de uno a uno, que en parrandar, que vas a conocer a 30 personas en un mismo día, ¿entiendes?
0: Claro, que puede surgir o no, pero no es la finalidad.
2: Exacto, no es el objetivo.
0: Vas, no
2: claro.
0: es el objetivo.
3: Y que además no es tan incómodo, porque bueno, pues si tienes una cita claro. de Tinder claro. y es un desastre, no te entiendes con esa persona, es como, quiero salir huyendo, en este caso.
2: Si es opcional, tú si quieres vas, si no,
3: personas,
2: pues...
0: No, y que estás
3: personas,
0: en grupo.
3: Claro, oye, si una persona no te cae bien, no tienes por qué estar hablando con esa persona, porque tienes otras 19 con las que hablar.
2: Y hasta más, que las relaciones, claro. que, si en algún momento surge alguna relación, va a ser una relación de mucho más calidad que en estas aplicaciones de cita.
3: Porque surge desde una amistad,
0: es
3: el conocimiento
0: de... Sí, no, es que surge
3: cara
0: de forma
3: cara.
0: Natural, claro. efectivamente. Oye, Parrandap, ahora mismo, hoy que estamos a martes 6, ¿qué eventos hay creados ahora mismo que sepas así?
2: Así de los, o sea, de los,
0: próximamente,
2: de los eventos más famosos que tiene Parrandap, están las quedadas en un bar que se llama El Fiera.
0: El Fiera.
2: Sí.
0: En Gijón.
2: Sí, en Gijón, que queda por la playa de San Lorenzo. Y, o sea, las quedadas para tomar en Vinatería Martín, que son los viernes, que son, o sea, bastante guay. Uno es un poco más o sea, más ajetreado y el otro es un poco más en plan chill.
0: Vale.
2: Son de los dos así que más están quedando últimamente.
0: ¿Es gratuita?
2: Sí, la aplicación es completamente gratuita.
0: Es gratuita.
3: No invitan a las copas ni a los vinos, evidentemente.
0: No, obvio, no. No, pero nos la podemos descargar. Yo es que me la pienso descargar, oye. Que alguna vez me ha apetecido salir claro. a tomar un vinín o algo. Mis amigas, una, que si estoy ocupada, la otra trabajando, la otra en Sebastopol, pues ya está, hombre, venga.
2: Bueno, igual también a la prensa.
0: Amiguis que me perdéis,
2: Tenemos claro, también, o sea, como lo tenemos también, tenemos colaboradores en la misma aplicación, que o sea, trabajan en conjunto con nosotros, como son la misma Vinatería Martín, El Fiera, y por ejemplo, en esta misma Vinatería Martín, tenemos una colaboración que los dos primeros que llegan, pues se llevan el primer trago gratis, si es la primera vez que están en el sitio.
3: Pues hay que llegar pronto. Pues hay que llegar pronto.
0: Ahora
3: ya con esto ya...
0: Quedamos pero por Parrandap, Estela, ya verás.
2: Exacto.
0: Una cosa, a mí me está dando la sensación, por los ejemplos, de que sobre todo la actividad de Parrandap se está centrando en Gijón. ¿Es así o no?
2: Ahora mismo, en Gijón, Oviedo y Avilés. Son las tres ciudades que más estamos
0: para
2: dando.
0: Para zona rural.
2: Pero hay, exacto, pero ahí, o sea, es que cada persona puede crear su plan. Y hay personas de todos los lados de Asturias. Entonces, evidentemente, cuando entras a la aplicación, pues ves eventos de todo, de cualquier lugar de Asturias.
0: Pues esto es importante, ¿no? Para la gente que nos estáis escuchando en otras zonas de Asturias, que digáis, oye, pues me la voy a descargar, me apetecería ir a no sé dónde, no tengo con quién. Venga, pues oye, a ver qué pasa. Gracias, de verdad, Alberto, Carlos, Martín, por haberte venido a contarlo aquí, me parece, oye, muy interesante.
3: Plan,
0: yo voy a
3: sí.
0: echarle un vistazo, ahí lo dejo. Mucho éxito, mucha suerte. Vale,
2: muchas gracias.
0: Y enhorabuena. Parrandap, Estela.
3: Inés.
0: De parranda no sé si nos vamos, porque vienen
3: no,
0: curvas.
3: No, viendo el panorama viendo político... El no
0: bueno, pues sí, habrá que hacer un poco de parranda para llevar la actualidad informativa, porque huelga general, adelanto electoral, mañana nos despertamos y a saber con qué desayunamos, pero desde
3: con
0: luego...
3: Con Puigdemont, por lo visto.
0: Sí, eso parece que vuelve a España. Bueno, estaba ya medianamente previsto, toda la información continúa en la RPA y por supuesto mañana vamos a ser nosotras quienes volvamos con vuestra ayuda o con vuestra compañía a partir de las 11. Feliz tarde, Enol. ¿Qué? ¿Vamos a comer, no? Ah, pensaba que quería decir algo, estaba mirando.
3: Sí, no, se encoge.
0: No, pues vamos a comer.
3: Pues a comer.
0: Hasta mañana.

0: Son las 2.
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0: El Boletín Oficial del Estado publica hoy el decreto de disolución de las Cortes. La convocatoria electoral comienza formalmente el proceso que llevará a los españoles a las urnas en 54 días. También hoy el Consejo de Ministros ha aprobado con leves modificaciones los dos decretos de vivienda tumbados el viernes en el Congreso. El siguiente paso es llevarlos a la Diputación Permanente de la Cámara Baja. Ha sido el propio presidente del Gobierno quien hace poco más de una hora ha detallado el contenido de esos decretos. La novedad principal, ha explicado Pedro Sánchez, es un préstamo para comprar primera vivienda.
2: 50.000 euros sin intereses en una línea que va a gestionar el ICO para la adquisición de la primera vivienda. Y va a ser intergeneracional, no solamente, aunque evidentemente está pensado también en ellos, los jóvenes, sino también familias de edades superiores.
0: En su comparecencia, Sánchez también ha abordado la próxima cita electoral, que él mismo avanzaba en la jornada de ayer. El presidente del Gobierno ha aprovechado para fijar cuáles son los principales temas de su campaña.
2: Gira en torno a los problemas de la gente. Antes su compañero ha preguntado por Ceuta. ¿Cómo está la situación en Ceuta? Bueno, perfecto, esos son problemas de la gente. ¿Qué importan a la gente? Por supuesto, la vivienda lo es. Las pensiones a las cuales antes hemos hecho referencia y cuál va a ser el futuro de las pensiones también es un problema que preocupa a la gente y nosotros es de lo que vamos a hablar.
0: Una cita electoral, la del 29 de noviembre, para la que desde hoy se puede solicitar el voto por correo. El plazo está abierto hasta el 19 de noviembre y ante las dudas planteadas por la presidenta de Madrid y también por el presidente de Vox, por Santiago Abascal, sobre el voto por correo, hoy el portavoz del PP ha asegurado que el sistema es garantista. Borja Sémper, en declaraciones a Onda Cero, cuenta que el procedimiento está vigilado por la Junta Electoral Central, donde el propio Partido Popular está representado.
3: Yo lo que le digo es que nuestro sistema es garantista. Nuestro sistema tiene una serie de controles que garantizan que el procedimiento está controlado, en este caso por la Junta Electoral Central, donde nosotros estamos representados y vamos a garantizar que así sea. Y lo que pedimos es que los españoles vayan a votar por tierra, mar y aire, con voto presencial y por voto por correo.
0: Muy buenas tardes, reciban el saludo de quienes les vamos a acompañar hasta las 3 en punto de la tarde en esta segunda edición de Asturias Hoy, con Javi Palomo en la técnica, Cris Natal, Mar Rodríguez en la producción y en la redacción, y al micrófono Óscar Serrano y quien les habla, Pedro Menéndez. Son las 2 y 2 minutos, hay otros asuntos destacados, vamos con ellos en titulares. El Principado reconoce 305 viviendas públicas vacías y 74 ocupadas ilegalmente.
4: Los datos los ha ofrecido hoy el consejero de Vivienda en comisión parlamentaria en la Junta a preguntas del diputado del Partido Popular, José Agustín Cuervas Mons. Ovidio Zapico ha explicado que cada mes suele haber unas 20 viviendas en rotación de familias que salen del sistema público de Vipasa. Entre que sale una familia y entra otra pasan de media unos 6 meses sin ocupar. Para evitarlo, el consejero ha anunciado que instalarán este año más del doble de alarmas que en 2025, 250 en total.
5: Voy a la pregunta. ¿Cuántas viviendas del parque público de vivienda asturiano están en la actualidad ocupadas ilegalmente?
6: Señoría, en estos momentos tenemos el 0,78% de viviendas del parque público ocupadas.
5: ¿Me puede dar un número?
6: 74.
0: A partir del 26 de octubre, Salud llamará para vacunar de la gripe y COVID a pacientes crónicos, embarazadas y mayores de 60 años.
4: La campaña ha empezado para residentes en centros sociosanitarios y para menores de 13 años. Para estos últimos se han habilitado puntos de vacunación. Las citas se conciertan a través de la llamada de la teleoperadora virtual NOA. La consejera de Salud es Conchita Saavedra.
7: En principio va a ser proactivo, que sería, sabiendo las personas que se vacunaron en otros años, pues poder llamarlos como estamos haciendo. Puede ocurrir en esas personas crónicas que, como no es tan habitual, no es una cuestión de edad, que sea que no lo localicemos, entonces también recomendamos que esas personas a partir de ese 27 de octubre también pueden llamar y acudir a su

0: centro de salud.
1: Asturias es la comunidad autónoma donde la privatización de la sanidad ha crecido a mayor velocidad en los últimos 12 años.
2: De hecho, la privatización de los servicios sanitarios casi se ha duplicado desde 2014. Desde ese año en el que se inicia la serie, la privatización aumentó en Asturias casi un 96%. Son datos del 12º informe de la Federación de Asociaciones para la Defensa de la Sanidad Pública sobre la privatización sanitaria entre las comunidades. Hoy ha presentado ese estudio su portavoz es Sergio Fernández.
3: Las comunidades que privatizan más rápidamente. Mirad, Extremadura, desde que se inicia la serie, ha aumentado un 94% en el índice. Castilla-La Mancha, un 90%. Asturias, un 95,8%. Andalucía, un 70,8%.
1: Privatización en la sanidad y privatización también en la educación. La Universidad Alfonso X el Sabio inaugura oficialmente sus estudios en Oviedo.
2: Y lo hace con el alumnado que estrena el primer curso en medicina y enfermería. Es el segundo centro universitario privado que ha comenzado este año su andadura en Asturias tras la Universidad de Nebrija en Avilés. Luis Couceiro es director de universidades del grupo Universidad Alfonso X.
4: Es un día sin duda de alegría porque estamos aquí inaugurando el centro en Asturias, en Oviedo, y desde luego es una gran oportunidad para toda la juventud de Oviedo de hacer ciudad, de hacer comunidad y todas las profesiones que se van a ir desplegando en este magnífico centro. Para nosotros es un orgullo poder estar aquí hoy.
1: Y en el ámbito nacional, el expresidente catalán Carles Puigdemont ya puede regresar a España.
2: El juez Pablo Llarena ha dejado hoy sin efecto y con carácter inmediato la orden nacional de búsqueda y captura y detención del expresidente catalán. Lo ha hecho menos de una hora después de conocerse el fallo del Tribunal Constitucional, que tal y como se esperaba ha declarado amnistiado el delito de malversación a la que fuera consejera catalana Dolors Bassat.
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1: Alba Rodríguez, muy buenas tardes.
6: ¿Qué tal, Pedro? Buenas tardes. Hoy estamos ante el primero de tres días donde la inestabilidad vuelve otra vez a estar más que asegurada. ¿Quién es la responsable de esta lluvia que esperamos a partir ya de las 3 de la tarde? Una dana que se está formando en el noroeste peninsular y que nos deja mucho movimiento atmosférico, sobre todo movimiento convectivo debido al calor que tenemos en superficie y al aire frío que trae asociado esta dana en niveles altos de la atmósfera. En consecuencia, comenzaremos a hablar de lluvia que va a ir teniendo cada vez más intensidad durante la tarde. De hecho, a las 12 de la mañana, AEMET ya activó el aviso de nivel amarillo en todo el Principado de Asturias por acumulados que pueden llegar a alcanzar los 15 litros por metro cuadrado en una hora. Y a partir de las 3 de la tarde, ese aviso de nivel amarillo va a cambiar a aviso de nivel naranja en el suroccidente y también en la zona central y en los valles mineros por acumulados de lluvia que se van a intensificar y no descartamos alcanzar los 30 litros por metro cuadrado en una hora. Estamos ante lluvia que además va a continuar durante la madrugada y también continuará en el día de mañana. Mañana, sin duda, llama la atención que la lluvia se intensifica. Ganaremos ya desde primera hora de la mañana lluvia, acumulados de lluvia importantes que van a permanecer también durante la tarde. Y precisamente por ese motivo, AEMET continúa con el aviso de nivel amarillo, dejando acumulados y avisos que en la cordillera podrían alcanzar a lo largo de toda la jornada los 80 litros por metro cuadrado. Mañana, sin duda, también van a bajar las temperaturas. Notaremos cómo el ambiente va a ser cada vez más fresco y todavía nos queda una jornada más, la del jueves, donde la lluvia vuelve otra vez a estar garantizada. Sí es cierto que tenemos mucha inestabilidad, también mucha incertidumbre por el recorrido que vaya a tener la dana. Pero si los modelos se cumplen tal y como nos muestran a día de hoy, seguiremos hablando de lluvia que tenderá a remitir en la jornada del jueves durante la tarde. Eso sí, el viernes parece que regresa la estabilidad y con ello un nuevo repunte térmico.
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1: 8 minutos ya sobre las 2 de la tarde. Como les avanzábamos en la apertura, el Boletín Oficial del Estado ya publica el decreto de disolución de las Cortes, también esa convocatoria de elecciones generales para el 29 de noviembre. Hoy el presidente del Gobierno, Pedro Sánchez, ha comparecido ante los medios, ha dicho que espera que en la campaña electoral se aborden los problemas que preocupan a la ciudadanía.
7: Que lo relevante es que esta campaña, como siempre tiene que hacerse en la conversación pública, gire en torno a los problemas de la gente. Antes su compañero ha preguntado por Ceuta. ¿Cómo está la situación en Ceuta? Bueno, perfecto, esos son problemas de la gente, que importan a la gente. Por supuesto, la vivienda lo es. Las pensiones a las cuales antes hemos hecho referencia y cuál va a ser el futuro de las pensiones también es un problema que preocupa a la gente. Y nosotros es de lo que vamos a hablar.
1: Declaraciones de Pedro Sánchez posteriores a ese Consejo de Ministros que ha aprobado esta mañana los decretos de vivienda que el Congreso rechazó el pasado viernes y que ahora, con leves modificaciones, va a enviar a la Diputación Permanente de la Cámara Baja, donde el voto de Junts no será clave. El objetivo es que esos decretos, al menos el primero de ellos, a la espera de lo que decida también el PNV, se apliquen temporalmente.
2: Los dos reales decretos de ley de vivienda mantienen la esencia de los que decayeron el pasado viernes, aunque incorporan varias novedades, entre ellas una línea de financiación dotada de 10.000 millones de euros con préstamos de hasta 50.000 euros para quienes quieran comprar su primera vivienda. Esa línea de financiación será gestionada por el ICO, por el Instituto de Crédito Oficial, y será intergeneracional, es decir, que no solo va dirigida para jóvenes. Así lo explicaba el presidente del Gobierno, Pedro Sánchez, tras el Consejo de Ministros.
7: 50.000 euros sin intereses en una línea que va a gestionar el ICO para la adquisición de la primera vivienda. Y va a ser intergeneracional, no solamente, aunque evidentemente está pensado también en ellos, los jóvenes, sino también familias de edades superiores. En definitiva, todos aquellos que vayan a adquirir una primera vivienda van a poder tener acceso a este préstamo de hasta 50.000 euros.
2: Además, Casa 47, la nueva empresa estatal de vivienda y suelo, va a adquirir miles de inmuebles de la Seguridad Social para destinarlos a viviendas. Son algunas de las 21 medidas aprobadas hoy por el Gobierno que pretenden facilitar el acceso a la vivienda y también a la compra, permitiendo, por ejemplo, a los inquilinos desgravarse parte de lo que pagan del alquiler en su declaración de la renta o dando incentivos fiscales a los pequeños propietarios que alquilen su casa a precios asequibles. Sánchez ha defendido que son medidas que protegen a los vulnerables y que ponen orden en un mercado, ha dicho, que está o que es disfuncional y en el que hay mucha especulación. Sánchez ha pedido a los grupos políticos que con sus votos convaliden esos decretos en la Diputación Permanente.
7: Creo que son medidas de puro sentido común, que aumentan la oferta, que dan estabilidad y tranquilidad no solamente a los inquilinos sino también a los propietarios, que protegen a aquellas personas más vulnerables.
1: Esas decisiones del Consejo de Ministros se han colado hoy en la Junta General. Vamos con las reacciones en Asturias a la decisión aprobada hace unas horas. Los diputados del PP y Vox, Manuel Cifuentes y Javier Jové, han cuestionado la legalidad de ambos decretos y la vigencia de las medidas que se aprueben con ellos. Además, critican que no van a solucionar el problema de la vivienda.
0: Aprovechan la circunstancia de la jeta de la Mari Carmen y nos presentan esos dos decretos que en definitiva vienen a blindar a quien ya está de alquiler.
8: Aunque el Ejecutivo en funciones debe limitarse además al despacho ordinario de los asuntos públicos, entre lo cual no cabría la aprobación de decretos saltándose las mayorías parlamentarias, eso a día de hoy, con Sánchez viviendo en permanente fraude de ley, no lo tenemos garantizado.
1: Por su parte, el consejero de Vivienda, Ovidio Zapico, ha defendido el paso dado por el Gobierno central, pide que se respeten las normas.
9: Está debidamente recogido en nuestro ordenamiento jurídico, por lo tanto, les puede gustar más o menos, pero asuman el ordenamiento que entre todos y todas nos hemos dado, ¿no?
1: Declaraciones del consejero de Vivienda en esa Comisión Parlamentaria de Ordenación del Territorio y de Vivienda, donde Ovidio Zapico ha ofrecido una radiografía de la vivienda pública en la comunidad. Al día de hoy, el Principado cuenta con 9.613 viviendas públicas, de ellas 305 están vacías y 74 ocupadas ilegalmente.
2: Son datos que ha ofrecido hoy el consejero de Vivienda en la Junta a preguntas del Partido Popular. Ovidio Zapico ha explicado que cada mes suele haber unas 20 viviendas en rotación de familias que salen del sistema público y señala que entre que sale una familia y entra otra pasan de media unos 6 meses sin ocupar. Para evitarlo, anuncia que desde Vipasa, desde la consejería, van a instalar este año más del doble de alarmas que en 2025, 250 en total.
9: Entre que comunican que marchan, entre que entregan las llaves, entre que nosotros valoramos cómo está esa vivienda, entre que nosotros actuamos y la adecuamos a como tenga que estar, entre que el ayuntamiento, que también, de donde sea, que también tiene sus ritmos y sus tiempos.
2: Un tiempo en el que reconoce que algunas de esas viviendas de Vipasa son ocupadas de forma ilegal. Según sus datos, 74 actualmente, el 0,7% del total.
10: Voy a la pregunta. ¿Cuántas viviendas del parque público de vivienda asturiano están en la actualidad ocupadas ilegalmente?
9: Señoría, en estos momentos tenemos el 0,78% de viviendas del parque público ocupadas.
10: ¿Me puede dar un número?
9: 74.
2: La cifra ofrecida por el consejero no le cuadra al diputado del Partido Popular, José Agustín Cuervas Mons.
10: Hay 77 en curso, 56 suspendidos, 30 archivados provisionalmente, todos ellos en el año 22 al 26. No me diga que no hay procedimientos, hay procedimientos.
9: Que este consejero que tiene protegidas a 2.000 familias con acuerdos basados en una supervisión social en el seno de Vipasa, ¿va a desahuciar a alguien? No, señoría, no. Ni hay desahucios ni los va a haber.
2: Los grupos de la oposición han vuelto a reprochar al consejero de Vivienda la falta de control en las viviendas públicas de Vipasa y la falta de mantenimiento. El consejero Ovidio Zapico afirma que se han inspeccionado hasta septiembre 1.457 viviendas y en más de 600 se van a revisar las condiciones. Además, ha señalado que el objetivo es alcanzar las 15.000 viviendas públicas en una década. Desde Vox, el diputado Javier Jové ha acusado al consejero de gestionar a base de ocurrencias y ha vuelto a criticar la aplicación de las zonas tensionadas.
9: Nosotros estamos hablando de que en el horizonte de estos próximos 10 años tenemos que alcanzar las 15.000 viviendas públicas. 15.000 viviendas públicas destinadas siempre al régimen de alquiler, bien sea social o bien sea asequible.
0: La otra ocurrencia ha sido lo de las zonas tensionadas. ¿Y qué ha conseguido? Pues que ha salido este mismo fin de semana noticias de que uno de cada tres propietarios asturianos piensa sacar su vivienda del mercado del alquiler.
1: Por cierto, que en esa comparecencia parlamentaria, el consejero también ha advertido de que van a vigilar con lupa las propuestas de alquiler que lleguen desde el Ayuntamiento de Gijón. Zapico ha calificado de infamia el acuerdo alcanzado entre el equipo de gobierno local y Vox para sacar adelante el presupuesto de la empresa municipal de vivienda a cambio de priorizar los años de empadronamiento en la ciudad.
9: Nosotros vamos a mirar muy mucho las propuestas de adjudicación que desde este mismo momento los haga el Ayuntamiento de Gijón. Porque con la infamia que han hecho ustedes ayer en Envisa, apoyándose en Vox, evidentemente ya me va a generar mucho recelo cada vez que me llegue una propuesta de adjudicación por parte del Ayuntamiento de Gijón. La vamos a mirar con lupa, señoría, con lupa.
1: Eso en Gijón y en Oviedo, los acampados en la Plaza de la Escandalera cumplen hoy 5 días con esa movilización en favor del derecho a la vivienda. Siguen con la acampada tras la convocatoria del adelanto electoral al considerar insuficientes los decretos de vivienda. Afirman los sindicatos de inquilinos y de vivienda, que son las dos asociaciones detrás de la protesta, que esos decretos propuestos por el gobierno, aunque salieran adelante, no sirven para resolver el problema de acceso a esa vivienda. Por ello, la previsión es continuar de manera indefinida. Escuchamos a Daniel Puente, integrante del Sindicato de Vivienda de Asturias.
11: La idea es generar una zona seca donde poder seguir haciendo actividades dentro, que esto no pare, seguir haciendo asambleas, formaciones, charlas e incluso igual preparamos algún evento para levantar el ánimo y la moral, porque es muy duro que estar debajo de la lluvia, estar mojados, frío y ver que esto no para y ahí la presión es que siga adelante.
1: La vivienda ha sido la chispa que ha avivado esta convocatoria electoral. Hoy arranca, como decíamos también en el avance del informativo, en la apertura del informativo, el plazo para solicitar el voto por correo para esos comicios generales del 29 de noviembre. Un plazo que concluirá el 19 del próximo mes incluido. La petición se puede hacer en una oficina postal o a través de la página web de correos.
2: Y para pedirlo es imprescindible identificarse. Se puede hacer con el DNI físicamente si van en persona y si piden el voto por correo de forma telemática deberán identificarse con el DNI electrónico o con un certificado digital válido. Quienes lo soliciten recibirán en sus domicilios la documentación necesaria para emitir el correo entre el 9 y el 22 de noviembre. Se va a incluir un sobre para realizar el envío, el certificado de inscripción en el censo, las papeletas electorales para el Congreso y para el Senado y una hoja explicativa con las instrucciones. Una vez recibida la documentación, podrán depositar el voto en las oficinas de correo hasta el 26 de noviembre, para lo cual será obligatorio identificarse.
1: Y ante las dudas planteadas por la presidenta de Madrid, Isabel Díaz Ayuso, y también por el presidente de Vox, Santiago Abascal, sobre ese voto por correo, hoy ha hablado el portavoz del PP, ha asegurado que el sistema es garantista. Borja Sémper, en declaraciones a Onda Cero, dice que el procedimiento está vigilado por la Junta Electoral Central, en la que el Partido Popular tiene representación.
12: Yo lo que le digo es que nuestro sistema es garantista. Nuestro sistema tiene una serie de controles que garantizan que el procedimiento está controlado, en este caso, por la Junta Electoral Central, donde nosotros estamos representados y vamos a garantizar que así sea. Y lo que pedimos es que los españoles vayan a votar por tierra, mar y aire, con voto presencial y por voto por correo.
1: Pues de cara a esas elecciones del 29 de noviembre puede haber una jornada de huelga general. Comisiones Obreras va a llevar mañana a su Consejo Confederal la convocatoria de ese paro sin fecha determinada. Sería un paro de 24 horas por la crisis de la vivienda y debería fijarse antes del inicio de esta campaña electoral.
2: Y el sindicato reivindica un techo digno con precios que no asfixien a los trabajadores. La responsable de organización de Comisiones Obreras de Asturias, Esther Barbón, ve una clara relación entre la vivienda y el salario.
13: Una huelga general de 24 horas que tiene que ser refrendada en el Consejo Confederal que va a tener lugar mañana por la tarde. Necesitamos tener un salario digno para poder llegar a fin de mes. Somos conscientes de que la vivienda se come nuestro salario y en manos de las asociaciones empresariales también está en que esto deje de suceder.
2: Desde la patronal cargan contra una huelga general que consideran inadmisible, de hecho cuestionan su encaje jurídico. Tanto COE como CEPYME consideran que no tiene origen laboral y que es difícilmente justificable esa huelga en pleno proceso electoral. También sobre la huelga se ha pronunciado hoy el presidente del Gobierno, al que se le ha preguntado en rueda de prensa, Pedro Sánchez, ha manifestado su respeto a ese ejercicio de, dice, un derecho constitucional.
7: Bueno, ahora parece que va a haber una huelga general sobre una cuestión que creo que afecta a muchos trabajadores y trabajadoras y a sus familias, como es el acceso a la vivienda, y por tanto desde el gobierno lo único que podemos hacer es respetar ese derecho constitucional, pero deberían hacerlo todos, aquellos también que han ejercido ese derecho constitucional durante toda esta legislatura desde el primer minuto, ¿no?
1: Pues a las 2:20 analizamos ese nuevo escenario político y electoral ante el adelanto de las elecciones para el 29 de noviembre. Hablamos con Daniel Guerra, que es politólogo asturiano, profesor de Ciencias Políticas de la Universidad de Salamanca. Daniel, muy buenas tardes.
14: Hola, buenas tardes.
1: ¿Por qué Sánchez decide adelantar las elecciones a pesar de que las encuestas pronostican una amplia victoria de Partido Popular y de Vox? ¿Cree que se ha visto, en cierto modo, empujado, obligado a convocar a los comicios?
14: Sí, la pregunta también podría ser por qué no lo ha hecho antes, ¿no? Porque estamos en una legislatura atípica, con un gobierno sin una mayoría parlamentaria clara, sin presupuestos, sin posibilidad de presentar proyectos de ley desde el gobierno ni proposiciones de ley desde sus grupos parlamentarios y, por lo tanto, teniendo que utilizar el decreto ley permanentemente. En esas condiciones, pues es difícil aguantar una legislatura de 4 años. En este momento, además, con una derrota parlamentaria en esos decretos de vivienda, pero entiendo que, en fin, en Moncloa y el Partido Socialista, pues a lo mejor entiende que este tema de la vivienda, pues desde el punto de vista del relato político, pues a lo mejor les puede favorecer y habrán entendido, por una parte, que mantener esta legislatura es complicado y que en este momento, precisamente, con este tema de la vivienda, pues bueno, les puede abrir lo que se llama una ventana de oportunidad para intentar aguantar un resultado que, efectivamente, todas las encuestas menos una, pues indican que, en fin, que va a haber un cambio de ciclo político.
1: Me preguntaba usted que por qué no lo hacían antes, tal vez porque ellos piensen que es el momento menos malo para el PSOE, pero ¿es posible que en campaña haya avances en causas judiciales que afecten al Partido Socialista y al propio Pedro Sánchez?
14: Sí, se está discutiendo en qué medida. En fin, los tribunales, pues cada juez, cada tribunal es soberano sobre los tiempos y sobre los procedimientos que tenga que aplicar y van a respetar la circunstancia electoral o no. Entiendo que esto será sobre todo cuando se acerque la fecha del día de las elecciones. A un mes o 2 meses vista, no tiene demasiado sentido que los procedimientos judiciales se ralenticen por esto. En todo caso, cada tribunal y cada juez decidirá. Pero, mientras tanto, está claro que los procesos siguen y que son procesos ligados a, digamos, pues a un sistema de corrupción que afecta en buena medida al Partido Socialista y que este es un tema que puede influir notablemente en el electorado, no solamente la vivienda, sino este de la corrupción o el tema de Ademuz, el tema de Ceuta, el tema del apagón, etcétera, etcétera. Todos esos temas en esta legislatura pueden influir.
1: Menciona esos temas, los sondeos coinciden en que el electorado conservador además está más movilizado para ir a votar, mientras que el electorado progresista está menos movilizado. ¿Cree que el estallido social por la vivienda de las últimas semanas puede cambiar eso, puede cambiar la balanza?
14: Esto es lo que entiendo que ellos consideran y que ellos están viendo, y es la esperanza que a lo mejor ellos quieren, por así decirlo, extender, ¿no? De todos modos, el tema de la vivienda es un tema que, más allá de la parte política, pues tiene unos trasfondos, necesita un análisis serio, es un tema que tiene muchas aristas. No parece tan claro que las personas que se están movilizando más activamente pues transmitan o tengan una relación directa o electoral con el Partido Socialista, pues más bien parece que pueden ser representantes de otros sectores políticos. Estas movilizaciones, desde el punto de vista de relato, desde el punto de vista de comunicación, pues pueden tener una repercusión. Esto no significa que haya una transmisión electoral clara hacia partidos políticos determinados, se irá viendo con el tiempo, y por lo tanto es un tema que ya se verá, y sobre todo se verá, lógicamente, después de las elecciones, se verá hasta qué punto influye electoralmente. Pero ya digo que este tema por el que pregunta es uno, no es único, hay varios, que durante estos 3 años, evidentemente, se han ido acumulando en la retina y en el disco duro de muchos ciudadanos.
1: Daniel, solo falta sumar por definir cabeza de lista, se especula con la ministra de Sanidad, Mónica García, hay más candidatos, pero yo le quería preguntar por esa izquierda, la izquierda del PSOE, no sé si cabe la posibilidad, ante esa falta ahora mismo de liderazgo, también con Podemos bajo mínimos, la posibilidad de que haya un voto útil de esa izquierda a la izquierda en el PSOE, y si se está a lo mejor, pues teniendo poco en cuenta esa posibilidad.
14: Yo entiendo que el PSOE está jugando un poco la carta precisamente de intentar anular ese espacio político, integrar, agregar todo el voto de izquierdas en el Partido Socialista, y en la próxima legislatura, que como decía en su pregunta anterior, pues los sectores de derecha pues están bastante más movilizados desde hace tiempo, según cómo iba la legislatura, pues si efectivamente hay una mayoría de derechas en el Parlamento y por lo tanto hay un gobierno de derecha en España, pues en todo caso pues consolidarse como una oposición fuerte manteniendo el mensaje de oposición contra la extrema derecha, contra la influencia de la extrema derecha en la próxima mayoría parlamentaria y gubernamental, y estar un poco a la expectativa de ver cómo funcionaría ese posible gobierno de Partido Popular con Vox, teniendo en cuenta que está claro que el Partido Socialista va a dejar unos temas por resolver, que son temas sociales, que son temas que van a requerir decisiones a lo mejor radicales, decisiones profundas, y por lo tanto el Partido Socialista a lo mejor entiende, que gobiernen, a ver cómo capean el temporal con estos temas. Nosotros nos quedamos con una oposición fuerte, con 105, 115 diputados, los que sean, con un grupo parlamentario fuerte, esperamos en la barrera, y saldremos al ruedo cuando nos toque. Y en todo caso, incluso prever alguna legislatura pues también anticipada y volver al gobierno. Entonces, todo esto siempre intentando agregar el voto de izquierdas e intentando anular pues lo que es esos partidos que están a la izquierda del PSOE, y que parece que estas elecciones, esta convocatoria, les ha pillado con el paso cambiado, ¿no?
1: Con el pie cambiado. Pues estaremos muy pendientes de qué pasa en este mes y medio largo. Daniel Guerra, muchísimas gracias por atender la llamada de RPA. Un saludo.
14: De acuerdo. A ustedes, gracias.
1: Por cierto, que esta mañana también ha pasado por los micrófonos de RPA otro politólogo, Jacobo Blanco. Con él también hemos analizado el escenario preelectoral. Recoge sus palabras Elia Rivero.
15: El vicedecano del Colegio de Sociólogos y Politólogos de Asturias distingue claramente entre tres discursos en liza.
16: Hay como tres discursos que tienen los tres principales partidos. El discurso social, que es el de la izquierda. Uh-huh. Digo la izquierda porque es el PSOE y no sabemos lo que hay exactamente a la izquierda del PSOE en este momento. Uh-huh. Tenemos el discurso económico, que es el del PP. Y tenemos el discurso migratorio, por decirlo de alguna forma, que es el de Vox, de alguna manera.
15: Sobre el posible pacto PP-Vox, como ya hemos visto en varios parlamentos autonómicos, lo da por hecho porque, de otro modo, dice que los números no les dan a los de Feijóo.
16: No tiene con quién pactar. A lo mejor puedes pactar con Junts.
17: O con el PNV.
16: O con el PNV, pero claro, no creo que sume 176. No le queda otra cuestión que votar, que pactar con Vox. La cuestión es qué resultado va a tener Vox. Porque ahora mismo un Vox con 30 escaños, como estuvo en las elecciones, o 30 y tantos, uh-huh, que tuvo en las elecciones del 23, como con 60 y tantos, que le dan las elecciones, las encuestas en las elecciones actuales. Uh-huh. Va a pedir mucho más. Y lo está por ver no tanto la suma, sino cuál es el contenido de esos pactos.
15: Estaba claro, dice, que muchas voces dentro del Partido Socialista no querían que las generales coincidiesen con las autonómicas y municipales de mayo de 2027.
16: tenemos elecciones autonómicas y municipales en el mes de mayo. Uh-huh. En el PSOE no querían ni a tiros que se fuese el super domingo electoral, y tenían miedo también de que fuesen a pagar el castigo a Sánchez. Y por lo que sea, pierde la derecha las elecciones, o no consigue formar gobierno, mejor dicho, veremos quizá una desmovilización de la derecha. Uh-huh. Y si gana la derecha, quizá ya haya alguna medida que haga que se movilice el electorado de izquierdas. Por lo tanto, vamos a ver qué pasa, pero yo creo que la jugada desde el punto de vista del gobierno, digamos que es acertada.
15: La duda ahora, con el espacio a la izquierda del PSOE aún por organizar, es a dónde irá a parar el voto progresista.
16: Hay 1,5 millones más o menos de votos, uh-huh, de la izquierda que están ahí desconcertados, digamos, sobre todo con lo que está pasando a la izquierda de la izquierda a la izquierda de la izquierda, pero que probablemente algunos de ellos se movilicen y cambien un poco el escenario. De todas formas, hombre, si las encuestas están bien hechas, y parece que todas las encuestadoras coinciden en esa tendencia, vamos a ver que aunque haya en las próximas 7 semanas hasta las elecciones haya un cierto, digamos, relanzamiento de la izquierda, me parece muy difícil que se pueda conseguir remontar esa ventaja.
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1: Son las 2:30.
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1: Alcanzamos el ecuador de este informativo, tiempo para repasar, para actualizar los asuntos más destacados que nos deja este martes 6 de octubre, en el que el Consejo de Ministros ha aprobado los 2 decretos de vivienda tumbados en el Congreso.
2: Lo hace con algunas modificaciones para llevarlo a la Diputación Permanente del Congreso, donde deberán ser votados, donde deberán ser validados. Esos 2 decretos contienen 21 medidas para facilitar el acceso a la vivienda, aumentar la oferta con ayudas a la construcción y también para blindar la prohibición de los desahucios. Entre las novedades está una línea de financiación del ICO de 10.000 millones para hacer préstamos de hasta 50.000 euros sin intereses para financiar la compra de la primera vivienda habitual.
7: Y va a ser intergeneracional, no solamente, aunque evidentemente está pensado también en ellos, los jóvenes, sino también familias de edades superiores. En definitiva, todos aquellos que vayan a adquirir una primera vivienda van a poder tener acceso a este préstamo.
1: En Asturias, PP y Vox consideran un fraude aprobar las medidas para la vivienda en la Diputación Permanente.
2: Ha sido una denuncia realizada en la Comisión de Vivienda en la Junta, donde el diputado de Vox, Javier Jové, ha denunciado la desprotección de los propietarios y el diputado del PP, Manuel Cifuentes, ha lamentado que no se estén respetando las mayorías en el Congreso.
0: Y nos presentan esos 2 decretos que, en definitiva, vienen a blindar a quien ya está de alquiler.
8: Entre lo cual no cabría la aprobación de decretos saltándose las mayorías parlamentarias. Eso a día de hoy, con Sánchez viviendo en permanente fraude de ley, no lo tenemos garantizado.
2: El consejero de Vivienda ha defendido la legalidad de esa fórmula y en esa comisión el consejero Ovidio Zapico, a preguntas del Partido Popular, ha cifrado en 74 las viviendas del parque público de vivienda de Vipasa, viviendas ocupadas ilegalmente, y en 305 las vacías de las más de 9.600 que hay.
10: Voy a la pregunta. ¿Cuántas viviendas del parque público de vivienda asturiano están en la actualidad ocupadas ilegalmente?
9: Señoría, en estos momentos tenemos el 0,78% de viviendas del parque público ocupadas.
10: ¿Me puede dar un número?
9: 74.
1: Desde hoy se puede solicitar el voto por correo para las elecciones del 29 de noviembre.
2: Se puede hacer en una oficina postal o a través de la página web de Correos. Hay de plazo hasta el 19 de noviembre, ese día incluido para solicitarlo. El último día para enviar el voto por correo es el 25 de noviembre. Ante las dudas planteadas por la presidenta de Madrid o por el líder de Vox sobre el voto por correo, hoy desde el Partido Popular, su portavoz, Borja Sémper, ha defendido que el sistema de voto por correo es garantista. Así lo decía en Onda Cero.
12: Yo lo que le digo es que nuestro sistema es garantista. Nuestro sistema tiene una serie de controles que garantizan que el procedimiento está controlado, en este caso por la Junta Electoral Central, donde nosotros estamos representados, y vamos a garantizar que así sea.
1: Salud llamará a partir del 26 de octubre para vacunar de la gripe y la COVID a pacientes crónicos, embarazadas y mayores de 60 años.
2: La campaña ha comenzado para residentes en centros sanitarios y para menores de 13 años. Para estos últimos se han habilitado puntos de vacunación. Las citas se están concertando a través de la llamada de una teleoperadora virtual. Conchita Saavedra, consejera de Salud.
19: En principio va a ser proactivo, que sería, sabiendo las personas que se vacunaron en otros años, pues poder llamarlos como estamos haciendo. ¿Puedo ocurrir en esas personas crónicas que, como no es tan habitual, no es una cuestión de edad, que sea que no lo localicemos? Entonces también recomendamos que esas personas, a partir de ese 27 de octubre, también pueden llamar y acudir a su centro de salud.
1: Asturias es la comunidad donde más ha crecido la sanidad privada desde 2014.
2: Subió en un 96% en la última década. Lo hizo a la vez que aumentaron los seguros privados un 147%. Son datos del informe de la Federación de Asociaciones para la Defensa de la Sanidad Pública, que ha pedido poner el foco también en el problema de la privatización de la salud. El coordinador del informe, José Manuel Aranda, ha dicho que ha pedido que, a raíz de estos datos, se debe blindar y apoyar la sanidad pública.
20: El resultado de las elecciones de noviembre es fundamental para mantener y mejorar uno de los sistemas nacionales de salud más eficientes del mundo.
1: Seguimos hablando de privatización, en este caso en el ámbito educativo. La Universidad Alfonso X el Sabio inaugura oficialmente sus estudios en Oviedo.
2: Lo hace con 240 alumnos del primer curso de los grados de Medicina y de Enfermería en el edificio Calatrava, unas instalaciones que incluyen laboratorios especializados y un hospital virtual de simulación clínica, algo que valoran los estudiantes. El director de universidades del grupo UACS, Luis Couceiro, plantea también expandir ese campus sanitario en los próximos años.
21: Obviamente las notas de corte pues a mí no me dio, así que vi esta oportunidad y mis padres me dieron la oportunidad también de gastarse un dinero e invertir en mi futuro.
22: Metían como las prácticas muy de primeras y entonces te da como un acceso más rápido.
4: Y todas las profesiones que se van a ir desplegando en este magnífico centro, para nosotros es un orgullo poder estar aquí hoy.
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1: 2:35, conocemos cómo se circula por la red asturiana de carreteras. Conectamos para ello con la Dirección General de Tráfico. DGT, muy buenas tardes.
23: Muy buenas tardes, pues en estos momentos se complica el acceso a Oviedo por la O12 en Montecerrao y ya de salida se dificulta la O14 en San Julián de los Prados. Asimismo, tráfico lento en la AS17 en Lugones hacia Langreo y finalmente precaución en la AS2 en el entorno de Llanera en un tramo en obras que complica la circulación en sentido Oviedo, por lo que les pedimos moderar la velocidad en estos tramos y vías.
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1: A las 2:36 nos fijamos en asuntos del ámbito nacional. El expresidente de Catalán, Carles Puigdemont, puede ya regresar a España. El juez Pablo Llarena ha dejado hoy sin efecto, con carácter inmediato, la orden nacional de busca y captura y detención del expresidente.
2: Y lo ha hecho menos de una hora después de que se conociera el fallo del Tribunal Constitucional, que, tal y como se esperaba, ha declarado amnistiado el delito de malversación a la que fuera consejera catalana Dolors Bassa. El magistrado ha dictado un auto en el que deja sin efecto las órdenes que pesaban contra Puigdemont, así como contra los exconsejeros catalanes Antoni Comín y Lluís Puig, procesados por el rebeldía. Sobre este asunto se le ha preguntado hoy al presidente del Gobierno en la rueda de prensa tras el Consejo de Ministros. Pedro Sánchez ha defendido que ese fallo facilita la convivencia en Cataluña y también la cohesión territorial.
24: Creo que lo importante es ese mensaje, el mensaje de la convivencia entre catalanes, el mensaje de que con ello también estamos defendiendo y fortaleciendo la cohesión de España, que se puso en riesgo en el año 2017 precisamente por la impericia de quienes gobernaban entonces este país.
1: Y esta mañana los presidentes de Ceuta y de Melilla han recibido la medalla de oro del Senado.
2: El presidente del Senado, Pedro Royán, ha impuesto la condecoración a Juan Jesús Vivas y a Juan José Imbroda en un acto que se ha celebrado en el antiguo Salón de Sesiones de la Cámara Alta. Esa medalla de oro es la máxima distinción del Senado. Nunca se había entregado la medalla de forma individual a un presidente autonómico.
1: Hablamos ahora de salud, lo avanzamos también en los titulares. A partir del 26 de octubre, la Consejería va a llamar para la vacunación de la gripe y la COVID a pacientes crónicos, a embarazadas y a personas de mayores de 60 años. La campaña ha empezado ya para residentes en centros sanitarios y para menores de 13 años. Para estos últimos se han habilitado puntos de vacunación. Las citas se conciertan a través de la llamada de la teleoperadora virtual NOA. Escuchamos a la consejera de Salud, Concepción Saavedra.
19: En principio va a ser proactivo, que sería, sabiendo las personas que se vacunaron en otros años, pues poder llamarlos como estamos haciendo. Puede ocurrir en esas personas crónicas que, como no es tan habitual, no es una cuestión de edad, que sea que no lo localicemos, entonces también recomendamos que esas personas a partir de ese 27 de octubre también pueden llamar y acudir a su centro de salud.
1: Y no dejamos ese ámbito de la salud porque Asturias es la comunidad autónoma donde la privatización de la sanidad ha crecido a mayor velocidad. De hecho, la privatización de los servicios sanitarios prácticamente se ha duplicado desde el año 2014, según los datos del 12º informe de la Federación de Asociaciones para la Defensa de la Sanidad Pública sobre esa privatización sanitaria en las autonomías que se ha presentado hoy.
2: Madrid sigue liderando entre las comunidades la autonomía con mayor peso de la sanidad privada, seguida de Baleares y de Cataluña, aunque es Asturias, seguida de Extremadura y de Castilla-La Mancha, donde la privatización de los servicios sanitarios ha crecido a mayor velocidad, hasta casi duplicarse desde 2014. Desde ese año en el que comienza la serie,

0: la privatización aumentó en Asturias casi un 96%. Datos que ofrecía esta mañana el portavoz de la Federación de Asociaciones para la Defensa de la Sanidad Pública, Sergio Fernández.
1: Las comunidades que privatizan más rápidamente. Mirad, Extremadura, desde que la serie, ha aumentado un 94% en el índice. Castilla-La Mancha, un 90%. Asturias, un 95,8%. Andalucía, un 70,8%.
0: Desde esta entidad advierten de que la privatización de la sanidad está presente en todas las comunidades y señalan que el único que cambia es su intensidad y las fórmulas que utiliza cada autonomía.

0: Esa, como para simular que escribía en una hoja, tapando con el pelo, que lo tenía largo, en modo, ¡ay, ay, ay, ay, ay, ay! Y te
1: ¡Hala!
0: pilla.
1: ¿Y te lo devolvió?
0: Al rato.
1: Sí, ¿no?
0: Bueno, escucha, yo creo que ya que una de estas me giré, volví a coger la hoja de
2: una pelea
3: te
2: por
3: voy
2: el
3: a matar,
2: ahí.
3: Te voy a
0: ¡devuélveme,
3: matar!
0: ¿Y
1: aprobasteis las dos?
0: No lo recuerdo.
1: No te acuerdas.
0: Yo vivo y olvido,
1: ¿Y
0: como
1: seguías
0: dice
1: siendo
0: la
1: amiga
0: amiga.
1: tuya?
0: Es súper amiga, claro.
1: Sí, ¿eh?
0: Sí, sí, hombre.
1: Pues a mí me parece un poco asquerosa, ¿eh?
0: Pues ya te voy a
3: decir.
0: Oye,
3: os voy a decir una cosa. La única vez que fue muy, muy bestia el copie fue hasta tan punto, examen de latín. Digo yo, le digo a mi amiga compañera, tía, te voy a copiar, que no me acuerdo de nada. Le copié hasta el nombre, claro, me puse...
0: No te creo,
3: sí, sí.
0: No
3: y dije
0: creo,
3: yo,
2: mía, Mónica, por favor.
3: No, y calla, calla. Y le digo yo, profesor, ¿me puede dar la hoja que me confundí de... Otra hoja de
0: nombre.
3: Estas que me confundí de nombre. Y se queda así tan flipado y se toma... Como diciendo...
0: No, no se dio cuenta.
3: Te lo juro, te lo juro.
0: O igual no quiso ni darse de cuenta porque dijo...
3: Ay, no era latín, era griego, que es más complicado.
1: Bueno, yo un día os cuento...
0: Algo que aportar a la causa Estela.
2: Es que yo nunca copié. Bueno, mira...
3: Eres perfecta. Eres perfecta.
2: No, yo perfecta no. Mira, iba...
0: ¿No
2: me recordó
0: nunca?
2: Lo de Pachi, de ponerse a llorar. Yo me acuerdo una vez, en un examen de matemáticas, tercero de primaria también, una cosita así, yo había sacado un 10 y al día siguiente había que llevar el examen firmado.
3: Sí. Uh-huh.
2: Bueno, pues yo me lo dejé en el colegio y digo, bueno, como tengo un 10... No creo que haya ningún problema. Pues me bajaron 2 puntos por no haberlo yo firmado. Y yo, venga a llorar.
3: Y te desagradables también, ¿eh?
0: Sí, injusticias vivimos.
3: ¿Y no te dio por falsificarlo?
2: No, porque no hago esas cosas.
1: Bueno,
2: soy muy inocentona.
1: Otro día os cuento la operación César, que fue para copiar en un examen de latín. Con todo, con transmisores y todo, pero eso será otro día.
0: Tú sí que sabes cebar
3: y no había inteligencia artificial, ¿verdad que ella?
1: Y no había, ¿cierto?
0: Pachi Poncela.
1: ¿Qué?
0: Ponte a trabajar un poquitín, ¿no?
1: Sí,
0: que no
2: a vete a la huelga.
1: Voy a compensar la huelga del próximo, lo que sea, de noviembre.
0: 11:41 minutos. Gracias por la visita, Pachi Poncela. Seguimos aquí en la Radio Mía.

0: es que esas cámaras que están escondidas, que bueno, no es que estén escondidas, ¿vale? Sino que están ahí visibles, pero que no nos fijamos porque al final
1: Sí,
0: ves unas
1: claro.
0: gafas que están todas oscuras.
1: No, y que la cámara es muy pequeñita,
0: Es muy
1: está como
0: pequeñina,
1: en un
0: ¿vale?
1: ladito, o sea, tienes que
0: Que
1: fijarte
0: parece casi
1: para.
0: como un tornillín de la
1: Exacto, de
0: gafa,
1: la
0: ¿no?
1: patilla, sí. Entonces es
0: Exacto.
1: fácil no
0: Entonces, la
1: verlo.
0: cuestión, íbamos grabando de forma continuada, ¿vale? Está grabando de forma constante, aunque nosotros no le demos a grabar directamente. Vamos a escuchar el siguiente audio que os avanzo que es un poco conspiranoico, pero
1: Uy, a ver.
0: real. Ojo, porque si usas las gafas metas de Facebook, te están viendo hasta las entrañas.
2: Y además en Kenia.
0: Una investigación sueca ha revelado que cuando grabas con la Ray-Ban Meta para usar la inteligencia artificial, los vídeos terminan siendo vistos por trabajadores en Nairobi, la capital de Kenia.
2: Ahora entiendo. Y a inteligencia africana.
0: Allí es justamente donde Facebook tiene contratada a la empresa tecnológica Sama, donde sus trabajadores confesaron anónimamente que ven y escuchan de todo. Desde datos bancarios, conversaciones turbias, hasta gente desnuda, incluso teniendo
1: A ver que me entere,
0: relaciones.
1: Lucía. Lo que están diciendo es, lo primero yo pondría muy en, ojo, con pinzas esto de una investigación en Suecia, una investigación de
0: Sí,
1: quién, de
0: ¿de
1: dónde,
0: claro.
1: exacto, que aquí investigamos todos. Yo ayer investigué en mi casa
0: Exacto.
1: que las cucarachas vuelan. Pues ya
0: Por
1: está.
0: eso
1: Bueno,
0: he
1: las
0: empezado
1: hay, ¿eh?
0: diciendo.
1: Bueno, tienes razón, estas vuelan.
0: Por eso.
1: No, pero una cosita, a ver si entendí
0: Escúchame, por eso
1: bien.
0: he empezado diciendo que era conspiranoico,
1: Sí,
0: o
1: claro,
0: sea.
1: menos mal que avisaste, pero escucha, que no sé si me he enterado bien por preguntarte. Lo que está diciendo es ya no a quién graban, sino que aunque tú creas que tienes la cámara apagada, como que te están viendo algo así o no.
0: Sí, y que esa que
1: O
0: te
1: sea, la
0: están viendo
1: propia
0: a ti no,
1: persona que
0: están
1: las
0: viendo todo
1: lleva
0: lo que tú tienes
1: puestas,
0: en tu
1: ¿no?
0: contexto.
1: Pero perdón, como que
0: Exacto, si yo estoy
1: eso.
0: mirando la pantalla del ordenador, están viendo la información que estoy viendo en la pantalla yo, no me están viendo a mí porque al final la pantalla se proyecta hacia afuera. Claro, los influencers, por ejemplo, que las utilizan, utilizan un espejo para grabarse a ellos mismos con sus propias gafas, porque si no, no se podrían
1: Claro.
0: ver, no sé si me explico.
1: Claro
0: La
1: que la
0: cuestión
1: cámara va
0: es,
1: hacia afuera, no hacia
0: esa cámara que
1: adentro.
0: está apagada, claro. O lo que nos dicen los de Meta, hay una luz que te avisa de que te está grabando, ya, pero es una luz minúscula, si la cámara es pequeña, imaginaos el tamaño de la luz, ¿vale? Quiero decir, esto parece como de peli de espías. Pero lo peor de todo es que hay gente que se las ha ingeniado para evitar que se vea esa luz que también pasa bastante inadvertida. Vamos a escuchar el siguiente audio.
3: Hay un problema con estos lentes de Meta que a mucha gente no le gusta. Empieza a parpadear cuando está en video y cuando es foto, pues claramente solo es un flash. Para eso yo compré unas cosas que vamos a ver si funcionan. No sé al 100.
4: Serían como esos bloqueadores de LED. Y son así de pequeñitos. Él llega, se abre.
3: Ok, aquí ya está colocado el bloqueador, pero hay gente que llega y dice que hay que abrirlo. Como hacerlo por un lado para que abra y. Hey, Meta. Empieza a grabar. Ahí ya está grabando. Y sin necesidad de abrirlo. ¿Logran verlo? Está increíble. La verdad, está increíble. Increíble. 20 de 10. ¿Por qué? Porque no tuve que dañar el lente metiéndole un taladro para apagar para dañar el LED para que ya no funcione. Si el día de mañana
1: Lucía.
3: puedo devolverlos por garantía, pata, algo, pues.
0: Claro, esto es un tapón que tú pones como si
1: Sí.
0: dijeras en el objetivo para que la gente no vea si tú estás grabando o no. Claro, yo me voy a la peor parte de todas y es si en un vestuario, como puede ser el de cualquier club deportivo, en el que están prohibiéndose las videollamadas, tiene lógica, ¿no? Y
1: Claro.
0: sentido común el decir prohibidas las videollamadas, ya, pues no es tan lógico. Todavía ayer tuve que llamar la atención a una señora, yo
1: Tú.
0: misma, ¿vale? Sí, pero yo
1: ¿Qué
0: estaba en el
1: pasó?
0: vestuario y la señora estaba ahí haciendo una videollamada y
1: Bueno,
0: que me parece genial que quieras comunicarte con alguien,
1: para un momento, pero es
0: pero
1: que me parece ya de
0: señora,
1: una
0: estoy en
1: falta de
0: toalla.
1: todo ponerte a hacer una. O sea, es decir, a mí, ¿qué quieres que te diga? Yo estoy muy en contra en general con las videollamadas, ojo, con la gente que ahora se acostumbra a hacer videollamada. No, mira, si quieres hacer una videollamada, lo pactamos, pero a mí, llámame por teléfono, ¿no? Es que es muy
0: Hablamos,
1: intrusivo,
0: es súper
1: ¿no?
0: intrusivo. O sea, ¿por qué tenemos que vernos la cara? Vamos a
1: Hombre,
0: tomar un
1: por una
0: café
1: reunión o
0: y
1: una
0: nos
1: cosa
0: vemos
1: así,
0: la
1: ¿vale?
0: cara.
1: Pero. Sí, pero me refiero a esto de que ya la gente te llama, una videollamada. Mira, es que esto
0: Ya,
1: lo vamos a llevar a
0: ok.
1: debate otro día, Lucía. Pero encima en un vestuario, hombre, no me
0: Hombre.
1: fastidies. Es que.
0: Claro, bueno, la cuestión es...
1: Oye, ¿lo entendió la señora? Meta, no, está, pero lo entendió la señora, perdón, por seguir con lo que contaste.
0: No, a la señora le pareció un poco mal, dice...

0: Bueno, es que estoy hablando con mi... Y digo, que me da igual, o sea, yo estoy aquí en toalla y al final, claro, se unió todo el vestuario a decir, no puede estar con el móvil, en definitiva. Señora, hay carteles por todos los lados. No sé, es que, en fin, el sentido común, el menos existente de todos los sentidos.
1: Pues sí. Bueno, perdona que te
0: Bueno,
1: interrumpí.
0: dicho esto así ya, echándole la bronca a la señora por la radio.
1: Es que bueno, es que tienes motivos, chica, ¿qué quieres que te diga? Para empezar, está prohibido
0: Bueno,
1: encender una cámara en un vestuario. Pues no olvidemos que en una videollamada hay una
0: Exacto.
1: cámara, ya está.
0: Sí, bueno, pero algo tan común, no sé, es que a mí me parece como de,
1: Sí, que
0: no
1: cae de
0: sé, de
1: cajón, cae de
0: peso
1: cajón.
0: suficiente, pero bueno. En fin, bueno, los de Meta, como están viéndole, porque claro, al final estamos hablando de unas gafas que tú puedes llevar en cualquier establecimiento. A lo mejor en una discoteca de Berlín, bueno, ya ha pasado, a lo mejor no, ha pasado que con esas gafas tú no puedes entrar a la discoteca en Berlín porque y te dicen, no puedes entrar con ellas y se acabó. ¿Por qué? Si puedes entrar con el móvil. Bueno, pues porque con las gafas no, porque puedes acceder al baño y puede pasar cualquier cosa dentro del baño.
1: Totalmente.
0: No seré yo quien diga lo que pasa dentro de un baño en una discoteca en
1: No me da
0: Berlín.
1: igual, pero es que, claro. Sigue, sigue,
0: La
1: que me he venido
0: cuestión,
1: arriba.
0: dicen los de Meta, lo que vamos a hacer es todas las... bueno, vamos a escuchar el siguiente audio que os lo explica también fenomenal.
1: Venga.
2: Si tú modificaste tus lentes Meta, o sea que le quitaste la lucecita para que no se viera cuando empieces a grabar, malas noticias porque creo que estás a punto de perder tus lentes. El día de ayer Meta sacó una nueva actualización para sus lentes. Sale la actualización número 26 con un anuncio que dice que si los lentes detectan que la luz fue alterada, obvio físicamente porque se hizo súper viral, la cámara de los lentes quedará bloqueada. No fotos, no videos. Y esto ya es un hecho. Así que si tus lentes fueron modificados y se instala esta versión, estos serán desechables. Esta actualización se aplica mediante tu teléfono, por medio de la aplicación de Meta AI. Una vez sincronizado tu teléfono con los lentes, esta actualización se aplica. Ojo, y el anuncio no solo fue eso. Meta anunció que también irá contra las cuentas que están publicitando la modificación de los lentes y que ellos actuarán de forma legal. Pero ¿por qué está sucediendo esto? Meta se quiere ahorrar posibles demandas por el mal uso de sus lentes.
1: Acabáramos, claro, porque está habiendo ya demandas, ¿no,
0: Claro.
1: Lucía?
0: Hombre, es que tú
1: Claro.
0: imagínate, si estamos hablando de una videollamada con móvil, que es algo obvio, imagínate con algo que no lo es. El tema de la luz es algo imprescindible, pero nosotros tenemos otras señales, ¿vale? Esto es lo de, había señales, pero no las vimos. Bueno,
1: Tal
0: pues
1: cual.
0: aquí sí las vamos a ver porque las vamos a explicar ahora para saber cómo identificar si nos están grabando o no. Uno es
1: Eso.
0: esa luz, ¿vale? Que aparece en la parte frontal de las gafas. Aparece en la parte
1: Es
0: frontal,
1: una
0: en la
1: luz
0: parte
1: azul,
0: de
1: roja,
0: arriba,
1: amarilla,
0: digamos, a la
1: ¿sabes?
0: derecha.
1: Perdóname, Lucía, es que yo creo...
0: Blanca,
1: Eso, blanca.
0: blanca,
1: Vale.
0: blanca. Si está parpadeando, significa que nos están grabando un vídeo y si solamente vemos un destello, es una fotografía. Además, tenemos, bueno, también hacen un sonido, el típico sonido del chiclín, ¿no? De cuando haces, joder, vaya onomatopeya más mala. El típico sonido de cuando haces una foto, ¿vale? Es que no lo
1: Sí.
0: sabría reproducir de otra forma, chiclín.
1: Bueno,
0: Y
1: sí, te
0: luego,
1: hemos entendido.
0: por otro lado, y luego, si vemos a la persona tocar en la patilla con el dedo, o sea, hacer un clic en la patilla, lo más probable es que también tenga esas gafas. No obstante, pues aparecen las, digamos, los, jolín, no me sale la palabra, la lente de donde se graba también están ahí
1: Sí.
0: situadas, que también podría ser una pista. ¿Qué pasa? Que tú las ves y el primer momento dices, pues son unas Ray-Ban normal y corrientes. Yo no sé, yo las he probado, no las tengo porque me parecen súper caras para lo que pueden desarrollar, por lo menos hasta ahora,
1: Pero
0: y
1: realmente, ¿para qué sirven? Me
0: son...
1: refiero.
0: Sirven pues para grabar, para ya hacer llamadas, para tener información en los cristales, en las lentes en tiempo real, para que te pidan reproducir música. Tú le puedes decir, hey Meta, o
1: Madre
0: ya sin
1: mía.
0: falta de ello, porque ya la IA lo ha incluido, llama por teléfono, manda un WhatsApp, sube una story con esta foto que estoy viendo, con lo que estoy viendo a través de mis ojos, con tus gafas. Entonces, bueno. Es verdad que las personas que las tienen dicen que a nivel acústico, pues por ejemplo, ir por una ciudad con el navegador en los cristales mientras escuchas música y no te pierdes el ambiente del sonido que hay alrededor, pues lo definen como una experiencia gratificante, ¿no? No vas pendiente del móvil, sino que vas mirando a tu entorno y con toda la información en las gafas. Ahora, no sé si pagar 500 euros cuando puedes mirar el móvil, parar y luego continuar y seguir
1: Completamente.
0: disfrutando de las vistas que tengas, no
1: Mira,
0: lo sé.
1: Lucía, yo estoy de acuerdo contigo. Para

0: Que la gente quiera recapitular todas estas señales y la información en el blog de Cactus Comunicación, que sepan que tienen colgada toda esta información, que ya la
1: Eso
0: has
1: es.
0: subido. O sea, que gracias por atendernos. Un besazo.
1: A vosotros, que tengáis muy feliz semana.
0: Venga, estamos de vuelta en unos minutitos. Vamos con la información.
2: Son las 12.
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2: Buenos días, güey. Martes 6 de octubre, es publicas en el BOE, en el Boletín Oficial del Estado, el decreto de disolución de les Cortes y la convocatoria electoral. Entama formalmente el proceso que va a llevar a España a les urnes dentro de 54 días. Por cierto, que en The Way, ya hasta el 19 de Payares, puede solicitarse ya el voto por correo. Hoy también el Consejo de Ministros va a aprobar los decretos de vivienda refugiados el viernes en el Congreso de los Diputados. No van a ser los mismos textos, van a incluirse cambios pequeños para que puedan ser ratificados por la Diputación Permanente, donde los votos de Junts no son claves. El presidente del Gobierno, Pedro Sánchez, va a comparecer en rueda de prensa en Malpenes media hora. Esa es la previsión. Sobre estos decretos falaba el ministro de Cultura, Ernest Urtasun. Montse Cabezas, desde Madrid, cuéntanos.
4: Sí, el Gobierno tiene intención de volver a aprobar todas esas medidas de vivienda en el Consejo de Ministras de hoy. Esos dos decretos que se tumbaron el viernes pasado serán dos nuevos decretos con leves cambios técnicos para no generar problemas jurídicos y poder justificar así de nuevo su aprobación. Pero, dicen fuentes de Moncloa, esas medidas serán las mismas. Estos cambios no afectarán para nada a estas medidas. La idea es que puedan entrar en vigor de manera inmediata en cuanto se publiquen en el BOE. Lo más probable es que se apuren además esos 30 días de plazo legal que tienen para convalidarse en el Congreso, y además en el Congreso se convalidarán de manera diferente. Con las Cortes ya disueltas, ahora es la Diputación Permanente el órgano competente para hacerlo, y aquí en este órgano ya no es relevante el voto de Junts. El gobierno ya no necesita esos votos, tiene mayoría de izquierdas. Lo que sí es necesario es el voto del PNV. Se están negociando ya con ellos, por lo que hay más posibilidades de que salgan estos decretos adelante. Al menos el primer decreto, que es el que contiene el grueso de las medidas, PNV dice que tienen que estudiar el texto, que quieren que se corrijan algunos detalles técnicos, pero el Ejecutivo confía en que al menos ese primer decreto pueda aprobarse y pueda convalidarse aquí en la Diputación Permanente. Defienden además que lo que se quiere dar es respuesta a la indignación de la calle con la recuperación de estas medidas, y que se hace con un mecanismo totalmente legal, ya que la Diputación Permanente, dicen, es un órgano democrático y ya hay precedentes de que se hayan aprobado otros decretos de esta manera.
5: Es decir, el núcleo central de lo que ahí estaba se mantiene tal y como está. Haremos algún ajuste, pero de lo que no haremos de ninguna de las maneras es volver a entrar en una ronda de rebajas en el decreto, ¿vale? Porque, insisto, eso sí lo quiero repetir, ese diálogo con Junts ya se produjo y se estaba produciendo antes de verano. Entonces, ahora entrar en otra ronda de rebajas, mire, no lo vamos a hacer.
2: Magar la decisión del Gobierno de España de aprobar los decretos de vivienda en la Diputación Permanente. Magar también la decisión del Gobierno de adelantar elecciones, colectivos y organizaciones que altienen la protesta Nescais. Y el caso de la acampada en la Plaza La Escandalera, en Ubieu, donde anoche en una asamblea decidieron seguir de manera indefinida. Lucía Fernández, vocera del Sindicato de Vivienda, y Saúl Valdevira, miembro de la Organización Estudiantil Socialista.
6: Igual que cuando anunciaron que iban a sacar un decreto, nosotras dijimos que íbamos a seguir peleando y que íbamos a seguir organizándonos, y eso es lo que vamos a hacer ahora. A la clase trabajadora nunca nos han regalado nada y tenemos que seguir peleando por nuestros derechos.
7: La racionalidad de estar aquí es apoyar una lucha de la clase trabajadora, y por supuesto estaremos aquí mientras veamos que esto es útil para la organización política de la clase trabajadora.
2: Y de vivienda está falando Següey, falaba Següey en la Xunta General, en la Comisión Parlamentaria. Anguaño son 305 les viviendas públicas vacíes en Asturias. El dato dio el consejero de Vivienda y Ordenación del Territorio, Ovidio Zapico, señaló que hay unas 20 viviendas en rotación cada mes de familias que salen de ese sistema público y pasen de media unos 6 meses en sin ocupar esas viviendas. Para protegerles, el Principado va a duplicar el número de alarmes hasta las 250. Zapico reconoce que 74 viviendas, el 0,7% del total, están ocupadas, y un dato que daba a una entruga del diputado del Partido Popular, José Agustín Cuervas Mons.
8: Gente que no tiene ni problemas sociales ni problemas económicos, pero se niega a pagar la renta.

0: Yo creo que toda esa gente es gente que ha terminado su ciclo de protección en Vipasa. O gente con tres pisos tienen que tener derecho a tener un piso en Vipasa. Yo creo que no, señorita.
1: A la pregunta.
2: Se lo pedí, pero es que vamos a ver. Voy a la pregunta. ¿Cuántas viviendas del parque público de vivienda asturiano están en la actualidad ocupadas ilegalmente?
0: Señoría, en estos momentos tenemos el 0,78% de viviendas del parque público ocupadas.
2: ¿Me puede dar un número, por favor?
0: 74.
3: Dende el PP entrugaben al conselleru por los desagospios de persones na rede pública de vivienda. Sentíamos les explicaciones de Zápico, que negaba a la mayor, falaba de familias que tenían capacidad económica para salir de si mercado de vivienda pública, a lo que el diputado José Agustín Cuervas Mons respondía con estos datos.
0: Que este consejero, que tiene protegidas a 2.000 familias con acuerdos basados en una supervisión social en el seno de Vipasa, ¿va a desahuciar a alguien? No, señoría, no. Ni hay desahucios ni los va a haber.
2: Hay 77 en curso, 56 suspendidos, 30 archivados provisionalmente, todos ellos en el año 22 al 26. O sea, no me diga que no hay procedimientos, hay procedimientos.
3: Datos que el consejero negaba, decía que se trataba no de desagospios, sino de familias que no cumplían ya con los criterios para estar en el sistema público de vivienda. En esa comparecencia parlamentaria, el consejero señaló también como objetivo algamar les 15.000 viviendas del parque público en una década. El diputado de Vox, Javier Jover, respondió hoy que las sos políticas de vivienda con la aplicación de zonas tensionales lo que están algamando ya que la gente piense en retirar les sos viviendas del mercado.
0: Nosotros estamos hablando de que en el horizonte de estos próximos 10 años tenemos que alcanzar las 15.000 viviendas públicas. 15.000 viviendas públicas destinadas siempre al régimen de alquiler, bien sea social o bien sea asequible.
4: La otra ocurrencia ha sido lo de las zonas tensionadas. ¿Y qué ha conseguido? Pues que ha salido este mismo fin de semana noticias de que uno de cada tres propietarios asturianos piensa sacar su vivienda del mercado del alquiler.
3: En esa comisión de vivienda y ordenación del territorio colose también el Consejo de Ministros de Güell, donde va a aprobarse esos decretos para ir a la Diputación Permanente. Sentimos las reacciones del diputado de Vox, precisamente de Javier Jové, también del diputado del PP, Manuel Cifuentes, y del propio consejero de Ordenación del Territorio Vivienda, Ovidio Zápico.
4: Aprovechan la circunstancia de la jeta de la Mari Carmen y nos presentan esos dos decretos que en definitiva vienen a blindar a quien ya está de alquiler.
5: Aunque el Ejecutivo en funciones debe limitarse además al despacho ordinario de los asuntos públicos, entre lo cual no cabría la aprobación de decretos saltándose las mayorías parlamentarias, eso a día de hoy, con Sánchez viviendo en permanente fraude de ley, no lo tenemos garantizado.
0: Está debidamente recogido en nuestro ordenamiento jurídico, por lo tanto, les puede gustar más o menos, pero asuman el ordenamiento que entre todos y todas nos hemos dado, ¿no?
3: Dejamos uno de los asuntos que más esmolece a la ciudadanía, como ya la vivienda, a otro. Asturias ya la comunidad autónoma donde la privatización de la sanidad creció a mayor velocidad. Ello ya que la privatización de servicios casi dobló desde el año 2014. Son datos del 12º informe de la Federación de Asociaciones para la Defensa de la Sanidad Pública sobre privatización sanitaria en las comunidades autónomas que se presentó hoy en Madrid. Madrid precisamente vuelve a ser otro año más la comunidad autónoma con un mayor peso de la sanidad privada, seguida de Baleares y Cataluña, aunque Asturias ye después de Extremadura y Castilla-La Mancha, donde la privatización de esos servicios creció a mayor velocidad hasta que, como decimos, casi doblase desde el año 2014, en estos 12 años. Desde ese año en el que se empecipía la serie, desde 2014, la privatización aumentó en Asturias casi un 96%. Sergio Fernández, ye voceru de la Federación de Asociaciones para la Defensa de la Sanidad Pública.
6: Las comunidades que privatizan más rápidamente. Mirad, Extremadura, desde que se inicia la serie, ha aumentado un 94% en el índice. Castilla-La Mancha, un 90%. Asturias, un 95,8%. Andalucía, un 70,8%.
3: Y más asuntos, la consellera de Derechos Sociales y Bienestar, Nerea Monroy, garantizaba a Güell que al final este ejercicio el Principado de Asturias va a cumplir el requisito legal de tramitar las prestaciones y servicios de la dependencia en 180 días frente a los 372 en los que se sitúa anguaño. En una rueda de prensa para explicar los compromisos que anunció en el debate de orientación política, no, que cinca al su departamento, Monroy dijo que si objetivo valga más gracias a las medidas impulsadas al través del nomau plan.

0: Lucía López, experta en comunicación digital, buenos días.
1: Buenos días.
0: Oye, esto no se hace, no, Le. Es que yo lo cuento todo. Estela se muere porque, claro, dice, esto es radio. Lo voy a contar, Enol. Dice, pero cuéntalo bien. Le digo, abre el micro, justo estaba tragando agua.
2: Y justo le dice,
0: corta. Claro, le vuelvo loco. Y luego me lo vuelve a abrir y yo aquí tragando el agua casi me ahogo en directo. ¿Te puedes creer? Tengo compañeros para esto, Lucía.
2: Y mientras Enol y yo riéndonos de ella, por supuesto.
0: Hombre, no, claro. Lo pasan pipa, ¿eh? Aquí en las mañanas.
2: Hombre, a tu costa.
0: A mi costa. Ay, Lucía. Oye, hoy me encanta el tema del que vamos a hablar porque además es que, ojito, que hay muchas aristas. Las gafas estas que te graban.
1: Exacto, sí. Vamos a ponernos en contexto, ¿vale?
0: Sí. Uy, imagínate, te escuchamos como si estuvieras en Finlandia. Muy lejos. A ver, acércate
1: pues
0: un poquitín
1: no
0: al micro.
1: No puedo hacer mucho más.
2: Ahora,
1: es
2: ahora.
1: ¿Sabéis qué pasa? Estoy dentro de la laboral.
0: No, escucha, no te muevas. No
1: poca
0: te
1: cobertura.
0: Vale, pero no te muevas, Lucía, que ahora vale. Te escuchamos fenomenal. Venga.
1: Oído. Nada, os decía, imaginad que estáis ahí en la calle, sentado en una cafetería, yo que sé, hablando con alguien, y de repente alguien que vaya con gafas o de sol o de ver, ¿vale? Porque no hay ya diferencia. Y no ves nada que te esté indicando que te están grabando. Y de repente al día siguiente te encuentras con que te has hecho viral en redes sociales. Vamos a escuchar el primer audio.
0: Uy.
3: Vais a flipar con esta historia con la que me hice viral hace un par de días sin querer. Ocurrió lo siguiente. Yo estaba por la playa haciendo mis pasos diarios tranquilamente a mi bola y de repente pasó esto.
4: Buenas, caballero. Buenas. ¿Qué tal? ¿Hablas español? ¿Hablas español, no?
5: Sí, hablo español.
4: ¿Español? En
5: inglés.
4: No, soy español, sí. Soy español. Mira, ¿cómo se puede conseguir ese físico?
3: Vale, para ponerlo en contexto, yo no tenía ni la más remota idea de que el tío me estaba grabando. Iba con unas gafas de estas que te graban sin que te enteres. Entonces, él estaba grabando por la playa y yo no sabía que me estaban grabando. Yo pensé que era pues un turista que me quería preguntar algo o lo que sea, o que pues me quería echar un piropo en ese momento. No le di más importancia. Me resultó un poco raro, pero no le di mucha importancia. Y yo no sabía que me estaban grabando. Ni remota idea. Y el caso es que me empezó a hacer algunas preguntas sobre cómo podía conseguir este físico, que como consejos para definir, etcétera. Y bueno, pues el chaval me pareció simpático y yo pues simplemente pasé un rato con él y le comenté un poco lo que yo creía.
4: ¿Tú tienes?
5: ¿Tú también entrenas?
4: Yo también entreno, sí, obviamente, pero ¿cómo puedes tener eso todo?
0: Lucía, esto es tremendo, es decir, no sé cómo acaba esta historia,
1: claro.
0: Si tú nos la puedes contar.
1: O sea, sí, os la voy a resumir porque es verdad que es un audio largo. Entonces acaba como, al chico no le parece tan mal, que sí, que también el hecho de que le graben, sino el hecho de que le suban y que se generen comentarios de odio hacia su cuerpo. Esto ha ocurrido, o sea, os lo puse porque esto ha ocurrido en la playa San Lorenzo, ¿vale? No en un sitio que no suene lejano, ni mucho menos. La cuestión, que es un poco por lo que dije, jo, esto me parece súper interesante, es que parecen gafas, son gafas, valen para vista graduada, valen para sol, etcétera. La cuestión

0: agiliza un conxunto de medidas de choque que puso en marcha el entamo deste año, cuando la demora media situábase en 451 días. Monroy incide en que esa iniciativa, que está dotada con 2,2 millones de euros, incluye la incorporación de 41 profesionales para el refuerzo de la gestión de expedientes, además de ellas actuaciones de reorganización interna, simplificación administrativa y mejora tecnológica que permitiera el amenorgamiento progresivo de esa demora. Son dichos retrasos inaceptables para las personas y las familias, señaló la consellera más, que antamos de 2026 había 6.700 personas en lista de espera para la valoración de la sodependencia y que 1.900 de ellas ya resolvieron a lo largo de este ejercicio. Y hablamos de otro asunto que tiene que ver también con salud, porque la Asociación de Familias de Víctimas Laborales pidieron güey que el decreto de ayudas anunciado por el presidente Adrián Barbón en el debate de orientación política concrete el compromiso adquirido con los casos anteriores al año 2025. Expliquen que valoren que el principal avance en la tramitación de ese decreto de ayudas para familiares de personas muertas en el trabajo, pero reclamen que la norma futura tiene que concretar de manera nidia los requisitos, el alcance de la medida y la respuesta prevista para esos casos anteriores a 2025.
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0: Del ámbito nacional, un apunte: el Tribunal Constitucional tiene previsto avalar güey la amnistía para los dirigentes independentistas por el delito de malversación del procés en Cataluña. Los magistrados asúntense para deliberar sobre la aplicación de la amnistía al exconsellero Jordi Turull, secretario general de Junts, también a la exconsellera con Esquerra Republicana Dolors Bassa. Según los borradores de las ponencias, dambes son favorables a la medida de gracia, aunque con diferencias en la redacción. Gracias a esta decisión, el expresidente Puigdemont va a haber también allanado el camino para tornar a España, lo que podría suceder en este mismo mes de octubre.
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0: Ya les 12 y casi 12 minutos, estamos ya soyertes a la previsión meteorológica para las horas que entren. Alba Rodríguez, buenas tardes.
2: ¿Qué tal, Pedro? Buenas tardes. Güey, la mañana está siendo relativamente tranquila, pero no se fíen de esa calma porque la inestabilidad ya está picando a la puerta. Tenemos nubes, escapa de algún clarín, pero el panorama va a cambiar de manera abultable con la llegada de la tarde. ¿Quién es la responsable? Una dana que se está formando en el noroeste de la península y que va a dejar aire frío en altura sobre Asturias. Si a ese aire frío y sumamos el calor que tenemos en superficie, tenemos los ingredientes para favorecer la convección y la formación de bastiaos que pueden descargar con intensidad. De fecho, ya estamos en aviso amarillo en todo el Principado por intensidad de precipitación con acumulados que pueden algamar los 15 litros por metro cuadrado en una hora. Pero atención a la tarde porque va a ser cuando la atmósfera agarre más movimiento. Alrededor del estrés esperamos más o menos que los bastiaos ganen fuerza, especialmente en el suroccidente y en la zona central. En esas zonas el aviso va a subir a nivel naranja por acumulaciones que pueden algamar los 30 litros por metro cuadrado en una hora. La temperatura de momento presenta pocos cambios. El descenso más vultable vamos a toparlo en el suroccidente, donde podemos perder entre 2 y 3 grados respecto a la jornada de ayer. Y mañana miércoles seguimos bajo el dominio de la dana. Vamos a estar delante de otra jornada de muchísimo movimiento, con un cielo bien tapecido y una lluvia que va a tener más presencia y continuidad. Otra vuelta vamos a tener avisos en todo el territorio asturiano por bastiaos que pueden dejar hasta 15 litros por metro cuadrado en una hora. Pero mañana hay que poner también el foco en la persistencia de la precipitación, especialmente en el cordal, donde los acumulados a lo largo de toda la jornada pueden algamar los 80 litros por metro cuadrado. El jueves, si se cumple el guión, la dana va a empezar a retirarse y la situación va a ir calmándose pasiente paso. La lluvia va a menorgar progresivamente y vamos a empezar a dejar atrás este episodio de inestabilidad. Y el viernes, si los modelos nunca muden, toca cambiar de decorado. La estabilidad vuelve a ganar terreno y la temperatura va a empezar otra vuelta a mirar para arriba.
0: Gracias, Alba. Y todo hasta el momento. La información torna aquí en RPA a la 1 de la tarde.
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0: Parece ser que va a haber una huelga en general. Como supongo que ya lo habéis hablado entre vosotros, ¿cómo están los ánimos? ¿Qué consideráis sobre ella?
1: Los ánimos están muy fuertes. La convocatoria de la huelga general se aplaude porque era el objetivo y la proclama que necesitábamos. Nos hayan respaldado los sindicatos laboralistas es fundamental porque sin ellos no se podría tener la fuerza suficiente. Y bueno, a ver qué estructura le damos, cómo se gestiona y cómo se organiza y las diferentes asambleas de las acampadas que hay a nivel nacional se están coordinando también para hacer una actuación conjunta.
0: Bueno, aparte de que esa forma pacífica que estáis demostrando y demás, eso no quita para que hace un momento nos acaban de increpar aquí en la calle. Me gustaría que contaras, por favor, qué acaba
2: Uy,
0: de
2: ¿qué ha
0: pasar.
2: pasado?
1: Sí, bueno, hay gente que tiene opiniones que difieren de nuestra manera de reivindicar el derecho a la vivienda. Sí. Aquí igual ya estamos un poco acostumbrados, porque desde el primer día recibimos mucho odio, muchos insultos, a todas horas. Encima lo empezamos de fin de semana en una calle muy transitada de la gente que volvía de fiesta hacia el tren. Y sí que es verdad que el primer día era mucho el odio y poco el apoyo, pero conforme fueron pasando los días ha cambiado por completo. Hay mucha solidaridad de los vecinos, todas las donaciones, todo el material que tenemos son gente que nos pregunta qué hace falta y nos los trae, mucha gente que se acerca a decirnos que están a tope con nosotros y de vez en cuando, o sea, aparece alguien que nos dice que nos pongamos a trabajar, que no son conscientes que efectivamente la gente estamos trabajando, coordinándonos para que los que tienen turnos de trabajo en sus momentos libres puedan venir, o si los sindicatos de estudiantes están siendo fundamentales también, hay una zona de estudio para que puedan continuar con su actividad y colaborar en la acampada. Y bueno, que no hace falta estar aquí todas las horas, que el que tenga un ratito se quiera acercar pues a las charlas, a las asambleas o a echar una mano con lo que sea, es bien recibido.
0: Pero claro que hay mucha gente que trabaja, si no viene en un turno, viene en otro a apoyaros, ¿verdad?
1: Desde luego, a mí personalmente tuve suerte que la revolución me pilló de vacaciones, esta semana no tengo que ir a trabajar. Y efectivamente, cuando me dicen que me ponga a trabajar, pues tienen toda la razón. Estoy aquí sin hacer nada. Pero no es la dinámica. Somos gente que tenemos sueldos, encima no muy altos, y por eso tenemos las dificultades que tenemos para acceder a la vivienda.
0: Ya para finalizar, ¿qué os surge antes del chaparrón que va a venir?
1: Palés y carpas para cubrir las tiendas, elevarlas con los palés y evitar que el daño sea muy grande, que las tiendas sean habitables.
0: Gracias, Dani, por atender a la Radio SMIA en directo.
1: Gracias.
2: Gracias, compañera Mónica Solís. 12 y 22, volveremos con este tema a lo largo del programa hasta las 2 de la tarde, buscando también vuestras reacciones en el teléfono 608-920-792 y, por supuesto, en las redes sociales. Vamos con otros asuntos enseguida. Hablaremos otra vez de cómo cuidarnos por dentro. ¿Somos lo que comemos? Pues a ver qué comemos, ¿no?

0: tal, pero lo ideal es, además, para una ensaladilla, lo ideal es que estén frías. Entonces, todavía si lo hacemos de un día para otro, por la tarde, para el día siguiente, o sea, dejarlo la noche, es estupendo. Y entonces nos va a ayudar al intestino, que muchos de los problemas empiezan ahí, e incluso, fijaros, hay hasta cepas que nos hacen falta a nivel de microbiota, que en función de que tengamos o no tengamos, engordamos más o no. Hay una cepa que se llama la Akkermansia, que si la tenemos en bajos niveles es más fácil engordar. O sea que es todo un equilibrio. Entonces, bueno, el otro día lo decíamos. Hay cosas que, me acuerdo que decía José Luis, yo tomo me gusta mucho el vinagre balsámico. Vale, déjalo para la calle. En casa intentar tener las cosas,
1: El
0: no digo
1: capricho
0: más
1: cuando
0: espartanas,
1: salimos,
0: pero me entendéis.
1: sí.
0: Más lo que es el día a día que.
1: Yo por eso ni lo compro.
0: Sí,
1: Es como si
0: eso
1: me
0: es.
1: doy el
0: Yo
1: capricho,
0: tampoco,
1: me lo doy cuando
0: claro.
1: salgo a comer fuera, pido
0: Eso
1: postre, voy
0: es.
1: con todo, ¿eh? Ahí no miro yo.
0: Ah,
1: A
0: bueno, pero eso está
1: ver, cuando
0: bien.
2: comes fuera, a ver, hay que darse el
1: Claro,
2: capricho también de
1: pero
2: vez
1: en
2: en cuando.
1: casa no tengo el dulce, no tengo el vinagre balsámico, no tengo estas
0: Eso
1: cocinas,
0: es.
1: claro.
0: Pues eso es lo
1: Oye.
0: que estamos tratando y sobre todo estamos hablando del síndrome metabólico, el azúcar, sí. Espera,
1: vamos a ir por partes. Síndrome metabólico, aquí quería llegar yo.
0: Sí.
1: ¿Qué es el síndrome metabólico? ¿A qué te refieres con síndrome?
0: Va, llega.
1: Porque no es solamente un síndrome, engloba, ¿no? Varios trastornos, creo.
0: Sobre todo lo que tiene que ver con el páncreas y con la insulina y con los picos de glucosa que poco a poco. Y hay más factores, ¿eh? No solo es comer bien o no comer bien. El cortisol, el estrés, poco a poco también va favoreciendo todo esto. Entonces, hay veces que sí que se junta todo en una edad que coincide con la perimenopausia y con la menopausia, por ejemplo. Es la edad que las mujeres tienen más estrés porque no, trabajo, casa, hijos, incluso, bueno, se puede juntar hasta hijos, nietos, casa, de todo, ¿no? Hay una, pero bueno, puede
1: A ver,
0: empezar a los
1: vamos
0: 40 y
1: con un
0: pico.
1: estrés por la vida, lo hemos
0: Claro,
1: normalizado,
0: sí.
1: además de una manera tremenda.
0: A veces, es decir, si no como nada, a veces es peor, yo solo sé por mí, vas estresando el organismo, vas estresando el hígado, lo puedes estresar tanto de comer mal como de no comer. O sea,
2: Sí.
0: sí.
2: O sea, por ejemplo, esto que se lleva ahora del hacer el ayuno intermitente y demás.
1: Bueno, eso es
0: Pues
1: diferente, ¿no?
0: no le va bien a todo el mundo. El ayuno intermitente funciona bien y hay gente que lo necesita. No lo puedes mantener, que hay personas que lo mantienen, como no digo de por vida, pero casi, ¿no? Constantemente. Entonces, sí que a veces para romper a lo mejor una inercia es bueno, para quemar grasa es bueno, o incluso las dietas cetogénicas también, ayuno intermitente.
1: Yo hace poco me dijeron que más que el ayuno intermitente, fíjate, lo que deberíamos hacer todos es no comer más allá de la, no cenar, perdón, más allá de las 8 de la tarde, porque así, con esto de los ciclos circadianos, la luz, bueno, un poco el ciclo natural, ¿no?, del cuerpo, respetaba esas horas, ¿no? Si tú te, o sea, si tú cenas, poneros que
2: A las 8
1: a
2: o
1: las
2: 7 y
1: 8, a las
2: media.
1: 8:30 ya has terminado y no ingieres nada, ¿vale? Claro, ¿a qué hora te sueles levantar? ¿A qué? ¿7, 7 y pico? Bueno, depende de cada
2: Sí.
1: uno con su trabajo. Pero que
0: Claro.
1: el cuerpo ya tenía suficientes horas, ¿no?, para hacer ese
0: Acabas de decir la
1: proceso.
0: clave, cada uno con su trabajo. El que sale de trabajar a las 8, 8:30, llega a casa a las 9, está estresado de todo el día, es el momento que se relaja y es el que le apetece comer. Y le cuesta muchísimo. Es
1: Ya es que,
0: precisamente,
1: claro.
0: le es mucho más fácil no desayunar, hacer ayuno intermitente hasta la comida y
1: Sí.
0: realmente lo sano, eso que acabas de decir, desayunar y la última,
1: Sí, el
0: después,
1: cenar pronto, pero como,
0: pronto.
1: claro, es que, ojo, los horarios en este país no acompañan
0: No,
2: nada,
0: nada.
2: nada.
1: Un
2: Es
1: hábito
2: algo
1: saludable y
2: que yo creo
1: estamos
2: que se
1: mejorando,
2: tiene,
1: ¿eh?
2: yo creo que es algo que se tiene que cambiar, el entrar antes a trabajar, salir antes, porque acompaña también, pues esto que decías de la alimentación, ¿no? Pues el
0: O
2: cenar
0: jornadas,
2: más
1: toda la gente que
2: pronto, o
1: trabaja en
0: jornadas
1: sector
0: continuas.
2: servicios.
1: Claro. Ya, pero claro, sector servicios.
2: Ajá.
1: Es que, claro, luego queremos la tiendina abierta hasta las 8, hasta las
2: Pues
1: 8:30.
2: tendremos que adaptarnos también,
1: No,
2: ¿no?
1: porque si tú sales de tu trabajo a las 6 y pico cuando haces la compra. Es que no
2: Ya,
1: es tan fácil,
2: sí.
1: claro.
0: No, no lo es.
1: No es nada fácil. Pero efectivamente pasa factura, ya se está viendo, ¿no? Cada vez tú
0: Sí.
1: decías más problemas relacionados con insulina, picos de azúcar,
0: Cortisol alto.
1: cortisol alto. Claro, pero todo eso acaba en qué acaba.
0: Bueno, pues acaba en que tienes una edad que estás con muchísimo estrés, con muchísimo trabajo, empiezas a engordar, no hace ninguna gracia engordar sin sentido, porque si dices tú, bueno, estoy todo el día comiendo, pero encima parece que molesta mucho
2: lo disfrutas,
0: cuando
2: ¿no?
0: no es el caso, ¿no?

0: Entonces te vas, y es no solo gordura, es inflamación.
1: Claro.
0: Entonces te empiezas a no estar a gusto contigo misma, no te cabe la ropa, no te apetece, te lo digo por mí, es que digamos, mirarme al espejo, la cara no empieza a ser la tuya, y sobre todo que no te encuentras bien.
1: Claro, sobre todo eso,
0: No te encuentras
1: más allá de lo
0: bien.
1: estético, que
0: Sí,
1: por supuesto
0: supuesto
1: también,
0: lo
1: ¿no?
0: estético no te
1: Gordura,
0: reconoces, pero es
1: sí.
0: que no te encuentras bien, esa es la cuestión.
1: Ni anímica ni físicamente.
0: Sí, totalmente. Y no lo puedes, mientras estés metido en esa vorágine de estrés, no lo puedes controlar. Entonces, ahí hay que, claro, la manera, la más, para mí me resulta la más fácil porque a veces dominar el estrés, el trabajo, etcétera, etcétera, las emociones, todo eso requiere un entrenamiento, pero la comida me resulta como más fácil atacar por
1: Claro.
0: ahí, por lo menos.
1: Vamos con ello, al menos, ¿no?
0: Sí, vamos con
1: ¿Qué
0: ello.
1: podemos hacer
0: Bueno, pues
1: desde la alimentación?
0: el azúcar ya lo hemos hablado el otro día.
1: El no hacerlo, ¿no?
0: El intentar evitarlo es que no tener en casa. O sea, ya sabemos que en un momento dado lo vamos a consumir, pero el que no sea en nuestro día a día, ¿no? Y pues todo lo que es industrial, los embutidos, esos
1: Los
0: procesados.
1: embutidos tampoco, aunque sean así
0: En ese
1: caserinos.
0: momento no. Ya cuando todo se vaya normalizando, ¿me
1: Claro, pero
0: entiendes?
1: tendrás que tener un consuelo, ¿no?
0: Pero, ¿de qué te sirve el consuelo si te encuentras mal?
1: Ya, bueno. Es que a mí me quitas el embutido y es que me
0: Pam,
1: quitas el
0: pam, y
1: alma.
0: bueno, pero a ti no te hace falta.
1: Bueno,
0: Yo estoy
1: os veo.
0: hablando para los que lo necesitamos, ¿no? A ti no te hace falta. Es que vosotros no lo estáis viendo, pero
1: Ojo, ojo con esto. ¿A quién le
0: a
1: hace
0: Estela no le
1: falta?
0: hace ninguna falta.
1: No, pero entonces, ¿de qué va esto? De si hemos hinchado, si nos notamos que hemos subido de peso, entonces si nos hace
0: Las
1: falta y si no,
0: migrañas
1: no.
0: pueden tener que ver con el síndrome metabólico, con los
1: Claro, es
0: picos de
1: que.
0: azúcar. Es que hay mucha sintomatología que iremos hablando de ello que tiene que ver. No solo es hinchar, por supuesto que es hinchar, por supuesto que toda esa grasa que vamos acumulando en la cintura, que encima no es sano,
1: No.
0: cualquier médico te lo diría, porque además incluso tienes que hacer una cirugía, les complica más, o sea. Son
1: Claro.
0: muchos, y lo que hablábamos, que te encuentras tú peor. Pero es que eso conduce luego al cansancio, a la fatiga, a no dormir bien por la noche. La alimentación es básica y clave para dormir bien por la noche.
1: Pero mira, eso tengamos un problema o no, porque yo ahora mismo me encuentro bien de todo, ni tengo migrañas, ni creo que he
0: Sí.
1: engordado, al revés. Bueno, cuando yo ceno con mi hijo que tiene 4 añinos, claro, él cena pronto, entonces cuando ceno con él a las 7:30, que le doy la cena, como tarde, luego duermo, lo noto muchísimo, duermo fenomenal.
0: Sí.
1: Cuando le doy a la cena, le acuesto y después me hago yo la cena y ceno,
0: Ya lo notas.
1: ya lo noto que no duermo igual. Es que es tremendo, o sea, es de libro.
0: Pues es
1: Sí,
0: escuchar a
1: o
0: tu
1: sea, el cuerpo.
0: organismo y
1: Claro, por
0: hacerle un poco
1: ejemplo,
0: de caso.
1: a mí me pasa lo contrario. Yo si ceno muy pronto, luego tengo hambre y me cuesta dormir. Se
0: Pero
1: llama ansiedad.
0: sí,
1: ¿Y
0: sí,
1: qué
0: sí,
1: le
0: sí.
1: hacemos?
0: No
1: No
0: es
1: es
0: bueno,
1: hambre.
0: pues entre las cosas que había dicho el otro día, dije los lácteos, que no es en general, pero hablaba de cuando uno está metido en este lío orgánico, ¿no? En el síndrome metabólico. Pero en tu caso, el famoso vaso de leche de la abuela, esos péptidos de los lácteos son
1: Te
0: buenos
1: dan
0: para,
1: sueñín, ¿no?
0: sí,
1: Ah,
0: calentina,
1: claro.
0: templadita, pues está muy bien.
1: Pero ojo, eso no cuenta como alimento más allá de las 8:30.
0: Pero no igual.
1: No igual.
0: No,
1: Si
0: no
1: no es lo mismo
0: igual.
1: que un entrecot,
0: No, no, no
1: ¿no?
0: tiene
1: Como un
0: nada que
1: bocata.
0: ver,
1: Pues cocinar
0: sí.
1: entrecot
0: No, no
1: ya.
0: requiere una digestión como una cena, no, no es lo mismo. Vale, pues entonces, a ver, seguimos un poco. Vamos, habíamos quedado, yo creo que nos tocaba el alcohol. Y en el alcohol, además, hay controversia de nada o un vino, ¿no? Todo lo que leí sobre el síndrome metabólico y todo esto, el problema de los picos de azúcar, la resistencia a la insulina, empezar con esa prediabetes o que puedes acabar, ¿no? Un vino, pues incluso puede hasta favorecer. El problema es cuando te pasas. O sea, un vino puede
1: Claro,
0: favorecer, pero dos, tres, ya se acabó, hace el efecto dañino.
1: Pregunto,
0: Y uno es
1: pregunto.
0: uno. ¿Os acordáis de aquellos vasos chiquitinos que
1: Sí,
0: se
1: el
0: ponían
1: chatín.
0: antes? Que
1: Sí,
0: ahora
1: el
0: no, ahora
1: chatín.
0: son esas copas maravillosas que parece que hoy qué bien me siento, porque además en todas las películas están con la
1: Queda
0: copa,
1: bien, ¿no?
0: queda bien, que
1: Favorece.
0: luego ya te apetece, ¿no? No.
1: Yo pregunto, y
0: No.
1: perdonadme, ¿eh? ¿Por qué
0: Sí.
1: puede favorecer el vino? Es decir, si hablamos de la uva, el mosto lleva uva y no lleva alcohol. Aunque es verdad que un mosto tiene azúcar. Pero el alcohol Pero es el
0: también.
1: azúcar de la uva natural, entiendo, el del mosto. No lo sé, ¿eh?
0: Ah,
1: Pregunto.
0: depende, no lo tengo claro. Bueno, la fermentación que tenga el vino, eso puede también.
1: No,
0: El
1: no digo el
0: retinol,
1: mosto. Pero me refiero que venimos de un
0: es el
1: momento.
0: vino tinto, además, es el que suele favorece, es el que favorece. El vino blanco tiene

0: Mucho
1: Ya, pero
0: azúcar,
1: entonces
0: ¿eh?
1: digo yo, ¿no será mejor tomarte la uva
0: Tal
1: que el
0: cual.
1: vino? Lo digo porque venimos de un momento en el que, o sea, es decir, el contexto es el siguiente. En
0: Sí.
1: España toda la vida se nos dijo, el médico, hasta hace 4 años, que la copita de vino venía muy bien porque, y
0: Y
1: hablaban de
0: para
1: la
0: el
1: propiedad de la
0: corazón.
1: uva.
0: Sí,
1: Sí,
0: háblame
1: vale.
0: de cardiovascular, sí.
1: Claro, hay que ver.
0: Vasodilatador,
1: Hay que
0: claro.
1: ver la cantidad de, me vais a perdonar, gente que vive en España del vino. Es decir, que tenemos una industria muy potente vinícola. Por fin ya la sensatez del médico, ¿no?, se impuso
0: Sí.
1: y ya yo creo que ese discurso ha cambiado. No, no, si comes con agua, mucho más sano que comer con la copina de vino.
0: Totalmente.
1: Porque es, como con la copa de vino, ceno con la copa de vino, 2 copas de vino al día.
2: Luego vas a
0: No.
2: tomar algo y otra
1: Claro,
2: copina
1: es
2: de
1: que no.
2: vino,
1: Entonces
2: claro.
1: yo por eso te lo discuto un poco, Mercedes, por que yo no soy la primera, ojo, que me
0: No,
1: salgo
0: no,
1: a
0: no,
1: cenar y
0: sí.
1: me pido mi copita de
0: Estoy de
1: vino.
0: acuerdo contigo. Estoy de acuerdo. Te hablo
1: Pero es que
0: de...
1: hay gente que se aferra con un clavo ardiente. No, es que me están diciendo que un vasín de vino
2: Se
1: viene
2: aferra a
1: bien.
2: la copa, ¿no?
1: Y entonces aferra la copa todos los días.
0: Yo
1: Dice, ah,
0: creo
1: qué me dijo el
0: que
1: médico que venía bien.
0: tiene que ser esporádico. No es algo,
1: Claro.
0: no es un hábito que podemos como incluir a diario. También es que todo tiene, no es lo mismo un tipo de persona con una vida sedentaria o con muchas horas sentada que un trabajador de campo. Es que luego hay diferencias, o que estos que
2: Sí,
0: madrugan
2: una persona que sea
0: muchísimo
2: muy activa,
0: y que
2: claro.
0: están con frío y que no para. Es que, vamos, yo creo que según lo toman ya se evaporó por el tipo de vida. O sea que luego hay, pero sí
1: Es decir, yo
0: lo
1: lo
0: que...
1: llevaría a no vamos a criminalizar el que se come la tarta el fin de semana,
0: No,
1: no vamos a criminalizar el
0: igual,
1: vino
0: eso
1: esporádico
0: es.
1: que vamos, que
0: Pero que
1: no se olviden.
0: cuidadín, que es un vino,
1: Igual que con la
0: que no
1: sidra.
0: son, no es media botella.
1: Claro, igual que con
2: Claro,
1: la sidra, es
2: claro.
1: decir,
2: Ahí la
1: decir que
2: cosa.
1: la sidra es saludable, pues seguro que es mucho más saludable la sidra que tomarte otra bebida alcohólica, pero de ahí a decir que sano es, venga, vamos a echarnos a sidra y
2: Claro, prefiero
0: bueno,
2: compartir
0: vamos
2: una
0: a ver.
2: botellina de sidra un fin de
1: Hombre,
2: semana comiendo
0: claro.
2: una longaniza de
0: No
2: Avilés,
0: sé.
2: pues hombre, tampoco pasa
0: No se
2: nada.
0: nota
1: Obvio,
0: físicamente
1: eso
0: en
1: es salud mental.
0: las
1: Total.
0: personas que vienen a diario, se les nota en la
1: Claro.
0: cara, físicamente se van transformando, por algo será, ¿no? Va cambiando. La
2: Claro, de
0: piel,
2: hinchazón o...
0: sí, claro, y ves los ojos
1: Sí.
0: inflamados, y ves
1: Las
0: todas
1: venitas
0: las ventas,
1: rojas en los
0: sí,
1: mofletes,
0: y ves,
1: el típico... Sí,
0: bueno,
2: sí.
0: pues eso, igual que la comida, con el exceso es lo que lleva. La cuestión es que, ya lo sé, que tenemos una cultura muy arraigada, pero hay que saber, bueno, hay que ir. El momento que pones la inteligencia a nuestro servicio, pues entonces vas haciendo los pequeños cambios poco a poco.
2: Claro, con moderación.
0: Eso es. Otra
1: Ay.
0: cosa que también está muy en entredicho y la gente lo lleva como algo saludable son los cereales de caja. Azucarados, la mayoría, es difícil no encontrar los azucarados. Luego están esas granolas que llevan mieles, que llevan siropes, etcétera, etcétera, que son esos procesados. Los puede haber más naturales, menos naturales, pero no es algo para comer a diario tampoco.
1: O
0: Y
1: sea, a
0: claro.
1: diario, por ejemplo, los cereales de, ya no te digo estos que vienen con chocolates, con eso, los más normales o naturales, entre comillas. Copos de maíz tostado.
0: Los copos, el maíz, una persona que tenga inflamación lo tiene que eliminar de su dieta.
1: El maíz en
0: El maíz
1: general.
0: en general.
1: Pues cuánta gente que no puede tomar gluten porque le inflama, le sienta mal,
0: Lo
1: se ha pasado
0: sé,
1: al maíz.
0: es un problema, sí. Lo sé, lo
1: ¿Y
0: sé.
1: por qué el maíz?
0: Bueno, en alguna ocasión lo hemos comentado. No es un alimento completo el maíz. Vale, tiene, y lo mismo, estoy hablando de comer a diario, ¿eh?
1: Claro.
0: Te haces un torto de maíz un día y lo disfrutas, a mí me encantan. Vale, pero además de todo eso, el maíz en general es transgénico. Y el problema del transgénico es el alimento es transgénico precisamente para soportar el herbicida. Entonces estás comiendo un alimento que lleva un herbicida asociado. Y es un alimento inflamatorio, por eso tampoco se deben tomar el aceite, el de oliva, no aceites de semillas, girasol, maíz. Estoy hablando de inflamación.
1: Claro. Bueno, pero
0: Repito, eso.
1: con los años también nos
0: Pero
1: vamos inflamando de
0: eso
1: forma
0: es, pero
1: natural.
0: claro, pero sobre todo si tienes esto a diario, toda tu vida, tu adolescencia, etcétera, etcétera, vas a llegar mucho antes a ese problema. Entonces, es algo para no comer así a diario.
1: Wow, venga, pues vamos a dar alternativas para la gente que diga, me quité el trigo,
0: Que
1: me
0: no
1: pasé al
0: sea
1: maíz.
0: todos los días.
1: Y así a diario, ¿qué cereal sería menos? o más saludable?
0: Cuando, si estás en este momento que tienes todos estos picos de azúcar en sangre y esa predisposición,

0: y esa resistencia a la insulina, cuanto menos cereal comas, mejor. Sí, lo siento, pero vale. Sí, es temporal,
1: ¿y si es preventivo?
0: Es con control.
1: Es decir, si no estás
0: Y si es preventivo, bueno, pues intentar comer las cosas integrales, no refinadas, el arroz integral, un trigo espelta que sea integral, el que no pueda comer, que tenga que comer lo que tú acabas de decir, esto sin gluten, el sarraceno, que el sarraceno es un alimento 10, más proteico que ningún otro, con todos los aminoácidos, alimenta mucho, da calor, en invierno es un alimento fantástico. Para hacer las galettes, son como los frisuelos, crepes, uh-huh. En Francia es muy típico y es súper sano, se pueden tomar salados, tal, pan.
1: Cada vez lo encontramos más fácil.
0: Cada vez lo encontramos más.
1: Porque sí. Yo me pasé al sarraceno y es verdad que al principio me costaba más encontrarlo, ahora ya muchas veces por encargo, pero si preguntáis, en muchos sitios ya lo tienen, ¿eh? O sea que merece la pena, al menos que probarlo.
0: Yo creo que ahora hay más información y la gente lo sabe. Antes, ¿qué pasó? Cuando te decían que eras celíaco, que no comías, podías comer gluten, empezaron todos estos panes que son todo almidón y eso sube muchísimo el azúcar. Al final te puedes convertir en un diabético. A causa de una cosa, ¿entiendes? Puedes empeorar en otra. Sí. Entonces, hoy en día se sabe y de hecho se hablan, pues eso. La gente hace muchos panes sin gluten en casa y con harinas de calidad proteicas. Es muy importante la proteína, además, en la alimentación. Menos, claro. Más proteína, menos carbohidrato.
1: Pues de momento lo vamos a dejar aquí, sí. Pero la semana siguiente nos sigues, porfa, trasladando sí. Estos consejos nutricionales que nos van a venir, pero que muy bien. Estoy mirando las 12:46, a las 12:30 ha empezado la comparecencia del presidente del Gobierno, efectivamente hablando, ¿no?, de esos dos decretos que se aprobarían sin la necesidad del aval de Junts, ya dado que se desconvocaron las Cortes. De momento tenemos titulares, la información la vamos a recibir a la 1:00, pero hasta entonces vamos a abordar la actualidad vista por un chico de 18 años. Ojito que va a vivir sus primeras elecciones, ¿eh? Pues algo tendrá que decir. No.

0: 12 y 16 minutos, seguimos buscando en directo vuestras reacciones a esta convocatoria de huelga general. Estela, a ver, que nos han llegado...
1: Pues sí, nos han llegado muchos mensajes. Ya antes de meternos con el asunto que nos ocupa hoy, que es esa huelga general, nos escribe Pablo Roa sobre, bueno, pues este tema de las gafas de Meta y grabar y sacar fotos donde no se debe. Y nos cuenta que a él le tocó llamar la atención a una abuela que estaba haciendo fotos a su nieta en un vestuario infantil. Que dices, madre mía,
0: es que
1: un vestuario
0: otro caso
1: infantil.
0: En un vestuario.
1: Es que es... madre mía. Y dice que además que le contestó y que ya la segunda vez ya tuvo menos paciencia y le llamó la atención de una manera mucho más convincente.
0: Pero es que hay que hacerlo, porque con quien tiene, mira, me vais a perdonar, poca vergüenza. Porque es que mira que no hay carteles además en los vestuarios.
1: Y en un vestuario
0: en los que
1: infantil,
0: ya avisan
1: además
0: de que no se puede efectivamente utilizar la cámara del móvil.
1: Sí, no, muy peligroso. Y ya sobre el tema con el que vamos hoy, con esa huelga general que está prevista antes de las elecciones generales, nos escribe María Sun Muñiz, que dice que bueno, que ya hay elecciones y ahora nos corresponde a nosotros plantar cara a los negacionarios. ¿Qué dirás tú qué es este término? Pues los llama así a los que votan todo no. Y me parece, pues mira, un término muy acertado. Dice que si al final se celebra la huelga, pues claro que la va a apoyar. Porque aunque tiene vivienda, nadie le va a garantizar que no se la embarguen si le vienen mal dadas. Y bueno, y que si no puede hacer frente a sus pagos, pues claro, que puede haber un problema. Y que es algo que a muchos propietarios esto se les olvida. Dice que durante un tiempo estuvo mirando para comprar y se encontró con muchas viviendas de estas que estaban en venta en subasta por ejecución bancaria.
0: Sí.
1: O sea que volvemos a hablar de esos pisos que muchas veces se encuentran vacíos, que se en manos de los bancos. Y además recuerda, rememora la primera huelga en la que participó, que fue en la de los estudiantes allá por los años 80. Y dice que a partir de ahí siempre participa y apoya cualquier iniciativa que sirva para mejorar y avanzar en derechos.
0: Luego volveremos con los comentarios, sí, que sé que hay muchos, pero vamos a ver un poco también la reacción y cómo están viviendo esa acampada por la vivienda en la Plaza de la Escandalera en Oviedo. Hace un ratito nos confirmaba el portavoz del Sindicato de Vivienda que va a seguir esa acampada. Mónica Solís.
2: Hola, ¿qué tal a todos y a todas? Bueno, pues nos hemos acercado hasta aquí. Estoy con Dani, ¿qué tal? Gracias por atendernos.
3: Hola, gracias a vosotros por difundir.
2: Bueno, porque estáis evidentemente preparando todavía desayunos y demás. Y sobre todo, preparándoos, primero voy a preguntarte esto porque se prevé lluvia, ¿verdad?
3: Sí, la verdad que nos cogéis en plena faena. Bueno, llevamos ya un rato levantados y algunos siguen desde la noche. Estamos reorganizando un poco todo el material que nos fue donando la gente para cubrirnos del agua y darle un poco de sentido. Hay ingenieros dentro de la acampada que, bueno, tienen ideas de cómo solventar el problema que vamos a tener sobre las 3 con las lluvias torrenciales, de manera que tengamos un espacio seguro y seco dentro de la acampada donde poder continuar con las actividades que tenemos programadas, las charlas, las formaciones y demás. Entonces, en eso estamos ahora.
2: Bueno,

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2: Decía yo, bueno, pues a ver qué comemos o lo que no comemos, porque la última vez que hablamos con Mercedes Mérida, bienvenida a tu casa.
5: Gracias.
2: Hablamos precisamente de qué no comer. Claro, este año, pero la temporada pasada, hicimos esa lista, hiciste esa lista de los 100 alimentos imprescindibles casi, ¿no?
5: Sí, fíjate, son 100 alimentos, muchos no los comemos, otros los tenemos constantemente en la cesta, en casa. Y tal. Son todo, la mayoría eran comunes, pero que a veces no les damos valor, simplemente es comida y son, bueno, dependen de unos otros o qué combinaciones, son muy nutritivos. Total. Y estos que estamos hablando ahora, que es que no tener, no es en general, estamos hablando un poco del síndrome metabólico que se habla mucho ahora, de la resistencia a la insulina. Siempre lo hemos tocado cuando hablábamos de las patatas, cocerlas, guardarlas a la nevera, las legumbres, el arroz, que es mejor comerlo al día siguiente porque entonces se convierte en almidones resistentes a la...
2: El almidón resistente, ¿no?
5: Exactamente, y eso nos favorece a la microbiota, nos favorece al intestino y a no tener picos de azúcar.
2: Pero también, entonces, perdona, con las legumbres.
5: También.
2: Ah, yo pensaba que era solo las patatas.
5: Las patatas, el arroz también, ¿no? y las legumbres en general, sí, sí. Entonces, tú fíjate que además las legumbres están muy buenas, si las dejas reposar al día siguiente, están
2: más ricas.
5: O sea que, y claro, luego se trata de no meterlo en el microondas y ponerlo a 100 ahí todo, y no, a temperarlo, comer la comida templada, que encima es más sana.
6: Es más sana templada que, sí, que caliente,
5: ni,
6: o sea, un plato
5: ni,
6: de
5: muy
6: lentejas.
5: Fría ni caliente, claro. Sí, sí.
2: Sí, pero una cosa, ya sí, la forma de calentar...
5: Dejarla que te sirves caliente y esperar un poco. Uh-huh. Servirlo con tiempo. Y yo soy a veces, por prisa soy ansiosa, ¿cuántas veces me quema yo la lengua por no esperar, no? Ni os lo imagináis.
2: Pues es que ir con hambre
6: es peligroso.
5: O con prisa, que no se debe. O sea, todos lo hacemos. Estas cosas que predicamos que no hay que hacer, las hacemos, ¿no? Pero hay que tener conciencia de cómo debemos hacerlo. Uh-huh. Sí.
2: Perdóname, porque es que se ha mencionado el microondas. Sí. Entonces quería aclarar esto. Se trata de... calentarlo en una potina mejor,
5: claro,
2: que el microondas,
5: sí,
2: para que vaya poco a poco.
5: Sí, a temperarlo un poco, que ya no esté la comida fría. A mí hay cosas que cuesta,
2: ya, pero
5: que
2: lo
5: me gusta
2: temperar
5: fría, ¿no?
2: En el microondas, ojo con esto, 30
5: también
2: segundos.
5: También puede,
2: que pasa de 0 a 100.
5: Claro.
2: ¿Es mejor en la pota, sí, que vaya más lentamente calentando?
5: Es mejor.
2: Vale.
5: Sí.
2: ¿Y si congelamos? Lo digo porque yo este domingo hice un perolo de lentejas.
5: Pues muy bien.
2: Ni las he probado todavía, las hice para congelar.
5: Pero las congelas...
2: ¿Pero guardan esto del almidón
5: resistente? Sí, sí, sí, todo lo que es enfriarlo... Claro, claro, sí, sí, sí, está muy bien.
2: Vale.
5: ¿Entiendes? ¿Qué pasa? Hay veces que es como imposible, no tienes nada, no a veces no te da tiempo. Tú con la previsión de lo que vas a comer al día siguiente sobre la marcha, haces un arroz y lo comes, bueno, y no pasa nada. Pero siempre que podamos hacerlo... ¿Te acuerdas que lo hablábamos mucho por el verano? Cara al verano, pues esas patatas que las cueces con piel y tienes unas cuantas patatas en un bol en la nevera y es una guarnición estupenda para una ensaladilla, para

0: Qué chulo. Es decir, qué chulo que, ¿no?, un grupo de chavales, chavalas de 18 años, celebréis la oportunidad de votar. Eso es que os interesa, ¿no? Es decir, estáis metidos dentro de lo que ocurre en vuestra ciudad, en vuestra región, en vuestro país.
1: Estamos muy metidos en todo lo que ocurre y todo lo que la política nos afecta, porque hay un estigma que se cree que los jóvenes pasamos de todo, vivimos nuestra vida y lo que pase de lo demás nos da igual. Pero en verdad habrá cierto porcentaje que sí, pero global, yo con toda la gente que hablo que son de mi edad, estamos muy metidos en la política, en opinar sobre, uy, ¿viste esta novedad de no sé qué partido o esta nueva medida? Estamos muy, muy metidos en política.
0: Pues lo estáis pasando pipa estos días, ¿no? Porque, madre mía.
2: No, y se está demostrando también estos días cómo los jóvenes están metidos en la política y en las decisiones que toman los gobiernos y cómo les afecta a ellos en primera persona, ¿no? Yo creo que se está viendo en estas acampadas.
1: Sí, correcto. Se ve la acción social que tomamos los jóvenes, porque muchas veces opinamos pero no se nos escucha o no se nos tiene en cuenta. Entonces, estas primeras elecciones es nuestra primera vez que nos tienen en cuenta, que es decir, tenemos ganas de opinar, de que representemos, aunque sea un pequeño porcentaje, algo, que de dejar una marca, una pequeña marca ahí.
0: ¿Cómo lleváis esta responsabilidad? Es decir, ¿hay vértigo, hay un wow? O sea, ¿os sentís preparados?
1: Hay un vértigo muy grande y esa pregunta nos la hacen mucho a nosotros, pero nosotros también nos la hacemos, porque nos llega así de repente, recién cumplidos 18 años, estamos preparados para votar, yo no me he leído los programas electorales, yo no me informé sobre esto, y es una preocupación muy, muy, pero que muy recurrente. Pero siempre acabo con la misma respuesta, y es que por lo general estamos suficientemente preparados para votar. Y si no, mira, te pongo un ejemplo de una amiga que cumple años en diciembre y le dolió en el alma no poder votar.
2: Claro, sé qué rabia.
0: A las puertas.
1: Sí, sí, se quedó
0: a las puertas. Claro, porque ya contaba con poder votar el año que viene, pero con el adelanto se queda fuera.
2: Enfadadísima con Pedro Sánchez, entonces, por el adelanto electoral.
1: Con todos, se enfadó.
0: Claro, Unai, me has dejado, fíjate, pensativa, que dijisteis, no me he leído todos los programas electorales. ¿Alguien se ha leído alguna vez todos los programas electorales?
2: No, ¿todos?
0: Yo nunca, todos ni de broma.
2: Ni de broma.
0: Es más, yo creo que hace años que la gente en general, no leemos los programas electorales porque nos hemos desencantado. Porque al final, de lo que se lleva en el programa a lo que después se hace.
2: Y también yo creo que hay otra cosa. Que es
0: y porque
2: que
0: no, cada vez votamos más enfadados, más en contra de
2: eso también, y sobre todo que es que no se hacen de una manera atractiva a la hora de consultarlos. Tú ves un programa y es una retahíla de medidas. Y yo recuerdo hace muchos años, tú eras un bebé, eras un niño muy pequeñito, cuando se creó Podemos, que sacaron su programa electoral, era como un catálogo de IKEA. Porque también estaba muy en el centro de la vivienda. Y todas las medidas iban enfocadas como un catálogo de IKEA. Pues sí. Es una manera mucho más divertida de acercar a la ciudadanía tu programa electoral, en vez de una
0: red. Pero ¿de qué me sirve que me lo acerques bien si luego no lo cumplen? Es decir, ojo, porque aquí vuelve a estar esto de debería estar penado de alguna manera.
2: Claro, pero piensa una cosa que es un poco complicado, porque las competencias en este país hay cosas que están compartidas, sí, hay cosas que están cedidas, entonces claro.
0: Coime, pero al menos inténtalo, ¿no?
2: Sí,
0: es decir,
2: sí,
0: que hay veces que no se intenta.
1: Por lo menos hacer el amago,
2: ¿no? Llevarlo al pleno.
1: Sí, pero bueno, aunque después no se cumpla, sí que es verdad que a lo mejor por ser esto, los primerizos, tenemos muchas ganas de poder...
0: Los primerizos.
1: Sí, de poder... Pues fundamentar nuestra opinión en algo, no decir voto a X partido porque sí, porque fue el primero que cayó, sino que tenemos bastantes ganas de, por lo menos, aunque sea esta primera vez, fundamentar bien y decir, pues no, yo opino que esto porque vi esto que me gustó. Después ya sí que está, que no cumplan.
0: Claro, ¿tenéis conversaciones políticas en casa? Es decir, ¿tú has hablado con tus padres, con...?
1: Bastantes.
0: Oye, ¿qué votáis? ¿Por qué?
1: Bastante, pero yo creo que no actual, sino ya desde pequeño. Sí, desde hace bastantes elecciones. Yo tengo un recuerdo, a mí siempre me gustó mucho la política, y tengo un recuerdo de ir en el transporte escolar, de camino al colegio, o sea, que tenía ya menos de 12 años, y ir viendo todas las farolas con diferentes carteles, diferentes colores por ser diferentes partidos. Y yo después llegaba a casa y preguntaba, ¿y este color verde? ¿Por qué? ¿Y qué dice? ¿Y este color rojo? Claro, no sabía ni el nombre de los partidos, claro. Pero me llamaba la atención cómo era lo de votar, las elecciones y todo.
0: Oye, ojo con esto que dices de los colores, cómo los partidos políticos de alguna manera se van apropiando, ¿no?, de los colores. Yo fui a cubrir unas elecciones para La Sexta. Uh-huh. Recordemos que el logo de La Sexta, la cadena, es verde, ¿no? Sí. Y entonces me quedaba monísimo mi abrigo nuevo, que era de color.

0: tarde con el micro y allá me fui yo a cubrir las elecciones y había quien me decía, ojo que parece
1: desde
0: que
1: Vox, ¿no?
0: Eres de Vox. Digo, quietos con la apropiación de los colores, que yo vengo a cubrir, bueno, seré donde quiera, lo primero, pero no me identifica el color, ¿no? Bueno, la verdad es que personalmente no me identifico yo con Vox, ¿no? Pero que me hace gracia esto de los colores, sí, señor.
2: Sí, y sobre todo por esto, porque ya nos lo viene marcado desde pequeño. Ya en las puertas de las escuelas tenemos los colores con los diferentes partidos, pues al fin y al cabo te acaba quedando en la mente que sí, este sí, color sí, es de sí. X partido y el otro es del otro.
0: Oye, y esto de la huelga general, sabes que también hoy hay convocada una huelga general. ¿Cómo llevas esto? Claro, esa no es la primera, pero quizás ¿hace cuánto que no tenemos una huelga general en España?
1: Desde 2012.
0: Ahí eras muy pequeñín.
2: Claro, ni la recuerdo. Yo, la primera noticia que tuve de esa huelga general fue hace unas semanas conversaciones con mis padres que me decían, pues esto tiene pinta de que va a acabar como tal. Además, tiene esta fecha, que no me acuerdo ahora, pero sí, yo no tengo recuerdo esa de 2012. Y bueno, pues también primerizos en huelga general también.
0: ¿Qué
1: qué de novedades políticas, ¿eh?
2: ¿Qué cosas tiene cumplir 18 años?
0: Sí, wow, tremendo. Pero no podéis secundarla, claro que podéis.
2: También,
0: sí. Tú ese día no estás trabajando, pero tienes clase.
2: Claro.
0: Puedes no ir a clase o sí, no sé lo que va a ocurrir, si tu profesor va a ir o no, tu profesora.
2: Estamos bastante...
0: O sea, te estás informando de lo que conlleva una huelga general también. Ahí, bueno, acaba de ocurrir, ¿eh?
2: Claro.
0: Se acaba de anunciar.
1: No se sabe, o sea, ni qué día va a ser. Claro.
0: Hay tiempo.
1: Tienes tiempo para prepararte.
2: Eso, tengo que prepararme bien. La única información que tengo fue un par de posts de Instagram que veo que la gente resube, gente que, bueno, que ya tiene pensado secundarla cuando sea, pero yo mi intención es primero informarme y después... Si lo veo conveniente, pues claro, participar, que hombre, hay que luchar también. Los jóvenes también luchamos.
0: Vaya si lucháis. Oye, Unai, que me encanta que nos traslades un poco, ¿no? Bueno, como habéis vivido el adelanto electoral, tanto sí. Tú como tu grupo de amigos. Por cierto, una duda, que hace una semana decías que nos quedamos sin ir a ver la bola negra por el precio de las entradas, pero lo tenemos en la agenda. ¿Fuisteis o no?
2: Se canceló el plan otra vez.
0: ¿Por qué?
1: Ay, yo voy sí. Mañana.
0: ¿Tú pues, vas mañana?
1: Día del espectador, claro.
2: Claro, también, también.
1: ¿Más económico?
2: En principio está programado para este fin de semana. Espero que por fin suceda, que por fin podamos ir a verla, porque no quiero... Además, cuanto más tiempo pasa, más se acerca que alguien venga y te diga claro. Un spoiler. O te diga,
0: como me hagáis spoiler aquí en la radio, Estela...
1: Yo calladita.
0: Vamos, no respondo.
1: Yo el jueves, mira, no, es que voy a estar delante del micro en silencio. Fíjate.
0: Bueno, no te pases con el silencio. Una Graña, gracias por la visita.
2: A vosotros.
0: Enseguida estamos de vuelta, vamos a leer todos los comentarios. Vamos a ponernos ahora al día de esta comparecencia de Pedro Sánchez, que efectivamente está desvelando el contenido de esos dos decretos, al menos uno que podría salir adelante, toda la actualidad, y volvemos con vuestras reacciones.
3: Me has invitado a bailar, estás espectacular.

0: por no pactar el destino de estas inversiones. Por su parte, el alcalde Manuel Ángel Álvarez ha reclamado que se reduzca la carga burocrática para que los ayuntamientos puedan destinar sus ahorros a ejecutar inversiones.
1: Yo creo que lo que hay que pedir al nuevo Gobierno de la Nación es que modifique un poco estas cosas. A mí no me parece mal que tengamos esos ahorros para garantizar que no nos endeudemos, pero hay que ser mucho más rápidos, que nos dejen gastarlo mucho más rápido y con mucha menos burocracia.
0: Esto es todo por el momento. La información regresa, como siempre, a las 2 con la segunda edición de Asturias Hoy. Se quedan hasta entonces con la Radio Es Mía.
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0: Es la una.
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0: Buenas tardes. Asturias es la comunidad autónoma donde la privatización de la sanidad crece a mayor velocidad. De hecho, la privatización de los servicios sanitarios prácticamente se duplicó desde el año 2014. Son datos del 12º informe de la Federación de Asociaciones para la Defensa de la Sanidad Pública sobre la privatización sanitaria en las comunidades autónomas que se ha presentado hoy. Desde ese año 2014, en el que se inicia la serie, la privatización aumentó en Asturias casi un 96%, explica Sergio Fernández, portavoz de la Federación.
2: Las comunidades que privatizan más rápidamente. Mirad, Extremadura, desde que se inicia la serie, ha aumentado un 94% en el índice. Castilla-La Mancha, un 90%. Asturias, un 95,8%. Andalucía, un 70,8%.
0: La privatización de la sanidad está presente en todas las comunidades autónomas, advierten. Lo único que cambia es su intensidad y las fórmulas que utiliza cada autonomía. Lo que sí es igual en todas ellas son los efectos de esa privatización, como explica Manuel Martín, presidente de la Federación.
3: La privatización se asocia con un incremento de la mortalidad evitable, crea desigualdad en el acceso a los servicios, levanta barreras financieras según el nivel de renta, fragmenta el sistema y acaba con la coordinación y la integralidad que le da racionalidad y eficiencia a nuestro sistema sanitario. Genera sobrecostes. Estamos completamente hartos de ver cómo los rescates y las inyecciones de dinero público para estos hospitales privados son bastante comunes, dado que estimula la contratación y además estimula la contratación de seguros privados.
0: Y seguimos hablando de salud, en este caso de un nuevo proyecto de la Consejería, el proyecto CERCA, que persigue fortalecer las redes comunitarias de apoyo a la salud mental. El programa, en el que participan 25 profesionales, busca promover iniciativas de convivencia para prevención de problemas como pueden ser alteraciones conductuales o soledad no deseada. CERCA, que significa Comunidad, Empoderamiento, Recursos, Cuidados y Apoyo, funciona mediante equipos multiprofesionales creados en las tres áreas de salud. Están formados por especialistas de psicología comunitaria, enfermería de salud mental y trabajo social. Concepción Saavedra, consejera de salud.
4: ¿Con ello qué pretendemos? Pues pretendemos combatir la soledad no deseada, que no solamente, como siempre digo, es de los mayores, también ocurre en muchos adolescentes. Queremos también combatir el estigma y queremos también coordinar, como digo, todo eso que tenemos, recursos que tenemos dentro de la comunidad, sociales, que nos ayudarán a mejorar todo nuestro bienestar emocional.
0: En Oviedo, los acampados en la Plaza de la Escandalera cumplen hoy 5 días con la movilización. Siguen con la acampada tras la convocatoria del adelanto electoral, al considerar insuficientes los decretos de vivienda. Los sindicatos de inquilinos y Vivienda de Asturias, las dos asociaciones detrás de esta protesta, afirman que los decretos propuestos por el Gobierno, aunque saliesen adelante, no sirven para resolver el problema de acceso a la vivienda. Las varias decenas de acampados están preparando la zona ante la previsión de fuertes lluvias para hoy. Han retirado algunas de las estructuras que cubrían las tiendas y han habilitado un espacio seguro para seguir haciendo asambleas y actividades. Esta tarde tienen una charla sobre vivienda y a las 8 la habitual reunión diaria. La previsión es continuar de manera indefinida, según apunta Daniel Puente, integrante del Sindicato de Vivienda.
5: La idea es generar una zona seca donde poder seguir haciendo actividades dentro, que esto no pare. Seguir haciendo asambleas, formaciones, charlas e incluso igual preparamos algún evento para levantar el ánimo y la moral, porque es muy duro que estar debajo de la lluvia, estar mojados, frío y ver que esto no para y ahí la presión es que siga adelante.
0: Mieres aprueba 4 millones de euros de remanente para inversiones. Se destinarán a reformar calles, como la anexa al nuevo cuartel de la Guardia Civil, a mejoras en la residencia Valle del Caudal y a equipamientos deportivos. La oposición ha criticado al equipo de gobierno

0: Coincide con María, dice que apoya todas las reivindicaciones justas y esta por supuesto lo es, pero que a esa huelga general en este momento con las elecciones ya convocadas no sabe si procede mucho, pero bueno, que desde luego que también la apoya. Y como siempre nos escribe Silvino Vázquez Fernández y nos dice que él siempre asistió a todas las huelgas generales. Dice que en esta próxima no está claro, no ve él claro que siga adelante tras los cambios políticos y las próximas elecciones generales ya a la vista el 29 de noviembre. Y tampoco ve que ahora mismo una huelga general surja efecto con la situación política que tenemos. Dice que lo que hace falta es que toda la izquierda se ponga las pilas de una vez por todas para frenar y combatir unas propuestas conjuntas a la derecha y a la extrema derecha de este país de pandereta. Y se despide diciendo, bueno, gente, que paséis buen programa, mejor día y no olvidar que se os quiere.
1: Venga, pues a la 1:10 dejamos de momento aparcado el tema. A las 2 toda la información actualizada por parte de nuestros compañeros informativos y nosotras ahora nos vamos a relajar un poquito. Enseguida la divulgación científica y, bueno, una charla más que interesante con el creador de una app. No de citas, ojito, que últimamente siempre son app de citas, no. Sí. Una para hacer amigos y amigas y escapadas, un montón de actividades con gente aquí en Asturias.

0: Aquí, pues viendo el panorama de actualidad, ¿no? Con vosotras también.
1: Claro, decía Antonio, no os aburrís estos días, ¿no? No,
2: No, desde luego que no.
1: informativamente no nos aburrimos nada. Bueno, ni nadie. Informativamente es que esto nos afecta a todas y a todos. Que si huelga, que si elecciones anticipadas, ¿tú cómo lo estás viviendo?
0: Todo, todo. Pues decía, bueno, lo que te comentaba antes, ¿no? Que a mí estas épocas, yo la verdad que estoy un poco desencantado, ¿no? En general con la política y entonces estas épocas así de campaña electoral me dan un poco de pereza, ¿no? Los políticos ahí diciendo todo lo que van a hacer para luego no hacerlo.
1: Sí, hay esa sensación de desencanto, claro que la hay, desde luego. Ojalá, ojalá cambien las cosas, pero eso también depende de nosotros, de nosotras. O sea, que es verdad que yo aquí recuerdo mucho un dicho del cual ya no me acuerdo, Estela,
2: A ver, ya empezamos.
1: lo de la gamba no fue, no, la gamba no, porque estoy con gambas. La hormiga no fue a votar porque quería encontrar la cucaracha. Bueno,
2: Yo
1: no
2: este no
1: sabes
2: lo
1: por dónde
2: controlo.
1: voy.
2: Yo lo de la cigarra y la hormiga, ahí me
1: Es,
2: quedé.
1: no, hombre, no.
2: Claro.
1: Bueno, a ver si lo
2: Es
1: encuentro
2: una
1: y os lo
2: especuladora,
1: cuento.
2: por cierto.
1: Que no. A la 1:15. Vamos a cambiar de tercio de divulgación. Antonio, que hoy no ha venido Víctor Celemín.
0: No, hoy estoy yo solito, me he dejado solo frente al peligro.
1: Bueno, no hay peligro, ¿eh? No hay peligro aquí.
0: No,
1: Estás a
0: no.
1: salvo, estás a salvo, estás en casa. Ambos son biólogos haciendo el doctorado, investigando sobre envejecimiento en la Universidad de Oviedo. Y hace poquito, bueno, cuando estuvisteis la última vez, es verdad que hablamos, pero tuvimos muy poquito tiempo para hacerlo, de esas publicaciones que habíais, ¿no?, hecho fruto de vuestras investigaciones, claro, durante el verano, algo que me parece importantísimo y que no podemos arrancar temporada sin hablar de vuestras propias publicaciones.
0: Sí, como decíamos el otro día, este verano, además de un poco de relax, que siempre es absolutamente necesario, también ha habido tiempo para trabajar y hemos tenido la suerte de poder publicar dos trabajos. Sin embargo, como bien decías, hoy estoy aquí yo solo, ¿no? Porque Víctor justamente está en un congreso en Sevilla, ahora mismo justo presentando el trabajo que publicó él.
1: Ah, qué bueno.
0: Sí, además, un congreso muy importante de envejecimiento. Y así que hoy nada, os vengo a contar un poquito del otro trabajo, que es el que
1: El
0: publiqué
1: tuyo.
0: yo. Y ya
1: Vale.
0: Víctor os contará otro día un poquito del suyo, que lo cuenta mucho mejor que yo,
1: Hombre, claro, que
0: evidentemente.
1: le cuente cada uno el suyo. Venga. Pero, ¿qué es exactamente lo que habéis publicado? A ver, para poner en contexto.
0: Bueno, pues para que los oyentes se pongan así un poco y entren un poquito en materia, vamos a hacer un pequeño repaso de algo que ya hablamos alguna vez, yo creo, en este programa, que es la senescencia celular, ¿no? Esto se trata, pues, de un estado en el que la célula deja de dividirse y de hacer sus funciones normales, pero no se muere. Es decir, queda así como en un estado un poco de stand-by, por así decirlo.
1: Yo iba a decir catatónico, pero claro, no, es mejor
2: Suena mejor stand-by, desde
1: más
2: luego.
1: riguroso stand-by, sí.
0: En el que queda ahí, no se muere, no es eliminada. Pero tampoco realiza las funciones que debería de realizar de forma normal. Y esto se produce sobre todo cuando la célula sufre algún tipo de daño grave. Normalmente daños que son irreparables, ¿no? Y es un proceso que, aunque suena así muy mal, es un proceso absolutamente normal que ocurre en todos nosotros y que además es fundamental, pues por ejemplo, para la cicatrización de las heridas y
1: Sí.
0: también para una cosa muy importante, que es la protección contra el cáncer.
1: Anda.
0: Y para que entendamos esta última función,
1: Sí.
0: ¿no?, de la senescencia celular, vamos a decir que actuaría como un freno de emergencia, ¿no? Es decir, si nuestras células fuesen máquinas, ¿vale? Cuando sufren esos daños graves que son irreparables, se activa la senescencia celular. Y como dije,
1: Ah,
0: dejan de
1: vale.
0: dividirse y dejan de hacer sus funciones normales. ¿Por qué? Porque han sufrido un daño muy grande.
1: Vale.
0: Entonces, claro, si la máquina, en este caso la célula, continuase funcionando, podría suceder algo bastante peor que el mal funcionamiento. Podría haber un accidente, como por ejemplo la aparición de un tumor. Esa célula se podría convertir en una célula tumoral.
1: Fíjate, entonces, claro, se activa esa senescencia, esa célula, entonces es como que deja de funcionar y por tanto el daño no se agrava. ¿Pero es
0: Efectivamente.
1: reversible, pregunto, esa senescencia o no?
0: Eso, muy buena pregunta, porque no se sabe a día de hoy. Bueno, digamos que hay alguna línea en el laboratorio en el que investigamos sobre eso.
1: Vale.
0: Todavía espero que algún día pueda venir aquí a hablaros de alguna publicación sobre eso, pero bueno, es algo de lo que estamos estudiando en el laboratorio.
1: Vale. ¿Y qué relación tiene esto con la edad, la senescencia? Es decir, la propia edad nos produce un envejecimiento, ¿no? Y se activa la senescencia.

0: también solo por este motivo? O sea, ¿cuál es el rol?
1: Bueno, como os decía, la senescencia, lo que lo activa así en general, para que los oyentes nos entiendan, es un daño grave en la célula, ¿no? ¿Qué puede ocasionar ese daño grave? Pues ese daño grave lo puede ocasionar, pues por ejemplo, la exposición a un agente tóxico o la acumulación de muchos daños pequeños. Y eso, pues, es algo que es inherente al paso del tiempo, ¿no? O sea, es como los coches, ¿no? De funcionar, van acumulando pequeños daños que al final se convierten en daños graves y eso hace que se produzca la senescencia celular. Pero el principal problema no es tanto que se generen más células senescentes con la edad, sino que, porque como hemos dicho, son necesarias, sino que el problema es que una vez que son eliminadas, una vez que termina, hacen su función, por así decirlo, son eliminadas por el sistema inmune. Pero con la edad, esos mecanismos que las eliminan empiezan a fallar. Y ahí es donde está sobre todo el quid de la cuestión, porque lo que pasa es que, además de producirse también más células senescentes, se acumulan, no son eliminadas.
0: ¿Y qué pasa si se acumulan esas células?
1: Pues que una de las características es que, dejan de hacer su función normal y empiezan sobre todo a producir moléculas que son proinflamatorias. Y eso pues da lugar a una especie de estado de inflamación crónica que es, pues, por ejemplo, una de las de las cosas que promueve la aparición del cáncer.
0: O sea, fíjate, es un poco la paradoja. Esas células nos pueden proteger de la aparición de un cáncer y al mismo tiempo, con la edad, cuando no son eliminadas, ¿no?
1: Efectivamente.
0: Pueden ser las precursoras, bueno, precursoras no sé si es la palabra, pero pueden llegar a favorecer la aparición de un cáncer.
1: Efectivamente, pueden generar un ambiente que favorezca la aparición o incluso la progresión de un cáncer ya existente, ¿no?
0: Vale.
1: Entonces, de hecho, la senescencia es una clave del envejecimiento, pero también es una clave del cáncer, pero de las que se dice en los dos sentidos, ¿no? O sea, puede impedir la aparición del tumor, como dijimos, pero también promoverla. Es un equilibrio ahí,
0: claro.
1: Es muy interesante, la verdad.
0: Claro, entiendo que, por tanto, con esto que dices es vital, ¿no? Bueno, no sé, sí, vital o muy importante estudiar la senescencia.
1: Efectivamente.
0: Investigar sobre ella.
1: O sea, el cáncer y el envejecimiento yo diría que son los dos problemas sociosanitarios más importantes del momento, por evidentemente el impacto en la salud y también pues en los sistemas de salud públicos. Eso es algo innegable y esto ha hecho que el estudio del envejecimiento y del cáncer sea algo de absoluto interés y por tanto también el de la senescencia. Y esto pues ha dado lugar a que sea también muy importante encontrar métodos que nos permitan identificar y cuantificar las células senescentes.
0: Identificar y cuantificar.
1: Efectivamente. Vale. Y en este sentido, a día de hoy, el método más utilizado pues sigue siendo uno que se desarrolló en 1995 por Judith Campisi, una científica de renombre mundial que falleció hace no mucho y que es posiblemente pues la científica más famosa en el campo de la senescencia celular, una auténtica eminencia. Y os preguntaréis que cómo seguimos utilizando un método que se desarrolló hace más de 30 años, ¿no? O sea, es un método muy antiguo.
0: Supongo que es bueno, ¿no? Que es eficaz o que no hay otro.
1: No, hay un montón, hay una cantidad de métodos increíble, o sea, y muy complejos, pero claro, este tiene, bueno, para que nos entiendan los oyentes, ahora lo digo con más propiedad, pero bueno, bonito, barato, ¿no? ¿Cómo se suele decir? O rápido, sencillo y para toda la familia, porque las ventajas que tiene es que es muy fácil de ejecutar, es muy rápido, es muy versátil también y encima cuesta muy poco.
2: ¿Y cómo se hace?
1: Pues es lo que voy a explicar ahora.
0: Claro, vamos, porque entiendo que vosotros habéis utilizado en laboratorio aquí en la Universidad de Oviedo este método, pero pregunto, ¿habéis aportado algo? Si no, no estaría la publicación de este verano. Es decir, ¿cómo habéis contribuido desde vuestro laboratorio, ¿no?, en esa cuantificación utilizando, entiendo que, este método?
1: Pues efectivamente, el estudio que hemos publicado es justo, pues lo publicamos a principios del mes pasado en una revista que se llama NPJ Aging y básicamente lo que hicimos fue desarrollar un nuevo método para cuantificar la senescencia, pero que, bueno, como ya explicaré ahora...
0: no utilizasteis este.
1: Se basa en ese método.
0: Vale. Se basa, pero es uno nuevo.
1: Efectivamente. Lo hemos bautizado, bueno, es una palabreja, es de unas siglas como FAPGAL, que es...
0: ¿Cómo? FAPGAL.
1: FAPGAL. Porque el otro método sí es, bueno, el ensayo de la beta-galactosidasa, que es el, bueno, ya os lo explicaré luego ahora, pero esto

0: pues como utiliza fluorescencia, pues la F de fluorescencia, la A de análisis y betagal, igual que el otro de beta-galactosidasa.
1: Vale, FabGal, ok.
0: FabGal, efectivamente. Y esto surgió todo, de hecho, porque en otro proyecto, justo el que en el que estamos estudiando, lo que preguntabais, que fue una pregunta, la verdad, buenísima, de lo de si es posible o no revertir la senescencia, pues evidentemente necesitábamos cuantificar la senescencia. Y nos dimos cuenta de que este método, que era el más utilizado y el que se estábamos utilizando hasta ese momento en el laboratorio, pues que pese a todas esas ventajas que ha hecho que tenga una hegemonía en la comunidad científica de más de 30 años, tenía bastantes limitaciones. Y también nos dimos cuenta de que además no existía un consenso sobre cómo analizar de forma rápida y precisa los resultados del método. Porque más o menos el método funciona fenomenal, lo utiliza mucha gente, pero luego cada uno pues lo analiza así un poco, cada maestrillo tiene su librillo, ¿no? Como se suele decir. Entonces, lo que pasa es que este método, concretamente, que me preguntabais antes, se basa en que las células senescentes tienen mucha cantidad de una enzima, la beta-galactosidasa, y el nombre del método. Da igual, nos da igual lo que haga esta enzima, ¿no? El caso es que los científicos que descubrieron esto, Judy Campisi, pues dijo, bueno, pues vamos a aprovecharlo para ver si podemos identificarlas. Y entonces desarrollaron, bueno, las enzimas son proteínas, ¿eh? Para que la gente que no sabe, una enzima es una proteína que básicamente lo que hace es facilitar las reacciones que tienen lugar dentro de nuestras células.
1: Vale.
0: Y lo que desarrollaron fue un compuesto que en presencia de esa enzima cambia de color a color azulado. Con lo cual, al añadirlo a las células, pues básicamente lo que hacemos es colorear las células senescentes de azul. Y eso nos permite identificarlas.
1: Claro, por eso decías la F de Fab del fluorescente.
0: Este método no es fluorescente. Método es el método clásico y simplemente es ver la coloración azul que aparece en las células senescentes. Y eso te permite pues distinguirlas de las que no lo son.
1: Pero vosotros habéis dado un paso más.
0: Efectivamente. Nosotros lo que hemos hecho es pues buscamos un método o un método alternativo que conservase esas ventajas, pero que permitiese superar algunas limitaciones que tiene este método. Y encontramos un artículo en el que demostraban, leyendo, que es una cosa que hacemos para investigar, hay que leer mucho también, encontramos un artículo en el que demostraban que este compuesto, además de volverse de color azul, adquiría una propiedad fluorescente, se volvía fluorescente. Es decir, pasa de incoloro a azul, pero también pasa de no fluorescente a fluorescente. Y entonces nos preguntamos si podríamos aprovechar esa propiedad para mejorar el método original. Y en efecto sí fue, porque utilizando la fluorescencia, mejorábamos pues la precisión del método, la sensibilidad y además facilitábamos mucho el análisis y la combinación de este tipo de cuantificación con luego otras técnicas que se usan en el laboratorio para el estudio de la senescencia. Y entonces fue como empezamos a probarlo, nos dimos cuenta de que funcionaba muy bien y dijimos, oye, ¿y si publicamos esto que estamos utilizando nosotros aquí? Porque igual a otra gente también le puede servir. Y fue así un poco como surgió la publicación.
1: O sea, que lo de igual a otra gente le puede servir, lo habéis publicado, lo habéis compartido y cualquiera, no lo voy a utilizar yo en mi casa, me refiero a un investigador, en otras universidades, en otros laboratorios, ¿puede ya utilizarlo?
0: Efectivamente, el artículo está publicado en acceso abierto, es decir, no hace falta pagar para leerlo. Y bueno, además de el método en sí, también, como decía antes, como uno de los problemas era que no había una estandarización de cómo analizar los resultados, en nuestro trabajo pues lo que hicimos fue también proponer un flujo de análisis, que además es semiautomático, y que hemos además diseñado unas aplicaciones web que facilitan el análisis también para aquellos usuarios que pues no tienen así mucha experiencia con el tema de los ordenadores, pues es una aplicación web interactiva que te permite de forma muy fácil pues analizar tus... Esto es a partir de fotografías, ¿no? Puedes analizar tus fotografías.
1: Antonio, ¿cuántas personas habéis participado, ¿no?, en esta investigación?
0: Pues en esta investigación somos, si no me equivoco,
2: Está contando con los dedos,
1: que es claro de toda la vida, de Pepito, Menganita.
0: Sí, seis autores somos.
1: Seis autores. ¿Todos sois de la misma edad, más o menos?
0: No.
1: Eres de los más jóvenes.
0: Más joven soy yo.
1: Sí, ¿no ves? Es que entiendo que para ti tiene que ser...

0: un orgullo tremendo, ¿no? Participar ya, porque puedo recordar tu edad.
1: 25 años.
0: 25 años. Con 25 años, publicar ya, pues este hallazgo, ¿no? Este método. No sé, tú supongo que tiene que ser una satisfacción tremenda, ¿no?
1: Hombre, la verdad que es mi primera publicación, por así decirlo, de investigación original como primer autor. Y la verdad que sí, me hizo muchísima ilusión, evidentemente, por todo el trabajo que había detrás. Y bueno, porque yo creo que de verdad que puede serle útil a la gente. Bueno, de hecho, la semana que viene iré a Colonia, yo a un congreso con otro de los autores de este trabajo, a presentar los resultados.
0: O sea que realmente, oye, es relevante. Enhorabuena, lo primero de todo. ¿Qué importancia tiene esto? Perdóname. Es decir, recuerdo que Antonio García Bernardo es biólogo, está haciendo el doctorado aquí en la Universidad de Oviedo, investigando sobre envejecimiento de cara, ¿no? A nosotros, a quienes estamos escuchando, a esa calidad de vida que buscamos en presente y en futuro. ¿Qué relevancia, ¿no?, puede llegar a tener la senescencia y el estudio de ella dentro del campo del envejecimiento, de envejecer con más salud y este hallazgo, claro?
1: Pues, por ejemplo, para llevarlo a un campo más práctico, se están estudiando, por ejemplo, a día de hoy, una serie de compuestos que se llaman senolíticos, que como, vamos, el nombre indica, lo que hacen es eliminar las células senescentes. Es decir, ese, como os comentaba antes, ese trabajo que ya con la edad le cuesta mucho hacer al sistema inmune de ir, y a otros mecanismos, de ir eliminando esas células senescentes, lo hace un fármaco que a las células normales no les hace nada y a las células senescentes las mata. Y entonces, pues eso es uno de los grandes campos de investigación, en investigar en estos compuestos, porque la idea sería pues poder utilizarlos para eliminar las células senescentes que se acumulan en nuestro cuerpo, no solo en el contexto de envejecimiento, sino también en el contexto de muchas enfermedades asociadas al envejecimiento, ¿no? También se ha visto que en otras patologías relacionadas con el envejecimiento y en patologías en general, la senescencia juega también un rol, pues en eso, en generar esa inflamación que normalmente, pues en caso de pues enfermedades neurodegenerativas y demás, pues también tiene un rol bastante importante, ¿no?
0: ¿Y a cualquier edad? Es decir, esa senescencia se produce también, el acumularse, perdón, yo antes entendí que eso se acumula sobre todo, esas células con senescencia, se acumulan cuando ya tenemos, ¿no?, más años.
1: Efectivamente, o sea, producirse, por ejemplo, simplemente si tenemos una herida, alrededor de la herida, por el daño que se ha ocasionado aparecen células senescentes, aunque tengamos 5 años. La cosa es que cuando esas células senescentes ya han cumplido su función, la herida ha cicatrizado, son eliminadas.
0: Claro.
1: Sin embargo, a medida que nos vamos haciendo mayores, esos mecanismos, sobre todo de eliminación, hay más daño, porque el paso del tiempo hace daño, como bien decimos, pero sobre todo es esa eliminación de las células senescentes que va fallando. Y entonces se acumulan y siguen inflamando, que se inflame la herida está muy bien, porque eso llama al sistema inmune, ayuda a la cicatrización, evita infecciones y demás, y evita además que eso, que células dañadas.
0: No hay herida, efectivamente, esa inflamación no nos viene nada bien.
1: Efectivamente.
0: Al final todo, fijaos, hace unos minutos, en la anterior hora hablábamos con Mercedes Mérida, de cómo al final esa inflamación, que también nos produce cierta forma de alimentarnos, juega en contra de... Va todo relacionado, le da un puñetazo al micro. Bueno, me emociono hablando y se gesticulo demasiado, perdonad. Es muy, muy interesante. Lo que creo es que vamos muy inflamados por la vida. ¿Qué otras cosas nos inflaman? Aparte de la mala leche, ¿no? El mal humor. Y claro, últimamente vamos un poquito así. Esto no está estudiado, ¿no? Esto no está investigado del todo.
1: Bueno.
0: ¿Cómo afecta el mal humor?
1: El estrés sí que, vamos, está claro que, de hecho, bueno, o sea, creo que es evidente, cualquier persona que haya sufrido ansiedad, estrés o alguna cosa por el estilo sabe que se somatiza, ¿no? Yo, por ejemplo, una cosa que es bastante curiosa, yo en el laboratorio usamos guantes, ¿no? Evidentemente para hacer los experimentos.
0: Sí.
1: Y cuando tengo, por ejemplo, pues estrés por lo que sea, por trabajo, cosas personales, me salen encemas en las manos por los guantes. Y sin embargo, cuando estoy tranquilo, no. Con lo cual, o sea, es que
0: claro.
1: Se somatiza, ¿no? Que se dice, y es real, no es solo la sensación emocional que tengamos, sino que nuestro cuerpo también se resiente cuando no nos encontramos bien a nivel emocional.
0: Sí, de hecho, de eso ya lo contempla, ¿no? La medicina hace años, vamos, ¿no? Pero por suerte eso ya lo contempla la medicina actual y se están dando

0: grandes pasos. Pues ojalá, ojalá no perdamos el humor, porque madre mía, es que yo no paro de mirar los titulares que están saliendo ahora mismo.
1: Es que hoy el día está revuelta.
0: Está revuelta la cosa, pero bueno, ojalá vayamos a mejor, ¿vale? Claro,
1: qué naturalidad. Es que lo acaba de ver y ostras.
0: Qué naturalidad, sabéis. Bueno. Hay muchas noticias que dar, no las vamos a dar nosotros a las 2 en punto. Podéis seguir escuchando y toda la información la encontramos en el informativo de la RPA. Gracias, Antonio, por la visita.
2: Pues nada, muchísimas gracias a vosotras, como siempre, por dejarme aquí pues contar un poquito lo que hacemos en el laboratorio, que la verdad que sí que me hace mucha ilusión.
0: Es un placer, de verdad, contar contigo. Y cuando venga Víctor, que nos explique también su estudio, ¿no? Su
2: Hombre, por supuesto, por supuesto.
0: Gracias. 1:35, seguimos en la radio. Es mía, un poquito de música. Y vamos a conocer esa app ¿de qué? Pues una app para hacer amigos, para hacer amigas, para compartir aficiones, tiempo, descubrir nuevos lugares en Asturias. ¡Qué interesante! ¿La podemos usar todos, todas? Bueno, pues enseguida lo descubrimos.

0: unir a ese plan.
1: Y vale. Pues quedan el día de la...
0: O sea, ¿y nos conocéis?
1: No, lo bueno que tiene la aplicación es eso, que nadie se conoce. O sea, haces quedada en la mayoría, o sea, la mayoría de las veces con desconocidos. Muchas veces suelen repetir personas, pero casi siempre pues son...
0: Sí, se van creando redes.
1: Claro, ¿no? Se van creando como grupos de amigos y ya te digo, realmente lo bueno que tienes es eso, que hace que...
0: Pero te tienen que aceptar, perdón, claro, porque es que yo estoy imaginándome, la app está... Bueno, ¿te tienen que aceptar para poder ir a esa quedada?
1: No, no, tú simplemente te apuntas y confirmas si vas a ir.
0: Vale.
1: O sea, tienes dos opciones, te puede interesar el plan y te puedes apuntar como confirmar que vas a ir. O sea, la aplicación te da dos opciones. Te da la opción para ver quiénes son las personas que le interesó como tal el evento y quiénes son los que realmente confirmaron que van. Que casi siempre los que te vas a encontrar son los que confirman la quedada.
2: Y claro, esto también está muy bien, aunque tú tengas tus redes de apoyo, tus grupos, bueno, si eres de toda la vida de Asturias, pues normalmente tienes tu grupo de amigos. También puede ser que, oye, en tu grupo de amigos tú tengas una afición que no encaja con ellos, también puedes entrar y bueno, y conocer gente nueva que tenga esos intereses que tienes tú, ¿no?
1: Claro, tenemos también comunidades en la aplicación. O sea, una de las cosas interesantes de tener la aplicación es que suele tener comunidades. Ahí tenemos comunidades de chicas, o sea, que hacen salidas de chicas entre ellas, hacen planes entre chicas. Tenemos comunidades de gente que le gusta el rock. Tenemos comunidades LGBT. Tenemos también comunidades de gente que son fanáticos al gym. Pues eso, para que la idea es esa de meter grupo de personas en comunidades con intereses,
0: ¿no?
1: Comunes.
0: Claro. Estoy viendo música, videojuegos, fotografía, gimnasio.
1: Exacto.
0: Qué chulo, claro. ¿Cómo funciona? Es decir, ¿ya funciona la app? Sí.
1: Sí, a ver, ya está funcionando hace ya semanas. O sea, el lanzamiento oficial fue el 28 de agosto y pues desde el 28 hasta hoy ya tenemos ya más de 2.000 usuarios.
0: ¿Cómo fue la primera quedada? Venga.
1: Ya digo, la primera quedada realmente fue un poco como que... fue el Festival de la Cerveza que se hizo el pasado agosto y solamente queda, o sea, quedamos,
0: ¿Dónde era?
2: ¿En Avilés?
1: No, aquí en Gijón.
0: En Gijón.
1: En la Plaza de Todos el Bilbo.
0: Vale.
1: Y bueno, fuimos realmente dos personas.
0: Dos, o sea, la quedada fue de dos.
1: Fui yo y otro chico más que venía de Galicia.
0: No me fastidies. Exacto. O sea, vino desde Galicia.
1: No, se había mudado aquí a Gijón.
2: Claro,
1: se descargó la aplicación porque no tenía amistades, se descargó la aplicación y gracias a la aplicación pues quedó ahí conmigo en
0: qué
1: el...
0: ¡Qué chulo!
1: Y fuimos solamente dos. Entonces, sí, fuimos poco, pero realmente como que me dio esa motivación de, o sea, ya hay gente que la está utilizando y le sirve la aplicación. O sea, que veo una solución a su problema al descargarse la aplicación. Y fue entonces que pues... Seguí como que dándole un poco más de publicidad, fui desarrollando un poco más y pues hasta que llegamos a la segunda quedada, que fue el 5 de septiembre, y ahí sí que quedaron un poco más, quedaron 8.
0: ¿Quedaron 8? Wow.
1: Sí.
0: Ya,
2: de y bueno, hasta, fue creciendo exponencialmente,
1: claro, sí.
2: ¿No?
1: Bueno,
0: ¿para qué fue la segunda quedada?
1: ¿Eh?
0: ¿Te acuerdas de la
1: sí,
0: segunda
1: sí,
0: quedada?
1: Sí, sí, claro. Fue una quedada para tomar algo, claro.
0: Vale.
1: Recuerdo fue encima de Villa.
0: Ay, claro, que además eran las fiestas.
1: Sí, y bueno, no, pero fue antes de la fiesta.
0: Fue
1: simplemente una quedada para tomar una quedada de un after work.
0: Vale.
1: Entonces, desde ahí hasta una de las últimas quedadas, que fue en Pumarín, que ya éramos ya más de 30.
0: ¿Qué dices?
1: Porque, o sea, nos unimos en Pumarín, o sea, fuimos hasta la fiesta de Pumarín, y de ahí nos unieron también personas de la aplicación que estaban por encima de Villa. O sea, que de la misma aplicación como que se unieron varias personas.
0: Esta aplicación funciona solo... ¿cuántas dudas, Estela?
2: Sí,
0: perdóname.
2: Sí, sí.
0: Es que yo estoy ya para descargarla, hombre. ¿Funciona solo en Asturias? Entiendo que sí,
1: ¿no? Hasta ahora mismo está limitada solamente en Asturias porque el objetivo es, o sea, pues consolidarla en todo el principado.
0: Toda Asturias, vale.
1: Claro.
2: No, te iba a preguntar, ¿la gente cómo llega a la aplicación? Es decir, ¿cómo se enteran de esta aplicación y cómo llegan a descargársela? ¿Es por el boca a boca?
1: Sí, ahora mismo hay varias vías, o sea, está por el boca a boca, muchos de los usuarios de la aplicación, que les agradezco muchísimo, que son, ¿sabes?, de los primeros usuarios que se descargaron la aplicación y fueron a las primeras quedadas, pues gracias a ellos se han instalado muchísimas más personas, ellos mismos le han explicado, han funcionado como que un poco de embajadores de la aplicación como tal. O sea, le han explicado muchísimo a las demás personas interesadas en cómo funciona, cómo se descarga, el objetivo de la aplicación, y bueno, aparte de eso, también un poco de publicidad por redes sociales, salió hace poco en el periódico de La Voz de Asturias, y pues gracias a eso como que poco a poco hemos tenido alrededor de 20 a 30 usuarios nuevos cada día.
0: Cada día, sí.
2: Cada día.
0: Oye, Parrandap, para quienes estáis escuchando y queréis descargarla. Claro, el boca a boca está funcionando muy bien, entiendo.
1: Sí, sí, por lo menos parte del boca a boca y parte de publicidad, que yo creo que sí, por lo menos boca a boca se...
0: Claro, todo.
1: Al principio era un poco más de publicidad, pero bueno, ahora mismo sí que ha sido un poco más de boca a boca.
0: Tengo entendido que, vamos a ver... Ojo, estamos hablando con Alberto Carlos Martín, CEO y fundador de Parrandap. Tu curiosidad tecnológica viene de muy atrás. Lo que no sé es...

0: Parrandap se llama esta app que os decía, para, bueno, pues hacer amigos, amigas en Asturias, conocer sitios. Vamos a hablar con su CEO y fundador, Alberto Carlos Martín, que nos ha venido a visitar. Bienvenido.
1: Ah, mucho gusto.
0: Bueno, lo primero, de verdad, enhorabuena por el nombre, Parrandap, es decir...
2: Ya incita.
0: Esto ya incita a la parranda, ¿no? Va un poco por ahí, vamos
1: sí,
0: a parranda.
1: Sí, básicamente la idea que tiene la aplicación.
0: Hombre, bueno, lo primero que hay que aclarar, por favor, ¿es una app de citas?
1: No, primero, es una pregunta que me suelen hacer bastante frecuente. O sea, la aplicación como tal, Parrandap, es básicamente una aplicación que une... una solución a dos problemas que son bastante personales, que son la encontrar eventos cercanos y conocer personas.
0: Claro. Mira, partías de una realidad que me encanta, y es que cada vez vivimos en un mundo en el que nos movemos, ¿no? Y hay mucha gente, por ejemplo, que llega a Asturias, que pues no tiene red, que no tiene... O que vienes de fuera o que vives aquí, tu círculo, vamos cumpliendo años. El que no tiene una cosa tiene otra, no tienes con quién quedar. Esto soluciona un poquito esa soledad, la soledad que tanto, ¿no?, acompaña, y no solo a los mayores, a mucha gente joven, ¿no?, y que puede ser un buen mecanismo para conocer gente y hacer planes.
1: Claro, que fue también una experiencia que viví. O sea,
0: ¿tú en primera persona?
1: Claro, yo vine de otro país.
0: ¿De dónde eres?
1: Soy de Cuba.
0: De Cuba.
1: Me mudé a Madrid por tema de estudio. Vine buscando una maestría hacia Madrid y cambié completamente mi círculo de amigos. O sea, empecé de cero.
0: Claro.
1: Y además de eso, pues al año de vivir en Madrid, pues conocí Gijón, que me gustó bastante, y pues decidí mudarme para allá. O sea, que cambié nuevamente de círculo.
0: Lo primero es sabio, porque sí, es que, claro, sí, te vienes de Cuba a Madrid y el cambio es tremendo. Asturias, hombre, no, por supuesto que es cambio, pero buena elección, ¿eh? Irte a Gijón de
1: Madrid. Sí, realmente, o sea, estuve también viajando por varios sitios de España, de Europa, y realmente el que más me llamó la atención fue Gijón, para como tal, para vivir, pues ha sido
0: Es la
1: Gijón.
0: Mejor ciudad del mundo para vivir, ojo, con permiso de las demás de Asturias, que también.
2: Vamos, se nota de dónde eres, ¿eh? Anda.
0: Es que, bueno, a lo que iba, Alberto, ¿y tú notaste eso? ¿Cuánto tiempo llevas en Gijón?
1: Llevo 3 años viviendo aquí.
0: 3 años, ¿y tú notaste eso, entiendo, al llegar a Gijón también?
1: Sí, hay,
0: ¿no?,
1: que también tener un poco de similitud con, o sea, del espacio donde vengo. O sea, vengo de un lugar donde estamos rodeados de mar, o sea, tenemos mar y tenemos montaña, o sea, montaña y vegetación. Es lo que, básicamente, lo que hay bastante en el norte de España.
0: Claro, pero digo, ¿notaste la soledad también, ¿no?, de empezar de cero en un sitio donde, entiendo, no conocías, ¿no?, de primeras?
1: Exacto, claro, realmente llegué aquí y lo que tenían, si acaso, era, o sea, conocía básicamente a 2 o 3 personas que eran amigos, amistades que ya llevaban aquí ya algún tiempo, y bueno, me tocó eso, me tocó pues salir a conocer un poco más de gente aquí en Gijón.
0: Para gente que esté como tú, que la hay, y mucha, aquí en Asturias, ¿qué ofrece Parrandap? ¿Cómo funciona esta app?
1: A ver, lo bueno que tiene Parrandap es que, o sea, tienes que instalarte la aplicación y quedar a los eventos para realmente ver la magia de la aplicación como tal. O sea, hemos logrado hacer que 2 o más personas, o sea, que llevaban años sin salir, pues comenzaran de nuevo una vida activa, o sea, conociendo personas y saliendo a eventos y pues conociéndose. O sea.
0: A ver, claro, cuando hablamos de personas, ¿está enfocada a un público especialmente, público joven, público mayor?
1: Realmente la mayoría de los usuarios de la aplicación suelen ser de 30 a 50 años, o sea, es la mayoría de los usuarios.
0: Pero alguien de 60 que está escuchando dice, oye, ¿me puedo descargar?
2: O alguien de 20 también, claro.
1: O sea, la aplicación no tiene rango de edad. Lo bueno que tiene también es que tienes la opción de crear eventos que se suelen realizar, o sea, básicamente de 18 años hasta la edad, claro, que quieras poner el límite.
2: ¿Y qué hacéis en los eventos?
0: Claro.
2: Perdona.
1: ¿Cómo?
2: O sea, ¿qué hacéis en los eventos? ¿Os
1: pues
2: asumís
1: básicamente,
2: para ir a caminar?
1: A ver,
2: ¿qué hacéis?
1: Los eventos en la aplicación, lo bueno que tiene es que cada usuario es el protagonista del evento que crea. O sea, cada usuario tiene la posibilidad de crear un evento. Los eventos a los que han quedado los usuarios han solido ser desde una salida a una fiesta hasta quedar a un desayuno.
2: O hacer una ruta.
1: Ruta.
0: Es algo así como, yo me encantaría irme de fiesta, que narices, es que a mí me apetece, que hace mucho que no voy y no tengo con quién. Y entonces creo un evento para irme de fiesta.
1: Exacto. Y
0: Gijón,
1: y las personas interesadas se suelen...

0: así, tenías claro que la ibas a enfocar de esta manera.
1: Sí, siempre, o sea, desde que tengo 14 años me gustó siempre, como que era un poco curioso, o sea, me gustaba mucho curiosear el tema de cómo funcionaba el mundo electrónico, o sea, tanto la electrónica como la informática. Y pues fue lo que me motivó a estudiar una carrera de ingeniería informática. Y pues como tal así, experiencia que tengo en el área de aplicaciones móviles, pues en Cuba estuve desarrollando una aplicación llamada La Nave.
0: ¿Cómo se llamaba?
1: La Nave.
0: La nave.
1: Básicamente era como un Uber. Era una aplicación competencia de Uber que radicaba en toda Cuba para tú poder pedir taxi por el teléfono. Entonces la aplicación, o sea, llegó a tener más, o sea, actualmente está en funcionamiento con más de 100.000 descargas. O sea, que
0: Madre
1: fue como
0: mía.
1: esa primera aplicación en la que estuve trabajando, o sea, que desarrollé.
2: Y claro, cuando tú de Cuba viniste a Madrid, que decías que hiciste
1: Sí,
2: un
1: por una
2: máster, una
1: maestría.
2: maestría, ¿de qué era? ¿De desarrollo de
1: Sí, una
2: aplicaciones?
1: maestría en informática, de interconectividad de redes.
0: Wow. Es decir, lo tuyo es una pasión, porque dejar tu país, ¿no?
1: Sí, a ver, realmente, o sea, yo amo la informática. Yo por lo menos me puedo pasar horas y horas y realmente ni me entero que se me han ido, no sé, 20 horas.
0: ¿Tu familia ya estaba aquí? ¿Se ha quedado en
1: Sí,
0: Cuba?
1: mi familia ya estaba aquí en Asturias, o sea, ellos vinieron primero que yo y bueno, ellos creo, fue gracias a ellos pude como que asentarme aquí, pues como que me ayudaron con todo el tema de la maestría y tal.
0: ¿Están en Asturias también?
1: Sí, están en Gijón igual.
0: ¿Utilizan la aplicación?
1: Sí, todo la
2: Solo
1: tienen.
2: faltaba, ¿no? Que
0: En
2: su propia
0: casa de oro, cuchillo
2: familia,
0: de palo.
2: claro.
0: No, no,
2: No,
0: ¿qué
2: no,
0: tal?
2: no.
0: Claro. No, bueno, porque creo que ese apoyo ha sido fundamental, ¿no? Para que salga adelante también
1: Sí,
0: esa
1: claro,
0: aplicación.
1: sobre todo mi familia, mis amigos, o sea, mis amistades y bueno, estos primeros usuarios de Parranda que fueron también que me han ayudado o sea, a promover la aplicación y a salir adelante.
0: ¿Es la primera aplicación que diseñas desde España y desde Asturias?
1: No, anteriormente había hecho una aplicación de una lista de compras, que bueno, la perdí porque me cancelaron la cuenta de Play Store o sea, porque se había vencido porque o sea, la había configurado con un país que no era España. Y pues la perdí, pero bueno, aparte de esa, estuve
0: Pero
1: también
0: quieto, quieto, parado, que me interesa. Una app para la lista de la
1: Sí, una lista de
0: compra.
1: la compra. Vale, algo bastante sencillo, pero bueno, fue la primera así como tal que subí aquí en España.
0: Y no está
1: No,
0: funcionando.
1: ahora mismo no, tengo que migrarla para nueva cuenta que
0: Pero
1: tengo.
0: tienes pensado. Bueno, no te quiero indagar mucho en ella, porque claro, ojo con esto, que luego ella.
1: Sí, a ver,
2: Luego igual alguien te la
1: básicamente
2: copia.
1: la hice para mí, como que no me gustaban las aplicaciones que habían actuales a
2: Claro.
1: la lista de la compra y pues la hice para.
0: Bueno, ¿y alguna otra que tengas en mente o desarrollando?
1: Bueno, ahora mismo, o sea, es un proyecto que tenemos a futuro junto con otro compañero, que es una aplicación para compartir coches, que la tenemos, por ejemplo, la íbamos a desplegar en Madrid, pero bueno, por
0: ¿Tipo
1: ahora,
0: BlaBlaCar o qué?
1: sí, pero más en la ciudad. Un
2: Sí,
1: BlaBlaCar, pero en la
0: más
1: ciudad.
0: dentro de la
1: Sí.
0: ciudad. Vale. Sí, porque BlaBlaCar sobre todo funciona, ¿no?
2: Sí,
0: En
2: si cambias
0: media
2: un poco
0: larga
2: de
0: distancia.
2: provincia
1: Pero bueno, es
2: o.
1: un proyecto así a priori dentro de un par de meses, pero bueno, realmente lo que estoy enfocado ahora mismo es para Randa.
2: Claro, y decía Inés ya al arranque que, bueno, que no es una app de citas, pero entiendo que cuando la gente se conoce, oye, puede surgir una
1: Claro, lo bueno que
2: relación
1: tiene esta aplicación,
2: sentimental
1: a ver,
2: también,
1: lo bueno
2: ¿no?
1: que tiene esta aplicación, o sea, la visión que se tiene es que todas estas aplicaciones que son aplicaciones de cita, aplicaciones para conocer gente, aplicaciones de evento, todas esas aplicaciones van a terminar, o sea, resumiéndose en Parrandap. O sea, las aplicaciones de citas se están dejando de usar, cada vez se utilizan
2: Sí.
1: menos. O sea, el tema de quedar uno a uno,
2: Como
1: evidentemente
2: en grupo
1: no está
2: de.
1: funcionando. El
2: Sí.
1: 90% de las relaciones que surgen en la red, en todas estas aplicaciones tipo Tinder y demás, pues no, o sea, no se dan. Entonces, el objetivo que tiene Parrandap es ese, que si por alguna casualidad tu objetivo es, no sé, buscar, que sea una cita, como quiera que sea, al quedar en grupo, o sea, quedar con varias gente, siempre va a surgir alguna afinidad con otro
0: Mira.
1: miembro más.
0: Yo tengo 46 años, toda
2: Claro.
0: la vida he ligado como todos en mi época. No te rías, Estela, qué
2: Es
0: real.
2: que me hace
0: ¿Cómo
2: gracia que
0: ligaste tú?
2: dices,
0: Yo
2: como
0: nunca.
2: todos en mi época, que parece que te sacaban a bailar, chica, hombre,
0: No,
2: que
0: chica,
2: tienes,
0: no
2: que
0: vengo
2: eres
0: de
2: muy
0: esa
2: joven.
0: época. Sacaba yo a bailar, yo
2: Mira, porque soy
0: jica en Herrera.
2: moderna.
0: Claro, tampoco me voy tan atrás. Me refiero, en mi época, ¿qué quieres que
2: Sí.
0: te diga? Ligábamos en persona, en el trabajo, de fiesta, en el autobús, en el tren. No había tanto el rato mirando el móvil, hombre, ya mirábamos. Pues ya está.
2: Se
0: Entonces,
2: dejaba el teléfono,
0: claro,
2: ¿no?
0: entonces yo creo que tú estás recuperando, tú dices, se recupera un poco esa esencia de, ojo, ligar o no. Es decir,
2: Pues
0: yo
2: se
0: salía,
2: conocen y
0: pero
2: claro.
0: que era casual, tú salías, te
2: Sí,
0: divertías y
2: exacto.
0: si había feeling,
2: Chispas.
0: surgía y si no, no. Y esto es un poco
1: Claro,
0: el
1: es
0: volver a
1: precisamente el objetivo de la
0: mirarnos, ¿no?
1: aplicación, es como quitar un poco a la gente
0: Ese
1: de lo que es
0: peso,
1: esta
0: claro.
1: vida digital a llevarlos al mundo real, o sea, en grupo. No es lo mismo tú. Pues interactuar con una persona uno a uno, tipo aplicaciones como, no sé, Tinder o Bumble, que realmente tanto para hacer amistades como conocer pareja, las haces de uno a uno, que en Parrandap, que vas a conocer a 30 personas en un mismo día, ¿entiendes?
0: Claro, que puede surgir o no, pero no es la
1: Exacto, no
0: finalidad
1: es el
0: con la que
1: objetivo.
0: vas, no es el
2: Claro,
0: objetivo,
2: y
0: y
2: que
0: esto es
2: además no es tan
0: importante.
2: incómodo, porque bueno, pues si tienes una cita
1: Claro,
2: de Tinder y
1: claro.
2: es un desastre.

0: desastre, no te entiendes con esa persona, es como quiero salir huyendo. En este caso,
1: si es opcional, tú si quieres vas, si no, pues...
2: No, y que estás en grupo.
0: Claro, oye, si una persona no te cae bien, no tienes por qué estar hablando con esa persona porque tienes otras 19 con las que hablar.
1: Ya está más, que las relaciones, claro. si en algún momento surge alguna relación, va a ser una relación de mucho más calidad que en estas aplicaciones de cita.
0: Porque surge desde una amistad, desde el conocimiento de
2: es que surge
0: cara
2: de forma
0: cara.
2: Natural, claro. Efectivamente. Oye, Parrandap, ahora mismo, hoy que estamos a martes 6... ¿Qué eventos hay creados ahora mismo que sepas así?
1: Así de los, o sea, de los eventos, de los eventos más famosos que tiene Parrandap están las quedadas en un bar que se llama El Fiera.
2: El Fiera.
1: Sí.
2: En Gijón,
1: que queda por la playa de San Lorenzo. Y las quedadas para tomar en Vinatería Martín, que son los viernes, que son, o sea, bastante guay. Uno es un poco más ajetreado y el otro es un poco más en plan chill.
2: Vale.
1: Son de los dos, así que más se están quedando últimamente.
2: ¿Es gratuita?
1: Sí, la aplicación es completamente gratuita.
2: Es gratuita.
0: No invitan a las copas ni a los vinos, evidentemente.
2: No, pero nos la podemos descargar. Yo es que me la pienso descargar, oye. Que alguna vez me ha apetecido salir a tomar un vinín o algo. Mis amigas, una, que si estoy ocupada, la otra trabajando, la otra en Sebastopol, pues ya está, hombre, venga.
1: Bueno, igual también a la prensa.
2: Amiguis que me perdéis, ¿eh?
1: Tenemos claro, también, tenemos colaboradores en la misma aplicación, que trabajan en conjunto con nosotros, como son la misma Vinatería Martín, El Fiera, y por ejemplo, en esta misma Vinatería Martín, tenemos una colaboración que los dos primeros que llegan, pues se llevan el primer trago gratis y es la primera vez que están en el sitio.
0: Pues hay que llegar pronto. Ahora ya con esto ya.
2: Quedamos, pero por Parrandap, Estela, ya verás.
1: Exacto.
2: Una cosa, a mí me está dando la sensación por los ejemplos de que sobre todo la actividad de Parrandap se está centrando en Gijón. ¿Es así o no?
1: Ahora mismo, en Gijón, Oviedo y Avilés. Son las tres ciudades que más estamos hablando.
2: Para zona rural.
1: Es que cada persona puede crear su plan. Y hay personas de todos los lados de Asturias. Entonces, evidentemente, cuando entras a la aplicación, pues ves eventos de todo, de cualquier lugar de Asturias.
2: Pues esto es importante, ¿no? Para la gente que nos estáis escuchando en otras zonas de Asturias, que digáis, oye, pues me la voy a descargar, me apetecería ir a no sé dónde, no tengo con quién. Venga, pues oye, a ver qué pasa. Gracias, de verdad, Alberto Carlos Martín, por haberte venido a contarlo aquí, me parece, oye, muy interesante. Yo voy a echarle un vistazo, ahí lo dejo. Mucho éxito, mucha suerte. Vale,
1: muchas gracias.
2: Y enhorabuena. Parrandap, Estela.
0: Inés.
2: De parranda no sé si nos vamos, porque vienen curvas.
0: No, viendo el panorama político...
2: habrá que irse un poco de parranda para llevar la actualidad informativa, porque huelga general, adelanto electoral, mañana nos despertamos y a saber con qué desayunamos, pero desde
0: con
2: luego...
0: Con Puigdemont, por lo visto.
2: Sí, eso parece que vuelve a España. Bueno, estaba ya medianamente previsto, toda la información continúa en la RPA y por supuesto mañana vamos a ser nosotras quienes volvamos con vuestra ayuda o con vuestra compañía a partir de las 11. Feliz tarde, Enol. ¿Qué? ¿Vamos a comer, no? Ah, pensaba que quería decir algo, estaba mirando.
0: Se encoge de hombros.
2: Pues vamos a comer.
0: Pues a comer.
2: Hasta mañana.

0: La actualidad vista por un Z y ese Z es una igraña. Buenos días.
1: Buenos días.
0: Me encanta lo de el Z.
1: Sí, sí, ¿no? Ya me quedo así, de radar Z.
0: Bueno, claro, es tu generación. La mía yo me pierdo cuál es, si la X, la Y, Estela, tú sabes cómo... Bueno, ¿qué más da?
2: Eres del 80.
0: Sí, del 80.
2: Pues yo creo que eres X, porque creo que el 80, a partir del 82 ya es millennial, o sea que creo que eres último coletazo de la X.
0: Vale, tú la Z, aún hay 18 años.
1: Correcto.
0: Recién cumplidos.
1: Recién cumplido, sí, sí, y eso viene, significa algo, sobre todo desde ayer. Y es que ya veníamos del fin de semana con pequeñas conversaciones de, uy, ¿habrá elecciones? ¿No habrá?
0: Claro, ya se había filtrado, ¿no?
1: Que... Claro, había pequeños rumores y todo ya en la cafetería antes de entrar a clases. Estábamos todos consultando diferentes periódicos, a ver si hay algún rumor. Me cago en una rueda de prensa a las 9. Y ya cuando llegó la noticia,
0: ayer fue
1: exaltación y emoción total de decir, nuestras primeras elecciones, vamos a votar por primera vez. Y fue... Wow, el momento de ilusión.
0: Me emociona vuestra emoción.

0: Se inicia la serie, la privatización aumentó en Asturias casi un 96%. Son datos del 12º informe de la Federación de Asociaciones para la Defensa de la Sanidad Pública sobre la privatización sanitaria entre las comunidades. Hoy ha presentado ese estudio, su portavoz es Sergio Fernández.
1: Las comunidades que privatizan más rápidamente, mirad, Extremadura, desde que se inicia la serie, ha aumentado un 94% en el índice. Castilla-La Mancha, un 90%. Asturias, un 95,8%. Andalucía, un 70,8%.
2: Privatización en la sanidad y privatización también en la educación. La Universidad Alfonso X el Sabio inaugura oficialmente sus estudios en Oviedo.
0: Y lo hace con el alumnado que estrena el primer curso en medicina y enfermería. Es el segundo centro universitario privado que ha comenzado este año su andadura en Asturias tras la Universidad de Nebrija en Avilés. Luis Couceiro es director de universidades del grupo Universidad Alfonso X.
3: Es un día sin duda de alegría porque estamos aquí inaugurando el centro en Asturias, en Oviedo, y desde luego es una gran oportunidad para toda la juventud de Oviedo de hacer ciudad, de hacer comunidad y todas las profesiones que se van a ir desplegando en este magnífico centro. Para nosotros es un orgullo poder estar aquí hoy.
2: Y en el ámbito nacional, el expresidente catalán Carles Puigdemont ya puede regresar a España.
0: El juez Pablo Llarena ha dejado hoy sin efecto y con carácter inmediato la orden nacional de búsqueda y captura y detención del expresidente catalán. Lo ha hecho menos de una hora después de conocerse el fallo del Tribunal Constitucional, que tal y como se esperaba ha declarado amnistiado el delito de malversación a la que fuera consejera catalana Dolors Bassat.
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2: Alba Rodríguez, muy buenas tardes.
5: ¿Qué tal, Pedro? Buenas tardes. Hoy estamos ante el primero de tres días donde la inestabilidad vuelve otra vez a estar más que asegurada. ¿Quién es la responsable de esta lluvia que esperamos a partir ya de las 3 de la tarde? Una dana que se está formando en el noroeste peninsular y que nos deja mucho movimiento atmosférico, sobre todo movimiento convectivo debido al calor que tenemos en superficie y al aire frío que trae asociado esta dana en niveles altos de la atmósfera. En consecuencia, comenzaremos a hablar de lluvia que va a ir teniendo cada vez más intensidad durante la tarde. De hecho, a las 12 de la mañana, AEMET ya activó el aviso de nivel amarillo en todo el Principado de Asturias por acumulados que pueden llegar a alcanzar los 15 litros por metro cuadrado en una hora. Y a partir de las 3 de la tarde, ese aviso de nivel amarillo va a cambiar a aviso de nivel naranja en el suroccidente y también en la zona central y en los valles mineros por acumulados de lluvia que se van a intensificar y no descartamos alcanzar los 30 litros por metro cuadrado en una hora. Estamos ante lluvia que además va a continuar durante la madrugada y también continuará en el día de mañana. Mañana, sin duda, llama la atención que la lluvia se intensifica. Ganaremos ya desde primera hora de la mañana lluvia, acumulados de lluvia importantes que van a permanecer también durante la tarde. Y precisamente por ese motivo, AEMET continúa con el aviso de nivel amarillo, dejando acumulados y avisos que en la cordillera podrían alcanzar a lo largo de toda la jornada los 80 litros por metro cuadrado. Mañana, sin duda, también van a bajar las temperaturas. Notaremos cómo el ambiente va a ser cada vez más fresco y todavía nos queda una jornada más, la del jueves, donde la lluvia vuelve otra vez a estar garantizada. Sí es cierto que tenemos mucha inestabilidad, también mucha incertidumbre por el recorrido que vaya a tener la dana. Pero si los modelos se cumplen tal y como nos muestran a día de hoy, seguiremos hablando de lluvia que tenderá a remitir en la jornada del jueves durante la tarde. Eso sí, el viernes parece que regresa la estabilidad y con ello un nuevo repunte térmico.
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2: 8 minutos ya sobre las 2 de la tarde. Como les avanzábamos en la apertura, el Boletín Oficial del Estado ya publica el decreto de disolución de las Cortes, también esa convocatoria de elecciones generales para el 29 de noviembre. Hoy el presidente del Gobierno, Pedro Sánchez, ha comparecido ante los medios, ha dicho que espera que en la campaña electoral se aborden los problemas que preocupan a la ciudadanía.
6: Que lo relevante es que esta campaña, como siempre tiene que hacerse en la conversación pública, gire en torno a los problemas de la gente. Antes su compañero ha preguntado por Ceuta. ¿Cómo está la situación en Ceuta? Bueno, perfecto, esos son problemas de la gente, que importan a la gente. Por supuesto, la vivienda lo es. Las pensiones a las cuales antes hemos hecho referencia y cuál va a ser el futuro de las pensiones también es un problema que preocupa a la gente. Y nosotros es de lo que vamos a hablar.
2: Declaraciones de Pedro Sánchez posteriores a ese Consejo de Ministros que ha aprobado esta mañana los decretos de vivienda que el Congreso rechazó el pasado viernes y que ahora, con leves modificaciones, va a enviar a la Diputación Permanente de la Cámara Baja, donde el voto de Junts no será clave. El objetivo es que esos decretos, al menos el primero de ellos, a la espera de lo que decida también el PNV, se apliquen temporalmente.
0: Los dos reales decretos de

0: Son las 2.
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0: El Boletín Oficial del Estado publica hoy el decreto de disolución de las Cortes. La convocatoria electoral comienza formalmente el proceso que llevará a los españoles a las urnas en 54 días. También hoy el Consejo de Ministros ha aprobado con leves modificaciones los dos decretos de vivienda tumbados el viernes en el Congreso. El siguiente paso es llevarlos a la Diputación Permanente de la Cámara Baja. Ha sido el propio presidente del Gobierno quien hace poco más de una hora ha detallado el contenido de esos decretos. La novedad principal, ha explicado Pedro Sánchez, es un préstamo para comprar primera vivienda.
2: 50.000 euros sin intereses en una línea que va a gestionar el ICO para la adquisición de la primera vivienda. Y va a ser intergeneracional, no solamente, aunque evidentemente está pensado también en ellos, los jóvenes, sino también familias de edades superiores.
0: En su comparecencia, Sánchez también ha abordado la próxima cita electoral, que él mismo avanzaba en la jornada de ayer. El presidente del Gobierno ha aprovechado para fijar cuáles son los principales temas de su campaña.
2: Gira en torno a los problemas de la gente. Antes su compañero ha preguntado por Ceuta. ¿Cómo está la situación en Ceuta? Bueno, perfecto, esos son problemas de la gente. ¿Qué importan a la gente? Por supuesto, la vivienda lo es. Las pensiones a las cuales antes hemos hecho referencia y cuál va a ser el futuro de las pensiones también es un problema que preocupa a la gente y nosotros es de lo que vamos a hablar.
0: Una cita electoral, la del 29 de noviembre, para la que desde hoy se puede solicitar el voto por correo. El plazo está abierto hasta el 19 de noviembre y ante las dudas planteadas por la presidenta de Madrid y también por el presidente de Vox, por Santiago Abascal, sobre el voto por correo, hoy el portavoz del PP ha asegurado que el sistema es garantista. Borja Sémper, en declaraciones a Onda Cero, cuenta que el procedimiento está vigilado por la Junta Electoral Central, donde el propio Partido Popular está representado.
3: Yo lo que le digo es que nuestro sistema es garantista. Nuestro sistema tiene una serie de controles que garantizan que el procedimiento está controlado, en este caso por la Junta Electoral Central, donde nosotros estamos representados y vamos a garantizar que así sea. Y lo que pedimos es que los españoles vayan a votar por tierra, mar y aire, con voto presencial y por voto por correo.
0: Muy buenas tardes, reciban el saludo de quienes les vamos a acompañar hasta las 3 en punto de la tarde en esta segunda edición de Asturias Hoy, con Javi Palomo en la técnica, Cris Natal, Mar Rodríguez en la producción y en la redacción, y al micrófono Óscar Serrano y quien les habla, Pedro Menéndez. Son las 2 y 2 minutos, hay otros asuntos destacados, vamos con ellos en titulares. El Principado reconoce 305 viviendas públicas vacías y 74 ocupadas ilegalmente.
4: Los datos los ha ofrecido hoy el consejero de Vivienda en comisión parlamentaria en la Junta a preguntas del diputado del Partido Popular, José Agustín Cuervas Mons. Ovidio Zapico ha explicado que cada mes suele haber unas 20 viviendas en rotación de familias que salen del sistema público de Vipasa. Entre que sale una familia y entra otra pasan de media unos 6 meses sin ocupar. Para evitarlo, el consejero ha anunciado que instalarán este año más del doble de alarmas que en 2025, 250 en total.
5: Voy a la pregunta. ¿Cuántas viviendas del parque público de vivienda asturiano están en la actualidad ocupadas ilegalmente?
6: Señoría, en estos momentos tenemos el 0,78% de viviendas del parque público ocupadas.
5: ¿Me puede dar un número?
6: 74.
0: A partir del 26 de octubre, Salud llamará para vacunar de la gripe y COVID a pacientes crónicos, embarazadas y mayores de 60 años.
4: La campaña ha empezado para residentes en centros sociosanitarios y para menores de 13 años. Para estos últimos se han habilitado puntos de vacunación. Las citas se conciertan a través de la llamada de la teleoperadora virtual NOA. La consejera de Salud es Conchita Saavedra.
7: En principio va a ser proactivo, que sería, sabiendo las personas que se vacunaron en otros años, pues poder llamarlos como estamos haciendo. Puede ocurrir en esas personas crónicas que, como no es tan habitual, no es una cuestión de edad, que sea que no lo localicemos, entonces también recomendamos que esas personas a partir de ese 27 de octubre también pueden llamar y acudir a su centro de salud.
0: Asturias es la comunidad autónoma donde la privatización de la sanidad ha crecido a mayor velocidad en los últimos 12 años.
4: De hecho, la privatización de los servicios sanitarios casi se ha duplicado desde 2014. Desde ese año, en el que

0: Sigue en estos momentos la comparecencia del presidente del gobierno. Esa rueda de prensa, estábamos escuchando ya algunas de las medidas, ¿no?, que se anuncian en esos decretos, en ese decreto que saldría adelante, y seguimos con vuestras reacciones.
1: Pues sí, mira, antes hablabas de los programas electorales, Inés, y Pablo Roa está muy pendiente del programa y dice que el programa electoral de los partidos hay que tenerlo en papel. Y te dirás tú, ¿por qué? Y dice, ¿por qué? Bueno, por si se termina el papel higiénico.
0: ¡Anda que!
1: Mira, hay un chiste de buena mañana, que como no está
0: José Pablo,
1: Luis,
0: ¿cómo estamos?
1: Pues, oye.
0: ¿Qué es martes? Pues hoy
1: martes. Es martes. Pues sí, sí.
0: Claro, me encanta porque a falta de José Luis,
1: necesitamos
0: que está de días libres,
1: cada
0: está Pablo. Ah, sí,
1: claro.
0: Señor, gracias.
1: Y luego, hablando de la huelga, nos escribe María C. Lorenzo y dice que ella participa en todas las huelgas que haya, porque son un derecho fundamental. Dice que a esta ahora mismo le ve poco sentido, puesto que ya hay elecciones convocadas y cree que solo beneficia a la oposición política. Lo que sí cree que debe continuar son las acampadas de la vivienda, incluso más allá de las elecciones, para presionar salga quien salga y que no se olvide de hacer esos deberes lo primero, un deber fundamental.
0: Pues ya podemos llevar mantas, ¿eh? Porque como siga la de la escandalera...
1: Hombre, si sigue el precio de la vivienda así, igual hay que vivir ya en una tienda de campaña.
0: No, déjate.
1: Directamente.
0: Claro.
1: Y dice que, bueno, que eso, pues lo que decías, ¿no? Al final vamos hacia el invierno y, bueno, los ánimos parece que van decayendo. Pero que, bueno, que lo que decidan estará bien. Y, por supuesto, si finalmente se hace la huelga, la apoyará en la medida de sus posibilidades. Y Alicia García López

0: Ley de vivienda mantienen la esencia de los que decayeron el pasado viernes, aunque incorporan varias novedades, entre ellas una línea de financiación dotada de 10.000 millones de euros con préstamos de hasta 50.000 euros para quienes quieran comprar su primera vivienda. Esa línea de financiación será gestionada por el ICO, por el Instituto de Crédito Oficial, y será intergeneracional, es decir, que no solo va dirigida para jóvenes. Así lo explicaba el presidente del Gobierno, Pedro Sánchez, tras el Consejo de Ministros.
1: 50.000 euros sin intereses en una línea que va a gestionar el ICO para la adquisición de la primera vivienda. Y va a ser intergeneracional, no solamente, aunque evidentemente está pensado también en ellos, los jóvenes, sino también familias de edades superiores. En definitiva, todos aquellos que vayan a adquirir una primera vivienda van a poder tener acceso a este préstamo de hasta 50.000 euros.
0: Además, Casa 47, la nueva empresa estatal de vivienda y suelo, va a adquirir miles de inmuebles de la Seguridad Social para destinarlos a viviendas. Son algunas de las 21 medidas aprobadas hoy por el Gobierno que pretenden facilitar el acceso a la vivienda y también a la compra, permitiendo, por ejemplo, a los inquilinos desgravarse parte de lo que pagan del alquiler en su declaración de la renta o dando incentivos fiscales a los pequeños propietarios que alquilen su casa a precios asequibles. Sánchez ha defendido que son medidas que protegen a los vulnerables y que ponen orden en un mercado, ha dicho, que está o que es disfuncional y en el que hay mucha especulación. Sánchez ha pedido a los grupos políticos que con sus votos convaliden esos decretos en la Diputación Permanente.
1: Creo que son medidas de puro sentido común, que aumentan la oferta, que dan estabilidad y tranquilidad no solamente a los inquilinos sino también a los propietarios, que protegen a aquellas personas más vulnerables.
2: Esas decisiones del Consejo de Ministros se han colado hoy en la Junta General. Vamos con las reacciones en Asturias a la decisión aprobada hace unas horas. Los diputados del PP y Vox, Manuel Cifuentes y Javier Jové, han cuestionado la legalidad de ambos decretos y la vigencia de las medidas que se aprueben con ellos. Además, critican que no van a solucionar el problema de la vivienda.
3: Aprovechan la circunstancia de la jeta de la Mari Carmen y nos presentan esos dos decretos que en definitiva vienen a blindar a quien ya está de alquiler.
4: Aunque el Ejecutivo en funciones debe limitarse además al despacho ordinario de los asuntos públicos, entre lo cual no cabría la aprobación de decretos saltándose las mayorías parlamentarias, eso a día de hoy, con Sánchez viviendo en permanente fraude de ley, no lo tenemos garantizado.
2: Por su parte, el consejero de Vivienda, Ovidio Zapico, ha defendido el paso dado por el Gobierno central, pide que se respeten las normas.
5: Está debidamente recogido en nuestro ordenamiento jurídico, por lo tanto, les puede gustar más o menos, pero asuman el ordenamiento que entre todos y todas nos hemos dado, ¿no?
2: Declaraciones del consejero de Vivienda en esa Comisión Parlamentaria de Ordenación del Territorio y de Vivienda, donde Ovidio Zapico ha ofrecido una radiografía de la vivienda pública en la comunidad. Al día de hoy, el Principado cuenta con 9.613 viviendas públicas, de ellas 305 están vacías y 74 ocupadas ilegalmente.
0: Son datos que ha ofrecido hoy el consejero de Vivienda en la Junta a preguntas del Partido Popular. Ovidio Zapico ha explicado que cada mes suele haber unas 20 viviendas en rotación de familias que salen del sistema público y señala que entre que sale una familia y entra otra pasan de media unos 6 meses sin ocupar. Para evitarlo, anuncia que desde Vipasa, desde la consejería, van a instalar este año más del doble de alarmas que en 2025, 250 en total.
5: Entre que comunican que marchan, entre que entregan las llaves, entre que nosotros valoramos cómo está esa vivienda, entre que nosotros actuamos y la adecuamos a como tenga que estar, entre que el ayuntamiento, que también, de donde sea, que también tiene sus ritmos y sus tiempos.
0: Un tiempo en el que reconoce que algunas de esas viviendas de Vipasa son ocupadas de forma ilegal. Según sus datos, 74 actualmente, el 0,7% del total.
6: Voy a la pregunta. ¿Cuántas viviendas del parque público de vivienda asturiano están en la actualidad ocupadas ilegalmente?
5: Señoría, en estos momentos tenemos el 0,78% de viviendas del parque público ocupadas.
6: ¿Me puede dar un número, por favor?
5: 74.
0: La cifra ofrecida por el consejero no le cuadra al diputado del Partido Popular, José Agustín Cuervas Mons.
6: Hay 77 en curso, 56 suspendidos, 30 archivados provisionalmente, todos ellos en el año 22 al 26. O sea, no me diga que no hay procedimientos, hay procedimientos.
5: Que este consejero, que tiene protegidas a 2.000 familias con acuerdos basados en una supervisión social en el seno de Vipasa, va a desahuciar a alguien. No, señoría, no. Ni hay desahucios ni los va a haber.
0: Los grupos de la oposición han vuelto a reprochar.

0: Echar al consejero de Vivienda la falta de control en las viviendas públicas de Vipasa y la falta de mantenimiento. El consejero Ovidio Zapico afirma que se han inspeccionado hasta septiembre 1.457 viviendas y en más de 600 se van a revisar las condiciones. Además, ha señalado que el objetivo es alcanzar las 15.000 viviendas públicas en una década. Desde Vox, el diputado Javier Jové ha acusado al consejero de gestionar a base de ocurrencias y ha vuelto a criticar la aplicación de las zonas tensionadas.
1: Nosotros estamos hablando de que en el horizonte de estos próximos 10 años tenemos que alcanzar las 15.000 viviendas públicas. 15.000 viviendas públicas destinadas siempre al régimen de alquiler, bien sea social o bien sea asequible.
2: La otra ocurrencia ha sido lo de las zonas tensionadas. ¿Y qué ha conseguido? Pues que ha salido este mismo fin de semana noticias de que uno de cada tres propietarios asturianos piensa sacar su vivienda del mercado del alquiler.
3: Por cierto, que en esa comparecencia parlamentaria, el consejero también ha advertido de que van a vigilar con lupa las propuestas de alquiler que lleguen desde el Ayuntamiento de Gijón. Zapico ha calificado de infamia el acuerdo alcanzado entre el equipo de gobierno local y Vox para sacar adelante el presupuesto de la empresa municipal de vivienda a cambio de priorizar los años de empadronamiento en la ciudad.
1: Nosotros vamos a mirar muy mucho las propuestas de adjudicación que desde este mismo momento los haga el Ayuntamiento de Gijón. Porque con la infamia que han hecho ustedes ayer en Envisa, apoyándose en Vox, evidentemente ya me va a generar mucho recelo cada vez que me llegue una propuesta de adjudicación por parte del Ayuntamiento de Gijón. La vamos a mirar con lupa, señoría, con lupa.
3: Eso en Gijón y en Oviedo, los acampados en la Plaza de la Escandalera cumplen hoy 5 días con esa movilización en favor del derecho a la vivienda. Siguen con la acampada tras la convocatoria del adelanto electoral al considerar insuficientes los decretos de vivienda. Afirman los sindicatos de inquilinos y de vivienda, que son las dos asociaciones detrás de la protesta, que esos decretos propuestos por el gobierno, aunque salieran adelante, no sirven para resolver el problema de acceso a esa vivienda. Por ello, la provisión es continuar de manera indefinida. Escuchamos a Daniel Puente, integrante del Sindicato de Vivienda de Asturias.
4: La idea es generar una zona seca donde poder seguir haciendo actividades dentro, que esto no pare, seguir haciendo asambleas, formaciones, charlas e incluso igual preparamos algún evento para levantar el ánimo y la moral, porque es muy duro que estar debajo de la lluvia, estar mojados, frío y ver que esto no para y ahí la presión es que siga adelante.
3: La vivienda ha sido la chispa que ha avivado esta convocatoria electoral. Hoy arranca, como decíamos también en el avance del informativo, en la apertura del informativo, el plazo para solicitar el voto por correo para esos comicios generales del 29 de noviembre, un plazo que concluirá el 19 del próximo mes incluido. La petición se puede hacer en una oficina postal o a través de la página web de correos.
0: Y para pedirlo es imprescindible identificarse, se puede hacer con el DNI físicamente si van en persona y si piden el voto por correo de forma telemática deberán identificarse con el DNI electrónico o con un certificado digital válido. Quienes lo soliciten recibirán en sus domicilios la documentación necesaria para emitir el correo entre el 9 y el 22 de noviembre. Se va a incluir un sobre para realizar el envío, el certificado de inscripción en el censo, las papeletas electorales para el Congreso y para el Senado y una hoja explicativa con las instrucciones. Una vez recibida la documentación, podrán depositar el voto en las oficinas de correo hasta el 26 de noviembre, para lo cual será obligatorio identificarse.
3: Y ante las dudas planteadas por la presidenta de Madrid, Isabel Díaz Ayuso, y también por el presidente de Vox, Santiago Abascal, sobre ese voto por correo, hoy ha hablado el portavoz del PP, ha asegurado que el sistema es garantista. Borja Semper, en declaraciones a Onda Cero, dice que el procedimiento está vigilado por la Junta Electoral Central, en la que el Partido Popular tiene representación.
5: Yo lo que le digo es que nuestro sistema es garantista. Nuestro sistema tiene una serie de controles que garantizan que el procedimiento está controlado, en este caso, por la Junta Electoral Central, donde nosotros estamos representados y vamos a garantizar que así sea. Y lo que pedimos es que los españoles vayan a votar por tierra, mar y aire, con voto presencial y por voto por correo.
3: Pues de cara a esas elecciones del 29 de noviembre puede haber una jornada de huelga general. Comisiones Obreras va a llevar mañana a su Consejo Confederal la convocatoria de ese paro sin fecha determinada. Sería un paro de 24 horas por la crisis de la vivienda y debería fijarse antes del inicio de esta campaña electoral.
0: Y el sindicato reivindica un techo digno con precios que no asfixien a los trabajadores. La responsable de organización de Comisiones Obreras de Asturias, Esther Barbón, ve una clara relación entre la vivienda y el salario.
6: Una huelga general de 24 horas que tiene que ser refrendada en el Consejo Confederal que va a tener lugar mañana por la tarde. Necesitamos tener un salario digno para poder llegar a fin de mes. Somos conscientes de que la vivienda se come nuestro salario y en manos de las asociaciones empresariales también está en que esto deje de suceder.
0: Desde la

0: Patronal cargan contra una huelga general que consideran inadmisible, de hecho cuestionan su encaje jurídico. Tanto COE como Cepyme consideran que no tiene origen laboral y que es difícilmente justificable esa huelga en pleno proceso electoral. También sobre la huelga se ha pronunciado hoy el presidente del Gobierno, al que se le ha preguntado en rueda de prensa, Pedro Sánchez, ha manifestado su respeto a ese ejercicio de, dice, un derecho constitucional.
1: Bueno, ahora parece que va a haber una huelga general sobre una cuestión que creo que afecta a muchos trabajadores y trabajadores y a trabajadoras y a sus familias, como es el acceso a la vivienda, y por tanto desde el gobierno lo único que podemos hacer es respetar ese derecho constitucional, pero deberían hacerlo todos, aquellos también que han ejercido ese derecho constitucional durante toda esta legislatura desde el primer minuto, ¿no?
2: Pues a las 2:20 analizamos ese nuevo escenario político y electoral ante el adelanto de las elecciones para el 29 de noviembre. Hablamos con Daniel Guerra, que es politólogo asturiano, profesor de Ciencias Políticas de la Universidad de Salamanca. Daniel, muy buenas tardes.
3: Hola, buenas tardes.
2: ¿Por qué Sánchez decide adelantar las elecciones a pesar de que las encuestas pronostican una amplia victoria de Partido Popular y de Vox? ¿Cree que se ha visto, en cierto modo, empujado, obligado a convocar a los comicios?
3: Sí, la pregunta también podría ser por qué no lo ha hecho antes, ¿no? Porque estamos en una legislatura atípica, con un gobierno sin una mayoría parlamentaria clara, sin presupuestos, sin posibilidad de presentar proyectos de ley desde el gobierno ni proposiciones de ley desde sus grupos parlamentarios y, por lo tanto, teniendo que utilizar el decreto ley permanentemente. En esas condiciones, pues es difícil aguantar una legislatura de 4 años. En este momento, además, con una derrota parlamentaria en esos decretos de vivienda, pero entiendo que, en fin, en Moncloa y el Partido Socialista, pues a lo mejor entiende que este tema de la vivienda, pues desde el punto de vista del relato político, pues a lo mejor les puede favorecer y habrán entendido, por una parte, que mantener esta legislatura es complicado y que en este momento, precisamente, con este tema de la vivienda, pues bueno, les puede abrir lo que se llama una ventana de oportunidad para intentar aguantar un resultado que, efectivamente, todas las encuestas menos una, pues indican que en fin, que va a haber un cambio de ciclo político.
2: Me preguntaba usted que por qué no lo hacían antes, tal vez porque ellos piensen que es el momento menos malo para el PSOE, pero ¿es posible que en campaña haya avances en causas judiciales que afecten al Partido Socialista y al propio Pedro Sánchez?
3: Sí, se está discutiendo en qué medida. En fin, los tribunales, pues cada juez, cada tribunal es soberano sobre los tiempos y sobre los procedimientos que tenga que aplicar, y van a respetar la circunstancia electoral o no. Entiendo que esto será sobre todo cuando se acerque la fecha del día de las elecciones. A un mes o 2 meses vista, no tiene demasiado sentido que los procedimientos judiciales se ralenticen por esto. En todo caso, cada tribunal y cada juez decidirá. Pero, mientras tanto, está claro que los procesos siguen y que son procesos ligados a, digamos, pues a un sistema de corrupción que afecta en buena medida al Partido Socialista y que este es un tema que puede influir notablemente en el electorado, no solamente la vivienda, sino este de la corrupción o el tema de Ademuz, el tema de Ceuta, el tema del apagón, etcétera, etcétera. Todos esos temas en esta legislatura pueden influir.
2: Menciona esos temas, los sondeos coinciden en que el electorado conservador además está más movilizado para ir a votar, mientras que el electorado progresista está menos movilizado. ¿Cree que el estallido social por la vivienda de las últimas semanas puede cambiar eso, puede cambiar la balanza?
3: Esto es lo que entiendo que ellos consideran y que ellos están viendo, y es la esperanza que a lo mejor ellos quieren, por así decirlo, extender, ¿no? De todos modos, el tema de la vivienda es un tema que, más allá de la parte política, pues tiene unos trasfondos, necesita un análisis serio, es un tema que tiene muchas aristas. No parece tan claro que las personas que se están movilizando más activamente pues transmitan o tengan una relación directa o electoral con el Partido Socialista, pues más bien parece que pueden ser representantes de otros sectores políticos. Estas movilizaciones, desde el punto de vista de relato, desde el punto de vista de comunicación, pues pueden tener una repercusión. Esto no significa que haya una transmisión electoral clara hacia partidos políticos determinados, se irá viendo con el tiempo, y por lo tanto es un tema que ya se verá, y sobre todo se verá, lógicamente, después de las elecciones, se verá hasta qué punto influye electoralmente. Pero ya digo que ese tema por el que pregunta es uno. No es único, hay varios que durante estos 3 años evidentemente se han ido acumulando en la retina y en el disco duro de muchos ciudadanos.
2: Daniel, solo falta sumar, por definir cabeza de listas.

0: especula con la ministra de Sanidad, Mónica García, hay más candidatos. Pero yo le quería preguntar por esa izquierda, la izquierda del PSOE. No sé si cabe la posibilidad, ante esa falta ahora mismo de liderazgo, también con Podemos bajo mínimos, la posibilidad de que haya un voto útil de esa izquierda a la izquierda en el PSOE y si se está a lo mejor teniendo poco en cuenta esa posibilidad.
1: Yo entiendo que el PSOE está jugando un poco la carta precisamente de intentar anular ese espacio político, integrar, agregar todo el voto de izquierdas en el Partido Socialista y en la próxima legislatura, que como decía en su pregunta anterior, pues los sectores de derecha pues están bastante más movilizados desde hace tiempo, según cómo iba la legislatura. Pues si efectivamente hay una mayoría de derechas en el Parlamento y por lo tanto hay un gobierno de derecha en España, pues en todo caso pues consolidarse como una oposición fuerte manteniendo el mensaje de oposición contra la extrema derecha, contra la influencia de la extrema derecha en la próxima mayoría parlamentaria y gubernamental. Y, estar un poco a la expectativa de ver cómo funcionaría ese posible gobierno de Partido Popular con Vox, teniendo en cuenta que está claro que el Partido Socialista va a dejar unos temas por resolver, que son temas sociales, que son temas que van a requerir decisiones a lo mejor radicales, decisiones profundas, y por lo tanto el Partido Socialista a lo mejor entiende, que gobiernen, a ver cómo capean el temporal con estos temas. Nosotros nos quedamos con una oposición fuerte, con 105, 115 diputados, los que sean, con un grupo parlamentario fuerte, esperamos en la barrera y saldremos al ruedo cuando nos toque. Y en todo caso incluso prever alguna legislatura pues también anticipada y volver al gobierno. Entonces, todo esto siempre intentando agregar el voto de izquierdas e intentando anular pues lo que es esos partidos que están a la izquierda del PSOE y que parece que estas elecciones, esta convocatoria, les ha pillado con el paso cambiado, ¿no?
0: Con el pie cambiado. Pues estaremos muy pendientes de qué pasa en este mes y medio largo. Daniel Guerra, muchísimas gracias por atender la llamada de RPA. Un saludo.
1: De acuerdo, a ustedes, gracias.
0: Por cierto, que esta mañana también ha pasado por los micrófonos de RPA otro politólogo, Jacobo Blanco. Con él también hemos analizado el escenario preelectoral. Recoge sus palabras Elia Rivero.
2: El vicedecano del Colegio de Sociólogos y Politólogos de Asturias distingue claramente entre tres discursos en liza.
3: Hay como tres discursos que tienen los tres principales partidos. El discurso social, que es el de la izquierda. Digo la izquierda porque es el PSOE y no sabemos lo que hay exactamente a la izquierda del PSOE en este momento. Tenemos el discurso económico, que es el del PP, y tenemos el discurso migratorio, por decirlo de alguna forma, que es el de Vox de alguna manera.
2: Sobre el posible pacto PP-Vox, como ya hemos visto en varios parlamentos autonómicos, lo da por hecho porque, de otro modo, dice que los números no les dan a los de Feijóo.
3: No tiene con quién pactar. A lo mejor puedes pactar con Junts.
4: O con el PNV.
3: O con el PNV, pero claro, no creo que sume 176. No le queda otra cuestión que votar, que pactar con Vox. La cuestión es qué resultado va a tener Vox. Porque ahora mismo un Vox con 30 escaños, como estuvo en las elecciones, o 30 y tantos, que tuvo en las elecciones del 23, como con 60 y tantos, que le dan las elecciones, las encuestas en las elecciones actuales. Va a pedir mucho más. Y lo está por ver no tanto la suma, sino cuál es el contenido de esos pactos.
2: Estaba claro, dice, que muchas voces dentro del Partido Socialista no querían que las generales coincidiesen con las autonómicas y municipales de mayo de 2027.
3: Tenemos elecciones autonómicas y municipales en el mes de mayo. En el PSOE no querían ni a tiros que se fuese el super domingo electoral y tenían miedo también de que fuesen a pagar el castigo a Sánchez. Y por lo que sea, pierde la derecha las elecciones o no consigue formar gobierno, mejor dicho, veremos quizá una desmovilización de la derecha. Y si gana la derecha, quizá ya haya alguna medida que haga que se movilice el electorado de izquierdas. Por lo tanto, vamos a ver qué pasa, pero yo creo que la jugada desde el punto de vista del gobierno, digamos que es acertada.
2: La duda ahora, con el espacio a la izquierda del PSOE aún por organizar, es a dónde irá a parar el voto progresista.
3: Hay 1,5 millones más o menos de votos de la izquierda que están ahí desconcertados, digamos, sobre todo con lo que está pasando a la izquierda de la izquierda a la izquierda de la izquierda, pero que probablemente algunos de ellos se movilicen y cambien un poco el escenario. De todas formas, hombre, si las encuestas están bien hechas, y parece que todas las encuestadoras coinciden en esa tendencia, vamos a ver que aunque haya en las próximas 7 semanas hasta las elecciones haya un cierto, relanzamiento de la izquierda, me parece muy

0: muy difícil que se pueda conseguir remontar esa ventaja.
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4: Son las 2:30.
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4: Alcanzamos el ecuador de este informativo, tiempo para repasar, para actualizar los asuntos más destacados que nos deja este martes 6 de octubre, en el que el Consejo de Ministros ha aprobado los dos decretos de vivienda tumbados en el Congreso.
6: Lo hace con algunas modificaciones para llevarlo a la Diputación Permanente del Congreso, donde deberán ser votados, donde deberán ser validados. Esos dos decretos contienen 21 medidas para facilitar el acceso a la vivienda, aumentar la oferta con ayudas a la construcción y también para blindar la prohibición de los desahucios. Entre las novedades está una línea de financiación del ICO de 10.000 millones para hacer préstamos de hasta 50.000 euros sin intereses para financiar la compra de la primera vivienda habitual.
7: Y va a ser intergeneracional, no solamente, aunque evidentemente está pensado también en ellos, los jóvenes, sino también familias de edades superiores. En definitiva, todos aquellos que vayan a adquirir una primera vivienda van a poder tener acceso a este préstamo.
4: En Asturias, PP y Vox consideran un fraude aprobar las medidas para la vivienda en la Diputación Permanente.
6: Ha sido una denuncia realizada en la Comisión de Vivienda en la Junta, donde el diputado de Vox, Javier Jové, ha denunciado la desprotección de los propietarios y el diputado del PP, Manuel Cifuentes, ha lamentado que no se estén respetando las mayorías en el Congreso.
8: Y nos presentan esos dos decretos que, en definitiva, vienen a blindar a quien ya está de alquiler,
9: entre lo cual no cabría la aprobación de decretos saltándose las mayorías parlamentarias. Eso a día de hoy, con Sánchez viviendo en permanente fraude de ley, no lo tenemos garantizado.
6: El consejero de Vivienda ha defendido la legalidad de esa fórmula y en esa comisión el consejero Ovidio Zapico, a preguntas del Partido Popular, ha cifrado en 74 las viviendas del parque público de vivienda de Vipasa, viviendas ocupadas ilegalmente, y en 305 las vacías de las más de 9.600 que hay.
10: Voy a la pregunta. ¿Cuántas viviendas del parque público de vivienda asturiano están en la actualidad ocupadas ilegalmente?
11: Señoría, en estos momentos tenemos el 0,78% de viviendas del parque público ocupadas.
10: ¿Me puede dar un número?
11: 74.
4: Desde hoy se puede solicitar el voto por correo para las elecciones del 29 de noviembre.
6: Se puede hacer en una oficina postal o a través de la página web de Correos. Hay de plazo hasta el 19 de noviembre, ese día incluido para solicitarlo. El último día para enviar el voto por correo es el 25 de noviembre. Ante las dudas planteadas por la presidenta de Madrid o por el líder de Vox sobre el voto por correo, hoy desde el Partido Popular, su portavoz, Borja Semper, ha defendido que el sistema de voto por correo es garantista. Así lo decía en Onda Cero.
12: Yo lo que le digo es que nuestro sistema es garantista. Nuestro sistema tiene una serie de controles que garantizan que el procedimiento está controlado, en este caso por la Junta Electoral Central, donde nosotros estamos representados, y vamos a garantizar que así sea.
4: Salud llamará a partir del 26 de octubre para vacunar de la gripe y la COVID a pacientes crónicos, embarazadas y mayores de 60 años.
6: La campaña ha comenzado para residentes en centros sanitarios y para menores de 13 años. Para estos últimos se han habilitado puntos de vacunación. Las citas se están concertando a través de la llamada de una teleoperadora virtual. Conchita Saavedra, consejera de Salud.
13: En principio va a ser proactivo, que sería, sabiendo las personas que se vacunaron en otros años, pues poder llamarlos como estamos haciendo. ¿Puedo ocurrir en esas personas crónicas que, como no es tan habitual, no es una cuestión de edad, que sea que no lo localicemos? Entonces también recomendamos que esas personas, a partir de ese 27 de octubre, también pueden llamar y acudir a su centro de salud.
4: Asturias es la comunidad donde más ha crecido la sanidad privada desde 2014.
6: Subió en un 96% en la última década. Lo hizo a la vez que aumentaron los seguros privados un 147%. Son datos del informe de la Federación de Asociaciones para la Defensa de la Sanidad Pública, que ha pedido poner el foco también en el problema de la privatización de la salud. El coordinador del informe, José Manuel Aranda, ha dicho que ha pedido que, a raíz de estos datos, se debe blindar y apoyar la sanidad pública.
14: El resultado de las elecciones de noviembre es fundamental para mantener y mejorar uno de los sistemas nacionales de salud más eficientes del mundo.
4: Hemos hablando de

0: Privatización, en este caso en el ámbito educativo. La Universidad Alfonso X el Sabio inaugura oficialmente sus estudios en Oviedo.
1: Lo hace con 240 alumnos del primer curso de los grados de Medicina y de Enfermería en el edificio Calatrava. Unas instalaciones que incluyen laboratorios especializados y un hospital virtual de simulación clínica, algo que valoran los estudiantes. El director de universidades del grupo UACS, Luis Couceiro, plantea también expandir ese campus sanitario en los próximos años.
2: Obviamente las notas de corte pues a mí no me dio, así que vi esta oportunidad y mis padres me dieron la oportunidad también de gastarse un dinero e invertir en mi futuro.
3: Metían como las prácticas muy de primeras y entonces te da como un acceso más rápido.
4: Y todas las profesiones que se van a ir desplegando en este magnífico centro, para nosotros es un orgullo poder estar aquí hoy.
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0: 2:35, conocemos cómo se circula por la red asturiana de carreteras. Conectamos para ello con la Dirección General de Tráfico. DGT, muy buenas tardes.
6: Muy buenas tardes, pues en estos momentos se complica el acceso a Oviedo por la O12 en Montecerrao y ya de salida se dificulta la O14 en San Julián de los Prados. Asimismo, tráfico lento en la AS17 en Lugones hacia Langreo y finalmente precaución en la AS2 en el entorno de Llanera en un tramo en obras que complica la circulación en sentido Oviedo, por lo que les pedimos moderar la velocidad en estos tramos y vías.
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0: A las 2:36 nos fijamos en asuntos del ámbito nacional. El expresidente de Catalán, Carles Puigdemont, puede ya regresar a España. El juez Pablo Llarena ha dejado hoy sin efecto, con carácter inmediato, la orden nacional de busca y captura y detención del expresidente.
1: Y lo ha hecho menos de una hora después de que se conociera el fallo del Tribunal Constitucional, que tal y como se esperaba, ha declarado amnistiado el delito de malversación a la que fuera consejera catalana Dolors Bassa. El magistrado ha dictado un auto en el que deja sin efecto las órdenes que pesaban contra Puigdemont, así como contra los exconsejeros catalanes Antoni Comín y Lluís Puig, procesados por el rebeldía. Sobre este asunto se le ha preguntado hoy al presidente del Gobierno en la rueda de prensa tras el Consejo de Ministros. Pedro Sánchez ha defendido que ese fallo facilita la convivencia en Cataluña y también la cohesión territorial.
7: Creo que lo importante es ese mensaje, el mensaje de la convivencia entre catalanes, el mensaje de que con ello también estamos defendiendo y fortaleciendo la cohesión de España, que se puso en riesgo en el año 2017 precisamente por la impericia de quienes gobernaban entonces este país.
0: Y esta mañana los presidentes de Ceuta y de Melilla han recibido la medalla de oro del Senado.
1: El presidente del Senado, Pedro Royán, ha impuesto la condecoración a Juan Jesús Vivas y a Juan José Imbroda en un acto que se ha celebrado en el antiguo Salón de Sesiones de la Cámara Alta. Esa medalla de oro es la máxima distinción del Senado. Nunca se había entregado la medalla de forma individual a un presidente autonómico.
0: Hablamos ahora de salud, lo avanzamos también en los titulares. A partir del 26 de octubre, la Consejería va a llamar para la vacunación de la gripe y la COVID a pacientes crónicos, a embarazadas y a personas de mayores de 60 años. La campaña ha empezado ya para residentes en centros sanitarios y para menores de 13 años. Para estos últimos se han habilitado puntos de vacunación. Las citas se conciertan a través de la llamada de la teleoperadora virtual NOA. Escuchamos a la consejera de Salud, Concepción Saavedra.
8: En principio va a ser proactivo, que sería, sabiendo las personas que se vacunaron en otros años, pues poder llamarlos como estamos haciendo. Puede ocurrir en esas personas crónicas que, como no es tan habitual, no es una cuestión de edad, que sea que no lo localicemos, entonces también recomendamos que esas personas a partir de ese 27 de octubre también pueden llamar y acudir a su centro de salud.
0: Y no dejamos ese ámbito de la salud porque Asturias es la comunidad autónoma donde la privatización de la sanidad ha crecido a mayor velocidad. De hecho, la privatización de los servicios sanitarios prácticamente se ha duplicado desde el año 2014, según los datos del 12º informe de la Federación de Asociaciones para la Defensa de la Sanidad Pública sobre esa privatización sanitaria en las autonomías que se ha presentado hoy.
1: Madrid sigue liderando entre las comunidades la autonomía con mayor peso de la sanidad privada, seguida de Baleares y de Cataluña, aunque es Asturias, seguida de Extremadura y de Castilla-La Mancha, donde la privatización de los servicios sanitarios ha crecido a mayor velocidad, hasta casi duplicarse desde 2014. Desde ese año en el que comienza la serie, la privatización aumentó en Asturias casi un 96%. Datos que ofrecía esta mañana el portavoz de la Federación de Asociaciones para la Defensa de la Sanidad Pública, Sergio Fernández.
9: Las comunidades que privatizan más rápido

0: Mirar, Extremadura, desde que la serie ha aumentado un 94% en el índice. Castilla-La Mancha, un 90%. Asturias, un 95,8%. Andalucía, un 70,8%.
1: Desde esta entidad advierten de que la privatización de la sanidad está presente en todas las comunidades y señalan que lo único que cambia es su intensidad y las fórmulas que utiliza cada autonomía. Lo que sí es igual en

0: cumplen 81 años, lo hacen con la entrega de un diploma.
1: Y entre ellos el que fuera exsecretario general, como Francisco Javier Suárez, o quien también fuera alcalde de Grao, José Sierra, que ha señalado, ha destacado el cambio del sindicalismo actual al de otros tiempos más convulsos, como en la dictadura o en los primeros años de la democracia. El que fuera alcalde de Grao ha advertido de que la penetración de la ultraderecha entre los jóvenes dice que obedece a la falta de conocimiento educativo sobre lo que pasó.
2: Estas juventudes que hoy añoran, voy a poner entre comillas, aquel sistema, desde luego es que lo desconocen por completo. Y ahí creo que hay que hacerse una autocrítica. El no llevar, digamos, la historia de España de esos años a las escuelas, a la universidad, eso es lo que ha provocado que aquella situación, que era una situación de dictadura muy dura, pues ahora algunos la han cambiado y dicen que era una situación que de mucha tranquilidad y mucha paz.
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0: 9 minutos para las 3 de la tarde, abordamos asuntos del ámbito municipal en Gijón. En Gijón, la Asociación de Vecinos del barrio de Pumarín pide que se refuerce la presencia policial para aumentar la seguridad en torno a dos lugares que, aseguran, a menudo son foco de conflictos, de peleas y de robos. El PSOE llevará la cuestión a debate en el próximo pleno. De momento, Foro se desmarca del problema, aseguran no tener competencias más allá de la de colaborar con Policía Nacional y Guardia Civil en cuestiones de seguridad ciudadana. Escuchamos a la portavoz del Grupo Municipal Socialista, Marina Pineda.
4: Si además por las noches también hay esa presencia policial visible, pues también eso tendrá un efecto. Y eso es lo que le estamos pidiendo a la concejala de Seguridad Ciudadana, que la policía local tenga presencia.
0: El Ayuntamiento de Mieres aprueba 4 millones de euros de remanente para inversiones. Se van a destinar a reformar calles como la anexa al nuevo cuartel de la Guardia Civil, a mejoras en la residencia Valle del Caudal y equipamientos deportivos. La oposición critica al equipo de gobierno por no pactar el destino de estas inversiones. Escuchamos a Jorge Expósito del PSOE, Víctor Ferreira del PP y José Manuel Díaz de Vox.
5: La generación de este remanente no es fruto de ningún milagro económico, es fruto de dejar de invertir.
6: Se han traído aquí sin consultarnos, sin intentar pactar ningún tipo de inversión.
7: He votado a favor porque considero que es, bajo mi punto de vista, favorable.
0: Desde el Ayuntamiento, el alcalde, Manuel Ángel Álvarez, de Izquierda Unida, ha reclamado que se reduzca la carga burocrática para que los ayuntamientos puedan destinar sus ahorros a ejecutar inversiones.
8: Yo creo que lo que hay que pedir al nuevo Gobierno de la Nación es que modifique un poco estas cosas. A mí no me parece mal que tengamos esos ahorros para garantizar que no nos endeudemos, pero hay que ser mucho más rápidos, que nos dejen gastarlo mucho más rápido y con mucha menos burocracia.
0: Y nos vamos también hasta el Ayuntamiento de Siero, donde se pone en marcha un programa de animación domiciliaria destinado a combatir la soledad no deseada. Una psicóloga de la asociación Los Glayus acudirá a los hogares de personas que sufran esa soledad para conocerlas y tratar de acercarlas al resto de la sociedad y actividades públicas. El programa empieza sin un número determinado de usuarios. Está enfocado especialmente en la tercera edad. Escuchamos a Pilar Santianes, concejala de mayores, y a Sara García, que es miembro de la asociación Los Glayus.
9: Intentaremos entrar en las casas, acompañar a la gente que de verdad no sale, que está sola o que sale solo a la compra, que tiene poca familia. Poco a poco pues iremos moviéndola, alguna actividad, alguna reunión con otras.
10: Generar alguna relación de seguridad, de confianza, poder establecer algún tipo de relación para luego, con el objetivo último de que esa persona se pueda sumar a iniciativas comunitarias. Cuando conozcamos sus intereses y sus gustos, pues jugar a las cartas, escuchar música, ver una revista.
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0: Y a las 2:53 les contamos una actividad que hay esta tarde en Gijón, en Xixón. La periodista y escritora Teresa Aranguren, especializada en Oriente Medio y Balcanes, presenta hoy su libro Palestina, la existencia negada. La cita incluye presentación y coloquio en la antigua Escuela de Comercio a las 6:30 p.m. En la obra repasa los orígenes de la cuestión palestina a través de datos y hechos, informa Cristina Natal.
11: Con censos, registros de la propiedad y otros documentos, Teresa Aranguren cuestiona las narrativas con las que, a su juicio, se ha contado durante décadas la historia del pueblo palestino. De ahí el título de La existencia negada.
12: Tenemos los datos de cómo era esa Palestina, y tenemos los censos de población, los registros de propiedad de la tierra. Es decir, todo está muy bien documentado, pero todo está mucho más eficazmente tapado. ¿Por qué? Porque había que ocultar que allí había un pueblo para justificar el proyecto

0: Bueno, me encanta Enol Montes, compañero.
1: Están todos, están todos.
0: Es que me da una de cal y una de arena. Ahora, ¿cuál es la buena, la cal o la arena? Venga, ya, vamos.
1: Yo creo que son las dos malas, pero que no, una es diferente a la otra. Yo creo que son malas las dos.
0: ¿Por qué?
1: No lo sé.
0: Es que la,
1: no, Enol, no, búscalo.
0: La cal tiene su función. Y la arena también. No, es que antes decía lo de, hablando de las elecciones, del adelanto electoral, decía, hay un dicho que me encanta, pues mira, me lo ha pasado. La cucaracha, por odio a la hormiga, votó por el insecticida. Murieron todos, incluso el grillo, que votó nulo, y la mosca, que no fue a votar. Pues eso.
1: Pues bueno, a ver, yo sigo diciendo que la hormiga es una especuladora. Venga, es normal, venga, el odio a la hormiga.
0: Cada uno con lo suyo.

0: negacionista. Y eso que empieza siendo una negación, simplemente, con el paso del tiempo se va convirtiendo en una política de exterminio o de limpieza étnica, que es lo que se hizo en el año 47-48 para vaciar de población palestina.
1: Ante esta situación, Aranguren insiste en que no cabe la equidistancia y ve los datos la oportunidad para abrir los ojos con hechos y testimonios a la versión occidental que sigue pensando en clave de colonias.
0: Que la obligación del periodista o de aquel que quiere informarse es buscar datos, hechos, testimonios directos y no dejarse contaminar por determinadas versiones que, claro, calan muy fuerte. En el caso de Palestina, ¿por qué? Porque la versión israelí responde a mecanismos muy propios de sociedades occidentales. Uno de ellos es el pensamiento colonial. No tenemos colonias, pero seguimos teniendo, como occidentales, digo, esa especie de pensamiento que no, o de mirada, que no ve al otro.
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3: Con José Antonio Antuña, muy buenas tardes.
4: ¿Qué tal, Pedro? Buenas tardes.
3: ¿Cómo va esa resaca del anuncio electoral? ¿Cómo se nota en el IBEX? ¿Cómo se nota en la economía del país?
4: Bueno, en general va todo, sigue en positivo. Ayer la sesión en España fue bastante positiva, no solo por el tema de las elecciones, influyó mucho, como decíamos ayer, el tema también de las empresas relacionadas con Brasil. Eso hizo que pues eso, algunas empresas pues tuviesen subidas importantes. Y después de las subidas de ayer, pues hoy volvemos a hablar de subidas. El IBEX recuperando la zona de los 19.400 puntos, estamos subiendo en torno a 0,70. Hoy las subidas son parecidas en Europa, está un poquito más abajo, si acaso, en torno al 0,60. Y los futuros americanos también vienen con subidas importantes. Hay que pensar que hay dos cosas que están haciendo pues un poco impulsar las bolsas también el día de hoy. Por ejemplo, que el barril de Brent pues está cayendo ya por debajo de los $100 el barril. Esa zona, esa barrera de los $100, bueno, eso es un poco psicológica y eso está haciendo pues que esa relajación que está teniendo un poco el precio de la energía pues impulse las bolsas. Y luego, que el informe de empleo oficial de empleo en Estados Unidos el viernes, más unas declaraciones que tuvimos ayer relacionadas con el Banco Central Europeo, donde venían a decir que es verdad que hay riesgos al alza sobre la inflación, pero que la destrucción que estaba habiendo de la demanda como consecuencia de la subida de los precios energéticos podría limitar la capacidad del Banco Central Europeo de subir tipos. Eso está haciendo también que las tires de los bonos, que están cerca de máximos, pero está habiendo cierta moderación, y ese dinero que está saliendo de ahí pues está entrando también en los mercados, y todo ello además, pues bueno, que vamos a empezar a tener ya presentación de resultados de tercer trimestre, y las expectativas que se están hablando son muy positivas, con subidas, crecimientos del beneficio por acción de en torno al 30% para Estados Unidos y de en torno al 15-20% en Europa, ¿no? Con lo cual, unas subidas importantes que están alimentando también, pues eso, las subidas en estos últimos días y que están haciendo pues que los números verdes se estén imponiendo estos últimos días en los mercados.
3: Estaremos pendientes. Mañana a ver si me acuerdo de preguntarte también por una cuestión que me interesa, que es los comicios. Hablábamos de las posibilidades que generan en el mercado, pero también trae determinadas dudas, ¿no? Con, por ejemplo, las hojas de ruta que puedan tener Indra, Telefónica y Navantia al depender un poco del gobierno, ¿no? Te lo pregunto mañana, ¿vale?
4: Perfecto. Genial, Pedro.
3: Gracias. Un saludo.
4: Chao.
3: Minuto y medio para las 3 de la tarde para poner el cierre a este informativo. Tiempo para los deportes aquí en RPA. Nos vamos, lo hacemos con la música de Bryan Adams, que ha anunciado concierto en Asturias. Después de 28 años vuelve a Gijón en el Gijón Live. Será el 20 de agosto. Las entradas van a estar a la venta a partir del viernes. Con él llegamos a las 3. Tiempo, como decimos, para el deporte en la radio autonómica. Que pasen una muy buena tarde de martes.

0: están siendo de la partida en los últimos compromisos debido a sus distintas lesiones. Con esa posibilidad de cambio de césped, que el club va a levantar el césped 3 años después de la última remodelación integral, y en principio será a finales de octubre, coincidiendo con 2 partidos a domicilio del conjunto rojiblanco, Castellón y Ceuta, y además entre medias se juega el encuentro de Copa del Rey ante el Guijuelo, que también tiene lugar a domicilio. Por lo tanto, intentando que esa sea una de las soluciones a los problemas físicos, a las molestias, a las lesiones que se están produciendo en el conjunto rojiblanco. Enseguida hablamos si esa es la alternativa real o si hay otros problemas mayores en el equipo para que se esté dando esa nómina importante de jugadores lesionados. Todo ello en este día de descanso para la plantilla, que mañana comenzará las sesiones preparatorias para empezar a preparar el encuentro del domingo a las 9 de la noche ante el Cádiz, con un exfutbolista como Iñaki Eraña y con 2 compañeros de los medios de comunicación como Alejandro Forcelledo y Adrián Uber. Analizamos en unos instantes toda la actualidad deportiva del conjunto gijonés. Es ahora tiempo para conocer otras noticias de interés de este martes 6 de octubre de la mano de Diego Domínguez, con el control de sonido de Omar Antuña.
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5: Bueno, 3:03, vamos con la actualidad del día, porque esta mañana el Real Oviedo regresó al trabajo en el Requesón para comenzar a preparar el partido del próximo lunes a las 6:30 de la tarde en el Carlos Tartiere frente al Eibar. Una sesión en la que la principal novedad fue la presencia de José Luis Morales, el delantero que se puso esta mañana por primera vez a las órdenes de Julián Calero, trabajó al mismo ritmo del grupo y estará disponible para ese encuentro ante el equipo ármero. Escuchamos a Morales.
6: Con ilusión, con ganas de disfrutar de esta afición que tenemos, que cuando he venido de visitante aprieta mucho, y el lunes tenemos un partido muy importante contra el líder y tenemos que estar todos juntos. Conocí a varios compañeros de enfrentarme con ellos, a Dani de la etapa que estuvo en el filial del Levante, y nada, con mucho cariño me han acogido y bueno, pues ahora en el campo pues un poquito más.
5: Hay buenas noticias, porque además de Morales, que llega para suplir las bajas de Cris Ramos y Carlos Fernández en ataque, el técnico parleño pudo contar con Aritz Aldasoro. Hay que recordar que el centrocampista se perdió el choque de Elda debido a una indisposición de la que ya está recuperado. Se esperaba que hoy Aaron Escandel pudiese unirse al grupo, pero el meta sigue sin ejercitarse con sus compañeros. Además del portero y los 2 delanteros mencionados, siguen en la enfermería Ilias Chaira, Stanis Pedrola, Isfan y Brandon Domínguez. Veremos a ver cómo transcurre la semana. De momento son 7 jugadores los que están lesionados. Los azules afrontan el choque ante el líder del próximo lunes, después de caer ante el Eldense a domicilio en un partido que comenzaron ganando y en el que acabaron goleados después de ofrecer una mala imagen. Hoy, tras la sesión, uno de los pesos pesados del vestuario, como es David Costas, salió a sala de prensa, donde reconoció que al equipo no está encontrando las sensaciones.
7: ¿Cómo hay que estar, no? Al final, partido malísimo en líneas generales. Nos está costando enlazar buenas versiones fuera de casa. El equipo, hoy hemos visto vídeo con el míster, nos ha enseñado un poco el problema que hemos tenido en el partido, y la verdad que el equipo es consciente de que tanto con balón como sin balón no estamos encontrando buenas sensaciones, y bueno, hay que cambiar esa cara ya. Es verdad que bueno, al final no es una excusa, ¿no? Pero Pero bueno, nos está costando tener a gran parte de la plantilla sana este año. Eso al final, a la hora de encontrar alternativas cuando las cosas no están saliendo bien, es complicado. Pero no creo que sea una excusa. La realidad es que no hemos competido estos dos últimos partidos fuera. Nos han superado prácticamente desde el minuto 1 hasta el 90 y hay que cambiar ya esa cara.
5: Y es que los azules son reincidentes, ya que en el desplazamiento anterior en Sabadell también protagonizaron un mal partido. El gallego explicó que más allá de los errores individuales, esto es una cosa de todos.
7: Cuando te sientes fuerte, cuando te sientes dominador, cuando empiezas a ganar duelos, a quedarte con las segundas jugadas, el jugador va agarrando confianza y al final va a más, ¿no? Viene todo un poco, es todo un poco un conjunto. Hemos sido inferiores en todo, tanto en Sabadell como en Elda, y luego errores individuales aparte, que sí, que dos penaltis, que bueno, que no hemos estado finos con balón en ciertas acciones. Yo creo que es un problema de todos, ¿no? Nos han superado, ya te digo, los 90 minutos, no han sido pues ocasiones puntuales o errores puntuales, han sido de principio a fin y incluso los que salimos de banquillo no hemos dado síntomas de mejoría ni en estos dos partidos y bueno, ya te digo, cambiar la imagen, borrar, pensar en Eibar y centrados en lo que viene el lunes.
5: Bueno, son las palabras de David Costas, que hace, insistimos, autocrítica. Al equipo le está costando replegar en las transiciones del rival, un problema que se está repitiendo jornada tras jornada, y por eso se le preguntó hoy al defensa.
7: Bueno, como tú dices, la verdad que por entrenarlo no es, ¿no? Lo llevamos haciendo prácticamente desde la primera semana de pretemporada. Bueno, hay que darle una vuelta, estar pues, si cabe más atentos en vigilancias, ser más conscientes de las vueltas y exigirlos a todos, ¿no? Al final es verdad que los que salen en la foto somos los defensas al final porque somos la última línea en esa transición, pero yo creo que es un poco de trabajo de todos, ¿no? Y bueno, darnos cuenta de que nos está generando un problema eso y intentar erradicarlo ya.
5: El central no quiere que el importante número de lesiones que sufre la plantilla sea una excusa. Tiene claro que este no es el camino a seguir y deben de mejorar.
7: Es complicado, ¿no? Al final viene gente a sumar, gente que ha hecho grandes temporadas en la categoría, que se presupone que bueno, que vienen a ayudar y al final pues no pueden participar, tú tampoco te encuentras con buenas sensaciones los fines de semana, entonces bueno, se hace todo un poco bola, ¿no? Pero ya te digo, no quiero que sea una excusa, al final es un tema de competir, ¿no? Cuando no estás fino con balón, cuando no generas, cuando no te salen las cosas, hay algo a nivel de intensidad, a nivel individual que tenemos que mejorar, que bueno, que estamos hablando hoy también después de ver vídeo y nada, ser conscientes de que así no vamos a ir a ningún lado y mejorar esa imagen.
5: Bueno, es cierto que el equipo sufre bajas de hombres importantes, pero también es cierto que se repite año tras año y los inicios de temporada de los azules no suelen ser buenos.
7: Sí, yo en todas estas temporadas que llevo aquí, como tú dices, nos ha costado mucho. Los inicios casi siempre hay un denominador común que es que hay mucha gente nueva, mucha gente que se adapta pues, a una manera de jugar, a un estilo de juego diferente al que venía practicando en su anterior club. Ya te digo, el problema estos dos últimos partidos fuera de casa yo creo que no ha sido ese, ha sido más un tema de competir y de subir el nivel individualmente hablando. Yo creo que hemos sido inferiores a nuestro par durante, ya te digo, los 90 minutos. Yo creo que no hemos tenido casi ningún momento bueno en esos dos partidos y yo creo que tenemos que ver para nosotros mismos y darle una vuelta.
5: Bueno, al centrocampista también se le preguntó por la llegada del nuevo delantero, la llegada de Morales.
7: Sí, sorpresa, porque no se venía hablando, pero luego al final cuando ves quién es, José, que ha estado con el míster, que lo conoce, que es más fácil que se adapte al modelo de juego del míster, un jugador que ya ha compartido tantos años con él, pues bueno, te das cuenta un poco de que el míster pues, ha pedido que venga a ayudarnos y bueno, contento, un jugador que no le voy a decir yo a la gente quién es Morales y bueno, ojalá esté rápido para ayudarnos y seguro que lo va a hacer, un grandísimo jugador.

0: Y ahora, en el peor momento del equipo, pues llega el líder, al Carlos Tartiere. Un choque que va a ser complicado y un rival que va a poner las cosas difíciles.
1: Han perdido el primer partido, han ganado los siete siguientes. ¿Qué te voy a decir, no? Al final vienen en una dinámica súper positiva, tienen mucha energía. La verdad que este año les he visto dos o tres partidos y la verdad que tienen mucha energía, corren mucho, transitan mucho, son gente, un gran equipo, ¿no? Un equipo de segunda división, pues al final es lo que necesita. Son gente con, vuelvo a repetir, me da la sensación como que reman todos para el mismo lado, que tienen mucha energía, que se están jugando la vida en cada partido. Y bueno, es un partido complicado, obviamente venimos de un partido muy malo fuera de casa, va a ser contra el líder, contra un equipo que está teniendo muy, muy buenas sensaciones, que está haciendo las cosas muy bien y no nos podemos relajar.
0: No se quiere relajar David Costas con esa autocrítica que hacía en el día de hoy, un futbolista que ha perdido protagonismo las últimas jornadas en detrimento de Carlos Domínguez. Hay que recordar que, bueno, perdía ese protagonismo por lesión, finalmente Carlos Domínguez pues se hacía con la titularidad y el central gallego, pues en este caso David Costas, porque los dos son gallegos, no está teniendo los minutos deseados. Aún así, dice que afronta con naturalidad su suplencia. Mañana nueva sesión será en el Requesón a partir de las 9:30 de la mañana. Muy pendientes de la enfermería, veremos a ver cómo va la recuperación de Aaron Escandel. Recuerden que es una semana larga y los azules no juegan hasta el próximo lunes. La octava jornada en segunda división se cerró ayer en el Nuevo Arcángel con el choque entre el Córdoba y el Tenerife. Victoria para los de Iván Ania por 3-2. En un frenético arranque de partido. Tres goles llegaron en apenas 25 minutos.
2: Creo que este partido tiene que servirnos para crecer, ver que está la categoría muy igualada, que los errores te penalizan. Otra vez tengo que hacer tres goles para ganar. No somos capaces de dejar la portería cero y eso nos está lastrando, porque no siempre vamos a poder hacer tres goles.
0: 3:13. Vamos con el Real Avilés, que comenzó esta mañana en la Toba a preparar el partido del domingo, 4:15 de la tarde en el Toralín frente a la Ponferradina. Los de Iago Iglesias llegan a tierras bercianas ocupando puestos de descenso después de tres partidos consecutivos sin ganar. De la situación del conjunto habla el mediocentro Nesques, protagonista involuntario el pasado viernes en el partido ante el Lugo.
3: El equipo está jodido, venimos también de la semana anterior de ir ganando de goles de ventaja fuera de casa, que ya sabemos que en esta categoría es muy difícil, y de terminar empatando, y estamos bastante jodidos por estas dos últimas semanas, pero bueno, también estamos muy unidos, sabemos el trabajo que estamos haciendo, confiamos en ellos y sabemos que tarde o temprano van a llegar los resultados. Y hay que seguir trabajando y los resultados ya llegarán, esté tranquilo y seguro. Creo que en mi jugada no hay debate, no hay discusión, es que falta aquí, en Pekín, en cualquier partido de fútbol esa falta se pita, ¿sabes? Y más el minuto que era, la zona del campo que era, creo que es una falta muy, muy, muy evidente. En el gol que le anulan previamente, le doy de espalda al rival que me da el choque y yo no lo veo venir en ningún momento. Chris tampoco me avisa de que me va a llegar, entonces yo estoy relajado porque yo no me esperaba a ese rival ahí. Y yo tenía, mi intención era devolverle el pase a Chris y justo cuando controlo el balón, que la piso, el rival viene y me arrolla. Es que en ningún momento tiene intención de jugar balón, viene directamente a arrollarme.
0: Ya están disponibles las entradas para ese partido a un precio de 15 euros cada una. Por otro lado, el jugador del Marino de Luanco, Carmelo Sánchez, fue intervenido ayer de la rotura del ligamento cruzado anterior de su rodilla, una lesión que le va a mantener al menos 6 meses de baja. Hay que recordar que el centrocampista murciano llegó este mismo verano al equipo de Miramar, procedente del Moscardó, y apenas pudo participar en dos amistosos antes de lesionarse. Precisamente el Marino va a ser uno de los protagonistas este sábado en el Pepe Quimarán, en el duelo regional ante el Llanera. Los de Chuchi Collado llegan a la cita en el mejor momento, tras sumar una victoria y un empate en los dos últimos partidos. Los marinistas, por su parte, después de frenar una racha de 3 derrotas consecutivas, con un triunfo a domicilio frente a la Gimnástica de Torrelavega. El turno para el Vetusta será el domingo a las 12:30 en el Requesón, donde van a recibir la visita del colista Rayo Cantabria. Recordemos que el filial viene de ganar al Compostela en Santiago tras un inicio de temporada que ha dejado muchas dudas. En tercera división, el Caudal busca entrenador tras el cese de Adrián González. El club mierense decidió ayer destituir al técnico tras el empate cosechado el domingo en Pravia. El obetense, que llevó al equipo a conquistar el pasado mes de septiembre la Copa Federación, deja al Caudal sexto en la tabla a solo 3 puntos del liderato. Un Caudal que pierde nuevamente a Davo, el futbolista que reapareció hace 2 jornadas, se ha vuelto a lesionar y sufre una rotura del ligamento cruzado con afección en el menisco. El mierense tendrá que pasar por el quirófano. Vamos con la selección española, que se mide hoy a partir de las 9:45 a Croacia en la cuarta jornada de la Liga de Naciones. Los de Luis de la Fuente son primeros de grupo con 3 puntos de ventaja sobre Inglaterra y podrían dejar certificado hoy mismo su clasificación para los cuartos de final. Les valdría con un empate en Croacia. España suma 41 partidos invicta. Escuchamos al seleccionador.
4: Simplemente saber que además el fútbol, el deporte, hoy te tiene aquí y mañana allí. Y que de un día para otro se pasa de estar disfrutando del éxito a otra situación más difícil. Pero, vuelvo a decir, estamos preparados para todo. Y yo por supuesto. No siempre digo que desdramatizo las derrotas, porque en la vida y en el fútbol se pierde más que se gana. Ahora lo que pasa es que es difícil decir eso, ¿verdad?, con la racha que llevamos. Pero todo llega y llegará. Y lo entenderemos con total naturalidad. ¿Qué significará eso? Pues que ese día que se produzca, si algún cuando llegue, ya empezaremos a pensar en que hay que seguir para batir otros hitos, otros récords y marcar otros números fantásticos. Pero estamos preparados para todo, pensando simplemente que nosotros tenemos que centrarnos en lo que podemos controlar, que es nuestro rendimiento, para estar cerca de lo que conseguimos. Pero siempre con los pies en el suelo. Siempre, Miguel.
0: Hoy también afronta una cita importante a la selección sub-21, que recibe a Rumanía a partir de las 7 de la tarde en Camp Mises. En juego está el pasaporte para el europeo de 2027. Los 3 puntos le darían al equipo de David Gordo la clasificación directa. Y la selección femenina, por su parte, ya trabaja en los 2 amistosos que va a disputar en Estados Unidos los días 10 y 14 de octubre. Tras la sesión de hoy en Las Rozas, habló la defensa Irene Paredes.
5: Ahora estamos en un momento en el que somos ranking número 1 y ellas están segundas. Nosotras somos las actuales campeonas del mundo, ellas de los Juegos Olímpicos. Pues bueno, yo creo que será uno de los partidos más esperados. A nosotras nos va a servir mucho. Nos queremos enfrentar a ellas, como dices, solo les hemos ganado una vez. Somos muy, muy competitivas, queremos ganarles. Sabemos que será muy difícil, juegan en casa. Ellas también, pues bueno, mueven mucha gente, muchas cosas alrededor. Queremos vivir aquello también.
0: Catacol no viaja con el equipo a Washington por lesión y su lugar lo ocupará Eunate Astrálaga. Recordar que en el equipo español está la central obetense María Méndez. El equipo viaja esta tarde. En el Mundial de Hockey sobre Patines, que se celebra en Asunción, en Paraguay, sufrida victoria esta noche de la selección española ante Chile por 3-2. Aina Florenza marcó el gol de la victoria en el último segundo de un partido en el que las chilenas hicieron sufrir al equipo de Sergi Macià. La asturiana Sara Roces y Victoria por le dieron la segunda victoria a España, que esta próxima madrugada, a eso de la 1, se enfrentará a Argentina en el tercer partido de la fase de grupos, un choque clave para el combinado nacional. Además, se espera que Fernando Alonso anuncie en los próximos días su decisión de disputar el Rally Dakar 2027. Ese anuncio supondría la vuelta del asturiano a una prueba en la que ya tomó parte en 2020 con un Toyota Hilux. Alonso volvería a formar dupla con Marc Coma al frente de un Aston Martin, concretamente la unidad con la que Alati ya ganó el Dakar en 2026. La prueba arrancará en Arabia Saudí el próximo mes de enero. Hablamos de baloncesto porque la obetense Marta Suárez ya es oficialmente nueva jugadora del Valencia Basket para las 3 próximas temporadas. La asturiana, que en abril fue seleccionada en el número 16 del draft de la WNBA, compitió este verano con un contrato de desarrollo con Phoenix Mercury, con el que ha disputado un total de 19 partidos. Por su parte, la también obetense Illana Martín firmó este fin de semana 6 asistencias que la convierten en la jugadora del Espar Girona en la máxima asistente de la jornada. Y en ciclismo, hoy se disputan los 3 Valles Varesianos, una clásica en la que están los asturianos Pelayo Sánchez y Samuel Fernández. Este último compitió ayer precisamente en la Copa Bernocchi, donde la victoria fue para Noah Isidor. El francés de Decathlon protagonizó una gran remontada en los metros finales en Legnano. Samuel Fernández finalizó a 2 minutos y 8 segundos del ganador. Son las 3 y casi 21 minutos de la tarde. Por aquí pasa la actualidad del día a estas horas. Por la tarde, a partir de las 8 y media, ampliamos y corregimos contenidos. Hacemos una pausa y enseguida viene Bea Otero con sus invitados para hablar del Sporting.
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8: Desde ahora y hasta las 4, ya en clave de tertulia, para analizar, como decíamos ya en titulares, toda la actualidad de un Sporting que se encuentra de descanso en el día de hoy, con esa noticia del cambio del césped del Molinón. Se levantará después de 3 años de esa última remodelación integral y será en principio a finales de octubre, coincidiendo con 2 partidos a domicilio de los rojiblancos y también con el encuentro de Copa del Rey ante el Guijuelo. Vamos a hablar de toda la situación rojiblanca, de las lesiones, del partido ante el Celta Fortuna. Lo hacemos con uno de los futbolistas veteranos, es jugador del Sporting, miembro de la directiva de la Asociación de Veteranos del Conjunto Rojiblanco, Iñaki Eraña. Muy buenas.
9: Hola, Bea, buenas tardes.
8: Se me olvidaba, entre todo, lo de asesor externo deportivo, que también estuviste en,
9: bueno,
8: el club.
9: Bueno, sí, por ahí
8: en aquella
9: anduve.
8: Época también, sí, que se me olvidaba.
9: Un añito y medio,
8: fue
9: sí.
8: Yo creo que un puesto muy necesario en ese momento y que ahora que se habla mucho del pegamento, que lo usa mucho el grupo Orlegui en distintas cosas, yo creo que eras un poco ese pegamento importante, ese Loctite Classic. Para unir, ¿no?
9: Sí, esa fue la idea que me transmitieron y la que intenté hacer. Bueno, estaba el Pitu en el... Bueno, estaba luego el Pitu y, bueno, fue un año... El segundo año se consiguió el ascenso. Bueno, salieron las cosas...
8: Bien, ¿no?
9: Bueno,
8: bastante bien,
9: bien,
8: ¿no?
9: Aunque estaba la época era dura, ¿eh?
8: No, por supuesto, pero era por eso dura. Lo digo, que cuando son épocas duras y se logran cosas importantes, todavía es para alabar más el trabajo realizado. O sea que por eso lo quiero recordar y destacar, que siempre se dice exfutbolista, sí, exfutbolista, pero asesor externo en una época complicada en el Sporting, con todo aquel tema de no poder realizar también incorporaciones y con el ascenso, épocas complicadas, sí que salieron bien, como decíamos. Y nos acompañan en el día de hoy el periodista de la agencia EFE, asturiano de nacimiento, madrileño de trabajo, ¿no?
10: De trabajo. Gijonés y asturiano, punto.
8: Muy buenas tardes, Adrián Huber.
10: Buenas tardes.
8: Encantados también de tenerte en el día de hoy con nosotros para hablar de toda esta actualidad del Sporting y con la Fórmula 1 y Fernando Alonso, que también nos deja noticias en las últimas horas, ¿no?
10: Parece que igual puede, no está confirmado, pero igual parece que igual puede disputar el Rally Dakar todavía, pero insisto, esto no está confirmado. Y ahora que hablabas de bueno, un honor estar y un placer estar aquí con vosotros, pero de aquella época en la que Iñaki estaba en el club, fue de las últimas veces que el fútbol a mí me transmitió una idea de cierto romanticismo, cómo se logró ese ascenso sin estando sancionado y haciendo pues de una carencia una virtud, que para algo está Mareo también, que cuidadín lo que se está haciendo en Mareo.
8: De ello también podemos hablar, ¿eh? Sin ningún tipo de problema. Don Alejandro Forcelledo, muy buenas.
11: Habla de algo que pasó hace 10 años, pero que nos suena que pasó hace siglos. Sí, sí, sí, tal y como está el ambiente por arriba, por lo que llamamos antes la casina de cristal, que ahora ya no hay de cristal porque también lo reformaron, pero sí, muy bueno. Eso también es un placer para mí y estoy encantado de estar aquí con vosotros.
8: Me dijo Iñaki, ¿qué dos fenómenos? Y digo, no, el fenómeno es Iñaki. Adrián y Forte también.
9: Cuando me dijeron quién venía, dije, joder, dos fenómenos.
11: Convidados de piedra.
9: No.
10: Dos fenómenos de
9: yo vengo a escucharos,
8: Venís todos a hablar. Bueno, la situación que mencionábamos antes, el tema de el cambio de césped, de las lesiones que está teniendo el Sporting. ¿Creéis que eso es algo solamente por el césped o que puede haber algo detrás? Porque no es normal, yo no sé si alguna vez en tu época de futbolista, Iñaki, viviste situaciones de tantas lesiones, todas de un tipo muy parecido, en un periodo de tiempo muy corto, con la liga recién empezada.
9: No, no, es un caso curioso, desde luego que sí. Yo creo, no recuerdo recientemente que haya tantas lesiones de isquios y bueno, son lesiones muy habituales en el fútbol, pero no tan concentradas en un principio de temporada, ¿no? El agotamiento muscular se produce más durante la temporada, creo yo, ¿eh? No soy

0: ningún experto, ¿eh? Pero bueno, sí que es un poquito de extrañar. Puede ser el campo. Creo que solo se juega un partido cada 15 días. Tampoco es que entrenen ahí habitualmente ni nada. Y Mareo está increíble, está perfecto. O sea que no lo sé. Es un tema que tienen que debatir bien los servicios médicos del club, que creo que seguramente encontrarán una solución para lo que está ocurriendo.
1: Y
2: creo que haber leído en la Nueva España que precisamente los jugadores parece que se quejan
1: de los
2: campos de entrenamiento de Mareo. No lo sé, a mí lo del césped del Molinón lo llevamos viendo todos desde que empezó la temporada, que nos también, sobre todo las porterías, vimos más de una vez a Yáñez por el suelo y los porteros del equipo rival también. También me llamó mucho la atención cuando hace una semana, ¿no?, que salió el presidente del Sporting a decir que no se había arreglado porque había que abrir el Sports Bar Café. Esto es prioridad, eso es la cafetería.
1: Bueno, la prioridad tiene que ser siempre lo deportivo, sí, creo yo, ¿no?
2: Dijo eso, aparte de otras muchas cosas que seguramente ya lo hablaste, lo del momento de sacar esa entrevista y lo de que hay que ascender y que si no se van, me parecieron mensajes, bueno, pues llamativos, voy a decir, ¿no? Ellos que lo valoren. Pero sí, el mismo Alcarmo lo decía después del partido. No sé si Adri fue una pregunta tuya o justo antes, ¿no?
3: Claro, a mí me llamó la atención de que el propio míster diga que le echan falta una reunión. Estás enfocando por ahí el tema. Pero a mí me llamó la atención que el entrenador del Real Sporting de Gijón no sepa bien ese motivo y que afirme que echan falta esa reunión de urgencia para ver si hay un problema con el césped, ¿no? Que no sé si lo hay o no, pero me llamó la atención.
2: Y a lo que le llevó todas estas lesiones y demás, y que durante el partido también se produjo.
1: A mí lo que me llama la atención es que todas las lesiones, que siempre puedo haberlas también en entrenamientos, son en los partidos mayoritariamente.
2: Claro, y acabaste el partido jugando también con
1: Barrera. Barrera lesionado, sí. Y con Casas, que no lo acabó. Bruno Rubio en Andorra no lo acaba, o sea, acaba también lesionado y llorando.
2: Y viste que jugó en Oldemano, tuvo que salir también en Matabuena. Tuviste que cambiar a un central, central y el lateral, a Cuenca y a Pablo García al descanso porque también estaban tocados. Y entonces al final lo que te puede llevar es a tener que entre comillas te languidece un poco el partido por culpa de esas bajas. Mira, entrenaba.
1: Es que está enseñando ahí Iñaki Eraña una foto que tiene unos cuantos años, ¿no?
0: Tiene muchos.
2: Que es siete pulmones, el que está ahí estirando.
0: Esta mesa, sí. Bueno, los campos.
1: Y con Mareo, que no está en buenas condiciones, o sea, claro.
2: Lo que ahora sería un patatal, le llamaré un patatal directamente.
0: No quiero decir que no tenga relación que los campos de entrenamiento, pero yo cuando voy a Mareo.
1: ¿Ves los campos bien en relación a cómo estaba
0: alfombras,
1: cuando tú jugabas?
0: Veo auténticas alfombras, sí que puede ser que resbalen, también hablan de las botas, en el lugar entrenamos con tacos de aluminio, que ahora. Bueno, que no quiero comparar épocas porque.
3: Más vale, siempre, más vale.
0: No, pero siempre me ha parecido que no ha lugar a ello. El fútbol ha evolucionado hacia algo súper profesional, físicamente, en muchos aspectos. Pero bueno, lógicamente hay que encontrar un poquito cuál es el problema, porque bueno, son demasiados y tal. Pero bueno, dicho esto, y ya igual salto un poco de tema,
1: esto da
0: oportunidades a chicos de Mareo.
1: Sí, el otro día los vimos, ¿no?
0: Los vimos, jugando a No Prendes de titular, a Mata que está saliendo, a Bruno, a muchos chicos. A veces no hay mal que por bien no venga, ¿no? Yo sabéis que soy un defensor de Mareo a tope, pero bueno, también Mareo hay que ponerlo donde hay que ponerlo y tiene que estar a la altura que tiene que estar. Veíamos a un filial del Celta y nos daba un poquito de envidia que está en una segunda división, ¿no? Tampoco pretendemos eso, pero sí es cierto que tenemos que cuando hay esta aparición de estos chicos de Mareo, a mí me encanta.
3: Filial del Celta que está en segunda división y acaba con uno menos durante más de medio partido, con tres juveniles en el campo, y el filial del Sporting, del que salió este caballero siendo un grandísimo centrocampista, pero porque lo pusieron en su día también, está en la quinta categoría del fútbol español. Eso es lamentable hoy en día, las cosas son como son.
1: Riestra el otro día hablaba que este año va a ser los dos ascensos obligados, el del filial y el del primer equipo.
3: Sí. Y Claudia Schiffer va a hacer el saque de honor en el Molinón, ¿no? El día que eso suceda.
1: No sé si eso está pactado.
3: O Brad Pitt, yo, en fin. Yo creo que eso hasta cierto punto, tampoco quiero ser tiquismiquis, pero me puede parecer hasta una falta de respeto hacia la afición local, que es muy buena. y que a pesar de dos temporadas malísimas, todavía 24.000 personas fueron a renovar el abono. Y otra cosa que no entiendo, porque no lo he visto nunca, es que el partido de presentación se haga a puerta cerrada en el Molinón, porque cuesta dinero abrirlo, entonces que no hay un duro ahí.
1: A los aficionados también les cuesta dinero ir a ver a su equipo, ¿no?
3: Efectivamente, pero eso yo no sé, corregirme, pero yo creo que eso no había sucedido nunca, jamás. O que el día antes del partido contra el eterno rival dejes pasar a la gente con una concesión generosísima a mareo, cuando lo que tienes que abrir en todo caso también es el Molinón. Hace el entrenamiento en el Molinón, como se hacía hace unos años. A mí esas cosas me llaman la atención, por ser generoso, por no decir que me preocupan, porque eso da la sensación de que ahí no debe haber un chavo, o que lo emplean en otras cosas. Corrígeme tú, Forcelledo, que estás
4: aquí. Igual estaba la obra del Sports Bar del Molinón y no se podría ver, Adri. O sea, no, igual se estaba haciendo algo allí. Sí. Pero hablamos de mareo, y yo viendo al Celta, ya no por el juego que hicieron el otro día y que eran muy jóvenes y demás, pero yo siento cierta envidia del Celta. O sea, muchas veces pecamos de grandones en Gijón y queriendo compararnos igual con la Real Sociedad o tal. Igual por la historia, ¿no? Digo, porque bueno, la Real Sociedad, igual un equipo de cantera, sí, del norte, tal, vale, de acuerdo, pero, ¿no? La Real tiene títulos que el Sporting no tiene. Y el Celta no tiene títulos, que seguramente es junto con el Sporting uno de los pocos que estuvo ahí, pero que nunca ha conseguido ganar una final del Sporting. Jugó dos, el Celta igual jugó 3-4 finales, si la memoria no me falla, y nunca logró. Pero tienen una idea desde hace unos años, lo hablé ayer con un amigo mío, igual desde cuando cogió el Celta Eusebio Sacristán, hace ya 20 años igual, pero tienen una idea que se repite. Saben lo que quieren, saben cómo quieren jugar, y lo quieren jugar con gente vistosa, tal. Y yo en el Sporting lo que veo es que cada, no voy a decir cada año porque tampoco quiero ser tan malo, pero cada año cambia la película de lo que quieres, pero el Celta va a muerte con lo que quiere. Y entonces yo, que no tengo nada contra este entrenador, aunque no veo nada todavía que me entusiasme en el terreno de juego, a mí lo que creo, yo tengo 42 palos, pero yo yendo al Molinón 43. Entonces yo creo que lo que vi que funcionó en el Sporting siempre era lo mismo, y este año lo tienes pero no lo haces, que eran dos extremos rápidos y uno arriba que la enchufa, y eso nos funcionó. Voy a hablar de cuando yo empecé a ver el fútbol y me acuerdo de ello. Nos funcionó con Marce más o menos, nos funcionó muy bien con Preciado y nos funcionó con el Pitu.
3: Imagínate cuando jugaban Morán, Quini y Ferrero.
4: Claro, de eso no hablo porque no lo vi, lo leí y me lo contasteis y me lo contaron. Y yo empecé a ir al fútbol con mi abuelo, que fue el primero que me dijo, lo mejor que vivo aquí fue Ferrero. O sea, pero era lo que te funcionaba. Entonces, yo no sé por qué el Sporting este año lo podría hacer, porque tiene a Otero, tiene a Yusifov, tiene a Gaspar si quieres. Bueno, no es que sean, los otros dos sí que son rápidos y demás, pero bueno, son verticales. Y ahora parece que podemos descubrir con Casas un 9. Pasa que también se lesionó. Entonces, tienes esa capacidad de hacer algo que sabes que en el Molinón o en el Sporting funciona. Pero se dan tantas vueltas en la manera de jugar todos los años que acabas siendo una cosa deslavazada. Entonces, por ejemplo, yo, antes nos preguntaba Iñaki de otra comida, ¿qué viste de tal cual no sé qué? Gaspar. Yo no sé de qué jugó Gaspar el domingo, porque ahora se envuelve todo. Por ejemplo, fue volante, que vale, parece que vale para todo ser volante, que no eres ni extremo ni interior, sí, ni juegas por dentro. Eres volante, bueno, y que ser un volante, ¿no? Pues no sé de qué jugó Gaspar, y creo que Gaspar es un jugador muy, muy aprovechable y al que habría que recuperar porque tiene fútbol. A lo mejor de otros no puedo decir lo mismo porque veo que no tienen tanto, pero Gaspar sí. Entonces,
1: y lo demostró ya muchas veces.
4: No sé por qué no se aprovecha esa manera de jugar y se intenta jugar pues con tres atrás y dos carrileros, o que no son cinco, pero en el dibujo son tres y dos, no sé. Me parece todo muy extraño, y creo que el Arcamón, aunque, y esto salió en prensa publicado, con lo cual yo lo doy por cierto, tuvo una reunión con los jugadores, porque ni los propios jugadores sabían lo que quería, y se cambió, y parecía que el Sporting había cambiado un poco. No creo que el Arcamón haya aterrizado muy bien en Gijón, porque creo que no sabe o no se ha enterado muy bien de lo que es la segunda división española y de cómo se juega y quiénes tienen enfrente.
3: A lo mejor le contaron otra película también.
4: Claro, claro, pero por eso digo que no creo que sea culpa tampoco del Arcamón, porque es la primera vez que entrena en el Sporting y en España, sino en Europa.
1: El Arcamón, que por cierto, publica en el día de hoy ESPN Chile, que interesa como seleccionador del equipo chileno, ¿no? Que es uno de los nombres que está para hacerse cargo del combinado nacional, junto a Manuel Pellegrini, a Julen Lopetegui o a Gustavo Álvarez. No sé qué os parecería.
0: Eso indica que es un entrenador cotizado y que...
1: O que está ahora mismo en un momento de cotización, ¿no?
0: Está en un momento de cotización. Lógicamente estás hablando de otros... La terna de entrenadores son de mucho nivel, ¿eh? O sea que, bueno, eso tiene que... supuestamente hacernos sentirnos que tenemos un entrenador de categoría, ¿no? Hay que mirar lo positivo.
3: Estoy alucinando con Iñaki.
0: Hay que mirar lo positivo.
3: Está teniendo una generosidad, pero no, absoluta. Bueno. Con todos mis respetos a Larcamón, pero me lo pones.
0: Yo tampoco lo conocía.
3: En el mismo plano de Pellegrini.
0: Bueno, yo no le pongo. Le han puesto.
1: Le han puesto
0: la Federación Chilena, ¿no?
3: No, y oye, ojalá le vaya muy bien al Arcamón. Yo como sportingista, ojalá esté aquí 10 años. Eso, entonces,
1: será buena,
3: muy buena noticia. Sí. Pero vamos, está claro.
1: Os quería preguntar de las declaraciones, por ejemplo, del míster el otro día al término final en la rueda de prensa, cuando le preguntan precisamente por la situación, ¿no? De las palabras de Riestra de hace dos semanas. Y bueno, él un poco viene a decir casi que se ganó, que no es poco, que era un poco lo que quería o lo que... Bueno, que se ganó un poco con que se ganó que no es poco, eran las declaraciones en realidad a ese ascenso directo que hablaba Riestra hace una semana. Se ganó que no es poco, pero se ganó que no es poco jugando con 10 la segunda parte ante...
3: Contra 10.
1: Sí, contra 10, perdón. En una situación de un filial, es verdad que tenías muchos jugadores plagados de bajas, y pese a todo eso, al final estás octavo con 13 puntos a uno del playoff. Es verdad que la situación, pero eso todo no puede esconder que al final el aficionado sigue sin saber a qué juega el Sporting y no acaba de encontrarse con nada que le guste sobre el verde, y que acaba ganando 3-2 y con pitos de los aficionados hacia el equipo, ¿no?
3: Porque fue soporífero, y yo no es ningún chiste, o sea, yo he visto partidos de colegio entre compañeros míos que sí sabían jugar al fútbol, no como yo, y un sexto a quinto C, y no fue peor partido que el del domingo, es así, pero no es un chiste, lo digo en serio. Y bueno, el efectivamente se pueden dar muchísimos enfoques, y uno es que está el Sporting está a un punto de playoff, pero está a 7 del ascenso directo, del que hablaban algunos señores de altos despachos, pero estás a 6 del descenso también, ¿eh? Estás más cerca del descenso, y queda todo, evidentemente, sí, pero sí, ahora mismo, si miras la clasificación, el descenso está a 6 y el ascenso directo está a 7. Y bueno, las sensaciones
0: el tema
3: tampoco...
0: es que llevamos muchos años en esa situación, de
3: claro,
0: que tenemos lo mismo para arriba y para abajo, y nos estamos convirtiendo en un equipo longevo en la segunda división, que bueno, siempre con mucha solvencia.
4: ¿Cuál es el que más ahora mismo, ¿eh?
0: El que más.
4: Eso.
0: El que más, 10 temporadas me parece que somos el que más lleva actualmente. Que es cierto que es una buena señal de que tienes una consistencia y una realidad que, bueno, salvo casos muy puntuales que hayamos podido ver un poquito la parte de abajo, normalmente el equipo ha sido solvente a la hora de mantenerse en la categoría. Sí que nos cuesta, es verdad que nosotros como sportingistas aspiramos a que este equipo esté todos los años peleando por ese ascenso y que se meta en un playoff de las 5 últimas temporadas o 6 o algo así, pues se nos queda muy corto para lo que creemos que es nuestro club. Así que, bueno,
3: ahí... A mí, para empezar, los tiempos son los que son. Pero esto ya no es el Real Sporting de Gijón, esto es el grupo Orlegui. Y teníamos hasta hace poco dos hermanitos mexicanos, ahora creo que tenemos uno nada más. Y hay otra cosa que yo no he entendido nunca, y estoy de acuerdo, bueno, tú compras algo, es tuyo, y tú organizas la empresa como te da la gana. Pero a mí me da la sensación de que quieren laminar directamente cualquier vestigio del pasado. Porque es que, empezando por una institución... No solo como futbolista, sino como entrenador, que es Abelardo, hasta un utillero, pues es Pablo Incaso, al que le mando un abrazo muy fuerte, pasando por un médico de prestigio como el doctor Antonio Maestro, parece que no les vale nada. Bueno, vale, no vale nada, todo se hizo mal, ustedes son un modelo de gestión, pero estamos igual o peor que hace 10 años, o igual o peor que ustedes vinieran aquí. Y no quiero tener razón, todo el mundo quiere tener razón con sus argumentos. Deseo de todo corazón equivocarme, y ojalá dentro de unos meses estemos todos por la calle celebrando un ascenso. Pero yo creo que, evidentemente, no se lo cree ni Larcamón, que es en el único momento que lo vi un poco nervioso al final de la rueda de prensa, cuando se le incidía sobre las declaraciones del señor Riestra. que me da la sensación.
0: Bueno, yo creo
3: no lo va a decir, pero sabe que es imposible.
0: Yo creo que ahí el míster se tiene que mantener un poquito al margen de las declaraciones institucionales y tal. Al final no deja de ser entrenador. Lo que pasa es que hoy en día parece que el entrenador también tiene que estar involucrado en la vida institucional del club y demás. Yo creo que el entrenador tiene que dedicarse a entrenar, a cuidar su plantilla, a velar porque los intereses deportivos del equipo que están en sus manos sean los mejores posibles, y todo lo que surja desde la institución, presidente o demás, pues bueno, son, claro, tienen que manifestar lo que pretenden del club y demás, pero yo creo que él tiene una labor muy concisa y por eso quizás esa contestación de ganamos, ¿no? Pues igual se tiene que centrar en eso, hemos ganado, las formas más igual no que... son las que él querría, pero bueno, a partir de ahí ponerse a funcionar e intentar que su parcela deportiva sea la que funcione. Sí,
3: además tiene que evitar ser él el que diga, no, tengo que subir porque se mete en un lío el solo.
4: Hombre, yo creo que el mensaje de...
3: Subir directo, además.
4: Ya, ¿no? Sí, claro.
3: Es que ya, bueno, ¿qué me está contando
4: usted?
3: A ver,
4: pues si queremos estar en el 2031 en Europa, pues sí, ¿no? Que fue lo que también dijo.
3: Eso me parece otra falta de respeto, o una sobrada, o un exceso de algún líquido autóctono de los nuevos propietarios. Porque no lo entiendo, esas declaraciones.
4: Yo entiendo que el mensaje del presidente igual tenga que ser ese. No digo el de la Champions, sino el del ascenso. Porque si tú mismo no te marcas los sí, objetivos mayores, y sobre todo de cara al público...
3: A mí todo lo que no sea un ascenso como sportinguista, claro. Como sportinguista, nacido en Gijón, yo cuando estudié periodismo en la Facultad de Ciencias de la Información de la Complutense, me dijeron, no puedes estudiar periodismo porque eres del Sporting. No, yo estoy hablando ahora como sportinguista. El ascenso es una obligación. Uh-huh. Y todo lo que no sea un ascenso, señores, es un desastre. Y sobre todo si ustedes me están vendiendo la idea que son unos magníficos gestores. Porque yo, insisto, quiero equivocarme. Quiero estar totalmente equivocado, no entendí nada. Pero, que al final diga, pues tenía razón estos señores.
4: Me gustaría,
3: pero lo veo muy mal.
4: La opinión de los que ya no están, aunque suene muy tal. Pero que son los últimos entrenadores que hubo aquí. Y me gustaría saber...
3: El último tenía contrato esta temporada y no está. ¿Por qué?
4: Claro, me gustaría saber la opinión de Borja, de Garitano, de Alves.
3: Sí.
4: Me gustaría saber qué era lo que les pedían o les exigían y si se veían capacitados. Porque si esto es un mensaje de cara a la afición...
1: O al revés, ¿no, Force? Que era lo que ellos pedían y no les daban. A lo
4: sí,
1: mejor.
4: Claro, sí, pero si el mensaje del presidente de cara a la afición es que tenemos que subir directos y si no me voy... Que para mí también es un rodado muy fácil de echar, porque luego yo pongo el cargo a disposición y me van a decir, no, ¿dónde te vas? Te quedas, no me dejan irme, ya está, arreglado. Pero si el mensaje de hacia afuera es ese, yo quisiera saber el mensaje hacia adentro. Si es el mismo, me parecería raro, porque si no el Arcamón diría, me estás pidiendo un ascenso y tengo lo que tengo. Y yo no me creo que el mensaje les digan, o tenéis que subir sí o sí. Lo que pasa es que lo tienen que decir afuera. Porque si no, te digo, no creo que se quede aquí ninguno.
3: Pero es que al Arcamón le estás metiendo un marrón como a todos los anteriores.
4: Sí, claro.
3: Que el problema no es el Arcamón, ni Alves, ni Garitano. Yo creo que el problema está en otro lado.
4: Sí,
3: hay que
4: ser muy listo. Al final son los que mandan y ellos querrán hacer lo que quieran.
3: Pues no me vendas una moto porque aquí nos robaron una liga, jugamos finales de Copa, jugamos en Europa y todavía hay gente que nos acordamos de eso, los mayores, pero nos acordamos de eso. No me vengas a contar milongas.
4: Te lo venden a ti o se lo venden a la afición, pero al Arcamón, yo me quiero imaginar que no se lo vendan. ¿Me entiendes? Yo quiero pensar que no es así.
1: O que si lo vendan no lo compre, ¿no? A lo mejor.
4: Es que yo creo que si no, no estaría aquí. No sé.
3: A ver, el Arcamón, que ahora al parecer lo quiere la selección de Chile, yo me imagino que cuando le ofrecieron el Real Sporting de Gijón diría, coño, esto es...
4: No, ¿cómo que lo ofrecieron? No.
3: Importante.
4: Está contándolo con todo él. A él no lo ofrecen. O sea, a él lo llaman, él lo cuenta en una entrevista, a él lo llaman... Y le llamaban para otra cosa, pero él es el que dice, no, si yo lo que quiero, pensé que me llamabas para tal, pero
3: peor menos pones, menuda gestión.
4: No sé si sabes que tenemos un equipo en España.
3: Ah, bueno, pues
4: pero
3: venga,
4: es que pensamos que tu caché era muy alto como para el Sporting. No, eso no es problema. Y él está aquí porque coincidió, básicamente lo contó él, ¿eh?
3: ¿No? Pues vaya modelo de gestión más alucinante, ¿no?
4: Imagínate.
3: Es como, ¿a dónde vamos de vacaciones? ¿A las Seychelles o a Murcia?
0: Él ha declarado que sabe que la exigencia del Sporting es ascender. Él lo ha declarado y lo sabe. Vale, otra cosa es que él lo tenga que estar recordando continuamente o demás. Él lo que se tiene que centrar es que cada domingo cada el equipo funcione.
1: Y él habla
0: si
1: mucho
0: gana,
1: de lo del,
0: si se gana mejor.
1: De lo del perfume, ¿no? Que sí, se... el perfume que nos envuelve y que nos lleva a la mente a otro lado. Quería que escuchaseis un sonido de las últimas horas, que es Guille Rosas, que hacía, era homenajeado por ese partido número 200. Parecen muy pocos, pero ya son muchos a las espaldas de Guille Rosas, de uno de los capitanes del equipo, que además el otro día vivió un poco todo lo que puede vivir un futbolista, ¿no? Primero ese homenaje, después el error en el primer gol, su equipo dándole la vuelta al partido, marcando él y yéndose con un triunfo y contrariado, ¿no? Por los pitos que había desde parte de la afición. Escuchamos a el futbolista, escuchamos al lateral derecho del conjunto rojiblanco, Guille Rosas.
5: Estoy muy orgulloso de todo lo que vengo haciendo durante estos años en Mareo y en el Sporting y es el reflejo, bueno, pues de un trabajo que se... que se está haciendo bien en torno a la cantera y que se hizo bien durante todos estos años y que ojalá pues se siga dando porque es importante. Subí con Pablo desde el Seitosa y luego en infantil pues ya coincidía con José y con Gaspar en este caso, que fueron así un poco pues mis compañeros de toda la vida. Entonces, bueno, fuimos creciendo juntos y la verdad que da para una historia larga. Creo que ahora soy una persona mucho más madura que antes, pero también creo que me tuve que equivocar para darme cuenta de lo que quería, ¿sabes? A pesar de que sea un derbi, a pesar de todo lo que tenemos detrás, pues para mí jugar en estadios como puede ser el Tartiere o es el Molino en este caso, pues es un lujo, ¿sabes? Y más allá de rivalidades, pues estoy muy contento de poder cumplir 200 partidos allí.
1: Bueno, pues Guille Rosas con sus 200 partidos.
0: Una buena marca, ¿eh?
1: Sí.
0: Muy buena. No sé en qué número será ahora del Sporting de más partidos, pero ya debe entrar en un top importante de jugadores con más partidos en el primer equipo.
1: Con el brazalete de capitán o ejerciendo como uno de esos cuatro capitanes, que era también una de esas asignaturas pendientes, y con ese carrusel de sensaciones el domingo, ¿no? Que yo creo que fue un poco todo lo que le puede pasar, ¿no?
3: Lo que le pregunté yo en zona mixta, menudo carrusel emocional que acabas de vivir hoy. Pues sí, porque fallas en, porque fallaste. Luego lo arreglas.
1: El sol, ¿no? En
3: sí,
1: esa jugada.
3: Sí, sí, sí. Pero bueno, para mí, yo a Guille, que lo llamo el príncipe Guillermo, me representa ahora mismo. De lo que hay en la plantilla es
0: sí, totalmente.
3: Con lo que más me identifico.
4: Tú y yo nos sentamos al lado del padre.
3: Sí, por ahí.
4: Sí, y el padre, claro, cuando el gol echó las manos a la cabeza y cuando el gol que marcó también. Y lógico y normal, sí.
0: Pero Guille representa a ese futbolista que sabe estar en todo momento en el campo. Claro que vas a cometer errores.
1: ¿Cómo vas a cometer errores?
3: Y que da todo lo que tiene.
0: Que está 40 partidos disponibles.
4: Es el 52.
0: Bueno,
4: está
0: bueno.
4: 5 de Ablanedo primero, sí, sí. O de Espinosa, sí, sí.
0: Sí, sí.
4: O de Araña.
0: Nada, ya pierde.
3: Pero bueno,
0: padre.
4: Sí,
0: padre.
4: Sí. Ah, bueno, claro, padre. Sí, lo había leído.
3: Sin quitarle ningún mérito, pero no es lo mismo jugarlos en segunda que jugarlos en primera.
0: No. Pero ¿sabes? Sí, tiene mérito.
3: No, para mí,
4: tiene mucho mérito.
3: No es Guille, es el príncipe Guillermo.
4: Si se me permite. Lógicamente tiene mucho mérito porque además son aparte de los 200 partidos, son los minutos que lleva jugado.
1: Sí.
4: Porque estoy acostumbrado hasta hace poco ver gente que cumple 100, 150 partidos, pero en realidad es testimonial.
0: Media hora, sí.
4: Claro, entonces dices, vale, pero es que jugaste 20 minutos por partido. Entonces, vale, muy bien, chapó. Yo que quiera querido jugar,
3: lo tienen en el Atlético Madrid con las placas que les ponen en las explanadas del Metropolitano. Condecoran con, pero eso es más por cambiar de equipo ir a cierto equipo. Pero por ejemplo, Leiviña, que Iñaki se acuerda de él, pero tú no, pues igual no jugó 100 partidos Leiviña y podía estar ahí porque fue un jugadorazo.
0: Nada, es que fue mito del equipo. Puede ser mito jugando 20 partidos eso o es. Una liga. Aquí hay jugadores que han jugado un año, no sé si Lucho Flores estuvo una temporada, me parece, y fue un jugador que dejó una huella espectacular.
3: Estuvo en el 0-4 en el Camp Nou.
0: Hay mucho. Bueno, Luis Enrique jugó una temporada en el Sporting.
3: Sí. Metió el gol que nos metió en la última UEFA que jugó este.
0: En Valencia.
3: Este equipo.
0: Sí. Y dices, pero es un mito sportinguista. ¿Cómo no lo va a ser, no? Sí. Pero bueno.
4: Sí,
0: pero
4: sí.
0: No tiene nada. Pero Guille es el típico, es el jugador de constancia y regular.
3: No solamente es un profesional, juega donde quiere.
0: Y es capaz de pasar en un partido por esas emociones y llevarlas como si hubiera sido. Bueno, como si estuviese jugando en un partido de colegio. Le da igual a Guille. Es una maravilla.
1: Y el homenaje también a Óscar Celada, ¿no?
0: Jugador
1: del Sporting, médico de la selección. Y ahora mismo, bueno, pues campeón del mundo, casi nada.
0: Dos veces campeón del mundo. Yo creo que es el único que ha estado en las dos Copas del Mundo.
1: Entonces el talismán es cero, hay que fichar al Sporting para subir.
0: Yo creo que es el único, ¿eh?
3: Por cierto, lo apuntó Leli Rubira, que es un libro abierto. Oscar Luis Celada. Luis es apellido.
1: Sí,
3: es el apellido del padre.
1: Sí, directamente, sí.
0: Pero yo creo que es el único de... Él es campeón del mundo las dos veces y no creo que haya nadie que haya sido en las dos ocasiones, ni el presidente de la federación.
4: Falta un homenaje, si se me permite la...
1: Sí, por supuesto.
4: La tal. Se le hizo a...
3: ¿Trajisteis chubasquero?
4: Yo la alerta naranja, ¿eh? Falta el homenaje a Borja Medio.
3: Es verdad.
4: Es el que
3: sí,
4: falta.
3: Señor, sí,
4: porque
3: señor.
4: Se lo dieron a...
3: Qué raro que no se lo hagan.
0: Es verdad.
3: Es extraño.
0: Es raro.
3: Es extraño.
0: En el ayuntamiento sí, sí estuvo Borja.
4: Sí, sí.
0: Y estuvieron y los tres.
1: La asociación de la prensa, que la asociación también. De la prensa, antes es verdad, cuando presentaba a Iñaki no decía nada. Force es directivo de la asociación de la prensa deportiva de Asturias y Adrián Gures, ex directivo de la asociación de la prensa deportiva.
4: Tuvimos que
3: por inútil.
1: ¿Para qué te eras tú?
3: Lo hacía todo al revés. Me cegó la hierba bajo los pies.
4: Cobro la mitad, tío, ¿eh?
3: Sí, la mitad. La mitad de cero, Adrián. Mitad de cero es cero.
1: Puedes cobrar la mitad o el doble, da igual, vas a cobrar lo mismo.
3: Voy a decir que te paguen el triple.
1: El mismo trabajo y los mismos marrones también.
3: No, alguno más se come él porque yo estaba en Madrid y estoy en Madrid.
1: Sí, algunos sí, algunos sí.
3: Me hice un poquito
4: el ya empezamos. Bueno, también otra cosa, que en nada empezamos otra vez con esto, ¿eh?
1: Sí, claro.
4: A mí me parece que los años pasan rapidísimo y ya estamos pensando
1: en la siguiente gala.
4: Supongo que para el entrenador no habrá problemas este año.
1: Esperemos.
4: No sé. Mejor entrenador.
3: Ah, asturiano.
4: Claro.
3: Hombre, está clarísimo.
4: Vale, vale.
3: ¿Lo sabes? Se llama Luis,
4: sí.
3: Enrique y Martínez. Martínez. Sí,
1: sí. Y que lleva dos ya, ¿no?
4: Claro.
1: Bueno, volviendo al partido del...
0: Juanjo González tampoco está.
3: Bueno, Juanjo también.
1: Sí, sí, vale, sí, pero sí, yo pensaba en Juanjo. Yo pensaba en Juanjo, que vamos,
4: vale,
1: ya
4: vale,
1: homenajes.
3: Pero lo damos a los dos, ya está.
1: Hay que estar ahí, hay que hacer bien las nominaciones y luego que voten los asociados.
4: Me colé.
1: Sí, sí, yo lo de Juanjo...
0: No, no te colaste, hombre. No, no te has equivocado.
1: Juanjo... Yo lo de Juanjo lo tenía presente porque al final...
0: No hay cuestión ninguna, ¿vale? Pero bueno,
3: mal que les pese a algunos compañeros de las zonas más
4: vecindarias. Alguno no votó el año pasado por Luis Enrique.
3: Ah, aquí dices. No, sí, yo claro. Estaba haciendo los de los
4: más. Vale, vale, porque yo las votaciones yo las veo.
1: ¿Ah, sí?
4: Sí, claro.
3: Tú las manipulas, seguramente.
1: No, no, yo no se manipulan nada.
4: Por correos ni te cuento.
1: Bueno,
3: es verdad, ni se te ocurra. No voten por correo, señores.
1: Vayan bueno, vamos a volver al partido del... Que se van.
4: Sí,
1: vamos
4: sí,
1: a volver al partido. Que hablaba antes del tema de los canteranos, de la importancia también de intentar recuperar efectivos. Llega Gelaber para este encuentro, tras el partido de sanción, que también es importante. Y a ver si se recupera el mejor Gelaber, ¿eh? Que estaba en este arranque liguero entre que no está él a lo mejor bueno, lo fino yo, y no tiene el puesto yo, que tiene
0: ahí yo creo que es un poquito la clave, ¿no? Estamos hablando de esa disposición que tiene el equipo que no se acaba de convencer. A lo mejor bueno, se ha cambiado la forma de jugar con tres centrales que no se venía haciendo últimamente y bueno, hay ajustes que aunque llevas ya tres meses de trabajo no cabe duda que debería estar inoculado en el equipo, pero bueno, a lo mejor bueno, no acaba de encontrar ese sitio donde él se siente a gusto y tal, pero no cabe duda que es un jugador de esta categoría
1: diferencial. Sí. Y que yo creo que
3: la técnica que tenía Gelaber,
1: ni a Gelaber, ni a Otero, ni a Dubasín, que ya se te había ido. ¿Cuánto hacía que el Sporting estaba sin ninguno de los tres del tridente?
3: Pero ese es otro problema, no podías depender de esos tres jugadores, claro. Porque además en algún momento te rompen porque no pueden aguantar todos los minutos en una temporada.
1: Y bueno, a ver, Corredera y bueno, Casas parece más complicado, pero Corredera que acabó, que aguantó y que es un jugador de un gran derroche físico partido tras partido.
3: Fundamental en el equipo, además.
4: Es que al final, si no se les puede decir que no corran, pero igual es que corren mal, por decirlo rápido. Y por ejemplo, en el caso de Gelaber, que para mí es un tío que tiene que jugar. Claro, yo antes lo llamaría media punta, ahora lo mismo que hablaba antes de Gaspar.
0: Es
4: no
0: volante,
4: sé.
0: Sí.
4: Claro, es volante también. Pero le veo muchas veces hacer unos esfuerzos tremendos que a lo mejor debería hacer Otero. Pero claro, a Otero también se le pide que corra. Pero sí.
3: Claro, Otero corre bastante también.
4: Claro, pero a lo mejor pero corre bastante, pero ya. A lo mejor no corre
3: ya. Bueno.
4: Pero por lo mismo, porque o juega de 9 o juega de tampoco de extremo. O sea, son cosas que no... Y al final Gelaber acaba los partidos
2: ¿Ha jugado?
0: No, el trabajo de los jugadores es incuestionable, sí, ¿eh? Claro. Eso es incuestionable. Y yo echo más en falta, igual lo que decía Adrián antes, un poquito esos extremos, esos desbordes por banda, lo que estamos acostumbrados, ese estilo de juego que, oye, pero también el entrenador se adaptará a lo que tiene de plantilla y verá que es la mejor forma para sacar los partidos adelante. El partido se ganó y estamos echando en falta a tres grandes jugadores, sí, de la categoría, ¿eh? Como fueron el año pasado los que has comentado. Y se saca adelante con chicos de la cantera. Y se saca, o sea, el equipo tiene para darlo, ¿vale? Lo que pasa es que, bueno, tiene que encontrar esa regularidad que le permita, que nos permita decir, joder, somos candidatos a. Y en este momento, pues la sensación es que no parecemos candidatos a ese ascenso, ¿eh?
3: No, y que hay muchas bajas y no sabemos todavía si es el césped del Molinón, si es el mareo, o si es que la abuela fuma. Pero el caso es que
1: las bajas están
3: el Arcamón ahí. También tuvo que tirar con lo que tenía el otro día.
1: El otro día juega Jorge Sáez, que es verdad, se queda fuera Pablo Vázquez, ¿no? Eularte no está desaparecido desde el primer partido, no volvió, y que luego al final está jugando también con Cuenca en la posición que no tiene que estar, que también te condiciona mucho ahí atrás en defensa, ¿no?
0: Yo creo que hay un gran personaje sportinguista que todos conocemos, que fue entrenador, jugador mítico para mí un ejemplo, que es Ciriaco, el Chiri, y el otro día comentaba eso.
3: Grandísimo jugador también, ¡buah! No solo técnico, era un jugadorazo, pero
0: era mi ídolo, yo era juvenil, y alguna entrevista tengo por ahí de la revista que daban en el Molinón, y decía, ¿quién es tu ídolo?
3: Pena,
0: ¿quién tu espejo del Sporting? Y me decía, yo Ciriaco, para mí era el Chiri, era...
2: Pero, vale, Ciriaco hacía una cosa que ahora nos parece que debería ser básica, que era que jugaba cada uno en su sitio, o sea,
0: bueno, si el otro día escuché hablando de eso un poquito. Entonces, si alguien como él comenta eso, pues yo amén. Y
1: es que no es tan fácil, pero... como que cada uno juegue donde tiene que jugar, ¿no?
0: Pero
1: se
0: bueno,
1: llama Andrés
0: Cuenca
1: o se llama César Gelaver.
0: Hombre, yo estoy convencido que el Arcamón en este
3: nivel que tiene cada uno también.
0: El Arcamón intenta hacer el mejor equipo posible, eso lo tengo súper claro, ¿eh? Y bueno, él lo ve de esa forma y trata de que el equipo acabe. Lo que dice Adrián, ojalá dentro de 10 jornadas digamos, joder, cómo juega este equipo en con este formato, sí, y lo borda, joder. Y
3: mira, encantado. Tenían razón, invirtieron primero en el Sport Bar y luego en el Césped y aquí estamos en primera, todos en la. O sea, ojalá.
1: Yo
3: me quiero
1: celebrando...
3: por bar mejor, barra libre, ¿no?
1: Claro. Todos acabamos ahí celebrando que él está en el equipo.
3: Qué fiesta hacíamos ahí.
1: Por cierto, próximo domingo, 9 de la noche, Cádiz, un nuevo Mirandilla, que además viene de ganar al Leganés y está también con este inicio y también con problemas a lo mejor entre el entrenador.
2: Las tertulias en Cádiz.
1: ¿Cómo será? Es la afición y todo.
3: Bueno, en Cádiz el año pasado hubo un momento que yo digo, igual estos cogen todavía al Zaragoza, que porque había, parecía que venían en caída libre.
0: Sí,
3: al final,
0: es verdad.
1: Que llega Celades y que le hablan de ascenso y de tal, y dice que él no sabe nada y está calentita la cosa.
0: Y mira que se marcha la jornada antes de empezar. La semana antes de empezar.
3: Vio algo que había.
2: La prensa en Cádiz, o sea,
0: bueno, es otro equipo histórico, no cabe duda, que también dirán, somos de primera.
3: Mágico González, tú lo viste, que es joven. ¿Te acuerdas de Mágico González?
2: No, yo de Mágico sé más por las historias que cuenta
0: Kiko.
2: ¿Que puede contar Claudio? Sí, sí, de Kiko sí, hombre. Hasta el gol en la final de los Olímpicos.
0: Fue el del doblete, además, con el Atleti Madrid.
3: La gente se acuerda de los goles de Kiko, pero el primer gol lo mete a Belardo.
2: Mestalla
3: jugaron la fase previa.
1: Y luego la Copa del Rey, que también no hemos hablado, el Guijuelo, ¿no? Que bueno, que eso es casi es una obligación,
2: sí, hombre,
1: seguir adelante, ¿no? Que sí, siempre hay tropiezos. No, pero digo que siempre hay tropiezos, no, bueno, claro, que ojo Zamora, con la Copa del Rey, ¿eh?
2: Zamora, hace no mucho el Sporting cayó en Zamora.
0: Sí, sí, bueno, sí. Y en Guijuelo se ganó también.
2: En Guijuelo también
1: con prórroga, ¿no? Yo creo que incluso en ese.
3: Y Alceares en el Molinón también de aquella manera. O sea que no.
1: Es verdad. Bueno, que estamos llegando a las 4, un placer a los dos chicos compañeros de la comunicación, sí, y por supuesto a Iñaki, que sí que es un fenómeno.
3: Con Don Iñaki,
1: que eres un fenómeno vosotros, el fenómeno aquí es Iñaki. Es
3: muy bien este señor.
1: Bueno. Y habla muy bien también, ¿eh?
3: Hombre, ya, eso ya ni te digo, tenía que decirte la política.
1: Y gestionaba muy bien.
2: Estamos guapos.
1: Y gestionaba muy bien en el esporte, sí, de eso mejor casi no hablar, mejor lo deportivo.
2: Gracias, Bea.
1: Gracias a vosotros. Nos vamos, llegan las noticias a la radio autonómica, después llega la buena tarde y a las 8:30 más deporte, más tiempo añadido. Gracias por elegirnos, gracias por estar ahí.

0: Son las 4.
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0: Buenas tardes. El Consejo de Ministros ha aprobado de nuevo los dos reales decretos ley de vivienda que fueron rechazados el pasado viernes en el Pleno del Congreso. Los aprueba, eso sí, con algunas modificaciones. El presidente del Gobierno también ha anunciado que el mecanismo Tu Casa, con préstamos de hasta 50.000 euros para primera vivienda, estará dotado con 10 millones de euros. En la rueda posterior al Consejo de Ministros, Pedro Sánchez ha indicado también que el segundo decreto, que regula la prórroga automática de los alquileres, no entrará en vigor hasta ser revalidado por la Diputación Permanente, algo bastante improbable por el rechazo no solo de Junts.

0: vertidos de aguas residuales al río Candín, en Siero, procedentes del Pozo Mosquitera. Según el colectivo, el procedimiento se inició después de las nuevas denuncias presentadas por la propia organización. Y no es la primera vez. La coordinadora recuerda que UNOSA ya fue objeto de sanciones anteriores relacionadas con los vertidos procedentes de este Pozo Mosquitera, que se perciben como aguas de color azulado y con un fuerte olor a azufre. Fructuoso Pontigo, portavoz, reclama que se adopten medidas que terminen con estos derrames.
1: Cada poco UNOSA tiene una sanción, pero los vertidos continúan con la correspondiente contaminación de la cuenca del río Nalón. O sea, no puede ser que una empresa pública que se financie con dinero público contamine todo el día y le ponga una multa que volvemos a pagar desde los públicos, o sea, todos los ciudadanos, vía impuestos, y que esto lleve per se décadas desde que los pozos se han cerrado. Esperemos que se tomen medidas, porque claro que UNOSA es un desastre ambiental increíble y encima con dinero público.
0: Asturias es la comunidad autónoma donde la privatización de la sanidad crece a mayor velocidad. De hecho, prácticamente se duplicó desde 2014. Son datos del 12º informe de la Federación de Asociaciones para la Defensa de la Sanidad Pública, que se ha presentado hoy. Desde ese año 2014, en el que se inicia la serie, la privatización aumentó en Asturias casi un 96%, explica Sergio Fernández, portavoz de la Federación.
2: Las comunidades que privatizan más rápidamente. Mirad, Extremadura, desde que se inicia la serie, ha aumentado un 94% en el índice. Castilla-La Mancha, un 90%. Asturias, un 95,8%. Andalucía, un 70,8%.
0: A partir del 26 de octubre, Salud llamará para la vacunación de la gripe y la COVID a los pacientes crónicos, embarazadas y personas mayores de 60 años. La campaña ha empezado ya para residentes en centros sociosanitarios y menores de 13 años. Las citas, recordamos, se conciertan a través de la llamada de la teleoperadora virtual NOA. Concepción Saavedra, consejera de Salud.
3: En principio va a ser proactivo, que sería, sabiendo las personas que se vacunaron en otros años, pues poder llamarlos como estamos haciendo. Puede ocurrir en esas personas crónicas que, como no es tan habitual, no es una cuestión de edad, que sea que no lo localicemos, entonces también recomendamos que esas personas a partir de ese 27 de octubre también pueden llamar y acudir a su centro de salud.
0: Y Siero pone en marcha un programa de animación domiciliaria para paliar la soledad no deseada entre los mayores del concejo. Una psicóloga de la Asociación Los Glayus será la encargada de acudir a los hogares de personas que sufran esa soledad para conocerlas primero y tratar de involucrarlas después en distintas actividades. Pilar Santianes es la concejala de mayores y Sara García, miembro de la Asociación Los Glayus.
4: Intentaremos entrar en las casas, acompañar a la gente que de verdad no sale, que está sola o que sale solo a la compra, que tiene poca familia. Poco a poco pues iremos moviéndola, alguna actividad, alguna reunión con otras.
5: Generar alguna relación de seguridad, de confianza, poder establecer algún tipo de relación para luego, con el objetivo último de que esa persona se pueda sumar a iniciativas comunitarias cuando conozcamos sus intereses y sus gustos, pues jugar a las cartas, escuchar música, ver una revista.
0: Esto es todo por el momento. La información vuelve a las 5. Se quedan hasta entonces con la buena tarde.
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Hola, muy buenas tardes, son las 4 y 7 minutos de la tarde y esta es la radio del Principado de Asturias. En unos minutos estaremos con la tecnología entendible a la hora del té, porque nuestras amigas del CETIC vuelven a esta buena tarde para contarnos sus últimas investigaciones y descubrimientos. Estarán con nosotros y con todos ustedes Cuba Don Acima y Sonia García del CETIC.

vamos a descubrir una nueva página del cuaderno de desahogos de Armando González. Llegará Pedro Menéndez entre los cuentos y los versos y Javi Solís con sus milenta regatos.

0: Y vamos a descubrir la historia del mundo contada con los números del matemático Antonio Pérez Sanz en una buena tarde en la que nos adentraremos también en las cuestiones legales que nos explica Borja Álvarez, nuestro letrado de guardia. En una buena tarde que tiene en la producción a Sandra González, en la puesta en el aire Juan Sáez Pendas y en la presentación servidor Alejandro Fonseca, que estará contigo hasta las 6 en esto que se llama La Buena Tarde.
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retomamos una de nuestras secciones habituales de los martes, la hora del té, a la hora del té, tecnología entendible, y lo hacemos acercándonos a un territorio donde la tecnología tiene muchísimo que aportar, el medio rural. Hoy nos acompañan en el estudio Covadonga Cima y Sonia García, investigadoras del CETIC, para conocer dos proyectos europeos en los que participa el centro y que buscan que la innovación no se quede en las ciudades, sino que llegue también a quienes trabajan y emprenden en nuestros pueblos. Por un lado, Ruralities, que pretende generar nuevas oportunidades en las zonas rurales a través del conocimiento, la formación, la innovación y la colaboración. Y por otro, Guardians, liderado por CETIC, que lleva tecnologías como los drones, el análisis de datos, la inteligencia artificial a pequeñas y medianas explotaciones agrícolas y ganaderas. La idea en ambos casos es muy sencilla pero todo un reto de conseguir, y es que la tecnología responda a necesidades reales y ayude

0: a que el medio rural tenga más herramientas para avanzar. Covadonga, Sonia, ¿qué tal? Bienvenidas.
1: Hola, buenas tardes.
0: Bienvenidas.
1: Hola, gracias por la invitación.
0: Bueno, Rurality, ¿qué es exactamente este proyecto y, bueno, qué problema pretende resolver o qué problemas pretende ayudar a resolver en el mundo rural?
1: Bueno, pues es un proyecto en el que estamos trabajando desde el año 2022, desde CETIC, con un consorcio de otras entidades de Asturias. Está también trabajando con nosotros Asincar, Reader y Grupo Desk. Uh-huh. Y estamos tratando, por un lado, de detectar necesidades que pueda haber en medio rural, tanto por personas, entidades, organismos, y luego tratan también de mostrar esos territorios rurales como un espacio para generar oportunidades, porque siempre parece que tratamos de ver las dificultades que puede haber en un medio rural y dejamos de lado esas oportunidades para poder emprender una actividad económica nueva o uh-huh. cómo generar un futuro para formar una familia o asentarse en esos pueblos de Asturias.
0: Bueno, Asturias es en este caso uno de esos territorios piloto para un proyecto como este. ¿Qué papel juega CETIC y con qué otras entidades asturianas estáis trabajando? Bueno, acabas de nombrar ahora a unas cuantas, bueno, colaboradoras que os ayudan también, bueno, a llegar a todo el territorio y a poder desarrollar todo este proyecto.
1: Sí, bueno, como comentaba antes, precisamente la potencia que tiene este proyecto para Asturias uh-huh. Reside un poquitín en las empresas que formamos parte del proyecto. Digamos que Reader tiene un conocimiento enorme sobre lo que es el ecosistema rural asturiano, con esos grupos de acción local con los que suelen trabajar. Luego tenemos a Asincar, que es un socio especialista en todo lo que es el sector agroalimentario. Grupo DES son expertos en líneas de financiación, ayudas, todo lo que son temas burocráticos que siempre nos dan tantos dolores de cabeza cuando queremos iniciar uh-huh, una uh-huh. nueva actividad empresarial. Y en CETIC pues ponemos lo que es la nota de lo que somos expertos, ¿no? La tecnología y la innovación.
0: Uh-huh. Bueno, una de las claves justamente parece ser detectar qué necesitan realmente quienes viven y trabajan en el medio rural. ¿Esto cómo se logra? ¿Cómo lo hacéis?
1: Bueno, pues en esta fase de proyecto estamos ya en un punto en el que tenemos mucho trabajo avanzado. En la primera parte del proyecto lo que tratamos de hacer fue un mapeo de cuáles eran los diferentes organismos, entidades o empresas que estaban asentadas en medio rural para tratar de hacer un catálogo de servicios que permitiese conocer cuáles eran las fortalezas de una zona concreta de Asturias. Uh-huh. ¿Por qué? Porque en paralelo, en la siguiente fase, estuvimos haciendo una parametrización de necesidades. Muchas veces tú tienes un problema y puede que la solución la tengas dos concejos más allá. Entonces tratamos de crear esas conexiones, esos vínculos entre diferentes zonas del Principado.
0: Uh-huh. ¿Podemos poner algún ejemplo como para hacernos una idea de alguna problemática y luego solución que la tecnología nos haya facilitado?
1: Bueno, es que a mí me gusta decir que Ruralities es un proyecto que va más allá de la tecnología. Uh-huh. Precisamente por el conocimiento que uh-huh. tenemos cada uno de los centros, uh-huh. Atacamos la problemática que pueda haber, pero de diferentes enfoques, ¿no? Por ejemplo, desde Reader, con esos grupos de acción local, esas reuniones que tienen periódicas, pueden detectar una necesidad, bien de una empresa, bien de una persona que se acaba de asentar en un municipio y que quiere empezar a hacer algún tipo de actividad. Y, por ejemplo, puede querer hacer alguna actividad de ámbito agroalimentario, uh-huh, una explotación uh-huh. ganadera, un cultivo concreto. Asincar le da ese conocimiento que pues pueden tener a nivel de la actividad que pueden desarrollar. Luego, toda esa parte burocrática que hablaba antes, pues Grupo DES les pueden ayudar con la financiación, uh-huh, con la búsqueda uh-huh. de ayudas, con esos trámites con la administración. Y luego lo que quieren las empresas a día de hoy es estar conectadas, estar a la vanguardia de la tecnología, y ahí es donde mete la patita CETIC.
0: Uh-huh. ¿Y los centros de expertise son parte de este entramado que me comentas?
1: Eso es. En esta fase del proyecto, después ya de casi 3 años, uh-huh. iniciamos ahora una nueva etapa en la que todas esas necesidades que hemos ido detectando, pues vamos a abordarlas y vamos a implementar acciones concretas, como pues dando formación a las empresas en cómo constituir una nueva actividad desde cero, cómo adquirir esas ayudas. Y, por ejemplo, la parte que nos toca a nosotros desde CETIC, las empresas ahora lo que quieren hacer es conocer qué puede hacer la IA por ellos. Entonces, estamos iniciando ahora un proyecto para tratar de hacer una radiografía a nivel del ecosistema rural asturiano, de cuál es el punto en el que se encuentran las empresas con respecto al uso de la inteligencia artificial, uh-huh. qué conocen, qué no conocen, y a partir de ahí empezar a trabajar con ellos en la implantación y sobre todo en la formación.
0: Uh-huh. Bueno, y tenemos el proyecto Guardians también, que pone el foco especialmente en pequeñas y medianas explotaciones agrícolas y ganaderas. Bueno, ¿qué tecnologías estáis acercando al campo y para qué pueden servir en el día a día, Sonia?
2: Sí, hola. Como bien has dicho, el proyecto Guardians tiene un enfoque un poco distinto al que acabo

0: de comentar mi compañera, en Ruralities Guardians, es más enfocado, digamos, a la tecnología, a crear tecnología para, sobre todo, las pequeñas y medianas explotaciones agrarias y ganaderas. Entonces nos enfocamos mucho ahí, en el pequeño productor. ¿Qué queremos? Que sus explotaciones sean sostenibles, competitivas y que al final pues sea beneficioso para ellos. Entonces, este proyecto lo lidera CETIC, y CETIC también lidera la parte tecnológica, como centro tecnológico también. Entonces, tenemos varias tecnologías en este proyecto de diferente tipología. Pues hay desde drones, a sistemas de soporte a la decisión, a todo tipo de sistemas. Si quieres te pongo un ejemplo concreto, aprovechamos uno que desarrollamos en CETIC, pues puede ser, es una herramienta de trazabilidad, es decir, una herramienta que mediante tu móvil pues te dice un producto, las fases que ha tenido un producto para llegar a ser. ¿Cómo se traduce esto en este contexto que estamos hablando? Pues, por ejemplo, al ir a comprar un solomillo, una persona quiere comprar un solomillo. Bueno, sí. Pues si cuando compra el solomillo ve a través de una etiqueta, puede tener un código QR o algo similar que sea al final un identificador, que en su móvil le aparezca información de ese producto, ese solomillo, de qué animal viene, ese animal dónde se ha criado, cómo se ha alimentado. Ah, pues mira, este es en esta explotación que está aquí, en este concejo de Cana. Bueno, pues mira, me da más confiabilidad y mira, prefiero pagar este producto que otro de la competencia. Esa es una tecnología que se ha desarrollado.
1: Una manera de incentivar el consumo de cercanía.
0: De cercanía, sí. Y más sostenible.
1: Claro, claro. Bueno, hay una idea, hay muchas, ¿no?, que nos parecen muy interesantes, pero en este caso, bueno, es que estáis desarrollando la tecnología, bueno, junto a agricultores, agricultoras, ganaderos y ganaderas, no simplemente para ellos, sino que contáis con su conocimiento para desarrollarlo. Estáis en contacto directo, bueno, pues a partir de esas diferentes instituciones y hacéis los desarrollos, pues hablando con ellos y con ellas.
0: Sí, porque
1: es la manera, ¿no?, de saber qué necesitan de verdad.
0: Sí, sí, este proyecto contamos con la colaboración ya a nivel, aparte de otros países, pues en clave regional, este proyecto se hace en colaboración con Serida, que nos da parte de investigación también, y luego quien nos pone en contacto, digamos, ya con los ganaderos y agricultores, pues a través de Campo Astur, de CLAS, de CAPSA, y ya llegamos a quien finalmente va a usar las tecnologías, y a través de ellos pues estas tecnologías, esta que te he contado y otras, han estado en funcionamiento en ganaderías y producciones reales.
1: Bueno, y la inteligencia artificial, que también puede jugar un papel importante en este proyecto de Guardians.
0: Sí, como parte de las tecnologías, pues hay alguna que usa parte de inteligencia artificial, que sí, que hoy parece que todo gira en torno a la inteligencia artificial, pero tratamos de utilizar sus ventajas. Claro, da mucha potencia, pues pensamos que nos aporta ciertas ventajas que hay que aprovechar, pero en ningún caso vamos a hacer sistemas que sustituyan a la persona, al agricultor, al ganadero. Ellos siempre van a tener un sistema que, aunque se base en inteligencia artificial, pues le va a dar recomendaciones para que su trabajo sea más fácil, pero no le va a sustituir.
1: Bueno, en algún caso igual algún ganadero o ganadera igual agradece que se le sustituya un poquito para poder trabajar menos y descansar más, pero entiendo que, claro, estáis transmitiendo que lo que queréis es ayudar en el trabajo del campo y no vas a decir destruir puestos de trabajo.
0: Sí.
1: En la agricultura, bueno, y en el campo en general. Bueno, pues desarrollos tan interesantes que incluso ya se pueden estar utilizando en el día a día en las explotaciones. Como decís, también hay muchas ayudas europeas que son muy complejas, ¿no? Y estos planes también ayudan a ganaderos y ganaderas a poder acceder a ellos.
0: Sí, son estos proyectos vienen con financiación europea y gracias a ellos pues diferentes ganaderos han podido acceder a otro tipo de ayudas.
1: Es tecnología que puede utilizar cualquiera. Bueno, seguramente lo hacéis pensando en que sea sencilla de utilizar o que los datos que ofrece, bueno, pues sean también sencillos de acceder, para que puedan justamente estar en el día a día bien informados e informadas.
0: Sí, tratamos de que sea tecnología pues que puedan utilizar. Además, este tipo de proyectos, como son, pues digamos, proyectos de son proyectos de investigación. Uh-huh, entonces, uh-huh. Por eso tenemos también tantos socios, y son a veces tan complicados de cuando los creas, porque tienes que tener todas, un poco todas las ramas de conocimiento. Entonces, lo que hacemos es utilizar que tenemos a los ganaderos y agricultores ahí desde el principio, para formar parte ya desde el principio del diseño de las herramientas, porque en lugar de utilizar herramientas, y hay muchas herramientas comerciales, en lugar de utilizarlas directamente, desarrollamos diferente tecnología que sea útil. Entonces, cogiendo sus opiniones desde el principio, en diferentes sesiones que llamamos de co-creación, pues vamos teniendo cosas tangibles a las que ir haciendo, ir preguntando opiniones, ir deshaciendo, ir rehaciendo, ir modificando así durante todo el ciclo.
1: Esos hombres y mujeres del campo también tienen que, bueno, aprender muchas cosas. También estáis en esa formación. ¿Cómo lo están recibiendo? ¿Cómo están recibiendo, bueno, estos cambios, estas propuestas de cambio o estas propuestas de ayudas tecnológicas?
0: Ellos se adaptan. Lo que pasa es que necesitan como estar un poco pendientes guiándoles. Entonces, por eso en nuestro caso ha sido muy importante la ayuda, en este caso, de Campo Astur y también de CLAS, porque ellos al final son como cooperativa, son en quienes ellos se como que se reflejan y se apoyan en ellos también para darles pues recursos, ayudas también. Entonces, a través de ellos es a través de cómo puedes llegar a ellos.
1: Bueno, ¿en qué estadio están estas investigaciones? ¿Ya están, bueno, vamos a decir que funcionando, están en desarrollo? ¿Cómo podemos describir el momento en el que están estas investigaciones, estos desarrollos?
2: Bueno, pues en el caso de Ruralities iniciamos ahora el último año de proyecto, en el que comentaba antes que vamos a iniciar este centro de expertise para afrontar o tratar de dar respuesta a esas tres líneas que comentaba antes: la parte más de digitalización, que llevaríamos desde CETIC, la parte de conocimiento experto en mundo agro, que la pondría SINCAR, y toda esa parte de más burocrática de que llevará a cabo Grupo DESC. Lo bueno que tiene en este caso Ruralities es que todo lo que nosotros estamos haciendo ahora en esta fase va a ser luego replicable en otros lugares de Europa, donde tienen otros 6 pilotos, en Italia, en Eslovenia, en Irlanda, y eso va a ser interesante, porque también lo que ellos están desarrollando en esta fase de proyecto luego trataremos nosotros de traerlo a Asturias y de que sea también beneficioso para nuestro medio rural.
1: ¿Cuántas similitudes hay? Puede haber similitudes, y seguro que las hay, entre un trabajo en el campo en Italia, en Francia o en España, en este caso en Asturias. Pues, cosas que se parezcan, que puedan ser parecidas, que sean extrapolables.
2: Pues al final creo que tenemos la impresión o la sensación de que nuestra problemática es nuestra, y luego, poniendo las cosas encima de la mesa, la problemática es común para todo el mundo. Y hay un ejemplo muy claro. Por ejemplo, aquí en Asturias, así que se me ocurra, hay un, bueno, voy a llamarlo problema.
1: Sí.
2: Tenemos unas 100 queserías artesanales, 300 variedades diferentes de queso, y hay un problema encima de la mesa, que es qué hacer con ese residuo una vez que se producen esos quesos, esos sueros, ¿no? A nivel orgánico, ese tipo de residuo lo hay que tratar de alguna manera, porque tú no lo puedes verter de cualquier manera. Entonces hay que procesarlo, hay que hacer algo con ello. ¿Qué ocurre? Por ejemplo, Asincar está ahora en un proyecto con otros socios donde están tratando de buscarle una segunda vida. Gelatinas, galletitas, el famoso whey protein este que ahora está hasta en la sopa, que vemos cualquier producto con proteína. Entonces están tratando de ver cómo darle una segunda vida a esos residuos del suero. En la montaña Vicentina, en el Alto Veneto, ahí en Italia, el piloto tienen una necesidad que es similar. En la zona montañosa tienen múltiples explotaciones ganaderas que se encargan de fabricar sus propios quesos, y ahí tienen el mismo problema, pero están atacándolo en otro punto, que es el de la logística, el de un ganadero no puede hacer frente, o una pequeña quesería, a la inversión en logística que supondría tener un furgón que vaya cada X tiempo a recoger esos sueros. ¿Qué están intentando ellos esclarecer? pues si es factible hacer un sistema de tuberías por las montañas que vaya a dar al punto más bajo del valle y hacer la recogida desde ese punto, hacer algún tipo de cooperativa que tenga una flota que vaya a recoger esos residuos, o cuál va a ser la solución. ¿Qué ocurre? Que cuando nosotros veamos qué se puede hacer con esos residuos, podremos ponerlo en su conocimiento y ellos pueden darnos opciones para cómo hacer esa parte más logística. Uh-huh, entonces, uh-huh. Al final, la necesidad es la misma, pero atacamos el problema en diferentes puntos. Uh-huh, uh-huh.
1: Bueno, sí, es un problema, efectivamente. Es una suerte que tengamos tantos productores y productoras pequeños, ¿no?, de pequeña estructura, que desarrollen quesos artesanos. Es una industria, es una riqueza cultural y gastronómica. Uh-huh. Pero claro, se producen residuos que hay que gestionar de alguna manera, y ahí estáis vosotras con dándole a la cabeza para ver cómo resolverlo.
2: Al final no son una gran compañía que pueda tener otro tipo de mecanismos o de recursos para poder hacer frente a esta gestión de residuos. Entonces, obviamente la unión a veces hace la fuerza, uh-huh. a veces no, siempre uh-huh. hace la fuerza, y en este caso pues estamos tratando de buscar soluciones a esa problemática que uh-huh, existe.
1: Uh-huh. Covadonga, ¿a qué se siente? Bueno, Covadonga y Sonia, ambas, ¿qué sentís haciendo un trabajo que ayuda a los demás y que además se ve que luego funciona, se ve que luego ayuda a las personas en su trabajo diario, Sonia?
0: Pues nada, encantadas, y por nosotras que hubiera muchos más proyectos de este tipo. Uh-huh, uh-huh. Eso está muy bien, todo lo que haces que puedas ver luego un efecto real, como uh-huh, tú dices.
1: ¿Covadonga?
2: Pues yo creo que al final este tipo de proyectos en los que trabajamos de CETIC tienen como una finalidad muy clara, que es hacer de los pueblos un lugar en el que sea factible vivir, no solamente sea una residencia en la que tú vayas a dormir y luego te vayas a vivir a la ciudad, a trabajar a la ciudad, sino que tú puedas formar ahí tu plan de vida, ¿no? Tu familia, que tenga tus servicios, tus negocios, y un poco lo de acercar la tecnología a este tipo de proyectos, yo creo que ayuda mucho a eso.
1: Bueno, no es solamente tecnología entendible, es tecnología que ayuda, es tecnología para el trabajo del día a día que desarrollan en el Centro de Investigaciones Tecnológicas, y que lo hacen, en este caso, Covadonga Cima y Sonia García, con nosotros y con todos ustedes en esta buena tarde. Covadonga, muchísimas gracias.
2: Gracias a vosotros por
1: Sonia,
2: la invitación.
1: Muchas gracias. Y enhorabuena, gracias.
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0: página en el cuaderno de desahogos de Armando González. Armando, ¿qué tal? Buenas tardes.
1: Buenas tardes, Alejandro.
0: Bienvenido una tarde más, Armando. Hoy, pensando en el tiempo libre, ¿no? Y en los mandatos que también parece que caen sobre nosotros, incluso respecto de nuestro tiempo libre.
1: Efectivamente, Alejandro, el tiempo libre, que se supone que es algo beneficioso, pienso que se está convirtiendo en algo preocupante y no tan beneficioso, sino que está creando una serie de preocupaciones y de estrés grande. Porque en esta sociedad del bienestar pasa su supervivencia en el consumo, en un consumo desaforado, que ya lo sabemos, de material, de cosas, de hasta inmateriales, ¿no? Y dentro de esa nómina de cosas inmateriales, pues está el tiempo. El tiempo, que ese tiempo libre que supuso una victoria en la reivindicación de los derechos laborales, que consiguió que las jornadas se acortaran y que los fines de semana tuvieran esa libertad para disponer el trabajador de ese tiempo, pues ahora se está convirtiendo en un tiempo no libre, en un tiempo esclavo. Ha habido como una transición desde la esclavitud del trabajo a este principio de esclavitud del tiempo libre, porque el tiempo libre se pone a la venta en nuestra sociedad en diferentes formatos. Hay un formato diario, que es un ocio de pequeñas dosis de tiempo libre que podemos consumir, pues en un formato de cercanía, ya sea en actividades como el deporte, el gimnasio, la holganza, que también es una actividad. Ajá. Y también el coleccionismo, gente que va buscando cosas, o las relaciones sociales variopintas, que las hay de muchas categorías. Después hay un ocio que dura un poquito más, es decir, que suele durar un fin de semana. Un fin de semana o puentes festivos que tienen como formato un desplazamiento moderado, y en el que ahí podemos tener actividades al aire libre, contacto con la naturaleza, alguna experiencia cultural, gastronómica, o un simple terraceo en entornos distintos a los habituales. Y por último está lo que en este momento muchos decimos que venimos de las vacaciones y tenemos que descansar.
0: Ya, es verdad, ¿eh? Sí.
1: Que son esas vacaciones que se han convertido en el campo de exterminio del descanso. Formato de vacaciones está basado en la lejanía, con los desplazamientos de cientos o miles de kilómetros, para que durante una semana, más o menos, habitemos paraísos publicitarios. Digo paraísos publicitarios porque a veces no se corresponden con la realidad que nos encontramos después. Pero bueno, nadie en su sano juicio va a desmentir ese paraíso, porque para eso hizo todos esos kilómetros y para eso también tuvo sus atascos, tuvo sus colas y tuvo sus embotellamientos. Pero todos estos tiempo libre son esclavos de tres cosas. La última muy novedosa. Son esclavos, en primer lugar, del movimiento. Porque no entendemos el ocio sin movimiento. Nos tenemos que mover. Tenemos que consumir movimiento. No hay tiempo libre estático, inmóvil. No. Nos han concienciado que disfrutar del ocio con el movimiento, y así nos convertimos en unos ignorantes voluntarios de lo cercano y en expertos por horas de lo lejano. Es decir, creemos que conocemos más Camboya que, por ejemplo, Muniellos, porque hemos pasado igual una semana en Camboya y en Muniellos solamente
0: Ni dos horas.
1: Sí. Entonces, yo me gustaría que mirásemos primero lo cercano, lo conociéramos, y después ya fuéramos poniendo kilómetros por el medio para ir conociendo y comparando. Y después está la otra esclavitud, que es el ruido. O sea, el ocio sin ruido parece ser que no se concibe. ¿Quién imagina unas vacaciones en silencio, sin gente alrededor, sin ambientes alborotados, sin una invasión de músicas? Yo te propongo que vamos a ir en silencio y tú me dirás, bueno, pues igual merece la pena. Pero yo creo que la mayoría dice, no, yo vengo a divertirme. Y mi concepto de la diversión y mi concepto del ocio y del tiempo libre es actividad, movimiento y ruido. Quizás yo vaya contra todas estas lógicas, Y aquí tenemos que

0: incorporar otra cosa que nos está esclavizando, además del movimiento y del ruido. Es una cosa novedosa, es la IA, la inteligencia artificial. Parece ser que está, no digo de moda, pero se está poniendo, y es casi muy habitual, el que tu tiempo libre sí. te lo programe la IA. ¿A dónde voy? ¿Estoy en tal sitio? ¿Qué tengo que ver? ¿Dónde se come? Bien. Y para mí esto es muy, muy peligroso porque estamos depositando nuestro criterio, nuestro gusto, nuestra cultura, nuestra experiencia en manos de una inteligencia artificial que no sabemos quién la ha programado, con qué intenciones ni con qué intereses.
1: Ni si, no sabemos ni si conoce Muñellos.
0: Y no sabemos si conoce
1: esa persona
0: Muñellos.
1: Que lo programó.
0: Y entonces el que tengamos que depender del movimiento, del ruido, de la IA, para que nuestro tiempo libre sea libre, yo creo que deja de ser libre para ser esclavo. Y realmente el tiempo libre no tiene, en este momento no tiene viaje, sino que tiene desplazamiento. Tú sabes el dicho de que llegar a un sitio no es lo importante, sino el trayecto, ¿no? Lo que hemos descubierto, visto, experimentado y disfrutado hasta llegar a destino. Y luego el destino puede dar otra serie de emociones, sensaciones o de lo que tú quieras. Pero en este momento hemos eliminado el viaje y hemos apostado por el desplazamiento. Y el desplazamiento, cuanto más rápido, mejor. Es decir, si voy en avión, mejor que en tren, y si voy en tren, mejor que en coche. Porque tengo que llegar. Y lo importante, vuelvo a repetir, el llegar, pues si acertaste con el destino, fantástico. Pero te has perdido, mientras tanto, todo un trayecto, todo un viaje que seguramente nos enriquecería mucho. Y luego hay otra cosa. Si tú irías de vacaciones y te quitas en el móvil, en la cámara fotográfica, es para pensar.
1: No, yo la cámara me la llevo. Me llevo una cámara de verdad, digamos.
0: De verdad, de las de verdad.
1: Y, hombre, si me prometen que no pierdo mi trabajo por no llevarme el móvil, vamos, por no estar conectado
0: sí,
1: ese tiempo,
0: una ningún, semana desconectado.
1: Ningún problema.
0: Fantástico. Pues ningún yo creo problema. Que serías una excepción, porque ese móvil es el elemento que nos comunica para hacer fotografías, mandar WhatsApp, mandar Instagrams, mandar Facebook. Y yo creo que si le quitásemos el móvil a muchos en vacaciones, igual eran unas vacaciones diferentes. Igual conocían un poco más a la familia, un poco más al entorno, un poco más en donde estuvieran, ¿no? Pero bueno, eso son cosas mías, porque si te quitan el móvil y luego te preguntan dónde estuviste, qué sentiste, qué emociones, la palabra se ha reducido tanto en esta sociedad que quizás explicar todo eso nos iba a costar mucho trabajo. Sin embargo, una imagen la soltamos y ya con eso hemos resuelto nuestra emoción o nuestra, vamos a decir, definición de lo que hemos sentido. Por lo tanto, yo apostaría siempre porque vivamos sin empaquetar imágenes, porque vivamos con la, vamos a decir, la memoria no del móvil ni de la nube, con la memoria que cada persona tiene, y que llenemos esa memoria de elementos gratificantes que podamos traer al presente sin rebuscar, sin que nos falten pilas ni baterías, o sin que nos falte un cable de conexión. Que simplemente cerrando los ojos, imaginemos y recordemos aquel momento feliz, aquella comida estupenda, aquella reunión con amigos maravillosa. Y eso, la fotografía está muy bien para recordarlo y decir estuve aquí, pero la fotografía tiene que ser, o la memoria de los elementos tecnológicos, tiene que ser una secuela de nuestra memoria. No perdamos ni depositemos en las memorias tecnológicas nuestra memoria natural, porque entonces empezamos a perder unas facultades de las que realmente necesitamos y que nos van a hacer muy felices cuando no tengamos ese móvil a mano. Por lo tanto, vamos a guardar nuestras experiencias y nuestras sensaciones sin pantalla alguna, solamente mirando a nuestro interior, porque ese viaje sigue moviéndose en nosotros y no nosotros por el viaje.
1: Armando González y una nueva página en su cuaderno de desahogos. Armando, muchas gracias.
0: Gracias a vosotros, Alejandro.
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0: hoy con Bruce Springsteen, disfrutando de su música, que es Sintonía, en este espacio que cada semana celebramos y renovamos con Pedro Menéndez, que siempre está entre los cuentos y los versos. Pedro, ¿qué tal? Buenas tardes.
1: Hoy toca verso. Claro. Buenas tardes, aquí estamos.
0: Bienvenido, Pedro.
1: Llegamos por los pelos, pero llegamos.
0: Bueno, aquí estamos, bien.
1: Claro, bien. Avisos, anuncios, antes de presentar...
0: Propaganda.
1: Antes de propaganda. Sí, sí. Antes de anunciar a nuestro... Bueno, parte de la propaganda es de nuestro invitado de
0: claro,
1: hoy.
0: Claro, bien.
1: Este viernes 9 de octubre, un homenaje a la poeta fallecida Esmeralda Sánchez Martín, que organiza Gesto y el grupo Encadenados, bueno, la Fundación de Cultura, varias gente que se junta así en la Biblioteca Pública Jovianos de Gijón, este viernes a las 7 de la tarde. Entonces, bueno, alguien que le interese, que le pueda interesar, recitarán sus poemas, comentarán cosas, todas estas cosas. Este mismo viernes a las 9, a las 7 de la tarde también, en Oviedo, en la librería Matadero, presenta Jordi 12 su último libro, del que saldrá una entrevista que acabamos de hacer hace nada en el cuaderno digital un día de estos. Y un libro de recuperación de la vida, bueno, un libro muy, muy interesante. Se lo presenta José María Castrillón. Eso será el mismo, el viernes a las 7, claro, las cosas coinciden.
0: Sí.
1: Pero en Oviedo, en en la librería Matadero. Y esto el viernes, pero el jueves 8.
0: Jordi 12, escritor y traductor.
1: Escritor y traductor. Y bueno, y gijonés, y bueno,
0: sí,
1: ha estado aquí. Y bien, volverá cuando pueda. Porque vive en Madrid, normalmente.
0: Claro.
1: Entonces, bueno.
0: Bueno, pero nos conectamos por Zoom.
1: Sí, si hace falta, tampoco...
0: Por alguna aplicación de esas que
1: esas cosas
0: parece que la gente está más cerquita.
1: Las cosas que existen ahora, que están bien. Pero antes, el día anterior, el jueves día 8, a las 7 de la tarde, en el Ateneo Jovianos de Gijón, presenta Agustín Alonso Marcas del Alba y del Ocaso, su último libro, que ha permitido que Agustín esté otra vez en el estudio, una vez más. Buenas tardes, Agustín.
2: Hola, buenas tardes. Buenas tardes. Gracias.
0: Bienvenido.
1: Que lo ganas todo, tío. Claro, bueno, es que yo no entiendo muy bien, porque este es el 36 Premio Poesía Hermanos Cava de Cáceres.
2: Efectivamente.
1: Y una edición muy guapa, por cierto, del libro. ¿Pero qué pasa contigo? ¿Qué te has comprado a todos los jurados de España o cómo lo has hecho?
2: Bueno,
1: no.
2: Algún premio queda.
1: No, algún premio queda, dice.
2: Sí,
1: se lo ha ganado todo ya lo que se puede ganar en este país. Marcas del Alba y del Ocaso. Un nuevo libro de poemas. Ahora ya en serio. ¿Sigue mereciendo la pena, Agustín?
2: Merecer la pena escribir.
1: Publicando. Y en un mundo tan raro y que de repente todo está tan confuso, ¿verdad? Y no sabemos hacia dónde vamos. La poesía merece la pena. A ti te sigue mereciendo la pena, es evidente, por si no lo harías. Pero bueno, cuéntanos un poco eso.
2: Bueno, efectivamente, yo creo que sí, que merece la pena, por supuesto. Merece la pena tener esa pausa, ese paréntesis necesario en esta sociedad. Y yo creo que es una forma de ordenar los pensamientos, ajustar un poco los sentimientos, calibrar los recuerdos y buscar una expectativa en el horizonte. Yo creo que efectivamente merece la pena, merece la pena.
1: Por eso sigues ahí, claro. Lógicamente, ¿no? El libro arranca con una cita de, bueno, la primera parte del libro, El sabor del óxido, arranca con una cita de David Cerda: la vida es una colección de adioses. Y claro que la vida es una colección de adioses, ¿no? Pero también de bienvenidas o de olas o de...
2: Sí, la vida en definitiva pues es lo que intento ajustar ya desde el mismo título, Marcas del Alba y del Ocaso.
1: Del Alba y del Ocaso.
2: Digamos, del inicio y del fin.
1: Claro.
2: Que pudiera entenderse no solamente como una acotación al día a día de cada persona, sino trasladarlo ya a la experiencia vital de la persona, el inicio de la vida y el propio declive de la persona. Pero efectivamente es siempre una duda y una lucha, una incertidumbre en cada día.
1: Agustín Alonso es avilesino del 59. Uh-huh. Casi tan mayor como yo. O sea, si nos ponemos así.
0: Casi bueno. Tan joven como.
1: Bueno,
0: como
1: sí, también lo podemos ver así. Y como ha venido más veces, y lo hemos comentado ya, y yo quiero volver a comentarlo, lo de que uno al mundo de la poesía no tiene por qué llegar a través de la filología, o a través de. O sea, no, en los estudios. Bueno, uh-huh. Ahora no sé cómo se llama eso, pero bueno, como se llame ahora lo que antes en filosofía y letras se vuelve a llamar, o como sea, ¿no? Y lo guapo es que al mundo de la literatura y de la poesía se

0: Llega desde muchos mundos. Agustín ha llegado a partir del mundo financiero, que tiene su cosa. Que tiene su cosa, Agustín, hay que reconocerlo.
1: Sí,
0: claro, porque yo, si hablo de la medicina, suena a decir, bueno, claro, la sensibilidad de los médicos o de los sanitarios en general, con la poesía, con tal. Uh-huh. Si hablo de no sé qué otro mundo, pues también. Pero si hablo del mundo financiero...
1: Tú le niegas toda posibilidad
0: se la voy a negar
1: de gozar de sensibilidad alguna.
0: De hecho, tiene muchísima, como se observa en quien lo lea, ¿no?
1: Sí.
0: Y qué curioso, ¿no? Esa sensibilidad siempre ahí, ¿no? Porque eso no nace de repente cuando un día, a los 50 años.
2: Efectivamente. Pero yo creo que es el contrapunto entre las dos actividades. Es una compensación dentro de la persona, el tener esas parcelas tan disparatadas, tan disfasadas.
0: Aparentemente, ¿no?
2: Efectivamente, tan desunidas en un principio, pero que al final de lo que se trata es que los sentimientos están en todas las actividades. Mm. Hay poetas, León Felipe era farmacéutico,
0: sí.
2: Jean Margarit, un excelente constructor
0: y ingeniero, ¿no? Claro,
2: yo me los imagino.
0: Hay de todo. Alejandro sabe que lo digo siempre, ¿no? Uh-huh.
2: Me imagino a estos grandes poetas, pues entre la rebotica haciendo sus versos.
0: Su trabajo, ¿no? Normal, y luego haciendo sus
2: planos,
0: versos, ¿no?
2: Definiendo qué verso era el apropiado. Pero yo creo que el sentimiento va con el ser humano, y el ser humano, independientemente, elige o tiene la suerte de hacer una actividad, una profesión, y bueno, no quita...
0: Bueno, tenemos que ganarnos la vida, lógicamente.
2: Efectivamente.
0: Claro. Áspera piel. Luego que lea Agustín, pero ahora leo yo, que me apetece, ya sabéis. Mis dedos se hacen ceniza al acariciar el borde difícil de tus labios. Una frontera creada por las dudas y ausencias que nuestras sombras han decidido dibujar en el mapa casi inexistente de nuestras esperanzas. Mis dedos se hacen extraños acariciándote, dibujando caminos ficticios que sucumben lejos aún de su destino. Áspera piel, ahora. Donde habitaba la ligereza y suavidad de tu cuerpo, hoy existe un cuerpo definitivamente inalcanzable.
2: Efectivamente, ese poema pertenece a la primera parte, El sabor del óxido.
0: Sí.
2: Y en El sabor del óxido lo que intento transmitir es esas situaciones... tan amargas como el sabor del óxido, y esas situaciones que se dan en todos los aspectos de la vida, y en este caso estaba hablando de la situación amorosa. Efectivamente.
0: Escribes bastantes poemas de amor, de desamor, siempre ha sido una constante en ti, no es nuevo ni muchísimo menos, ¿no? Entonces,
2: sí,
0: bueno, te gusta llegar al tema, te gusta, pero en este libro yo creo que hay algo más, ¿no? Que es hay un poema, eso se titula Destilación Vital, ¿no? Estás destilando cosas, ¿no? Quizá todos, esto no es una manera de hablar, llegamos a una edad en que empezamos a destilar sí. Cosas, ¿no? Destilar es depurar
2: esos sentimientos que estás percibiendo, y te vas quedando con lo esencial.
0: Claro.
2: Efectivamente, los temas amorosos y de desamor, pues los he desarrollado bastante en anteriores libros, incluso también fuera de ese ámbito, el tema de la nostalgia, la infancia. Pero en este conjugo, digamos, ese enfrentamiento diario que incluye también las situaciones amorosas.
0: Agustín, lee tú. Porque he leído yo aquí, pero vamos, tú, el que tienes que leer eres tú. Claro, que además lo haces muy bien.
2: Vamos a
0: lo que tú quieras.
2: A leer un poema del primer capítulo, que habla efectivamente de ese desgarro que se va sintiendo. En este caso, en el paso del tiempo, en la memoria. Arrugas en la piel. Existen días que añaden líneas a cada rostro, extrañas marcas que no entienden las sublimes emociones rasgadas en la piel que ha hecho el tiempo para no olvidar esto que vives. Sí, el presente. Hay una luz que queda en cada día y argumenta nuevamente las próximas auroras, dibujando momentos donde las sombras ya te pertenecen y los caminos esperan tus pisadas.

0: Este final es una pasada. Dibujando momentos de las sombras ya te pertenecen los caminos esperan tus pisadas. Es una pasada. Agustín, supongo que eres consciente de que desde el punto de vista técnico cada vez lo haces mejor, claro, lógicamente.
1: Bueno, yo creo que...
0: Un poema es también una técnica, es una artesanía.
1: Sí, sí, decía Paul Valéry que no se fiaba mucho de la inspiración. Que solamente...
2: Claro.
1: El problema está en el primer verso, no en el primer verso numérico que aparece en el poema, sino en ese primer verso que inicialmente...
0: Que a lo mejor luego desapareció.
1: Que inicialmente desarrolla todo. Sí. Pero para desarrollarlo, digamos que hay que tener una constancia, una depuración. Y yo, tanto como iniciar un poema, disfruto mucho haciendo las correcciones, haciendo corrección y buscando esa sonoridad que después de varias lecturas estás notando que el poema ya está...
0: ¿Verdad? Hasta que suena la música no funciona.
1: Efectivamente, la música.
0: No funciona.
1: La música del
0: hasta
1: poema,
0: que suena la música, no funciona. Ruido de besos. Conocíamos el nombre de las ramas y el sonido que hacían en los bosques nuestras sombras, pero nunca pudimos explicar ni entender lo más cercano, el ruido pasional al chocar de nuestros labios.
2: Muy bonito. Sí, señor. Sí, señor.
0: Lee otro. Si no, se nos va el tiempo.
1: Bien, vamos a... Pasando ya un poco del tema amoroso, vamos a leer el último de los poemas de la primera parte, Caminando con letras. Digamos que ahí quiero expresar ese compromiso vital como uno mismo de caminar en la vida con esos ideales a los que somos fieles, seguimos siendo fieles y tenemos que seguir en adelante con esa fidelidad. Caminando con letras. Hay un poema viviendo en tu bolsillo, doblado en un papel para ser aún más mínimo. Un poema que tiene marcado tu futuro, con la luz sublime del compromiso y de la esperanza. No debieras desdoblar esa intimidad de sentimientos, ni romper la frágil línea de sus letras. Podrías deshacer la magia de tu alma. Recuerda, camina siempre con esa emoción en sus bolsillos. Camina sabiendo que, cuando todo acabe, esa sublime luz que existe en tu bolsillo será la misma luz que alumbrará en el futuro el tiempo ausente de tus sombras.
2: ¡Oh! ¡Buah! No hace falta más. Maravilloso. Marcas del Albe del Ocaso.
0: Este jueves.
2: Agustín Alonso. Jueves.
0: A las 7 de la tarde en el Ateneo Jovianos de Gijón. Presenta este libro. Obviamente leerá, recitará poemas, responderá preguntas y lo que haga falta.
2: Agustín, nos vemos el jueves. Enhorabuena. Marcas del Albe y del Ocaso.
1: Muchísimas gracias.
0: Gracias. Lo sabes.
2: Noticias de las 5 en RPA, tras lo cual. Esta buena tarde sigue, Pedro. Hasta la semana que viene.
3: Son las 5.
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3: Buenas tardes. Hoy arranca el plazo para solicitar el voto por correo para los comicios generales del 29 de noviembre. Concluirá el día 19 de noviembre, incluido ese día. La petición se puede hacer en una oficina postal o a través de la página web de correos. Para solicitarlo es imprescindible identificarse, lo que se puede hacer con el DNI físico. Si van en persona, si piden el voto por correo de forma telemática, deberán identificarse con DNI electrónico o certificado digital válido. Quienes los soliciten recibirán en sus domicilios la documentación necesaria para emitir el correo entre el 9 y el 22 de noviembre. Se incluirá un sobre para realizar el envío, el certificado de inscripción en el censo, las papeletas electorales para Congreso y Senado y una hoja explicativa con las instrucciones. Una vez recibida la documentación, podrán depositar el voto en las oficinas de correos hasta el 26 de noviembre, para lo cual será también obligatorio la identificación. Ante las dudas planteadas por la presidenta de la Comunidad de Madrid, Isabel Díaz Ayuso, y el presidente de Vox, Santiago Abascal, sobre el voto por correo, el portavoz del Partido Popular ha asegurado que el sistema es garantista. Borja Semper, en declaraciones a Onda.

0: esos decretos. Contienen 21 medidas para facilitar el acceso a la vivienda, aumentar la oferta con ayudas a la construcción, blindar la prohibición de los desahucios y también limitar la especulación. Además, Pedro Sánchez ha anunciado préstamos públicos de hasta 50.000 euros al 0% de interés a través del Instituto de Crédito Oficial para ayudar a financiar la entrada de la primera vivienda habitual.
1: Y va a ser intergeneracional, no solamente, aunque evidentemente está pensado también en ellos, los jóvenes, sino también familias de edades superiores, en definitiva, todos aquellos que vayan a adquirir una primera vivienda van a poder tener acceso a este préstamo.
0: Comisiones Obreras llevará mañana a su Consejo Confederal la convocatoria de huelga general. Sin fecha determinada, el paro de 24 horas por la crisis de la vivienda debe fijarse antes del inicio de la campaña electoral. El sindicato reivindica un techo digno y con precios que no asfixien a los trabajadores. Esther Barbón, responsable de organización de Comisiones Obreras de Asturias, ve una clara relación entre la vivienda y el salario.
2: Una huelga general de 24 horas que tiene que ser refrendada en el Consejo Confederal que va a tener lugar mañana por la tarde. Necesitamos tener un salario digno para poder llegar a fin de mes. Somos conscientes de que la vivienda se come nuestro salario y en manos de las asociaciones empresariales también está en que esto deje de suceder.
0: Y sobre vivienda se ha hablado hoy en la Junta General, en la Comisión Parlamentaria de Ordenación del Territorio y de Vivienda. El consejero Ovidio Zapicó ha ofrecido una radiografía de la vivienda pública en la comunidad. El Principado cuenta en la actualidad con 9.613 viviendas públicas. De ellas hay 305 que están vacías y 74 ocupadas de forma ilegal. Así lo ha confirmado el consejero a preguntas del Partido Popular. Ovidio Zapicó ha explicado que cada mes suele haber unas 20 viviendas en rotación de familias que salen del sistema público. Y entre que sale una familia y entra otra, pasan de media unos 6 meses sin ocupar. Para evitarlo, el Principado anuncia que instalará este año más del doble de alarmas que en 2025, 250 en total.
3: Entre que comunican que marchan, entre que entregan las llaves, entre que nosotros valoramos cómo está esa vivienda, entre que nosotros actuamos y la adecuamos a como tenga que estar, entre que el ayuntamiento, que también, de donde sea, que también tiene sus ritmos y sus tiempos.
0: La Universidad Alfonso X el Sabio inaugura oficialmente sus estudios en Oviedo. Lo hace con 240 alumnos del primer curso de los grados de Medicina y Enfermería en el edificio Calatrava. Luis Couceiro, director de universidades del grupo UAX, plantea expandir el campus sanitario en los próximos años, incorporando titulaciones como odontología y farmacia.
4: Es un día sin duda de alegría porque estamos aquí inaugurando el centro en Asturias, en Oviedo, y desde luego es una gran oportunidad para toda la juventud de Oviedo de hacer ciudad, de hacer comunidad y todas las profesiones que se van a ir desplegando en este magnífico centro. Para nosotros es un orgullo poder estar aquí hoy.
0: Esto es todo por el momento. Más noticias a las 6.
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0: Con esta sintonía de ensueño nos acercamos a los minutos en los que con Javi Solís nos adentramos enseguida en nuestras tradiciones orales y en nuestra, justamente, nuestra cultura más asturiana. Javi Solís, ¿qué tal? Buenas tardes.
1: Buenas tardes, Astures, tramontanos y cismontanos, escuchantes de Milenta Regatos.
0: Con Milenta Regatos siempre, con muchas cosas para contar, Javi, y claro, con octubre, bueno, con ochobre recién estrenado, pues ahí estamos, ¿no?, con los refranes de este mes, Javi.
1: Eso ya, como ya hay una tradición en Milenta, el primer martes de cada mes hacemos un percorrido con aquellos refranes, aquellos proverbios tradicionales que se refieren al mes en cuestión. En este caso, como acabas de apuntar, el mes de octubre, octubre para la parte más occidental de Asturias y octubre, el periodo de octubre, octubre en castellano.
0: Eso es.
1: Sí, un mes.
0: Javi, el que lo intentas decir en castellano y no te sale.
1: no me salía. Ahora tenía ahí puesto el chip en asturiano y en asturiano.
0: Sí. Claro.
1: Y no me salía el nombre en castellano. Sí, qué cosa, sí. Decía que, Alejandro, que según iba haciendo el Milenta para esta tarde, confeccionando, bueno, recogiendo un poquín de aquellos proverbios que me parecían más afalladizos, estaba dándome cuenta de que muchas veces los refranes ya no se corresponden con el tiempo que nos está viniendo, con la climatología y con los procesos naturales de frutos y demás. Es decir, vamos a ir comprobándolo y vamos a ver cómo ya no se cumplen tanto como de antiguo y eran estos, digamos, proverbios para referirse al mes de octubre, porque, bueno, por ejemplo, estaba el otro día sintiendo la TPA, viendo la TPA, y salían ya los llegareros diciendo que ya estaban mallando, pero no esta semana, la semana pasada ya estaban mallando la manzana para hacer la sidra, porque, bueno, la manzana adelantóse, entonces ya tuvieron que pañarlo todo haciendo el proceso de elaboración de la sidra. Con lo que ya vi esta semana pasada en alguna sidrería, bueno, porque tiene
0: sidra,
1: para consumo
0: sidra
1: propio.
0: Dulce, claro.
1: Sidra dulce.
0: Sí, no, ¿cómo
1: claro.
0: Un mes, claro. Se adelantó un mes, un mes y pico, ¿eh? Sí, sí,
1: o sea,
0: sí.
1: Pues lo normal es el 20 y para adelante, ¿no? Más o menos entre el 20 y los muertos, el día 1 de Payares.
0: Eso
1: bueno, pues ella, y es cuando se malla y cuando se tiene, pues ya la sidra dulce. Date cuenta que los amagüestos, una de las ingredientes fundamentales, o uno de los dos ingredientes fundamentales, aparte de los castañes, y es la sidra dulce, la sidra del Duerno. Y eso suele hacerse, pues ya os digo, yo creo que día 20, últimos 10 días de octubre, ya hay amagüestos, pero ya que ya poder hacer, porque después diremos con ello, porque también hay castañes, un amagüesto, ya a primeros de octubre, y que dices tú, vamos a ver, las cosas para mí que están cambiando un poco.
0: Claro, con el calor de este verano, pues ahí lo tenemos, ¿no? Todo se ha adelantado, claro.
1: Por eso digo que los refranes a veces estoy recogiéndolos y digo, vale, esto ya parece que
0: nos
1: no,
0: van a quedar, sí, que nos va a quedar para, ¿no? Vamos a tener que cambiar alguno, pero bueno, no, al final no son todos los años iguales y hay algunos que, bueno, que vuelven a coincidir con el refranero y, bueno, como dices, ¿no? Este año vamos a contar cosas que igual, bueno, pues no coinciden justo ahora con la fecha, pero bueno, a ver.
1: Pues sí, así no hay la vida, el mundo que cambia y por desgracia igual no lleva bien para ciertas cosas relacionadas con la naturaleza. Entonces vamos a ir con los, como digo, los refranes de octubre y después para la parte final con una de, como acabo de señalar, de las cosas fundamentales de este mes, que son las castañas, ¿no? Porque octubre también yo he conocido coloquialmente, Alejandro, como el mes de las castañas.
0: Sí, señor.
1: Igual que Xun, yo he conocido como el mes de San Juan, o Xunetu, el mes de la hierba, bueno, pues octubre y el mes de las castañas.
0: Sí, señor.
1: Sí, señor. Muy bien. Venga, vamos a entamar con el primer problema que tengo aquí delante, que ye. De octubre a xineru, repon el toaperio. Voy a decir otra vez.
0: Sí.
1: De octubre a xineru, repon el to aperio.
0: Eso
1: quiere decir que en este periodo trabajase menos en los campos. Y entonces la gente estaba más a cubierto con labores artesanales o igual las herramientas para el año siguiente.
0: Claro, hay que prepararse para la siguiente temporada. Eso es.
1: Eso es, ¿no? Ya, paso ante paso, van llegando ya bueno, ya los días son más curtios, el tiempo ya pues va enfriando y ya no es más afalladizo ponerse, y además porque no se puede en la tierra, trabajar fuera. Entonces hay que recogerse un poquitín más, y aunque bueno, no es tan, digamos, de tan enclaustrado, pero muchas veces pásense los días, pues eso, ¿no? Pues iguándoles herramientas y otro tipo de cosas, pues que son más artesanales y que se están viendo de las casas. Otro más.
0: A ver.
1: La cierza de ochobre a mayo que la lleve el diaño, ¿eh? Este también ye haciendo ahí un agarrando unos cuantos meses de uno a otro y haciendo ahí una señalización de lo que hay que hacer. La cierza de ochobre a mayo que la lleve el diaño. La cierza ye la borrín, el borrín, la borrina, la niebla. Eso ye la cierza, ¿no?
0: Sí, sí.
1: Que también tiene otras dos acepciones, que son un ataque grande de tos y una borrachera.
0: Ajá,
1: esto como apunte lingüístico que siempre estamos ahí en Milenta haciendo estas cosas de esta palabrina, pues mira, tiene otras dos acepciones, pero bueno, en este caso la cierza, que la borrina, insisto, la niebla, bueno, pues la cierza de ochobre a mayo que la lleve el diaño. Claro, los fríos propios de la época invernal marcan el periodo duro en la vida tradicional campesina. Y algo un poco parecido a lo que acabamos de decir en el primer proverbio.
0: Muy bien, muy bien. Bueno, todos muy descriptivos, Javi, como siempre, ¿eh? Sí, señor.
1: Bueno, pues sí, ya sabemos que los refraneros, el refranero asturiano, como todos los demás, pues uno de los, digamos, contenidos, significados que apunta siempre en la meteorología, ¿no? Esto y así porque hay siglos, no había partes meteorológicos, Alejandro.
0: Eso
1: entonces,
0: es.
1: Siempre,
0: claro,
1: con cualquier indicativo,
0: se
1: hacía una estimación de cuándo había que hacer las cosas.
0: Eso es. Había que mirar al cielo, había que, y bueno, y acudir, recurrir al refranero, que para eso se inventó.
1: Eso, oye. Claro. Opa, también para apuntar la experiencia de lo que otros años pasara, pues
0: claro,
1: aplicarla
0: claro
1: a los siguientes.
0: Uh-huh.
1: Sí, sí. Venga, vamos con un proverbio de la Asturiana Occidental. La chuna de octubre, siete chunas cubre. Con esa chevaqueira tan característica de la parte central de Asturias, incluso de concellos como Quirós y Chena, que ya, Quirós, Chena y sí, que iba a decir que, bueno, más Chena sobre todo y del centro ya, Quirós, yo pienso que también, aunque hay gente que dice, no, Quirós ya hay occidente, no sé qué, bueno. La chuna de octubre, siete chunas cubre. ¿Esto qué quiere decir? Que cuando nieva pronto, en ochobre, no octubre, anuncia nevadas de seguido en los siete meses siguientes.
0: Ajá.
1: Esto ye hasta abril. Voy a decir otra vez.
0: A
1: porque
0: ver.
1: Además ye guapo y sonoro.
0: Sí, señor.
1: La chuna de octubre, siete chunas cubre.
0: Sí, señor. Muy poético. Sí. Con rima
1: pues
0: y todo. Sí.
1: Que ye raro que nieve ya en octubre, pero bueno, nunca se sabe. A veces llega una nevada ahí que no te la esperas y no ye la primera vez que pasa o que yo lo veo, sobre todo,
0: es.
1: Bueno, claro, ya tampoco en una cota muy baja, pero en cotes ya de pueblos que hay un poquitín más de monte, pues puede llegar a caer una nieva curiosa. Seguimos.
0: Sí, señor.
1: Nochobre de la sombra fuye, pero si sale el sol, cudia la insolación.
0: Ay, amigo, claro. Que ya, bueno, ya nos despreocupamos un poco del sol, pero cuando sale, pica, ¿eh?
1: Cuando sale, es traicionero. ¿Por qué? Porque entra más fácil fresco, pero sí, entra hay 10 soleilleros, que este mes, pues muy probable, porque de un tiempo a esta parte están viniendo de esa forma, ya aconsejable no se exponer en forma, porque es perjudicial, como estamos diciendo, parece que este sol pues no es como el sol del verano, sino que igual manca más, pues porque no igual, supongo que porque no tiene las mismas condiciones que meses atrás. Y el otro que tengo de ochobre.
0: A ver.
1: Ochobre vinateru, padre del bon cuero.
0: Anda.
1: ¿Por qué?
0: Sí.
1: Porque hay el tiempo para la elaboración del vino.
0: Ajá, sí, ¿eh? Sí.
1: Hay que, decíamos lo de la sidra, pero el vino también llega en el mismo periodo, más o menos, semana arriba, semana abajo. Yo pienso que esta vez el vino debe de ir un poco más allá, pero me parece, no sé dónde leyera el otro día, que también el vino va a venir primero. Ochobre vinateru, padre del buen cuero. Claro, pues por
0: sí,
1: eso
0: llega
1: este proverbio. Y bien, pues, Alejandro, sí, con sí. las castañas, que decíamos al principio.
0: Sí, señor.
1: Fruto, por excelencia, del mes de octubre, que quitó mucha fame en Asturias.
0: Ya te
1: las
0: digo.
1: Las castañas quitaron mucha fame, porque si nos ponemos a analizar esto de los platos ahora, Alejandro, tradicionales, sí. la fabada, el pote, no sé qué, lo más antiguo que puede haber de cuchara, yo creo, en Asturias, de cuchara, y el pote castaña, porque la patata, recordemos que vino de América, sí. en el siglo, digamos, bueno, a Europa llegaría en el 17, 16, uh-huh, uh-huh. bueno. Entonces, el pote castañes, claro, eso ya existía. Las castañas se dieron mucha fama en claro. épocas ancestrales.
0: Uh-huh.
1: sí, sí. Entonces, mira, tengo tres proverbios. Uno, haciendo nada más también una, digamos, una alusión al santoral. Una con sangalo, que es el día 16. Pero bueno, esta no lleva las castañas, pero también bien con los meses de octubre. Sangalo, señal te ha de dar para el ganado acorralar.
0: Ajá.
1: ¿Por qué? Porque ya se entama, sí. dependiendo del tiempo que venga, a vaciar el ganado de las zonas altas.
0: Uh-huh.
1: Ya más o menos, a partir de sangalo, que es el 16, podemos ver cómo los pastores van vaciando el ganado para meterlo en escortes, para ir ya para cerca al pueblo, porque ya no se puede tener arriba por las condiciones climáticas. Y los dos con las castañas, ahora sí. El primero, que es referente a San Yuques o Lucas, que es el día 18. Per San Yuques, castañes, cuques y tempranuques.
0: Ah, sí, sí, sí.
1: ¿Por qué?
0: Sí.
1: Porque, como decía al principio, yo ya estoy viendo en extiendes castañes y castañes curiosas. Pero de ahí muchos años para atrás, o unos cuantos años, tampoco diría que muchos, las castañes de mediados de San Yuques y el 18, bueno, pues hay castañes, pero... Pensan yuques, castañes, cuques y tempranuques. Nun yera lo más avezado a tener gran cantidad de castañas, sino que había pocas y las que había, pues eso, cuques de piquiñuques.
0: Claro,
1: y piquiñuques,
0: eso es. Sí.
1: Y el último proverbio, para rematar mi lenta, Alejandro.
0: Sí, señor.
1: Con San Simón, que y el día 28. Este y un proverbio muy guapo. E ir bien San Simón con sobarexión.
0: Ajá.
1: El sobarexión. El sobarexión dio una metáfora del aire de las castañas, Alejandro.
0: Ay, amigo.
1: El aire de las castañas, ese aire de sur, fuerte.
0: Sí,
1: que,
0: sí.
1: Y un término utilizado por los meteorólogos también en Asturias, ¿no? Dice, viene el viento de las castañas. Bueno, pues, ahí viene San Simón con sobarexión, hace referencia a la metáfora del aire de las castañas.
0: Sí, sí.
1: Y, digamos que, como si fuera una pértiga que tiene el santo, ¿no? Y ahí lo de variación, porque y es lo que fai caer con mucha fuerza las castañas ya definitivamente y

0: cuando más igual se pueden ir a por ellos, la época hasta de finales de octubre. Y bien San Simón con su variación, ya para rematar, digamos, la gueta de Les Castañes.
1: Porque con Javi Solís nos adentramos siempre en nuestra tradición oral, nuestros usos y costumbres, porque gracias al refranero asturiano, pues conocemos, pues eso, mucho mejor nuestra cultura, nuestra historia y en qué tiempo nos encontramos. Bueno, Javi, evidentemente, ya cercano todo ya, al tiempo de Les Castañes, a Pañar, y bueno, lo seguiremos contando, que seguro que en noviembre tenemos muchos de castañes y nada, y habrá que beber sidra dulce si ya está lista, Javi.
0: Yo creo que ya está disponible para el que guste. Y Les Castañes, ya os cuento que tengo les vistes ya en les tiendes a un precio prohibitivo, por cierto.
1: No,
0: sí,
1: no
0: sí,
1: puede
0: sí,
1: ser.
0: Sí, sí,
1: ¿por qué?
0: Sí, sí, parece que el otro día ayer en 8 o 9 euros lo que viera yo en el letrero de Les Castañes, el kilo.
1: Madre mía, qué barbaridad.
0: Sí. Sí, sí, sí. Hombre, dirán baixando, supongo, pero bueno,
1: sí.
0: Que vamos, no lleve una cosa que esté al alcance de muchos, ¿eh? 8 euros un kilo castañes, cuidado.
1: No, ya,
0: pero bueno,
1: ya.
0: Bueno, como está todo tan caro, Alejandro, tampoco
1: ya.
0: Sé si ahora mismo si lleve un precio prohibitivo o no, la verdad, pero bueno.
1: Ya no hay nada, ya no hay nada barato, Javi.
0: No, yo veo que no. Y bueno, pues sí, eso, ¿no? Sobre todo también a falar, a animar a la gente a disfrutar de esta época del año en Asturias, si va pa'l monte, si va a alguna ruta pelaviesca, porque es la época para mí mejor para disfrutar de la naturaleza, con los cambios del color, sobre todo, ya os digo que más o menos de mediados a los muertos, y es la época, dice lo contrario, la naturaleza para estar disfrutando de los lugares de Asturias donde se pueden apreciar los cambios cromáticos y además, mira, podéis también ir a pañar castañas. Las dos cosas se pueden hacer perfectamente.
1: Milenta Regatos con Javi Solís. Compañero, gracias. Un abrazo.
0: Un abrazo.
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0: Y nos adentramos ya en la historia del mundo contada justamente con los números de nuestro matemático de cabecera, Antonio Pérez Sanz. Antonio, ¿qué tal? Buenas tardes.
1: Hola, buenas tardes.
0: Bueno,
1: ¿qué tal andamos?
0: Muy bien, muy bien. Bueno, como siempre, acercándonos a la historia y tantas que hay para contar con los números, Antonio.
1: Pues hoy nos vamos a acercar a la historia y a una noticia de actualidad.
0: A ver.
1: Porque no solamente nos acercamos nosotros a las matemáticas,
0: sí,
1: sino que ayer, y a partir de ayer hasta finales de noviembre, las matemáticas se van a acercar a nosotros.
0: A ver.
1: Porque ayer se inauguró en la,
0: sí,
1: Facultad de Ciencias,
0: sí,
1: con motivo del 35 aniversario de los estudios de matemáticas,
0: ajá,
1: una exposición que se llama Imaginari, que está en la Facultad de Ciencias, en el aulario de Geología, y que se puede visitar por todos los públicos, es decir, no es para especialistas en matemáticas, y que es una de las mayores sorpresas que nos pueden deparar las matemáticas y las ecuaciones, precisamente.
0: Bueno.
1: Pues te cuento un poquillo.
0: A ver.
1: Es una exposición que nació en el año 2008 a través del Instituto Matemático de una ciudad alemana, Oberwolfach, y en el año 2011 la Real Sociedad Matemática Española, para celebrar su centenario, cumplía 100 años, pues se hizo colaboradora de este Instituto Matemático Alemán y montó una exposición itinerante para visitar las principales ciudades españolas, ¿no?
0: Uh-huh.
1: De hecho, esta exposición, que ahora está en Oviedo, ha visitado, entre otras ciudades, Salamanca, Valladolid, Mallorca, Bilbao, Pamplona, Gijón, ya estuvo en Gijón,
0: uh-huh,
1: hace unos años, Zaragoza, Madrid, Sevilla, Valencia, Málaga, La Laguna, es decir, ha visitado más de media España, acercando las matemáticas a un público no experto, no especialista.
0: Uh-huh.
1: ¿Y qué es esta exposición? Yo quiero animar a todo el mundo a que vaya, pero no solamente a que vayan los profesionales de ciencias, sino que vayan también los institutos, los estudiantes por libre o con sus profesores, y que vayan sobre todo las familias, los padres con sus hijos, porque se van a llevar una sorpresa de lo más agradable.
0: Qué bueno, qué interesante propuesta, Antonio, muy bien.
1: Pero sí,
0: muy bien.
1: Sí, porque fíjate, una pena que le voy a plantear un reto a Javi Solís,
0: sí,
1: ahora que hablaba de pañar manzanas,
0: ajá,
1: con adelanto.
0: Bueno.
1: Seguro que no sabe que las manzanas tienen una ecuación.
0: Ah, anda. Bueno, todo...
1: Hay una ecuación,
0: sí,
1: para definir la superficie,
0: uh-huh,
1: de la manzana.
0: Ajá.
1: Y te la puedo decir, ¿eh? Es,
0: sí,
1: una cosa que se aprende en esta exposición.
0: Ajá.
1: La ecuación es una ecuación en coordenadas cartesianas, es decir, con dos o tres variables, con tres variables, porque es una superficie en el espacio,
0: uh-huh,
1: y no es nada complicado, es x al cuadrado más y cuadrado más z cuadrado, todo ello elevado al cuadrado es igual a x cuadrado más y cuadrado.
0: Uh-huh.
1: Bueno, si uno ve esa ecuación, por nada del mundo se piensa que es una,
0: nada,
1: manzana, ¿verdad?
0: Yo veo esa ecuación, pero, efectivamente, no me imagino, una manzana.
1: Claro, es que el álgebra es el nivel de abstracción más alto,
0: uh-huh,
1: de las matemáticas.
0: Uh-huh.
1: Pero si al mismo tiempo, si tú en un panel ves esa ecuación, la explicación de esa ecuación, y al mismo tiempo la imagen gráfica generada por ordenador,
0: uh-huh,
1: de esa ecuación, de esa superficie, y descubres que es una manzana, pues dices, ¡ah, caramba! Hemos juntado las matemáticas, la tecnología, el arte y la vida común, los objetos que tenemos a nuestro alrededor.
0: Uh-huh.
1: Pues eso es lo que hace esta exposición, explicarnos a todos de una manera sencilla, no hace falta ser expertos, que las ecuaciones y las superficies están íntimamente ligadas. Y no solamente eso, sino que se puede generar superficies de una belleza increíble a través de ecuaciones matemáticas, ¿no?
0: Uh-huh, uh-huh.
1: Bueno, te cuento.
0: A ver.
1: Te cuento que la exposición, ¿en qué consiste?
0: Sí.
1: Son 30 y tantos paneles con ecuaciones cartesianas como la que te,
0: uh-huh,
1: como la que te he dicho, y con bellas superficies que representan esa ecuación, ¿no? Y alguien puede decir, bueno, serán cosas extrañísimas y muy complejas y tal. No, no, no. Entre los objetos que se pueden ver en esos 30 paneles, pues hay el limón, un corazón,
0: ajá,
1: una peonza, una lágrima, un colibrí, virutas, un sofá, campanillas, un croissant, un caballito de mar, una pajarita, un diablo, naves espaciales, cucuruchos y superficies con agujeros y singularidades increíbles, pero todas ellas con un denominador común: son tremendamente bellas. Bueno, además de estos paneles, alguien puede decir, bueno, pues los paneles es muy entretenido, pero muy muy estático. Pues no, hay también esculturas, superficies minimales hechas con impresoras 3D, con la ecuación correspondiente para generar esa superficie, ¿no? Y además hay vídeos, hay documentales explicándonos no solamente las tres primeras dimensiones, sino la cuarta dimensión. Y hay esferas de Wada, por ejemplo. Mucha gente ha pasado por el Guggenheim y se acordará que hay una especie de escultura en la que aparecen unas esferas que se autorreflejan.
0: Sí.
1: Pues esas esculturas están también en la exposición, porque la escultura del Guggenheim está basada en estas esferas. Y además hay una parte interactiva. Es decir, el público, y esto va dirigido sobre todo a los jóvenes que tienen menos miedo a tocar la tecnología, pues hay un programa para generar esas superficies, pero no solamente para generar las que están allí, sino para, manipulando las fórmulas que hay allí, generarte tu propia manzana. Hay ciento y pico de variedades de manzana, pues puedes experimentar hasta encontrar las 100 variedades de las manzanas.
0: ¡Qué bueno!
1: Es decir, merece la pena porque es sorprendente. Uno se sorprende realmente, y hemos hablado en otros programas de belleza y matemáticas, pues es probablemente una de las manifestaciones más evidentes de la liazón que hay entre la belleza, entre las matemáticas y la belleza. Porque realmente, además, la exposición es muy guapa, muy bella, muy muy atractiva.
0: Muy bien, bueno, pues justamente con motivo del 35 aniversario, del 35º aniversario de los estudios de matemáticas, se podrá visitar durante octubre y noviembre en el aulario de la Facultad de Geología, en la Universidad de Oviedo, claro.
1: Pues sí. Yo animo a todo el mundo que no se corte, que no tenga prejuicio de decir, ves que yo no entiendo de matemáticas. Está pensada precisamente para la gente que no entiende de matemáticas y que no le gustan las matemáticas, para fomentar ese amor a la ciencia.
0: Muy bien.
1: Bueno, y si te parece, continuamos hoy, y no nos dará tiempo a contar toda la historia que tenía preparada en la sección.
0: Probablemente no, pero bueno, sí, vamos a esa primera parte.
1: Y avanzaremos un poco hablando de ecuaciones, ¿no?
0: Muy bien, eso es.
1: Bueno, pues recordáis que en 1539, en el duelo famoso entre Tartaglia y Del Fiore, Tartaglia venció su reto y ganó el concurso, digámoslo así. Pero le había cedido a Cardano su fórmula para resolver las ecuaciones incompletas de tercer grado.
0: Ajá.
1: Una fórmula que le regaló en forma de versos, en forma de poema, ¿no? Pero con la promesa por parte de Cardano de que no la iba a publicar y que se la iba a guardar para él, ¿no? Pues bien, estamos 3 años después, en 1542, y Cardano y su discípulo aventajado, Ludovico Ferrari, se trasladan a Bolonia con la autorización de buscar en los papeles de Scipione del Ferro la fórmula que éste le pasó a Del Fiore para resolver precisamente las cúbicas incompletas.
0: Sí.
1: Y buscando entre sus papeles, encontraron en dicha fórmula. Y es la misma fórmula que Tartaglia había descubierto por su cuenta, pero sin saber la que había hecho Del Ferro, unos años más tarde. Bueno, hacía 3 años que Cardano tenía la promesa de no publicarla,
0: sí,
1: pero esto cambia las cosas.
0: Claro, claro.
1: Porque
0: claro,
1: Cardano pensó que si publicaba la fórmula de Del Ferro, no incumplía su promesa con Tartaglia. Y es así como en su libro Ars Magna, el arte magno, el gran arte,
0: sí,
1: de las reglas algebraicas, aparecen no solo los versos de Tartaglia, sino hasta 13 casos distintos de soluciones de ecuaciones cúbicas incompletas. Cardano en esta obra reconoce la autoría de Tartaglia, hasta 3 veces, ¿eh? Pero esto no contentó al sabio de Brescia, no contentó a Tartaglia, y lo que sí hizo Cardano, que no había hecho Tartaglia, es proporcionar una demostración geométrica de por qué esa fórmula funcionaba. Que no es poco, ¿no?
0: No, no.
1: Y por fin, en el capítulo 17 de ese libro es la obra cumbre del álgebra hasta el siglo XVII, XVIII. Pues en el capítulo 17, que se titula Del cubo, el cuadrado y la cosa igual al número, bueno, hay que decir una cuestión.
0: Sí.
1: A la incógnita, a lo que nosotros llamamos ahora la X, la incógnita.
0: Se le decía la cosa.
1: Se le llamaba la cosa,
0: sí, efectivamente. Sí, sí, sí.
1: Bueno, pues en ese capítulo aborda lo que Tartaglia no había podido hacer, que es la resolución de la cúbica completa mediante una técnica que es reducirla a través de cambios de variable a una ecuación incompleta del tipo de las de Tartaglia, que ya sabíamos resolver, ¿no? Pues Cardano, con la inestimable colaboración de Tartaglia, había derrotado de manera definitiva en la historia a las ecuaciones cúbicas. Pero claro, vencida la cúbica, ¿cuál es el siguiente reto? Aumentar un grado.
0: Claro.
1: Entonces, bueno, antes de aumentar en un grado, la bronca entre Tartaglia y Cardano se enconó de una manera increíble, ¿no? Y hubo otro duelo matemático, pero esta vez no es entre Cardano y Tartaglia. Cardano no quiere participar directamente y lo que hace es mandar a su discípulo, a Ferrari.
0: Sí.
1: Es el retador y Tartaglia es el que recibe el reto. El duelo ya sabemos cómo funcionaba.
0: Sí.
1: El mejor de 31 problemas que cada uno lanzaba con tiempo suficiente, con 4 y 5 meses, a su oponente. Y el lugar donde se va a dirimir el duelo es la iglesia de Santa María de Giordino de Milán, y la fecha, pleno verano, 10 de agosto de 1548.
0: Vamos, que los matemáticos eran los futbolistas de entonces.
1: Bueno, eran más populares que Pirri, ¿eh?
0: Claro, claro, por eso
1: llenaban los espacios buenos. Bueno,
0: sí,
1: la iglesia estaba a rebosar, ¿eh?
0: Claro, claro, claro.
1: Y no entró toda la gente. Había gente que se quedaba fuera y le iban contando cómo iba el desarrollo del partido. Bueno, Ferrari jugaba en casa.
0: Sí.
1: Y además con árbitros caseros.
0: Ah, bueno,
1: y,
0: bueno, eso.
1: Claro, eran las autoridades de su ciudad, con lo cual no iban a barrer contra, no iban a decantarse con el enemigo, ¿no? Además, Ferrari, que era de una inteligencia increíble, contaba con una inestimable elocuencia que suponía ya de hecho una gran ventaja sobre el pobre Tartaglia, que era tartamudo, y tenía dificultades para expresarse oralmente, ¿no? Y seguro que por allí, escondido entre el público, estaba el bueno de Cardano, por si Ferrari necesitaba alguna ayuda de urgencia, como los maestros del ajedrez, ¿no?
0: Claro.
1: Bueno, la sesión, la primera parte de la sesión, pues fue favorable a Ferrari, pero no terminó de plantearse todos los problemas, y se suspendió por la noche, y a la mañana siguiente Tartaglia, temiendo una encerrona, no se presentó. Es más, tuvo que salir deprisa de Milán, subido, enmascarado, embozado en un hábito, en una pequeña burra, temiendo por su vida.
0: ¡Hala!
1: No era ninguna broma, ¿eh? Los duelos eran intelectuales, pero tenían sus consecuencias,
0: sí,
1: ¿no?
0: Sí, sí, sí.
1: Bueno, Tartaglia perdió su trabajo en Brescia, porque perder un duelo de estos era un desprestigio increíble, ¿no? Y volvió a su puesto de profesor de secundaria, de escuela de Ábaco, en Venecia. Y, por cierto, publicó un libro titulado Tratado de Números, en el que aparece un acertijo de matemática recreativa. Un acertijo que nos suena mucho a La jungla de cristal 3, en el que se pone en un aprieto a Bruce Willis, teniendo que resolver un problema, y es este. Tres personas quieren repartirse el aceite que hay en una garrafa de 24 litros.
0: Sí.
1: Determinar cómo puede hacerse el reparto si se dispone de tres garrafas vacías con capacidades de 5, 11 y 13 litros. Es decir, hay que hacer los trasvases para conseguir que queden en las tres garrafas, con la de 24 litros también, exactamente la tercera parte en cada uno. Bueno, pues fíjate que las matemáticas recreativas son antiguas, ¿eh? Y que estos hombres del Renacimiento también se permitían los lujos de jugar a acertijos y a problemas simpáticos, ¿no? Bueno, y decía, vencida la ecuación de tercer grado, surge el siguiente reto.
0: A ver.
1: ¿Por qué no nos atrevemos con la de cuarto grado, no?
0: Bueno, no sé, yo...
1: Y es decir, si hay una fórmula para la de tercero, ¿por qué no va a haber una fórmula para la de cuarto grado, no? Bueno, aquí surge un problema. Las ecuaciones de tercer grado tenían una representación geométrica.
0: Sí.
1: El tercer grado es el cubo.
0: Ajá.
1: Y el cubo, pues es un cubo, es una figura geométrica.
0: Sí.
1: Pero el cuarto grado no tiene ninguna representación geométrica.
0: Geométrica.
1: ¿No? Y entonces era mucho más complicado. Pues bueno, el bueno de Ferrari, que no era tonto, se enfrentó a un problema clásico de Tonini y Dacol. Y conocemos el problema y conocemos también la solución que dio Ferrari a ese problema, porque Cardano la incluyó en el As Magna, fíjate si era importante. Y el problema parecía anodino.
0: Sí.
1: Y es, divide 10, el número 10,
0: sí,
1: en tres partes proporcionales, de modo que el producto de la primera por la segunda sea 6.
0: Vale.
1: Es decir, encontrar tres números que sumados sean 10, que sean proporcionales, y que el producto de la primera por la segunda sea 6. Parece un problema anodino, pero al plantearlo y al desarrollarlo aparece una ecuación de cuarto grado. Y el bueno de Decoy, el que lo plantea, dice que no se podía resolver. Y el mismo Cardano reconoce que él pensaba que sí se podía, pero que no tenía ni idea de cómo resolverlo, ¿no?
0: Ah, bueno, por lo menos, mira...
1: No, Cardano era un hombre honrado.
0: Sí,
1: dedicaremos
0: sí
1: un programa a su vida porque es una persona...

0: para mí de lo más entrañable en la historia de las matemáticas. Ya veremos, ya veremos. Bueno, pues fue curiosamente su alumno, Ferrari, el que encontró el método. ¿Y en qué consistía el método? Pues es un método de lo más ingenioso. Mediante transformaciones de cambios de incógnita, de cambios de variable, obtenía una ecuación que era equivalente a la que quería resolver, a la que llamaba resolvente, pero que no era una ecuación de cuarto grado, sino que era de un grado menos. Era una ecuación de tercer grado. Y claro, si era una ecuación de tercer grado, ya tenía la fórmula para resolver ecuaciones de tercer grado completas o incompletas. Es decir, esa cúbica se podía resolver. El único problema era encontrar resolventes para rebajar el grado, que es el camino para atacar la ecuación de cuarto grado.
1: De cuarto grado, sí.
0: Pues gracias a esto, Ferrari había inscrito su nombre en la historia del álgebra junto al de dos portentos, que son Tartaglia y Cardano. Gracias, y esta sí que es suya propia, a la victoria sobre la ecuación de grado cuarto. Y entonces nos queda el sueño de Cardano. Una de sus manías era pasar a la historia, pasar a la posteridad. Y lo consiguió precisamente con la publicación de la resolución de la cúbica y de la cuártica y de la ecuación de cuarto grado en el Ars Magna. Y él lo sabe, que va a pasar a la historia. Y en la última página del libro escribió esto: escrito en 5 años, puede que dure varios siglos.
1: ¡Ah, qué bueno!
0: Y efectivamente, Cardano era un hombre muy listo.
1: Sí.
0: Ya veremos hasta qué punto es un personaje exótico. Y intuía, porque de hecho, el problema de la ecuación de quinto grado no se resolvió hasta 1800 y pico.
1: O sea, que
0: sabía
1: claro.
0: que había que esperar más de 2 siglos para dar respuesta a la quíntica, a la ecuación de quinto grado.
1: Razón no le faltó luego cuando dijo que ese conocimiento iba a perdurar por siglos, Antonio. Nos queda ese personaje exótico, bueno, para tratar en particular como es Cardano, cosa que tendremos que hacer ya la próxima semana, pero en cualquier caso continuamos con esta historia en la que podemos ver estos grandes,
0: interminable.
1: Claro, grandes adversarios en el mundo de las matemáticas, Antonio, muy interesantes, ¿eh? Sí, señor. Competiciones muy sanas, las de antes, muy instructivas para la población, y que nos cuenta y nos recuerda Antonio Pérez Sanz en este eco de la historia de las matemáticas cada martes aquí en La Buena Tarde en RPA. Antonio, gracias, un abrazo.
0: Un abrazo a vosotros. Hasta luego.
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0: como cada martes, llega nuestra cita con nuestro abogado de guardia, Borja Álvarez, para poner en palabras sencillas esas cuestiones legales que cuando nos afectan directamente pueden resultar bastante complicadas. Hoy nos vamos hasta Guipúzcoa, donde para conocer un caso que demuestra que un testamento no siempre se interpreta únicamente con la ley que estaba vigente cuando se redactó. Una abuela hizo testamento en 2003 y dejó a dos de sus nietos lo que por legítima estricta les corresponda. Vamos a decir que esto lo acabamos de decir, literal, de ese testamento. En aquel momento esa expresión tenía un significado jurídico concreto, pero la legislación sucesoria vasca cambió en 2015 y cuando la mujer falleció en 2021, aquella legítima estricta ya no existía como tal en el decreto civil vasco, y el resultado es que después de pasar por los tribunales, esos dos nietos han terminado quedándose, bueno, sin esa parte de la herencia que reclamaban, pero no lo vamos a revelar todo porque nos va a seguir contando detalles sobre esta cuestión. Borja Álvarez, Borja, ¿qué tal? Buenas tardes.
1: Hola, muy buenas tardes.
0: La importancia del testamento y de las últimas voluntades, que lo tenemos dicho, Borja, y lo tenemos contado a nuestros oyentes. 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Borja, testamento, legítima estricta, eso, bueno, suena muy jurídico, ¿eh?
1: A ver, es algo que yo creo que siempre todo el mundo conoce, ¿eh? Aunque sí, suena muy jurídico, todo el mundo conoce. Si os digo que hay que dejar el tercio, todo el mundo sabe que el tercio es lo mío. Creo que la legítima estricta es, ya siempre lo comentamos, que nuestro derecho sucesorio es muy proteccionista y que siempre... siempre protege el tronco, ¿no? Que todo pase de padres a hijos eternamente, ¿no? Para proteger de alguna manera el patrimonio familiar. De esa manera, el Código Civil claramente dice que hay que dejar un tercio de legítima. A los herederos forzosos, que son los hijos y los padres, tienen siempre, como mínimo, un tercio de la herencia, ¿vale?
0: Sí.
1: O incluso dos, porque el de mejora solo se puede aplicar, pero bueno, vamos a dejarlo en el tercio para no complicar, ¿vale? Es la parte que no puedes conducir, pues no se puede heredar al hijo. Yo no sé si recuerdas que hablamos muchas veces que, bueno, que esto es algo que se está... Bueno, hay voces que empiezan a hablar de que lo hay que cambiar, porque evidentemente, bueno, este sistema proteccionista tampoco tiene mucho sentido, porque la familia ya dejó de ser esa familia de lazos de sangre que hablábamos la semana pasada y pasa a ser más una familia de lazos emocionales. Bueno, hay bastantes teorías ya de dar... Y bueno, también un poco el liberalismo que nos ocupa, ¿no? Que ya sabes que estamos empeñados en decir... por un lado, los hijos dicen, es la herencia de mis padres es mía y como sí, es mía... Sí. Y quiero disponer de ella ya y no pagar impuestos por ella. Luego están los padres que dicen, oye, perdona, los bienes son míos, se los dejaré a quien quiera, y si no te los quiero dejar, no te los dejo.
0: Upa,
1: ¿no?
0: Bueno.
1: De esa manera, esta señora, en el año 2003, hizo un testamento en el cual dejaba a sus nietos la legítima que les correspondiera, ¿vale? Porque acudían a la herencia en nombre del padre. Pero vamos a dejarlo así, la legítima. ¿Qué pasa? Que en el 2015... el Parlamento Vasco, porque Euskadi tiene derecho foral, y como tiene derecho foral puede regular cuestiones de familia y puede regular cuestiones de sucesiones, porque entran dentro de su derecho foral, de su derecho privado, ¿no? Ellos sí lo pueden hacer. Y en el 2015 se hizo una reforma y se hizo desaparecer precisamente la legítima estricta. En el País Vasco tú puedes testar a favor de quien te dé la gana y como te dé la gana. No tienes obligación de dejarles a tus hijos nada.
0: Como, o sea que en el País Vasco, como en las películas americanas.
1: Como en las películas americanas, bien. Exactamente. ¿Qué pasa? Que esta señora muere en el 2021.
0: Sí.
1: ¿Vale? Entonces, los nietos, los otros dos nietos que tenía esta señora, lo heredan todo. Y los nietos a los cuales se les había dejado el testamento, la legítima, dicen, oiga, es que yo, esta legítima es mía, porque el testamento se hizo antes de la entrada en vigor de esta ley.
0: Sí.
1: Vale. ¿Qué pasa? Que en el 2024... tres años después de morir esta señora, y cuando estos nietos ya estaban con toda esta pelea, el TSJ Vasco dijo que desaparecida la legítima estricta como figura jurídica dentro del ordenamiento jurídico vasco, que existía la institución y que una vez desaparecida la institución, eso era como si desapareciera del testamento, ¿vale?
0: Fíjate.
1: Con lo cual no se podía aplicar y estos señores quedaban sin su herencia. Ellos recurrieron y sí que, ellos todo esto estaban metidos en el juicio, pero en primera instancia el juzgado sí les dio la razón, ¿vale?
0: Sí.
1: Porque en primera instancia esta interpretación de la jurisprudencia no existía, pero cuando la otra parte, cuando salió... salen las sentencias más o menos a la vez, entonces la otra parte recurre y el TSJ te dice, oye, perdona, si ya lo estoy diciendo.
0: Claro.
1: Ya te estoy diciendo que esto no. Con lo cual, se quedan sin herencia, pendiente de recurso. Y pendiente de recurso por los herentes. Aquí lo que se plantea es la aplicación, una aplicación retroactiva o no, o la retroactividad o no retroactividad de una norma, ¿no? Porque uno de los principios del derecho es que yo aplico esa norma y esta norma se aplica para siempre, partir de ahora.
0: Claro.
1: Pero yo no puedo decirte condeno a si el asesinato se incrementa en la pena en 3 años, yo no puedo decir te la aplico para un asesinato que cometiste hace 10 años, entonces ahora estás 3 años más, ¿no? Las penas, las normas no tienen retroactividad. Pero es que en este caso no es una cuestión de retroactividad, sino que es una cuestión de desaparición de una figura jurídica, ¿no? Y yo, como jurista, veo un problema en todo esto, que no puedo hacer a la sentencia, no la pude leer bien. Pero yo veo un problema en todo esto. Vale, estos señores se quedaron sin la herencia, pero a la que realmente se le llevó la contraria fue la abuela.
0: Claro. Exactamente.
1: A la que realmente no se cumplió con su voluntad, con la voluntad de la testadora, fue la abuela. Evidentemente desaparece la figura jurídica. Lo que pasa es que son frases que se contienen en los testamentos. Dice en la legítima que pudiera corresponderles. Entonces ellos dicen, es que ahora mismo no les corresponde ninguna.
0: Ninguna. No obstante, yo, claro, ¿cómo saber qué quería, cuál era realmente la voluntad de esta mujer, de esta señora? Aunque se puede intuir que lo que quería era dejarles, vamos a decir, lo menos posible, lo que legalmente les pudiese corresponder, y si podía no dejarles nada, lo hacía. No, esto es
1: claro, a ver,
0: sobreinterpretar, digamos, este testamento.
1: Cuando alguna vez interviene, yo me toca intervenir como contador dirimente y tienes una disposición testamentaria, mi obligación como contador es siempre seguir la voluntad del testador. Evidentemente la voluntad del testador es complicada de adivinar. Tienes que ir un poco a la literalidad del testamento, ¿no?
0: Y no hay manera
1: a veces
0: de hacer un testamento más literal.
1: De hacer un testamento más literal, lo que pasa es que tanto los abogados como los notarios, cuando la gente viene a hacer testamento, lo que hacemos es traducir su voluntad.
0: Claro,
1: claro. ¿Qué pasa? Yo muchas veces interviniendo de contador, cuando presentas el cuaderno o cuando le das vueltas al estudio, hay veces que te das cuenta de que... Porque hay veces que tú ves que a lo mejor hay un heredero perjudicado y dices, pues no tendría que estar perjudicado, pero te das cuenta que la voluntad realmente del testador era por ahí. Tú cuando interpretas un testamento, le das vueltas a los bienes, le das vueltas a la historia un poco de la familia, adivinas la voluntad. Y en este caso, pensando que había una herencia de casi 400.000 euros, me parece que era, o 300 y pico mil, y realmente eran 20.500 para lo que reclamaban, 20.000 euros, 20.500 euros cada uno.
0: Sí.
1: Con lo cual era una parte muy pequeña de la herencia. Con lo cual yo creo que realmente la abuela quería dejarles algo.
0: Sí.
1: Quiero decir, porque no les dejó una parte, no es que estuvieran discutiendo la mitad de la herencia. Pero realmente la abuela, esa cláusula un poco residual de lo que pudiera corresponderles por legítima estricta, yo creo que la voluntad de la abuela en este caso parece ser que era dejarle algo. Con lo cual resulta al final, bueno, lo que siempre hablamos de la justicia objetiva y la justicia material, legalmente está ajustada la interpretación a la norma, y legalmente no seré yo que me vaya a inventar la plana al Tribunal Superior de Justicia Vasco.
0: Pero se genera
1: una situación de injusticia material, porque ciertamente a esta señora no se le respetó su voluntad.
0: Uh-huh.
1: Por una cuestión jurídica no se acabó respetando su voluntad, y cuando uno hace un testamento realmente es porque quiere que esa voluntad se respete.
0: Bueno,
1: porque quiere de alguna manera dejarle
0: yo
1: algo.
0: Creo que, no sé, yo desde mi desconocimiento no absoluto de estas cuestiones, que para eso te llamamos cada semana, si se pudiese hacer un poquito más literal, ese, algún añadido, ¿no? Bueno, lo que por estricta, ¿cómo era?
1: Lo que les corresponda, lo que pudiera corresponderle por la legítima estricta.
0: Por la legítima estricta, y entre paréntesis, que, no sé, algo que

0: declare que esta nunca sea superior a una tercera, ni superior ni inferior a una tercera parte si la ley cambiase. Bueno, no lo sé, ¿no?
1: Claro, pero es que no podemos. Es
0: Claro,
1: que
0: es que
1: decir,
0: si
1: esto
0: no,
1: es como cuando
0: claro, si hay que
1: hacemos temas
0: poner.
1: de convenios reguladores en
0: Claro, no
1: familia.
0: se pueden poner
1: No
0: supuestos para
1: podemos
0: todo,
1: adivinar todo lo que va a pasar en el futuro.
0: claro.
1: Es
0: Sí.
1: imposible tratar de hacer un testamento o un convenio regulador que contenga reguladas y anticipadas todas las cuestiones que
0: Claro,
1: puedan pasar en
0: es
1: un futuro,
0: imposible,
1: porque es
0: sí.
1: imposible.
0: Sí.
1: Es imposible.
0: Bueno,
1: Por
0: interesantísimo
1: eso
0: el caso, ¿eh? Sí,
1: vas un
0: señor.
1: poco eso a lo que te decía, la voluntad de adivinar la voluntad o a interpretar la voluntad del testador. Y por eso yo creo que en este caso hay algo por ahí que no acaba de cuadrar, porque me da pena de abuelita que no le pudo dejar la última propiedad a sus nietos.
0: Que no estaba mal, ¿eh? 20.000 eurinos para cada uno, no estaba mal.
1: Bueno, teniendo en cuenta que eran 300, que
0: Sí,
1: tenían una
0: ¿no?
1: herencia de 400.000,
0: Sí.
1: tampoco te creas que
0: No,
1: era
0: ya.
1: tanto.
0: Sí. Bueno, fue su voluntad, pero como dices, no pudo cumplir. Sí, qué rabia, ¿no? Lo de que te lo reconozca un juzgado, pero luego llegue la audiencia provincial y te diga que no.
1: Ese es el pan nuestro de cada día de esta profesión. Uno sale en primera instancia muy contento, sale en las sentencias muy contento, pero al final llega el superior, te tumba la sentencia y te hunde en la miseria, en
0: Claro,
1: la más absoluta de las miserias.
0: y dices, vuelta a empezar, no, porque a lo mejor ya no hay siguiente instancia, ¿no? Se queda uno ahí y hay
1: En este
0: que...
1: caso sí tienen todavía siguiente
0: Sí.
1: instancia, pero es que es muy complicado.
0: Muy complicado, muy
1: Es muy
0: caro
1: complicado.
0: y, claro, e
1: No, no es tanto lo
0: improbable.
1: caro como la complicación. El
0: Sí, sí.
1: llegar a una instancia superior, como puede ser el Tribunal Supremo,
0: Sí.
1: no es fácil. No es fácil. Pero no es que sea difícil que te den la razón. Es que no es fácil llegar a
0: No es
1: que
0: fácil llegar,
1: estimen que tiene interés suficiente como para
0: claro.
1: valorar si te dan la razón.
0: A que te
1: El problema es
0: digan
1: que.
0: si ellos tienen algo que decir en ese caso o ya está todo dicho. Ya
1: Exactamente.
0: está todo
1: La
0: dicho.
1: sentencia del Tribunal Supremo, o sea, los asuntos del Tribunal Supremo, llega un recurso y pasan por un gabinete que es el que decide si tiene interés suficiente para pasarlo al tribunal o no.
0: Nuestro abogado de guardia en esta buena tarde se llama Borja Álvarez. Borja, muchas gracias. Un abrazo.
1: Un saludo. Hasta luego.
0: Y este programa se llama La Buena Tarde y termina a las 6, pero llegan las noticias y también el directo a Asturias con Diana Alba. Nos despedimos hasta mañana. Hasta mañana.
2: Son las 6.
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2: Buenas tardes. El expresidente de la Generalitat catalana, Carles Puigdemont, ya puede regresar a España. Es la noticia a esta hora. De hecho, Puigdemont está a punto de ofrecer una declaración institucional a través de su canal de YouTube. Todo después de que el magistrado del Supremo, Pablo Llarena, haya dejado este martes sin efecto, con carácter inmediato, la orden nacional de busca y captura y detención. Como decimos, ya puede regresar a España. Comienza su intervención. Escuchamos a
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2: Se acaba la época de represión, está diciendo Carles Puigdemont, que celebra ese auto en el que Pablo Llarena ha dejado sin efecto la orden de busca y captura. Como decimos, Puigdemont puede regresar a España tras 9 años huido de la justicia sin riesgo a ser detenido. Más asuntos. Comisiones Obreras llevará mañana a su Consejo Confederal la convocatoria de la huelga general. Sin fecha determinada, el paro de 24 horas por la crisis de la vivienda debe fijarse

0: consideran que no tiene un origen laboral y que es difícilmente justificable en pleno proceso electoral. Sobre esta huelga general se ha pronunciado el presidente del Gobierno.
1: Bueno, ahora parece que va a haber una huelga general sobre una cuestión que creo que afecta a muchos trabajadores y trabajadores y a trabajadoras y a sus familias, como es el acceso a la vivienda. Y por tanto, desde el Gobierno lo único que podemos hacer es respetar ese derecho constitucional, pero deberían hacerlo todos. Aquellos también que han ejercido ese derecho constitucional durante toda esta legislatura desde el primer minuto, ¿no?
0: Asturias es la comunidad autónoma donde la privatización de la sanidad crece a mayor velocidad. De hecho, prácticamente se duplicó desde 2014. Son datos del 12º informe de la Federación de Asociaciones para la Defensa de la Sanidad Pública que se ha presentado hoy. Desde ese año 2014 en el que se inicia la serie, la privatización aumentó en Asturias casi un 96%, explica Sergio Fernández, portavoz de la Federación.
2: Las comunidades que privatizan más rápidamente. Mirad, Extremadura, desde que se inicia la serie, ha aumentado un 94% en el índice. Castilla-La Mancha, un 90%. Asturias, un 95,8%. Andalucía, un 70,8%.
0: La coordinadora ecologista de Asturias informa de un nuevo expediente sancionador a UNOSA por vertidos de aguas residuales al río Candín, en Siero, procedentes del pozo Mosquitera. Según el colectivo, el procedimiento se inició después de las nuevas denuncias presentadas por la propia organización. Y no es la primera vez. La coordinadora recuerda que UNOSA ya fue objeto de sanciones anteriores relacionadas con los vertidos procedentes de ese pozo Mosquitera, que se perciben como aguas de color azulado y con un fuerte olor a azufre. Fructuoso Pontigo, portavoz, reclama que se adopten medidas que terminen con estos derrames.
3: Cada poco UNOSA tiene una sanción, pero los vertidos continúan con la correspondiente contaminación de la cuenca del río Nalón. O sea, no puede ser que una empresa pública que se financie con dinero público contamine todo el día y le ponga una multa que volvemos a pagar desde los públicos, o sea, todos los ciudadanos, vía impuestos, y que esto lleve per se décadas desde que los pozos se han cerrado. Esperemos que se tomen medidas, porque claro que UNOSA es un desastre ambiental increíble y encima con dinero público.
0: Esto es todo por el momento. Más noticias a las 7.
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Muy buenas tardes, buenas tardes, son las 6 y 8 minutos y comienza Directo Asturias. No sé si somos teatrales o teatreros, pero lo cierto es que en este programa nos encanta contarles lo mucho que se sube el telón por toda Asturias, donde las artes escénicas gustan especialmente. Por eso empezamos la tarde de hoy viajando hasta la localidad naviega de Puerto de Vega para conocer todos los detalles de la 14ª edición del certamen de teatro David Miguel. También hablaremos de fotografía y memoria en Somiedo con el taller participativo Memoria Viva, que se celebrará los días 10 y 11 de octubre. Y de paso, conoceremos la programación del Festival de Cine de Somiedo, previsto para una semana más tarde, los días 16 y 17. Como ven, octubre llega cargadísimo de actividad al Concejo Somedano. En la recta final de la primera hora pondremos el foco en una de las grandes citas solidarias del próximo año, la Marcha Solidaria Corre con Galván, que se celebrará el 21 de febrero de 2027 en los 78 concejos asturianos. Hablaremos con su coordinador general, Juan Bedia, sobre esta nueva edición, pero también sobre el comienzo de las inscripciones y las actividades que la van a acompañar, entre ellas el acto de presentación previsto en Luarca y también la gala con motivo del 25 aniversario de la asociación. Ya en la segunda hora del programa nos conectaremos con Allande, Boal y Cangas del Narcea, donde ultiman los detalles para su gran fiesta de la vendimia. Finalmente, nos despedimos disfrutando de los mejores planes literarios de la mano de Librería La Pilarica de Mieres. Contamos con su compañía para estas dos horas de radio que discurrirán con Juan Saipendás capitaneando la parte técnica, a la producción y al micro. ¿Quién les habla? Diana Alba.

0: El otoño vuelve a traer teatro a Puerto de Vega y es que desde hace ya 14 años, cuando las hojas empiezan a caer en las calles de Vega, en el casino se levanta el telón para recibir compañías llegadas de dentro y fuera de la región. El 14º certamen de teatro David Miguel propone 10 sábados de función entre octubre y diciembre con obras de diferentes estilos y registros y con una misma intención, que el público disfrute, que se emocione y que sobre todo vuelva a casa con muchas ganas de repetir. Mantener durante tantos años una programación de estas características no es cosa fácil. Detrás del telón hay meses de arduo trabajo de personas como Belén Álvarez, de la Asociación de Amigos de Puerto de Vega, a quien tengo el gusto de saludar esta tarde de nuevo en Directo Asturias. Hola Belén, ¿cómo estás?
1: Hola, muy buenas. Pues aquí, ya ves, ultimando cosas. Tú bien lo acabas de decir.
0: Ultimando cosas porque empezáis ya este fin de semana.
1: Sí, sí, empezamos este sábado, este año empezamos, bueno, pues un sábado más tarde, porque, bueno, aparte que en principio tampoco había, no encontrábamos grupo para este día, pero también es verdad que en el pueblo había varios eventos, había un par de excursiones, entonces, bueno, decidimos retrasarlo una semana para, bueno, para empezar ya con fuerza.
0: Son 10 funciones que se van desarrollando a lo largo de 3 meses. Eso requiere mucho trabajo y es esa parte la que el espectador no ve, lo disfruta cuando se sienta en el casino a disfrutar del teatro, pero antes de que llegue ese momento son muchos meses de preparación. Casi acabáis un festival y ya pensáis en el siguiente certamen.
1: Bueno, sí, porque además ten en cuenta que tú hablas de 10 actuaciones, efectivamente, lo que es en 2026 son 10 actuaciones, pero cada edición luego tiene otras, en este caso va a tener 12, que se retoma después de Navidad. O sea que cuando terminemos va a ser, pues creo que el 27 de marzo.
0: Nada menos, sí.
1: Es mucho tiempo, pues mira, incluso pues esta mañana todavía estuve pues visitando a varios colaboradores, porque bueno, tenemos que pedir, aparte que tenemos patrocinadores, se puede decir, pues como ENCE o Caja Rural, que colaboran con nosotros, bueno, pues el Ayuntamiento de Navia a través de una subvención de cultura, que bueno, solicitamos y bueno, hasta ahora sí que nos la venían dando. Pero luego tenemos pequeños colaboradores sin ellos sería imposible, por ejemplo en el caso de la hostelería, tanto del pueblo como de los alrededores, incluso tenemos incluso colaboradores en concejos limítrofes que nos ofrecen cenas, o sea, nosotros nos dan una cena y nosotros la rifamos. Todas las semanas hacemos una rifa, un poco para completar, pues, completar la taquilla para ir cubriendo todos los gastos, porque claro, es mucho lo que se gasta, porque entre SGAE, pues se le da un pincheo a los grupos, claro. Evidentemente los grupos cobran, es decir, nosotros lo que hacemos es una bolsa de taquilla con todos los ingresos, porque a ver, los grupos no se pueden desplazar sin cobrar, supone un gasto importante, o sea, eso lo sé porque yo también tengo grupo de teatro y tienes que en la mayoría de los casos alquilar un transporte, pues pagar un técnico de luces, etcétera. Entonces intentamos como mínimo cubrir esos gastos, que los grupos puedan cubrir esos gastos, porque si no, pues no vendrían. Entonces, claro, el esfuerzo es grande porque el presupuesto es muy grande y bueno. Cuesta trabajo cada vez más y el público, lo comentábamos el otro día, o sea, de todas maneras en Puerto de Vega nos podemos considerar afortunados por la media de público que tenemos, pero no es como antes, que antes pues a lo mejor hacías, tampoco había tantas obras evidentemente, claro. Pero hacías, había representaciones en las que juntabas 250, 300 personas, eso hace mucho que dejó de darse, puede darse en un estreno de aquí, pero aún así es difícil.
0: Pues fíjate que cuando yo decía, claro, acaba un certamen, ya pensáis en el siguiente, pero es que son tantísimos meses de duración del certamen que antes de que os deis cuenta ya os empieza el siguiente, con lo cual toda la organización que lleva detrás y aparte, como nos estás contando, también esa financiación tan importante, ¿no? Es un gasto grande, son muchísimos grupos que no todos ellos vienen de Asturias, Belén.
1: No, porque mira, por ejemplo, pues viene, en, yo creo que en esta ocasión vienen bastantes de Galicia, de Coruña, de Lugo, luego viene un grupo de Castro Urdiales, de Cantabria, también, que esos vienen a intercambio, quiero decir, pues a lo mejor son grupos que vienen y nosotros luego, nuestro grupo de teatro devuelve ese intercambio, pero bueno, aún así, para lo que es el certamen, con cargo al certamen sería, ¿entiendes? Entonces, un desplazamiento de esas características supone mucho dinero, o sea, te puedo decir que supera los 1.000 euros con creces.
0: Claro, al final sumas, es mucha cantidad, de ahí que sea tan importante también contar, desde luego con patrocinadores privados sí, pero con un respaldo institucional que dé un empujón. Hablabas de...
1: La suerte está echada, yo solicité todos los años, solicito una subvención, porque un poco las ayudas directas que daban antes, pues un poco, digamos, indirectas, no era darte dinero, sino era pues hacerse cargo de algunas facturas o cosas así, eso hace tiempo que ya no se hace. Entonces, bueno, una forma de hacerlo es aprovechando pues que hay unas subvenciones para cultura que salen una vez al año, metiendo este proyecto, que digamos que es el proyecto cultural, únicamente cultural, el más grande que tiene el casino, porque luego tenemos también los indianos, que es mayor, pero bueno, ya tiene una parte festiva que nada tiene que ver con esto. Entonces, para sacar un poco de dinero de ahí, de esa subvención, contando con que tienes que hay una cantidad de dinero cerrada que hay que repartir con un montón de asociaciones.
0: Repiten muchas compañías con respecto a otros años, porque hablamos de un certamen que está desde luego ya fijado en el calendario teatral asturiano. No en vano son 14 ediciones ya.
1: Pues sí, mira, la mayoría de los grupos, la verdad, es algo que a lo mejor soy pesada comentándolo, porque siempre que me hacen una entrevista o tengo algo que contar, siempre lo digo. La verdad sea dicha, el certamen David Miguel es un certamen que está, que lo trabajamos con muchísimo cariño, basta que sea un homenaje a David Miguel, que fue presidente de nuestro grupo de teatro, que falleció, y este certamen nació como un homenaje a David Miguel. Y yo creo que está hecho con tanto cariño que eso se percibe. Y la verdad es que las compañías, se puede decir que repiten año tras año. Es difícil, que muy difícil o prácticamente imposible que una compañía que ha venido un año te diga que no. Tiene que ser que no tenga obra por alguna causa, ese año ya las hayan representado aquí, un motivo de enfermedad. Pero vamos, te puedo decir que tenemos desde el primer año compañías fijas que vienen todos los años.
0: Que eso habla también de cómo se sienten en Puerto de Vega y, como digo, una cita ya tan consolidada y con esa carga emocional, yo creo que seguramente no os podíais imaginar cuando se pergeñó este plan y se quiso homenajear a David Miguel, alguien también muy conocido, muy querido en la zona. No sé si llegasteis a imaginar seguir hablando de esto, estar aquí hablando tú y yo 14 años más tarde, Belén.
1: No, no nos lo imaginamos. Luego llegaron también los... porque nosotros incluso hicimos David Miguel, lo cambiamos, nosotros no paramos ni en pandemia, te puedo decir, o sea, lo cambiamos de fecha, porque es como... Es una cosa que por muy agobiado que te encuentres, bueno, pues hay ya que empezar a preparar el David Miguel. ¿Quién va a venir al David Miguel? Quiero decir, te encuentras o hablas con cualquier grupo, pues ¿qué te diré? En abril o en mayo y ya les preguntas, oye, el año que viene contamos con vosotros para el David Miguel. En realidad estamos todo el año hablando del David Miguel.
0: Claro.
1: Y luego, como a veces devuelves intercambios, pues en la fecha que coincide, por ejemplo, a Castro Urdiales este año adelantamos nosotros, ¿sabes? Fuimos nosotros primero, pero... Y ya te van conociendo más grupos también, porque en el certamen de Castro Urdiales pues había gente de Palencia, de Burgos, que este año no les venía bien. Pero a lo mejor otro año sí que les viene bien, y la verdad es que todos tienen ganas de venir, todos quieren venir.
0: Para quienes vayan a ser asiduos al certamen David Miguel, ¿hay un abono o hay que sacar las entradas día por día? Cuéntanos.
1: No, mira, nosotros lo que hacemos, yo creo que yo desde el primer año, no lo recuerdo exactamente, pero yo creo que sí, hacemos unos abonos, evidentemente con reserva de butaca, equipamos una cantidad, pues por ejemplo un 10% para las personas que se saquen el abono, y luego además si esas personas son socios del casino, pues para hacer un guiño al socio del casino, que vea que es el socio del casino, pues vale para algo, pues le quitamos 10 euros en total, ¿sabes? Si el abono, o sea, si el precio de las 10 funciones son 60 euros, para la persona que se saca un abono son 55. Y si a mayores esa persona es socia o socio del casino, pues el abono cuesta 50. Quiero decir, para nosotros también es una forma de fidelizar, de saber que esa gente pues va a venir a todas las funciones. Entonces, bueno, siempre vale más ganar un poco menos, ¿sabes? Y tener gente siempre.
0: Siempre se está hablando de la importancia de llevar la cultura a los pueblos. En Puerto de Vega no es que llevéis la cultura, es que vosotros mismos sois la cultura. Hay una vida cultural muy extensa en Puerto de Vega. Antes también nos dabas, mencionabas Indianos de Puerto de Vega, una cita que por el verano desde luego es prestosísima, que vais creciendo cada año un poquito más. Se hace con mucha ilusión, me imagino, pero también habrá momentos en los que uno diga, caramba, es mucho peso en la espalda. Eso no, va haciéndome ya.
1: Te voy a decir una cosa. Mira, nosotros, digo nosotros porque, bueno, yo era reacia cuando en 2018 cogimos la directiva del casino. Nunca pensé yo que iba a ser directiva del

0: chino en mi vida porque me parecía, conocía el funcionamiento a través de familiares que habían estado metidos allí, de cuando yo decía, pues, nunca. El casino se iba a cerrar, la directiva que había lo dejaba, el ayuntamiento no se hacía cargo, porque, bueno, temas de que si primero se lo quisieron ceder, que primero los socios no querían, que luego cuando quisieron, evidentemente, el casino es tenemos una joya, pero es que nos da muchísimo trabajo y además hay un problema. Es un edificio de 100 años que continuamente hay que estar...
1: Exacto.
0: Haciendo cosas. Entonces, en ese momento, en 2018, pues mi marido y unas cuantas personas dijeron que cogían la directiva. Yo directamente dije que me iba a divorciar. O sea, que me divorciaba, digo que no sé qué. Y al final resulta que soy la que más metida estoy, sí. Porque, a ver, se engancha.
1: Me entraste de cabeza, Belén.
0: Empezamos poniéndole el tejado porque iba a caer. Claro. Tengo todos los años hacemos alguna obra, hicimos un cierre de la finca, mejoramos las luces, cambiamos el... O sea, es un trabajo continuo.
1: Claro.
0: Pero, sinceramente, hay momentos en los que te ves muy cansado. Pero, bueno, a los 10 minutos de estar muy cansado, yo ya digo, ¿y si hacemos otra cosa?
1: Claro,
0: me gustaría que la gente aquí le tuviera más cariño al casino, de verdad, ¿eh? Me gustaría que le tuvieran un poco más de cariño. Yo creo que aquí en Puerto de Vega no son conscientes de la riqueza que tiene.
1: Es que quizá a veces pecamos un poco de eso. Lo damos por hecho, lo damos por sentado, ¿no? Pero
0: sí,
1: si todo el mundo tirase la toalla... Claro.
0: Nos enfrentamos, y bueno, ya lo tengo que decir porque llevo tiempo diciéndolo, yo en cada conversación que tenía con alguien, en cada charla que tenía acerca del casino, yo soy consciente de que la estructura del casino estaba dañada, es un edificio de 100 años. Primer edificio, junto con la Torre de los Morenos, de hormigón armado que se hizo. Fue un auténtico experimento. Ese hormigón no tenía tratamiento de ningún tipo. Bueno, pues ahora le está saliendo a través de la humedad, estamos cerca del mar. Hay unos daños en la estructura que hay que arreglar.
1: Claro.
0: Hay que arreglar para que no vayan a más. Yo cuando me dijeron, cuando ya un arquitecto te dice, a ver, el daño está ahí, hay que mirar el alcance, no significa para nada que el edificio se vaya a caer mañana, ni nada de eso, ni le va a caer a nadie encima. Pero bueno, son cosas que hay que hacer porque ese daño va a ir a más.
1: Claro, claro.
0: Entonces, a lo mejor en 10 años, pues sí que hay que decir... Entonces... Dices, no sé si tengo fuerzas para enfrentarme a esto, no sé si tengo fuerzas, pero bueno, habrá que sacarlas de donde sea, porque yo lo que no quiero... Luego viene la gente y te dicen, pero qué guapo es el casino, qué cuidado lo tenéis, qué limpio está. Porque te dicen, ¿por qué no lo pintáis por afuera? A ver, lo que no podemos es pintarlo, si lo que tienes que hacer es una obra de picar el hormigón.
1: Exacto.
0: No tiene sentido, ya me gustaría ni pintarlo.
1: ¿Está catalogado como edificio protegido el casino?
0: Claro. Está catalogado como BIC, bien de interés cultural. Entonces, tienes que contar con patrimonio para todo y
1: claro,
0: lo que es esto.
1: Bueno, el
0: trabajo del casino no es un trabajo de organizar dos o tres cosas al año, es un trabajo de todos los días.
1: Exacto.
0: Ver si puedes hacer algo, si se pueden, estamos restaurando, es un empeño, se restauraron los sofás, que son armas originales. Ahora, bueno, pues mi empeño personal, digamos, es restaurar los sillones. Hay unos sillones pues muy guapos, unos sillones muy antiguos y que estaba muy dañado lo que era el asiento. Bueno, pues están todos en restauración. Muebles que había, lo poco que quedó por allí que valía algo, pues unas mesas preciosas de juego, todas esas cosas, que esas son las pequeñas cosas que se van haciendo, pero luego es que están todas las obras grandes que hay que hacer.
1: Exacto. Bueno, hablamos, aparte de todos esos eventos maravillosos que lleváis a cabo, incluso también, como nos estás contando, pues os tenéis que preocupar de la propia infraestructura de ese emblemático casino de Puerto de Vega, que claro, parte de su encanto es su antigüedad, pero ya se sabe, es con lo que tú dices, ¿no? Una obra que ya puede ser pequeña ahora, si se deja, va a ser una obra gigante más adelante.
0: Claro, es que tienes que ir haciendo, pues hay, ¿cómo se dice? El bicho de la madera. Hay una tabla en un escalón, pues hay que quitarlo, poner uno nuevo, porque si no va a ir a más. Tienes que encontrar quien te lo haga, todas esas cosas. Entonces, luego hacer un trabajo de conservación. Es que es un trabajo, no es un trabajo de X días al año, no es organizar un festejo, ¿sabes? Que no digo que no sea un trabajo, claro que lo es. Pero es que aquí, además de... tienes que organizar cosas para que se vea que el casino está vivo.
1: Uh-huh.
0: Pero a la vez tienes que mantenerlo.
1: Exacto. Pues lo dicho, que aunque estamos hablando contigo, sabemos que hay más gente detrás. En cualquier caso, seguro que muy poquitos para todo el trabajazo que hacéis.
0: Hombre, pues mira, te puedo decir que sí, que poquísimos. Uh-huh. O sea, tengo chicas que me ayudan, por amistad, que madre mía lo que les debo, porque vamos, el trabajo de ir a limpiar, de preparar, de adornar cualquier cosa y todo eso, pues vienen ellas a ayudarme, pero claro, vienen a hacerlo porque acaban enamorándose del casino. Quiero decir, es que te termina enganchando, ¿sabes? Pero, por ejemplo, ahora hay que empezar a vender la lotería, que esa más bien es una tarea mía. Bueno, alguna persona me ayuda, algún local de por aquí me vende algún talonario, pero bueno, logro eso. Entonces, pues me acompañan a venderla o, ¿sabes? Es que es todo seguido, o sea, es seguido.
1: Totalmente. Hay, bueno, quien nos esté escuchando desde Puerto de Vega, pues seguro que hay mil opciones de poder arrimar el hombro. Y si no, dentro de la propia asociación Amigos de Puerto de Vega, si no, hacerlo acudiendo a todo lo que hagáis. Es muy importante que todas las butacas se llenen, que como mínimo sintáis también que todo ese trabajo merece la pena. Y no sé, Belén, si tu marido te dirá, mira la que se iba a divorciar y ahora
0: no,
1: la
0: de... Sí, me lo dice, continuamente, porque además, como digo, abandono. Es lo último esto, abandono. Dice, bueno, ya verás, que irá... O sea, ya dice él que irá a discurrir ahora, porque cada vez que abandono,
1: sí,
0: dispongo tres sí, o cuatro cosas. Pero bueno,
1: la vida en los entornos rurales, Belén, discurre gracias a gente como tú. Gracias ya, a gente bueno, que hace mucho a cambio de nada. Le hace mucho por el disfrute de todo el mundo a cambio de nada. Mucho trabajo personal, mucha implicación. Es muy de agradecer
0: tiempo,
1: y de poner en valor.
0: Muchísimo tiempo.
1: Exacto.
0: Muchísimo tiempo.
1: Mucho tiempo y mucho empeño personal y mucho de ser, oye, pues de ser cabezota y tirar con todo. Desde aquí la Radio Autonómica es un gustazo darle voz a este certamen que, como digo, es un clasicazo ya de la vida cultural, no del Concejo de Navia, de todo Asturias. Son 14 ediciones. Un certamen muy potente, este certamen de teatro David Miguel, muchos meses levantando el telón en ese preciosísimo casino. Y nada, lo que a ti, aunque no te vayas a subir al escenario, no eres actriz, pero ya casi como de rebote te pilla también.
0: Soy actriz, claro que soy.
1: Eso, bueno,
0: eso. Llevo el teatro dentro.
1: Eres actriz, pero no en este certamen, o vais a hacer...
0: Ah, no, en este no.
1: Eso,
0: no, en este no.
1: Eso, porque a veces...
0: En este soy maestra de ceremonias.
1: Bueno, que no es poco... Pero bueno, por la parte de actriz que te toca, que te subes en otros escenarios, que os decimos siempre desde aquí mucha mierda, os deseamos lo mejor de lo mejor, que cada sesión se llenen todas las butacas y de verdad, mucho ánimo y muchas gracias por todo lo que hacéis desde la Asociación de Amigos de Puerto de Vega, Belén.
0: Sí. Pues muchísimas gracias también a vosotros por visibilizarnos, por contar siempre todas las cosas que hacemos, porque es muy importante para nosotros también. Muchísimas gracias, Diana, de verdad.
1: Un placer, un placer, Belén, ya sabes, un abrazo.
0: Venga, adiós.
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0: Seguimos con más propuestas culturales. Son Miedo se prepara para convertirse durante el mes de octubre en escenario de dos propuestas que son una auténtica maravilla. Verán, por un lado, vamos a hablar de la imagen como forma de contar historias. Y por otro lado, hablaremos también de cine. Detrás de ambas propuestas está la Cuadrina de la Imagen, una asociación cultural de reciente creación, nacida en Pineda, en el concejo de Somiedo, y centrada tanto en la fotografía como en el cine. Su primera propuesta, taller de fotografía participativa Memoria Viva, en este caso, los días 10 y 11 de octubre en Pola de Somiedo. Una semana después, los días 16 y 17, llegará el Festival de Cine de Somiedo con proyecciones vinculadas a cineastas como Iván Zulueta, Guillermo Zúñiga, Patricio Guzmán. Además, un taller de guión para documental creativo. Todo ello con la colaboración de la Filmoteca Nacional y también del Ayuntamiento de Somiedo. Hablamos con uno de los responsables, el cofundador de esta asociación cultural, La Cuadrina, Alfonso Moreno. Muy buenas tardes.
1: Hola, muy buenas tardes, Diana.
0: Bueno, se avecina un mes, como decía, un mes de octubre muy intenso en Somiedo. La Cuadrina de la Imagen es esta asociación que acabáis de crear y que no sé en qué contexto la creáis, qué nicho cultural veíais ahí para impulsarla. Cuéntanos.
1: Mira, primero de todo, os queríamos agradecer muchísimo, bueno, esta oportunidad, esta ventana para que os presentemos nuestras iniciativas. Para nosotros realmente, bueno, es un honor poder estar ahora en el programa hablando de La Cuadrina y de las actividades que tenemos. Uh-huh. Sí, efectivamente, como bien has dicho, hemos creado este mes de octubre el mes de la imagen en Somiedo. Es un mes de la imagen que además está relacionado con un tema específico, que es la memoria. Para ello, bueno, por un lado, como bien decías, tenemos el taller de fotografía, Memoria Viva. Uh-huh. Este taller lo que queremos conseguir es bueno, ir recopilando las fotografías de archivo, fotografías familiares que la gente pueda tener del concejo. Queremos ayudar también a cualquier persona, porque incluso sin ningún conocimiento previo de fotografía, queremos, bueno, pues dar ese conocimiento fotográfico básico a los habitantes del concejo, crear de nuevo fotografías y con todo ese material pues darle una perspectiva más estética y crear una publicación. Es el punto de partida el taller de estos días, pero queremos que este taller continúe durante el año que viene. Es un proyecto a medio largo plazo, porque bueno, nos consta que tener un buen material, ya tenemos algunas colaboraciones, ya tenemos gente que nos está proporcionando material de archivo. Entonces, bueno, pues ahí estamos arrancando con esta historia. El Festival de Cine también se relaciona con la memoria. Tenemos la gran suerte de contar con la ayuda de la Filmoteca, que nos ha cedido, bueno, pues un material muy, muy, muy importante de cineastas de la talla de Iván Zulueta, que es uno de los artistas de vanguardia, referencias de no solo el cine español, sino del cine internacional. Tenemos el documental de memoria histórica de Patricio Guzmán, que es uno de los grandes realizadores del cine, un documentalista chileno que desafortunadamente ha muerto hace menos de un mes, y para nosotros va a ser, pues bueno, un honor homenajear a este gran director a través del documental Nostalgia de la Luz. Y bueno, la razón básicamente de crear esta asociación aquí viene de nuestra relación con la zona de Somiedo, con el concejo de Somiedo. Esta zona es, bueno, es un paraíso auténtico, es una zona mágica, una naturaleza que supongo que conocerás, sí, increíble.
0: Totalmente de acuerdo.
1: Lo que buscábamos era un poco activar la actividad cultural fuera de temporada. Aquí en el concejo de Somiedo durante el verano, bueno, esto es una ebullición de gente, claro, de todos los lugares de España, de Europa, pero sí que luego durante las épocas de otoño, primavera, invierno, sobre todo otoño e invierno, la zona, bueno, pues carece de ese empuje turístico, y nos gustaría, pues bueno, reforzar ese tiempo y darle este empuje cultural relacionado con la imagen. Nosotros nos dedicamos a la fotografía y al cine, entonces, bueno, es lo que podemos aportar, lo que mejor se nos da, y queremos, bueno, queremos con el tiempo crear aquí en Somiedo un punto de referencia de la cultura visual en España.
0: ¿Se puede, o invitáis a que acudan a este taller de fotografía cualquier persona, aunque no tenga experiencia previa?
1: Sí, sí, este taller es completamente gratuito y, como digo, está abierto a cualquier persona. Persona que no tenga ningún conocimiento fotográfico, vamos a enseñar técnica fotográfica básica para que puedan manejarse con el manejo de una cámara de fotos, y vamos a intentar que estas fotografías que se realicen tengan conexión con las fotografías que ya tenemos del archivo.
0: Claro.
1: Por ejemplo, tenemos fotografías de antiguas escuelas o de los pueblos como eran antes, pues bueno, queremos volver a esos lugares, fotografiarlos ahora y bueno, buscar ese punto estético en la fotografía de archivo. Entonces, por supuesto, está abierto para, es un taller para todos los públicos, no hace falta, solo hace falta tener ganas.

0: ganas. Tener ganas de aprender y de crear y de hacer fotografías.
1: Este taller es ya, este fin de semana. ¿Hay que inscribirse previamente, Alfonso?
0: Sí, tenemos, a través de nuestro perfil de Instagram, la cuadrina de la imagen, y tenemos una dirección de correo electrónico que es la cuadrina de la imagen @proton.me. Uh-huh. Se puede reservar una plaza. Y nada, ya os digo que la entrada es gratuita, estaremos sábado y domingo. Si alguien solo puede venir uno de los dos días, bienvenido sea. En nuestro perfil tenemos toda la información, vamos a estar allí preparados mañana y tarde. Entonces, ya os digo, bienvenida a cualquier persona que quiera aprender a tomar fotografías.
1: ¿Animáis a muchos participantes que tengan fotos antiguas a llevarlas? Porque al final nos cuentan muchas historias, una fotografía que a priori pueda parecer una fotografía familiar, pero quizá nos está contando mucho con lo que hay detrás, con el entorno que refleja. Y no sé si ahora tú tienes la percepción de que, claro, hacemos millones de fotos, pero ¿cuántas imprimimos realmente? Nos estamos perdiendo la memoria, estamos no captando lo suficiente en la hora, lo echaremos de menos en el futuro porque diremos, caramba, esto o aquello ha cambiado tanto y sin embargo ya no conservo fotos. Antes lo imprimíamos todo, serían poquitas, pero estaban impresas, pero ahora...
0: Sí, efectivamente. Además, fíjate, Diana, que lo que ocurre con la fotografía muchas veces es que la fotografía que tomamos muchas veces simplemente como un recuerdo, como un acto lúdico, simplemente por tomar una fotografía, con el tiempo se convierte realmente en un archivo de memoria. Por ejemplo, fotografías antiguas de la zona del concejo, que ya tenemos algunas de los años 50, de los años 60, ahora son realmente enciclopedias.
1: Claro.
0: Costumbres de la gente, cómo vestían, cómo trabajaban. Uh-huh. Es realmente una enciclopedia viva, una enciclopedia visual de la historia de la zona. Y es lo que queremos un poco dejar registrado ahora también, ¿no? Volver a recuperar la fotografía como ese documento, que como bien dices muchas veces ahora pasa por lo digital, por lo efímero, pero que no queda registrado con una impresión. Entonces, bueno, la idea, ya os digo, es intentar crear una publicación que quede aquí en Somiedo, que podamos distribuir y que, bueno, refleje un poco tanto el que conecte de alguna forma el antes y el ahora del Concejo de Somiedo a través de la fotografía. Por eso lo llamamos memoria viva, ¿no? Mantener esa memoria viva a través de la fotografía.
1: Uh-huh. Para acudir al Festival de Cine, que recordamos, no es este fin de semana, sino ya para el siguiente, 16 y 17, ¿ahí sí hay entrada libre, no hay que reservar?
0: Sí, entrada libre. Vamos a hacer las proyecciones en la sala de actos del Centro de Interpretación de aquí de Pola, en la Plaza del Pueblo, es uh-huh. enfrente del Ayuntamiento. Y sí, es entrada gratuita, el aforo es amplio. Y bueno, como ya hemos dicho, abrimos el primer día vamos a empezar con un homenaje al cine, con la memoria cinematográfica de La Luna a un metro, uno de los primeros trabajos del cine, de la historia del cine. Es un pequeño corto uh-huh. que sirve un poco como de inauguración al festival. Después vamos a ver los trabajos de Guillermo Zúñiga. Guillermo Zúñiga es un documentalista español, uno de las personas más singulares y menos reconocidas del cine español. Vamos a pasar algunas obras que hemos seleccionado. Después, el sábado por la mañana, tenemos el pase de la retrospectiva de Iván Zulueta, una maravilla también de obras cortas de ficción y de documental que nos ha dejado la Filmoteca. Vamos a tener después el taller de Mariana Satsu, que es la directora griega que nos presenta No Man's Sea, un documental que se ha proyectado en el reciente festival de Inglaterra, Sheffield Dog Fest, es uno de los festivales internacionales más importantes, y donde ella mezcla trabajo de archivo con imágenes actuales, y bueno, nos va a explicar un poco cómo llegó a ese proceso. Un taller también participativo, abierto a cualquier persona. Y ya para cerrar la velada, el sábado terminaremos con el documental de Patricio Guzmán, La nostalgia de la luz. Uh-huh. Como ya digo, toda la información de las dos actividades está en nuestro perfil de Instagram, Cuadrina de la Imagen. Y nada, esperando que venga la mayor gente posible y que, bueno, esto solo sea el inicio. Comentabas ahora con Belén, ¿no? 14 años de festival, de certamen de teatro. Uh-huh. Madre mía, vaya respeto y vaya, bueno, y para nosotros es también como un reto, ¿no? El poder intentar eso, consolidar estas actividades aquí en Somiedo y bueno, y seguir adelante, ¿no? El año que viene y los que hagan falta.
1: Pues antes de que te des cuenta, lo mismo replicamos esta conversación, pero muchos años

0: más tarde. La verdad es que se lo decía a Belén, te lo comento a ti también. Creo que sois las personas que empujan la vida en el medio rural, donde no es todo esas actividades tradicionalmente asociadas al campo, en el caso de Puerto de Vega, al mar, sino que la cultura, el arte también se abre paso en la Asturias rural. Lo estamos viendo todos los días, pero eso no llega como por arte de magia, llega por personas como vosotros, las asociaciones, ese tejido cultural tan extenso. Así que larga vida a esta asociación, la Cuadrina de la Imagen. De verdad, os deseamos lo mejor de lo mejor y aquí estaremos encantadísimos de contar todo lo que vayáis haciendo.
1: Muchísimas gracias de nuevo, Diana, por esta oportunidad. Estáis invitadísimos a venir a cualquiera de las dos actividades, por supuesto, os recibimos aquí con los brazos abiertos. Y sí, esperemos que en el futuro podamos seguir hablando de estos proyectos y de otros que también tenemos preparados, como queremos intentar hacer algún taller en las escuelas, lo digo por si hay algún profesor de la zona interesado, queremos aplicar también este conocimiento fotográfico en las escuelas. Yo ya he hecho algún taller previo con niños y con fotografía, que también es una buena manera, bueno, pues de darles como nuevas motivaciones, ¿no? De enseñarles otro tipo de ventanas que normalmente igual en estas zonas no son tan accesibles. Y bueno, también estamos preparando ese y estamos preparando alguna otra actividad para el año que viene. Así que aquí seguimos a tope.
0: Fíjense cómo son esta gente que tiene asociaciones culturales, que tienen ahí todavía en puertas el fin de semana con su primer evento, luego el segundo, pero ya están ahí con la cabeza puesta en cosas a futuro. Y lo dicho, Alfonso, de verdad os deseamos toda la suerte del mundo. Creo que es muy importante que se lleven este tipo de iniciativas a otros lugares, aunque bueno, pocos motivos hacen falta para convencernos de ir a Somiedo, porque como tú decías, es un auténtico paraíso. Así que disfrutadlo mucho, que lo paséis muy muy bien y de verdad, el mayor de los éxitos, Alfonso.
1: Muchísimas gracias, Diana. Muy buenas tardes.
0: Un abrazo.
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0: La marcha solidaria Corre con Galván se ha convertido en una de las grandes citas solidarias de Asturias y en un punto de encuentro para miles de personas en los 78 concejos asturianos. Detrás de esta iniciativa está la Asociación Galván, una entidad que trabaja durante todo el año para mejorar la calidad de vida de los niños y adolescentes con cáncer, pero también de sus familias. En 2027 la marcha alcanzará su novena edición con el objetivo de reunir a 50.000 participantes. Hablamos con Juan Bedia, coordinador general de la carrera Galván, sobre la labor de esta asociación, sus proyectos y, claro está, también los retos que afronta. Juan, muy buenas tardes.
1: Hola, ¿qué tal, Diana? Muy buenas tardes.
0: Bueno, primero que nada, felicidades en nombre, yo diría, de todos los asturianos por lo que sois capaces de poner en marcha y además con la más noble de las causas, supongo que son muchas todavía las necesidades a las que tienen que hacer frente las familias asturianas que afrontan un diagnóstico de cáncer infantil.
1: Bueno, por supuesto que sí, y agradezco ese elogio y ese orgullo que yo creo que sentimos todos los asturianos por el trabajo que desarrolla la asociación y que, dicho sea de paso, lleva ya 25 años haciéndolo. Uh-huh. El próximo sábado 7 de noviembre tenemos una gala en la que celebraremos el 25 aniversario de la asociación, será en el Teatro Filarmónica de Oviedo. Y sí, la idea es atender a las familias, a los niños, a las niñas, a los adolescentes y

0: Y en esta marcha solidaria que hacemos cada año, llegamos ya a la novena edición, no deja de crecer el número de participantes, de inscritos, la totalidad de los municipios asturianos, los 78 concejos, pues participan y apoyan absolutamente pues esta iniciativa que, bueno, se consolida cada año, cada domingo de febrero. En este caso va a ser el domingo 21 de febrero del 2027, la novena marcha solidaria, en la que, bueno, como bien decías, nuestro objetivo es superar la barrera de los 50.000 participantes, que es nuestro mejor registro. En esta última edición, en 2026, estuvimos muy cerquita de conseguirlo y, bueno, tenemos el objetivo de llegar a esa cifra para que la totalidad, y esto yo creo que es importante resaltarlo, la totalidad del dinero recaudado con las inscripciones va a proyectos de investigación sobre el cáncer infantil, que es el gran objetivo que tiene la asociación con este evento.
1: Y que además, pues siempre lo recordamos todos los años, quienes de un modo u otro nos hacemos eco de esta marcha. Uno puede ir corriendo, puede ir caminando, puede ir con su perrito, puede ir en el formato que se quiera. La cuestión es que Asturias se tiña de naranja y que cada año participe más gente, como decía, con una causa tan noble como ayudar a niños y familias. 25 años trabajando de la Asociación Galván, han cambiado mucho las necesidades. ¿Hay batallas que teníais que librar y que ya no, o todavía queda mucho caminín por andar?
0: Bueno, yo creo que siempre queda camino. Ojalá que en algún momento pues no exista la asociación, se haya conseguido acabar con el cáncer infantil. No deja de ser una enfermedad rara. Hay recursos públicos y privados muy importantes para la investigación sobre el cáncer de adultos, que sabemos que las cifras que maneja la Asociación Española contra el Cáncer y a nivel mundial pues son de un porcentaje muy elevado de la población adulta. Sin embargo, en niños y en adolescentes pues no es así. Son casos, por suerte, son mínimos, son casos muy muy puntuales, muy esporádicos, con lo cual es una enfermedad rara y los recursos públicos pues bueno no son suficientes para poder avanzar en la investigación que determine y que pueda controlar y erradicar alguno de los cánceres que sufren, por desgracia, los niños y adolescentes. Yo creo que la asociación Galván es un ejemplo a nivel nacional de todas estas asociaciones de familiares de niños con cáncer infantil, y por eso este evento, que bueno, nació de una manera entusiasta a través de los trabajadores en aquel momento, de los pocos trabajadores de la Asociación Galván, pues bueno, se fue extendiendo, cada vez se fueron sumando más municipios y ya desde hace dos ediciones hemos conseguido que los 78 concejos asturianos, los 78 ayuntamientos se vinculan y nos ayudan muchísimo para que, junto a los más de 400 voluntarios que tenemos en la asociación para esta marcha solidaria que hacen posible la misma, pues seamos un referente ya no solo en España, sino en Europa. No hay ninguna región en toda Europa que el mismo día, a la misma hora, haga lo mismo, y en este caso pues es el domingo 22 de febrero del 2027 a las 12 de la mañana, pues todos los asturianos en todos los puntos, en ciudades muy pobladas como Oviedo, Gijón, Avilés y otras muy poquito pobladas como Yernes y Tameza, Pesoz o Amieva, por citar algunos ejemplos, pues van a caminar, como bien decías, a caminar, a correr, a disfrutar de una mañana dando un paseo por su localidad, en algunos casos pues corriendo. No es competitivo, no hay dorsales, no hay tiempos, y lo importante pues es poner de manifiesto este apoyo a la Asociación Galván, visibilizar la lucha y la solidaridad de los asturianos con esta causa, y todo lo recaudado, como decía, pues va a ser destinado a proyectos de investigación sobre el cáncer infantil, que ojalá que desde Asturias, ya llevamos unos años aportando cantidades importantes para este fin, y desde Asturias pues se vaya consiguiendo pues avances significativos para erradicar alguno de los cánceres infantiles y que eso pues sea trasladado inmediatamente, como no puede ser de otra forma, pues a todo el planeta, para que los niños que tienen alguna patología de ese tipo pues puedan ver mejorada o curada pues esa enfermedad.
1: La palabra cáncer de por sí asusta. Si mezclamos en la misma frase cáncer infantil, es como que algo no nos encaja en la cabeza. Consideramos que cómo puede ocurrir, pues a alguien tiene la mala suerte de que le toque, como tú decías. Por suerte es una cantidad menor, si bien es cierto que cualquier cantidad superior a cero ya es inasumible, pero precisamente yo creo que uno de los grandes hitos de la asociación, esta es una apreciación personal, es el visibilizar algo así. Hablabas, es una enfermedad rara y normalmente la gran lucha de las personas que tienen alguna enfermedad rara en su entorno es precisamente el visibilizar. Y el cáncer infantil, de la mano de la Asociación Galván, es algo de lo que se habla porque se debe hablar, es algo en lo que se implica la sociedad porque se debe implicar. Y eso, como mínimo eso, ya creo que es algo muy, muy grande. De verdad te lo digo, muy grande, Juan.
0: Absolutamente de acuerdo con todas y cada una de tus palabras, Diana. Se ve que salen del corazón y realmente yo creo que es algo en lo que compartimos todos los asturianos, el millón de asturianos, pues yo creo que estamos muy vinculados y apoyamos a la Asociación Galván en este evento que se ha convertido en multitudinario. Es una muestra de ese apoyo y de esa visibilización y de la colaboración con las familias, con los niños, con adolescentes que están sufriendo esta terrible enfermedad, unas edades donde es totalmente contra natura que un niño pueda estar en un hospital sometido a un tratamiento para un cáncer. Y bueno, y ahí demostramos pues que esa humanidad y esa solidaridad que hacemos gala, y en este caso, pues bueno, en el mes de febrero, nosotros ya desde este año vamos a arrancar de manera más prematura que en otras ediciones, ya el 21 de diciembre, justo 2 meses antes del evento, sí, van a arrancar ya las inscripciones, tanto presenciales como online, en todos y cada uno de los 78 municipios asturianos. Todo el mundo puede estar ya atento y preparado para ese 21 de diciembre, justo antes de las Navidades y del fin de año. Pues ya todos al inscribirse, también por primera vez va a tener su camiseta naranja de esta novena edición. Ya las vamos a tener todas dispuestas ese día 21 de diciembre, y a partir de ahí pues que las inscripciones y se vayan sucediendo. Ojalá que como decimos, consigamos superar ese objetivo de los 50.000 participantes, y después el día domingo 21 de febrero, pues bueno, todo el que pueda asistir a la marcha, pues perfecto, el que no pueda, pues bueno, va a tener su camiseta, y por solo 6 euros, mantenemos el precio de inscripción muy muy bajito de anteriores ediciones, por 6 euros va a poder colaborar con esta causa y bueno, llevarse una bonita camiseta, que por cierto son muy reutilizadas, siempre pues las sí, vemos en todas las sí, sendas, y en bueno, la gente que sale a hacer ejercicio pues utiliza esta camiseta de la Marcha Solidaria Galván.
1: Que camisetas que uno luce con muchísimo orgullo. Quienes por la razón que sea no puedan participar en la marcha, por lo que sea, pero también existen otras formas de colaborar con la Asociación Galván.
0: Sí, desde luego. Nosotros tenemos abierta la posibilidad de hacer socios con una aportación que además va en función de lo que quiera cada persona, y en la página web de la Asociación Galván puede colaborar de alguna de estas maneras, también formando parte del voluntariado habitual de la asociación durante todo el año en diversos programas y talleres que tenemos, y para la Marcha Solidaria Corre con Galván, pues en cualquiera de los 78 municipios, el que quiera ser voluntario, que realmente, y lo decimos siempre, y lo decimos en mayúsculas, son los grandes artífices de que esto se pueda llevar a cabo. Nosotros somos muy poquitos y sin duda que es imposible hacer un evento de esta magnitud simultáneamente en 78 puntos tan distantes como puede ser Colombres y Vegadeo, y todo a la misma hora, y todo funciona gracias a esa red y a esas personas voluntarias maravillosas que nos ayudan edición tras edición, pues repartiendo las camisetas, controlando la salida, la llegada y bueno, y junto a todos los ayuntamientos que, como decía antes, se vinculan y nos ayudan muchísimo a que todo esto se pueda llevar a cabo. Para todos los asturianos, pues pueden participar, pueden hacer esa inscripción por tan solo 6 euros. Todas las empresas que quieran realizar una donación a la asociación y con ello ayudar a sufragar los gastos, evidentemente, que tenemos de la compra de estas 50.000 camisetas, pues lo puede hacer también con una donación. Hay unas hay 3 opciones diferentes y hay muchas empresas, por suerte, que se están vinculando a la Marcha Solidaria Galván y ayudarnos a que esas camisetas las podamos pagar con esas donaciones y que todo lo que los ingresos procedentes de las inscripciones puedan ir íntegramente a los proyectos de investigación sobre el cáncer y bueno, y en esas opciones pues puede entrar todo el mundo, por supuesto.
1: Hacéis una impagable labor de acompañamiento, de ayuda para recaudar fondos y desde luego también habéis conseguido aunar a muchísimos miles de personas en una causa común y en los tiempos que corren eso es verdaderamente complicado. Así que chapó por toda esa labor de la que sois cabeza visible, pero que comentabas, hay mucha gente también detrás ayudando y colaborando. Juan Bedia, coordinador general de la Marcha Galván, muchísima suerte y un placer hablar contigo.
0: Igualmente, Diana. Buenas tardes. Muchas gracias.
1: Por todos los niños y niñas afectados, también por sus familias, por la empatía, por humanidad, corran con Galván. Nosotros volvemos en unos minutos.
2: Son las 7 en punto.
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2: Saludos, ¿qué tal? Muy buenas tardes. Asturias es la comunidad autónoma donde la privatización de la sanidad ha crecido a mayor velocidad. De hecho, este proceso de los servicios sanitarios casi se ha duplicado desde el año 2014. Son datos que ha dado a conocer hoy el 12º informe de la Federación de Asociaciones para la Defensa de la Sanidad Pública sobre la privatización sanitaria en las comunidades autónomas. José Manuel Aranda es el coordinador de este informe.
4: El resultado de las elecciones de noviembre es fundamental para mantener y mejorar uno de los sistemas nacionales de salud más eficientes del mundo.
2: Y el Consejo de Ministros ha vuelto a aprobar con algunas novedades los 2 decretos de vivienda que fueron rechazados el pasado viernes en el Congreso y que tras la convocatoria de elecciones generales tendrán que pasar ahora por la Diputación Permanente, en donde sí tiene mayoría. Son 21 medidas con algunos cambios que ha recogido Montse Cabezas.
5: Los nuevos decretos aprobados por el Consejo de Ministros introducen algunos cambios, pero mantienen la esencia de los que decayeron el pasado viernes. En total, 21 medidas en vivienda para dar estabilidad y tranquilidad tanto a inquilinos como a pequeños propietarios. Se incluye de nuevo, entre otras cosas, la paralización de desahucios a personas vulnerables. Se movilizan 10.000 millones de euros para facilitar el acceso al alquiler y a la primera vivienda y otros 680 millones para impulsar la construcción de vivienda. Medidas razonables, defendía Pedro Sánchez, ambiciosas, de sentido común, pero sobre todo de humanidad.
6: El Consejo ha aprobado, como saben, 2 reales decretos ley que, con algunas incorporaciones a nuestro juicio muy positivas, mantienen la esencia de los 2 reales decretos leyes que decayeron en el Pleno del Congreso de los Diputados el pasado viernes. Y lo hemos hecho porque las circunstancias que hacían que salieran adelante estos reales decretos leyes no han cambiado durante estos días.
2: Bueno, pues aquí en Asturias, Partido Popular y Vox consideran un fraude aprobar estas medidas en la Diputación Permanente. Lo han dicho hoy en una comisión en la Junta sobre vivienda. Escuchamos a Javier Jové, diputado de Vox, y a Manuel Cifuentes del Partido Popular.
7: Y nos presentan esos 2 decretos que en definitiva vienen a blindar a quien ya está de alquiler.
8: Entre lo cual no cabría la aprobación de decretos saltándose las mayorías parlamentarias. Eso a día de hoy, con Sánchez viviendo en permanente fraude de ley, no lo tenemos garantizado.
2: El consejero del ramo ha defendido la legalidad de esta fórmula y en esta misma comisión Ovidio Zapico, a preguntas de la oposición, ha cifrado en 74 las viviendas del parque público que están ocupadas ilegalmente en Asturias y en las 305 vacías de las más de 9.600 que hay.
9: Voy a la pregunta. ¿Cuántas viviendas del parque público de vivienda asturiana

0: digo es que nuestro sistema es garantista. Nuestro sistema tiene una serie de controles que garantizan que el procedimiento está controlado, en este caso por la Junta Electoral Central, donde nosotros estamos representados, y vamos a garantizar que así sea. Y lo que pedimos es que los españoles vayan a votar por tierra, mar y aire, con voto presencial y por voto por correo.
1: Sin embargo, la presidenta madrileña, la popular Isabel Díaz Ayuso, se ha reafirmado hoy en sus dudas sobre el voto por correo y ha pedido a los ciudadanos que no confíen. Por su parte, el presidente ha vuelto a hacer un llamamiento a la calma.
2: Yo lo que digo es que teniendo un gobierno y un presidente sumamente tramposo, lo que pido es que todo el mundo, bueno, pues esté atento, que todo el mundo lo que tiene que hacer es ir a votar a la urna.
3: Es un derecho que se ha venido ejerciendo durante no sé cuántos procesos electorales y cuántos años, y resulta que ahora pues se pone en cuestión por parte de aquellos que dicen tener, en fin, todas las garantías y todas las certezas de que van a ganar las elecciones. Pues, en fin, no sé, a lo mejor no lo ven tan evidente.
1: Y el expresidente de la Generalitat, Carles Puigdemont, ha comparecido esta tarde tras conocer la noticia de que puede regresar a España sin riesgo a ser detenido.
4: Mateix no podem negar que, malgrat el fracàs de l'estratègia per extradir-nos i per fer-nos comparèixer davant dels jutges espanyols, malgrat el que és avui una clara derrota dels poders públics espanyols que ens han intentat portar davant d'un tribunal, inclòs l'encara primer ministre Pedro Sánchez, que s'hi va comprometre públicament, ha perjudicat els nostres projectes polítics que hem hagut de defensar davant dels ciutadans, sovint amb les mans lligades a l'esquena.
1: Es todo, nos vamos. 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

0: nos separan de las 7 de la tarde. Estamos de vuelta y que nada, sin coger el coche. Esa es la magia de la radio, pero lo cierto es que nos vamos a mover en esta segunda hora por algunos rincones de la región en particular, y no estaba meditado, surgió así, todo por el occidente asturiano. Empezamos una primera paradina en Allande. Lo hacemos para saludar a nuestra amiga Beatriz Ejido. Muy buenas, Beatriz.
1: Muy buenas tardes, Diana. ¿Qué tal?
0: Muy bien. ¿Cómo estás? ¿Cuánto cambian las cosas cuando pasamos una semana sin hablar tú y yo, Bea?
1: Ya te digo, Nada, dos días que lo dejamos estar tranquilo, cuando volvemos nos encontramos el patio revuelto, revueltísimo, ¿eh?
0: Y tan revuelto, la verdad que sí, cada vez más gente también en las calles, pero oigan, que el derecho a manifestarse, ¿verdad?, el que tenga algo por lo que manifestarse, mientras lo haga en santa paz, pues adelante, libertad.
1: Bueno, es que está registrado y recogido, ¿no?, en la Constitución, el derecho a la manifestación, a la huelga. O sea, son derechos que, bueno, que se miran así, ¿no?, que están recogidos, que no estamos inventando nada nuevo. Y yo, por ejemplo, yo, ya que me lo preguntas, como dice el otro, ¿no?, aprovecho para contarte que yo el otro día estuve en Madrid y me acerqué a la Puerta del Sol para ver un poco lo que había y en plan... Un poco vergonzoso, porque no quiero yo ser turista ni así mirón, ¿no?, como quien se dice. A mí me gusta más colaborar con este tipo de procesos, pero no procedía tampoco. Y entonces pasamos por ahí, y a mí lo que me parece es eso, una pasada, ¿no?, ver cómo la gente joven sale a la calle. Podemos compartir más o menos las reivindicaciones, habrá de todo. Pero el hecho de que esté viva el espíritu de reivindicación, de salir a la calle, de ocupar el espacio público, de manifestarnos y bueno, canalizarlo, porque al final es que son ellos y ellas los que lo tienen que hacer, me parece que es algo que pone, bueno, pues que nos dice que la democracia está sana, que se puede reivindicar, que se puede confiar en que la gente joven va a luchar por lo suyo, y a mí me parece una cosa guapa, dura para ellas y ellos, que tienen que dormir allí, que pasan frío.
0: Exacto.
1: Creo que hay parte de los manifestantes que ya han decidido retirarse, bueno, porque ahora hay una huelga general convocada, como decías. Igual hay que canalizarlo todo de otra manera, no lo sé. Estamos en ese proceso en el que entre el adelanto electoral, la huelga general y todas las movilizaciones que está habiendo en las calles y en las plazas, bueno, no lo sé, yo creo que también es guapo vivir momentos así, ¿eh, Diana?
0: Es como mínimo necesario, yo creo. A veces grandes avances tuvieron como previo la gente en la calle, el reivindicar. Muchas veces se dice, y es verdad, ¿no?, hay que protestar, ¿no? Si no se protesta, muchas veces es muy complicado conseguir cosas, y quizá de algún modo también fue un zasca, permíteme lo coloquial de la expresión, en toda la boca a todos los que a veces decían, no, es que a la gente joven parece que todo le da igual, que ya no reivindican como antes. Bueno, pues no, realmente nuestros jóvenes son los que más tienen que reivindicar, porque a veces el iniciar una vida independiente de sus padres les es muy complicado, así que son los primeros que tienen mucho que decir, y mientras lo hagan con la tranquilidad y con paz, pues hay que saber escuchar o no, eso ya depende de cada cual, pero sin más, están ejerciendo su derecho.
1: Pero yo creo que las diferencias generacionales siempre se han dado. Yo no sé, hemos sido jóvenes todos, ¿no? Siempre es como que

0: gente mayor te mira como diciendo, ya sabes que los de ahora no vales para nada, sí. Los de ahora es de otra manera, antes hacíamos, antes teníamos, antes tal, bueno, le llamaban la generación de cristal a esta, ¿no? Porque era como hacía que se rompía si hacía algo y al final pues han demostrado poder hacer y mucho y cambiar incluso el curso político de un gobierno y de un país, o no, ¿no? Pero por lo menos el convocar elecciones y ahí está todo lo que ha surgido de esa lucha suya. Yo creo que eso es lo que debe pasar con la gente joven y para eso están. Y lo mismo que pasó en lo que yo te quería contar, Diana, porque era un movimiento de gente joven que había en el Valle de Ora, aquí en Allende, que ahora ya son más maduritas, porque han pasado unos años, pero estamos hablando, creo que era del 2009, cuando ellas y ellos, los amigos de Fonteta, que es un pueblo que está en el Valle de Ora, como te decía, en Allende, ya limitando casi con la zona de Ibias y Galicia, por ahí, decidieron que había que recuperar una tradición que habían perdido, llevaba 50 años sin manifestarse, sin organizarse, sin realizarse, que era una comparsa y una, eran los Reyes del Valle de Ora, una mascarada de invierno, ¿no? Entonces, en colaboración de la Asociación Cultural Osbeces, se pusieron a recoger toda la transmisión oral de la gente que se acordaba de lo que habían hecho, de quiénes eran los personajes, de cómo se organizaba, de qué era lo que hacían, y con todo esta... con toda esta recogida de material, como te digo, oral y de transmisión de unos a otros, fueron capaces de volver a reconstruirla al principio con la colaboración de ellos y luego ya de manera totalmente independiente. Y se realiza año tras año. Bueno, pues todo este esfuerzo y este trabajo, que a mí me parece que ha sido precioso y además que tiene ya una trascendencia casi, como se suele decir, vuela sola, porque cada vez que se convoca y se conoce cuándo se hace, que siempre suele ser a finales de diciembre, principios de enero, depende, pues es un éxito rotundo. El ayuntamiento, en pleno, de manera unánime, decidió concederle la Avellana de Oro.
1: ¡Qué bien!
0: Que viene a ser como la mayor consideración y el mayor reconocimiento que puede dar este ayuntamiento, ¿no? El ayuntamiento. Y entonces, pues los méritos y el motivo de por qué se lo han dado, los argumentan que es por su mérito en la recuperación de la mascarada de invierno propia de los pueblos de Fonteta, San Salvador, del Valle de Ora y Villalaín, y por su excepcional labor de defensa del patrimonio cultural material e inmaterial de Allende, contribuyendo además a la consolidación y continuidad de las tradiciones propias gracias a la labor en comunidad de los vecinos y vecinas naturales de los mencionados núcleos rurales. Entonces, creo que hay que decirlo, porque cuando pasan estas cosas guapas y se reconoce,
1: claro,
0: pues también me parece que no hay ningún... Bueno, no sé, habrá alguno que pueda merecerlo igual, pero desde luego los méritos que ha tenido esta asociación, estas vecinas y vecinos de un pueblo de Fonteta, lejos, donde hay una sola niña, que la madre es Lidia, una de las mujeres que está en esta asociación, y que hacía un montón de años que no nacían niñas, pues mal, quiero que se sepa y que en Asturias y en el mundo entero lo sepamos, reconozcamos el mérito y bueno, y damos un aplauso a esa Avellana de Oro que se le ha concedido desde el ayuntamiento.
1: Merecidísimo reconocimiento, qué valioso es, y no sé si muchas veces la gente tiene esa percepción de hasta qué punto es valioso, ¿no? Recuperar algo que se hacía hace muchísimos años, que tiene hay un pozo, un acervo cultural tan tan grande, y que además estas mascaradas son muy divertidas, son algo que te aleja por completo de lo que entendemos por esos, no tiene nada que ver con los carnavales modernos en los que hay tanto artificio, tanto surrealismo, son elementos para vestirse, para ataviarse, hechos de forma artesanal, con lo que hay por casa, personajes muy divertidos, algunos de ellos además un clásico ya con nombre propio, de este tipo de mascaradas, la del Valledor, la de los Reyes del Tormaleo también, en fin, que son una maravilla cultural.
0: Y como decías tú, nada que ver con lo de ahora, pero además, mira, en esta comparsa son 11 personajes que siempre se dividen entre los guapos y los feos, ¿no?
1: Sí.
0: Los que tienen las buenas ropas, las boas ropas y las ruinas o algo así, ¿no? Las ruinas. Y tienen, pues, el choqueiro, que es este personaje que lleva como las chupas, que son los cascabeles grandes, ¿no? Los

0: cencerros
1: Los
0: colgados
1: cencerros, sí.
0: de la cintura y que va anunciando que llega la comparsa. Y además, esto va mucho más allá, Diana, porque durante ese día en la fiesta, en los pueblos de San Salvador, de Villalaín y de Fonteta, se abren todas las casas. Los vecinos vuelven allí y todos los vecinos y en todas las casas ofrecen algo a los visitantes. Porque se trata de que la comparsa recorre las calles y
1: Claro.
0: visita todas las casas. Y va acompañada, lógicamente, de mucha gente, que hay música y que van acompañando, bailando. Ellos tienen un cántico peculiar cuando llegan a las casas, que lo cantan anunciando que han llegado y que, bueno, que están allí. Entonces, bueno, el hecho de que se abran las puertas, uno le da rosquillas, otro un poco de vino, otro un refresco,
1: Claro.
0: otro un poquitín de empanada o de chorizo, cada uno lo que quiera. Es como, bueno, pues una comunidad, ¿no? Que de todas las casas se le pone a disposición de toda la gente que lo visita. Al final, en Fonteta, cuando termina toda esta comparsa, hay una comida en la que se invita a todos los participantes. Yo tengo el placer de haberlo acompañado últimamente porque me encanta el colorido. Los trajes, como dices tú, que se los hacen ellos, que luego las fotos son espectaculares. Hacen un concurso de
1: Sí.
0: fotografía que es impresionante. Independientemente de quién gane, el recoger esas imágenes, eso llama y crea una atención no te puedes imaginar la cantidad de gente que se anima a participar haciendo fotografías. Y otros a visitarlos, acompañarlos, cantando. Da igual que llueva, que haga el tiempo que haga, el éxito está asegurado. Y yo creo que eso que trasciende mucho más allá de lo local, del Valledor, de Allende, incluso de Asturias, porque bueno, pues es un fenómeno que tiene ya muchos años, desde el 2009 que hablábamos hasta el 2017. Un recorrido muy largo y con una trayectoria y es una expansión muy importante.
1: Una festividad que también, pues bueno, nos habla de un pasado, al final no deja de ser algo, entre comillas, pagano, que se remonta, pues como digo, muy atrás. Dentro y fuera de Asturias, nuestros vecinos portugueses tienen muy arraigada también esa costumbre de las mascaradas de invierno. Aquí en Asturias han sido muy poquitas las que han sobrevivido de forma ininterrumpida, pero sí que van siendo más las que, habiéndose perdido, luego se recuperaron. Se me ocurre en el concejo de Tineo, esta que nos cuentas, y qué importante es que aunque se hayan perdido un tiempo, pero que alguien tomase esa iniciativa de volverlas a recuperar y de volver a llenar las calles con esos personajes tan divertidos, los, digamos, los guapos con formas más humanas, los feos con formas más animales, pero esa elaboración de trajes, todos con un significado, con un papel especial. Y oye, que los vecinos son actores y actrices por un día y vaya si se meten en el papel.
0: Perfectamente, además llevan sus máscaras, como el nombre indica, no sabemos quiénes son, y lo hacen perfectamente. Además lo disfrutan y lo heredan. Había, en las últimas mascaradas que vi, ya hay un choqueiro niño.
1: Qué
0: ¿Tú
1: guay.
0: sabes lo que disfruta ese niño, Diana?
1: Hombre, ¿qué niño no
0: Es que
1: disfruta pudiendo hacer todo el ruido que quiera? Es que es su día,
0: claro, y
1: claro.
0: pegan saltos y lo ves disfrutar y moja, y
1: Oh.
0: luego está el que te va pinchando, el tira agua, son trastos, te quita los sombreros, los gorros, bueno, se prepara, es un espectáculo en sí mismo, ¿no? Un espectáculo guapo, sano, bueno, que requiere recuperar esa tradición y que alrededor, además, es un momento mágico, ¿no? Pues, bueno, parece que nos transformamos y nos visitamos atrás en el tiempo, ¿no? Viajamos y sabemos que estamos haciendo algo como lo que hicieron nuestros antepasados, que a veces merece la pena, en otras ocasiones no, pero en este caso sí. Y además supuso el estar por encima de este tiempo oscuro que tuvimos en este país, porque desapareció como tantas cosas, ¿no?
1: Claro.
0: Con la dictadura y que después aún la gente que la recordaba, pues consiguieron recuperarla y que perdura. Entonces, es un homenaje a todos los que trajeron hasta aquí y eso luego creo que en este caso el ayuntamiento con esa avellana de oro, que no sé cuándo se entregará, ya nos enteraremos para acompañarlos y aplaudirlos, pues es súper merecido y un gran acierto, ¿no?
1: Pues qué noticia más prestosísima. Desde aquí hacemos llegar también nuestra enhorabuena a esta Asociación Cultural Amigos de Fonteta por esa celebración de los Reyes del Valledor, que como tú dices, Es divertida, sí, pero es mucho más que eso. Es que esos pueblinos se llenen, que todas las casas se abran ese día, que ese espíritu de comunidad y de hermandad, que es lo que funcionó siempre en los pueblos y que ahora, con tanta casa vacía, se va perdiendo. Pues oye, que al menos un día al año, si quieren esta celebración y en otras que llevarán a cabo, se abran todas las casas. Eso siempre es motivo más que suficiente para celebrar. Y oye, que en un mundo en el que todo el mundo está tan enfadado y que vivimos con tanto estrés, pues chapo por estas iniciativas, Bea, ¿qué quieres que te diga?
0: Pues yo me lo paso muy bien, ¿eh? Yo siempre digo a todo el mundo que es una de las fiestas que más me gusta. Y animo siempre a todo el mundo a que vaya, porque no te lo puedes imaginar hasta que estás allí. Entonces, bueno, que sí, que además te vienes con una alegría para el cuerpo porque estás todo el rato bailando, cantando, escuchando música, cosas agradables, que es súper entretenido. Y estamos apoyando con la presencia, que ya te diré yo también cuando sepamos la fecha de este año, para que todo el mundo se anime y venga. Y es increíble la cantidad de gente que acude, lo que decía antes. Bueno, creo que si alguien tiene una iniciativa, conoce a una máscara o cualquier proyecto que se pudiera recuperar, que lo tengo en cuenta, que se puede, que ya lo hicieron y que vamos, tienen el éxito garantizado, esperemos, por muchos, muchos años, claro.
1: Pues eso esperamos también aquí, en Directo Asturias, que sea por muchos, muchos años y que llegue ese relevo generacional, que al final los que vienen detrás tienen que ir cogiendo el testigo y seguro que así será, porque al final todo el mundo se lo pasa muy bien y no podemos renunciar a estas cosas que nos resultan tan agradables y tan divertidas. Así que nada, lo dicho, enhorabuena. Cuando sepamos más cocinas, ahí tenemos a nuestra maravillosa corresponsal en Allande. Iba a decir allandesa, no de nacimiento, pero es que allandesa ya eres, Bea, así que casi te puedo llamar allandesa, ¿no?
0: Bueno, a mí me encanta que yo siempre, hombre, cuando me preguntan, sabes que llevo Allande por bandera. Estás... Yo, si me permite, solo para terminar, decirte que en el Valledor este año tenemos a Úrsula, de la que te hablé, Villabrille, que es la mujer rural, sí, de este año. Tenemos a la Asociación de Reyes, que es de Fonteta, al lado con la Avellana de Oro. Es decir, el Valledor está de moda, hay que venir, señoras, señores de Asturias, si no lo conocen, acudan, visítenlo y no te puedes imaginar las sorpresas tan agradables que se van a llegar.
1: Úrsula, una mujer encantadora y que demuestra que, oye, que si uno pone el empeño, pues al final se puede vivir en el rural y había que reivindicarlo y había que contarlo. Y vivir, no solo vivir, sino también disfrutar, como vamos diciendo aquí semana tras semana, gracias, entre otros, a corresponsales como nuestra allandesa Beatriz Ejido, que te damos las gracias, como siempre. Y oye, pues un gusto, que todas las noticias sean así de alegres.
0: Muchísimas gracias, Diana. Ya sabes que es un inmenso placer hablar con vosotros.
1: Un abrazo, compañera.
0: Otro para vosotros.
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0: les avanzaba hace unos minutos, estamos haciendo un recorrido no planeado por el occidente asturiano. Dejamos Allanda y nos desplazamos no tanto, nos quedamos bastante cerquita. Vamos hasta Boal para saludar a nuestra amiga Raquel Murias. Muy buenas.
1: Hola Diana, ¿qué tal estás?
0: Muy bien, ¿cómo te trató el verano, Raquel?
1: Ya no me acuerdo del verano. Yo ya me puse hoy medias y bota alta,
0: o sea,
1: y ya no quiero saber nada. No quiero saber nada más del verano, que el verano ya...
0: Hay que pasar página.
1: Mientras duró. Sí, sí, además a mí me gusta mucho el invierno.
0: Bueno.
1: Ya me apetece abrigarme, ya me apetece... Ya no quiero saber nada de andar en corto, ni de sandalias, ni nada.
0: Bueno.
1: Hay que adaptarse.
0: Chica de montaña, así es que se nos nota, se nos ve a distancia.
1: Exacto. Nosotros ya estamos en el modo Feria de la Miel, setas y todas esas cosas. O sea que los boaleses somos así.
0: Exacto. Oye, que hay que adaptarse. Y no hay problema porque al final resulta que en cada fecha se hacen cosas que nos apetecen mogollón. Y eso, quieras que no, te va quitando un poco la pena de despedir. Hay meses.
1: Sí, sí, sí. De hecho, lo que quería contarte hoy, bueno, contar a los oyentes y a los escuchantes, las personas que estén escuchando, es que no sé si la gente que nos escucha ha tenido la oportunidad de visitar la ruta belenista de Boal, que se celebra cada año, bueno, con motivo de la celebración de la Navidad, pero el año pasado creo que tú convendrás conmigo en que lo que hicieron las mujeres del pueblo creando aquel nacimiento precioso que tejieron ellas a mano y que pusieron en el lavadero municipal, que como bien sabe la gente es un lavadero que se financió, bueno, que se financió con dinero de las personas que emigraron a Cuba o a América desde Boal y que decidieron, ¿no?, que la gente que se quedaba en el pueblo, sus familias, debían tener una vida mejor y unas oportunidades mejores. Y una de las cosas que ellos financiaron desde la Sociedad de Naturales de Boal en La Habana, ¿no?, esa asociación que conocemos también, fue precisamente el lavadero municipal, donde muchas mujeres durante muchísimos años acudieron a lavar la ropa de sus familias y que aunque ahora nos puede parecer algo muy extraño, voy a decir esto porque siempre recuerdo que mi abuela Arcadio decía que para ella el día más feliz de su vida fue el día que llegó la lavadora a casa.
0: Normal. Ay,
1: siempre lo dijo. Sí. Y lo puedo entender porque, claro, sí, si a mí me dices ahora que yo tengo que ir a lavar la ropa a un lavadero municipal, ya con lo que me cuesta planchar, que voy a reconocer que no plancho, como para ir a ningún lavadero municipal.
0: Claro.
1: Pero dentro de ese lavadero municipal, que forma parte de la esencia de Boal, que nos gusta tanto tenerlo y que nos recuerda a todos de dónde venimos, ¿no?, esa procedencia indiana que con a gala llevamos los boaleses, que tiene además, que recupera desde hace años esas figuras de esas mujeres de la inmigración, que bueno, que se decidió la asociación Forum Boal 3000, que es una asociación que funciona muy bien y que mueve mucho el movimiento cultural y asociativo del pueblo y que, digamos, engalanó, ¿no?, ese escenario con mujeres de la inmigración boalesas, que tuvieron mucho que decir o que son referentes, porque no hace falta tener unas vidas prodigiosas para ser referente, ¿no?
0: Exacto.
1: Uno puede ser referente simplemente pues por haber cogido la maleta y haberse ido a Cuba con 14 años y haber sacado ahí adelante su familia, ¿no? Como esas mujeres que hay ahí. Y yo creo que qué homenaje más bonito que el que las mujeres de Boal hayan hecho a ganchillo un verdadero nacimiento que es precioso. ¿Y por qué hablo ahora del nacimiento? Porque vi que la primera... Este año, por eso decías tú que qué tal el verano, yo dónde quedó el verano, porque hoy, o sea, el próximo viernes, estas mujeres de Boal, que ya participaron el año pasado, se reúnen por primera vez porque van a hacer una ampliación de ese nacimiento. Al final, a mí lo que me parece muy guapo y lo que creo que hay que ensalzar, aparte de que las personas que quieran vayan a verlo cuando se coloque, que siempre, bueno, se promociona por redes sociales, los medios de comunicación se hicieron eco porque es una verdadera maravilla, está hecho a mano, pero además recrea escenas de la Asturias rural y de las pieles de los pueblos, que es muy guapo, o sea, es un nacimiento, digamos, un Belén diferente.
0: Sí.
1: Pero me parece muy chulo porque sigue siendo una iniciativa de estas que tejen y que mantienen vivos a los pueblos, ¿no? Que es, bueno, creando comunidad cuando la gente se junta, aunque seamos pocos, como es el caso de nuestro pueblo. Qué importante es eso, hacer comunidad, que la gente se una, que la gente comparta. Y yo creo que todas esas mujeres que tejieron, ¿no?, y que ahora, bueno, pues representan ese Belén o ese conjunto belenístico hecho a mano en un sitio como es el Abadé de Boal, yo creo que tienen que estar por lo menos orgullosas, ¿no? Porque, bueno, pues porque recuperan o dan uso a un lavadero que ahora perdió su uso tradicional, pero que sigue manteniendo la esencia de, bueno, de lo que fue, de lo importante que fue, y desde luego que está muy vinculado al trabajo de las mujeres, al trabajo femenino, ¿no? Porque quienes iban a lavar ese lavadero pues eran mujeres. Yo no sé si fue algún paisano, si fue alguno que llame, ¿no? O no, Diana, si fue algún paisano que llame.
0: Nos encantaría entrevistarlo, la verdad.
1: Sí. Y que nos cuente si era con Nori, si utilizaba jabón de chimbo, esas cosas que siempre aprendemos.
0: Sí. Bueno, pues...
1: Y nada, quería eso, recordarlo, porque me parece una actividad muy guapa. Siempre digo que Boal recibió el premio Princesa de Asturias en su día por el movimiento asociativo, que es un movimiento que es real, con más de 20 asociaciones culturales y deportivas funcionando. Es en un municipio como es el nuestro, que compartimos, es algo que nos enorgullece, porque es verdad que lo hay, además lo sabemos. Exacto. Es verdad que Boal está muy vivo. Y bueno, pues el hecho de que estas mujeres ya en pleno mes de octubre ya se estén juntando para ello, me parece que es, por lo menos hay que darles las gracias.
0: Pues sí, cada año en la ruta de los Belenes nos sorprenden con algo. Yo creo que el año pasado ya fue como lo más de lo más verlo también por el lugar, porque de por sí el lavadero municipal, para quien no conozca, de muy generosas dimensiones, un edificio verdaderamente precioso, y ver los muñecos de ganchillo de también un tamaño considerable, montado el Belén en una suerte de estructura sobre el agua. Me pareció tan original, tan bonito, que fue espectacular cómo se le saca partido al lavadero, que yo, mira, como decía tu abuela, tenía razón, ¿no? Bendito sea que no tengan ya que ir a las mujeres allí el día más feliz de su vida cuando llegó la lavadora. Lógico, a lo mejor el día más feliz de muchas mujeres habrá sido también cuando se inventaron los pañales, aquellos que se podían pagar, porque los hubo, pero no todas los podían pagar, porque claro, Raquel, imagínate en las casas de antes, con niños pequeños, con mucha gente, en todas las casas vivía un porrón de gente, y esas mujeres, siempre ellas, allí, en pleno invierno, además, lavando, pues, en fin, ahora que lo tenemos, nos parece como si ya hubiese estado siempre ahí, pero bendito avance tecnológico.
1: Nos cuesta ponernos en esa
0: tesitura.
1: Y una cocina, Diana, no quiero robarte más tiempo, pero vi también hoy, haciendo un poco repaso, que se celebra el 24 de octubre, se celebra el cuarto memorial de Alejandro López Jani.
0: Sí.
1: Alejandro López Jani, que por cierto, padre de una amiga mía, de Elena, que todavía fue a clase conmigo y con tu hermano, por cierto, que estás ahí. Era una persona muy querida en el pueblo y bueno, porque trabajó muchos años en Caja de Ahorros de Asturias. Entonces íbamos todos ahí a Caja Asturias a ver a Alejandro, que siempre nos trataba bien.
0: Exacto.
1: Pero tenemos gran recuerdo de Alejandro porque fue una de esas personas, ¿no?, que recuperó, ¿no?, el bolo celta junto a algunas otras personas del pueblo. Y sí que es verdad que el hecho de que, bueno, Jane ahora ya falleció hace algunos años, pero bueno, este concurso de pasabolos del Navia, yo creo que es un homenaje muy chulo a él, a la implicación de la gente que intentó recuperar algo tan nuestro, ¿no?, como es el bolo. Y me gusta porque hay concurso para categorías de hasta 16 años y sé que sus nietos juegan y que a él le gustaría mucho verlo, y me gusta, y creo que nos tiene que enorgullecer, ¿no?, que las tradiciones sigan vivas en nuestros pueblos, que muchas veces pensamos que el movimiento cultural solo está en las ciudades, ¿no?, pero a veces en sitios tan pequeños hay gente haciendo cosas grandes, que decía Galeano, y yo creo que Jani deja un legado que ahora tenemos que mantener entre todos, y que desde luego pues que la gente que quiera participar, pues que se pueden inscribir, ¿no?, para participar en el concurso de pasabolos, que además es gratuito, y creo que además hay una comida también para quien quiera sumarse, ¿no?, para celebrar ese día. Y nada, pues decir que nos gusta la gente de Boal, que deja un legado perenne.
0: Pues sí, dejó un legado perenne, además en muchos sentidos, con los bolos desde luego, pero yo creo que, y estarás de acuerdo conmigo, en que poca gente dejó tanta pena en Boal como Jani. No conocí yo a nadie que no tuviese a Jani en gran estima, era muy muy buena gente, como lo son también sus hijas, y desde aquí pues este homenaje, este recuerdo, muchas gracias Raquel por darle voz. Y nada, pues que no, que si nos atropelló mucho el verano, ahora ya, como tú dices, quedó atrás, ahora que nos atropelle el otoño, que es lo que toca.
1: Exactamente, que nos atropelle la caída de la hoja, que nos traiga algo bueno.
0: Eso es, un abrazo, compañera.
1: Un besito para todos, venga, chao, chao.
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1: Y hacemos una última parada en este gran paseo por el occidente asturiano que hemos hecho en esta segunda hora de Directo Asturias para visitar Cangas del Narcea, saludar a nuestra querida Belén García Hidalgo, que me da a mí que se enfrenta a un fin de semana como mínimo intenso. Muy buenas, Belén.
2: Muy, muy intenso.
1: ¿Por qué? ¿Por qué será? ¿Puede ser que en Cangas tengáis una gran celebración? ¿En serio? ¿Puede ser eso posible?
2: Puede ser, puede ser. ¿Cómo puedes pensar algo así en Cangas?
1: Con lo quietinos que estáis siempre por Cangas, que no hacéis nada. ¿Cómo puede ser?
2: Pues nada, que aquí ya sabes tú que aquí el ritmo es, vamos, de todo menos tranquilo. Y pues tenemos este fin de semana, que es puente además, sí, que tenemos un día más a nuestro favor, pues por delante, ni más ni menos que la 24ª edición ya de nuestra fiesta de la Vendimia, que ya sabes que es la excusa perfecta para brindar con vino de Cangas y bueno, pues para festejar que somos pues la capital del vino de Asturias, así que yo poco más puedo decir sobre esta fiesta porque ya tiene solera, ya es una fiesta consolidada en el calendario, sé que ya muchos lo tenéis reservado del año pasado, pero bueno, la verdad es que el programa viene bien animado y nada, arrancamos este viernes ya. Uh-huh. Y lo que os decía, hasta el lunes que tenemos tregua porque es festivo, sin parar. Esto es un no parar de actividades, de programa para todos los públicos, para disfrutar en familia, para disfrutar por el mediodía con un vermú, para seguir por la tarde de tardeo y bueno, pues para conocer la realidad de este concejo, que bueno, pues cada vez más está salpicada de viñedos y bueno, pues bien maridada con productos locales y el mejor vino, pues eso, ya casi a nivel mundial, porque ya cada vez son más los reconocimientos que respaldan que tenemos un vino, vamos, de 5 estrellas.
1: Claro que sí. Hablábamos ayer lunes, con Chris Rey, ¿no? Que todavía al vino de Cangas también le queda ese reconocimiento, pero social, y entiéndase lo que quiero decir. Ella decía, es que a veces, dice, es que la frase es caro para ser de aquí. ¿Y qué nos pasa a veces que no nos importa gastarnos el dinero en algo que llegue de la otra punta del mundo y sin embargo tenemos más pena cuando nos lo gastamos en algo de aquí? ¿Y qué poco pensamos muchas veces que no es lo mismo trabajar los viñedos de grandes extensiones llanas y estupendas que trabajar los viñedos de Cangas, donde ahí sí el trabajo manual de los viticultores es tan importante, tan fundamental? Calidad toda la del mundo, pero también hay un gran esfuerzo detrás y hay que decirlo y repetirlo hasta que cale, de verdad.
2: Pues sí, yo hace ya unos añinos que escuché y me apropié de una frase que me hizo pensar, que me hizo reflexionar en una feria de artesanía en el occidente también, que yo creo que es mucho más difícil todavía que lleguen y calen los mensajes, de un artesano que decía que una cosa es el precio y otra el valor de las cosas. Y yo creo que con el vino de Cangas nos pasa, la gente se queda con la etiquetina del precio, claro, que lógicamente es lo que toca el bolsillo, pero no se queda con la otra etiqueta, ¿no? La que certifica el valor que tiene esa botella y lo que significa descorcharla. Es mucho más que unas copas de vino, es una forma de entender el paisaje, de entender el territorio, de crear actividad y sobre todo de hacerlo con calidad, ¿no? No es un vino cualquiera, no es una forma de hacer vino, pues como decías, ¿no? De grandes superficies, requiere muchísimo trabajo artesano, manual. Y es eso, que tampoco podemos permitirnos grandes superficies, el territorio es lo que es una denominación de origen pequeña y humilde también, pero muy rica, ¿no? Entonces yo creo que ese trabajo hay que mimarlo y al final lo que decimos, ¿no? Más allá del precio está el valor que tiene y bueno, pues es la apuesta también por un territorio y por una forma de vida, ¿no? Que muchas veces también se nos olvida. Al final, bueno, pues las bodegas que están aquí pues están generando empleo, están cuidando de este paisaje, custodiando un legado que es milenario, que se dice pronto, pero son muchos siglos de historia y hay cepas centenarias que todavía están dando vino, que disfrutamos en esas botellas que nos parecen caras, y que yo creo que todo eso, bueno, pues también es algo que hay que pagar y valorar, sobre todo valorar.
1: Exacto, porque pagarlo es difícil, porque lo rápido que se puede vaciar una botella, pero lo que cuesta cada gota que la integra, todo el trabajazo que hay detrás. Pero sí que creo que debemos de extirpar de nuestro vocabulario algunas cosas, siquiera por una cuestión de respeto a toda esa gente que está detrás, que es un trabajo físico, que es un trabajo emocional y que, como tú dices, es una apuesta por el territorio que, oye, que siempre lo estamos reivindicando. Nos llenamos mucho la boca decir, oye, es que hay que apostar por el rural, aupar a todos los que deciden intentar vivir en la zona rural. Claro, pero ese esfuerzo en gran medida es un esfuerzo conjunto de la sociedad. Ellos ponen el interés y el empeño, pero quienes ejercemos de consumidores tenemos también que aportar ese granito de arena.
2: Pues sí, yo creo que, pues mira, esta fiesta es una gran excusa para todas aquellas personas que, pues quizás desde la ignorancia también hacen ese tipo de apreciaciones, que se acerquen, que lo conozcan, que es mucho más que venir y brindar. Es una forma también de abrirnos en canal para conocer esta realidad de nuestros viñedos. Hay paseos teatralizados, hay visitas a bodegas que se pueden realizar, hay jornadas de puertas abiertas en el Museo del Vino, que es espectacular conocer la historia del museo y de lo que decíamos, ¿no? De esa cultura milenaria vinculada al vino, y por supuesto conocer también a los protagonistas, ¿no? Que bueno, pues también tenemos el reconocimiento de enólogos importantes, de gente que está vinculada al mundo de la gastronomía con años de experiencia. Uh-huh. Este año además pues hay cofrades de honor de primer nivel en el mundo de la gastronomía, en el mundo del vino. Hay un enólogo de referencia que es nuestro Joaquín Gálvez Bouza, que ya estuvo el año pasado también desgranándonos esas posibilidades de futuro y sobre todo pues de presente, ¿no? También, y también un reconocimiento a través de los cofrades de honor a Provicán, que es la Asociación de Productores y Elaboradores de Vino de Cangas, que fueron, bueno, quienes pusieron las primeras piedrinas, ¿no? Para pues reflotar este vino de Cangas, para apostar por esa profesionalización que después se materializó en esa denominación de origen que hoy está siendo tan laureada dentro y fuera de Asturias. Y bueno, que al final es una forma también de conocer la identidad de ese territorio y de su vino y de sus viñedos, y sobre todo disfrutarlo, ¿no? Lo que decimos, es una forma de poder disfrutarlo con los cinco sentidos, de verlo, de probarlo, de olerlo, de disfrutar al final, y bueno, pues que después, pues cuando nos acerquemos a una botella de vino, pues pensemos en todo lo que tiene detrás, esa cultura milenaria, pues eso, esas bodegas, que al final pues es esa apuesta por el territorio. Y bueno, conocer la gente también, ¿no? que habita aquí y que bueno, pues como decíamos, somos gente pues muy hospitalaria, que os abrimos las puertas de nuestra casa y que esos días pues estamos entregados a la causa totalmente, que lo vivimos en la calle y que nos encanta que nos preguntéis, que nos encanta pues hacer también de guías, llevaros hasta la pisada, uniros también un poco a las cofradías que hacen su puesta de gala el sábado por la mañana, visitar nuestro monumento al cachu, que también es otra forma diferente de disfrutar del vino, no en copa, en cachu, que es como se hace aquí. Y bueno, pues eso, conocer de verdad toda la identidad y hacerlo de una forma disfrutona, que yo creo que es el objetivo principal de esta fiesta de interés turístico regional. Y bueno, pues eso, que luego es un ambiente muy muy disfrutón y que presta. Yo estoy segura que los que nunca estuvieron en Cangas en la fiesta de la Vendimia, si prueban, repiten.
1: Eso seguro, y hacemos además esta afirmación extensiva a todos los saraos que hacéis por Cangas. Es garantía de pasárselo bien en una villa que se mueve muchísimo a nivel cultural, a nivel festivo, y que, oye, que chapó, porque todo eso siempre lleva mucho trabajo detrás, de asociaciones, de instituciones, en fin, que es algo que no surge de la nada, y que lo habéis pensado muy bien este año, Belén García Hidalgo. Vamos a aprovechar el puente, porque más de alguno se lo va a pasar tan bien, que le va a venir muy bien el lunes para descansar, y sobre todo para quienes van a estar detrás de una barra o lo que sea, les va a venir especialmente bien, porque seguro que tendréis muchísima gente. Así que a disfrutar de esta 24ª edición de la Fiesta de la Vendimia, Belén, y te mandamos un abrazo enorme. Ya nos contarás cómo lo has vivido.
2: De acuerdo, yo espero no tener demasiada resaca para la semana que viene contaros.
1: te llamaremos de jueves o de viernes, por si acaso.
2: Vale, perfecto. Acepto ese margen de error.
1: Muy bien. Un abrazo, compañera.
2: Un abrazo.

0: también se mueven mucho es en la librería La Pilarica de Mieres, donde llevan su pasión por la literatura un paso más allá y siempre intentan ofrecer alternativas para que todos podamos participar, todos podamos asistir mucho más allá de hacerlo en calidad de cliente, clubes de lectura, presentaciones, en fin, muchísimas propuestas las que sacan adelante. Nos cuenta algunas de ellas, todas las que nos dé tiempo. Ángeles Cachero, muy buenas, un gusto saludarte.
1: Hola, buenas tardes, Diana, ¿qué tal?
0: Muy bien, oye, Ángeles, que es que no paráis en La Pilarica.
1: Va, no se puede parar, si no...
0: si no te atropella el tren.
1: Hay que renovarse. Sí, dime.
0: Bueno, la última vez que hablamos nos habías contado, nos habías hablado de los distintos clubes de lectura que desarrolláis durante el mes de octubre, pero más allá de los clubes, también tenéis otra agenda en La Pilarica.
1: Sí, mira, tenemos... Pujaditas y otros cuentos que el nuestro compañero Pablo lo que hace es contar un cuento infantil, pero lo adapta a la gente mayor. Uh-huh. Esta semana va a contarnos el de otros. Y es un libro sobre para cuestionarnos los prejuicios y mirar un poquitín más allá de las diferencias que hay entre nosotros y descubrir qué es lo que nos une. Uh-huh. De un cuentín de Penguin, Random House, y está muy guapo, tanto para nenos como para mayores. Este viernes.
0: Que nunca está de más, ¿eh? Es un muy buen mensaje el que nos da ese cuento.
1: Sí, muy bueno, sí.
0: Eso y es
1: yo creo
0: este
1: que
0: viernes.
1: A los nenos... Perdona.
0: Sí, no, es este viernes, esa primera propuesta,
1: sí.
0: ¿Verdad?
1: Uh-huh.
0: Pues
1: sí,
0: anotadín.
1: Esta primera propuesta, sí.
0: Uh-huh.
1: Y luego para el día 14 tenemos Esta es mi historia, que ya es la segunda vez que lo hacemos, y una de las actividades que hacemos ahora nueves.
0: Uh-huh.
1: Y ya el mes pasado trajimos a Alberto Campa y este mes vamos a traer a Daniel Álvarez, que ya es el dueño de la editorial Hoja de Lata,
0: uh-huh.
1: para que nos cuente un poquitín lo que hay detrás de una editorial y qué es lo que lo movió a dejar de ser la anterior profesión que tenía, ese editor, y bueno, parece que es muy interesante.
0: Uh-huh.
1: Que nos cuente, pues yo qué sé, cómo escoge los libros, qué traductores tienen, bueno, que nos cuente cosines así que normalmente no sabemos.
0: Pues oye, que se tiraron ahí a la piscina, como cada vez que uno inicia un proyecto, y fíjate qué bien funciona Hoja de Lata, y hablando,
1: ay, sí.
0: Además de paso, qué bonito editan en Hoja de Lata.
1: Sí, y qué cosas más guapas editan. Nosotros aquí en el Club de Lectura leímos el de McDaniels, ay, cómo nos gustó, nos hicimos todos seguidores de la autora esta.
0: ¿Y
1: qué más te cuento?
0: No sé, ¿qué más me cuentas? Porque como no paráis, no sé, también, si tenías una presentación o dos presentaciones a la vista.
1: Mira, y luego otra cosa que tenemos también, que es muy interesante, a Debate Con,
0: uh-huh.
1: que va a estar con nosotros vuestra compañera Patricia Martínez.
0: Uh-huh.
1: Y el autor Sergio Arce, y van a hablar sobre la desinformación y las redes sociales. Un tema ahora mismo muy interesante y
0: tanto.
1: Sí, y muy necesario porque lo creemos todo, porque no contrastamos las noticias.
0: Exacto.
1: Y bueno, ellos van a darnos un poquitín, cada uno desde su visión, van a darnos un poquitín como les pautes para saber qué noticias son verdad, qué noticias son mentira,
0: uh-huh.
1: y que no nos manejen, vamos.
0: Exacto, la cara y la cruz de las redes sociales, llega
1: sí.
0: Tantísima información, pero ¿cuánta comprobamos realmente?
1: Claro, nos uh-huh. lo creemos todo y luego pasa lo que pasa, claro.
0: Exacto, luego vivimos muy enfadados y a veces a lo tonto, ¿verdad?
1: Sí, además de verdad.
0: ¿Y qué más? Cuéntanos.
1: ¿Qué más te cuento? Va a estar aquí también José Antonio presentándonos un libro uh-huh. de novela histórica que está ambientado aquí en Polalena, en mi pueblo.
0: Sí.
1: sí, el de Seguidme en la tormenta, de José uh-huh. Antonio Suárez Quirós. Este ya va a ser para la semana siguiente.
0: Uh-huh.
1: Y es novela histórica y seguramente lo pondremos también en el club de lectura.
0: Te habrán pitado las orejas a ti hace unos días, porque precisamente lo tuvimos aquí en este programa y nos hablaba, ¿no?, de lo a gusto que se sentía en la Pilarica. Nos ponía fecha, pero ya se me había ido el día de la presentación. Una novela histórica muy recomendable para los que nos gusta la novela histórica en general, las historias de romanos y astures, pero es que además presta especialmente, por lo que tú dices, ¿no?, por esos escenarios que
1: claro,
0: se sitúan aquí en la Tirrina, y por un personaje tan querido como Pintallus, que al final es un emblema para los asturianos, un icono de la lucha, que el hombre pues hizo lo que pudo.
1: Pues sí, además y un personaje que no está nada, que no se sabe mucho de él,
0: claro.
1: No hay novelas así históricas de él ni nada. Yo, para mí, por lo menos, ya es la primera vez que escucho una novela ambientada ahí en esa época y en ese personaje.
0: Claro, fíjate que lo que nos llegó de Pintallus fue su lápida funeraria, la cual nos llegó porque acabó luchando con aquellos que habían... que habían ganado a su pueblo, ¿no? La necesidad, lo que tuvo que hacer para sobrevivir, pero un astur raso que no hubiese luchado con Roma, pues hoy no sabríamos de él. El haber acabado en Germania luchando con Roma hizo que nos llegase al menos esa lápida, y bueno, pues ahora una novela histórica, evidentemente mucha parte de ficción, algunos retazos de realidad, y muy recomendable, que podréis además acercaros a ella en la librería La Pilarica. Si es que ya sabía yo que al final que tenías
1: el
0: mucho.
1: El día 22, la presentación del día 22, sí.
0: Ya sabía yo que al final teníais mucho que contar en la librería La Pilarica. Lleváis, como decía al principio, no es una forma de hablar, es absolutamente cierto, la pasión por la literatura un paso más allá. Es un lugar en el que no solo se venden libros, hacéis otras cosas que de paso dinamizan un montón la vida cultural ahí en Mieres. Así que chapó por todas estas iniciativas, Ángeles.
1: Gracias.
0: Bueno, no me ha regalado ahí nada, Angelines, para que yo diga esto, ¿eh? Sale del corazón. No hubo soborno de ningún tipo, pero es que compartimos una pasión común ella y yo, que son los libros, ¿verdad?
1: Los libros, sí.
0: Pues,
1: ¿a ti el libro de Pintallus te gustó, no?
0: A mí me gustó muchísimo, sí. Lo tengo que decir. Además que se lee prontín, no es tan largo, y a mí me encantó. Así que, bueno, pues aprovechando que el Pisuerga pasa por Valladolid, hago esa recomendación. El que quiera leer novela histórica y acercarse un poco también a la Tierrina de paso, pues ahí, seguidme en La Tormenta. Ángeles, como siempre, un gustazo hablar contigo, y de verdad, chapo por todas esas iniciativas, de verdad que sí.
1: Gracias, Diana, gracias.
0: Un abrazo.
1: Un placer hablar contigo también.
0: Un abrazo, Ángeles.
1: Venga, un abrazo.
0: Qué prestoso acabar con literatura. Siempre es la mejor forma posible de entretenerse, de desconectar de este mundo tan loco. Nosotros nos desconectamos también de forma literal. Mañana volvemos, como dice la Nieto, con mucho más directo, con mucha más Asturias.

0: Son las 8 en punto.
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0: Saludos, ¿qué tal? Muy buenas tardes. El Gobierno ha vuelto a aprobar los dos decretos de vivienda que el Pleno del Congreso rechazó hace cuatro días, aunque con pequeñas modificaciones, con el objetivo de que al menos uno de ellos sea convalidado en la Diputación Permanente y con la promesa del presidente Pedro Sánchez de una intervención mucho más firme en el mercado tras las elecciones del próximo 29 de noviembre.
2: Empieza a poner orden donde hoy hay un mercado absolutamente disfuncional, que no obedece a la lógica de la oferta y la demanda, porque hay mucha especulación y, por tanto, exige de una intervención rotunda por parte de los poderes públicos. Ni tiramos la toalla, ni dejamos tirada a la gente.
0: En Asturias, PP y Vox consideran un fraude de ley, mientras que el consejero del ramo defiende la legalidad de esta fórmula.
3: Y nos presentan esos dos decretos que, en definitiva, vienen a blindar a quien ya está de alquiler,
4: entre lo cual no cabría la aprobación de decretos saltándose las mayorías parlamentarias. Eso a día de hoy, con Sánchez viviendo en permanente fraude de ley, no lo tenemos garantizado.
5: Está debidamente recogido en nuestro ordenamiento jurídico, por lo tanto, les puede gustar más o menos, pero asuman el ordenamiento que entre todos y todas nos hemos dado, ¿no?
0: Y hoy arranca el plazo para pedir el voto por correo para las próximas elecciones generales. Concluirá el 19 de noviembre, día incluido. La petición se puede hacer en una oficina postal o a través de la página web de correos. La dirección del Partido Popular avala esta forma de votar. Aseguran que se trata de un sistema garantista con controles y vigilado por la Junta Electoral Central, un órgano donde, por cierto, el PP está representado. Sin embargo, la presidenta madrileña, la popular Díaz Ayuso, ha vuelto a decir este martes que hay dudas sobre el voto por correo y ha pedido a los ciudadanos que no confíen. Pedro Sánchez, por su parte, hace un llamamiento a la calma.
6: Yo lo que digo es que teniendo un gobierno y un presidente sumamente tramposo, lo que pido es que todo el mundo, bueno, pues esté atento, que todo el mundo lo que tiene que hacer es ir a votar a la urna.
2: Es un derecho que se ha venido ejerciendo durante no sé cuántos procesos electorales y cuántos años, y resulta que ahora pues se pone en cuestión por parte de aquellos que dicen tener, en fin, todas las garantías y todas las certezas de que van a ganar las elecciones. Es decir, no sé, a lo mejor no lo ven tan evidente.
0: Y es la voz de esta tarde, la del expresidente de la Generalitat, Carles Puigdemont, que ha comparecido tras conocer la noticia de que puede regresar a España sin riesgo a ser detenido. Casi nueve años después de haber huido de la justicia española, el magistrado Pablo Llarena ha levantado la detención nacional como consecuencia de que el Constitucional haya avalado la amnistía a la malversación del procés.
7: En
0: términos de la relación entre Cataluña y España, hoy no se soluciona nada.
7: La amnistía forma parte
0: de la fórmula para la resolución del conflicto histórico que existe entre Cataluña y España, pero la amnistía no es en sí misma una solución, lo he dicho desde el primer día. Pues hasta las 8:30 repasaremos la actualidad de la jornada, lo haremos con la ayuda en el control de sonido de Simón Rúperez y en tareas de redacción y locución de Mar Rodríguez y quien les habla, Siana Iglesias. Es martes, es 6 de octubre, comenzamos.
1: El tráfico.
0: Y lo hacemos como siempre, sabiendo cómo se circula hasta ahora por las carreteras de Asturias. DGT, ¿qué tal? Buenas tardes.

0: Buenas tardes.
1: ¿Cómo está el tráfico en Gijón a esta hora?
0: En las principales vías de la ciudad, el tráfico es fluido y sin incidencias.
1: Y cerramos en Avilés, policía local. Muy buenas tardes.
2: Buenas tardes.
1: ¿Cómo está el tráfico?
2: En estos momentos tenemos circulación fluida bastante cómoda por toda la red viaria.
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1: Y nos acerca la previsión Álvaro Rodríguez. ¿Qué tal? Muy buenas tardes.
4: ¿Qué tal, Xana? Buenas tardes. Hoy estamos ante el primero de tres días donde los paraguas van a ser más que necesarios. Y es que seguimos hablando de inestabilidad. La responsable de la lluvia es una dana, una depresión aislada en niveles altos de la atmósfera que nos deja mucho movimiento convectivo. Trae asociado aire frío en altura y con el calor en superficie, esto lo que favorece es a la aparición de chubascos que ya teníamos durante la tarde y que van a continuar también durante las próximas horas. Por ese motivo, por los chubascos, AEMET continúa manteniendo el aviso de nivel amarillo en gran parte del Principado de Asturias y un aviso que se convierte aviso de nivel naranja en el suroccidente y también en la zona central, en la zona de la cuenca y en los valles mineros por acumulados que en una hora pueden alcanzar los 30 litros por metro cuadrado. Es decir, cuando llueva lo hace con intensidad y todo con temperaturas que hoy son similares a las que tuvimos en el día de ayer, ligeramente inferiores en el suroccidente donde perdimos entre 2 y 3 grados menos en comparación con las máximas que tuvimos ayer lunes. Esto nos pone en la órbita de los 23-24 grados en gran parte del Principado de Asturias. Continuará lloviendo durante la madrugada y mañana miércoles, previsiblemente estamos ante el día más lluvioso y más nuboso de toda la semana, donde las temperaturas se van a resentir aún más y hablaremos de ambiente mucho más fresco, donde no esperamos superar los 20 grados. Mañana seguimos hablando de avisos de nivel amarillo por lluvia intensa y también persistente, sobre todo en puntos altos de la cordillera. AEMET mantiene que podremos incluso alcanzar los 80 litros por metro cuadrado durante toda la jornada. Y el jueves seguiremos hablando previsiblemente de lluvia que va a tender a perder fuerza durante la segunda mitad del día y las últimas salidas de los modelos, a pesar de tener mucha incertidumbre, nos indican que el viernes regresa la estabilidad.
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1: 8:07 de la tarde, se lo contábamos en portada, el Consejo de Ministros ha vuelto a aprobar hoy con algunas novedades los dos decretos de vivienda que fueron rechazados el pasado viernes en el Congreso y que tras la convocatoria de elecciones tendrán que pasar ahora por la Diputación Permanente, donde sí tiene mayoría. Son 21 medidas con algunos cambios que ha recogido Montse Cabezas.
8: Los nuevos decretos aprobados por el Consejo de Ministros introducen algunos cambios, pero mantienen la esencia de los que decayeron el pasado viernes. En total, 21 medidas en vivienda para dar estabilidad y tranquilidad tanto a inquilinos como a pequeños propietarios. Se incluye de nuevo, entre otras cosas, la paralización de desahucios a personas vulnerables. Se movilizan 10.000 millones de euros para facilitar el acceso al alquiler y a la primera vivienda y otros 680 millones para impulsar la construcción de vivienda. Medidas razonables, defendía Pedro Sánchez, ambiciosas, de sentido común, pero sobre todo de humanidad.
9: El Consejo ha aprobado, como saben, dos reales decretos ley que, con algunas incorporaciones a nuestro juicio muy positivas, mantienen la esencia de los dos reales decretos leyes que decayeron en el Pleno del Congreso de los Diputados el pasado viernes. Y lo hemos hecho porque las circunstancias que hacían que salieran adelante estos reales decretos leyes no han cambiado durante estos días.
1: Bueno, pues aquí en Asturias, Partido Popular y Vox consideran un fraude aprobar estas medidas para la vivienda en la Diputación Permanente. Lo han dicho en una comisión en la Junta de Vivienda. Javier Jovel, diputado de Vox, critica que se proteja a los inquilinos y Manuel Cifuentes, diputado popular, lamenta que no se respeten, dice, las mayorías.
10: Y nos presentan esos dos decretos que, en definitiva, vienen a blindar a quien ya está de alquiler.
11: Entre lo cual no cabría la aprobación de decretos saltándose las mayorías parlamentarias. Eso a día de hoy, con Sánchez viviendo en permanente fraude de ley, no lo tenemos garantizado.
1: El consejero, por su parte, ha defendido la legalidad de esta fórmula y en esta misma comisión, Ovidio Zapico, a preguntas de la oposición del Partido Popular, ha cifrado en 74 las viviendas del parque público que están ocupadas ilegalmente y en 305 las vacías de las más de 9.600 que hay.
11: Voy a la pregunta. ¿Cuántas viviendas del parque público de vivienda asturiano están en la actualidad ocupadas ilegalmente?
12: Señoría, en estos momentos tenemos el 0,78% de viviendas del parque público ocupadas.
11: ¿Me puede dar un número?
12: 74.
1: Declaraciones en la Comisión Parlamentaria de Vivienda. El consejero Ovidio Zapico

0: ha ofrecido una radiografía de la vivienda pública en la comunidad. El Principado ha dicho cuenta en la actualidad con 9.613 viviendas públicas, de ellas hay 305 vacías y 74 ocupadas ilegalmente. Ha recogido todas las reacciones de esa comisión, Mar Rodríguez.
1: Así lo ha confirmado el consejero a preguntas del Partido Popular. Zapico ha explicado que cada mes suele haber unas 20 viviendas en rotación de familias que salen del sistema público. Y entre que sale una familia y entra otra, pasan de media unos 6 meses sin ocupar. Para evitarlo, el Principado anuncia que instalará este año más del doble de alarmas que en 2025, 250 en total.
2: Entre que comunican que marchan, entre que entregan las llaves, entre que nosotros valoramos cómo está esa vivienda, entre que nosotros actuamos y la adecuamos a como tenga que estar, entre que el ayuntamiento, que también, de donde sea, que también tiene sus ritmos y sus tiempos.
1: Tiempo en el que Zapico reconoce algunas son ocupadas ilegalmente. Según sus datos, son 74, es el 0,7% del total.
3: Voy a la pregunta. ¿Cuántas viviendas del parque público de vivienda asturiano están en la actualidad ocupadas ilegalmente?
2: Señoría, en estos momentos tenemos el 0,78% de viviendas del parque público ocupadas.
3: ¿Me puede dar un número?
2: 74.
1: Una cifra que al diputado del Partido Popular, José Agustín Cuervas Mons, no le cuadra.
3: Hay 77 en curso, 56 suspendidos, 30 archivados provisionalmente, todos ellos en el año 22 al 26. No me diga que no hay procedimientos, hay procedimientos.
2: Que este consejero, que tiene protegidas a 2.000 familias con acuerdos basados en una supervisión social en el seno de Vipasa, ¿va a desahuciar a alguien? No, señoría, no. Ni hay desahucios ni los va a haber.
1: La oposición ha vuelto a reprochar al consejero la falta de control en las viviendas públicas y la falta de mantenimiento. Ovidio Zapico asegura que se han inspeccionado hasta septiembre 1.457 viviendas y en más de 600 se van a revisar las condiciones. Además, el consejero ha señalado que el objetivo es alcanzar las 15.000 viviendas públicas en una década. Desde Vox, su diputado Javier Jové acusa a Ovidio Zapico de gestionar a base de ocurrencias y ha vuelto a criticar la aplicación de las zonas tensionadas.
2: Nosotros estamos hablando de que en el horizonte de estos próximos 10 años tenemos que alcanzar las 15.000 viviendas públicas. 15.000 viviendas públicas destinadas siempre al régimen de alquiler, bien sea social o bien sea asequible.
4: La otra ocurrencia ha sido lo de las zonas tensionadas. ¿Y qué ha conseguido? Pues que ha salido este mismo fin de semana noticias de que uno de cada tres propietarios asturianos piensa sacar su vivienda del mercado del alquiler.
0: Bueno, pues en esa misma comparecencia el consejero también ha advertido de que van a vigilar con lupa todas las propuestas de alquiler que lleguen desde el Ayuntamiento de Gijón. Ovidio Zapico ha calificado de infamia el acuerdo alcanzado entre el equipo de gobierno local y Vox para sacar adelante el presupuesto de la empresa municipal de la vivienda a cambio de priorizar los años de empadronamiento en la ciudad.
2: Nosotros vamos a mirar muy mucho las propuestas de adjudicación que desde este mismo momento los haga el Ayuntamiento de Gijón. Porque con la infamia que han hecho ustedes ayer en Envisa, apoyándose en Vox, evidentemente ya me va a generar mucho recelo cada vez que me llegue una propuesta de adjudicación por parte del Ayuntamiento de Gijón. La vamos a mirar con lupa, señoría, con lupa.
0: 8 y 12 minutos de la tarde. Hoy arranca el plazo para pedir el voto por correo para las próximas elecciones generales. Concluirá el 19 de noviembre, día incluido. La petición se puede hacer en una oficina postal o a través de la página web de correos. La dirección del Partido Popular ha avalado hoy ese voto por correo. Aseguran que se trata de un sistema garantista con controles y vigilado por la Junta Electoral Central, un órgano, por cierto, donde el PP está representado. Lo decía en declaraciones a Onda Cero su portavoz, Borja Sémper.
5: Yo lo que le digo es que nuestro sistema es garantista. Nuestro sistema tiene una serie de controles que garantizan que el procedimiento está controlado, en este caso por la Junta Electoral Central, donde nosotros estamos representados y vamos a garantizar que así sea. Y lo que pedimos es que los españoles vayan a votar por tierra, mar y aire, con voto presencial y por voto por correo.
0: Sin embargo, la presidenta madrileña, la popular Isabel Díaz Ayuso, poco después de estas declaraciones de Sémper, volvía a sembrar dudas sobre el voto por correo y pedía a los ciudadanos que no confíen. El presidente Pedro Sánchez hacía un llamamiento a la calma y se refería a las dudas del Partido Popular.
6: Yo lo que digo es que teniendo un gobierno y un presidente sumamente tramposo, lo que pido es que todo el mundo, bueno, pues esté atento, que todo el mundo lo que tiene que hacer es ir a votar a la urna.
7: Es un derecho que se ha venido ejerciendo durante no sé cuántos procesos electorales y cuántos años, y resulta que ahora pues se pone en cuestión por parte de aquellos que dicen tener, en fin, todas las garantías y todas las certezas de que van a ganar las elecciones. Pues, en fin, no sé. A lo mejor no lo ven tan evidente.
0: Pues el adelanto de las elecciones ha acelerado la maquinaria electoral de los partidos y muchos apuestan por renovar sus listas para las elecciones generales. Es el caso de los socialistas asturianos. Se da por hecho que los actuales diputados Roberto Morís y Mercedes Otero no repetirán y la FSA, la Federación Socialista Asturiana, quiere situar en los puestos de salida a figuras de peso en el partido. Entre los nombres que más suenan están los de los consejeros Alejandro Calvo y Marcelino Marcos o el de la vicepresidenta Jimena Llamedo. Tiene toda la información Natalia Alonso.
8: Según el calendario remitido por Ferraza a los territorios, el Comité Federal del PSOE aprobará las candidaturas el 17 de octubre. Los plazos aprietan y la FSA deberá tener confeccionadas sus listas en tan solo 8 días para el próximo día 14. Previamente, las candidaturas se votarán en las distintas agrupaciones. En la del Congreso se da por hecha la renovación con la salida de los actuales diputados Roberto García Morís y Mercedes Otero, un lugar que podrían ocupar cargos del actual gobierno. Los que más puntos suman son la vicepresidenta Jimena Llamedo y el consejero Alejandro Calvo. El otro nombre que suena es el del titular de Medio Rural, Marcelino Marcos, en su caso para el Senado, en una lista en la que se mantendría la langreana María Fernández. Movimientos también muy pendientes de lo que se decide en Madrid en torno al Frente Amplio, los partidos a la izquierda del PSOE. El adelanto electoral ha sorprendido a Podemos Asturias en plenas primarias y el diputado de Sumar, Rafa Cufiño, ya ha comunicado que no volverá a presentarse. En el calendario del Partido Popular, la única fecha ya conocida es la de la Junta Directiva convocada por Feijóo para este mismo jueves, lo que ha obligado a Álvaro Queipo a adelantar su vuelta de Argentina. Será Génova la que, en última instancia, dé el visto bueno a la propuesta de listas que traslade el PP de Asturias. En Vox decidirá el Comité Ejecutivo Nacional, del que el actual diputado por Asturias, José María Figaredo, es vocal.
0: Y esta tarde Foro ha anunciado que retrasa su congreso al 30 de enero para que no coincida precisamente con ese proceso de las elecciones generales. Inicialmente estaba previsto para el 7 de noviembre, pero la comisión directiva se ha reunido hoy para tomar esta decisión y para lamentar que el mandato de Pedro Sánchez, dice, ha sido una legislatura perdida para Asturias, sobre todo en temas de infraestructuras. Creen que España necesita un cambio de gobierno con un ejecutivo que adquiera compromisos concretos con Asturias. Y Comisiones Obreras va a llevar mañana a su Consejo Confederal la convocatoria de huelga general. Sin fecha determinada, el paro de 24 horas por la crisis de la vivienda debe fijarse antes del inicio de la campaña electoral. El sindicato reivindica un techo digno y con precios que no asfixien a los trabajadores. Esther Barbón, responsable de organización de Comisiones Obreras de Asturias, ve una clara relación entre la vivienda y el salario.
9: Una huelga general de 24 horas que tiene que ser refrendada en el Consejo Confederal que va a tener lugar mañana por la tarde. Necesitamos tener un salario digno para poder llegar a fin de mes. Somos conscientes de que la vivienda se come nuestro salario y en manos de las asociaciones empresariales también está en que esto deje de suceder.
0: Desde la patronal cargan contra esa huelga que dicen es inadmisible y cuestionan su encaje jurídico. CEO y CEPYME consideran que no tiene un origen laboral y que es difícilmente justificable en pleno proceso electoral. Sobre esa huelga también se ha pronunciado hoy Pedro Sánchez.
7: Bueno, ahora parece que va a haber una huelga general sobre una cuestión que creo que afecta a muchos trabajadores y trabajadoras y a sus familias, como es el acceso a la vivienda. Y por tanto, desde el gobierno lo único que podemos hacer es respetar ese derecho constitucional, pero deberían hacerlo todos. Aquellos también que han ejercido ese derecho constitucional durante toda esta legislatura desde el primer minuto, ¿no?
0: 8 y 18, se lo avanzábamos en la portada. El expresidente de la Generalitat, Carles Puigdemont, ha comparecido tras conocer la noticia de que puede regresar a España sin riesgo a ser detenido. Casi 9 años después de haber huido de la justicia española, el magistrado Pablo Llarena ha levantado la detención nacional como consecuencia de que el Tribunal Constitucional haya avalado la amnistía a la malversación del procés. En términos de relación entre Cataluña y España, hoy no se soluciona nada.
10: La amnistía forma parte
0: de la fórmula para la resolución del conflicto histórico que existe entre Cataluña y España. Pero la amnistía no es en sí misma una solución, lo he dicho desde el primer día. Asturias es la comunidad autónoma donde la privatización de la sanidad más ha crecido y lo ha hecho a mayor velocidad. De hecho, la privatización de los servicios sanitarios casi se ha duplicado desde el año 2014. Son datos del 12º informe de la Federación de Asociaciones para la Defensa de la Sanidad Pública sobre la privatización sanitaria en las comunidades autónomas que se ha presentado hoy. Tiene todos los datos Mar Rodríguez.
1: Madrid vuelve a ser otro año más la comunidad autónoma con un mayor peso de la sanidad privada, seguida de Baleares y Cataluña, aunque es Asturias, seguida de Extremadura y Castilla-La Mancha, donde la privatización de los servicios ha crecido a mayor velocidad.

0: velocidad hasta casi duplicarse desde 2014. Desde ese año en el que se inicia la serie, desde 2014, la privatización aumentó en Asturias casi un 96%. Sergio Fernández, portavoz de la Federación de Asociaciones para la Defensa de la Sanidad Pública.
1: Las comunidades que privatizan más rápidamente. Mirad, Extremadura, desde que se inicia la serie, ha aumentado un 94% en el índice. Castilla-La Mancha, un 90%. Asturias, un 95,8%. Andalucía, un 70,8%.
0: La privatización de la sanidad está presente en todas las comunidades autónomas, advierten. Lo único que cambia es su intensidad y las fórmulas que utiliza cada autonomía. Lo que sí es igual en todas ellas son los efectos de esta privatización, como explica Manuel Martín, presidente de la Federación.
2: La privatización se asocia con un incremento de la mortalidad evitable, crea desigualdad en el acceso a los servicios, levanta barreras financieras según el nivel de renta, fragmenta el sistema y acaba con la coordinación y la integralidad que le da racionalidad y eficiencia a nuestro sistema sanitario. Genera sobrecostes. Estamos completamente hartos de ver cómo los rescates y las inyecciones del dinero público para estos hospitales privados son bastante comunes, dado que estimula la contratación y además estimula la contratación de seguros privados.
3: Y no dejamos el ámbito sanitario porque el Principado ha articulado un programa pionero para fortalecer las redes comunitarias de apoyo a la salud mental y promover el bienestar de la ciudadanía, especialmente de los jóvenes y las personas mayores. Se llama Proyecto Cerca, es el acrónimo de Cuidados, Empoderamiento, Recursos, Comunidad y Apoyo. El objetivo es anticiparse al malestar y a la soledad no deseada de mayores y jóvenes. Desde febrero, 25 profesionales del ámbito de la psicología, enfermería o trabajo social se van a articular en 8 equipos para trabajar sobre el terreno. Escuchamos a Amanda Sancho, psicóloga comunitaria del Área Sanitaria Segunda, y Concepción Saavedra, consejera de Salud.
4: Nuestro objetivo principal es el bienestar relacional y desde ahí pues poder también dar alternativas a las personas más allá de los servicios individuales o de los procesos terapéuticos que puedan tener individuales en salud.
5: Coordinar, como digo, todo eso que tenemos, recursos que tenemos dentro de la comunidad, sociales, que nos ayudarán a mejorar todo nuestro bienestar emocional.
3: Y a partir del 26 de octubre, Salud va a llamar para la vacunación de la gripe y la COVID a los pacientes crónicos, embarazadas y personas mayores de 60 años. La campaña ha empezado para residentes en centros sociosanitarios y menores de 13 años. Para estos últimos se ha habilitado ya varios puntos de vacunación. Las citas se conciertan a través de la llamada de la teleoperadora virtual NOA.
6: En principio va a ser proactivo, que sería, sabiendo las personas que se vacunaron en otros años, pues poder llamarlos como estamos haciendo. Puede ocurrir en esas personas crónicas que, como no es tan habitual, no es una cuestión de edad, que sea que no lo localicemos, entonces también recomendamos que esas personas a partir de ese 27 de octubre también pueden llamar y acudir a su centro de salud.
3: Y 6 familias con niños con parálisis cerebral han denunciado que se han quedado sin transporte escolar debido a la falta de un auxiliar que los acompañe durante el viaje desde Pravia al colegio que Aspace tiene en Gijón. Según las familias, en una primera instancia, la falta del auxiliar fue por no poder cubrir su baja, pero ahora dicen desconocer los motivos. Alba Barón es madre afectada.
7: No sabemos nada, no tenemos ninguna explicación, y cuando hemos intentado hablar con las administraciones al respecto, pues la sensación es un poco que se derivan unas a otras, ¿no? Y no sabemos concretamente quién puede solucionar este problema.
3: Y la empresa de autobuses ha explicado a esta casa RTPA que ellos acuden todos los días a la cabecera en Pravia, que cumplen con el servicio, pero que al no presentarse el auxiliar no pueden llevar a cabo el transporte. Las familias instan a la Consejería de Educación y a las empresas implicadas a que les den una solución.
7: Queremos un poco que la gente empatice, que nuestras circunstancias son un poco complicadas y solo pedimos que la administración no nos ponga las cosas más difíciles.
3: Y la Universidad Alfonso X el Sabio ha inaugurado oficialmente el curso de las titulaciones que ofrecen las instalaciones que el Ayuntamiento de Oviedo ha puesto a su disposición. Lo hace con el alumnado que estrena el primer curso en Medicina y Enfermería.
0: Es, de hecho, el segundo centro universitario privado que comienza su andadura en Asturias tras la Nebrija en Áviles. El proyecto de la Universidad Alfonso X arranca este curso 2026-2027 con los grados de Medicina y Enfermería. Las instalaciones en el edificio Calatrava incluyen laboratorios especializados y un hospital virtual de simulación clínica, algo que valora el alumnado. Escuchamos a los estudiantes Anel Montoto Reyes, Adrián Soya y Marcos Antón.
8: Obviamente las notas de corte pues a mí no me dio, así que vi esta oportunidad y mis padres me dieron la oportunidad también de gastarse un dinero e invertir en mi futuro.
9: Pues principalmente por los valores que nos transmitieron, que eran universidad, era una universidad distinta, una universidad más cercana a la gente.
10: Nos daban así una visión de... metían como las prácticas muy de primeras y entonces te da como un acceso más rápido allá a lo que es el mundo de la medicina.
0: Luis Couceiro, director de universidades del grupo UACS, plantea expandir el campus sanitario en los próximos años, incorporando titulaciones como odontología y farmacia.
11: Es un día sin duda de alegría porque estamos aquí inaugurando el centro en Asturias, en Oviedo, y desde luego es una gran oportunidad para toda la juventud de Oviedo de hacer ciudad, de hacer comunidad y todas las profesiones que se van a ir desplegando en este magnífico centro. Para nosotros es un orgullo poder estar aquí hoy.
3: 8 y 25 del ámbito municipal destacamos que el gobierno de Mieres aprobó destinar 4 millones de euros de remanente a inversiones. Se van a destinar a reformar, por ejemplo, calles como la Anexa, al nuevo cuartel de la Guardia Civil, a llevar a cabo mejoras en la residencia Valle del Caudal o para equipamientos deportivos. La oposición se ha mostrado muy crítica con el equipo de gobierno porque dice no ha pactado el destino de estas inversiones. Escuchamos a Jorge Espósito del Partido Socialista, Víctor Ferreira del Partido Popular y José Manuel Díaz de Vox.
12: La generación de este remanente no es fruto de ningún milagro económico, es fruto de dejar de invertir.
13: Se han traído aquí sin consultarnos, sin intentar pactar ningún tipo de inversión.
14: He votado a favor porque considero que es, bajo mi punto de vista, favorable.
3: Por su parte, el alcalde Manuel Ángel Álvarez ha reclamado que se reduzca la carga burocrática para que los ayuntamientos puedan destinar sus ahorros a ejecutar inversiones.
15: Yo creo que lo que hay que pedir al nuevo gobierno de la nación es que modifique un poco estas cosas. A mí no me parece mal que tengamos esos ahorros para garantizar que no nos endeudemos, pero hay que ser mucho más rápidos, que nos dejen gastarlo mucho más rápido y con mucha menos burocracia.
3: Y de Mieres a Siero porque ha puesto en marcha un programa de animación domiciliaria destinado a combatir la soledad no deseada. Una psicóloga de la asociación Los Glayu va a acudir a los hogares de personas que sufran esta soledad para conectarlas al resto de la sociedad y animarlas a que participen en actividades públicas. El programa está enfocado sobre todo a la tercera edad. Pilar Santianes, concejala de mayores, y Sara García, miembro de la asociación.
16: Intentaremos entrar en las casas, acompañar a la gente que de verdad no sale, que está sola o que sale solo a la compra, que tiene poca familia. Poco a poco pues iremos moviéndola, alguna actividad, alguna reunión con otras.
17: Generar alguna relación de seguridad, de confianza, poder establecer algún tipo de relación para luego, con el objetivo último, de que esa persona se pueda sumar a iniciativas comunitarias. Cuando conozcamos sus intereses y sus gustos, pues jugar a las cartas, escuchar música, ver una revista.
3: Y la periodista y escritora Teresa Aranguren, especializada en Oriente Medio y los Balcanes, presentó esta tarde en Gijón su libro Palestina, la existencia negada, una obra en la que repasa los orígenes de la cuestión palestina a través de datos y hechos. Con ella estuvo Cristina Natal.
18: Con censos, registros de la propiedad y otros documentos, Teresa Aranguren cuestiona las narrativas con las que, a su juicio, se ha contado durante décadas la historia del pueblo palestino. De ahí el título de La existencia negada.
19: Tenemos los datos de cómo era esa Palestina, porque tenemos los censos de población, los registros de propiedad de la tierra. Es decir, todo está muy bien documentado, pero todo está mucho más eficazmente tapado. ¿Por qué? Porque había que ocultar que allí había un pueblo para justificar el proyecto sionista. Y eso, que empieza siendo una negación, simplemente con el paso del tiempo se va convirtiendo en una política de exterminio o de limpieza étnica, que es lo que se hizo en el año 47-48 para vaciar de población palestina.
18: Ante esta situación, Aranguren insiste en que no cabe la equidistancia y ve los datos la oportunidad para abrir los ojos con hechos y testimonios a la versión occidental que sigue pensando en clave de colonias.
19: Que la obligación del periodista o de aquel que quiere informarse es buscar datos, hechos, testimonios directos y no dejarse contaminar por determinadas versiones que, claro, calan muy fuerte. En el caso de Palestina, ¿por qué? Porque la versión israelí responde a mecanismos muy propios de sociedades occidentales. Uno de ellos es el pensamiento colonial. No tenemos colonias, pero seguimos teniendo, como occidentales, digo, esa especie de pensamiento que no, o de mirada, que no ve al otro.
3: La Orquesta Sinfónica del Principado abre su temporada este jueves en el Teatro Jovellanos de Gijón bajo la dirección de Nuno Coelho, con obras de Manuel de Falla y Ravel y la participación del pianista gijonés Martín García y el coro El León de Oro. Con con la OSPA nos vamos. Lo que llega ahora es el deporte. Recuerden que la información regresa mañana a partir de las 8:00 de la mañana. Disfruten de lo que queda del día.

Hola, ¿qué tal? Bienvenidos a la segunda edición de Tiempo Añadido de este martes 6 de octubre. Con el control de sonido de Omar Antuña, tenemos 30 minutos por delante para hablar de deporte. Comenzamos, como siempre, por titulares.

0: el Real Oviedo ya prepara el partido del próximo lunes a las 6:30 de la tarde en el Carlos Tartiere frente al Eibar. José Luis Morales fue uno más en la sesión, primer entrenamiento del delantero madrileño en el Requesón, que trabajó al mismo ritmo que sus compañeros. También lo hizo con normalidad Aritz Aldasoro. Tras la sesión, por la sala de prensa se pasó David Costas e hizo autocrítica por la marcha del equipo.
1: El problema estos dos últimos partidos fuera de casa ha sido más un tema de competir y de subir el nivel individualmente hablando. Yo creo que hemos sido inferiores a nuestro par en durante, ya te digo, los 90 minutos. Yo creo que no hemos tenido casi ningún momento bueno en esos dos partidos y yo creo que tenemos que ver para nosotros mismos y darle una vuelta.
0: Por otro lado, el Sporting está pendiente de la gran nómina de lesionados que tiene en este arranque liguero y se plantea cambiar el césped del Molinón. El mal estado es evidente, pero no está comprobado que tenga una incidencia directa en las lesiones. Los rojiblancos van a regresar mañana a los entrenamientos para comenzar a preparar el partido de el domingo a las 9 en el nuevo Mirandilla frente al Cádiz. Un encuentro para que se espera recuperar a Hugo Guillamón y para el que volverá César Gel a ver tras sanción. El que también estará es Guille Rosas.
2: Intentar subir, que lo merecemos todos, macho. Siempre intentamos poner el foco en lo externo en general, ¿eh? Y muchas veces no miramos lo que hacemos nosotros, ¿sabes? Aquí se pitó a Kino Joaquín y a ti porque no te van a pitar o no te van a putear, ¿sabes? En ese sentido. Que te aplaude esta afición, eso, centenaria, pues eso, compensa pues todo lo que hayas hecho en el partido o en otro momento.
0: Por otro lado, es noticia de última hora. Conrad de la Fuente ha sido intervenido este martes en el Hospital Rivera Covadonga de Gijón. El jugador rojiblanco se le ha realizado una artroscopia en la rodilla derecha. Está previsto que reciba la alta el próximo miércoles, mañana miércoles. Estos son nuestros titulares del día. Esta es la actualidad del día en el mundo del deporte. 8:33. Desde ahora y hasta las 9, vamos con todo.
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0: Esta mañana el Real Oviedo regresó al trabajo en el Requesón para comenzar a preparar el partido del próximo lunes a las 6:30 de la tarde en el Carlos Tartiere frente a la Sociedad Deportiva Eibar. Una sesión en la que la principal novedad fue la presencia de José Luis Morales, el delantero madrileño que se puso esta mañana por primera vez a las órdenes de Julián Calero. Trabajó al mismo ritmo del grupo y estará disponible para ese encuentro ante el equipo armero.
1: Con ilusión, con ganas de disfrutar de esta afición que tenemos, que cuando he venido de visitante aprieta mucho y el lunes tenemos un partido muy importante contra el líder y tenemos que estar todos juntos. Conocí a varios compañeros de enfrentarme con ellos, a Dani de la etapa que estuvo en el filial del Levante y nada, con mucho cariño me han acogido y bueno, pues ahora en el campo pues un poquito más.
0: Hay buenas noticias porque además de Morales, que llega para suplir las bajas, recuerden, de Cris Ramos y de Carlos Fernández en el ataque, al técnico parleño pudo contar hoy con Ariz Aldasoro. Hay que recordar que el centrocampista se perdía el partido de Elda debido a una indisposición de la que ya parece recuperado. Se esperaba también hoy que Aaron Escandel pudiese unirse al grupo, pero el meta sigue sin ejercitarse con sus compañeros. Además del portero y los dos lesionados mencionados, siguen en este caso en la enfermería Ilias Chaira, Stanis Pedrola, Isfan y Brandon Domínguez. Veremos a ver cómo transcurre la semana, porque estamos en una semana larga. El partido no se juega hasta el próximo lunes. Los azules ya saben que vienen de un choque ante el líder. Tienen ese partido ante el líder el lunes, pero vienen de caer ante el Eldense a domicilio, o en un choque que comenzaron ganando, acabaron goleados después de ofrecer una mala imagen. Hoy, tras la sesión, uno de los pesos pesados del vestuario, como es David Costas, salió de la sala de prensa donde reconocía que el equipo no está encontrando sensaciones.
2: ¿Cómo hay que estar? No, al final, partido malísimo en líneas generales. Nos está costando enlazar buenas versiones fuera de casa. El equipo, hoy hemos visto vídeo con el míster, nos ha enseñado un poco el problema que hemos tenido en el partido y la verdad que el equipo es consciente de que tanto con balón como sin balón no estamos encontrando buenas sensaciones y bueno, hay que cambiar esa cara ya. Es verdad que bueno, al final no es una excusa, ¿no? Pero bueno, nos está costando tener a gran parte de la plantilla sana este año. Eso al final, a la hora de encontrar alternativas cuando las cosas no están saliendo bien, es complicado. Pero no creo que sea una excusa. La realidad es que no hemos competido estos dos últimos partidos fuera. Nos han superado prácticamente desde el minuto 1 hasta el 90 y hay que cambiar ya esa cara.
0: Y es que además los azules son reincidentes, ya que el desplazamiento anterior en Sabadell también protagonizaron un mal partido. El gallego explicó que más allá de los errores individuales, esto es cosa de todos.
2: Cuando te sientes fuerte, cuando te sientes dominador, cuando empiezas a ganar duelos, a quedarte con las segundas jugadas, el jugador va agarrando confianza y al final va a más, ¿no? Viene todo un poco, es todo un poco un conjunto. Hemos sido inferiores en todo, tanto en Sabadell como en Elda, y luego errores individuales aparte, que sí, que dos penaltis, que bueno, que no hemos estado finos con balón en ciertas acciones. Yo creo que es un problema de todos, ¿no? Nos han superado, ya te digo, los 90 minutos, no han sido pues ocasiones puntuales o errores puntuales, ha sido de principio a fin y incluso los que salimos de banquillo no hemos dado síntomas de mejoría ni en estos dos partidos y bueno, ya te digo, cambiar la imagen, borrar, pensar en Eibar y centrados en lo que viene el lunes.
0: Al equipo le cuesta replegar en las transiciones del rival. Es un problema que se repite jornada tras jornada y por eso se le preguntó hoy al defensa.
2: Bueno, como tú dices, la verdad que por entrenarlo no es, ¿no? Lo llevamos haciendo prácticamente desde la primera semana de pretemporada. Bueno, hay que darle una vuelta, estar pues, si cabe más atentos en vigilancias, ser más conscientes de las vueltas y exigirlos a todos, ¿no? Al final es verdad que los que salen en la foto somos los defensas al final porque somos la última línea en esa transición, pero yo creo que es un poco de trabajo de todos, ¿no? Y bueno, darnos cuenta de que nos está generando un problema eso e intentar erradicarlo ya.
0: El central no quiere que el importante número de lesiones que sufre la plantilla sea una excusa. Tiene claro que este no es el camino a seguir y por lo tanto tienen que mejorar.
2: Es complicado, ¿no? Al final viene gente a sumar, gente que ha hecho pues, grandes temporadas en la categoría, que se presupone que vienen a ayudar y al final pues no pueden participar, tú tampoco te encuentras con buenas sensaciones los fines de semana, entonces bueno, se hace todo un poco bola, ¿no? Pero ya te digo, no quiero que sea una excusa, al final es un tema de competir, ¿no? Cuando no estás fino con balón, cuando no generas, cuando no te salen las cosas, hay algo a nivel de intensidad, a nivel individual que tenemos que mejorar, que estamos hablando hoy también en después de ver vídeo y nada, ser conscientes de que así no vamos a ir a ningún lado y mejorar esa imagen.
0: Bueno, es cierto que el equipo sufre bajas de nombres importantes, 8 la jornada pasada, a día de hoy tiene 7, pero lo cierto es que se repite año tras año y los inicios de temporada de los azules no suelen ser nada buenos.
2: Sí, yo en todas estas temporadas que llevo aquí, como tú dices, nos ha costado mucho los inicios. Casi siempre hay un denominador común que es que hay mucha gente nueva, mucha gente que se adapta pues, a una manera de jugar, a un estilo de juego diferente al que venía practicando en su anterior club. Ya te digo, el problema estos dos últimos partidos fuera de casa yo creo que no ha sido ese, ha sido más un tema de competir y de subir el nivel individualmente hablando. Yo creo que hemos sido inferiores a nuestro par durante, ya te digo, los 90 minutos. Yo creo que no hemos tenido casi ningún momento bueno en esos dos partidos y yo creo que tenemos que ver para nosotros mismos y darle una vuelta.
0: Al central, a David Costas, también se le preguntó por la llegada de Morales, que, como saben, hoy tuvo el primer entrenamiento con los azules.
2: Sí, sorpresa, porque no se venía hablando, pero luego al final, cuando ves quién es, José, que ha estado con el míster, que lo conoce, que es más fácil que se adapte al modelo de juego del míster, un jugador que ya ha compartido tantos años con él, pues bueno, te das cuenta un poco de que el míster pues, ha pedido que venga a ayudarnos y bueno, contento, un jugador que no le voy a decir yo a la gente quién es Morales y bueno, ojalá esté rápido para ayudarnos y seguro que lo va a hacer, un grandísimo jugador.
0: Bueno, y ahora en el peor momento del equipo llega el Carlos Tartiere, el líder, la Sociedad Deportiva Eibar, un equipo complicado que va a poner las cosas bastante difíciles.
2: Han perdido el primer partido, han ganado los 7 siguientes, ¿qué te voy a decir, no? Al final vienen una dinámica súper positiva, tienen mucha energía. La verdad que este año les he visto dos o tres partidos y la verdad que tienen mucha energía, corren mucho, transitan mucho, son gente, un gran equipo, ¿no? Un equipo segunda división, pues, al final es lo que necesita. Son gente con, vuelvo a repetir, me da la sensación como que reman todos para el mismo lado, que tienen mucha energía, que se están jugando la vida en cada partido. Y bueno, es un partido complicado, obviamente venimos de un partido muy malo fuera de casa, va a ser contra el líder, contra un equipo que está teniendo muy, muy buenas sensaciones, que está haciendo las cosas muy bien y no nos podemos relajar.
0: Un David Costas que ha perdido protagonismo en las últimas jornadas en detrimento de Carlos Domínguez. El central, no obstante, afronta con naturalidad, a ver si lo digo, su suplencia.
2: Estoy bien, estoy tranquilo, estoy esperando pa cuando me toque y si no, pues ayudar desde donde pueda, ¿no? Yo llevo aquí muchos años, soy del Oviedo, soy

0: soy bebedista, quiero que le vaya bien, quiero que jueguen los mejores, quiero ganar todos los fines de semana, y si para eso tienen que jugar otros, pues es lo que hay. Yo contento, con ganas de sumar, con ganas de que el equipo encuentre esas buenas sensaciones o ese buen fútbol, y si tengo que estar pues en el banquillo, pues me tocará estar ahí, ya te digo, esperar y cuando me toque estar listo.
1: Bueno, mañana nueva sesión en el Requesón, pendientes de la recuperación de Escandel. 8:44, la última hora del Sporting nos la trae Bea Otero, que además los rojiblancos están hoy de descanso. ¿Qué tal, Bea?
2: Buenas tardes, Diego. Jornada de descanso para el Sporting, con esa gran preocupación de las últimas horas y esa reunión que el pasado domingo ya decía Nicolás Larcamón que quería tener con todos los implicados en lo mismo debido a las lesiones que tiene el conjunto rojiblanco. En las últimas horas hemos conocido que incluso se va a cambiar el césped del Molinón para intentar solventar los problemas que presenta, sin saber a ciencia cierta si es una relación directa o no con las lesiones. Los últimos Casas y Corredera, que finalizaban el encuentro del pasado domingo con en molestias. Es verdad que de cara al próximo compromiso, que será el domingo a las 9 de la noche ante el Cádiz en el nuevo Mirandilla, va a recuperar Nicolás Larcamón a César Gelaver, que vuelve tras cumplir el partido de sanción, y se espera también que esté disponible Hugo Guillamón. Veremos el estado de Lung y de Juan Otero, que se habían perdido la última convocatoria, y la evolución de los lesionados Josifov, Nacho Martín, Ferrari, Conrad de la Fuente y Bruno Rubio. Todo ello en un Sporting que mañana regresará a los entrenamientos, 4 sesiones por delante para medirse al conjunto andaluz, y en ese encuentro va a estar Guille Rosas, que se mostraba feliz de sus 200 partidos con la camiseta del Sporting y también explicaba cuáles habían sido sus inicios en el club de Mareo.
3: Y de pronto, siendo burrada, la verdad. Nunca me imaginé pues, el hecho de poder cumplir pues, 200 partidos con el club, con el Sporting, y bueno, son una cantidad de partidos, creo que eso nunca pensé que podía hacer, y la verdad que estoy muy orgulloso de todo lo que vengo haciendo durante estos años en Mareo y en el Sporting, y es el reflejo bueno, pues de un trabajo que se está haciendo bien en torno a la cantera y que se hizo bien durante todos estos años y que ojalá pues se siga dando porque es importante. Y yo entré en Mareo en el primer año de Alevín y a partir de ahí pues fui creciendo poco a poco y hasta llegar a donde estoy ahora. Y yo me subí con Pablo desde el Sitosa. Y luego en infantil pues ya coincidía con José y con Gaspar en este caso, que fueron así un poco pues mis compañeros de toda la vida. Entonces, bueno, fuimos creciendo juntos y la verdad que da para una historia larga. Pero bueno, muy feliz, muy feliz.
2: Un Guille Rosas en esa entrevista que mantenía con el equipo de comunicación del Sporting, que hablaba de muchísimas cosas, entre otras de que él era como era, que no era un papel, que siempre era como se mostraba, y de la madurez que poco a poco ha ido adquiriendo y que está desarrollando ahora mismo.
3: Yo creo que ahora soy una persona mucho más madura que antes, pero también creo que me tuve que equivocar para darme cuenta de lo que quería, ¿sabes? Creo que ahora eso, soy una persona más madura, con las cosas mucho más claras y que sé lo que quiero y voy a conseguirlo. No sé, no sabría decirte. La competición, es que, no sé, un poco todo también. Se junta un poco todo. Al final, el hecho de competir a este nivel pues te lleva a eso muchas veces. Y en mi caso, pues creo que a veces incluso me sobrepaso, que tengo también que pensar en eso y tengo que trabajar en eso porque a veces me juegan malas pasadas. Pero bueno, tampoco me arrepiento de cómo soy porque creo que soy real y no hago un papel.
2: El lateral derecho rojiblanco también explicaba que entendía lógicamente los pitos en el Molinón y con un objetivo claro en su mente.
3: Intentar subir, que lo merecemos todos, macho. Siempre intentamos poner el foco en lo externo en general, y muchas veces no miramos lo que hacemos nosotros, ¿sabes? Aquí se pitó a Kini y a Joaquín, no te van a pitar a ti, ¿sabes? Entiéndeme lo que quiero decir. Yo creo que esa definición es la mejor posible. O sea, aquí se pitó a Kini y a Joaquín, y a ti porque no te van a pitar o no te van a putear, ¿sabes? En ese sentido. Que te aplaude esta afición, eso, centenaria, pues eso, compensa pues, todo lo que hayas hecho en el partido o en otro momento. Está Guille Rosas, que está pues, orgulloso de vestir la camiseta del Sporting, de haber cumplido 200 partidos. y de que siempre hay que mirar hacia adelante y que mañana, como

0: como diría una leyenda de aquí, pues siempre va a salir el sol.
1: Bueno, pues explicando Guille Rosas la situación y también esos pitos en el Molinón, un Molinón que ya les decíamos antes que va a ver cómo su césped va a ser cambiado para intentar solventar los problemas que presenta. El club va a levantar el campo 3 años después de la última remodelación integral. El mal estado es evidente, no está comprobado que tenga una incidencia directa en las lesiones y se podría llevar a cabo, si todas las circunstancias lo permiten, a finales de este mes, que además coincide con 2 partidos del Sporting como visitante en Castellón y Ceuta, y entre ambos el encuentro de Copa del Rey ante el Guijuelo. Pero ¿realmente puede llegar a influir tanto el campo en las lesiones? Nosotros le hemos preguntado a una experta, a la doctora Socorro Martínez Ríos, es jefa de urgencias en el Hospital Universitari de Seus, responsable médico de la Federación Andaluza de Balonmano, es médico del Valladolid y la Alta de Villaviciosa, así como también de los veteranos del Sporting, y médico deportivo en la Policlínica Torreblanca San Cugat de Barcelona. La médica asturiana nos explica que las lesiones pueden ser multifactoriales, con factores intrínsecos como la nutrición, el estrés, el calendario o el grado de exigencia, y también factores extrínsecos que ella nos detalla de este modo.
2: Los factores extrínsecos en el fútbol pueden ser los golpes, puede ser el terreno de juego y puede ser incluso la bota. En muchas ocasiones se ha analizado la situación de los tacos para saber si puede ser un condicionante. Uno de los mayores condicionantes que existe en el momento actual es la fatiga. De hecho, es uno de los centros en los que se ha basado los preparados físicos y fisioterapeutas para incluir un trabajo de fuerza excéntrica en que las rectas finales del entrenamiento se estén controlando para evitar que dicho fatiga se presente y que en los partidos esa fatiga esté controlada o sea más controlada, de forma que la rotura muscular no se presente. El terreno de juego es clave considerando la calidad y nivelación del mismo. Dado que hablamos de que los tacos, la colocación de los tacos pueden ser importante, pero si además le sumamos que hay desigualdad, que hay irregularidades, que pueden provocar tropiezos, torceduras, que no tiene una zona franca desde la que nos podemos agarrar para hacer el impulso, para hacer la fuerza explosiva, presentará un desequilibrio de fuerzas. Ese desequilibrio de fuerzas, el músculo puede aguantarlo una vez, puede aguantarlo dos, pero algo repetido puede condicionar una fractura o una rotura, sobre todo en zonas discotibiales, incluso llegar a cruzados fracturados con simplemente un apoyo o una situación de apoyo. Asimismo, un terreno de juego con donde se produce un drenaje deficiente o no completamente adecuado puede conllevar una zona que sea mucho más factible el patinaje o el resbalar, no tener un anclaje correcto y producir un desequilibrio de fuerzas que antes hemos hablado. El mantenimiento regular del campo puede ser una minimización de las lesiones musculares, evitando que pueda tener resbalones, que no pueda tener un buen anclaje a la hora de despegar y hacer el efecto fuerza, que tenga un equilibrio de fuerzas correcto, que si tiene una lesión previa sea más fácil controlar ese tipo de lesión y que si además el jugador no se le ha trabajado la flexibilidad muscular de forma adecuada, si encima agravamos un desequilibrio en las fuerzas, esto todavía puede ser mayor.
1: Bueno, pues la explicación de Socorro Martínez Ríos, médica deportiva, sobre esa situación de la influencia del campo en las lesiones. Un último apunte. Según los compañeros de ESPN Chile, Nicolás Larcamón está en la lista de candidatos de la Federación de Fútbol de Chile para dirigir a la selección. El nombre del técnico del Sporting figura junto a Pellegrini, Julen Lopetegui o Gustavo Álvarez. Larcamón cuenta con experiencia en el fútbol chileno, donde ya dirigió, entre otros, a Curicó, Huachipato o Antofagasta. Veremos lo que sucede con el entrenador, que tiene contrato en vigor, ha firmado por una temporada este verano con el conjunto rojiblanco. Mañana regreso a los entrenamientos del equipo a las 11:45 en Mareo. Por delante, la mente puesta en ese encuentro ante el Cádiz, en recuperar efectivos de toda la actualidad del Sporting. 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
3: Con noticia de última hora, la lesión de Conrad de la Fuente, que fue intervenido hoy mismo en el hospital de Covadonga, en Gijón. Se le ha realizado una artroscopia de su rodilla derecha y mañana recibirá el alta. Eso en cuanto al Sporting. 8:54. Hablamos del Real Avilés, que comenzó esta mañana en la Toba a preparar el partido del domingo a las 4:30 de la tarde en el Toralín frente a la Ponferradina. Los de Iago Iglesias llegan a tierras bercianas ocupando puestos de descenso después de 3 partidos consecutivos sin ganar. De la situación del equipo habla el mediocentro Nes, que es protagonista involuntario del pasado viernes en el partido ante el Lugo.
4: El equipo está jodido, venimos también de la semana anterior de ir ganando de goles de ventaja fuera de casa, que ya sabemos que en esta categoría es muy difícil, y de terminar empatando, y estamos bastante jodidos por estas 2 últimas semanas, pero bueno, también estamos muy unidos, sabemos el trabajo que estamos haciendo, confiamos en ello y sabemos que tarde o temprano van a llegar los resultados. Y hay que seguir trabajando y los resultados ya llegarán, esté tranquilo y seguro. Creo que en mi jugada no hay debate, no hay discusión, que falta aquí, en Pekín, en cualquier partido de fútbol esa falta se pita, ¿sabes? Y más el minuto que era, la zona del campo que era, creo que es una falta muy, muy, muy evidente. En el gol que le anulan previamente, le doy de espalda al rival que me da el choque y yo no lo veo venir en ningún momento. Chris tampoco me avisa de que me va a llegar, entonces yo estoy relajado porque yo no me esperaba a ese rival ahí. Y yo tenía, mi intención era devolverle el pase a Gris, y justo cuando controlo el balón, que la piso, el rival viene y me arrolla. Es que en ningún momento tiene intención de jugar balón, viene directamente a arrollarme.
3: Ya están disponibles las entradas para ese partido a un precio de 15 euros cada una en la web del conjunto berciano. En Segunda Federación, el jugador del Marino, Carmelo Sánchez, fue intervenido ayer de una rotura del ligamento cruzado anterior de su rodilla, una lesión que le mantendrá al menos 6 meses de baja. Precisamente el Marino va a ser uno de los protagonistas este sábado a partir de las 6:00 p.m. en el Pepe Quimarán, en el duelo regional ante el Llanera. Los de Chuchi Collado llegan a la cita en su mejor momento después de sumar una victoria y un empate en los 2 últimos partidos. Los marinistas, por su parte, tras frenar una racha de 3 derrotas consecutivas con un triunfo a domicilio frente a la Gimnástica de Torrelavega. Y el turno para el Vetusta será el domingo a las 12:30 en el Requesón, donde van a recibir la visita del colista del Rayo Cantabria. Hay que recordar que el filial viene de ganar al Compostela en Santiago. Y bajamos un escalón, hablamos de tercera, porque el Caudal ya tiene entrenador tras el cese de Adrián González. El elegido es el gijonés Pablo Acebal, que viene de dirigir la temporada pasada al Unión Popular de Langreo en Segunda Federación. Este exfutbolista asume ahora el banquillo del hermano Santuña. Y nos quedamos en Mieres porque Davo, que reapareció hace 2 semanas con el conjunto mierense, se ha vuelto a lesionar. Sufre una rotura del ligamento cruzado con afección en el menisco. El mierense tendrá, por lo tanto, que pasar por el quirófano. Y estamos muy pendientes de la selección española, que está disputando en Croacia el 4º partido de la Liga de Naciones frente al combinado local. De momento, minuto 11 de juego, Croacia 0, España 0. Estamos muy pendientes también de la selección femenina, que puso hoy rumbo a Estados Unidos, concretamente a Washington. Allí va a disputar 2 amistosos ante la selección de Estados Unidos los días 10 y 14 de octubre.
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0: Tenemos tiempo también para hablar de Fernando Alonso, porque se espera que anuncie en los próximos días su decisión de disputar el Rally Dakar 2027. Ese anuncio supondría la vuelta del asturiano a una prueba en la que tomó parte ya en 2020 con un Toyota Ilus. Alonso volvería a formar dupla con Marc Coma al frente de un Aston Martin Dacia, concretamente de una unidad con la que Alatilla ya ganó el Dakar en 2026. La prueba va a arrancar en Arabia Saudí en el mes de enero. En baloncesto, la obetense Marta Suárez ya es oficialmente nueva jugadora del Valencia Basket para las tres próximas temporadas. En abril fue seleccionada la número 16 del draft en la WNBA. Compitió este verano con contrato de desarrollo en las Phoenix Mercury. Escuchamos a la jugadora.
1: Ha sido una etapa de muchísimo crecimiento, que he aprendido lo que no sabía todavía, que no sabía, que me parece un aspecto importantísimo de crecer como jugadora, y es como yo así miro al baloncesto en el largo camino, y que además me ha preparado de manera tanto dentro como fuera de la pista para esta etapa senior. Con muchísimas ganas, de verdad, con muchísimas ganas. Creo que esa etapa en Estados Unidos fue una gran etapa de formación también, pero al final esto es casa y yo siempre he querido competir aquí en España, y qué mejor, ¿dónde mejor que hacerlo que aquí en un pabellón con 7.000 personas?
0: Casi las 9, no tenemos tiempo para más. Sí, para despedirnos y para invitarles a una nueva sesión con el deporte. Mañana a partir de las 3 de la tarde, más tiempo añadido, más deporte en RPA. Como cada miércoles, tiempo especial para el Real Oviedo desde la sidrería Tierra Astur. Gracias por estar ahí. Adiós.

0: Muy buenas noches, bienvenidos, bienvenidas. Están escuchando la RPA y esto es Noche tras Noche, el único programa nocturno de radio en directo para Asturias. Y Asturias ampliará la atención temprana hasta los 6 años, reducirá a 180 días la tramitación de la dependencia y creará 1.025 plazas residenciales en 3 años. Son las 9, hoy es martes 6 de octubre y estaremos acompañándolos con su permiso hasta las 11 de la noche.
1: Gaby Fernández en la realización de sonido y Carol Trancón en redacción.
0: La Consejería de Derechos Sociales del Principado ha presentado sus principales compromisos para lo que queda de legislatura. Ampliar la atención temprana hasta los 6 años en toda Asturias, reducir a 180 días la tramitación de la dependencia y crear 1.025 nuevas plazas residenciales para personas mayores. Son compromisos importantes y algunos responden a problemas que no admiten ya más tardanza en resolverse. En dependencia, por ejemplo, la demora media se sitúa actualmente en 372 días, después de haber llegado a 451. El Principado asegura que el plan agiliza, con 41 nuevos profesionales, cambios organizativos y mejoras tecnológicas, ya ha permitido resolver 1.900 expedientes de las 6.700 personas que estaban pendientes de valoración a comienzos de año. El objetivo de llegar a 180 días antes de que termine 2026 sería, por tanto, una mejora sustancial, porque detrás de cada expediente hay una persona mayor, una persona con discapacidad o una familia que necesita saber qué recursos tendrá para poder cuidar, trabajar, organizarse o simplemente vivir con algo más de tranquilidad. Algo parecido ocurre con la atención temprana. Que unos 4.000 menores puedan acceder a este servicio hasta los 6 años antes de mayo de 2027 no es solamente ampliar una prestación, es intervenir cuando el apoyo a las familias puede marcar una diferencia importante. Y está también el reto de las plazas residenciales. 1.025 nuevas plazas en 3 años, con 267 en nuevos centros públicos, 158 procedentes de la transformación de plazas existentes y 600 mediante conciertos. A ello se suman nuevas unidades de convivencia y la climatización de todos los centros del ERA en 2027. Aquí hay una cuestión que va más allá de las cifras. ¿Qué modelo de cuidados queremos para una Asturias que envejece? Porque no se trata únicamente de tener más plazas. También importa cómo se cuida, quién cuida, en qué condiciones trabajan los profesionales, qué apoyo reciben las familias y hasta qué punto las personas mayores pueden conservar autonomía y dignidad. Y para que todos estos compromisos puedan hacerse realidad, hay una condición que atraviesa prácticamente todos ellos: el presupuesto. Porque anunciar una política es relativamente

0: se defiende solamente con declaraciones. Se defiende cuando una familia recibe una ayuda a tiempo, cuando un niño recibe atención cuando la necesita y cuando una persona mayor no tiene que esperar más de un año para que la administración decida algo que puede cambiar su vida. Carol Trancón, muy buenas noches.
1: Buenas noches, Diego.
0: ¿Qué noticia te ha llamado la atención este martes 6 de octubre?
1: Un equipo internacional de investigadores con participación del Instituto de Astrofísica de Canarias ha identificado el posible planeta de segunda generación alrededor de una enana blanca. Estos mundos serían planetas que se forman con el material que una estrella expulsa cuando llega al final de su vida. Hasta ahora se sospechaba que podría existir alrededor de púlsares, pero este hallazgo apunta que también pueden aparecer junto a una enana blanca. El protagonista de esta historia es un objeto llamado HS0209-0832. El telescopio espacial Hubble lo descubrió en 1999 y encontró en su atmósfera más de 100 señales espectrales que no habían podido identificarse. Su composición química era especialmente llamativa. La mayoría de las enanas blancas que acumulan restos de otros cuerpos presentan elementos habituales en las rocas, como el hierro y el silicio, pero en esta aparecían cantidades extraordinariamente altas de zinc, cobre y niobio, con concentraciones superiores en más de 1000 veces a las del Sol. Los modelos científicos indican que esos elementos se generan durante la muerte de una estrella. Y hay otro detalle importante. Es la primera vez que se detecta niobio en una enana blanca. Los investigadores creen que todo encaja con una posible explicación. Al morir la estrella, expulsó material al espacio y ese material pudo formar un nuevo disco. A partir de él, habría surgido un planeta gigante, de una segunda generación, que ahora estaría siendo atraído por la propia enana blanca. Para buscar pruebas de ese planeta, el equipo recurrió también al satélite TESS de la NASA. Sus observaciones detectaron una variación regular del brillo que se repite cada 4,4 días. Ese comportamiento encaja con la presencia de un gigante gaseoso parecido en tamaño a Júpiter y situado muy cerca de la enana blanca. Y precisamente esa cercanía tendría consecuencias. La intensa radiación de la estrella podría estar haciendo que la parte exterior de la atmósfera del planeta se evapore. El material que pierde acabaría cayendo sobre la enana blanca y explicaría la peculiar composición química que los científicos han observado. Si la interpretación se confirma, sería la primera enana blanca conocida con un planeta de segunda generación. Y eso abriría una nueva posibilidad para buscar otros mundos que, literalmente, podrían haber nacido de las cenizas de una estrella muerta.

0: Miramos a las nubes para saber qué tiempo hará en estos próximos días, Carol.
1: La Dana sigue marcando el tiempo en Asturias y hoy hemos tenido entrando de lleno en unos días estamos entrando de lleno en unos días de lluvia e inestabilidad. La situación irá más a mañana, que será la jornada más lluviosa de la semana, y después empezaremos a ver una ligera mejoría. Hoy martes hemos tenido una mañana con bastante nubosidad, pero también con algunos claros, sobre todo cerca de la costa. Durante la tarde las nubes han ido ganando terreno y han llegado los chubascos. Han sido más intensos en el centro y en el suroccidente, donde también se han podido producir tormentas. AEMET ha mantenido el aviso amarillo por lluvia intensa con hasta 15 litros por metro cuadrado en una hora en Asturias y hasta 30 litros en algunos puntos del centro y del suroccidente. Las temperaturas han bajado ligeramente y lo han hecho más en el centro y en el suroccidente, con descensos de hasta 3 y 4 grados respecto a ayer. El viento ha soplado del noroeste con rachas de 40-50 kilómetros por hora. Y en el Cantábrico hemos tenido marejada, mar de fondo del noroeste y olas de entre 1 y 2 metros. El agua ha estado a 19 grados. Mañana, miércoles, tendremos el día más complicado. La lluvia será más abundante y seguirá durante buena parte de la jornada. La madrugada también será muy inestable. Habrá aviso por lluvia intensa en todo Asturias. Además, bajarán claramente las temperaturas. En la cordillera centro-oriental y en algunos puntos del occidente podremos perder hasta 4 y 5 grados respecto a hoy. El viento girará a norte y soplará con rachas de hasta 60 y 70 kilómetros por hora. El jueves todavía lloverá durante la mañana, pero la situación irá mejorando. Por la tarde la lluvia será más débil y podrán abrirse algunos claros. Las temperaturas bajarán ligeramente y se moverán en general entre los 19 y los 20 grados. Y a partir del viernes empezaremos a dejar atrás este episodio. Tendremos nubes y claros, ambiente seco y viento del nordeste. Las temperaturas

0: volverán a subir y esa recuperación continuará durante el fin de semana. El sábado las temperaturas seguirán al alza, aunque las nubes aumentarán durante la segunda mitad del día. Y el domingo, por ahora, no se esperan lluvias. Tendremos un ambiente más estable, con nubes y claros, temperaturas en ascenso y viento del noroeste. Así que todavía quedan dos días de paraguas por delante. Mañana tendremos la jornada más lluviosa y fría y el jueves empezará a remitir la lluvia y desde el viernes iremos recuperando poco a poco la estabilidad y las temperaturas.
1: Carol Tranco, muchísimas gracias. Hasta mañana.
0: Hasta mañana.
1: Seguimos en directo en Noche tras Noche en la RPA cuando son las 9 y 10 minutos. España, ya lo saben, entra de lleno en una nueva precampaña electoral tras la convocatoria anticipada de elecciones generales para el próximo 29 de noviembre. Un anuncio que llega tras el colapso parlamentario de los decretos de vivienda impulsados por el gobierno y en medio de una creciente tensión política y social. Desde la Moncloa, el presidente del gobierno ha anunciado un nuevo paquete de decretos vía diputación permanente y ha situado el problema del acceso a la vivienda en el centro del debate político, mientras los sindicatos mayoritarios anuncian una huelga general sin precedentes recientes por esta materia. Desde el Partido Popular sostienen que es la hora de dar la palabra a los ciudadanos y poner fin a lo que consideran una etapa de inestabilidad. En Asturias las reacciones no se han hecho esperar. Mientras el gobierno del Principado cierra filas con Pedro Sánchez, el PP asturiano defiende que el 29N es la gran oportunidad para elegir un modelo distinto de país y de gestión. Para analizar la postura de los populares, nos acompaña esta noche Luis Ventacueli, portavoz adjunto del Grupo Parlamentario Popular en la Junta General. Muy buenas noches.
2: Buenas noches.
1: El presidente del PP, Alberto Núñez Feijóo, ha recibido la convocatoria de elecciones con la consigna por fin. ¿Por qué consideran que este adelante era imprescindible para el país?
2: Bueno, yo creo que lo has definido también en la intervención inicial, ¿no? En el preámbulo de esta entrevista, ¿no? Yo creo que España necesita poner fin, por lo primero, a una inestabilidad política. Claro, la inestabilidad política, bueno, hay muchos factores y elementos para juzgarla. Un país sin presupuestos durante 4 años, yo creo que no es lo que se espera de una democracia moderna, ¿no? Lo normal es que haya presupuestos, que haya control de esos presupuestos y, por tanto, y no prórroga presupuestaria. Estamos con una prórroga presupuestaria, por ejemplo, en España, de unos presupuestos que se aprobaron con otro congreso, es decir, con un congreso elegido ya en el año 19. Es decir, es algo completamente anómalo. Por tanto, bueno, yo creo que cuando se es incapaz, aunque Pedro Sánchez ha dicho que gobernaría con o sin Parlamento, yo creo que cuando esas cuestiones ya son tan evidentes, bueno, ahora se habla de la vivienda y es verdad que sin duda es el gran problema de los españoles, pero bueno, ha sido una gota en el vaso. Yo creo que nosotros, el Partido Popular, veníamos diciendo y lo veníamos exigiendo que si no era capaz de gobernar, y así lo ha demostrado a lo largo de todos estos años, lo que tenía es que dar voz a los españoles, y yo creo que, bueno, pues tarde, pero creo que es la oportunidad para cambiar, sobre todo, creo que una cuestión que es muy importante en el día a día de todos los españoles y de los asturianos, por supuesto, que es bueno, pues un enfrentamiento prácticamente ya entre españoles, que creo que es el gran demérito de este presidente y del gobierno actual de Pedro Sánchez.
1: El presidente Sánchez ha justificado estas elecciones tras la derrota de esos decretos de vivienda en el Congreso por la alianza del PP, Vox y Junts. ¿Por qué votó el Partido Popular en contra de estos decretos?
2: Bueno, el Partido Popular lo hemos explicado por activa y por pasiva. Vamos a ver, lo que se pretendía con estos decretos ley. Lo primero, un decreto ley es una artimaña. Es legal, evidentemente, pero no deja de demostrar que hay una debilidad política en ese Congreso, ¿no? Nosotros no apoyamos a Pedro Sánchez para ser presidente, lo apoyó precisamente Junts y otros partidos, ¿no? Por tanto, bueno, quienes votaron en contra de esos decretos ley, efectivamente fue PP y fueron otros partidos, pero algunos de ellos de los que pusieron y auparon a Pedro Sánchez para gobernar porque había perdido las elecciones, no nos engañemos. Es decir, Pedro Sánchez no ganó ninguna de las elecciones en las que ha sido presidente. Por tanto, esa es la realidad. ¿Y por qué votamos? Hombre, porque yo creo que hay una cuestión que quedaba claramente, bueno, pues que ponía en peligro la democracia. ¿En qué sentido? En que ponía en solfa la propiedad, el derecho a la propiedad. Se estaba, bueno, pues digamos de alguna manera, bueno, así empezó Chávez. Chávez empezó, digo, los bolivarianos de Venezuela. Al final empezaron con cuestiones de este tipo y al final salía Chávez a las calles diciendo expropiese, ¿no? Y por tanto, bueno, pues creo que el derecho a la propiedad, cuando se vulnera o se pretende vulnerar con determinadas cuestiones como eran estos decretos de ley, pues que evidentemente, bueno, pues no se puede votar a favor. Otra cosa es que el problema de la vivienda, que es un problema grave y que, por cierto, es que lleva gobernando 8 años Pedro Sánchez. Ayer dijo mismamente en su intervención para convocar las elecciones o para justificar la convocatoria de elecciones que había sido el gobierno que más dinero había puesto a las en manos de las comunidades autónomas para la vivienda. ¿Y dónde está ese dinero o qué ha hecho? Pues la cuestión es que está colapsado la situación, la vivienda en España y también en Asturias, y por tanto, bueno, pues creo que lo que demuestra es que ha sido un inepto políticamente para solucionar un problema que evidentemente con todo de vivienda que no ha tenido ningún efecto para solucionar este problema, pues bueno, pues al final evidentemente lo que no se puede es votar a favor de un decreto que iba a perjudicar aún más el problema de la vivienda ahora mismo.
1: Entonces, frente a ese modelo de los decretos de tope a los alquileres, de intervención de los mercados en la izquierda, ¿cuál sería la propuesta del Partido Popular para garantizar vivienda asequible a los jóvenes y a las familias asturianas, que sabemos que es uno de los problemas que hay, que hay que abordarlo de alguna manera?
2: Sin duda es un gran problema ahora mismo. Bueno, y yo creo que además de ese problema, yo creo que también hay que hablar no solo del problema de la vivienda, que ahora me preguntas y te contesto, pero yo creo que también, evidentemente, aquí también hay un problema de pérdida de poder adquisitivo de las familias. Es decir, aquí estamos ante una inflación de un 5%, donde evidentemente la cesta de la compra, por ejemplo, o el gasoil, por ejemplo, está a 2 euros, o la cesta de la compra es un 5%, no, un 20% más que hace un año, 2 años. Por tanto, el poder adquisitivo de las familias, evidentemente, hace que también el efecto de los alquileres sea mucho mayor en unos sueldos, que por cierto, también son los que habría que mejorar. Evidentemente, nosotros lo hemos dicho por activa o por pasiva. La cuestión es construir vivienda, poner vivienda en manos de quien los necesita, evidentemente, y para ello, pues lo que hay es un déficit de vivienda en España y en Asturias, por supuesto, que es una de las medidas. Evidentemente, también hay otras cuestiones, como son la fiscalidad. Aquí en Asturias, el presidente Queipo ya ha hablado de una fiscalidad mucho más benévola, para sobre todo para jóvenes, que son los que tienen el gran problema de la vivienda, y otras muchas cuestiones. Es decir, la vivienda no se va a solucionar ni con un real decreto ley ni con unas ideas. Yo creo que el problema es que llevamos 8 años y seguramente más, vamos a ser sensatos todos, seguramente más sin que se haya abordado ese problema de vivienda, que ha habido mayor demanda y desde luego no ha habido construcción y puesta tanto de suelo y construcción de vivienda. Es que, claro, es que cuando vamos a la hemeroteca y vemos que hace 3 años el presidente Sánchez prometió 184.000 viviendas en una precampaña. Claro, y el bagaje de 3 años ante este problema que ya existía, ¿cuál ha sido? Pues que de estas 184.000 no se conoce el resultado de estas 184.000. Prácticamente no ha habido construcción de vivienda ni puesto vivienda en manos de, sobre todo, de jóvenes y de personas que necesitan. Por tanto, bueno, yo creo que hay que poner en marcha muchas medidas, y evidentemente desde la fiscalidad, poner suelo para poder construir, evidentemente construir vivienda, pues muchas muchas cuestiones, no solamente ir en contra de los pequeños propietarios, que no olvidemos que la mayoría, la gran mayoría, el 92% más o menos de la vivienda en alquiler está en manos de pequeños propietarios que tienen una o dos viviendas o tres viviendas, con más o menos pequeños propietarios, que al fin y al cabo han tenido o tienen esas propiedades como un método de ahorro en su momento dado, ¿no? En un momento dado, como fue hace años que compraron esas viviendas.
1: Estamos hablando de esos decretos que el pasado viernes cayeron en el Congreso de los Diputados, y sin embargo ahora, con la disolución de las Cortes, permanece la Diputación Permanente dentro del Congreso de los Diputados. Es allí donde en principio el Gobierno, el Ejecutivo, pretende convalidar estos decretos con alguna modificación por la Diputación Permanente. ¿Qué les parece esa manera de aprobarlos?
2: Bueno, yo creo que es una manera, o sea, porque estamos hablando precisamente de democracia y se está, pues, lo que se está es coartando la democracia, o, bueno, claramente, donde había 350 diputados para elegir, ahora solo se eligen o solo deciden 35, ¿no? Yo creo que, de alguna manera, lo que hace es desprestigiar, bueno, pues cómo se actúa o cómo se hace la política en función de los intereses o partidistas o del gobierno, y creo que esto no es la forma de solucionar el problema de la vivienda, digamos, de tapadillo o con un mini congreso para que queda o que está, bueno, pues con una mayoría que conviene y entonces lo hacemos, ¿no? Yo creo que no es la mejor solución, desde luego, adoptar una medida con tanta trascendencia, que puede tener tanta trascendencia, sobre todo, y vamos a suponer que tenga alguna medida, alguna cuestión que sea positiva, pero que también tiene negativas. Yo creo que hacerlo de manera, como digo, de tapadillo o con una mínima parte de los elegidos democráticamente, que son es el Congreso, creo que no en ningún caso favorece al prestigio de la política, ¿no? Y creo que, bueno, pues de alguna manera se está haciendo, por decirlo así, bueno, pues se está trampeando y utilizando o retorciendo la legalidad, que es verdad, es legal, pero creo que, bueno, aparte de la legalidad, yo creo que la ética y también debe de imperar a la hora de tomar este tipo de soluciones, ¿no?
1: La presidenta de la Comunidad de Madrid, Isabel Díaz Ayuso, ha pedido a los ciudadanos no votar por correo, ha agitado cierta sospecha de que puede haber un pucherazo, de que hay trampas por parte del presidente Pedro Sánchez. ¿Se ha equivocado la presidenta de Madrid con esas declaraciones?
2: Bueno, la presidenta de Madrid es libre de decir lo que considere oportuno, y si ella considera, no conozco el detalle de sus declaraciones, ¿no? Y yo voy a votar presencialmente, como lo he hecho, yo creo que casi el 90% de las veces que he votado siempre, y por tanto, bueno, si la presidenta dice que votemos presencialmente, pues cada uno hará lo que considere oportuno, porque gracias a Dios o gracias a las leyes que nos hemos dado en democracia, podemos hacer y somos libres para votar como nos parezca oportuno, ¿no?
1: Pero, por ejemplo, los asturianos que ese día no puedan hacerlo, que necesiten votar por correo porque están fuera, están estudiando, trabajando, ¿desde el PP de Asturias se les anima que voten por correo?
2: Siempre. Desde el PP de Asturias se les animará que participen siempre en cualquier sistema electoral. Eso es la primera cuestión que desde este partido tenemos que dejar claro. O sea, participación máxima para participar, para como digo, para hacer uso de bueno, de, creo que es la máxima expresión de democracia, que es votar y elegir a tus representantes, en este caso para el Congreso y para el Senado en España. Por supuesto, en cualquier caso, lo importante es votar. Lo primero, la primera cuestión, votar.
1: Las encuestas, precisamente, como son solo encuestas, necesitan del voto. Las encuestas dan la victoria al Partido Popular, que requeriría, eso sí, en principio, el apoyo de Vox para gobernar. ¿Aspira el PP a un gobierno en solitario con Núñez Feijóo o están preparados para un ejecutivo de coalición con la formación de Abascal?
2: Yo creo que esta pregunta es del libro, pero también yo creo que la respuesta es también del libro, ¿no? Si me permites. Aspiramos a gobernar en solitario como cualquier seguro formación que se presenta, y aunque tenga las mínimas posibilidades, ¿no? Y yo creo que, bueno, pues nuestra aspiración es gobernar en solitario. Bueno, también hay que ser realistas y también hay que ver que las encuestas ahora mismo pues nos mayoría amplia si suman, digamos, con Vox, ¿no? Bueno, vamos a ver qué pasa, vamos a ver cómo se desarrolla. Hace 3 años y poco que fue las elecciones en el 23, Pedro Sánchez no ganó las elecciones y acabó gobernando. Es decir, bueno, yo creo que primero vamos a que llegue el día 29 de noviembre, vamos a votar el 29 de noviembre y de los resultados, pues seguramente, bueno, pues habrá posibilidades, seguramente no está cerrado nada, pero nuestra intención, evidentemente, es gobernar, ganar las elecciones, ganarlas con la mayoría más amplia posible y, en todo caso, poder, bueno, pues evidentemente tener la posibilidad de gobernar en solitario. Ese es cualquier, seguramente que todos los partidos que se presentan te van a contestar lo mismo, no, si me permites, pero bueno, yo creo que es lógico, ¿no? Antes de empezar, no hemos saltado a campo todavía. Yo creo que esa debe ser nuestra aspiración de un partido de alternativa, que somos el Partido Popular, ¿no?
1: Hemos visto en estos últimos años también varios puntos de fricción entre el Principado Estado y el Gobierno central en cuestiones como infraestructuras, el Huerna, la financiación autonómica, la transición ecológica, la gestión del lobo también. ¿En qué cambiaría todo eso si gobernara el Partido Popular?
2: Bueno, yo creo que está referido a

0: tantas cosas
1: Sí.
0: que es que con poco que cambie yo creo que mejoraría infinitamente. O sea, porque desde el lobo que nos han incluido al lobo en el ESPRE durante 3 años y que ha salido gracias a las iniciativas del Partido Popular, a una ley, a unas enmiendas a una ley del Partido Popular y que, bueno, pues que supuso un problema en esos 3 años y en los venideros, porque en muchos años, además añadidos a 2 años previos donde ha habido, bueno, pues el problema de COVID y también es verdad que hubo un problema de gestión, pues por ejemplo, ¿no? El tema de infraestructuras, bueno, pues yo creo que es evidente y es patente cuál ha sido la respuesta del gobierno de España. Quiero decir, ¿en qué cambiaría? Pues con poco que se haga, yo que cambiaré muchísimo, porque es que no han hecho nada. Estamos hablando de que hace 3 años en campaña electoral nos prometieron, por ejemplo, Gijón, el vial de Jove, eso desapareció. Nos prometieron o el tema del Huerna, que también es un tema manido y por todos. Bueno, pues ya no solo es la petición de todos los partidos, sino que además, bueno, pues se oponen radicalmente, ¿no? A estudiar la anulación del peaje, ¿no? Es decir, yo creo que, bueno, con el tema eléctrico, con el tema del anillo eléctrico y los megavatios que necesita Asturias para desarrollar su industria, pues también tenemos un déficit con el tema. Bueno, yo creo que ha habido demasiados por parte del gobierno de Pedro Sánchez, bueno, demasiado dejar Asturias en un segundo plano o despreciar a Asturias. Y no tener desde luego en cuenta, ni mucho menos, si es que hace algo al gobierno de Asturias, ¿no? Nosotros hemos quedado absolutamente en un segundo plano en muchas de las cuestiones que he planteado, ¿no? Por tanto, ¿en qué cambiaría? Hombre, pues yo creo que, mira, por ejemplo, el lobo nunca volvería a entrar en el ESPRE. Yo creo que con el Partido Popular, bueno, no sé hasta qué punto va a volver a sobreproteger al lobo y con todo el daño que produce la ganadería, principalmente en Asturias, en el norte, pero principalmente en Asturias, ¿no? Por ejemplo, ¿no? Entonces, bueno, yo creo que hay cuestiones que bueno, pues que están sin solucionar. Todo el tema ferroviario, pues bueno, pues todos sabemos lo que está pasando con los trenes de cercanías. Entonces, bueno, yo creo que es muy difícil hacerlo peor, francamente. Y yo creo que es muy fácil hacer cosas para beneficiar la vida del día a día de los asturianos, ¿no?
1: Una última pregunta en relación a las pensiones, porque ha habido unas declaraciones del diputado Figaredo de Vox diciendo que el sistema de pensiones estaba quebrado, que era un zombie. Ya sé que el Partido Popular obviamente quiere gobernar en solitario, es a lo que aspira, pero en el caso de que gobernara con Vox, esta cuestión acerca de las pensiones, ¿qué garantías ofrece el PP a los más de 300.000 pensionistas de Asturias de que ese poder adquisitivo que tienen no se vería afectado con un gobierno de Feijóo y Vox?
0: Todas las garantías al 100%, independientemente de lo que piense un diputado u otra formación política. El gobierno del Partido Popular o futuro y posible gobierno de que presida Alberto Núñez Feijóo ofrece todas las garantías a los pensionistas, no tengo ninguna duda. Y eso, vamos, será, bueno, pues líneas rojas, que llamaban líneas rojas, que algunos decían que eran líneas rojas y que luego se traspasó, y luego traspasaron. Esta línea roja no se va a traspasar en ningún caso. Eso es 100%, como dicen los chavales ahora, 100%, no se va a traspasar esa línea roja. Las pensiones mantendrán su poder adquisitivo.
1: Luis Ventacuelli, portavoz adjunto del Grupo Popular en la Junta General del Principado. Muchísimas gracias por atender la llamada de Noche tras Noche.
0: Muchas gracias a vosotros. Un saludo.
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29 minutos sobre las 9, seguimos en Noche tras Noche, en la RPA. Turno ahora de nuestro consejo de actualidad para analizar las noticias que nos deja la jornada. Lo hacemos en esta ocasión con Gonzalo Olmos. Gonzalo, muy buenas.

0: Buenas noches.
1: ¿Qué tal? Buenas noches, Diego, y buenas noches a todos los oyentes.
0: ¿Qué tal todo, Gonzalo? ¿Bien?
1: Bien, bien, todo bien. Disculpad esta voz un poco nasal.
0: Sí.
1: El cambio de estación se empieza a notar.
0: Bueno, es que, a ver, Asturias está como está ahora mismo, con gripes, con COVID, con catarros, con todo. O sea que es normal, es normal. Nacho Prendes, Ignacio, muy buenas noches.
2: ¿Qué tal? Buenas noches.
0: ¿Qué tal todo?
2: Aquí estamos. Bien.
0: ¿Sobreviviendo tú a los catarros y todo lo demás?
2: Sobreviviendo a todo y sobreviviendo sobre todo también a esta avalancha de noticias que,
0: sí, sí,
2: que en los dos últimos días nos tiene atrapados y con los ojos muy abiertos, ¿no? Con todo lo que está pasando.
0: Sí, la verdad es que sí. Así que vamos a ir rápidamente con todos los temas porque hay para hablar. Agustín Azparren. Agustín, muy buenas noches.
3: Hola, buenas noches. Sí, nada, aquí estamos, como dice Nacho, ya no solo los últimos días, es que ya por la tarde cada hora parece que sale una noticia nueva, ¿no?
0: Sí,
3: o sea, ya
0: sí,
3: no es,
0: sí,
3: son
0: sí,
3: los últimos días, mucho mucho más rápido todavía.
0: Pues vamos a arrancar con el día después de ese anuncio del adelanto electoral. El gobierno ha aprobado dos nuevos decretos de vivienda que traen de vuelta buena parte de las medidas que el Congreso rechazó la semana pasada. Uno de ellos recupera la protección frente a los desahucios de personas vulnerables e incorpora una línea de préstamos de hasta 50.000 euros a interés cero para quienes quieran comprar su primera vivienda. El segundo plantea una prórroga extraordinaria de los alquileres, aunque, al menos de momento, el propio gobierno asume que no entrará en vigor si no consigue los apoyos necesarios en la Diputación Permanente. Escuchamos al presidente del gobierno, Pedro Sánchez.
4: Creo que son medidas de puro sentido común, que aumentan la oferta, que dan estabilidad y tranquilidad no solamente a los inquilinos, sino también a los propietarios, que protegen a aquellas personas más vulnerables y que de alguna manera empieza a poner orden donde hoy hay un mercado absolutamente disfuncional que no obedece a la lógica de la oferta y la demanda, porque hay mucha especulación y, por tanto, exige de una intervención rotunda por parte de los poderes públicos. Ni tiramos la toalla ni dejamos tirada a la gente. No vamos a permitir que haya ningún desahucio más como el que sufrió Mari Carmen.
0: Hay una cuestión institucional interesante aquí, y es que las Cortes están disueltas, pero la Diputación Permanente mantiene determinadas funciones durante este periodo. El Gobierno pretende utilizar ese mecanismo para intentar convalidar un decreto que el Pleno del Congreso acaba de rechazar. El Partido Popular, ya hemos escuchado a Luis Ventacueli, cuestiona ese procedimiento, dice que es legal, pero que no es ético, y el Ejecutivo defiende que es una vía prevista para garantizar la continuidad institucional. El debate también se ha trasladado esta mañana a la Junta General del Principado. Escuchamos a Javier Jové, diputado de Vox, a Manuel Cifuentes, diputado del PP, y al consejero de Vivienda del Principado, Ovidio Zapico.
5: Aprovechan la circunstancia de la jeta de la Mari Carmen y nos presentan esos dos decretos que, en definitiva, vienen a blindar a quien ya está de alquiler.
6: Aunque el Ejecutivo en funciones debe limitarse, además, al despacho ordinario de los asuntos públicos, entre lo cual no cabría la aprobación de decretos saltándose las mayorías parlamentarias, eso a día de hoy, con Sánchez viviendo en permanente fraude de ley, no lo tenemos garantizado.
7: Está debidamente recogido en nuestro ordenamiento jurídico, por lo tanto, les puede gustar más o menos, pero asuman el ordenamiento que entre todos y todas nos hemos dado, ¿no?
0: Por otro lado, empiezan también a aparecer señales de cómo puede ser esta campaña. Isabel Díaz Ayuso, la presidenta de la Comunidad de Madrid, ha puesto en duda la seguridad del voto por correo y ha hablado de posibles trampas. Vox también ha entrado en ese terreno de desconfianza, y a todo ello se suma el anuncio de los sindicatos Comisiones Obreras y UGT de una huelga general por la crisis de la vivienda, la primera que respaldan conjuntamente desde 2012. Muchísimas cosas, como veis, pero es que efectivamente estos días se han dado para mucho. Gonzalo, ¿cómo ves todo esto?
1: Bueno, ciertamente pues es una ensalada difícil de digerir con rapidez, y por una parte tenemos esta convocatoria electoral que tiene pues bueno la singularidad de ser la consecuencia, ¿no?, de no haber convalidado dos decretos ley. Es verdad que este gobierno ha experimentado una debilidad parlamentaria desde su inicio, probablemente siguiendo la lógica de gobierno parlamentario, que es la propia de nuestro sistema. Es decir, que el gobierno se debe al Parlamento y tiene que revalidar periódicamente la confianza a través de principalmente las leyes de presupuestos y en general pues la aprobación de su programa legislativo y de gobierno, ¿no? Pues esto es probable que tendría que haberse producido antes, en ese sentido, ¿no? Porque llevamos la legislatura sin presupuestos y esto es una anomalía y hay que decirlo así. Ahora que se manifiesta con crudeza esa falta de apoyo parlamentario, pues se toma esta decisión, que en ese sentido pues es correcta desde el punto de vista democrático, dada la importancia que se ha dado a estos dos decretos ley. Veremos qué depara pues la movilización ciudadana por el derecho a la vivienda, que es una movilización, a mi juicio, legítima y perfectamente entendible. Otra cosa es el debate sobre la adecuación o no de unas u otras medidas, ¿no? Pero la expresión del malestar pues es ejercicio del derecho de protesta y hay que entenderlo así. Y veremos si la jugada desde el punto de vista político le sale bien al presidente Sánchez o no. Hay que decir a este respecto que la maniobra de aprobar dos decretos ley parece ser que bastante similares a los dos que no se han convalidado, pues desde luego no es tampoco una medida pulcra desde el punto de vista democrático, ¿no? Repasando la historia reciente, sí que ha habido tales decretos ley aprobado una vez convocadas las elecciones y convalidado. No es la primera vez que esto sucede, ¿no? Ha sucedido en la legislatura del año del año 93, en la duodécima, en la decimotercera, en 2019. Bueno, no es la primera vez, pero también es cierto que distinto sería si, por ejemplo, se estuviese planteando una medida como por ejemplo la suspensión del desahucio a las personas que no tengan alternativa habitacional y que la administración no pueda proveérsela, que eso pues sí que es una situación de crisis aguda, ¿no?, del mercado de la vivienda, con casos paradigmáticos como el de la señora Mari Carmen Abascal, pues podría quizá tener sentido, ¿no? Pero volver a desplegar toda la panoplia de medidas legislativas que hemos visto y otras adicionales, esperando además que la maniobra de que la Diputación Permanente los convalide por tener ahí sí una mayoría, pues no es una medida desde ese punto de vista pulcra, ¿no? No podemos seguir estirando, horadando y en este caso socavando, ¿no?, pues la idea de que el gobierno cuando convoca las elecciones está en funciones y tiene que limitar el radio de su acción. Eso es un principio básico en este caso, ¿no? Sobre todo porque hemos visto además y en el pasado reciente situaciones, y aquí Ignacio creo que las vivió en primera persona, en las cuales un gobierno en funciones se mantuvo en esa situación durante muchos meses, ¿no?, por repeticiones de las elecciones, ¿no? En este caso el control parlamentario no desaparece. A su vez el gobierno tiene que autolimitarse en sus funciones y en este caso pues no lo está haciendo, ¿no? Con lo cual yo creo que es fuente de crítica legítima. Ahora bien, también hay que decir que escuchando las declaraciones del señor Jové, sí, yo lamento pues esa pues que haya faltado el respeto a esta persona, a Mari Carmen Abascal. Y debo decir que estoy un poco harto de que nuestros representantes públicos se comporten de una manera tabernaria, barribajera. No nos merecemos esto los ciudadanos y no nos merecemos que insulten desde los púlpitos de sus escaños parlamentarios a los ciudadanos, les guste o no les guste su proceder, ¿no? Y yo creo que basta ya, ¿no? Ese tipo de dinámica y habría que cortarla de una vez. Me temo que no será el caso y mi eslogan para estas elecciones, por lo tanto, es emulando a Blas de Otero, ¿no? El pido la paz y la palabra, ¿no? Es decir, aquí necesitamos que este proceso electoral sea lo más tranquilo posible, ¿no? Hay una tensión política que es difícil de soportar ya. Contribuyen a ello muchos actores de la derecha y de la izquierda. El nacionalpopulismo seguramente se lleva la palma, pero no son los únicos. Y los ciudadanos tenemos que evitar dejarnos arrastrar por esa dinámica, mantener la calma, la serenidad y poner un poco pie en pared con estos representantes públicos que hacen de la agitación y de la polarización su distintivo.
0: Ignacio.
2: Bueno, sí, lo que sí me gustaría aclarar, porque lo habéis comentado ahora y tal, sí. El gobierno no está en funciones. También lo decía antes en alguna de las declaraciones de algún diputado asturiano, ¿no? El gobierno no entra en funciones hasta que no se celebran las elecciones, ¿no? Sí. Es ahí donde marca la ley de gobierno y la Constitución dice que solo puede despachar los asuntos ordinarios de gobierno, no puede hacer ninguna otra cuestión de carácter extraordinario, pero técnicamente no entra en funciones hasta que no se celebran las elecciones, con lo cual el gobierno ahora mismo teniendo la plena legitimidad como gobierno operativo, más allá de que si la LOREG impone una serie de restricciones, digamos, a inauguraciones, actos que puedan tener contenido electoral y demás. Pero vuelvo a decir, el gobierno de funciones entra una vez que se celebran las elecciones y hasta que se forma el nuevo gobierno. Es verdad que en el año en el año 2015, en el año 2019, ese periodo de gobierno de funciones se prolongó durante largo tiempo porque no había acuerdo, pero era después de haberse ya celebrado, ¿no? No obstante, yo sobre esta convocatoria electoral, a mí me parece que es una convocatoria electoral puramente tacticista, digamos que se hace al calor de las reivindicaciones y de la derogación de estos decretos leyes, pero era un gobierno que yo creo que, como ya se ha comentado, no tenía mayoría en el Parlamento desde hacía mucho tiempo, había sido abandonada por Junts, incluso en alguna ocasión también por Podemos, y que digamos que aquella mayoría, aquel gobierno de mayoría progresista que se anunciaba en el 2023, había quedado sin mayoría parlamentaria y estaba gobernando sin el Parlamento, cuando no en contra del Parlamento. Es algo que además el propio Pedro Sánchez en algún momento declaró, que no tenía ningún problema gobernar sin el Parlamento. A mí eso me parece que es un tic antidemocrático muy muy peligroso, ¿no? Hoy, en el mismo día de hoy, ha dicho, teniendo en relación con estos dos nuevos decretos que aprobó el Consejo de Ministros, algo así como que si el Congreso le daba la espalda a la calle, pues que el gobierno no lo iba a hacer y que iba a estar con la calle, ¿no? Yo creo que hay un tic antidemocrático en el cual se trata de enfrentar la calle frente a las instituciones, la ley frente a lo que se considera que es justo, lo que él considera que es justo y necesario, y me parece que eso nos puede llevar a una espiral, digamos, iliberal, que es un término que se ha empleado mucho, pero que aquí queda retratado con toda crudeza, ¿no? A mí el tema de los dos decretos leyes que se ha llevado, que ha aprobado nuevamente el Consejo de Ministros hoy, que pretenden que apruebe la Diputación Permanente, me parece que es un fraude constitucional. Sí es verdad. Se dice que se citan como antecedentes una serie de decretos leyes que se aprobó por la Diputación Permanente. Es verdad que la Diputación Permanente conserva, digamos, los poderes del Pleno y se cita expresamente en el reglamento de la Cámara a efectos de convalidación de decretos, pero hay una circunstancia que no tiene nada que ver con lo que se hizo en el 2019. En el 2019 ya fue bastante criticado, algunos ya criticamos aquello, ya dimos alguna pequeña batalla en la mesa que perdimos. Luego el Constitucional señaló, que era inconstitucional alguna de las cosas que se llevaban, pero en el 2019 lo que se hizo fue recoger una serie de medidas que habían sido rechazadas y aprobarlas en la Diputación Permanente. Pero claro, aquí lo que se ha hecho es que se ha alterado la mayoría. ¿Por qué? Porque tú llevas estos decretos leyes a aprobar, a convalidar por el Congreso. El Congreso emite su opinión ya está emitida por el Congreso respecto a esos dos decretos leyes. Como la opinión del Congreso, y esa es la causa expresa que tú declaras, no es conforme con lo que tú quieras, por las circunstancias que sean, o sea, disuelves ese Parlamento y luego la Diputación y provocas que la mayoría, que luego se tenga que pronunciar, es una mayoría distinta. Que es una mayoría distinta porque los 69 diputados de la Diputación Permanente, ahí solo hay un diputado de Junts y por lo tanto ya no necesita el voto de Junts. Es decir, tú eres el que has provocado, en este caso, una mayoría diferente y el Congreso ya ha emitido su opinión sobre esos decretos leyes y ahora, con una mayoría distinta que está provocada por ti, por esa disolución que has
1: que has provocado tú, porque es lo único que tiene esa capacidad, vas a buscar que el Congreso emita una voluntad distinta a la que ya ha hecho, ¿no? Enfrentando al Pleno con la Diputación Permanente. Bueno, me parece que esto no se ha hecho nunca. No hay antecedentes respecto a esto. Hay antecedentes de otras cosas, pero no respecto a esto. Y vuelvo a decir, esto abunda un poco en los tics antidemocráticos que yo creo que tiene Pedro Sánchez, que ha manifestado a lo largo de toda esta legislatura y que se han manifestado con toda crudeza en esta convocatoria electoral, que es una convocatoria electoral que estoy de acuerdo con lo que se decía, de que debería haber venido mucho antes, porque es cierto que este gobierno no tenía mayoría parlamentaria, es una auténtica excepción en cualquier gobierno, en cualquier país democrático, el que va a acabar la legislatura sin haber presentado un solo proyecto de presupuestos, pues sabía que no tenía esa mayoría para aprobarlo, y ha continuado hasta encontrar una circunstancia en que entiende que le puede resultar favorable para sus intereses electorales, a pesar de que eso haya provocado pues todo este, en fin, todo el desastre en el que llevamos viviendo en esta legislatura durante mucho tiempo, ¿no? O sea, que yo creo que es una convocatoria obligada, pero obligada porque esa mayoría no existía desde hace mucho tiempo, que debió haber venido mucho antes, y además con seguir ahondando esa idea de la confrontación, ¿no? El día que hace la convocatoria electoral, el día de ayer, es un discurso que a mí me sonaba muchísimo a los discursos de Podemos, del primer Podemos, y aquel Pablo Iglesias que hablaba de la casta, de los de arriba contra los de abajo, la calle contra las instituciones, y ahora encarnado en la figura de Pedro Sánchez y en el Partido Socialista. A mí me parece que es una deriva del Partido Socialista muy preocupante, muy peligrosa, y que yo lamento profundamente.
0: Agustín.
3: Sí, yo creo que el matiz que ha dicho Nacho de en funciones es verdad, pero bueno, es normal que se confunda porque realmente es una situación intermedia.
1: Poderes atenuados, ¿no? Por así decirlo, no están funciones, pero tiene
2: dimensiones de actuación, eso es cierto.
3: Realmente en funciones, sí, propiamente lo que se dice en funciones es a partir del 29 de noviembre, hasta que se constituya nuevo Parlamento, nuevo gobierno, y ahí sí que, en esta sí que solo cabe gestión ordinaria, ¿no? Digamos, la gestión ordinaria, ahí no cabe ni decretos, leyes, ni absolutamente nada. Pero es verdad que a partir de ahora, por ejemplo, hay muchas cosas limitadas. Lógicamente, si no hay Parlamento, no puedes presentar proyectos de ley, no se puede hacer muchísimas cosas de lo que serían normales, por lo cual digamos que es una situación prácticamente en funciones, y lo único precisamente que cabe es el que se puedan dictar, se puedan promover determinados decretos, leyes, pero por razones de extraordinaria y urgente necesidad. Es lo único, la excepción que hay, ¿no? Y eso sí llama la atención con todo lo que hemos visto estos días, porque claro, cuatro días después de haberse sido rechazado, la extraordinaria y urgente necesidad es difícil cuando no la ha apreciado hace cuatro días el Parlamento. O sea, ese primer requisito ya es muy complicado de que se pueda salvar con estos decretos leyes. Y lo que decía también del fraude constitucional, a mí lo que me ha sorprendido bastante, por no decir que me ha hecho gracia, porque estas cosas tampoco es que hagan mucha gracia, es que incluso hoy yo creo que algún ministro o ayer explicaba que estos decretos leyes en esencia eran lo mismo, pero que se iba a hacer algún cambio para evitar problemas legales. Es decir, estaban reconociendo, reconociendo públicamente que era un fraude. Dice, oiga, mire, esto como es un fraude, lo que vamos a hacer es cambiar algo para ver si así cuela, ¿no? Era más o menos, pues, digo, ¿cómo lo dicen además de esa forma? Porque están reconociendo, en definitiva, que al final, dice, bueno, le retocamos un poco, ponemos alguna otra cosa, y de esa forma a ver si cuela. Además, el inconveniente que tiene es que si finalmente se declaran para el Tribunal Constitucional o bueno, en la vía que sea, estos se declaran en fraude, pues no hubieran ni siquiera, esto tengo alguna duda, pero ni siquiera creo que tendrían los efectos que tuvo, por ejemplo, un decreto ley durante cuatro días si no se convalida por el que durante esos días sí tiene efecto, como ha pasado con estos decretos que pudo haber tenido tres o cuatro días de efecto. En este caso creo que si fuera por fraude no tendría ni siquiera ese efecto temporal, pero bueno, eso es un tema que tampoco me atrevo a decirlo con absoluta seguridad. Y después hay otro tema que también se ha dicho y en este tema está muy relacionado también con este periodo preelectoral o electoral, que no es propiamente el periodo electoral, que es las funciones de todos estos procedimientos judiciales que hay en marcha, ¿no? Porque hoy también he oído muchos sitios y muchas tertulias por ahí que decían que, claro, que no hay ninguna norma escrita. Evidentemente, no hay ninguna norma que diga que un juez no puede hacer determinadas actuaciones o tomar determinadas medidas durante el periodo electoral. Solo, exclusivamente durante el periodo electoral, no lo pone ningún, ni siquiera en el periodo electoral lo pone ninguna norma, mucho menos desde la convocatoria. Es decir, lo normal es que por prudencia, muchos jueces dicen, hombre, si el periodo electoral dura 2 semanas, pues no pasa nada. No pasa nada porque una cosa que tenga darle publicidad a un determinado hecho que pueda tener influencia en un tema de corrupción política de cualquier otro de los delitos que se están investigando, si tú lo haces público 2 días antes de las elecciones o 3 días antes, pues hombre, no te dicen ninguna. La norma en realidad te dice que tú tienes que actuar cuando te corresponda, pero por prudencia lo normal es decir, espero 3 días que no pase nada, salvo que sea evidentemente una actuación urgente que por razones, pues, mira, por ejemplo, que haya una entrada y registro en una sede de un partido político que si se deja 4 días se puede filtrar y después ya no tendría ningún efecto. Bueno, salvo cosas así muy urgentes, por prudencia normalmente los jueces no actúan, pero solo en el periodo que de las 2 semanas anteriores, o sea, de ahora son 50 y pico días, no quiere decir que no se pueda seguir actuando, porque incluso podrían incurrir en responsabilidad disciplinaria los jueces por retraso injustificado, por paralizar a lo mejor durante 2 meses o los 50 y pico días que queden muchos de los procedimientos que están en marcha, que eso también es un matiz también que creo que habría que aclarar.
0: A todo esto hay que sumar que el Constitucional ha avalado hoy por 7 votos frente a 5 la aplicación de la ley de amnistía al delito de malversación cometido en el contexto del proceso. El Tribunal considera que el Tribunal Supremo interpretó la norma de una manera restrictiva y contraria a su finalidad al excluir este delito de la amnistía, y establece una doctrina que afecta directamente a otros dirigentes independentistas condenados o procesados por malversación. La consecuencia más inmediata ya se ha producido, y es que el juez Pablo Llarena ha levantado las órdenes de detención que pesaban sobre Carles Puigdemont, Toni Comín y Lluís Puig, y eso permite a Puigdemont regresar a España sin riesgo de ser detenido por esas órdenes, aunque también conviene precisar que el Supremo todavía no ha declarado formalmente extinguida la responsabilidad penal ni ha aplicado definitivamente la amnistía. Lo hará después de analizar íntegramente la sentencia del Constitucional. Escuchamos al presidente Pedro Sánchez.
4: Todas estas medidas que puso en marcha el gobierno de España en esta legislatura y en las anteriores legislaturas, no las hacíamos pensando en un partido político ni en un político o política independentista. Lo hacíamos pensando en la convivencia entre catalanes. Por tanto, respetar la resolución del Tribunal Constitucional y en fin, y celebrar el que con ello pues también ayudamos a la sociedad catalana.
0: Seguramente el debate más interesante no está en preguntarnos si Puigdemont vuelve o cuándo vuelve, que además ha dicho él esta tarde que no lo sabe, sino en lo que esta sentencia dice sobre la arquitectura institucional. El Constitucional sostiene que el Supremo hizo una interpretación de la ley de amnistía incompatible con su finalidad. Los 5 magistrados conservadores consideran que el Constitucional ha ido demasiado lejos y que ha asumido una función que corresponde al Supremo, que es la de interpretar la legalidad ordinaria. Es decir, que no estamos únicamente ante una discusión sobre la amnistía, sino también ante una discusión sobre los límites entre los dos grandes tribunales del Estado. Gonzalo.
1: Bueno, hay que estar a la espera también, bueno, de que se termine en este caso de la aplicación para el caso concreto, ¿no? Que es lo que queda pendiente para el caso del señor Puigdemont, ¿no? Aquí hay dos cuestiones que señalar, ¿no? Cuando se aprobó la ley de amnistía teníamos, y así lo dejamos de una manera u otra reflejado, ¿no?, bastantes reservas desde el punto de vista jurídico y político. Digamos que en algunos aspectos los acontecimientos no nos han dado la razón, digámoslo así, ¿no? Es decir, la ley ha sido validada sustancialmente por el Tribunal Constitucional, que ha apreciado algunas causas de inconstitucionalidad, pero digamos que no afectan a los elementos centrales de la norma, y lo mismo también desde el punto de vista de su sometimiento, ¿no?, a los tribunales de la Unión Europea. en aplicación en este caso. Y después, por otra parte, desde el punto de vista político, sí ha tenido algunos efectos que se denunciaron en su momento, o se pretendieron, o se dijeron que eran el objetivo, ¿no? Desde el punto de vista de desinflamar la situación política y social en Cataluña y contribuir a una relativa normalización política. Con lo cual, cualquier valoración que hagamos siempre, pues el tiempo que transcurre y los acontecimientos que se suceden, pues nos hacen ser más prudentes, ¿no?, a la hora de analizarlo. Está claro que desde el punto de vista político, pues ha tenido un coste muy elevado, ¿no?, para Pedro Sánchez. No fue una propuesta con la que se fuese a las elecciones de 2023, porque podría haber sido un planteamiento legítimo desde el punto de vista político y no venía del programa electoral para nada. Fue fruto únicamente de las circunstancias y de la necesidad de conformación de una mayoría de investidura que efectivamente se logró. La erosión consiguiente que pueda deparar, ¿no?, en términos de que se resiente el principio de igualdad ante la ley, hay una sensación en este caso de impunidad con respecto a determinadas conductas, tiene un significado político muy distinto los indultos en su momento acordados que una ley de amnistía, desde ese punto de vista, ¿no? La ley de amnistía también ha sido criticada desde puntos de vista muy distintos, por ejemplo, desde el punto de vista de que también ha amnistiado determinados abusos o usos indiscriminados de la fuerza en torno, usos abusivos o excesivos de la fuerza en torno al referéndum del independentista el 1 de octubre, ¿no? Por ejemplo, que también es un aspecto menor, de que se habla menos, pero que también es menor desde el punto de vista político, de que se habla menos, pero que también es importante, ¿no? Ahora, lo que nos puede preocupar es de alguna manera, porque se pretenda, digamos, legitimar, ¿no?, una conducta, a mi juicio, totalmente irresponsable, que fue la de los líderes del proceso independentista en el año 2017, ¿no?, que se puedan sentir nuevamente legitimados en ese sentido, que no hagan ninguna clase de reflexión, yo creo que no la han hecho, o al menos públicamente no, desde luego, sobre a dónde pretendían llevar esta situación, la situación de máxima tensión que se vivió, que realmente puso en peligro la paz, hay que decirlo así. Cuando se produce la suspensión, la aplicación del artículo 155, la suspensión de la autonomía de Cataluña, ¿qué hubiera sucedido si los Mossos de Escuadra, al frente de los cuales estaba el mayor trapero, tan denostado, por cierto, nos hubieran puesto al servicio de la autoridad estatal, que estaba desplazando en ese momento con el aval del Senado a la autoridad autonómica, sino que se hubieran optado por obedecer la nueva, entre comillas, legalidad, ¿no?, surgida de la ley de transitoriedad y de referéndum, pues que hubiera pasado, ¿no? No se puede jugar con fuego, los caminos del nacionalismo tienen estas consecuencias, el nacionalismo, tanto el nacionalismo en este caso en Cataluña como otros tipos de nacionalismo que ahora los vemos también campar a sus anchas, ¿no?, que son muchas veces divisivos y profundamente dañinos incluso para la convivencia, ¿no? Veremos qué recorrido tienen desde el punto de vista del caso concreto y después los efectos políticos que pueda tener. La realidad de Cataluña es muy distinta ahora. Hay un actor político nuevo con unos rasgos muy singulares, que es Alianza Catalana, sí, que está desplazando esta a Junts como fuerza política, según todas las encuestas.
0: Bueno, según la última encuesta de La Vanguardia, empata 30 escaños con el PSC.
1: Bueno, empecé a decir, muy sorprendente, sí, y muy peligroso, porque la juntura de este partido político, pues es, le vincula estrictamente al nacionalpopulismo, a un discurso fuertemente xenófobo, que yo creo que hace daño, ¿no? Que no aborda las complejidades del fenómeno migratorio para nada, ¿no? Y que sueña con mundos ideales que no se van a producir, de uniformidad política y cultural, en este caso una uniformidad conforme a un patrón estrictamente de lo que ellos entienden que es la nación catalana, que yo creo que tampoco la han entendido bien. Uh-huh. Igual que otros que a veces se llenan la boca con la nación española, tampoco la han entendido muy bien. Uh-huh. Al menos si la contrastamos con la realidad plural de nuestro país, ¿no? Uh-huh. Pero bueno, veremos qué efecto tiene, y hay que esperar pues imágenes un poco amargas, ¿no? De que una persona que ha hecho pues daño, ¿no?, a nuestras instituciones y a la propia sociedad catalana como Puigdemont, pues pretenda volver como un héroe, que es lo que va a intentar hacer, ¿no?, desde el punto de vista estético.
0: Ignacio.
2: Sí, yo creo que, recordando lo que decía en referencia a todos los nacionalismos, lo que decía Gonzalo ahora, yo me venía a la mente la frase, bueno, un discurso en el año los 90, a mediados de los 90, de François Mitterrand en el Parlamento Europeo,

0: cuando decía que el nacionalismo es la guerra, ¿no? Fue un discurso muy recordado, muy, muy celebrado, en otro momento de Europa, pero recordó que el nacionalismo era el que había provocado las grandes catástrofes bélicas en el suelo europeo en todo el siglo XX, ¿no? Y conviene recordarlo, y estoy muy de acuerdo con lo que decía Gonzalo, ¿no? Todos los nacionalismos. Pero también hay que recordar que el presidente del gobierno optó por pactar con este nacionalismo en el año 2023, ¿no? Y a mí me parece de un gran cinismo, un tremendo cinismo, que es una característica, digamos, de Pedro Sánchez, lo que decía hoy, al conocer la sentencia del Tribunal Constitucional sobre Dolors Bassa, ¿no? Decía que esto no lo habíamos hecho pensando en una persona, en un partido. Es de un enorme cinismo, porque todo el mundo sabe que la ley de amnistía se redactó ex profeso pensando en una persona, es más, lo redactó los propios amnistiados, ¿no? Pero sin embargo, él tiene pues la facundia esa de decir eso delante de todo el mundo, y bueno, muchísima gente se lo cree, ¿no? Pero esta fue una ley hecha ex profeso pensando en la situación de Puigdemont y de los nacionalistas catalanes, ¿no? Porque quiero recordar que en la legislatura anterior, no solo que esto no lo defendió nunca el Partido Socialista ni en campaña electoral, quiero recordar que en la legislatura anterior se habían hecho los indultos, que ya habían sido muy polémicos, ¿no? Y no sirvió a Puigdemont, que tenía la llave del gobierno, y hubo que redactar esa ley a su medida, ¿no? Esto ha sido así, ¿no? Por eso yo digo, me parece que ha sido un gran cinismo. Decía Gonzalo también que, bueno, que para los que de alguna manera criticábamos aquella ley, pues habíamos recibido unos cuantos revenses jurídicos, no solo ahora en el Tribunal Constitucional, sino previamente también en el Tribunal de Justicia de la Unión Europea, que había avalado, digamos, esta ley. Claro, porque todos estos tribunales parten de una ficción, de la propia ficción que se recoge en la exposición de motivos de esa ley de amnistía, donde habla de esto mismo que decía el presidente, que era una ley hecha buscando la convivencia entre catalanes, buscando la reconciliación y tal. Bien, con la exposición de motivos, que yo entiendo que los tribunales es a lo que tienen que atenerse, porque no pueden hacer una interpretación fuera de lo que está en la norma. Lo que hay es una ficción, vuelvo a decir, porque la ley no se hizo pensando en la convivencia entre catalanes, sino pensando en lo que podía servirle a Junts para dar esos votos que necesitaba el presidente del gobierno. Sobre la situación de Cataluña a fecha de hoy, yo creo que está peor, lo habéis dicho, hay un partido que es Alianza Catalana que está subiendo bueno, de forma muy importante, y que es un partido mucho más radical, mucho más extremista de lo que podía ser Junts, ya incluso, ¿no? Con lo cual, el proceso al que vamos es un proceso en el que, por una parte, la ley de amnistía ha debilitado las estructuras del Estado, se han suprimido delitos, en fin, como el tema de la malversación, el tema de la sedición, en fin, se ha hecho cambios en el Código Penal para acomodarlo, y las respuestas que va a tener el Estado en caso de que se diese una situación similar a la que se produjo en el 2017, pues son más débiles. Además, ellos políticamente se han reforzado. Las declaraciones que hacía tanto Turull hoy como el propio Puigdemont esa tarde salían envalentonados diciendo que efectivamente la amnistía lo que reconocía es que habían recibido un trato injusto y que el conflicto con Cataluña y España no se había solucionado, sino que al contrario, estaban más legitimados todavía para exigir en fin, lo que habían exigido el día 1 de octubre. Cuando además el flanco, digamos, por la derecha, lo tienen con la presencia de Alianza Catalana mucho más extremado, es decir, mucho más radicalizado, pues lo previsible es que vayamos a una exacerbación de ese conflicto, que la presidencia de Salvador Illa haya sido una pura ficción, un espejismo de calma y tranquilidad que luego no se traduce, ya digo, en lo que parece la opinión más de Cataluña, lo que traducen las encuestas, y que cuando se produzca el próximo Parlamento de Cataluña, pues será un Parlamento mucho más radicalizado, mucho más nacionalista, y además que tendrá unos instrumentos más contundentes para enfrentarse al conjunto del Estado, ¿no? Y todo eso pues será también parte del legado de este nefasto gobierno de Pedro Sánchez, ¿no?
1: Agustín.
2: Sí, bueno, pues la explicación, bueno, yo también me pronuncié, como decía Gonzalo en su momento, en la prensa, y diciendo que esto no tenía muchas posibilidades de prosperar, pero es verdad que ya maticé que por encontrarnos en la Unión Europea yo ya no confiaba mucho en que a nivel del constitucional no lo avalaran, pero sí confiaba en que yo pensaba que el Tribunal Supremo

propiedad durante la jornada electoral, que era todo ilegal, ¿no? Y va por ese enfoque. Entonces, es verdad que lo único que se plantea ante el Tribunal de Justicia es si esto afecta a los intereses económicos de la Unión Europea, pero con un planteamiento muy rebuscado, es decir, si Cataluña se independentiza de España, se perdería unos fondos en la Unión Europea. Claro, es decir, la Unión Europea dice que no afecta directamente a los intereses, y ese es el único aspecto, pero yo hay otros que me planteaban muchas dudas jurídicas, y que incluso es verdad que el derecho al final es todo interpretable. Yo siempre recuerdo que a mí alguna vez, cuando decía un abogado, eso es una barbaridad jurídica, yo decía, nunca digas que es una barbaridad, porque seguramente puede haber una interpretación que justifique esa interpretación, que aparentemente parece una barbaridad, siempre va a encontrar alguien una interpretación que lo pueda fundamentar, ¿no? Pero hay una cosa. Aquí la problemática es esa, de si el Tribunal Constitucional puede entrar a revisar este tipo de interpretación, ¿no? Curiosamente, por primera vez en la historia, y nunca había habido tal proporción, 9 de los 12 magistrados del Tribunal Constitucional pertenecen a la carrera judicial, que eso no ha ocurrido nunca. Normalmente hay muchos más, o catedráticos, abogados, o otro tipo de letrados o juristas, pero ahora se da esa casualidad. Y precisamente, y lo digo por experiencia de carrera judicial, son los que más se atreven. A lo mejor otro tipo de composición no se hubieran atrevido a entrar en una función que es más propia del Supremo que del Tribunal Constitucional, ¿no? Porque Constitucional tiene que valorar vulneración de derechos fundamentales y no entrar en la interpretación. Y claro, no conocemos la fundamentación, pero sí que hay, sí que en la nota de prensa aparece que decía que está ahí, que es una, bueno, lo que dijo la demandante de amparo, que era una interpretación contraria al reo, que está prohibida por el derecho penal. Es decir, si hay una interpretación no la puedes. Pero es que aquí eso, si es así, lo que hace el Constitucional es un error grave, porque el tema penal acabó. La interpretación a favor del reo se acabó cuando quedó la sentencia firme, y la amnistía o los indultos se tienen que interpretar restrictivamente, porque son restos, que es una cosa muy insólita que exista todavía en nuestra época, son restos de épocas feudales del rey medieval, que tenía, que aunque la justicia condenara, el rey siempre tenía esa facultad de poder indultar o amnistiar. Cuando nacía un hijo, pues amnistiaba a todos los que le parecía, o cualquier acontecimiento. Entonces, claro, cuando esto tiene este origen histórico, siempre se interpretó que aquellas facultades que tiene el gobierno en contra de decisiones del Poder Judicial, pues tienen que interpretarse restrictivamente. Por eso digo que me gustaría ver la fundamentación, si realmente se basan en esto, que era el argumento de la demandante de amparo, o si se basan en que esa interpretación va en contra de lo que dijo la ley, porque es verdad que la ley excluye los delitos de malversación, pero cuando suponga un enriquecimiento personal. Y eso parece, en eso, pues puedes decir, bueno, lo puedes vincular a un derecho constitucional de la tutela judicial, pero es muy discutible. Aquí lo que pasa al final, y yo conozco personalmente, da la casualidad, a 10 de los 12 magistrados del Constitucional, y he tenido mucha relación con ellos, muchos años, y los conozco, y yo he hablado muchas veces, que he hablado con ellos, y la sensación que yo saco es que esta división de bloques lo que provoca es que tú no te puedas salir de tu bloque al otro, porque eso, hay tal enemistad o tal enfrentamiento que es imposible. Y entonces siempre van a votar, cuando son este tipo de temas, 7-5 o 5-7. Y eso, a mí esa es la deducción que he sacado realmente de conversaciones que he tenido, porque yo había, hay compañeros a los que le digo, hombre, yo sé cómo piensas tú, cuáles son tus, yo puedo saber, digo, hombre, tú tienes un sesgo progresista, conservador, pero otra cosa es que tengas que seguir una disciplina porque esto beneficia a un determinado gobierno o otro, ¿no? Y al final lo que percibo es eso, es decir, el enfrentamiento es tal, de broma uno, no voy a decir que uno de los magistrados constitucionales me decía, igual tienes que intervenir de mediador entre los dos grupos aquí, porque la relación es absolutamente enfrentada. Y eso es lo que genera

0: estas, al final, estas decisiones que no te las explicas estrictamente jurídica, pero que son un bloque contra otro, como, bueno, al final, por desgracia, esto no ocurría en la época de la transición con el primer constitucional, pero que se ha ido deteriorando, y es así. Y finalmente, lo que decíais de la consecuencia, el momento, yo creo que, y el momento que decíais en Cataluña, a mí me parece que es el peor momento. En el que ha salido esta sentencia, en el peor momento para Sánchez, en el peor momento para Puigdemont, porque curiosamente dice Sánchez al final, esto que ha sido un empeño personal y que lo ha explicado muy bien Nacho hace un momento de cuál era la finalidad y que incluso lo redactó, creo que el abogado de Puigdemont, la ley, pues esto al final resulta...
1: Y el abogado de Puigdemont.
0: Al final resulta que sucede... A los dos días siguientes de que le ha traicionado y que le ha obligado a convocar elecciones. Y otro efecto que tiene, que siempre se decía que la amnistía era una de las cosas más negativas que podría tener Pedro Sánchez en su gobierno de cara a unas elecciones, pero como era al principio del periodo electoral, se olvidaría a la gente, y es verdad que con todo lo que pasó, se olvidaría. Claro, ahora de repente te recuerdan todo, se ve la foto del chale de Puigdemont, de ahí que ha estado ahí 8 años, que cuesta la renta 5.000, ahora hablando de la vivienda, que paga 5.000 al mes, que tiene el doble de metros que el ático de Ayuso. Entonces, claro, todo eso ahora, sacarlo otra vez y que vuelva Puigdemont aquí, yo creo que eso a Pedro Sánchez no le sienta nada bien. Y Puigdemont, lo que acabáis de decir, es que encima viene ahora con un panorama en el que no lo van a recibir en olor de multitudes, porque su partido en las encuestas está prácticamente no desaparecido, pero se va a quedar sin poder, y de volver ahora pues también no es el mejor momento. O sea que el momento, la verdad, es que es curioso que al final, aunque los que pronosticábamos que esto no iba a pasar, al final ha pasado en un momento histórico que no le convenía a nadie de los que urdieron toda esta maniobra, ¿no? Curiosamente.
1: Yo hay una cosa que decía Agustín ahora que me parece muy importante, que pone todo esto de manifiesto, ¿no? Es el perverso modelo que tenemos de selección, sí, en este caso del magistrados del Tribunal Constitucional, porque claro, todo esto, esa fractura a la que él hacía referencia y que se ve en texto, lo que se ha anunciado, sí, el voto particular, hay unas menciones de tipo personal que, bueno, es increíble, ¿no? Pero esto es la polarización ha atravesado todo el panorama institucional, todo el panorama político. Se ha producido la selección del Tribunal Constitucional por pura afinidad ideológica. Yo quiero recordar que hay un ministro de Justicia, Juan Carlos Campos, ministro de Justicia con Pedro Sánchez, que ahora está en el que no tuvo que abstenerse porque él se había pronunciado en el tema de la amnistía, pero hay una secretaría de Estado de este gobierno que está en este Tribunal Constitucional, ¿no? Y hay una... claro, esto pone de manifiesto que hay que sanear las instituciones, porque el Tribunal Constitucional pierde, como se suele decir, muchos pelos en la gatera con esta sentencia, una sentencia absolutamente confrontativa, ¿no? De polarización de dos grupos que se dicen las cosas en la sentencia, y aquí, claro, asuntos de este calado y de esa trascendencia, que encima se dicten por instituciones desprestigiadas por esa polarización, por esa fragmentación ideológica y por ese proceso de selección, me parece gravísimo. Y por cierto, quiero contradecirte, Agustín, yo creo que vas a ser recibido como bienvenido Mr. Marshall en Cataluña, ¿eh? Lo van a recibir de multitudes todos, el presidente, aunque luego le den una patada en el culo y tal, pero el efecto, porque, digamos, de fervorizamiento del nacionalismo, la avenida, pues eso está guardándose la fecha, se hará un recibimiento con banderas y con bengalas y demás, y vamos a ver un revival de todo el movimiento nacionalista.
0: Bueno, sí, pero más aparente también, porque dentro del independentismo ni siquiera está muy bien visto el hecho de que, por ejemplo, Oriol Junqueras se tragó 3 años y medio de prisión, claro, y que este se fue a vivir a ese palacete.
1: Pero es un símbolo, ¿no? Sí, pero los nacionalismos viven de los símbolos, y ahora mismo es un símbolo fortísimo. mismo, aunque a los dos minutos le den una patada en el culo y la horrió.
0: En eso te doy la razón. Sí. La apariencia, sí.
2: La consecuencia de que nuestra democracia tenga mucho de partitocracia, más que de democracia, es precisamente eso que comentáis, de que la disciplina de voto se traslada no solamente al Congreso de los Diputados, a los diputados de cada grupo parlamentario, sino luego al resto de instituciones, que es lo peligroso de todo esto. Ya estamos muy fuera de tiempo, así que Gonzalo, si quieres cerrar en un minutín o dos y acabamos.
3: Bueno, nada, me atrevo a romper una lanza por los magistrados del Tribunal Constitucional. No es la primera vez que hay magistrados que tengan experiencia en el gobierno o en las bancadas de otro grupo parlamentario. No hay que venirse demasiado arriba, es decir, una cosa es la crítica legítima, ¿no?, a las decisiones jurídicas, por supuesto, pero tampoco haría una enmienda a la totalidad. Por otra parte, cuando antes reflexionaba sobre que el transcurso de la ley de amnistías aquí pues nos obliga también a moderar algunas de las opiniones que en su momento dijimos, sí hay que constatar que sí tuvo un cierto efecto de pacificación en ese sentido, ¿no? Se entendería sino también la victoria de Salvador Illa y que sea el presidente. Eso, ciertamente, como se ha dicho, y eso es verdad, no garantiza nada por futuro y el panorama no es para nada en ese sentido claro, ¿no? Pero bueno, yo creo que conviene una opinión un pelín más matizada a este respecto.
2: Muy bien, pues ya no tenemos tiempo para más en este Consejo de Actualidad. Vamos a seguir en Noche tras Noche y os damos las gracias por acompañarnos en esta ocasión a Gonzalo Olmos, Ignacio Prendes y Agustín Azparre. Muchísimas gracias a los tres.
0: Buenas noches.
1: Un abrazo.
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0: Hoy es martes y como cada semana saludamos a Alicia Ballina. Alicia, muy buenas.
1: ¿Qué tal? Buenas noches, ¿cómo estáis?
0: Muy bien, ¿qué tal tú, Alicia?
1: Todo bien, afortunadamente bien. Aquí seguimos trabajando y con proyectos en marcha, así que de momento pues avanzando.
0: Con ya imagino que el calendario con un montón de fechas apuntadas en rojo, ¿no?
1: Bueno, pues sí, sobre todo muchas jornadas, conferencias, bueno, pues hablando de historia, de personajes muy interesantes y con algún que otro aniversario por ahí a punto de celebrarse muy interesante.
0: Bueno, de hecho, hoy vamos a hablar precisamente de un aniversario, de un fallecimiento de una de las grandes, grandes, grandes estrellas de Hollywood.
1: Sí, así es. Hoy vamos a hablar de Bette Davis, que precisamente murió un 6 de octubre de 1989, con 81 años, y muere, bueno, en cerca de París, en Francia. Y bueno, la verdad, una de las grandes actrices estadounidenses, no solo de cine, que muchos la conocemos por el cine, sino también de teatro y de televisión. Lo que pasa que es verdad que ella, bueno, interpretó, yo creo, en la pantalla grande a personajes bastante complicados, bastante antipáticos, yo diría. También quizá por ese físico que tenía, ¿no? También tan curioso y tan especial. Y luego también, bueno, ocasionalmente hizo comedia y también algunas películas históricas, pero fue una de las grandes actrices de Hollywood de todos los tiempos, además que trabajó en Broadway, en teatro, y hasta que luego se mudó a Hollywood y empezó a trabajar primero en la Universal Studios y luego en la Warner, ¿no?
0: En la Universal, que por cierto casi la despiden en su momento precisamente por eso que dices tú, ¿no? Por la cuestión del físico, en un momento en el que las estrellas de aquella época tenían que ser perfectas, perfectas, y ella tenía, pues bueno, esa originalidad, diríamos, en su atractivo físico.
1: Sí, así es, ¿no? Ella, bueno, pues la verdad es que los papeles que le daban eran papeles bastante de mujeres perturbadas, de mujeres, la verdad, un poco extrañas, ¿no? Y bueno, al principio es verdad que hizo películas, yo diría, un poco más bien mediocres. Estamos hablando de principios de los años 30, ¿no? Luego es verdad que incluso estuvo en Canadá hasta que a finales de los en el 37, entre el 37 y el 41, ya empieza a tener sus grandes éxitos con la Warner, ¿no? Que empieza con La Mujer Marcada, que es una película del 37, que ahí por su actuación fue galardonada con la Copa Volpi en el Festival de Cine de Venecia, y luego ya, bueno, pues Jezabel, que es del 38, etcétera, ¿no? O sea, que la verdad, además es algo curioso, ¿no? Que bueno, pudo haber sido elegida para interpretar a Escarlata O'Hara en Lo que el viento se llevó, ¿no? Al final, no lo hizo ella, ya sabéis, pero yo creo que fue Jezabel la que marcó el inicio de la carrera o de la etapa más exitosa de la actriz durante esos años siguientes hasta principios del 40, de la mano de la Warner, ¿no? Pero bueno, en ese momento ella era la estrella más rentable, recibía los papeles protagonistas femeninos más importantes y bueno, esos ojos, ¿no? Tan característicos, ¿no? Que le hacían bueno, recibir innumerables elogios, ¿no? Lo que pasa que es verdad que tenía, como digo, papeles de asesina, de perturbada, y bueno, además fue una mujer que gracias a esos éxitos con la Warner, pues en el 41, creo recordar, ella fue la primera mujer que ocupó un cargo de presidente de Academia de las Artes y las Ciencias Cinematográficas en Estados Unidos.
0: Uh-huh. A mí Jezabel me parece una maravilla de película, pero una maravilla de película, y además dirigida por William Wyler, que es otro de los grandes directores de Hollywood, y que tuvo relación con ella y además muy tormentosa y bueno, tal y como era ella también en la con la vida real con el resto de personas, ¿no? Era una persona, alguien muy polémica, no se callaba una, tenía muchos conflictos, era de armas tomar.
1: Sí, era una mujer, bueno, pues bastante complicada, ¿no? Luego, bueno, en el 42 ella pasó durante la guerra, ¿no? Después del ataque a Pearl Harbor, ella pasó una etapa muy complicada. Bueno, ella tenía fama de manipuladora, ¿no? Y bueno, de utilizar unos métodos, bueno, pues un poco complicados a la hora de relacionarse con los actores en las películas, ¿no? Y bueno, como digo, durante esos primeros meses del 42 tuvo que vender incluso bonos de guerra, su fama, bueno, pues se complicó. La verdad es que tuvo algunos conflictos en las películas, bueno, tuvo algunos reveses también profesionales porque con los matrimonios que tuvo, pues la verdad fueron complicados, rechazó algunos papeles también, el de Alma en Suplicio y al final lo obtuvo Joan Crawford y ganó un Oscar con él. Luego, bueno, como digo, creó su propia compañía de producción, la BD Production, ¿no? Y que, bueno, pues no tuvo demasiado éxito.

0: éxito y algunos proyectos fracasaron a finales de los años 40 y bueno, la verdad es que, como digo, sufrió algunos reveses importantes hasta que luego ella, bueno, a partir de esa década de los 50, bueno, tuvo ofertas importantes, los críticos también respondieron positivamente a las películas que hizo en esos años 50, ella ganó también un premio a la mejor actriz en Cannes, en los círculos críticos de Nueva York, también en San Francisco, se vuelve a divorciar, se vuelve a casar también en los años 50, adopta un niño en el año 52, mezcla de éxitos y situaciones personales bastante variadas, que hace que vaya yendo y viniendo, aunque también intervino, por ejemplo, en el año 61 en la producción En la noche de la iguana, ¿no? Que también es una película bastante conocida, aunque la crítica no la puso muy bien en su tiempo. Y luego, bueno, hizo también películas, todos nos acordamos de Qué fue de Baby Jane, ¿no?
1: Sí.
0: Del 62, que esa fue una de los grandes éxitos del año, ¿no? Que además interpreta con Joan Crawford, ¿no? Precisamente, pues, hermana.
1: A la que odiaba.
0: Efectivamente, sí, sí, sí. A la que odiaba y que era, además era una película tremenda, ¿no? Recordar cómo ella estaba caracterizada, ¿no? Con ese rostro tan de blanquecino, ¿no?
1: Sí, sí. Y se parece a Tony Curtis o a estos en Gofalda y a los locos. O sea, cuando la ves tiene una cara de masculina y extraña.
0: Y realmente diabólica, ¿no?
1: Sí, sí,
0: después
1: sí.
0: De que la película termina, ambas se enzarzan en una serie de críticas, se produce una tensión tremenda entre ellas y propició eso, una enemistad que iba a durar de por vida, ¿no? O sea que es verdad que fue tremendo, ¿no?
1: Decía Bette Davis, no recuerdo exactamente de John Crawford, decía, se ha acostado con todo el mundo de los estudios, excepto con Lassie.
0: Totalmente. Es verdad que la enemistad fue muy manifiesta y estuvieron, como digo, pues hasta el final peleadísimas, ¿no? Luego ella, a partir de la década de los 70, llegó a interpretar en televisión algunos papeles protagonistas para la NBC, con Robert Wagner, El mundo extraño de Madame Sin, creo recordar, que fue también bastante conocida en la NBC, incluso llegó a hacer anuncios en los años 70 de whisky, ¿no? Anuncios comerciales y empieza a recibir ya homenajes por su trabajo, ¿no? Por su trayectoria profesional y entre el público más joven, como se empieza a mostrar en televisión, empieza a ser también ya más conocida, ¿no? Lo que pasa que ya, empieza, fijaros que es diagnosticada 6 o 7 años antes de morir con cáncer de mama, hace un episodio piloto, ¿os acordáis de la serie Hotel, no?
1: Sí.
0: En el 83 ella hace un primer episodio, pero ya se tiene que someter a una mastectomía, sufre varios ictus, que se le queda paralizado el lado izquierdo prácticamente de la cara, del brazo, ya empieza a tener dificultades para hablar, tiene que tener asistentes personales, etcétera, y luego durante esos últimos años ya se produce un deterioro importante en su salud, ¿no? Y es ahí cuando empieza ya a escribir sus memorias. Sigue trabajando muy puntualmente, poquito antes de morir, un par de años antes de morir, sigue trabajando para la televisión, y yo creo que su último papel protagonista fue ya pocos meses antes de morir, en La bruja de mi madre. Y ya, bueno, pues como digo, pues termina por fallecer en... Bueno, ella le entregan, va a la ceremonia de entrega de los premios de la Academia Americana y ya se desmaya, es porque el cáncer evidentemente había reaparecido. Llega incluso a viajar a España, sí, porque además en el 89 recibe el premio Donostia en San Sebastián, precisamente, que acaba de terminar no hace muchos días. Y luego ya, bueno, lo que ocurre, habíamos dicho antes que falleció en el hospital americano cercano a París, porque ella tenía que emprender viaje a Estados Unidos, pero claro, no le dio tiempo, el viaje era tremendamente largo, y entonces se queda a España y ingresa en el hospital allí y fallece tal día como hoy de hace 37 años.
1: Uh-huh. Ese premio también en la Academia de Hollywood, de la que ella fue la primera presidenta de la Academia de Hollywood, pero que, bueno, duró antes. Pero eso duró 2 meses, ¿eh? O sea que fue increíble que no... Nada, toda su vida de esa manera, ¿no? Con enfrentamientos, con polémicas y aún
0: bueno,
1: así yo creo que...
0: Sí. Recordemos que a pesar de todo, ella yo creo que ganó 2 veces el Oscar, ¿no? Mejor actriz, y fue la primera mujer, yo diría, mujer y hombre, en acumular 10 nominaciones, yo diría. O sea que, y la primera en recibir un premio a toda su trayectoria por el Instituto de Cinematografía Norteamericana, ¿no? Es verdad que, como decimos, atravesó varios periodos, bueno, su carrera fue durante décadas, muchas veces idas y venidas, se casó 4 veces y se quedaba viuda, luego en algunas ocasiones se divorció, ¿no? Y bueno, como digo, sus últimos años es verdad que estuvieron, bueno, pues marcados por ese periodo de mala salud, esos 7-8 años finales, pero continuó actuando hasta poquísimo antes de morir, y yo creo que interpretó diría más de un centenar de papeles en cine, en televisión, en teatro, y como digo, pues fue una de las grandes y mayores estrellas femeninas de todos los tiempos a nivel cinematográfico.
1: Con esos 2 Óscar, en el 36 por Peligrosa y en el 39 por Jezabel, de la que hablábamos antes. Uh-huh. Y es una mujer que, a pesar de toda la polémica, a pesar del carácter, lo que sea, oye, yo creo que se la recuerda con mucho respeto, con mucho cariño, sobre todo por ese trabajo que hizo tan maravilloso en tantas películas y todos los grandes papelazos que nos regaló a todos. O sea que Bette Davis, una maravilla de mujer, de actriz, que hemos recordado hoy con Alicia Ballina. Alicia, muchísimas gracias por traernos a Bette Davis. Un fuerte abrazo.
0: Muchas gracias a vosotros. Un abrazo muy fuerte.
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0: Son las 10:35, seguimos en directo en Noche tras Noche en la RPA y como cada martes con la otra página de la poeta Patricia Suárez. Patricia, buenas noches.
1: Buenas noches, Diego, poeta, ¿qué tal?
0: Muy bien, ¿qué tal? ¿Tú tienes alguna cocina en agenda?

0: En previsión, que ya sabemos que no paras nunca.
1: Pues como previsión tenemos un coloquio en los cines embajadores en Oviedo sobre La Bola Negra, la película de los Javis, que me imagino que todo el mundo sabe de lo que estamos hablando.
0: Sí.
1: Y vamos a hacer un coloquio después de la producción de la película. Pues a que me pone muy contenta, ¿no? Poder comentar una película que está obteniendo tantos comentarios positivos y sobre todo una película tan sumamente necesaria, ¿no?
0: Uh-huh. O sea, que te gustó la película, ¿ya la has visto?
1: Sí, sí, ya la he visto la semana pasada, no me pude aguantar. No me pude aguantar esperar el coloquio.
0: Muy bien, muy bien. A mí no creas que me ha entusiasmado mucho, me ha gustado, pero bueno, tampoco me parece la gran película de la historia. Pero en fin, está bien, está bien. Está bien, ya, y además sé que has visto otra película, que es Digger, de Tom Cruise, que es así que me han dicho que es horrible y que también te ha gustado, pero bueno, nada.
1: Y te lo conté súper ilusionada, sí, digo, sí, tienes que ver esta película, y tú, pues me han dicho que no.
0: Me han dicho que es basura.
1: Y luego busqué las críticas y efectivamente sí. Guillermo del Toro salió en apoyo del director de Digger.
0: Bueno, por eso, hombre, claro, pero porque son mexicanos los dos, claro, eso no tiene...
1: Claro.
0: En fin, vamos allá con la otra página. ¿De qué quieres hablarnos hoy, Patri?
1: Pues mira, yo creo que un poquito la causa ha sido ver la película, ¿no?, de Digger, que mira qué coincidencia que lo menciones aquí ahora. Y es que tenemos una imagen instalada cuando pensamos en literatura distópica o en ciencia ficción, ¿no? Esas ciudades futuristas, gobiernos totalitarios, espero que siga siendo ciencia ficción, ¿no? Máquinas que vigilan a la ciudadanía. Pienso en la película, por ejemplo, eso de Truman, o en novelas como Ácido Sulfúrico de Amelino Tom. Y es una tradición muy poderosa, en el sentido de que está muy instaurada en el imaginario, ¿no?, cultural, desde luego. Pero si rascamos un poquito y pensamos en la ciencia ficción escrita por mujeres, y para poner una fecha, no sé, pongamos la segunda mitad del siglo XX, descubrimos que muchas veces las imágenes distópicas llegan muchas veces de la familia, de las leyes, matrimonio, maternidad, el control del cuerpo, y también algo que puede parecer mucho más inocente, y aquí entra de nuevo el lenguaje.
0: ¿Y hay algo que cambie realmente en toda esa tradición que hay más clásica de este género de distopías, de ciencia ficción? ¿Hay algo que cambie cuando son escritas por mujeres?
1: Cambia sobre todo aquello que se coloca en el centro del conflicto, ¿no? Es decir, cuál es el tema que da origen a esa narrativa, a esa acción. Margaret Atwood, digamos que es un nombre más reconocido, ¿no?, y más conocido dentro de esta tipología textual, y especialmente por el cuento de la criada, sí, que luego se adaptó. Pero antes, y al mismo tiempo que Atwood, encontramos a escritoras como Suzette Haden Elgin y Octavia Butler, que introducen en la ciencia ficción preguntas y planteamientos que durante mucho tiempo habían quedado en segundo plano. Y esto no significa que exista una manera, ¿no?, única de escribir distopías. Por el ser mujer, ¿no?, por el hecho de ser mujer, tengo que describir este tipo de escenas, porque sería absurdo reducir a estas autoras a una misma voz, ¿no?, y a una misma posición y postura. Pero lo que sí se puede encontrar y no se puede negar es esa preocupación recurrente, repetida, en cuestiones muy concretas. Por ejemplo, en las de quién tiene derecho a decidir sobre el propio cuerpo, quién controla la reproducción, y a través de ahí cómo se construyen las relaciones de dependencia, qué papel desempeña la identidad y sobre todo de qué manera el poder en mayúsculas consigue presentarse como algo natural, inevitable o incluso necesario. Y mira, la escritora que os menciono, Suzette Haden Elgin, es un ejemplo especialmente interesante porque además de escritora era lingüista y maneja muy muy bien los conocimientos, ¿no?, para introducir en la novela que publica en el 84, Lengua Materna, en la que imagina una sociedad futura en la que las mujeres pierden todos los derechos civiles y pasan a depender legalmente de los hombres. Es decir, las mujeres de esa novela no pueden tener una vida independiente en los mismos términos y quedan relegadas a una posición de subordinación que está institucionalizada. Y la novela introduce una idea que resulta mucho más sofisticada e innovadora que la descripción de una dictadura patriarcal, ya que un grupo de mujeres, Diego, un grupo de mujeres lingüistas, y por eso yo creo que la formación de la autora es para destacar, ¿no?, decide que una de las formas de combatir ese sistema consiste en ¿qué? Pues en crear una lengua propia. Es decir, en lugar de comenzar por una revolución

0: política o militar, la resistencia empieza por el lenguaje para favorecer una comunicación que solo ellas interpreten y comprendan. Y aquí está una de las ideas más sugerentes de la obra, porque ella parte de una cuestión lingüística para plantear un problema social, político, ¿no? Si las palabras disponibles en una sociedad no permiten expresar determinados matices de una experiencia, digamos que esa experiencia puede quedar invisible o ser interpretada o reinterpretada, si me permitís la exageración, únicamente desde la perspectiva de quienes controlan el lenguaje imperante, ¿no? El dominante. Y el Ladan, que así se denomina la lengua que inventan esas mujeres, intenta exactamente ampliar esa capacidad de nombrar y digamos de definir o redefinir una realidad, ¿no?
1: No, eso tiene mucho sentido porque, bueno, diríamos que hay una primera forma de resistencia que sería precisamente esa, ¿no? La de recuperar la capacidad de nombrar aquello que el sistema o el poder en mayúscula, como decías, ha decidido que permanezca invisible, de lo que no se hable.
0: Pues sí, mira, me están dando ganas de releer la novela, ¿eh? Ahora que la estamos comentando. Y esta es una de las razones por las que una novela puede resultar tan sumamente interesante, ¿no? Y necesaria hoy. Esta autora convierte la lengua en un espacio mismo donde se disputa el poder, efectivamente, pero también nos obliga a preguntarnos hasta qué punto dependemos de las palabras que hemos heredado para interpretar esta realidad que nos rodea, ¿no? Estos contextos, digamos, tan convulsos y tan rápidos, y hasta qué punto estas palabras también contienen una determinada mirada y visión de lo que es el mundo, comprendemos como tal. Y la cuestión es especialmente interesante porque no hace falta imaginar, digamos, un futuro totalitario de ciencia ficción utópico para comprenderla. Cuando cambia la manera de nombrar una realidad, puede cambiar también la manera de recibirla y de percibirla. Y por eso en esta distopía, en esta primera novela que os comento, no resulta interesante solo por el mundo que se inventa, ¿no? Que efectivamente también forma parte de la trama y de la acción, sino por la pregunta que deja planteada. ¿Quién decide? ¿Qué puede decirse? ¿Cómo lo decide? Que también es muy importante el cómo. ¿Y qué ocurre después de ese quién y de ese cómo cuando esas personas que han sido silenciadas empiezan a construir sus propias palabras? Y ahora nos pasamos de esta autora a Octavia Butler y nos encontramos ante una escritora que, si bien es muy distinta, es igual de importante para entender cómo se transforma la ciencia ficción en ese periodo, ¿no? Butler empieza a publicar en los años 70 y se convierte en una figura pionera no solo por ser una escritora negra, que coloca en el centro de sus historias cuestiones relacionadas con la raza, la desigualdad, el poder, la violencia, ¿no? La supervivencia. Y en novelas como Parábola del Sembrador, que publica ya en los 90, el desastre social no aparece simplemente como un decorado espectacular, sino que describe un Estados Unidos que se descompone. Mira, como la película de Digger, perdona, digo que la vuelvo a mencionar. Y es un Estados Unidos que se descompone, pues porque, bueno, por los motivos que le preocupaban a la autora, ¿no? La desigualdad, la violencia, la crisis medioambiental, la escasez, el debilitamiento de las instituciones. Y lo importante no solamente que el mundo se haya venido abajo, sino qué comportamientos aparecen cuando las estructuras que garantizaban cierta seguridad y cierto estatus dejan de funcionar y caen en picado, ¿no?
1: Un mundo que se viene abajo. Y ahí, ¿cómo reaccionará la protagonista de esa novela que nos comentas? Porque hay una idea que es muy clásica dentro de la ciencia ficción, que es la de recuperar el mundo perdido, ¿no? Ese mundo que se viene abajo, pues hay que volver a reconstruirlo, hay que hacer que vuelva a nosotros. En este caso es también así.
0: Sí, recuperar el mundo perdido y a veces eso no genera la victoria, ¿no? Sino mera supervivencia. Y los personajes de esta novela pueden tener que aceptar cambios, evidentemente. ¿Quién no acepta cambios que producen rechazo, ¿no? Convives con personas diferentes, modificas la identidad y renuncias a determinadas certezas. Y en lugar de ofrecernos una solución cerrada, esta autora Butler nos presenta una sociedad en constante transformación y nos obliga, por tanto, a pensar hasta qué punto estamos dispuestos a cambiar para sobrevivir, ¿no? Y esto hace que sus novelas sean particularmente complejas, porque no hay una solución tranquilizadora, porque adaptarse también tiene un coste y es estar constantemente en movimiento. Y esa idea de que el futuro no consiste simplemente, pues eso, ¿no?, en derrotar a un enemigo, en victoria-derrota, sino en aprender a vivir dentro de una realidad nueva que atraviesa buena parte de la mejor literatura especulativa contemporánea. Y en esta misma línea, en Naomi Alderman y su novela El Poder, la idea de

0: De partida es también provocadora, ¿no? Trata sobre unas mujeres jóvenes que desarrollan una capacidad física que les permite producir descargas eléctricas potencialmente mortales. Y en poco tiempo esa nueva capacidad, ¿no?, de superpoderes, podemos imaginar, modifica las relaciones entre hombres y mujeres, altera esas estructuras jerárquicas, políticas, sociales y económicas de todo el planeta. Y lo que interesa en esta utopía es que la desigualdad desaparece, ¿no? Podemos pensar que desaparece, pero no, hace justamente lo contrario. Es decir, cuando las mujeres adquieren una ventaja física decisiva, no desaparece automáticamente la violencia en esas jerarquías, sino lo que cambia es quién está en posición de ejercerlas. Es decir, la novela se vuelve interesante precisamente porque nos obliga a distinguir entre la identidad de quien posee el poder y la estructura del poder en sí misma, y esto precisamente ocurre también en el cuento de la criada, ¿no? Cuando pensamos en esta novela de Margaret Atwood, solemos pensar en su república, en las criadas y en ese control de los cuerpos femeninos que se basan en precedentes históricos, que esto lo destaca mucho la autora, ¿no?
1: Porque realmente eso es lo interesante, ¿no? Del cuento de la criada, tanto de la obra como de la serie. La cuestión aquí, lo inquietante, no es pensar que esa república pueda llegar a existir, sino reconocer en ella muchas de las herramientas que ya han existido.
0: Efectivamente, la propia autora lo admite y dice: a mí no me hace falta remitirme a mundos imaginados, inventados, sino que con la materia histórica me vale, ¿no? Véanse las primeras colonias puritanas de Nueva Inglaterra del 17 y podemos seguir así hasta el siglo XXI. Y esto es probablemente una de las características más importantes de la distopía contemporánea, ¿no? No pretende necesariamente adivinar en el futuro, sino muchas veces hurgar de manera sátira, de manera punzante sobre cosas que están ocurriendo ahora, ¿no? Con la tendencia del presente, y véanse hasta dónde pueden llevar las consecuencias. Y esto interesa, Diego, porque alejada de todo esto hay una obra que ya mencionamos previamente, creo, a la autora, de Don Quijote fue un sueño, ¿no?, en la que Don Quijote se convierte en una mujer de carácter ilusionista, de idealista, y acepta al mundo real, pero con una pregunta adicional. Es decir, habríamos interpretado de la misma manera la rebeldía de partir de un mundo real para crear un mundo inventado si hubiera sido ese Don Quijote de Cervantes en vez de una mujer, ¿no? Y es que no se trata solo de modernizar a los personajes clásicos, de remitirnos a los temas, sino que se trata de comprobar también qué cambia cuando modificamos el punto de vista, ¿no? Y digo, las distopías que hemos mencionado cambian las reglas de nuestro mundo, efectivamente, con Don Quijote fue un sueño, con Margaret Atwood. Pero cuando cambia esta perspectiva, aparecen aspectos que antes también permanecían ocultos. Es decir, la utilidad de la literatura distópica y en general de la literatura es que se atreve a cambiar las reglas o a darnos una manera de pensar en cómo podemos modificar también esas cuestiones, y muchas veces se instala poco a poco, ¿no? Ya sabemos que los cambios han de ser progresivos, pues a través de leyes, costumbres, palabras, convenciones que terminamos percibiendo como naturales. Y por esto esas escritoras mencionadas y no mencionadas que están son relevantes, no porque hayan imaginado mundos terribles, no les hace falta, sino porque saben jugar tanto con los mitos clásicos del pasado, canónicos, veas el Don Quijote, como en un planteamiento de realidades persistentes partiendo de temas que nos acontecen a todas las personas de la humanidad. Preguntas como quién decide sobre el cuerpo de otra persona, quién tiene derecho a definir una experiencia y qué ocurre cuando cambia la distribución del poder, y sobre todo, y ya para cerrar, qué sucede cuando dejamos de considerar inevitables esas reglas que nos rodean, ¿no?
1: Escritoras de distopía son las que nos han traído en esta otra página, como cada semana, Patricia Suárez. Patricia, poeta, muchas gracias, buenas noches y muchas noches.
0: Muchas gracias y muchas noches, buenas noches.
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0: 10 minutos para las 11, recta final de este Noche tras Noche de martes, y lo hacemos hablando de un libro, de una obra que mañana, miércoles, a las 7 de la tarde, se va a presentar en la Biblioteca de Asturias Ramón Pérez de Ayala. Una obra monumental, indispensable para comprender la historia, el paisaje y la identidad también de nuestra región. Hablamos del Atlas de los Espacios Mineros de Asturias, publicado por De la Llama Editorial, y su autor es Manuel Maurín Álvarez, profesor titular de Análisis Geográfico Regional de la Universidad de Oviedo y miembro del Consejo Asesor de la Cátedra de la Cultura Minera. Muy buenas noches, Manuel.
1: Muy buenas noches, ¿qué tal?
0: Muy bien, con ganas de que nos hables de este Atlas, que es el fruto de más de 10 años de trabajo de investigación, ¿no? ¿En qué momento decides que era necesario reunir toda esa cartografía?
1: Bueno, es un proceso que viene de largo, porque se inserta en otros trabajos previos de investigación, pero de carácter más parcial. Y bueno, cuando se anuncia el fin de la minería para el año 2018, con tiempo de antelación, parece que se presenta una oportunidad, digámoslo entre comillas, que llama a la necesidad de mirar al pasado, de hacer una reflexión, de observar qué es lo que al final de un ciclo tan largo de 200 años pues nos ha dejado la minería, ¿no? ¿Cuál es la importancia histórica que ha tenido, grandísima desde luego, en las comarcas mineras, pero en el conjunto de Asturias? ¿Cuál es su legado desde el punto de vista económico, territorial, pero también, por supuesto, cultural, ¿no? Y también, evidentemente, paisajístico? Es un poco ese contexto en el que una actividad que ha tenido tanta trascendencia se termina casi de súbito, lo que yo creo que nos llama a hacer esa reflexión y a plasmarla en un trabajo que trata de difundir esa historia y esa geografía tan inseparables de la historia grande y de la geografía grande de Asturias.
0: En el libro hay 170 figuras cartográficas seleccionadas entre cientos de originales. Hablamos de planos que van desde finales del siglo XVIII hasta prácticamente nuestros días. ¿Cómo ha sido el proceso de restaurar, de homogeneizar esos planos tan distintos?
1: Bueno, sí, efectivamente, son planos muy diferentes, teniendo en cuenta la época, el periodo histórico en que se han confeccionado cada uno de ellos, pero también las diferentes características físicas, pues no sé, en cuanto a tamaño, a formato, a soporte, a los sistemas de delineación, al diseño. Bueno, el grado de conservación, que también es muy diferente. En algunos casos es un grado de conservación deficiente, pero que eran planos muy necesarios y, por lo tanto, en todas esas condiciones se parecía obvio la necesidad de alguna manera de someterlos a un proceso de rehabilitación, de dignificación también en alguna manera, ¿no? Realzándolos en cuanto al propio valor patrimonial que tienen también los planos y los mapas, no solo lo que transmiten en contenido, sino ese valor que es bueno, que hay que sumarlo también al valor patrimonial de las instalaciones productivas o de otro tipo de legados, ¿no? Que nos ha dejado incluso también pues el legado cultural, ¿no? O inmaterial de la minería. Se trata también de exaltar un poco esta otra parte, el legado documental, pero claro, lo mismo que hay que hacer

0: de alguna forma con las instalaciones físicas, ¿no? Para poder reutilizarlas, para poder aprovecharlas, que es someterlas a ese trabajo de rehabilitación, pues con la cartografía hemos tenido que hacer prácticamente lo mismo, y eso es un poco lo que explica también el dilatado periodo que hemos tenido que dedicar pues para confeccionar el libro, ¿no? Es un trabajo bastante arduo, que requiere además también, y tiene obviamente el objetivo de homogeneizar de alguna manera esos materiales tan diferentes, de hacer una apuesta en común de todos ellos para que puedan ser comparados entre sí, ¿no? Para que puedan ser interpretados adecuadamente, pues dotándolos de leyendas y de, bueno, y de toda una serie de formalidades que permiten justamente ese aprovechamiento que presentan en la actualidad ya en el formato de libro.
1: En el libro defiendes una idea muy clara que nos estás ahora también comentando, es esa de que si el patrimonio no se usa acabará convirtiéndose en un estorbo, que puede acabar desapareciendo. ¿Habría potencial, por ejemplo, en rehabilitar viejos cuarteles, poblados mineros, integrar esa oferta, por ejemplo, en la crisis actual de vivienda?
0: Claro, esa es una parte crucial y fundamental. Yo creo que, bueno, ya se ha dicho, lo hemos dicho muchas veces y desde hace muchos años. Dentro del patrimonio minero cabe diferenciar dos partes. Una es la parte, digamos, más relacionada con los aspectos productivos, ¿no? Bueno, los pozos mineros y las instalaciones conexas, los antiguos espacios ferroviarios, las instalaciones auxiliares, que pueden tener múltiples utilidades actuales y de futuro, algunas de tipo cultural. Ya existen buenos ejemplos de rehabilitación. En ese sentido, ahí está el Ecomuseo del Valle de Samuño o también el de la mina de Arnao y, bueno, otra serie de espacios que han sido o que están siendo rehabilitados en la actualidad. Y después está la parte que, bueno, el libro llamamos reproductiva, lo que tiene que ver con la necesidad que tenían las empresas en unos periodos en los que en las propias cuencas no había una oferta de alojamiento, ni de alimentación suficiente, ni de educación, ni de sanidad, ni de otros servicios, y que fueron muchas veces las propias empresas, después el Estado también, quienes tuvieron que cubrir esas necesidades, pues construyendo cuarteles de viviendas, columnas, bueno, las diferentes tipologías, ¿no?, de alojamiento que se tratan también, lógicamente, en el libro, con muchos ejemplos, lo mismo que otra serie de equipamientos, desde los economatos hasta los sanatorios, etcétera, ¿no? Por lo que se refiere a las viviendas, existe no solo una gran variedad tipológica con un grandísimo valor desde el punto de vista histórico y patrimonial, porque las hay desde finales del siglo XIX, pues prácticamente hasta los años 70, también del siglo XX, sino con un valor de utilidad actual, como acabáis de comentar, pues pues muy muy especial y muy oportuno, ¿no? En gran medida, en las décadas anteriores, una parte importante de ese patrimonio se dejó de lado, bueno, pues porque no estaba suficientemente actualizado en cuanto a sus condiciones. Pues, Manuel, de calidad, de
1: tenemos que dejarlo
0: energética.
1: Aquí. Manuel, recordamos que mañana se presenta esta obra a las 7 de la tarde en la Biblioteca de Asturias. Y nosotros nos vamos, les dejamos con la hora rojiblanca y la hora azul. Y mañana volvemos, como siempre, de 9 a 11 de la noche. Hasta mañana, descansen.
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3: Las 11 en punto de la noche, muy buenas, bienvenidos a la edición de martes de la Hora Rojiblanca y de la Hora Azul. dedicamos, como sabéis, estos primeros 60 minutos, esta primera hora de la noche futbolera de la Radio Autonómica del Principado de Asturias en exclusiva al Real Sporting de Gijón. A seguir hablando de la victoria del domingo frente al Celta Fortuna, de los pitos que hubo al final del encuentro a pesar de la victoria, de las lesiones musculares, de esta plaga que padece el vestuario de la primera plantilla sportinguista. Y hoy lo haremos de la mano de un profesional, de un preparador físico, Héctor Caso, que nos va a contar pues el diagnóstico que desde fuera él puede ver, las causas que puede estar afectando al primer equipo sportinguista para que haya hasta 8 casos al mismo tiempo, ahora mismo, con problemas musculares, más los que ya ha habido durante la temporada. Vamos a intentar poner un poco de foco hablando con un experto en la materia, Héctor Caso, que además ha estado trabajando no hace mucho también allí en Mareo, en el Sporting de Gijón. Antes vamos a escuchar sonido que nos quedó pendiente tras el partido, la zona mixta con Guille Rosas y con Jorge Sáenz. También vamos a analizar tiempo de opinión de ese partido, del juego del equipo, del Arcamón, de que no acaba de arrancar la idea de fútbol de, que tiene el argentino con esta plantilla, y lo haremos con Jorge Rey, nuestro compañero de TPA Deportes, y con Chus Naves, que es nuevo entrenador del Aboño, uno de nuestros habituales analistas. Chus Naves, polifacético, como sabéis, buen amigo de varios programas de esta casa, de RTPA, ahora acaba de coger el Aboño, así que también hablaremos con él, junto con Jorge Rey, de cómo está el Sporting a día de hoy. Y finalizaremos hablando de la cantera de Mareo con Íñigo Tobajas, del empate del Sporting Atlético de este último fin de semana ante el Langreo, del femenino, de lo que le está pasando al Sporting C. Bueno, un montón de cosas que tenemos preparadas desde ahora y hasta las 12 aquí en los minutos más sportinguistas de la radio. Empezamos.
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0: Pues iniciamos la edición de martes de la Hora Rojiblanca de los minutos más sportinguistas de la radio, en un día en el que ha habido jornada de descanso para los hombres de Nicolás Larcamón. Mañana miércoles, a partir de las 11 menos cuarto de la mañana, a puerta cerrada, van a empezar a preparar el siguiente partido, que será el domingo a las 9 de la noche en Cádiz, ante un Cádiz que había empezado mal la competición liguera, pero esta jornada, este último fin de semana, le metió 4-0 al Leganés de Rubén Alves. Así que parece que llegarán al menos contentos. Esperemos que el Sporting les haga la fiesta gaditana el próximo domingo, donde habrá seguramente, como siempre, aficionados sportinguistas, aunque esté a 1000 kilómetros, la tacita de plata. Bueno, entonces aprovechamos para escuchar lo que nos quedó pendiente del día de ayer, la zona mixta con Guille Rosas y Jorge Sainz al término de la victoria por 3-2 ante el Celta Fortuna.
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2: Sí, hacía falta ganar, pero bueno, me voy.

0: con la mala suerte que justo le cae y mete el gol. Pero bueno, luego lo pude corregir.
1: ¿Notas diferente el césped este año?
0: No me gusta poner excusas porque no me gusta, nunca lo dije, pero sí que es verdad que el césped pues no está de la mejor manera posible. Bueno, entiendo que se está arreglando, hablamos con el precio, hablamos con todos los que se encargan del tema de jardinería y creo que está en proceso de recuperación, pero bueno, también tenemos que hacer un poco de autocrítica en el sentido porque no puede haber tantas lesiones.
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3: Sí, llevo muchos meses trabajando, pasando días bastante malos, desde noviembre sin poder competir y bueno, quitarme eso de encima en un día como hoy con victoria, pues bueno, me voy a casa muy contento sabiendo que bueno, que he podido volver a competir, volver a rendir y esperemos que sean muchas veces más. Bueno, yo respeto a la afición, la opinión de ellos es totalmente respetable, pero bueno, nosotros internamente estamos muy fuertes, sabemos que hemos tenido una semana un poco complicada de lo que veníamos, en torno también, o sea, referido a las bajas, hoy hemos tenido varios debuts y al final hemos tenido que sacarlo de la forma en la que fuese. A esa gente que pite, lo que te digo, lo respeto, pero bueno, también los invito a subirse al barco, que nosotros confiamos mucho en el grupo y queremos hacer un gran año.
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5: Pide Jorge Sainz que la gente se suba al barco. No sé qué barco será del que no está subida la gente de la marea no sportinguista. La afición rojiblanca estaba en este barco mucho antes de que llegara Jorge Sainz al Sporting. Quiero entender que es que confíen en este equipo, en este proyecto, pero siempre está la gente subida al barco del Sporting. Eso que lo tenga muy claro Jorge y cualquier futbolista. Bueno, y las palabras también de Guille Rosas, reconociendo que le deslumbró el gol en el primer gol del Celta Fortuna, esa acción desafortunada, valga la cuasi redundancia, y contento por el gol, aunque fastidiado porque sabe perfectamente por qué el público pitó al término del partido. Zona mixta que nos quedaba pendiente de escuchar ayer, hemos escuchado hoy con el restaurante Merendero El Cruce. Vamos ahora a entrar en tiempo de opinión, tertulia con Jorge Rey, compañero de Tepia Deportes, y con Chus Naves. Yo...

0: Tiempo de opinión. Tenemos tiempo por delante para analizar lo que le puede estar pasando al Sporting. Lo haremos a continuación con un profesional sobre el tema muscular, sobre el tema físico, pero yo quiero ir más a lo futbolístico, a los resultados de aquella manera, al pedir la hora contra 10 contra un filial y a todo lo que ya venimos conociendo. Así que lo hacemos con dos amigos, dos compañeros de esta casa de RTPA. Jorge Rey, TPA Deportes, ¿qué tal? Muy buenas.
1: ¿Qué tal, Juan? ¿Cómo estás? Buenas.
0: Muy bien, y también saludamos a Chus Naves, que es colaborador habitual de distintos programas, de tanto de la tele como de la radio del Principado, y ahora es el nuevo entrenador de Laboño. Chus, ¿qué tal? Muy buenas.
2: Hola, buenas. ¿Qué tal? ¿Qué tal estamos?
0: Enhorabuena, ¿qué tal el estreno con tu nuevo equipo?
2: Pues muy sufrido. Empatamos a tres, es una liada de la leche, pero bueno, damos espectáculo.
0: Bueno, eso te iba a decir, fútbol espectáculo, partidos entretenidos para el espectador, entrenador valiente, presión en campo contrario, un poco como el Arcamón, solo que ejecutándolo, ¿no?
2: Ya, y con menos lesionado.
0: Ostras, ahí iremos ahora con el tema. Pero bueno, por ir a lo más reciente, Jorge, victoria, aunque sabe un poco a derrota, es cierto, pero victoria, que es lo importante, los tres puntos ante el Celta B, pero tú entiendes los pitos, ¿no? Y entiendes las preguntas que se le hicieron al Arcamón al término del partido, cómo analiza que aún ganando la afición pite al equipo, ¿no?
1: Sí, yo lo entiendo perfectamente. Yo soy un fiel defensor de que evidentemente el resultado es mucho en el fútbol, pero también es muy, muy importante el proceso y cómo llegan los resultados. Y la verdad es que yo creo que la gente pita y se enfada porque ya es muy evidente que los problemas que existían en la jornada 1 contra el Sabadell siguen existiendo en la jornada 8 contra el Celta Fortuna y el entrenador no ha encontrado

0: encontrado en 8 jornadas, que son 2 meses de competición, es una pretemporada que tuvo, soluciones a todos los problemas de juego que tiene el equipo con balón. Y el equipo, la afición está cansada de un equipo que no tiene ningún tipo de capacidad de gobernar el partido, de saber qué hacer con el balón. Creo que el Sporting Larcamón es un buen equipo en varias fases del juego, pero con balón es un despropósito. Y yo creo que la gente ya se va dando cuenta de que el error es grande y que no hay ningún camino para solucionarlo porque no ha habido ningún avance en 8 semanas. Yo creo que por ahí el descontento.
1: Entrenador Naves, ¿coincides? ¿Qué le pasa al equipo? ¿Por qué no evoluciona, no mejora, no acaban de captar lo que quiere o lo que se supone que pide el Arcamón a los jugadores? Y hay esta distancia entre los de arriba, los de abajo, el equipo parece partido. Tanta desventaja que yo aprecio, al menos en el centro del campo, contra los rivales que le dominan esa parcela, llegan fácil. No sé, ¿tú cómo lo analizas?
2: Bueno, yo no lo veo. Yo creo que yo no sé exactamente lo que le pasa. Sé lo que estamos viendo todos los domingos. Porque salvo el día del Girona, que curiosamente perdimos, yo creo que fútbol se vio bien poco. Yo creo que este hombre se centró de la que llegó en defender, en decir, bueno, un gol lo metemos como sea porque tenemos pólvora arriba, vamos a intentar defenderlo más, mantener la puerta a cero. Y yo creo que se fijó poco en el ataque. Yo creo que está muy mal trabajado lo que es la ofensiva, ¿no? La salida de balón no existe porque, vamos, lo más sangrante del domingo, lo que a mí me cabreó, y digo yo, jolín, no hay nadie que en la rueda de prensa le pregunte por qué en la segunda parte, cuando se lesiona uno del Celta Fortuna, no sé quién era, en ese momento tenemos 2 jugadores de más. Y manda a Yáñez sacar en largo, que lo sacó en largo, y la cogieron ellos otra vez con 8 jugadores de campo y nos volvieron a atacar, lógicamente.
1: Sí. Estoy totalmente de acuerdo. De hecho, bueno, si le preguntamos al Arcamón, esos minutos que estuvo hasta contra 9 jugadores el Sporting, con un lesionado del Celta más el expulsado, pues que no, que aún así el Celta colgó balón, estuvo la posesión del balón en ese instante. Chus, creo que te hemos perdido ahora mismo. Tú, Jorge, estás, ¿no?
0: Sí, yo sigo aquí. Sí, yo también lo he perdido, Chus.
1: Vale. Mientras Chus se nos descongela. Seguimos con eso. Es verdad, Jorge, ese detalle de unos minutos contra 9 que llamó poderosamente la atención y el Celta siguió colgando balones aun con 9. No tuvo posesión el Sporting, no encontró el camino ni contra 9 jugadores.
0: Es que da igual, es que yo creo que el problema grave del Sporting es el controlar el partido, controlar el tiempo con el balón. Y es incapaz de hacerlo, sea contra 11, sea contra 10, sea contra las circunstancias que sean. No lo sé, yo, por ejemplo. Mira, hablaba ahora Chus del partido ese con el Girona. Yo no estoy tan de acuerdo con la gran mayoría de que quizás fue el mejor partido. Yo creo que fue más de lo mismo. Lo que pasa que los equipos no son tontos. El Girona es un equipo con un buen entrenador, un equipo inteligente que viene a jugar en primera y se dio cuenta de los problemas que tenía el Sporting. Le hizo un gol en el minuto 30. Hasta el minuto 30 el Sporting no había hecho un buen partido. Un poco más en la línea de siempre. Le dio el balón al Sporting porque es incapaz de progresar con balón y a partir de ahí. Pues el partido parecía que el Sporting tenía cierto control, pero porque el Girona se lo permitía. Realmente el Sporting se dedicó a poner 75 centros al área porque el Girona se lo permitía porque no había rematador. De hecho, la única
1: Sí,
0: ocasión
1: sí.
0: clara del partido, más o menos, es un balón parado de Andrés Cuenca. Entonces, creo que las 8 jornadas son idénticas. Es que ha habido algún pasaje del juego contra el Andorra, algún momento contra el Burgos, donde el equipo tiene alguna facilidad más con balón, pero muy poco, muy pobre para la categoría. Insisto que a mí el Sporting en muchas fases del juego me parece que está trabajado y que es un buen equipo, pero me parece que es un despropósito, concretamente con el balón, cuando tiene que progresar. El otro día Manu Rodríguez le dio mucho. Si no está Manu Rodríguez en el campo, el Sporting, bueno, y los errores también del Celta Fortuna, que al final es verdad que ellos adelantan de un error de Guille, pero si el Celta no comete esos errores, yo creo que el partido no lo habría sacado adelante. El Sporting y aún menos si Manu Rodríguez, que fue el único jugador capaz de dar pases progresivos, de avanzar líneas, que es lo que le cuesta un mundo al Sporting porque no tiene uno contra uno por fuera, ahora menos sin Nikita Josifov, por dentro le falta juego, bueno, ha encontrado un rematador ahora, como Antonio Casas, se le acaba de romper otra vez, es que al final creo que el equipo está en problemas muy serios y el mes que viene de octubre es un mes muy duro.
1: Pues sí, da esa sensación, ¿no? De que el equipo, vale, sí, va a ganar algún partido porque por calidad individual, porque tiene, creo que buena plantilla, buenos jugadores y hay muchos equipos en segunda que son peores que el Sporting, pero no estamos viendo. Yo estoy convencido de que el Arcamón no quiere ver este Sporting, no quiere ver cómo juega así, cómo hace aguas atrás, lo que le cuesta un mundo. Claro, yo veo que saca de puerta, Chus. Estás ahí ya, Chus, ya te escuchamos, ¿no?
2: Sí.
1: Vale, que te habíamos perdido hace un momento. Saca Yáñez de puerta. Y digo yo, ¿qué hace ahora con el balón? Se la da al central, central al lateral, vuelve al central y de repente pelotazo para arriba. Claro, yo no sé a qué quiere jugar el Sporting, cómo quiere progresar, cuáles son las transiciones, qué movimientos tienen que tener los de delante. Al final acaba siendo el 80% pelotazo arriba para que se maten Otero, Casas o el que está arriba, una especie de isla o dos islas o tres islas, me da igual, pero con una distancia que al final es punterazo del central al de arriba.
2: Yo entiendo que puedes sacar en largo en el fútbol actual, ahora que dejan, desde que dejan sacar en el área, en corto. Yo entiendo que si te vienen a presionar todos, porque el Celta Fortuna, por lo que se caracteriza este año, que yo vi partidos de él que fueron totalmente locos y desbocados porque atacan con todos. Entonces, si te están presionando con todos arriba, lógicamente sería un disparate jugar todo en corto y jugártela, ¿no? Porque tampoco estamos cómodos en esa salida de balón. Entonces podrías golpear. Pero es que toda la segunda parte ya Yáñez ni se planteaba el sacar en corto. Eso es una orden de banquillo. O sea, y tú no, pégale en largo, pero claro, pero no está Otero, no está Casas. Es que no había nadie, es que se la regalabas a ellos.
1: Sí. No sé, yo veo falta de ideas y falta de saber qué hacer con el balón en los pies. Cuando tienes la pelota, venga, ¿cómo vamos a jugar? ¿A quién buscamos? ¿Qué espacios cubrimos? ¿Qué movimientos tenemos que tener? Tres centrales, dos carrileros, sube uno, otro no, dos en el medio que yo insisto, les veo muy solos a Corredera y a Manu. Contra el Oviedo se vio clarísimamente y tardó un montón en darse cuenta que esa es otra, Jorge. Da la sensación de que Largamón tarda un montón en ver los agujeros que desde arriba lo vemos, ¿no? En general, todo el mundo, yo creo.
0: Y yo creo que le está costando un poquito su adaptación al fútbol europeo. Mi sensación, esto es una sensación mía personal, es que él, que ha tenido relativo éxito en el fútbol mexicano, creo que le daba con esto, le daba con ser un entrenador que hacía equipos intensos, que se organizaban bien en qué zonas del campo presionar, sólidos atrás, que creo que el Sporting, insisto, sin balón, tiene muchas cosas positivas y yo creo que con eso le daba allí, porque al final. Si tú no encajas, lo comentábamos al principio, lo comentaba Chus, ¿no? Que pues si no encajas, pues luego con la pegada que tienes arriba, pues puedes ganar el partido. Lo que pasa es que creo que la segunda división es una competición tremendamente compleja, dura, es mucho mejor de lo que mucha gente que no conoce la segunda piensa. Y al final, si tú no provocas el error del rival, no llegas a la portería contraria. Tú tienes que proponer, no puedes esperar. Bueno, no encajo y luego a ver si cazo una porque se me aparece. No, eso no funciona así. Creo que a él, en su carrera, le estaba, sin ánimo de menospreciar el fútbol mexicano, que creo que está un paso por detrás de la segunda división española, él, en su carrera le había dado con esto y se está encontrando ahora que no da. Entonces, mi duda es, ¿va a ser capaz de reciclarse y dar un paso adelante en su carrera para adaptarse a esta segunda división? De momento, en 8 jornadas, a mí me deja muchas dudas. Ojalá se adapte tarde o temprano. Lo que pasa es que el
1: Yo es que creo,
0: tiempo que tiene el fútbol es el que es.
1: yo es que creo que él está convencido de que van bien las cosas. No están saliendo como él quiere, lógicamente, los resultados y demás, pero creo que él, en su cabeza, el otro día argumentó al terminar el partido contra el Celta B que acabó con cuatro del filial, que tenía un montón de bajas y con tantas bajas lo importante era ganar al final y que mira, claro, no valoró que también el Celta B tenía un montón de bajas, acabó con tres juveniles, estuvo con 10 jugadores. Él valora lo suyo y él dice, es que con tantas bajas que tengo, con la salida de Dubasín, que en teoría no estaba planificada, y con tal, yo en cuanto estén todos bien, seguramente, con los fallos de Pablo Vázquez, que tuvo varios partidos, que tendría más puntos seguramente el Sporting, él dirá, hombre, si no me falla el central, fallo el de Guille del otro día, se recuperan los lesionados, que eso no es un problema mío, no es culpa mía, pensará él. Y tal, pues lo lógico es que tuviéramos más puntos y estuviéramos mucho más arriba. Entonces, a mí lo que me da miedo es que él no ve que con esto no le está dando, que va a haber lesionados, va a haber sancionados, va a haber partidos que el árbitro te va a jeringar, va a haber mil cosas, pero si tú crees que lo estás haciendo muy bien y que por circunstancias ajenas a tu forma de ver el fútbol no estás teniendo todos los puntos que crees que merecerías, yo creo que tira y sigue y ese me imagino que será el argumento que cuando se sienta con José Riestra o con Alejandro. Entonces, claro, cuando un entrenador chus pensáis que lo hacéis todo bien y que es culpa del empedrado, pues sigo haciéndolo igual, porque estáis haciéndolo muy bien.
2: Yo lo que creo que eso sí, Es lo que me hace ser relativamente optimista. Sabes que yo soy el optimista de la tertulia esta. Entonces, yo creo que lo que sí
1: Claro, la
2: es
1: prensona,
2: la
1: claro,
2: prensa.
1: la prensona, como Jorge y como yo, somos.

0: los malos de la película, los desalentadores, los pesimistas, los culpables de que el Sporting no juegue bien, claro, somos
1: No, pa
0: Jorge
1: para nada,
0: y
1: para nada,
0: yo los que vamos
1: para
0: a
1: nada.
0: Mareo.
1: Sabes que un pesimista es un optimista con resultados, ¿no? Bueno, pues entonces lo que quiero decir es que este hombre a mí me parece un tipo inteligente y está demostrándolo porque no está cerrado a unas ideas. Yo creo que vino con unas ideas que no tienen nada que ver con las que tiene ahora. Yo creo que cambió como si le dieras la vuelta a un calcetín. Está
0: Bueno, bueno, bueno.
1: evolucionando.
0: Jugó con el mismo
1: Está,
0: sistema,
1: vamos, yo
0: tres
1: creo que está
0: centrales, dos
1: evolucionando.
0: carrileros, que el primer día contra Sabadell. Yo creo que
1: Bueno,
0: modificó
1: no
0: alguna
1: sé.
0: cosita, no es cabezón, pero en el fondo, en cuanto puede, juega con tres centrales, carrileros y tira así, ¿eh?
1: Bueno, pero ya se dio cuenta que esa fórmula no funcionaba con los jugadores que tienes. Porque, claro, tienes jugadores que tienes, pero carrileros en este momento es lo que no tenemos. Por mucho que se empeñe y lo ves que puso a Rosas por la banda izquierda en la segunda parte. O sea, ahí está diciendo, es que no tengo a nadie que juegue en banda, ¿no? Porque los tienes lesionados, por lo que tienes. Pero el hombre intenta dar soluciones. Hizo tres cambios al descanso, cosa que llevábamos tiempo sin ver, que yo de mano me pareció una locura. Luego te das cuenta que es por lesiones y que tiene que hacer lo que puede, ¿no? Y yo creo que el hombre se adapta y está buscando soluciones, pero le está suponiendo un reto, yo creo que mayor de lo que tenía pensado cuando fichó por el Sporting. Yo creo que cuando fichó por el Sporting era un entrenador que tenía muy buena fama y muy buen cartel allí donde estaba en México. De hecho, suena para la selección de Chile.
0: De Chile, sí,
1: Está
0: salió hoy por ahí publicado, sí.
1: colocado. Dicen que no está muy bien colocado. O sea, el cartel es inmenso, pero yo creo que lo que se está encontrando, él no se lo esperaba, vamos, ni de coña, ya te lo digo yo que no. Y entonces, tampoco es un hombre que se vea desbordado. El hombre hace cosas y está evolucionando. Yo, bueno, pues a veces en pos de dar con la tecla esa, que cada vez vemos que la tiene más lejos, pero la está buscando, la verdad.
0: Sí, no, buscar busca, pero cuando está Gelaver juega la banda. Cuando están todos juega Cuenca de lateral izquierdo, porque los dos laterales no le gustan y se dio cuenta que Nikita y Conrad no son carrileros, son extremos. Entonces acaba el mejor central de lateral. Casas hasta ahora no era titular, ahora lleva ya un par de semanas que sí lo ha sido. Claro, hay cosas que dices tú, pues no sé, será un grandísimo entrenador, pero pues, da la sensación de que no conoce bien a la plantilla que tiene, porque lo de Gelaver en banda. A ver ahora cuando vuelva cómo lo recoloca para Cádiz, Jorge. ¿Qué idea crees que puede tener después de ver? Porque claro, viene de ganar. Dirá, oh, qué bien, que ganamos, entonces voy a dar continuidad. No lo sé, pero a Gelaver por lo menos sí le va a recuperar.
1: A ver, seguramente es verdad que yo le compro esa parte del discurso de cuando no estás bien saca puntos, porque cuando estés bien los vas a tener en falta. Lo que pasa es que mi duda es que este Sporting que está construyendo en algún momento vaya a estar bien. Creo que el camino que está recorriendo, yo igual soy muy pesimista, pero es que después de 8 jornadas sin evolución, yo no le veo un buen puerto. Con Gelaver, pues yo creo que seguirá un poco en esa idea que tiene. Es verdad que era recupera a Gaspar, que es un futbolista que para ese esquema que él quiere, para, bueno, un poco dos media puntas con el delantero por delante, le viene muy bien. No lo sé qué va a hacer con Gelaver, pero bueno, imagino que mantendrá un poco esa posición de media punta que ha ido a banda derecha y será un poco más de lo mismo. No sé, es verdad que el partido de este próximo fin de semana, no Mirandilla, que parecía asequible, justo ha llegado a la primera victoria del Cádiz este fin de semana, además. 4-0, tendrá la moral alta y exigirá pues algo más de lo que hemos visto contra el Celta Fortuna seguro para sacar los 3 puntos.
0: Va a ser complicado. Si os fijáis, el otro día habló el Larcamón, entre otras muchas cosas, 31 minutos de rueda de prensa postpartido, me recuerda a las de Clemente, ¿os acordáis? Que eran también eternas, pero bueno, explica todo, lo analiza bien, yo eso lo agradezco. Pues una, entre líneas, algo que comentó era, bueno, es que ahora tengo a Jorge para competir con Pablo. No dijo con Pablo Vázquez, no dijo para competir con Cuenca, Doñabeiti, Agularte. Yo creo que él tiene emparejados a los jugadores, tiene dos y dos. Y en su idea de juego, cuando él añadió, dice, es que ojalá tuviera todos disponibles para poder poner el juego y la alineación del sistema que yo tengo idealizado en la cabeza. Que yo estoy convencido que es tres centrales, carrileros, uno de ellos Nikita por la izquierda, Guille por la derecha, corredera Guillamón en el medio, los dos media puntas y arriba un 9. Si os fijáis, para los dos media puntas, en teoría titulares serían Otero y Gelaver más Gaspar y Sarco. Y el 9 serían Casas y Ferrari. Y tiene completamente duplicado la plantilla para esa idea de juego que él tiene idealizada, que si todo estuviera bien, sería la que jugaría.

0: Entonces, claro, de ahí a que lo encuentre, no lo encuentre, tiene que ir con ocho bajas, tiene que ir haciendo mil historias. Pero yo creo que va por ahí los tiros y su idea es esa, es como se planificó la plantilla. Pero claro, si acabas jugando con un 4-2-3-1, te sobran centrales, te faltan carrileros, te falta un montón de cosas. Que para el 11 titular que hay en día hoy, si estuvieran bien todos, yo veo claro, Otero extremo derecho, Gelaver por el medio, Nikita extremo izquierdo y arriba Antonio Casas. Dos mediocentros y cuatro atrás. Un poco más sencillo, ¿no, Chus? ¿Tú cómo lo colocarías? ¿Cómo harías tú la estando todos disponibles?
1: No, no, no. Vamos a ver, con todos disponibles, los entrenadores lo que estaríamos encantados es duplicando puestos. Perfecto. Yo creo que este año hay calidad, más calidad que el año pasado. O sea, por puesto. El año pasado teníamos un 11, 12, 13, bastante asequible, pero luego cuando girabas y mirabas el banquillo, te encontrabas que ibas a bajar mucho el rendimiento del equipo. Este año, no. Pero claro, ¿cómo quieres jugar? Si sigues con la idea de jugar con los tres centrales. A mí personalmente me encanta jugar con tres centrales, ¿eh? Con tres centrales, pero teniendo
0: Hombre,
1: unos carrileros buenos.
0: metes cinco centrales en el Aboño y luego dos carrileros aparte y dos mediocentros defensivos.
1: Y me
0: Claro,
1: meten
0: ahora porque
1: tres,
0: empezaste 3-3
1: imagínate.
0: y pareces ahí ofensivo. Tú cuando puedes ahí, cerocerismo total.
1: Vamos a ver. Con los tres centrales es la manera de jugar más ofensiva que existe hoy en día. Porque realmente estás defendiendo con tres, no con cuatro, ¿no? Entonces, claro. Para eso tienes dos media puntas muy activos, los carrileros muy sacrificados y las ayudas de medio campo muy, muy puestas para que los centrales caigan a banda cada vez que sube un carrilero y la perdamos. Pero sin embargo, llegas con mucha gente adelante. Claro, eso es ideal, pero ¿cuántos entrenadores llegamos con una idea en la cabeza a un equipo en cualquier categoría, ¿eh? Y luego ves los jugadores que no los escogiste tú. Y dices tú, pues al final tengo que adaptarme a lo que tengo. Estará
0: No,
1: enamorado
0: pero
1: mi
0: el Arcamón sí
1: experiencia, pero
0: escogió
1: tengo
0: a
1: que
0: los
1: adaptarme a
0: jugadores,
1: lo que
0: ¿eh?
1: tengo.
0: Ya, pero el Arcamón estaba aquí en mayo, junio, ya había hablado, ya planificó la liga, la plantilla con Riestra, con el Grupo Orlegui, trajo a Goulart, trajo lo que él quería. Claro, el tema es que él veía de carrileros izquierdos que eran Nikita y Conrad. Y Pablo García, como el jugador 23, una vez que duplicó toda la plantilla, era el jugador 23 porque estaba descartado, al final le convenció y se quedó. Dijo, bueno, me vale de carrilero, me vale de lateral, me vale de extremo en un momento dado, y se quedó con Pablo García. El resto es jugadores duplicados y canteranos. Entonces, claro, no sé, yo creo que tiene que tener claro ya de una vez cómo quiere jugar y a lo que quiera jugar, perfeccionarlo, Jorge, porque es que pasan las semanas, es verdad, va sumando algún punto, perfecto, menos mal, pero da la sensación de que estamos a años luz de lo que él quiere que sea el Sporting.
2: Sí, evidentemente el tiempo ya juega en su contra. Yo estoy de acuerdo en que, o sea, yo creo que hablamos mucho de esquemas y cuántos defensas, pero es un poco más anecdótico. A mí personalmente, tres centrales me parece la forma, como dice Chus, la mejor de atacar y sobre todo el mejor de controlar el partido, que yo creo es un poco lo que él buscaba cuando llegaba al Sporting. Se ha viralizado en las últimas horas una entrevista a Claudia Geraldez, entrenador del Celta de Vigo, que habla precisamente de eso, de ese esquema y de por qué elige ese esquema. Con unos jugadores muy determinados que quizás el Arcamón no hace exactamente lo mismo, pero bueno, sí va un poco por la base. Pero es que al final el tema es que contra el Sabadell sí hizo ese esquema, no funcionó, fue un desastre, y ya en la segunda jornada contra el Burgos no deja de. Es que, claro, tampoco rompe radicalmente con la defensa de tres, porque es verdad que depende de alturas, porque le da un poco más de metros a Josifov, pero tampoco es un extremo al uso, tampoco es un lateral, he jugado un poco ahí. Entre medias, pero parece que ha abandonado muy pronto esa idea de la primera jornada. Que creo que si es tu idea, manténla. Si vas a morir, muere con los tuyos. El problema es que creo que se ha quedado un poco entre medias. Después de aquel día del Sabadell, le hizo daño aquel resultado, modificó un poco el esquema, dio un poco más de altura a Josifov. Ya no es una defensa de tres como tal, tampoco es una defensa de cuatro, es un híbrido. Ganó al Burgos y se quedó ahí, pero el equipo no está luciendo con eso. Entonces yo creo que tiene que tomar la decisión de. Voy a mantener esto, no va a lucir, no voy a jugar bien, el público se va a enfadar, porque ya lo he visto el otro día, que no vale solo con ganar, afortunadamente en el fútbol, o voy a morir con mi idea. Y si voy a ir otra vez un poco a los orígenes, a lo que yo tenía pensado, que hablas tú de esa duplicación de jugadores en la plantilla, que habla de que él quiere jugar con esos tres centrales y dos carrileros, ir a muerto con ellos y si no le sale bien, pues oye, haber muerto con los tuyos. Yo creo que es la decisión que tiene que tomar y tomarla ya.
0: Ya, pero mientras ha estado jugando con cuatro atrás, digamos, con Cuenca de lateral, ya no ha estado trabajando este esquema que tiene que

0: que trabajarse muchísimo, lo decía el propio Giraldez que tú apuntabas en esa entrevista, es un esquema complicado. Tienen que tener muchos mecanismos automáticos, o sea, automatismos, ¿no? Entre ellos. No es fácil y pueden pasar partidos ridículos como el del Sabadell, jugadas absurdas como pasó frente al Celta B contra 10 jugadores, o que te salga muy bien como el Girona de Machís o la Roma ahora que está jugando también con ese esquema y le está yendo bastante bien. Entonces, o el mismo Celta de Giraldez. Bueno, que acierte, que sea lo que sea, que se decida, que lo haga bien, que lo perfeccionen, que mejoren, porque queremos un Sporting pues que esté luchando, ¿no? Por lo que tiene que luchar o por lo que nos han prometido que va a luchar esta temporada, que no es otra cosa que el ascenso a Primera División. A ver si lo al menos lo sentimos, lo peleamos y nos ilusionamos. Luego ya lo que pase o no, en mayo, junio, pues veremos. Jorge Rey, TPA Deportes, como siempre, un millón de gracias por estar con nosotros aquí en la radio.
1: Abrazo, Juan. Gracias a ti, como siempre.
0: Chus Naves, mucha suerte en tu nueva aventura en el Abonio. Que vaya bien la cosa, cierra bien ahí el equipo, que no te metan goles, tú azorra, como llega, caído de azorrataos atrás y saliendo como fleches, y a ganar partidos y a subir al Abonio, que tiene que estar más arriba, ¿eh?
1: Un saludo, Juan, Jorge.
0: Un abrazo fuerte. Venga, continuamos en la hora rojiblanca, más invitados que tenemos en el día de hoy.

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1: Pues hoy nuestro protagonista del día, de la mano de Siroco, es un experto, un profesional, porque hay tantas lesiones últimamente en la primera plantilla del Sporting, sobre todo lesiones musculares, así que vamos a consultar con un profesional, un preparador físico, licenciado en ciencias de la actividad física del deporte, que además conoce muy bien el Sporting Mareo, porque hasta hace poquito ha estado también trabajando en la escuela de Mareo. Héctor Caso, ¿qué tal? Muy buenas noches.
6: Muy buenas, Juan, ¿qué tal? Muy buenas.
1: ¿Qué tal? ¿Cómo estás? Porque digo bien, ¿no? Hace poco has estado una temporada trabajando ahí en Mareo, sobre todo con el femenino, ¿no? Y en categorías inferiores.
6: Eso es, sí, estuve, en 3 años, vamos a decir 2 temporadas completas, la mitad de una, la mitad de otra, con el femenino. Y sí que estuve también un par de años también colaborando con el tema de la base, juvenil, cadete, algún que otro día también con el infantil.
1: Vale, o sea que tienes conocimiento perfecto de cómo es Mareo, cómo está Mareo, al menos hasta hace unos meses que tú estabas por allí. El Molino lo habrás visto 1.000.000 de veces. No sé, ¿tú a qué achacas como profesional esta plaga, esta coincidencia de lesiones en alto nivel, ¿no? En alto nivel de rendimiento como es el fútbol profesional, que haya hasta 8 o 9 casos a la vez, más los que ha habido durante lo que llevamos de temporada con Gaspar, con Manu Rodríguez, otra de Nacho Martín? ¿Cuál es tu diagnóstico, Héctor?
6: Pues mira, es muy difícil dar esa

0: Exactamente con la clave, sobre todo cuando tienes muchos jugadores con lesiones. Al final cada jugador pues se somete a entrenamientos diferentes, a antecargas diferentes. Bueno, pueden haber factores como la dieta, el descanso, problemas personales, ¿no? Pero sí que es verdad que hay ciertos factores que se pueden ver repetidos en lo que es en las instalaciones de mareo o incluso en el molinón, que mucha gente se pregunta, jolín, si hay un problema en el molinón, ¿por qué no afecta a los equipos que vienen como visitantes, ¿no? Bueno, una de las cosas que achacaba, de hecho, el club era eso, el estado de lo que es el césped del Molinón. Incluso podría también llegar a ser en mareo, que también está la otra contrapartida. Si en mareo no son los únicos que entrenan, vamos a decir, por ejemplo, el juvenil, que ya está entrenando a unos niveles, vamos a decir, de alto rendimiento, ¿por qué en el juvenil no aparece este tipo de lesiones o en los filiales, ¿no? Pues bueno, al final las demandas que tiene un jugador como puede ser pues esto, lo de los jugadores del Sporting en la liga en la que juegan, pues son muy altas a nivel de generación de fuerza, velocidades de desplazamiento, frenadas. Que quieras que no, en un campo que es tan sumamente fino, la mínimo nivel de que esté demasiado blando, demasiado duro, puede afectar al final con cada frenada, cada aceleración, poco a poco, ¿no? Al rendimiento del jugador. Vamos a poner, por ejemplo, por comparar, ¿no? El juvenil, ya que estábamos con él, la fuerza que genera un juvenil es muy, muy, muy inferior a un jugador de pues, 26, 28, 30 años, que además ya tiene un bagaje dentro del deporte mucho mayor. El entrenamiento que tiene, pues a nivel de fuerza, a nivel de fútbol, también es mucho mayor, ¿no? Entonces son esas microcompensaciones, vamos a decir, que tienen a la hora de pisar un campo, que pueden generar, pues eso, unas fatigas que no se están compensando, que igual no se tiene en cuenta porque pues, se desconoce este factor del campo. Pero bueno, eso es un poco siguiendo la línea que tiene el club. Al final también lo que te digo, es muy difícil dar exactamente con todas los responsables, vamos a decir, de este tipo de lesiones, ¿no?
1: Claro, entiendo la diferencia de por qué sí puede haber más lesiones a nivel ya de altísimo rendimiento en el primer equipo en comparación con el juvenil, el cadete, el infantil. Pero claro, entonces otros equipos del mismo nivel del Sporting, otros clubes también tendrían esos problemas. Y bueno, en el Oviedo hay lesiones también bastante, pero más de ligamento, más variopintas, ¿no? Pero lesiones musculares coincide ahora que son en el Sporting. Puede ser también lo que pida el entrenador, me refiero. Si un entrenador pide más intensidad, un entrenador pide más recuperación rápida, algo así puede tener influencia, o quizá la alimentación, no lo sé, no lo sé. ¿Por dónde crees tú que pueden ir los tiros al margen de la intensidad propia, ¿no? De la categoría.
0: Pues mira, hablan, a ver, nutrición, por ejemplo, que sí que, bueno, ahora ya estoy un poco desconectado de él, pero sí que el nutricionista que bueno, que compartí bastantes momentos con él, tiene pues un control muy, muy estricto de lo que hacen los jugadores y sí que se preocupa a nivel individual de cuando uno le falta o le sobra cierto tipo de alimento o de suplemento, ¿no? Entonces, ahí sí que es verdad que puede afectar a un jugador, pero afectar a media plantilla de golpes, salvo que ya te digo, haya un cambio brutal en la nutrición de los jugadores, me parecería no sé, muy raro. Sí que puede juntarse varias cosas, pues como decimos, ¿no? El tema del campo, con quizás que haya coincidido en el tiempo con un aumento de la carga de entrenamiento. Al final sí que se trata de calcular o de controlar todos los esfuerzos que hacen los jugadores, tanto en el campo como en el gimnasio, como luego horas de descanso y demás. Pero sí que es verdad que muchas veces tienes que ir un poco con la experiencia más que por el libro. Es decir, un jugador, perdón, una tarea la pones a 10 minutos, la siguiente a 15 y la siguiente a 20, ¿no? Vamos a decir, cada tarea del día. Pero por lo que sea, oye, pues esa semana, esas tareas, en lugar de a 10 minutos, se llevaron a 12. La de 15 a 18, porque se repitió alguna jugada, alguna se nos salió bien. Y pues con cosas que vas sumando, que al final tienes en cuenta, entre comillas. Quiero decir, al final no vas a decir, bueno, pues esta tarea que era de 20 minutos me llevó 22 y medio. Y por culpa de eso se me van a lesionar. Hombre, malo será,
1: No,
0: ¿no? Pero sí es verdad
1: pero
0: que ahí puedes
1: todo
0: ir
1: suma,
0: sumando.
1: todo puede
0: Eso
1: sumar,
0: es,
1: y al final la
0: eso es.
1: fatiga muscular pues tiene memoria, ¿no? Y al final va sumando ejercicios y demás. Pero bueno, en todo caso, cuando el propio club ya ha dicho que va, bueno, lo ha sacado ayer el comercio, pero doy por hecho que es cierto que va a levantar entero el césped del Molinón, quizá pueda venir ahí la diferencia de por qué se lesionan los del primer equipo y no los del y no los del juvenil, porque claro, quien juega cada 15 días es el primer equipo del Sporting, el equipo visitante juega 90 minutos y se va, no vuelve a jugar aquí. Puede ser ahí también la clave, ¿no? Tener un escenario en el que tú repites y otros no, y por eso tú te lesionas más que otros, ¿no?
0: Eso es, sí. Al final también el campo de entrenamiento del primer equipo, aunque bueno, a veces compartan también el campo 1 de mareo, ¿no? El campo 2 es de uso exclusivo del primer
1: También,
0: equipo, que al
1: también.
0: final lleva un mantenimiento muy específico, muy similar al del Molinón, ¿no? No tiene tantísimo cuidado como el del Molinón, pero sí que es un campo que da gusto pisar. Al final, estos jugadores van a tener una carga diaria en ese terreno con la que no llega el equipo rival al Molinón. Si sumas esa carga sobre ese terreno, luego llegas al Molinón, que también tiene ese mismo problema, al final el detonante es el Molinón. No es que el problema esté en el Molinón solo, sino que el detonante en sí, donde tienes más intensidad, es ahí.
1: Sí, mareo no está bien, como han denunciado también jugadores de la plantilla. Hay malestar, como ayer publicaba la Nueva España. Y el Molinón tampoco está bien, que tienen que replantarlo entero. Pues creo que blanco y en botella, el diagnóstico parece desde fuera visto, Héctor, profesionalmente hablando, como tú sabes, tiene pinta de que esa es la principal causa, ¿no? De la plaga de lesiones musculares.
0: Sí, eso es. Luego ya, pues bueno, puedes sumar diferentes cuestiones a nivel individual de cada jugador, ya te digo. Desde los tacos hasta, no sé, el nivel, la cantidad de aceleraciones que tiene de forma individual un jugador, su descanso, pues que la comida a cierto momento les haya sentado mal. Bueno, al final hay muchísimos factores, pero el que sí que puedes unificar por parte de todos quizás sea el campo. Luego ya lo malo sería actualizar todo lo que es la superficie del campo y que sigamos con el mismo problema. Pero bueno, ahí ya habría que ir capeando semana a semana, ¿no? Como quien dice.
1: Que por cierto, ahora empieza la Copa del Rey. Recordamos la lesión del año pasado gravísima en Mieres de Mamadulun, campo de hierba sintética. Imagino que tendrán que tener un cuidado extremo, ¿no? Ahora los jugadores, porque eso afecta mucho, ¿no? El cambio de jugar en hierba natural a un día en concreto durante 95 minutos, jugar en sintético, ¿no?
0: Por supuesto, o sea, al final es lo que hablábamos antes, el pequeño mínimo cambio a un jugador que está generando esas fuerzas, esos sprints a ese nivel, el pequeño cambio es muy importante dentro del estrés que sufre el jugador a nivel articular, a nivel muscular y luego a nivel de descanso. Ya digo, incluso cambiar los tacos desde unos desgastados a unos nuevos, esos milímetros de cambio, incluso podría haberse afectado. Ya ni te cuento si hablamos de un campo natural, un campo de estos mixtos ahora que hay natural y artificial o puramente artificial.
1: Bueno, pues que tenga mucho cuidado. No sé, Guijuelo, no recuerdo exactamente el campo que tiene, pero bueno, en todo caso, que no haya más lesiones, por favor, que lo está pasando mal el vestuario del Sporting y por tanto la afición también, viendo que le faltan tantos efectivos. Héctor Caso, preparador físico. Oye, en Instagram, ¿cómo te localizamos? Que sé que subes vídeos dando consejos a deportistas muy chulos.
0: Pues mismo nombre completo, Héctor Caso García, con la arroba delante, incluso si no te salgo solo por el nombre, y tal cual, pues sigo un poquito de todo, e incluso cualquiera que tenga alguna duda específica de algún deporte, pues sin problema me puede mandar un mensajito y lo vemos.
1: Y que te contacte todo el que quiera, incluso clubes, clínicas o particulares. Ahí está, el preparador físico, ¿eh? Te nombramos preparador físico de cabecera de la hora rojiblanca, Héctor, que nos lo has explicado todo fantásticamente bien y creo que se ha entendido a las mil maravillas. Un abrazo muy fuerte, Héctor, y muchas gracias.
0: Un abrazo, gracias. Hasta luego.
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0: Con Casa Yoli, la actualidad de mareo, de la escuela de mareo, tanto del filial del Sporting como del femenino y lo que nos quiera contar Íñigo Tobajas, lo hacemos a continuación. ¿Qué tal, Íñigo? Buenas noches.
1: Hola, muy buenas noches, Juan. Pues sí, aquí con ganas de contaros cositas porque no solo del primer equipo vive el Sportingista. Así que aquí os traigo
0: Bueno,
1: cositas de la cantera.
0: eso es. Lo primero, sí, mira, vinculado al primer equipo, ¿qué opinión, qué análisis, cómo valoras la presencia de tantos jugadores del filial el otro día con minutos en el Molinón con el primer equipo ante el Celta Fortuna?
1: Bueno, pues en primer lugar siempre es pues una alegría, ¿no?

0: poder ver a futbolistas de la cantera, pues dando sus primeros pasos o afianzándose, como son otros casos, porque hablamos de que fueron 9 de 16 futbolistas que participaron, 9 pasaron por la cantera del Sporting. Claro, en dinámicas tan diferentes como la de Guille Rosas, que ya es un veterano absoluto con 200 partidos, 201 partidos con el primer equipo, y el debut de Batabuena, ¿no? Son como los dos, digamos, los dos puntos contrapuestos. Siempre es muy, muy, muy positivo ver futbolistas que participan, pero sí que es verdad que no viene bien que sean todos a la vez. Quiero decir, al final, la participación de los futbolistas de Mareo y el crecimiento de los futbolistas siempre tiene que ser alrededor de veteranos que puedan bueno, pues, suplir esas carencias o ordenar un poco a los chavales cuando se ven desbordados. Dicho esto, es verdad que fue un partido muy especial por el número de bajas que había. Me quedo con esa alegría, pero sí que es verdad que el partido fue un partido absolutamente loco, ya lo analizasteis mil veces, ¿para qué vamos a volver a darle esas vueltas? Y al final, en ese caos, pues quizás, mira, Matabuena fue capaz de sacar magia, ¿no? Y todos hemos podido ver esa magia que tiene Matabuena, y que la demuestra muchas veces en el Sporting Atlético, y bueno, pues sacó esa magia de ese totum revolutum que hubo en el Molinón.
1: Con esa asistencia del gol de Guille Rosas, del 3-1, que al final fue decisivo para que los 3 puntos se quedaran en casa en el Molinón. Y de Matabuena me gustó el descaro, que tiene mala uva, bien entendida en el fútbol. Se encaró un par de veces con jugadores del Celta, como que no se achicó, mantuvo el tipo ahí. Eso, para un debutante, no sé si era porque estaba extramotivado o por qué, pero si es su forma de jugar, creo que está bien, bien entendida, ¿eh? Y sin que se pase tampoco de revoluciones, pero que le vi bien plantado, ¿eh? Sin achicarse ante nada ni ante nadie.
0: Con poso, sí, tiene poso, tiene madera de futbolista, tiene poso, tiene carácter y tiene fútbol, con lo cual la verdad que tiene muchos ingredientes para conseguir algo tan difícil como es llegar al mundo profesional en el fútbol, que no deja de ser dificilísimo, es evidente.
1: Llegar, acaban de llegar, pero sobre todo es asentarse y
0: Mantenerse.
1: continuar. Llegaron, ¿cuántos han debutado? Que luego no hemos sabido más de ellos, han quedado por ahí en categorías inferiores, pero sobre todo es intentar asentarse y triunfar, ¿no? En el primer equipo del Sporting. Bueno, y el filial echó en falta a Matabuena, echó en falta a Iker Martínez, a Enol Brendes y a Diego Conde, ¿no? Que empató.
0: Sí, efectivamente. Bueno, pues el Sporting Atlético al final se acaba esa racha de 4 victorias
1: Miguel Conde.
0: consecutivas.
1: Diego Conde es el
0: Miguel Conde,
1: portero.
0: sí.
1: Diego Conde. Miguel Conde.
0: Miguel Conde, efectivamente. Pues eso, se acabó la racha de 4 victorias consecutivas, no hubo una quinta. Sí que es verdad que además vino un Langreo que estuvo muy bien. Hay que reconocer que el conjunto langreano, pese a esos 5 puntos nada más en la clasificación, hizo un grandísimo partido, puso contra las cuerdas al Sporting con una presión muy alta. Y de hecho, pues tuvo incluso las mejores ocasiones. Es verdad que el conjunto rojiblanco se adelantó con un gol de Chalo, que aprovechó fue un penalti que lo detuvo el guardameta de la Unión Popular, y luego pues aprovechó su rechace para marcar. En el minuto 55 se puso 1-0 el conjunto sportinguista, y poco después Montequín, que nos tiene totalmente ganada la cosa, porque fue el que nos eliminó la temporada pasada con el caudal en esa promoción. Pues la verdad que cada vez que viene a Mareo, disfruta de un momento de ensueño y metió un golazo tremendo. Empate a uno. Y bueno, pues sí que es verdad que dicho esto, el Sporting no jugó su mejor partido, echó de menos a lo que tú comentabas, a esos futbolistas que, bueno, o sea, los echó de menos por algo tan importante como debutar en el primer equipo, no por lesión, ¿no? Que es lo
1: Exacto, por
0: atractivo.
1: lo menos por algo bueno para ellos y para el primer equipo, que también, como decimos, fueron importantes en la victoria ante el Celta Fortuna. Bueno, primer pequeño traspié de la temporada, lleva 4 victorias en 4 partidos, ahora ya se deja 2 puntos y ya no va ni líder, porque el Covadonga también había cedido solo un empate por golaveraje, ahora son los ovetenses los primeros clasificados.
0: Eso es, el Covadonga, pues nada, todos sabíamos que el Covadonga iba a ser uno de los equipos de este año más fuertes por plantilla, etcétera, etcétera. Y efectivamente, el primer traspiés del Sporting lo aprovechan para, a igualdad de puntos, con mejor golaveras, conseguir esa primera posición, aunque todavía, evidentemente, queda mucho, mucho que remar. Sigue el Sporting Atlético en segunda posición, y luego está el Mosconia de Grao y un Condal y un Colunga, que de momento pues se mantienen ahí en esa cuarta y quinta plaza, ahora mismo en posiciones, digamos, de promoción.
1: Bueno, ¿contra quién, dónde y cuándo juega el filial el próximo finde,
0: Bueno,
1: Íñigo?
0: pues mira, hablando del caudal que estábamos hablando, el Sporting Atlético tuvo un nuevo entrenador en contra, como fue el del Unión Popular de Langreo, pues ahora mismo también acaba de ser cesado el entrenador del Caudal por una decisión que personalmente desconozco, pero se me hace extrañísima, porque fíjate que van sextos con 10 puntos.

0: a tan solo tres del Sporting Atlético. No es una cuestión deportiva exclusivamente. Y bueno, pues de momento no tienen entrenador, y lo que hacemos es, como bien ya os estoy adelantando, es jugar el domingo a las 12 del mediodía, al horario habitual, en el Hermano Santuña, en Mieres, frente al Caudal.
1: Bueno, campo complicado y más con la incógnita de lo que querrá hacer el nuevo entrenador y cómo afrontará el partido. Semana difícil para trabajar, ¿eh? Cuando no sabes a qué te vas a enfrentar, suele ser una semana complicada. De hilo de entrenador nuevo, Victoria Segura, que se decía antes. En este caso, desde la perspectiva sportinguista, pues a ver si eso no se da, aunque también le deseamos, por supuesto, toda la suerte a los amigos del Caudal Deportivo. ¿El femenino qué? Cuéntame.
0: Bueno, pues el femenino pues va viento en popa toda vela, como decía la canción del Pirata. Pues la verdad que fenomenal. Otra victoria, en este caso por 2-1, en casa, en el Mareo. Y victoria por 2-1 frente al Burgos. Goles de Pau y de Nayara. La Nayara, que es una jugadora del filial y que se coloca máxima goleadora del equipo, con 3 goles. Con eso os lo digo todo. Fijaros que también la cantera es muy importante.
1: Hay cantera también en el femenino. Muy bien, muy bien. Pues buena línea, buena dinámica, buenos resultados para el Sporting femenino, lo cual nos alegramos también un montón. Oye, me ha llamado poderosamente la atención este fin de semana, mirando el panel de resultados, el Sporting C. 5-1 cayó ante el Avilés B. ¿Qué pasa ahí? ¿Por qué estos resultados? No estamos acostumbrados a que nadie que vista la camiseta del Sporting se ha goleado de esta manera.
0: ¿Podemos quedarnos hasta las 3 de la mañana? Porque mi explicación puede ser muy larga. Bueno, te resumo, Juan.
1: Resúmemela en un minuto, por favor.
0: Mira, bueno, pues la verdad que ha sido un cambio, un giro absolutamente de timón. Hemos pasado de un equipo en el cual había jóvenes de mucha calidad unidos a los juveniles, que, bueno, pues el Sporting tenía controlados a muchísimos juveniles, y muchísimos de ellos incluso adelantaban procesos jugando contra seniors ahí en el Sporting C, en la primera Stur Fútbol. Hemos pasado a que de repente se les ha ocurrido la idea de que tenía que ser solo para jugadores de la Academia Internacional, y resulta que la Academia Internacional o no hay jugadores que puedan estar ahí, o no hay suficientes jugadores, o no ha venido nadie. Es algo que desconozco absolutamente, porque bueno, ya sabes que Mario es un poco hermético para según qué cosas. La realidad es que se ha tenido que trabajar trayendo a muchísimos futbolistas muy jóvenes, pero de la primera Stur Fútbol, de equipos como el Enense, de equipos como el... bueno, pues ahora mismo se me va el santo al cielo, pero quiero decir, y juveniles también de otros equipos como el Llano 2000, como el Beriña, etcétera, etcétera, y han hecho un totum revolutum de un equipo pues de retales absolutamente, y que está creciendo y que está naciendo, pero es otra historia. Hay falta de calidad, evidentemente, porque no han sido los elegidos para hacer un proyecto de ascenso, sino que han sido los elegidos para formar parte de no sé, Juan, no sé qué deciros, de este Sporting C, pero sí es muy triste ver cómo son incapaces de competir en una categoría como la primera Stur Fútbol. De manera que al final puedes ganar y perder, ojo, claro que puedes ganar y perder, pero no es normal que en 4 partidos el Sporting C solo tenga un punto y que haya sido derrotado por el Avilés C por 5-1, por el Avilés B por 5-1.
1: No, y que a este paso pierde la categoría. Como siga así, va a acabar perdiendo la categoría y con la imagen que ello proyecta. No sé, cuando nos dijeron que iban a centrar otra vez en lo deportivo, que iban a primar lo deportivo, como dan bandazos cada año con el Sporting C, que si para la academia, que si lo deportivo, que si otra vez para los de fuera, ahora que si selección con jugadores juveniles de Asturias y de la zona, tal, están como están, lo lógico es que del División de Honor y del Liga Nacional, o sea, del Juvenil A y del Juvenil B, haya una promoción cuando acaban ya la edad y unos vayan al Sporting Atlético y otros al Sporting C, ya que lo tienes. Parece que no.
0: Idea,
1: han dado
0: Juan,
1: abajo un montón
0: idea.
1: De gente y ha venido otros que, por lo que estamos viendo, no están dando el mismo nivel que dio el año pasado. No olvidemos que no ascendió a tercera división por culpa de que el Sporting Atlético se quedó en tercera. Pero Pantiga al frente, también destituido inexplicablemente, quedó campeón, y ahora han cambiado otra vez todo desde cero, otro modelo Orlegui desde cero, y ya vemos los resultados que están teniendo. Igual que el femenino va muy bien, lo cual nos alegramos, hay que denunciar también la situación del Sporting C, que ahora mismo pues no sé, no funciona, y alguien tendrá que explicar claramente qué está pasando en el tercer equipo teórico de Mareo.
0: Hay que animar y arropar a los chavales, porque evidentemente están dando pues el esfuerzo que pueden dar, pero lo que sí hay que criticar es esa manera de crear o de hacer o de madurar un equipo que está dando bandazos año tras año y que no se sabe qué quieren hacer con él. Entonces, por favor, dejar de marearlo, hacer lo que tengáis que hacer con él, y si la solución es disolverlo, pues se disuelve, y si la solución es potenciarlo, se potencia, pero no puede dejarse mal vivir así.
1: No, y que la afición no quiere ver que el Sporting, en la categoría que sea, pierda 5-1. No, porque
0: Claro.
1: no estamos acostumbrados. El primer equipo a veces le pasa porque es lo que hay, pero a nivel Asturias, el Sporting, con el Oviedo, siempre han estado
0: Tiene
1: arriba.
0: que
1: Tienen
0: ser.
1: que dominar. No te
0: Tiene que
1: puede
0: ser.
1: meter, con todos los respetos, el Avilés B o ningún otro equipo de la categoría en la que tú participes con el nombre Real Sporting de Gijón y el escudo en el pecho, 5-1. Igual que hace 5 o 6 años el Celta, creo que el Celta juvenil, mira, precisamente le metió, no sé si
0: 7
1: 11 o no sé
0: 7-0
1: cuántos goles.
0: 7-1 sí.
1: Una cosa escandalosa y se montó la que se montó en Mareo, con razón, pues tampoco se puede permitir que ningún equipo del Sporting pierda 5-1 en la categoría que le corresponde estar jugando. Bueno, profundizaremos y esperemos que para mejor, cuando lleguen mejores resultados, que esperemos que lleguen, y si no, lo seguiremos al menos comentando y denunciando desde aquí, desde la
0: Eso.
1: sección de Íñigo Tobajas, en la hora rojiblanca cada martes, hablando de la cantera de Mareo, no solamente del primer filial. Íñigo, gracias, un abrazo como siempre, hasta la semana que viene.
0: Muchas gracias, Juan. Un abrazo para ti y para todos tus oyentes.

Pues tras la jornada de descanso de hoy del equipo sportinguista de Nicolás Larcamón, mañana miércoles empezarán a preparar el próximo compromiso liguero, que será el del Carranza, no, el del Nuevo Mirandilla de Cádiz, en ese domingo a las 9 de la noche. Domingo 9 de la noche, Cádiz Sporting de Gijón, buscando la segunda victoria consecutiva para intentar enlazar 6 puntos de 6 después de la derrota en el derbi ante el Oviedo. Veremos cómo evolucionan los tocados, los que están pendientes de evolución, de pruebas, caso de Corredera, caso de Enol Prendes, el mismo Antonio Casas, que fue sustituido el domingo al descanso, como todos recordamos. Bueno, muchos lesionados, muchos tocados, un tema que hemos abordado hoy con Héctor Caso, preparador físico y ex miembro del staff de preparadores de la Escuela de Fútbol de Mareo. Aquí lo dejamos porque llega en un momento Pelayo Durán con La Hora Azul y nosotros volvemos mañana miércoles a partir de las 11 de la noche, momento en el que La Hora Rojiblanca va a volver a empezar. Gracias, hasta mañana, adiós.

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1: Son las 12 en punto de la noche y lo que ha dejado la jornada de hoy como novedades en nuestro club, en el Real Oviedo, es que la nueva incorporación, José Luis Morales, ya entrena con total normalidad y con el grupo. Además, Alda Soro trabaja sin problemas y del resto de lesionados no vuelve nadie. En cuanto al filial, están Lamín y Jaime Fuentes ejecutando con el primer equipo la sesión de entrenamiento. Al concluir dicha sesión, el central, David Costas, hacía un balance del partido del pasado viernes y también alguna comparativa con la otra contundente derrota que se vivió en Sabadell. Escuchamos lo que dijo el gallego en zona de prensa.
2: Partido malísimo en líneas generales. Nos está costando enlazar buenas versiones fuera de casa. El equipo, habíamos visto vídeo con el míster, nos ha enseñado un poco el problema que hemos tenido en el partido y la verdad que el equipo es consciente de que tanto con balón como sin balón no estamos encontrando buenas sensaciones y bueno, hay que cambiar esa cara ya. Es verdad que bueno, al final no es una excusa, ¿no? Pero bueno, nos está costando tener a gran parte de la plantilla sana este año. Eso al final, a la hora de encontrar alternativas cuando las cosas no están saliendo bien, es complicado. Pero no creo que sea una excusa. La realidad es que no hemos competido estos dos últimos partidos fuera. Nos han superado prácticamente desde el minuto 1 hasta el 90 y hay que cambiar ya. Te sientes dominador cuando empiezas a ganar duelos, a quedarte con las segundas jugadas. El jugador va agarrando confianza y al final va a más, ¿no? Viene todo un poco, es todo un poco un conjunto. Hemos sido inferiores en todo, tanto en Sabadell como en Elda, y luego errores individuales aparte, que sí, que dos penaltis, que bueno, que no hemos estado finos con balón en ciertas acciones. Yo creo que es un problema de todos, ¿no? Nos han superado, ya te digo, los 90 minutos, no han sido pues ocasiones puntuales o errores puntuales, han sido de principio a fin y incluso los que salimos de banquillo no hemos dado síntomas de mejoría ni en estos dos partidos y bueno, ya te digo, cambiar la imagen, borrar, pensar en Eibar y centrados en lo que viene el lunes.
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0: Y continuamos con la hora azul. Seguimos en este espacio de 60 minutos obviadistas. Y como siempre, o eso se intenta, ya que la semana pasada no fue posible, intentamos hablar de nuestras chicas, del equipo femenino del Real Oviedo, que van como un tiro. Y para eso, como ya es habitual, tenemos a nuestro compañero Javier. ¿Qué tal, Javier? Muy buenas.
1: Buenas, Pelayo, ¿qué tal?
0: Bien, bien, bien. Lo hablamos ahora justo fuera de micrófonos. Con muchas ganas de hablar de las chicas, porque llevamos bastante sin hablar de ellas. Han pasado 3 jornadas y seguimos con buena racha en Liga.
1: Bueno, sí, pasaron 2 jornadas de Liga, pasó ese partido en Vigo de la Copa de la Reina. Y bueno, yo creo que el balance en líneas generales creo que es muy positivo, ¿no? Yo creo que el equipo, este último partido contra el Celta, lo veníamos hablando estas semanas de atrás, creo que iba a ser el final de septiembre, comienzos del mes de octubre, que era muy importante, que iba a ser una buena prueba de toque. Y yo creo que el Oviedo en Liga la supera con creces. Es verdad que en la Copa te quedas fuera, pero bueno, también hay que decir que ahí en Vigo a mí me parece que el equipo hace una buena primera parte, se encuentra al final pues, con un gol a balón parado, la segunda parte en el inicio otro gol

0: Bueno, yo creo que es un mal menor. Yo creo que el objetivo importante del Oviedo este año es la Liga, y en la Liga está siendo bastante superior al resto de equipos. Por acabar un poco, antes de centrarnos en lo que fue este pasado fin de semana y acabar un poco el repaso, el único partido que fallaste fue el de Santander. Hay un arbitraje que a mí me cuesta entender todavía. Hubo alguna que otra decisión, sobre todo en la segunda parte, que a mí me cuesta entender todavía lo que quiso, pues, señalar, pitar, no sé, no me acabo de convencer. Creo que el Oviedo salió un pelín perjudicado en ese sentido. Se adelanta con un gol de Seila de falta directa, le empatan en la recta final, es un punto que suma, sigue sin perder, pero yo creo que lo realmente importante era este pasado domingo y vamos, el Oviedo fue infinitamente superior al Celta. Es verdad que en la primera parte ellas tienen también alguna ocasión, recuerdo un larguero. Pero en el momento que te adelantas, ya te lo comenté aquí, después de jugar la Copa de la Reina con el Sporting, después de
1: Sí.
0: jugar con el Avilés, es que en el momento que te adelantas el Oviedo es muy superior, pero muy, muy superior. En la segunda parte a mí me pareció un equipo muy superior al Celta, y por ir desgranando un poco, lo primero que te destaco es otra vez la fortaleza que tiene este equipo a balón parado y lo que te da Nerea en ese sentido.
1: Comentabas el Oviedo, una vez que se antepone al rival, es muy difícil después hacerle daño. Quizá eso también es lo que duele del partido en Santander, porque estás muchísimos minutos por delante. Metes, creo que en el minuto 10, 15, por ahí, te meten en el último tramo el primer gol que encajas en Liga. Que eso hay que, porque hablamos mucho de la faceta ofensiva, hablábamos de quién puede generar los goles, que ahora hablaremos en el caso de contra las Celtas, que las delanteras se pusieron las pilas y marcaron ambas que jugaron arriba. Pero la defensa también es un bloque que hay que tratar, porque llevamos solo un gol en contra en Liga en 5 jornadas. ¿Cuál es esa tensa que hemos conseguido tocar para esa pseudo imbatibilidad?

0: han hecho más en el centro y en el suroccidente, con descensos de hasta 3 y 4 grados respecto a ayer. El viento ha soplado del noroeste con rachas de 40 a 50 kilómetros por hora. Y en el Cantábrico hemos tenido marejada, mar de fondo del noroeste y olas de entre 1 y 2 metros. El agua ha estado a 19 grados. Mañana, miércoles, tendremos el día más complicado. La lluvia será más abundante y seguirá durante buena parte de la jornada. La madrugada también será muy inestable. Habrá aviso por lluvia intensa en todo Asturias. Además, bajarán claramente las temperaturas. En la cordillera centro-oriental y en algunos puntos del occidente podremos perder hasta 4 y 5 grados respecto a hoy. El viento girará a norte y soplará con rachas de hasta 60 y 70 kilómetros por hora. El jueves todavía lloverá durante la mañana, pero la situación irá mejorando. Por la tarde la lluvia será más débil y podrán abrirse algunos claros. Las temperaturas bajarán ligeramente y se moverán en general entre los 19 y los 20 grados. Y a partir del viernes empezaremos a dejar atrás este episodio. Tendremos nubes y claros, ambiente seco y viento del nordeste. Las temperaturas volverán a subir y esa recuperación continuará durante el fin de semana. El sábado las temperaturas seguirán al alza, aunque las nubes aumentarán durante la segunda mitad del día. Y el domingo, por ahora, no se esperan lluvias. Tendremos un ambiente más estable, con nubes y claros, temperaturas en ascenso y viento del noroeste. Así que todavía quedan 2 días de paraguas por delante. Mañana tendremos la jornada más lluviosa y fría y el jueves empezará a remitir la lluvia y desde el viernes iremos recuperando poco a poco la estabilidad y las temperaturas.
1: Carol Tranco, muchísimas gracias. Hasta mañana.
0: Hasta mañana.
1: Seguimos en directo en Noche tras Noche en la RPA cuando son las 9 y 10 minutos. España, ya lo saben, entra de lleno en una nueva precampaña electoral tras la convocatoria anticipada de elecciones generales para el próximo 29 de noviembre. Un anuncio que llega tras el colapso parlamentario de los decretos de vivienda impulsados por el gobierno y en medio de una creciente tensión política y social. Desde la Moncloa, el presidente del gobierno ha anunciado un nuevo paquete de decretos vía diputación permanente y ha situado el problema del acceso a la vivienda en el centro del debate político, mientras los sindicatos mayoritarios anuncian una huelga general sin precedentes recientes por esta materia. Desde el Partido Popular sostienen que es la hora de dar la palabra a los ciudadanos y poner fin a lo que consideran una etapa de inestabilidad. En Asturias las reacciones no se han hecho esperar. Mientras el gobierno del Principado cierra filas con Pedro Sánchez, el PP asturiano defiende que el 29N es la gran oportunidad para elegir un modelo distinto de país y de gestión. Para analizar la postura de los populares, nos acompaña esta noche Luis Ventacueli, portavoz adjunto del Grupo Parlamentario Popular en la Junta General. Muy buenas noches.
2: Buenas noches.
1: El presidente del PP, Alberto Núñez Feijóo, ha recibido la convocatoria de elecciones con la consigna por fin. ¿Por qué consideran que este adelante era imprescindible para el país?
2: Bueno, yo creo que lo has definido también en la intervención inicial, ¿no? En el preámbulo de esta entrevista, ¿no? Yo creo que España necesita poner fin, por lo primero, a una inestabilidad política. Claro, la inestabilidad política, bueno, hay muchos factores y elementos para juzgarla. Un país sin presupuestos durante 4 años, yo creo que no es lo que se espera de una democracia moderna, ¿no? Lo normal es que haya presupuestos, que haya control de esos presupuestos y, por tanto, y no prórroga presupuestaria. Estamos con una prórroga presupuestaria, por ejemplo, en España, de unos presupuestos que se aprobaron con otro congreso, es decir, con un congreso elegido ya en el año 19. Es decir, es algo completamente anómalo. Por tanto, bueno, yo creo que cuando se es incapaz, aunque Pedro Sánchez ha dicho que gobernaría con o sin Parlamento, yo creo que cuando esas cuestiones ya son tan evidentes, bueno, ahora se habla de la vivienda y es verdad que sin duda es el gran problema de los españoles, pero bueno, ha sido una gota en el vaso. Yo creo que nosotros, el Partido Popular, veníamos diciendo y lo veníamos exigiendo que si no era capaz de gobernar, y así lo ha demostrado a lo largo de todos estos años, lo que tenía es que dar voz a los españoles, y yo creo que, bueno, pues tarde, pero creo que es la oportunidad para cambiar, sobre todo, creo que una cuestión que es muy importante en el día a día de todos los españoles y de los asturianos, por supuesto, que es un enfrentamiento prácticamente ya entre españoles, que creo que es el gran demérito de este presidente y del gobierno actual de Pedro Sánchez.
1: El presidente Sánchez ha justificado estas elecciones tras la derrota de su

0: Los decretos de vivienda en el Congreso por la alianza del PP, Vox y Junts. ¿Por qué votó el Partido Popular en contra de estos decretos?
1: Bueno, el Partido Popular lo hemos explicado por activa y por pasiva. Vamos a ver lo que se pretendía con estos decretos ley. Lo primero, un decreto ley es una artimaña, es legal, evidentemente, pero no deja de demostrar que hay una debilidad política en ese Congreso, ¿no? Nosotros no apoyamos a Pedro Sánchez para ser presidente, lo apoyó precisamente Junts y otros partidos, ¿no? Por tanto, bueno, quienes votaron en contra de esos decretos ley, efectivamente fue el PP y fueron otros partidos, pero algunos de ellos de los que pusieron y auparon a Pedro Sánchez para gobernar porque había perdido las elecciones, no nos engañemos, es decir, Pedro Sánchez no ganó ninguna de las elecciones en las que ha sido presidente, por tanto, esa es la realidad. ¿Y por qué votamos? Hombre, porque yo creo que hay una cuestión que quedaba claramente, bueno, pues que ponía en peligro la democracia. ¿En qué sentido? En que ponía en solfa la propiedad, el derecho a la propiedad. Se estaba, bueno, pues digamos de alguna manera, bueno, así empezó Chávez. Chávez empezó, digo, los bolivarianos de Venezuela. Al final empezaron con cuestiones de este tipo y al final salía Chávez a las calles diciendo expropiese, ¿no? Y por tanto, bueno, pues creo que el derecho a la propiedad, cuando se vulnera o se pretende vulnerar con determinadas cuestiones como eran estos decretos de ley, pues que evidentemente, bueno, pues no se puede votar a favor. Otra cosa es que el problema de la vivienda, que es un problema grave y que, por cierto, es que lleva gobernando 8 años Pedro Sánchez. Ayer dijo mismamente en su intervención para convocar las elecciones o para justificar la convocatoria de elecciones que había sido el gobierno que más dinero había puesto a las en manos de las comunidades autónomas para la vivienda. ¿Y dónde está ese dinero o qué ha hecho? Pues la cuestión es que está colapsado la situación, la vivienda en España y también en Asturias, y por tanto, bueno, pues creo que lo que demuestra es que ha sido un inepto políticamente para solucionar un problema que evidentemente con todo de vivienda que no ha tenido ningún efecto para solucionar este problema, pues bueno, pues al final evidentemente lo que no se puede es votar a favor de un decreto que iba a perjudicar aún más el problema de la vivienda ahora mismo.
0: Entonces, frente a ese modelo de los decretos de tope a los alquileres, de intervención de los mercados en la izquierda, ¿cuál sería la propuesta del Partido Popular para garantizar vivienda asequible a los jóvenes y a las familias asturianas, que sabemos que es uno de los problemas que hay, que hay que abordarlo de alguna manera?
1: Sin duda es un gran problema ahora mismo. Bueno, y yo creo que además de ese problema, yo creo que también hay que hablar no solo del problema de vivienda, que ahora me preguntas y te contesto, pero yo creo que también, evidentemente, aquí también hay un problema de pérdida de poder adquisitivo de las familias. Es decir, aquí estamos ante una inflación de un 5%, donde evidentemente la cesta de la compra, por ejemplo, o el gasoil, por ejemplo, está a 2 euros, o la cesta de la compra es un 5%, no, un 20% más que hace un año, 2 años. Por tanto, el poder adquisitivo de las familias, evidentemente, hace que también el efecto de los alquileres sea mucho mayor en unos sueldos, que por cierto, también son los que habría que mejorar. Evidentemente, nosotros lo hemos dicho por activa o por pasiva. La cuestión es construir vivienda, poner vivienda en manos de quien los necesita, evidentemente, y para ello pues lo que hay es un déficit de vivienda en España y en Asturias, por supuesto, que es una de las medidas. Evidentemente también hay otras cuestiones como son la fiscalidad. Aquí en Asturias el presidente Queipo ya ha hablado de una fiscalidad mucho más benévola para, sobre todo para jóvenes, que son los que tienen el gran problema de la vivienda, y otras muchas cuestiones. Es decir, la vivienda no se va a solucionar ni con un real decreto ley ni con unas ideas. Yo creo que el problema es que llevamos 8 años y seguramente más, vamos a ser sensatos todos, seguramente más sin que se haya abordado ese problema de vivienda, que ha habido mayor demanda y desde luego no ha habido construcción y puesta tanto de suelo y construcción de vivienda. Es que, claro, es que cuando vamos a la hemeroteca y vemos que hace 3 años el presidente Sánchez prometió 184.000 viviendas en una precampaña, claro, y el bagaje de 3 años ante este problema que ya existía, ¿cuál ha sido? Pues que de estas 184.000 no se conoce el resultado de estas 184.000. Prácticamente no ha habido construcción de vivienda ni puesto vivienda en manos de, sobre todo, de jóvenes y de personas que necesitan. Por tanto, bueno, yo creo que hay que poner en marcha muchas medidas.

0: medidas y, evidentemente, desde la fiscalidad, poner suelo para poder construir, evidentemente, construir vivienda, pues muchas muchas cuestiones. No solamente ir en contra de los pequeños propietarios, que no olvidemos que la mayoría, la gran mayoría, el 92%, más o menos, de la vivienda en alquiler está en manos de pequeños propietarios que tienen una o dos viviendas o tres viviendas, como más o menos, pequeños propietarios que al fin y al cabo han tenido o tienen esas propiedades como un método de ahorro en su momento dado, ¿no? En un momento dado, como fue hace años que compraron esas viviendas.
1: Estamos hablando de esos decretos que el pasado viernes cayeron en el Congreso de los Diputados y, sin embargo, ahora, con la disolución de las Cortes, permanece la Diputación Permanente dentro del Congreso de los Diputados. Es allí donde, en principio, el Gobierno, el Ejecutivo, pretende convalidar estos decretos con alguna modificación por la Diputación Permanente. ¿Qué les parece esa manera de aprobarlos?
0: Bueno, yo creo que es una manera, porque estamos hablando precisamente de democracia y se está, pues, lo que se está es coartando la democracia, o, bueno, claramente, donde había 350 diputados para elegir, ahora solo se eligen o solo deciden 35, ¿no? Yo creo que, de alguna manera, lo que hace es desprestigiar, bueno, pues cómo se actúa o cómo se hace la política en función de los intereses o partidistas o del gobierno, y creo que esto no es la forma de solucionar el problema de la vivienda, digamos, de tapadillo o con un mini congreso para que queda o que está, bueno pues con una mayoría que conviene, y entonces lo hacemos, ¿no? Yo creo que no es la mejor solución, desde luego, adoptar una medida con tanta trascendencia, que puede tener tanta trascendencia, sobre todo, y vamos a suponer que tenga alguna medida, alguna cuestión que sea positiva, pero que también tiene negativas. Yo creo que hacerlo de manera, como digo, de tapadillo o con una mínima parte de los elegidos democráticamente, que son es el Congreso, creo que no en ningún caso favorece al prestigio de la política, ¿no? Y creo que, bueno, pues de alguna manera se está haciendo, por decirlo así, bueno, pues se está trampeando y utilizando o retorciendo la legalidad, que es verdad, es legal, pero creo que, bueno, aparte de la legalidad, yo creo que la ética y también debe de imperar a la hora de tomar este tipo de soluciones, ¿no?
1: La presidenta de la Comunidad de Madrid, Isabel Díaz Ayuso, ha pedido a los ciudadanos no votar por correo. Ha agitado cierta sospecha de que puede haber un pucherazo, de que hay trampas por parte del presidente Pedro Sánchez. ¿Se ha equivocado la presidenta de Madrid con esas declaraciones?
0: Bueno, la presidenta de Madrid es libre de decir lo que considere oportuno, y si ella considera, no conozco el detalle de sus declaraciones, ¿no? Y yo voy a votar presencialmente, como lo he hecho, yo creo que casi el 90% de las veces que he votado siempre, y por tanto, bueno, pues si la presidenta dice que votemos presencialmente, pues cada uno hará lo que considere oportuno, porque gracias a Dios, o gracias a las leyes que nos hemos dado en democracia, podemos hacer y somos libres para votar como nos parezca oportuno, ¿no?
1: Pero, por ejemplo, los asturianos que ese día no puedan hacerlo, que necesiten votar por correo porque están fuera, están estudiando, trabajando, desde el PP de Asturias se les anima que voten por correo.
0: Siempre. Desde el PP de Asturias se les animará que participen siempre en cualquier sistema electoral. Eso es la primera cuestión que desde este partido tenemos que dejar claro. O sea, participación máxima para participar, para como digo, para hacer uso de creo que es la máxima expresión de democracia, que es votar y elegir a tus representantes, en este caso para el Congreso y para el Senado en España. Por supuesto, en cualquier caso, lo importante es votar. Lo primero, la primera cuestión, votar.
1: Las encuestas, precisamente, como son solo encuestas, necesitan del voto. Las encuestas dan la victoria al Partido Popular, que requeriría, eso sí, en principio, el apoyo de Vox para gobernar. ¿Aspira el PP a un gobierno en solitario con Núñez Feijóo o están preparados para un ejecutivo de coalición con la formación de Abascal?
0: Yo creo que esta pregunta es del libro, pero también yo creo que la respuesta es también del libro, ¿no? Si me permites. Aspiramos a gobernar en solitario, como cualquier seguro formación que se presenta, y aunque tenga las mínimas posibilidades, ¿no? Y yo creo que, bueno, pues nuestra aspiración es gobernar en solitario. Bueno, también hay que ser realistas y también hay que ver que las encuestas ahora mismo, pues nos mayoría amplia si suman, digamos, con Vox, ¿no? Bueno, vamos a ver qué pasa, vamos a ver cómo se desarrolla. hace 3 años y poco que fueron las elecciones en el 23, Pedro Sánchez no ganó las elecciones y acabó gobernando.

0: funcionando. Es decir, bueno, yo creo que primero vamos a que llegue el día 29 de noviembre, vamos a votar el 29 de noviembre y de los resultados, pues seguramente, bueno, pues habrá posibilidades, seguramente no está cerrado nada, pero nuestra intención y nuestra intención, evidentemente, es gobernar, ganar las elecciones, ganarlas con la máxima mayor, con la mayoría más amplia posible y en todo caso poder, bueno, pues evidentemente tener la posibilidad de gobernar en solitario. Ese es cualquier, seguramente que todos los partidos que se presentan te van a contestar lo mismo, no, si me permites, pero bueno, yo creo que es lógico, ¿no? Antes de empezar, no hemos saltado campo todavía, yo creo que esa debe ser nuestra aspiración de un partido de alternativa que somos el Partido Popular, ¿no?
1: Hemos visto en estos últimos años también varios puntos de fricción entre el Principado y el Gobierno Central en cuestiones como infraestructuras, el Huerna, la financiación autonómica, la transición ecológica, la gestión del lobo también. ¿En qué cambiaría todo eso si gobernara el Partido Popular?
0: Bueno, yo creo que está referido a tantas cosas, que es que con poco que cambie yo creo que mejoraría infinitamente, o sea, porque desde el lobo, que nos han incluido al lobo en el ESPRE durante 3 años y que ha salido gracias a las iniciativas del Partido Popular, a una ley, a unas enmiendas a una ley del Partido Popular y que, bueno, pues que supuso un problema en esos 3 años y en los venideros, porque en muchos años además añadidos a 2 años previos donde ha habido, bueno, pues el problema de COVID, y también es verdad que hubo un problema de gestión, pues por ejemplo, ¿no? El tema de infraestructuras, bueno, pues yo creo que es evidente y es patente cuál ha sido la respuesta del gobierno de España. Quiero decir, ¿en qué cambiaría? Pues con poco que se haga, yo creo que cambiaría muchísimo, porque es que no han hecho nada. Estamos hablando de que hace 3 años en campaña electoral nos prometieron, por ejemplo, Gijón, el vial de Jove, eso desapareció. Nos prometieron el tema del Huerna, que también es un tema manido y por todos. Bueno, pues ya no solo es la petición de todos los partidos, sino que además, bueno, pues se oponen radicalmente, ¿no?, a estudiar la anulación del peaje, ¿no? Es decir, yo creo que, bueno, con el tema eléctrico, con el tema del anillo eléctrico y los megavatios que necesita Asturias para desarrollar su industria, pues también tenemos un déficit con el tema. Bueno, yo creo que ha habido demasiados por parte del gobierno de Pedro Sánchez, demasiado dejar a Asturias en un segundo plano o despreciar a Asturias, y no tener desde luego en cuenta, ni mucho menos, si es que hace algo, al gobierno de Asturias, ¿no? Nosotros hemos quedado absolutamente en un segundo plano en muchas de las cuestiones que he planteado, ¿no? Por tanto, ¿en qué cambiaría? Hombre, pues yo creo que, mira, por ejemplo, el lobo nunca volvería a entrar en el ESPRE. Yo creo que con el Partido Popular, bueno, no sé hasta qué punto va a volver a sobreproteger al lobo y con todo el daño que produce la ganadería, principalmente en Asturias, en el norte, pero principalmente en Asturias, ¿no? Por ejemplo, ¿no? Entonces, bueno, yo creo que hay cuestiones que bueno, pues que están sin solucionar. Todo el tema ferroviario, pues bueno, pues todos sabemos lo que está pasando con los trenes de cercanías. Entonces, bueno, yo creo que es muy difícil hacerlo peor, francamente, y yo creo que es muy fácil hacer cosas para beneficiar la vida del día a día de los asturianos, ¿no?
1: Una última pregunta en relación a las pensiones, porque ha habido unas declaraciones del diputado Figaredo de Vox diciendo que el sistema de pensiones estaba quebrado, que era un zombi. Ya sé que el Partido Popular obviamente quiere gobernar en solitario, es a lo que aspira, pero en el caso de que gobernara con Vox, esta cuestión acerca de las pensiones, ¿qué garantías ofrece el PP a los más de 300.000 pensionistas de Asturias de que ese poder adquisitivo que tienen no se vería afectado con un gobierno de Feijóo y Vox?
0: Todas las garantías al 100%, independientemente de lo que piense un diputado u otra formación política. El gobierno del Partido Popular o futuro y posible gobierno de que presida Alberto Núñez Feijóo ofrece todas las garantías a los pensionistas, no tengo ninguna duda. Y eso, vamos, será, bueno, pues líneas rojas, que llamaban líneas rojas, que algunos decían que eran líneas rojas y que luego se traspasó, y luego traspasaron. Esta línea roja no se va a traspasar en ningún caso. Eso es 100%, como dicen los chavales ahora, 100%, no se va a traspasar esa línea roja. Las pensiones mantendrán su poder adquisitivo.
1: Luis Ventacuelli, portavoz adjunto del Grupo Popular en la Junta General del Principado, muchísimas gracias por atender.

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1: Muchas gracias a vosotros.
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0: Vox también ha entrado en ese terreno de desconfianza y a todo ello se suma el anuncio de los sindicatos Comisiones Obreras y UGT de una huelga general por la crisis de la vivienda, la primera que respaldan conjuntamente desde 2012. Muchísimas cosas, como veis, pero es que efectivamente estos días han dado para mucho. Gonzalo, ¿cómo ves todo esto?
1: Bueno, ciertamente pues es una ensalada difícil de digerir con rapidez y por una parte tenemos esta convocatoria electoral que tiene pues bueno la singularidad de ser la consecuencia, ¿no?, de no haber convalidado dos decretos ley. Es verdad que este gobierno ha experimentado una debilidad parlamentaria desde su inicio, probablemente siguiendo la lógica de gobierno parlamentario, que es la propia de nuestro sistema. Es decir, que el gobierno se debe al Parlamento y tiene que revalidar periódicamente la confianza a través de principalmente las leyes de presupuestos y en general pues la aprobación de su programa legislativo y de gobierno, ¿no? Pues esto es probable que tendría que haberse producido antes, en ese sentido, ¿no? Porque llevamos la legislatura sin presupuestos y esto es una anomalía y hay que decirlo así. Ahora que se manifiesta con crudeza esa falta de apoyo parlamentario, pues se toma esta decisión, que en ese sentido pues es correcta desde el punto de vista democrático, dada la importancia que se ha dado a estos dos decretos ley. Veremos qué depara pues la movilización ciudadana por el derecho a la vivienda, que es una movilización, a mi juicio, legítima y perfectamente entendible. Otra cosa es el debate sobre la adecuación o no de unas u otras medidas, ¿no? Pero la expresión del malestar pues es ejercicio del derecho de protesta y hay que entenderlo así. Y veremos si la jugada desde el punto de vista político le sale bien al presidente Sánchez o no. Hay que decir a este respecto que la maniobra de aprobar dos decretos ley parece ser que bastante similares a los dos que no se han convalidado, pues desde luego no es tampoco una medida pulcra desde el punto de vista democrático, ¿no? Repasando la historia reciente, sí que ha habido reales decretos ley aprobado una vez convocadas las elecciones y convalidado. No es la primera vez que esto sucede, ¿no? Ha sucedido en la legislatura del año 93, en la duodécima, en la decimotercera, en 2019. Bueno, no es la primera vez, pero también es cierto que distinto sería si, por ejemplo, se estuviese planteando una medida como por ejemplo la suspensión del desahucio a las personas que no tengan alternativa habitacional y que la administración no pueda proveérsela, que eso pues sí que es una situación de crisis aguda, ¿no?, del mercado de la vivienda y con casos paradigmáticos como el de la señora Mari Carmen Abascal, pues podría quizá tener sentido, ¿no? Pero volver a desplegar toda la panoplia de medidas legislativas que hemos visto y otras adicionales, esperando además que la maniobra de que la Diputación Permanente los convalide por tener ahí sí una mayoría, pues no es una medida desde ese punto de vista pulcra, ¿no? No podemos seguir estirando, horadando y en este caso socavando, ¿no?, pues la idea de que el gobierno cuando convoca las elecciones está en funciones y tiene que limitar el radio de su acción. Eso es un principio básico en este caso, ¿no? Sobre todo porque hemos visto además y en el pasado reciente situaciones, y aquí Ignacio creo que las vivió en primera persona, en las cuales un gobierno en funciones se mantuvo en esa situación durante muchos meses, ¿no?, por repeticiones de las elecciones, ¿no? En este caso el control parlamentario no desaparece. A su vez el gobierno tiene que autolimitarse en sus funciones y en este caso pues no lo está haciendo, ¿no? Con lo cual yo creo que es fuente de crítica legítima. Ahora bien, también hay que decir que escuchando las declaraciones del señor Jové, sí, yo lamento pues esa pues que haya faltado el respeto a esta persona, a Mari Carmen Abascal, y debo decir que estoy un poco harto de que nuestros representantes públicos se comporten de una manera tabernaria, barrio bajera. No nos merecemos esto los ciudadanos y no nos merecemos que insulten desde los púlpitos de sus escaños parlamentarios a los ciudadanos, les guste o no les guste su proceder, ¿no? Y yo creo que basta ya, ¿no? Este tipo de dinámica ya habría que cortarla de una vez. Me temo que no será el caso y mi eslogan para estas elecciones, por lo tanto, es emulando a

0: hablar de Otero, ¿no? El pido la paz y la palabra, ¿no? Es decir, aquí necesitamos que este proceso electoral sea lo más tranquilo posible, ¿no? Hay una tensión política que es difícil de soportar ya. Contribuyen a ello muchos actores de la derecha y de la izquierda. El nacionalpopulismo seguramente se lleva la palma, pero no son los únicos. Y los ciudadanos tenemos que evitar dejarnos arrastrar por esa dinámica, mantener la calma, la serenidad y poner un poco pie en pared con estos representantes públicos que hacen de la agitación y de la polarización su distintivo.
1: Ignacio.
2: Bueno, sí, lo que sí me gustaría aclarar, porque lo habéis comentado ahora y tal, sí. El gobierno no está en funciones. También lo decía antes en alguna de las declaraciones de algún diputado asturiano, ¿no? El gobierno no entra en funciones hasta que no se celebran las elecciones, ¿no? Sí. Es ahí donde marca la ley de gobierno y la Constitución dice que solo puede despachar los asuntos ordinarios de gobierno, no puede hacer ninguna otra cuestión de carácter extraordinario, pero técnicamente no entra en funciones hasta que no se celebran las elecciones, con lo cual el gobierno ahora mismo teniendo la plena legitimidad como gobierno operativo, más allá de que si la LOREG impone una serie de restricciones, digamos, a inauguraciones, actos que puedan tener contenido electoral y demás. Pero vuelvo a decir, el gobierno de funciones entra una vez que se celebran las elecciones y hasta que se forma el nuevo gobierno. Es verdad que en el año en el año 2015, en el año 2019, ese periodo de gobierno de funciones se prolongó durante largo tiempo porque no había acuerdo, pero era después de haberse ya celebrado, ¿no? No obstante, yo sobre esta convocatoria electoral, a mí me parece una convocatoria electoral puramente tacticista, digamos que se hace al calor de las reivindicaciones y de la derogación de estos decretos leyes, pero era un gobierno que yo creo que, como ya se ha comentado, no tenía mayoría en el Parlamento desde hacía mucho tiempo, había sido abandonada por Junts e incluso en alguna ocasión también por Podemos, y que digamos que aquella mayoría, aquel gobierno de mayoría progresista que se anunciaba en el 2023 había quedado sin mayoría parlamentaria y estaba gobernando sin el Parlamento, cuando no en contra del Parlamento. Es algo que además el propio Pedro Sánchez en algún momento declaró, que no tenía ningún problema gobernar sin el Parlamento. A mí eso me parece que es un tic antidemocrático muy muy peligroso, ¿no? Hoy, en el mismo día de hoy, ha dicho, teniendo en relación con estos dos nuevos decretos que aprobó el Consejo de Ministros, algo así como que si el Congreso le daba la espalda a la calle, pues que el gobierno no lo iba a hacer y que iba a estar con la calle, ¿no? Yo creo que hay un tic antidemocrático en el cual se trata de enfrentar la calle frente a las instituciones, la ley frente a lo que se considera que es justo, lo que él considera que es justo y necesario, y me parece que eso nos puede llevar a una espiral, digamos, iliberal, que es un término que se ha empleado mucho, pero que aquí queda retratado con toda crudeza, ¿no? A mí el tema de los dos decretos leyes que se ha llevado, que ha aprobado nuevamente el Consejo de Ministros hoy, que pretenden que apruebe la Diputación Permanente, me parece que es un fraude constitucional. Sí, es verdad. Se dice que se citan como antecedentes una serie de decretos leyes que se aprobó por la Diputación Permanente. Es verdad que la Diputación Permanente conserva, digamos, los poderes del Pleno y se cita expresamente en el reglamento de la Cámara a efectos de convalidación de decretos, pero hay una circunstancia que no tiene nada que ver con lo que se hizo en el 2019. En el 2019 ya fue bastante criticado, algunos ya criticamos aquello, ya dimos alguna pequeña batalla en la mesa que perdimos. Luego el Constitucional señaló, que era inconstitucional alguna de las cosas que se llevaban, pero en el 2019 lo que se hizo fue recoger una serie de medidas que habían sido rechazadas y aprobarlas en la Diputación Permanente. Pero claro, aquí lo que se ha hecho es que se ha alterado la mayoría. ¿Por qué? Porque tú llevas estos decretos leyes a aprobar, a convalidar por el Congreso. El Congreso emite su opinión ya está emitida por el Congreso respecto a esos dos decretos leyes. Como la opinión del Congreso, y esa es la causa expresa que tú declaras, no te, no es conforme con lo que tú quieras por las circunstancias.

0: es que seas, o sea, disuelves ese parlamento y luego la diputación y provocas que la mayoría que luego se tenga que pronunciar es una mayoría distinta, que es una mayoría distinta porque los 69 diputados de la diputación permanente, ahí solo hay un diputado de Junts y por lo tanto ya no necesita el voto de Junts. Es decir, tú eres el que has provocado en este caso una mayoría diferente y el Congreso ya ha emitido su opinión sobre esos decretos leyes y ahora con una mayoría distinta que está provocada por ti, por esa disolución que has provocado tú, porque es lo único que tiene esa capacidad, vas a buscar que el Congreso emita una voluntad distinta a la que ya ha hecho, ¿no? Enfrentando al Pleno con la Diputación Permanente. Bueno, me parece que esto no se ha hecho nunca. No hay antecedentes respecto a esto. Hay antecedentes de otras cosas, pero no respecto a esto. Y vuelvo a decir, esto abunda un poco en los tics antidemocráticos que yo creo que tiene Pedro Sánchez, que ha manifestado a lo largo de toda esta legislatura y que se han manifestado con toda crudeza en esta convocatoria electoral, que es una convocatoria electoral que estoy de acuerdo con lo que se decía, de que debería haber venido mucho antes, porque es cierto que este gobierno no tenía mayoría parlamentaria, es una auténtica excepción en cualquier gobierno, en cualquier país democrático, el que va a acabar la legislatura sin haber presentado un solo proyecto de presupuestos, pues sabía que no tenía esa mayoría para aprobarlo, y ha continuado hasta encontrar una circunstancia en que entiende que le puede resultar favorable para sus intereses electorales, a pesar de que eso haya provocado pues todo este, sí, en fin, todo el desastre en el que llevamos viviendo en esta legislatura durante mucho tiempo, ¿no? O sea, que yo creo que es una convocatoria obligada, pero obligada porque esa mayoría no existía desde hace mucho tiempo, que debió haber venido mucho antes, y además con seguir ahondando esa idea de la confrontación, ¿no? El día que hace la convocatoria electoral, el día de ayer, es un discurso que a mí me sonaba muchísimo a los discursos de Podemos, del primer Podemos, y aquel Pablo Iglesias que hablaba de la casta, de los de arriba contra los de abajo, la calle contra las instituciones, uh-huh, y ahora encarnado en la figura de Pedro Sánchez y del Partido Socialista. A mí me parece que es una deriva del Partido Socialista muy preocupante, muy peligrosa, y que yo lamento profundamente.
1: Agustín.
2: Sí, yo creo que el matiz que ha dicho Nacho de en funciones es verdad, pero bueno, es normal que se confunda porque realmente es una situación intermedia.
3: Poderes atenuados, ¿no? Por así decirlo, no están funciones, pero tiene
0: decisiones de actuación, eso es cierto.
2: Realmente en funciones, sí, propiamente lo que se dice en funciones es a partir del 29 de noviembre, hasta que se constituya nuevo parlamento, nuevo gobierno, y ahí sí que, en esta sí que solo cabe gestión ordinaria, ¿no? Digamos, la gestión ordinaria, ahí no cabe ni decretos, leyes, ni absolutamente nada. Pero es verdad que a partir de ahora, por ejemplo, hay muchas cosas limitadas. Lógicamente, si no hay parlamento, no puedes presentar proyectos de ley, no se puede hacer muchísimas cosas de lo que serían normales, por lo cual digamos que es una situación prácticamente en funciones, y lo único precisamente que cabe es el que se puedan dictar, se puedan promover determinados decretos, leyes, pero por razones de extraordinaria y urgente necesidad. Es lo único, la excepción que hay, ¿no? Y eso sí llama la atención con todo lo que hemos visto estos días, porque claro, cuatro días después de haberse sido rechazado, la extraordinaria y urgente necesidad es difícil cuando no la ha apreciado hace cuatro días el Parlamento. O sea, ese primer requisito ya es muy complicado de que se pueda salvar con estos decretos leyes. Y lo que decía también del fraude constitucional, a mí lo que me ha sorprendido bastante, por no decir que me ha hecho gracia, porque estas cosas tampoco es que hagan mucha gracia, es que incluso hoy yo creo que algún ministro o ayer explicaba que estos decretos leyes en esencia eran lo mismo, pero que se iba a hacer algún cambio para evitar problemas legales. Es decir, estaban reconociendo, pero vamos, reconociendo públicamente que era un fraude. Dice, oiga, mire, esto como es un fraude, lo que vamos a hacer es cambiar algo para ver si así cuela, ¿no? Era más o menos, pues, digo, ¿cómo lo dicen además de esa forma? Porque están reconociendo, en definitiva, que al final, dice, bueno, le retocamos un poco, ponemos alguna otra cosa, y de esa forma a ver si cuela. Además, el inconveniente que tiene es que si finalmente se declaran, o para el Tribunal Constitucional, o bueno, en la vía que sea, estos se declaran en fraude, pues no hubieran ni siquiera estos

0: 29 minutos sobre las 9, seguimos en Noche tras Noche, en la RPA. Turno ahora de nuestro consejo de actualidad para analizar las noticias que nos deja la jornada. Lo hacemos en esta ocasión con Gonzalo Olmos. Gonzalo, muy buenas noches.
1: ¿Qué tal? Buenas noches, Diego, y buenas noches a todos los oyentes.
0: ¿Qué tal todo, Gonzalo? ¿Bien?
1: Bien, bien. Todo bien. Disculpad esta voz un poco nasal. Sí. El cambio de estación se empieza a notar.
0: Bueno, es que, a ver, Asturias está como está ahora mismo, con gripes, con COVID, con catarros, con todo. O sea, que es normal. Es normal. Nacho Prendes, Ignacio, muy buenas noches.
2: ¿Qué tal? Buenas noches.
0: ¿Qué tal todo?
2: Bien, bien, bien, bien, bien.
0: ¿Sobreviviendo tú a los catarros y todo lo demás?
2: Sobreviviendo a todo y sobreviviendo sobre todo también a esta avalancha de noticias que,
0: sí, sí,
2: que en los dos últimos días nos tiene atrapados y con los ojos muy abiertos, ¿no?, con todo lo que está pasando.
0: Sí, la verdad es que sí. Así que vamos a ir rápidamente con todos los temas porque hay para hablar. Agustín Azparren. Agustín, muy buenas noches.
3: Hola, buenas noches. Sí, nada, aquí estamos, como dice Nacho, ya no solo los últimos días, es que ya por la tarde cada hora parece que sale una noticia nueva, ¿no?
0: Sí,
3: o sea, ya
0: sí,
3: no es,
0: sí,
3: ya no son los últimos días, mucho, mucho más rápido todavía.
0: Pues vamos a arrancar con el día después de ese anuncio del adelanto electoral. El gobierno ha aprobado dos nuevos decretos de vivienda que traen de vuelta buena parte de las medidas que el Congreso rechazó la semana pasada. Uno de ellos recupera la protección frente a los desahucios de personas vulnerables e incorpora una línea de préstamos de hasta 50.000 euros a interés cero para quienes quieran comprar su primera vivienda. El segundo plantea una prórroga extraordinaria de los alquileres, aunque, al menos de momento, el propio gobierno asume que no entrará en vigor si no consigue los apoyos necesarios en la Diputación Permanente. Escuchamos al presidente del gobierno, Pedro Sánchez.
4: Creo que son medidas de puro sentido común, que aumentan la oferta, que dan estabilidad y tranquilidad no solamente a los inquilinos, sino también a los propietarios, que protegen a aquellas personas más vulnerables y que, de alguna manera, empieza a poner orden donde hoy hay un mercado absolutamente disfuncional, que no obedece a la lógica de la oferta y la demanda, porque hay mucha especulación y, por tanto, exige de una intervención rotunda por parte de los poderes públicos. Ni tiramos la toalla ni dejamos tirada a la gente. No vamos a permitir que haya ningún desahucio más como el que sufrió Mari Carmen.
0: Hay una cuestión institucional interesante aquí, y es que las Cortes están disueltas, pero la Diputación Permanente mantiene determinadas funciones durante este periodo. El gobierno pretende utilizar ese mecanismo para intentar convalidar un decreto que el Pleno del Congreso acaba de rechazar. El Partido Popular, ya hemos escuchado a Luis Ventacueli, cuestiona ese procedimiento, dice que es legal, pero que no es ético, y el Ejecutivo defiende que es una vía prevista para garantizar la continuidad institucional. El debate también se ha trasladado esta mañana a la Junta General del Principado. Escuchamos a Javier Jové, diputado de Vox, a Manuel Cifuentes, diputado del PP, y al consejero de Vivienda del Principado, Ovidio Zapico.
5: Aprovechan la circunstancia de la jeta de la Mari Carmen y nos presentan esos dos decretos que, en definitiva, vienen a blindar a quien ya está de alquiler.
6: Aunque el Ejecutivo en funciones debe limitarse, además, al despacho ordinario de los asuntos públicos, entre lo cual no cabría la aprobación de decretos saltándose las mayorías parlamentarias, eso a día de hoy, con Sánchez viviendo en permanente fraude de ley, no lo tenemos garantizado.
7: Está debidamente recogido en nuestro ordenamiento jurídico, por lo tanto, les puede gustar más o menos, pero asuman el ordenamiento que entre todos y todas nos hemos dado, ¿no?
0: Por otro lado, empiezan también a aparecer señales de cómo puede ser esta campaña. Isabel Díaz Ayuso, la presidenta de la Comunidad de Madrid, ha puesto en duda la seguridad del voto por correo y ha hablado de posibles trampas.

0: tengo alguna duda, pero ni siquiera creo que tendrían los efectos que tuvo, por ejemplo, un decreto ley durante 4 días si no se convalida por el que durante esos días sí tiene efecto, como ha pasado con estos decretos de que pudo haber tenido 3 o 4 días de efecto. En este caso creo que si fuera por fraude no tendría ni siquiera ese efecto temporal, pero bueno, eso es un tema que tampoco me atrevo a decirlo con absoluta seguridad. Y después hay otro tema que también se ha dicho y en este tema está muy relacionado también con este periodo preelectoral o electoral, que no es propiamente el periodo electoral, que es las funciones de todos estos procedimientos judiciales que hay en marcha, ¿no? Porque hoy también he oído muchos sitios y muchas tertulias por ahí que decían que, claro, que no hay ninguna norma escrita. Evidentemente, no hay ninguna norma que diga que un juez no puede hacer determinadas actuaciones o tomar determinadas medidas durante el periodo electoral. Solo, exclusivamente durante el periodo electoral, no lo pone ningún, ni siquiera el periodo electoral lo pone ninguna norma, mucho menos desde la convocatoria. Es decir, lo normal es que por prudencia, muchos jueces dicen, hombre, si el periodo electoral dura 2 semanas, pues no pasa nada, no pasa nada porque una cosa que tenga, darle publicidad a un determinado hecho que pueda tener influencia en un tema de corrupción política, de cualquier otro de los delitos que se están investigando, si tú lo haces público 2 días antes de las elecciones o 3 días antes, pues, hombre, no te dicen ningún. La norma en realidad te dice que tú tienes que actuar cuando te corresponda, pero por prudencia lo normal es decir, espero 3 días que no pasa nada, salvo que sea, evidentemente, una actuación urgente que por razones, pues, mira, por ejemplo, que haya una entrada y registro en una sede de un partido político que si se deja 4 días se puede filtrar y después ya no tendría ningún efecto. Bueno, salvo cosas así muy urgentes, por prudencia normalmente los jueces no actúan, pero solo en el periodo de las 2 semanas anteriores, o sea, de ahora son 50 y pico días, no quiere decir que no se pueda seguir actuando, porque incluso podrían incurrir en responsabilidad disciplinaria los jueces por retraso injustificado, por paralizar a lo mejor durante 2 meses o los 50 y pico días que queden muchos de los procedimientos que están en marcha, que eso también es un matiz también que creo que habría que aclarar, ¿no?
1: A todo esto hay que sumar que el Constitucional ha avalado hoy por 7 votos frente a 5 la aplicación de la ley de amnistía al delito de malversación cometido en el contexto del proceso. El tribunal considera que el Tribunal Supremo interpretó la norma de una manera restrictiva y contraria a su finalidad al excluir este delito de la amnistía y establece una doctrina que afecta directamente a otros dirigentes independentistas condenados o procesados por malversación. La consecuencia más inmediata ya se ha producido y es que el juez Pablo Llarena ha levantado las órdenes de detención que pesaban sobre Carles Puigdemont, Toni Comín y Lluís Puig, y eso permite a Puigdemont regresar a España sin riesgo de ser detenido por esas órdenes, aunque también conviene precisar que el Supremo todavía no ha declarado formalmente extinguida la responsabilidad penal ni ha aplicado definitivamente la amnistía. Lo hará después de analizar íntegramente la sentencia del Constitucional. Escuchamos al presidente Pedro Sánchez.
2: Todas estas medidas que puso en marcha el gobierno de España en esta legislatura y en las anteriores legislaturas, no las hacíamos pensando en un partido político ni en un político o política independentista. Lo hacíamos pensando en la convivencia entre catalanes. Por tanto, respetar la resolución del Tribunal Constitucional y, en fin, y celebrar el que con ello pues, también ayudamos a la sociedad catalana.
1: Seguramente el debate más interesante no está en preguntarnos si Puigdemont vuelve o cuándo vuelve, que además ha dicho él esta tarde que no lo sabe, sino en lo que esta sentencia dice sobre la arquitectura institucional. El Constitucional sostiene que el Supremo hizo una interpretación de la ley de amnistía incompatible con su finalidad. Los 5 magistrados conservadores consideran que el Constitucional ha ido demasiado lejos y que ha asumido una función que corresponde al Supremo, que es la de interpretar la legalidad ordinaria. Es decir, que no estamos únicamente ante una discusión sobre la amnistía, sino también ante una discusión sobre los límites entre los dos grandes tribunales del Estado. Gonzalo.
3: Bueno, hay que estar a la espera también, bueno, de que se termine en este caso de la aplicación para el caso concreto, ¿no? Que es lo que queda pendiente para el caso del señor Puigdemont, ¿no? Aquí hay dos cuestiones que señalar, ¿no? Cuando se aprobó la ley de amnistía teníamos, y así lo dejamos de una manera u otra reflejado, ¿no?

0: bastantes reservas desde el punto de vista jurídico y político. Digamos que en algunos aspectos los acontecimientos no nos han dado la razón, digámoslo así, ¿no? Es decir, la ley ha sido validada sustancialmente por el Tribunal Constitucional, que ha apreciado algunas causas de inconstitucionalidad, pero digamos que no afectan a los elementos centrales de la norma, y lo mismo también desde el punto de vista de su sometimiento, ¿no?, a los tribunales de la Unión Europea, en aplicación en este caso. Y después, por otra parte, desde el punto de vista político, sí ha tenido algunos efectos que se denunciaron en su momento, o se pretendieron, o se dijeron que eran el objetivo, ¿no?, desde el punto de vista de desinflamar la situación política y social en Cataluña y contribuir a una relativa normalización política. Con lo cual, cualquier valoración que hagamos, siempre pues el tiempo que transcurre y los acontecimientos que se suceden, pues nos hacen ser más prudentes, ¿no?, a la hora de analizarlo. Está claro que desde el punto de vista político, pues ha tenido un coste muy elevado, ¿no?, para Pedro Sánchez. No fue una propuesta con la que se fuese a las elecciones de 2023, porque podría haber sido un planteamiento legítimo desde el punto de vista político, y no venía en el programa electoral para nada. Fue fruto únicamente de las circunstancias y de la necesidad de conformación de una mayoría de investidura, que efectivamente se logró. La erosión consiguiente que pueda deparar, ¿no?, en términos de que se resiente el principio de igualdad ante la ley, hay una sensación en este caso de impunidad con respecto a determinadas conductas, tiene un significado político muy distinto los indultos en su momento acordados que una ley de amnistía, desde ese punto de vista, ¿no? La ley de amnistía también ha sido criticada desde puntos de vista muy distintos, por ejemplo, desde el punto de vista de que también ha amnistiado determinados abusos o usos indiscriminados de la fuerza en torno, usos abusivos o excesivos de la fuerza en torno al referéndum del independentista del 1 de octubre, ¿no?, por ejemplo, que también es un aspecto menor, del que se habla menos, pero que también es menor desde el punto de vista político, del que se habla menos, pero que también es importante, ¿no? Ahora, lo que nos puede preocupar es pues que de alguna manera, porque se pretenda, digamos, legitimar, ¿no?, una conducta, a mi juicio, totalmente irresponsable, que fue la de los líderes del proceso independentista en el año 2017, ¿no?, que se puedan sentir nuevamente legitimados en ese sentido, que no hagan ninguna clase de reflexión, yo creo que no la han hecho, o al menos públicamente no, desde luego, sobre pues a dónde pretendían llevar esta situación, la situación de máxima tensión que se vivió, que realmente puso en peligro la paz, hay que decirlo así. Cuando se produce la suspensión, la aplicación del artículo 155, la suspensión de la autonomía de Cataluña, ¿qué hubiera sucedido si los Mossos de Escuadra, al frente de los cuales estaba el mayor trapero, tan denostado, por cierto, nos hubieran puesto al servicio de la autoridad estatal, que estaba desplazando en ese momento con el aval del Senado a la autoridad autonómica, sino que se hubieran optado por obedecer la nueva, entre comillas, legalidad, ¿no?, surgida de la ley de transitoriedad y de referéndum, pues que hubiera pasado, ¿no? No se puede jugar con fuego. Los caminos del nacionalismo tienen estas consecuencias. El nacionalismo, tanto el nacionalismo en este caso en Cataluña, como otros tipos de nacionalismo que ahora los vemos también campar a sus anchas, ¿no?, que son muchas veces divisivos y profundamente dañinos incluso para la convivencia, ¿no? Veremos qué recorrido tiene desde el punto de vista del caso concreto, y después los efectos políticos que pueda tener. La realidad de Cataluña es muy distinta ahora. Hay un actor político nuevo con unos rasgos muy singulares, que es Alianza Catalana, sí, que está desplazando esta a Junts como fuerza política, según todas las encuestas.
1: Bueno, según la última encuesta de La Vanguardia, empata 30 escaños con el PSC.
0: Bueno, entonces, muy sorprendente, sí, y muy peligroso, porque la juntura de este partido político, pues es, le vincula estrictamente al nacionalpopulismo, a un discurso fuertemente xenófobo, que yo creo que hace daño, ¿no? Que no aborda las complejidades

0: fenómeno migratorio para nada, ¿no? Y que sueña con mundos ideales que no se van a producir, de uniformidad política y cultural, en este caso una uniformidad conforme a un patrón estrictamente de lo que ellos entienden que es la nación catalana, que yo creo que tampoco la han entendido bien, igual que otros que a veces se llenan la boca con la nación española tampoco la han entendido muy bien, al menos si la contrastamos con la realidad plural de nuestro país, ¿no? Pero bueno, veremos qué efecto tiene, y hay que esperar pues imágenes un poco amargas, ¿no? De que una persona que ha hecho pues daño, ¿no?, a nuestras instituciones y a la propia sociedad catalana como Puigdemont, pues pretenda volver como un héroe, que es lo que va a intentar hacer, ¿no?, desde el punto de vista estético.
1: Ignacio.
2: Sí, yo creo que, recordando lo que decía en referencia a todos los nacionalismos, lo que decía Gonzalo ahora, yo me venía a la mente la frase, bueno, un discurso en el año los 90, no sé, a mediados de los 90, de François Mitterrand en el Parlamento Europeo, donde decía que el nacionalismo es la guerra, ¿no? Fue un discurso muy recordado, muy, muy celebrado, en otro momento de Europa, pero recordó que el nacionalismo era el que había provocado las grandes catástrofes bélicas en el suelo europeo en todo el siglo XX, ¿no? Y conviene recordarlo, y estoy muy de acuerdo con lo que decía Gonzalo, ¿no?, todos los nacionalismos. Pero también hay que recordar que el presidente del gobierno optó por pactar con este nacionalismo en el año 2023, ¿no? Y a mí me parece de un gran cinismo, un tremendo cinismo, que es una característica, digamos, de Pedro Sánchez, lo que decía hoy, al conocer la sentencia del Tribunal Constitucional sobre Dolors Bassa, ¿no? Decía que esto no lo habíamos hecho pensando en una persona, en un partido. Es de un enorme cinismo, porque todo el mundo sabe que la ley de amnistía se redactó ex profeso pensando en una persona. Es más, lo redactó los propios amnistiados, ¿no? Pero sin embargo, él tiene pues la facundia esa de decir eso delante de todo el mundo, y bueno, muchísima gente se lo cree, ¿no? Pero esta fue una ley hecha ex profeso pensando en la situación de Puigdemont y de los nacionalistas catalanes, ¿no? Porque quiero recordar que en la legislatura anterior, no solo que esto no lo defendió nunca el Partido Socialista ni en campaña electoral, quiero recordar que en la legislatura anterior se habían hecho los indultos, que ya habían sido muy polémicos, ¿no? Y no sirvió a Puigdemont, que tenía la llave del gobierno, y hubo que redactar esa ley a su medida, ¿no? Esto ha sido así, ¿no? Por eso yo digo, me parece que ha sido un gran cinismo. Decía Gonzalo también que, bueno, que para los que de alguna manera criticábamos aquella ley, pues habíamos recibido unos cuantos revenses jurídicos, no solo ahora en el Tribunal Constitucional, sino previamente también en el Tribunal de Justicia de la Unión Europea, que había avalado, digamos, esta ley. Claro, porque todos estos tribunales parten de una ficción, de la propia ficción que se recoge en la exposición de motivos de salida de amnistía, donde habla de esto mismo que decía el presidente, que era una ley hecha buscando la convivencia entre catalanes, buscando la reconciliación y tal. Bien, con la exposición de motivos, que yo entiendo que los tribunales es a lo que tienen que atenerse, porque no pueden hacer una interpretación fuera de lo que está en la norma, lo que hay es una ficción. Vuelvo a decir, porque la ley no se hizo pensando en la convivencia entre catalanes, sino pensando en lo que podía servirle a Junts para dar esos votos que necesitaba el presidente del gobierno. Sobre la situación de Cataluña a fecha de hoy, yo creo que está peor. Lo habéis dicho, hay un partido que es Alianza Catalana que está subiendo bueno, de forma muy importante, y que es un partido mucho más radical, mucho más extremista de lo que podía ser Junts, ya incluso, ¿no? Con lo cual, el proceso al que vamos es un proceso en el que, por una parte, la ley de amnistía ha debilitado las estructuras del Estado, se han suprimido delitos en fin, como el tema de la malversación, el tema de la sedición, en fin, se ha hecho cambios en el Código Penal para acomodarlo, y las respuestas que va a tener el Estado en caso de que se diese una situación similar a la que se produjo en el 2017, pues son más débiles. Además, ellos políticamente se han reforzado. Las declaraciones que hacía tanto Turull hoy como el propio Puigdemont esa tarde salían envalentonados diciendo que efectivamente la amnistía lo que reconocía es que habían recibido un trato injusto y que el conflicto con Cataluña y España no se había solucionado, sino que al contrario, estaban más legitimados todavía para exigir en fin, lo que habían exigido el día 1 de octubre. Cuando además el flanco, digamos, por la derecha, lo tienen con la presencia de Alianza Catalana mucho más extremado, es decir, mucho más radicalizado, pues lo previsible es que vayamos

0: una exacerbación de ese conflicto, que la presidencia de Salvador Illa haya sido una pura ficción, un espejismo de calma y tranquilidad que luego no se traduce, ya digo, en lo que parece la opinión max de Cataluña, lo que traducen las encuestas, y que cuando se produzca el próximo Parlamento de Cataluña, pues será un Parlamento mucho más radicalizado, mucho más nacionalista, y además que tendrá unos instrumentos más contundentes para enfrentarse al conjunto del Estado, ¿no? Y todo eso pues será también parte del legado de este nefasto gobierno de Pedro Sánchez, ¿no?
1: Agustín.
2: Sí, bueno, pues la explicación, bueno, yo también me pronuncié, como decía Gonzalo en su momento, en la prensa y diciendo que esto no tenía muchas posibilidades de prosperar, pero es verdad que ya maticé que por encontrarnos en la Unión Europea yo ya no confiaba mucho en que a nivel del constitucional no lo avalaran, pero sí confiaba en que yo pensaba que el Tribunal Supremo iba a plantear lo que se llama una cuestión prejudicial para que interviniera el Tribunal de la Unión Europea, pero no, quien lo hizo es el Tribunal de Cuentas, y en un aspecto en el que sí es verdad que lo que se decía es si esto afectaba a los intereses de la Unión Europea, es decir, la malversación al final, para que nos entendamos, para que lo entienda todo el mundo, es algún funcionario público, cargo público, que se queda o con dinero público para él o que lo destina a fines distintos de los que estaban previstos, que es lo que en este caso era, es decir, utilizaron fondos de la Generalitat para una cosa ilegal, para lo que sea, para las urnas, para seguridad durante la jornada electoral, que era todo ilegal, ¿no? Y va por ese enfoque. Entonces, es verdad que lo único que se plantea ante el Tribunal de Justicia es si esto afecta a los intereses económicos de la Unión Europea, pero con un planteamiento muy rebuscado, es decir, si Cataluña se independentiza de España, se perdería unos fondos en la Unión Europea. Claro, es decir, la Unión Europea dice que no afecta directamente a los intereses, y ese es el único aspecto, pero yo hay otros que me planteaban muchas dudas jurídicas, y que incluso es verdad que el derecho al final es todo interpretable. Yo siempre recuerdo que a mí alguna vez, cuando decía un abogado, eso es una barbaridad jurídica, yo decía, nunca digas que es una barbaridad, porque seguramente puede haber una interpretación que justifique esa interpretación, que aparentemente parece una barbaridad, siempre va a encontrar alguien una interpretación que lo pueda fundamentar, ¿no? Pero hay una cosa. Aquí la problemática es esa, de si el Tribunal Constitucional puede entrar a revisar este tipo de interpretación, ¿no? Curiosamente, por primera vez en la historia, y nunca había habido tal proporción, 9 de los 12 magistrados del Tribunal Constitucional pertenecen a la carrera judicial, que eso no ha ocurrido nunca. Normalmente hay muchos más, o catedráticos, abogados, o otro tipo de letrados o juristas, pero ahora se da esa casualidad. Y precisamente, y lo digo por experiencia de carrera judicial, son los que más se atreven. A lo mejor otro tipo de composición no se hubieran atrevido a entrar en una función que es más propia del Supremo que del Tribunal Constitucional, ¿no? Porque el Constitucional tiene que valorar vulneración de derechos fundamentales y no entrar en la interpretación. Y claro, no conocemos la fundamentación, pero sí que hay, sí que en la nota de prensa aparece que decía que está ahí, que es una, bueno, lo que dijo la demandante de amparo, que era una interpretación contraria al reo, que está prohibida por el derecho penal. Es decir, si hay una interpretación no la puedes. Pero es que aquí eso, si es así, lo que hace el Constitucional es un error grave, porque el tema penal acabó. La interpretación a favor del reo se acabó cuando quedó la sentencia firme, y la amnistía o los indultos se tienen que interpretar restrictivamente, porque son restos, que es una cosa muy insólita que exista todavía en nuestra época, son restos de épocas feudales del rey medieval, que tenía que, aunque la justicia condenara, el rey siempre tenía esa facultad de poder indultar o amnistiar. Cuando nacía un hijo, pues amnistiaba a todos los que le parecía, o cualquier acontecimiento. Entonces, claro, cuando esto tiene este origen histórico, siempre se interpretó que aquellas facultades que tiene el gobierno en contra de decisiones del Poder Judicial, pues tienen que interpretarse restrictivamente. Por eso digo que me gustaría ver la fundamentación, si realmente se basan en esto, que era el argumento de la demandante de amparo,

0: claro, o si se basan en que esa interpretación va en contra de lo que dijo la ley, porque es verdad que la ley excluye los delitos de malversación, pero cuando suponga un enriquecimiento personal. Y eso parece, en eso, pues puedes decir, bueno, lo puedes vincular a un derecho constitucional de la tutela judicial, pero es muy discutible. Aquí lo que pasa al final, y yo conozco personalmente, da la casualidad, a 10 de los 12 magistrados del Constitucional, y he tenido mucha relación con ellos, muchos años, y los conozco, y yo he hablado muchas veces, que he hablado con ellos, y la sensación que yo saco es que esta división de bloques lo que provoca es que tú no te puedas salir de tu bloque al otro, porque eso hay tal enemistad o tal enfrentamiento que es imposible. Y entonces siempre van a votar, cuando son este tipo de temas, 7-5 o 5-7. Y eso, a mí me ha, esa es la deducción que he sacado de realmente de conversaciones que he tenido, porque ya había, hay compañeros los que le digo, hombre, yo sé cómo piensas tú, cuáles son tus, yo puedo saber, digo, hombre, tú tienes un sesgo progresista, conservador, pero otra cosa es que tengas que seguir una disciplina porque esto beneficia a un determinado gobierno u otro, ¿no? Y al final lo que percibo es eso, es decir, el enfrentamiento es tal, de broma uno, no voy a decir que uno de los magistrados constitucionales me decía, igual tienes que intervenir de mediador entre los dos grupos aquí porque la relación es absolutamente enfrentada. Y eso es lo que genera estas decisiones que no te las explicas estrictamente jurídica, pero que son un bloque contra otro, como bueno, al final, por desgracia, esto no ocurría en la época de la transición con el primer constitucional, pero que se ha ido deteriorando, y es así. Y finalmente, lo que decíais de la consecuencia, el momento, yo creo que, y el momento que decíais en Cataluña, a mí me parece que es el peor momento. En el que ha salido esta sentencia, en el peor momento para Sánchez, en el peor momento para Puigdemont, porque curiosamente dice Sánchez al final, esto que ha sido un empeño personal y que lo ha explicado muy bien Nacho hace un momento de cuál era la finalidad y que incluso lo redactó, creo que el abogado de Puigdemont, la ley, pues esto al final resulta,
1: y el abogado de Puigdemont
0: al final resulta que sucede a los dos días siguientes de que le ha traicionado y que le ha obligado a convocar elecciones. Y otro efecto que tiene, que siempre se decía que la amnistía era una de las cosas más negativas que podría tener Pedro Sánchez en su gobierno de cara a unas elecciones, pero como era al principio del periodo electoral, se lo diría ya a la gente, y es verdad que con todo lo que pasó, ahora de repente te recuerdan todo, se ve la foto del chale de Puigdemont, de ahí que ha estado ahí 8 años, que cuesta la renta 5.000, ahora hablando de la vivienda, que paga 5.000 al mes, que tiene el doble de metros que el ático de Ayuso. Entonces, claro, todo eso ahora, sacarlo otra vez y que vuelva Puigdemont aquí, yo creo que eso a Pedro Sánchez no le sienta nada bien. Y Puigdemont, lo que acabáis de decir, es que encima viene ahora con un panorama en el que no lo van a recibir en olor de multitudes, porque su partido en las encuestas está prácticamente no desaparecido, pero se va a quedar sin poder, y de volver ahora pues también no es el mejor momento. O sea que el momento, la verdad, es que es curioso que al final, aunque los que pronosticábamos que esto no iba a pasar, al final ha pasado en un momento histórico que no le convenía a nadie de los que urbieron toda esta maniobra, ¿no? Curiosamente.
1: Yo hay una cosa que decía Agustín ahora que me parece muy importante, que pone todo esto de manifiesto, ¿no? Es el perverso modelo que tenemos de selección, sí, en este caso del magistrados del Tribunal Constitucional, porque claro, todo esto, esa fractura a la que él hacía referencia y que se ve en un texto, lo que se ha anunciado, sí, el voto particular, hay unas menciones, sí, de tipo personal, que bueno, es increíble, ¿no? Pero esto es claro, la polarización ha atravesado todo el panorama institucional, todo el panorama político, se ha producido la selección del Tribunal Constitucional por pura afinidad ideológica. Yo quiero recordar que hay un ministro de Justicia, Juan Carlos Campos, ministro de Justicia con Pedro Sánchez, que ahora está en el que no tuvo que abstenerse porque él se había pronunciado en el tema de la amnistía, pero hay una Secretaría de Estado de este gobierno que está en este Tribunal Constitucional, ¿no? Y hay una, claro, esto pone de manifiesto que hay que sanear las instituciones, porque el Tribunal Constitucional pierde, como se suele decir, muchos pelos en la gatera con esta sentencia, una sentencia

0: absolutamente confrontativa, ¿no? De polarización, de dos grupos que se dicen las cosas en la sentencia, y aquí, claro, asuntos de este calado y de esa trascendencia, que encima se dicten por instituciones desprestigiadas por esa polarización, por esa fragmentación ideológica y por ese proceso de selección, me parece en fin, gravísimo. Y por cierto, quiero contradecirte, Agustín, yo creo que va a ser recibido como bienvenido Mr. Marshall en Cataluña, ¿eh? Lo van a recibir,
1: bueno, sí,
0: en honor de multitudes todos, el presidente, aunque luego le den, sí, una patada en el culo y tal, pero el sí, efecto, porque, digamos, de fervorizamiento del nacionalismo, la avenida, por eso está guardándose la fecha, se hará un recibimiento con banderas y con bengalas y demás, y vamos a ver un revival de todo el movimiento nacionalista.
1: Bueno, sí, pero más aparente, también porque dentro del independentismo ni siquiera está muy bien visto el hecho de que, por ejemplo, Oriol Junqueras se tragó 3 años y medio prisión, y que este se fue a vivir a ese palacete.
0: Pero es un símbolo, ¿no?
1: Sí, sí, pero
0: los nacionalismos viven de los símbolos, y ahora mismo es un símbolo fortísimo, aunque a los 2 minutos le den una patada en el culo y la horrió.
1: No, en eso te doy la razón. Sí. La apariencia, sí.
2: La consecuencia de que nuestra democracia tenga mucho de partitocracia, más que de democracia, es precisamente eso que comentáis, de que la disciplina de voto se traslada no solamente al Congreso de los Diputados, a los diputados de cada grupo parlamentario, sino luego al resto de instituciones, que es lo peligroso de todo esto. Ya estamos muy fuera de tiempo, así que, Gonzalo, si quieres cerrar en un minutín o dos y acabamos.
3: Bueno, nada, me atrevo a romper una lanza por los magistrados del Tribunal Constitucional. No es la primera vez que hay magistrados que tengan experiencia en el gobierno o en las bancadas de otro grupo parlamentario. No hay que venirse demasiado arriba, es decir, una cosa es la crítica legítima, ¿no?, a las decisiones jurídicas, por supuesto, pero tampoco haría una enmienda a la totalidad. Por otra parte, cuando antes reflexionaba sobre que el transcurso de la ley de amnistía hasta aquí pues nos obliga también a moderar algunas de las opiniones que en su momento dijimos, sí hay que constatar que sí tuvo un cierto efecto de pacificación en ese sentido, ¿no? Se entendería sino también la victoria de Salvador Illa y que sea el presidente. Eso ciertamente, como se ha dicho, y eso es verdad, no garantiza nada por futuro, y el panorama no es para nada en ese sentido claro, ¿no? Pero bueno, yo creo que conviene una opinión un pelín más matizada a este respecto.
2: Muy bien, pues ya no tenemos tiempo para más en este Consejo de Actualidad. Vamos a seguir en Noche tras Noche y os damos las gracias por acompañarnos en esta ocasión a Gonzalo Olmos, Ignacio Prendes y Agustín Azparre. Muchísimas gracias a los tres.
4: Buenas noches.
0: Buenas noches. Un abrazo.
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0: Alicia, muy buenas.
1: ¿Qué tal? Buenas noches, ¿cómo estáis?
0: Muy bien, ¿qué tal tú, Alicia?
1: Todo bien, afortunadamente bien. Aquí seguimos trabajando y con proyectos en marcha, así que de momento, pues avanzando.
0: Con ya, imagino que el calendario con un montón de fechas apuntadas en rojo, ¿no?
1: Bueno, pues sí, sobre todo muchas jornadas, conferencias, bueno, pues hablando de historia, de personajes muy interesantes y con algún que otro aniversario por ahí a punto de celebrarse muy interesante.
0: Bueno, de hecho, hoy vamos a hablar precisamente de un aniversario, de un fallecimiento de una de las grandes, grandes, grandes estrellas de Hollywood.
1: Sí, así es. Hoy vamos a hablar de Bette Davis, que precisamente murió un 6 de octubre de 1989, con 81 años, y muere, bueno, en cerca de París, en Francia. Y bueno, la verdad, una de las grandes actrices estadounidenses, no solo de cine, que muchos la conocemos por el cine, sino también de teatro y de televisión. Lo que pasa que es verdad que ella, bueno, interpretó, yo creo, en la pantalla grande a personajes bastante complicados, bastante antipáticos, yo diría. También quizá por ese físico que tenía, ¿no? También tan curioso y tan especial. Y luego también, bueno, ocasionalmente hizo comedia y también algunas películas históricas, pero fue una de las grandes actrices de Hollywood de todos los tiempos, además que trabajó en Broadway, en teatro, y hasta que luego se mudó a Hollywood y empezó a trabajar primero en la Universal Studios y luego en la Warner, ¿no?
0: En la Universal, que por cierto casi la despiden en su momento, precisamente por eso que dices tú, ¿no? Por la cuestión del físico, en un momento en el que las estrellas de aquella época tenían que ser perfectas, perfectas, y ella tenía, pues bueno, esa originalidad, diríamos, en su atractivo físico.
1: Sí, así es, ¿no? Ella, bueno, pues la verdad es que los papeles que le daban eran papeles bastante de mujeres perturbadas, de mujeres, la verdad, un poco extrañas, ¿no? Y bueno, al principio es verdad que hizo películas, yo diría, un poco más bien mediocres. Estamos hablando de principios de los años 30, ¿no? Luego es verdad que incluso estuvo en Canadá hasta que a finales de los en el 37, entre el 37 y el 41, ya empieza a tener sus grandes éxitos con la Warner, ¿no? Que empieza con La Mujer Marcada, que es una película del 37, que ahí por su actuación fue galardonada con la Copa Volpi en el Festival de Cine de Venecia, y luego ya, bueno, pues Jezabel, que es del 38, etcétera, ¿no? O sea, que la verdad, además es algo curioso, ¿no? Que bueno, pudo haber sido elegida para interpretar a Escarlata O'Hara en Lo que el viento se llevó, ¿no? Al final, no lo hizo ella, ya sabéis, pero yo creo que fue Jezabel la que marcó el inicio de la carrera o de la etapa más exitosa de la actriz durante esos años siguientes hasta principios del 40, de la mano de la Warner, ¿no? Pero bueno, en ese momento ella era la estrella más rentable, recibía los papeles protagonistas femeninos más importantes y bueno, esos ojos, ¿no? Tan característicos, ¿no? Que le hacían bueno, recibir innumerables elogios, ¿no? Lo que pasa que es verdad que tenía, como digo, papeles de asesina, de perturbada, y bueno, además fue una mujer que gracias a esos éxitos con la Warner, pues en el 41, creo recordar, ella fue la primera mujer que ocupó un cargo de presidente de Academia de las Artes y las Ciencias Cinematográficas en Estados Unidos.
0: Uh-huh. A mí Jezabel me parece una maravilla de película, pero una maravilla de película, y además dirigida por William Wyler, que es otro de los grandes directores de Hollywood, y que tuvo relación con ella y además muy tormentosa y bueno, tal y como era ella también.

0: en la con la vida real con el resto de personas, ¿no? Era una persona, alguien muy polémica, no se callaba una, tenía muchos conflictos, era de armas tomar.
1: Sí, era una mujer, bueno, pues bastante complicada, ¿no? Luego, en el 42 ella pasó durante la guerra, ¿no? Después del ataque a Pearl Harbor, ella pasó una etapa muy complicada. Bueno, ella tenía fama de manipuladora, ¿no? Y bueno, de utilizar unos métodos, bueno, pues un poco complicados a la hora de relacionarse con los actores en las películas, ¿no? Y bueno, como digo, durante esos primeros meses del 42 tuvo que vender incluso bonos de guerra. Su fama, bueno, pues se complicó. La verdad es que tuvo algunos conflictos en las películas. Tuvo algunos reveses también profesionales porque con los matrimonios que tuvo, pues la verdad fueron complicados. Rechazó algunos papeles también, el de Alma en Suplicio, y al final lo obtuvo Joan Crawford y ganó un Oscar con él. Luego, bueno, como digo, creó su propia compañía de producción, la BD Production, ¿no? Y que, bueno, pues no tuvo demasiado éxito y algunos proyectos fracasaron a finales de los años 40. Y bueno, la verdad es que, como digo, sufrió algunos reveses importantes hasta que luego ella, bueno, a partir de esa década de los 50, bueno, tuvo ofertas importantes. Los críticos también respondieron positivamente a las películas que hizo en esos años 50. Ella ganó también un premio a la mejor actriz en Cannes, en los círculos críticos de Nueva York, también en San Francisco. Se vuelve a divorciar, se vuelve a casar también en los años 50, adopta un niño en el año 52. Tiene mezcla de éxitos y situaciones personales, bastante variadas, que hace que vaya, bueno, yendo y viniendo, aunque, también intervino, por ejemplo, en el año 61 en la producción En la noche de la iguana, ¿no? Que también es una película bastante conocida, aunque la crítica no la puso muy bien en su tiempo. Y luego, bueno, hizo también películas, todos nos acordamos de qué fue de Baby Jane, ¿no?
0: Sí.
1: Del 62, que esa fue una de los grandes éxitos del año, ¿no? Que además interpreta con Joan Crawford, ¿no?
0: Sí.
1: Precisamente, pues,
0: A la que
1: hermana esa actriz,
0: odiaba. Sí.
1: efectivamente, a la que odiaba y que era, bueno, pues, además era una película tremenda, ¿no? Recordar cómo ella estaba caracterizada, ¿no? Con ese rostro tan de blanquecino, ¿no?
0: Sí.
1: Y
0: Que
1: esa
0: parece, se
1: enemistad.
0: parece a Tony Curtis o a estos en Con falda ya lo loco. O sea, cuando la ves tiene una cara de masculina y extraña.
1: Y extraña
0: Sí, sí.
1: y realmente diabólica, ¿no?
0: Sí, sí, sí.
1: Después de que la película termina, ambas se enzarzan en una serie de críticas, se produce una tensión tremenda entre ellas y propició eso, una enemistad que iba a durar de por vida, ¿no? O sea que es verdad que fue tremendo, ¿no? Sí,
0: Sí,
1: y luego
0: que
1: los.
0: decía Bette Davis, no recuerdo exactamente de John Crawford, decía, se ha acostado con todo el mundo de los estudios, excepto con Lassie.
1: Totalmente. Es verdad que la enemistad fue muy manifiesta y bueno, estuvieron, como digo, pues hasta el final peleadísimas, ¿no? Luego ella, a partir de la década de los 70, llegó a interpretar en televisión.

0: con algunos papeles protagonistas con para la NBC, con Robert Wagner, El mundo extraño de Madame Singh, creo recordar, que fue también bastante conocida en la NBC, incluso llegó a hacer anuncios en los años 70 de whisky, ¿no? Anuncios comerciales, y bueno, empieza a recibir ya homenajes por su trabajo, ¿no? Por su trayectoria profesional, y ya, bueno, entre el público más joven, como se empieza a mostrar en televisión, empieza a ser también ya más conocida, ¿no? Lo que pasa que ya, bueno, empieza, fijaros que es diagnosticada 6 o 7 años antes de morir con cáncer de mama, hace un episodio piloto, ¿os acordáis de la serie Hotel, no?
1: Sí.
0: En el 83 ella hace un primer episodio, pero ya se tiene que someter a una mastectomía, luego sufre varios ictus, que se le queda paralizado el lado izquierdo prácticamente de la cara, del brazo, ya empieza a tener dificultades para hablar, tiene que tener asistentes personales, etcétera, y luego durante esos últimos años ya se produce un deterioro importante en su salud, ¿no? Y es ahí cuando, bueno, pues empieza ya a escribir sus memorias, sigue trabajando muy puntualmente, poquito antes de morir, un par de años antes de morir, sigue trabajando para la televisión, y yo creo que su último papel protagonista fue ya pocos meses antes de morir, en La bruja de mi madre, y ya, bueno, pues como digo, pues termina por fallecer en, bueno, ella le entregan, va a la ceremonia de entrega de los premios de la Academia Americana y ya se desmaya, es porque el cáncer evidentemente había reaparecido. Llega incluso a viajar a España, sí. Porque además en el 89 recibe el premio Donostia en San Sebastián, precisamente, que acaba de terminar no hace muchos días, y luego ya, bueno, lo que ocurre, habíamos dicho antes que falleció en el hospital americano cercano a París, porque ella tenía que emprender viaje a Estados Unidos, pero claro, no le dio tiempo, el viaje era tremendamente largo, y entonces se queda a España y ingresa en el hospital allí y fallece tal día como hoy de hace 37 años.
1: Uh-huh. Ese premio también en la Academia de Hollywood, de la que ella fue la primera presidenta de la Academia de Hollywood, pero que, bueno, duró antes. Pero eso duró 2 meses, ¿eh? O sea que fue, ¿sí? Fue increíble que no... Nada, toda su vida de esa manera, ¿no? Con enfrentamientos, con polémicas y aún,
0: bueno,
1: así yo creo que...
0: Sí. Recordemos que a pesar de todo, ella, yo creo que ganó 2 veces el Oscar, ¿no?
1: Sí,
0: mejor
1: sí.
0: Actriz, y fue la primera mujer, yo diría, mujer y hombre, en acumular 10 nominaciones, yo diría, o sea que, y la primera en recibir un premio a toda su trayectoria por el Instituto de Cinematografía Norteamericana, ¿no? Es verdad que, como decimos, atravesó varios periodos, bueno, su carrera fue durante décadas, muchas veces idas y venidas, se casó 4 veces y se quedaba viuda, luego en algunas ocasiones se divorció, ¿no? Y bueno, como digo, sus últimos años es verdad que estuvieron, bueno, pues marcados por ese periodo de mala salud, esos 7-8 años finales, pero continuó actuando hasta poquísimo antes de morir, y yo creo que interpretó diría más de 100 de papeles en cine, en televisión, en teatro, y como digo, pues fue una de las grandes y mayores estrellas femeninas de todos los tiempos a nivel cinematográfico.
1: Con esos 2 Óscar, en el 36 por Peligrosa y en el 39 por Jezabel, de la que hablábamos antes. Uh-huh. Y es una mujer que, a pesar de toda la polémica, a pesar del carácter, lo que sea, oye, yo creo que se la recuerda con mucho respeto, con mucho cariño, sobre todo por ese trabajo que hizo tan maravilloso en tantas películas y todos los grandes papelazos que nos regaló a todos. O sea que Bette Davis, una maravilla de mujer, de actriz, que hemos recordado hoy con Alicia Ballina. Alicia, muchísimas gracias por traernos a Bette Davis. Un fuerte abrazo.
0: Muchas gracias a vosotros.

0: muy fuerte.
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0: única de escribir distopías por el ser mujer, ¿no? Por el hecho de ser mujer tengo que describir este tipo de escenas, porque sería absurdo reducir a estas autoras a una misma voz, ¿no? Y a una misma posición y postura. Pero lo que sí se puede encontrar y no se puede negar es esa preocupación recurrente, repetida, en cuestiones muy concretas. Por ejemplo, las de quién tiene derecho a decidir sobre el propio cuerpo, quién controla la reproducción y a través de ahí cómo se construyen las relaciones de dependencia, qué papel desempeña la identidad y sobre todo de qué manera el poder en mayúsculas consigue presentarse como algo natural, inevitable o incluso necesario. Y mira, la escritora que os menciono, Suzette Haden-Gelgen, es un ejemplo especialmente interesante porque además de escritora era lingüista y maneja muy muy bien los conocimientos, ¿no? Para introducir en la novela que publica en el 84, Lengua Materna, en la que imagina una sociedad futura en la que las mujeres pierden todos los derechos civiles y pasan a depender legalmente de los hombres. Es decir, las mujeres de esa novela no pueden tener una vida independiente en los mismos términos y quedan relegadas a una posición de subordinación que está institucionalizada. Y la novela introduce una idea que resulta mucho más sofisticada e innovadora que la descripción de una dictadura patriarcal, ya que un grupo de mujeres, Diego, un grupo de mujeres lingüistas, y por eso yo creo que la formación de la autora es para destacar, ¿no? Decide que una de las formas de combatir ese sistema consiste en ¿qué? Pues en crear una lengua propia. Es decir, en lugar de comenzar por una revolución política o militar, la resistencia empieza por el lenguaje para favorecer una comunicación que solo ellas interpreten y comprendan. Y aquí está una de las ideas más sugerentes de la obra, porque ella parte de una cuestión lingüística para plantear un problema social, político, ¿no? Si las palabras disponibles en una sociedad no permiten expresar determinados matices de una experiencia, digamos que esa experiencia puede quedar invisible o ser interpretada o reinterpretada, si me permitís la exageración, únicamente desde la perspectiva de quienes controlan el lenguaje imperante, ¿no? El dominante. Y el Ladan, que así se denomina la lengua que inventan esas mujeres, intenta exactamente ampliar esa capacidad de nombrar y digamos de definir o redefinir una realidad, ¿no?
1: No, eso tiene mucho sentido porque, bueno, diríamos que hay una primera forma de resistencia que sería precisamente esa, ¿no? La de recuperar la capacidad de nombrar aquello que el sistema o el poder en mayúscula, como decías, ha decidido que permanezca invisible, de lo que no se hable.
0: Pues sí, mira, me están dando ganas de releer la novela, ¿eh? Ahora que la estamos comentando. Y esta es una de las razones por las que una novela puede resultar tan sumamente interesante, ¿no? Y necesaria hoy. Esta autora convierte la lengua en un espacio mismo donde se disputa el poder, efectivamente, pero también nos obliga a preguntarnos hasta qué punto dependemos de las palabras que hemos heredado para interpretar esta realidad que nos rodea, ¿no? Estos contextos, digamos, tan convulsos y tan rápidos, y hasta qué punto estas palabras también contienen una determinada mirada y visión de lo que es el mundo, comprendemos como tal. Y la cuestión es especialmente interesante porque no hace falta imaginar, digamos, un futuro totalitario de ciencia ficción utópico para comprenderla. Cuando cambia la manera de nombrar una realidad, puede cambiar también la manera de recibirla y de percibirla. Y por eso en esta distopía, en esta primera novela que os comento, no resulta interesante solo por el mundo que se inventa, ¿no? Que efectivamente también forma parte de la trama y de la acción, sino por la pregunta que deja planteada. ¿Quién decide? ¿Qué puede decirse? ¿Cómo lo decide? Que también es muy importante el cómo. ¿Y qué ocurre después de ese quién y de ese cómo cuando esas personas que han sido silenciadas empiezan a construir sus propias palabras? Y ahora nos pasamos de esta autora a Octavia Butler y nos encontramos ante una escritora que, si bien es muy distinta, es igual de importante para entender cómo se transforma la ciencia ficción en ese periodo, ¿no? Butler empieza a publicar en los años 70 y se convierte en una figura pionera no solo por ser una escritora negra, que coloca en el centro de sus historias cuestiones relacionadas con la raza, la desigualdad, el poder, la violencia, ¿no? La supervivencia. Y en novelas como Parábola del Sembrador, que publica ya en los 90, el desastre social no aparece simplemente como un decorado espectacular, sino que describe un Estados Unidos que se descompone. Mira, como la película de Digger, perdona, digo que la vuelvo a mencionar.

0: Y es un Estados Unidos que se descompone, pues porque, bueno, por los motivos que le preocupaban a la autora, ¿no? La desigualdad, la violencia, la crisis medioambiental, la escasez, el debilitamiento de las instituciones. Y lo importante no solamente que el mundo se haya venido abajo, sino qué comportamientos aparecen cuando las estructuras que garantizaban cierta seguridad y cierto estatus dejan de funcionar y caen en picado, ¿no?
1: Un mundo que se viene abajo y ahí, ¿cómo reaccionará la protagonista de esa novela que nos comentas? Porque hay una idea que es muy clásica dentro de la ciencia ficción, que es la de recuperar el mundo perdido, ¿no? Ese mundo que se viene abajo, pues hay que volver a reconstruirlo, hay que hacer que vuelva a nosotros. En este caso es también así.
0: Sí, recuperar el mundo perdido y a veces eso no genera la victoria, ¿no? Sino mera supervivencia. Y los personajes de esta novela pueden tener que aceptar cambios, evidentemente. ¿Quién no acepta cambios que producen rechazo, ¿no? Convives con personas diferentes, modificas la identidad y renuncias a determinadas certezas. Y en lugar de ofrecernos una solución cerrada, esta autora Butler nos presenta una sociedad en constante transformación y nos obliga, por tanto, a pensar hasta qué punto estamos dispuestos a cambiar para sobrevivir, ¿no? Y esto hace que sus novelas sean particularmente complejas, porque no hay una solución tranquilizadora, porque adaptarse también tiene un coste y es estar constantemente en movimiento. Y esa idea de que el futuro no consiste simplemente, pues eso, ¿no? En derrotar a un enemigo, en victoria-derrota, sino en aprender a vivir dentro de una realidad nueva que atraviesa buena parte de la mejor literatura especulativa contemporánea. Y en esta misma línea, en Naomi Alderman y su novela El Poder, la idea de partida es también provocadora, ¿no? Trata sobre unas mujeres jóvenes que desarrollan una capacidad física que les permite producir descargas eléctricas potencialmente mortales. Y en poco tiempo esa nueva capacidad, ¿no? De superpoderes, podemos imaginar, modifica las relaciones entre hombres y mujeres, altera esas estructuras jerárquicas, políticas, sociales y económicas de todo el planeta. Y lo que interesa en esta utopía es que la desigualdad desaparece, ¿no? Podemos pensar que desaparece, pero no, hace justamente lo contrario. Es decir, cuando las mujeres adquieren una ventaja física decisiva, no desaparecen automáticamente la violencia en esas jerarquías, sino lo que cambia es quién está en posición de ejercerlas. Es decir, la novela se vuelve interesante precisamente porque nos obliga a distinguir entre la identidad de quien posee el poder y la estructura del poder en sí misma. Y esto precisamente ocurre también en el cuento de la criada, ¿no? Cuando pensamos en esta novela de Margaret Atwood, solemos pensar en su república, en las criadas y en ese control de los cuerpos femeninos que se basan en precedentes históricos, que esto lo destaca mucho la autora, ¿no?
1: Porque realmente eso es lo interesante, ¿no? Del cuento de la criada, tanto de la obra como de la serie. La cuestión aquí, lo inquietante, no es pensar que esa república pueda llegar a existir, sino reconocer en ella muchas de las herramientas que ya han existido.
0: Efectivamente, la propia autora lo admite y dice, a mí no me hace falta remitirme a mundos imaginados, inventados, sino que con la materia histórica me vale, ¿no? Véanse las primeras colonias puritanas de Nueva Inglaterra del XVII y podemos seguir así hasta el siglo XXI. Y esto es probablemente una de las características más importantes de la distopía contemporánea, ¿no? No pretende necesariamente adivinar en el futuro, sino muchas veces hurgar de manera sátira, de manera punzante sobre cosas que están ocurriendo ahora, ¿no? Con la tendencia del presente y véanse hasta dónde pueden llevar las consecuencias. Y esto interesa, Diego, porque alejada de todo esto hay una obra que ya mencionamos previamente, creo, a la autora de Don Quijote fue un sueño, ¿no? En la que Don Quijote se convierte en una mujer de carácter ilusionista, de idealista, y acepta al mundo real, pero con una pregunta adicional. Es decir, ¿habríamos interpretado de la misma manera la rebeldía de partir de un mundo real para crear un mundo inventado si hubiera sido ese Don Quijote de Cervantes en vez de una mujer, ¿no? Y es que no se trata solo de modernizar a los personajes clásicos, de remitirnos a los temas, sino que se trata de comprobar también qué cambia cuando modificamos el punto de vista, ¿no? Y digo, las distopías que hemos mencionado cambian las reglas de nuestro mundo, efectivamente, con Don Quijote fue un sueño, con Margaret Atwood. Pero cuando cambia esta perspectiva, aparecen aspectos que antes también permanecían ocultos. Es decir, la utilidad de la literatura distópica y en general de la literatura es que se atreve a cambiar las reglas o a darnos una manera de pensar en cómo podemos modificar también esas cuestiones y muchas veces se instala

0: poco a poco, ¿no? Ya sabemos que los cambios han de ser progresivos, pues a través de leyes, costumbres, palabras, convenciones, que terminamos percibiendo como naturales. Y por esto esas escritoras mencionadas y no mencionadas que están son relevantes, no porque hayan imaginado mundos terribles, no les hace falta, sino porque saben jugar tanto con los mitos clásicos del pasado, canónicos, veas el Don Quijote, como en un planteamiento de realidades persistentes partiendo de temas que nos acontecen a todas las personas de la humanidad. Preguntas como ¿quién decide sobre el cuerpo de otra persona? ¿Quién tiene derecho a definir una experiencia? ¿Y qué ocurre cuando cambia la distribución del poder? Y sobre todo, y ya para cerrar, ¿qué sucede cuando dejamos de considerar inevitables esas reglas que nos rodean, ¿no?
1: Escritoras de distopías son las que nos han traído en esta otra página, como cada semana, Patricia Suárez. Patricia, poeta, muchas gracias, buenas noches y muchas noches.
0: Muchas gracias y muchas noches, buenas noches.
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0: de nuestros días. ¿Cómo ha sido el proceso de restaurar, de homogenizar esos planos tan distintos?
1: Bueno, sí, efectivamente, son planos muy diferentes, teniendo en cuenta la época, el periodo histórico en que se han confeccionado cada uno de ellos, pero también las diferentes características físicas, pues no sé, en cuanto a tamaño, a formato, a soporte, a los sistemas de delineación, al diseño. Bueno, el grado de conservación, que también es muy diferente. En algunos casos es un grado de conservación deficiente, pero que eran planos muy necesarios y, por lo tanto, en todas esas condiciones se parecía obvio la necesidad de alguna manera de someterlos a un proceso de rehabilitación, de dignificación también en alguna manera, ¿no? Realzándolos en cuanto al propio valor patrimonial que tienen también los planos y los mapas, no solo lo que transmiten en contenido, sino ese valor que es bueno, que hay que sumarlo también al valor patrimonial de las instalaciones productivas o de otro tipo de legados, ¿no? Que nos ha dejado incluso también pues el legado cultural, ¿no? O inmaterial de la minería. Se trata también de exaltar un poco esta otra parte, el legado documental, pero claro, lo mismo que hay que hacer de alguna forma con las instalaciones físicas, ¿no? Para poder reutilizarlas, para poder aprovecharlas, que es someterlas a ese trabajo de rehabilitación, pues con la cartografía hemos tenido que hacer prácticamente lo mismo, y eso es un poco lo que explica también el dilatado periodo que hemos tenido que dedicar pues para confeccionar el libro, ¿no? Es un trabajo bastante arduo, que requiere además también, y tiene obviamente el objetivo de homogeneizar de alguna manera esos materiales tan tan diferentes, de hacer una apuesta en común de todos ellos para que puedan ser comparados entre sí, ¿no? Para que puedan ser interpretados adecuadamente, pues dotándolos de leyendas y de toda una serie de formalidades que permiten justamente ese aprovechamiento que presentan en la actualidad ya en el formato de libro.
0: En el libro defiendes una idea muy clara que nos estás ahora también comentando, es esa de que si el patrimonio no se usa acabará convirtiéndose en un estorbo, que puede acabar desapareciendo. ¿Habría potencial, por ejemplo, en rehabilitar viejos cuarteles, poblados mineros, integrar esa oferta, por ejemplo, en la crisis actual de vivienda?
1: Claro, esa es una parte crucial y fundamental. Yo creo que, bueno, ya se ha dicho, lo hemos dicho muchas veces y desde hace muchos años. Dentro del patrimonio minero cabe diferenciar dos partes. Una es la parte, digamos, más relacionada con los aspectos productivos, ¿no? Bueno, los pozos mineros y las instalaciones conexas, los antiguos espacios ferroviarios, las instalaciones auxiliares, que pueden tener múltiples utilidades actuales y de futuro, algunas de tipo cultural. Ya existen buenos ejemplos de rehabilitación. En ese sentido, ahí está el Ecomuseo del Valle de Samuño o también el de la mina de Arnao y, bueno, otra serie de espacios que han sido o que están siendo rehabilitados en la actualidad. Y después está la parte que, bueno, el libro llamamos reproductiva, lo que tiene que ver con la necesidad que tenían las empresas en unos periodos en los que en las propias cuencas no había una oferta de alojamiento, ni de alimentación suficiente, ni de educación, ni de sanidad, ni de otros servicios, y que fueron muchas veces las propias empresas, después el Estado también, quienes tuvieron que cubrir esas necesidades, pues construyendo cuarteles de viviendas, columnas, bueno, las diferentes tipologías.

0: ¿no? De alojamiento que se tratan también, lógicamente, en el libro, con muchos ejemplos, lo mismo que otra serie de equipamientos, desde los economatos hasta los sanatorios, etcétera, ¿no? Por lo que se refiere a las viviendas, existe no solo una gran variedad tipológica con un grandísimo valor desde el punto de vista histórico y patrimonial, porque las hay desde finales del siglo XIX, pues prácticamente hasta los años 70, también del siglo XX, sino con un valor de utilidad actual, como acabáis de comentar, pues muy muy especial y muy oportuno, ¿no? Uh-huh. En gran medida, en las décadas anteriores, sí. Una parte importante de ese patrimonio se dejó de lado, bueno, pues porque no estaba suficientemente actualizado en cuanto a sus condiciones. Pues, Manuel, de calidad, de
1: tenemos que dejarlo
0: energética.
1: Aquí. Manuel, recordamos que mañana se presenta esta obra a las 7 de la tarde en la Biblioteca de Asturias. Y nosotros nos vamos, les dejamos con la hora rojiblanca y la hora azul. Y mañana volvemos, como siempre, de 9 a 11 de la noche. Hasta mañana, descansen.
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3: Las 11 en punto de la noche, muy buenas, bienvenidos a la edición de martes de la Hora Rojiblanca y de la Hora Azul. Dedicamos, como sabéis, estos primeros 60 minutos, esta primera hora de la noche futbolera de la Radio Autonómica del Principado de Asturias en exclusiva al Real Sporting de Gijón. A seguir hablando de la victoria del domingo frente al Celta Fortuna, de los pitos que hubo al final del encuentro a pesar de la victoria, de las lesiones musculares, de esta plaga que padece el vestuario de la primera plantilla sportinguista. Y hoy lo haremos de la mano de un profesional, de un preparador físico, Héctor Caso, que nos va a contar pues el diagnóstico que desde fuera él puede ver, las causas que puede estar afectando al primer equipo sportinguista para que haya hasta 8 casos al mismo tiempo, ahora mismo, con problemas musculares, más los que ya ha habido durante la temporada. Vamos a intentar poner un poco de foco hablando con un experto en la materia, Héctor Caso, que además ha estado trabajando no hace mucho también allí en Mareo, en el Sporting de Gijón. Antes vamos a escuchar sonido que nos quedó pendiente tras el partido, la zona mixta con Guille Rosas y con Jorge Sáenz. También vamos a analizar tiempo de opinión de ese partido, del juego del equipo, del Arcamón, de que no acaba de arrancar la idea de fútbol que tiene el argentino con esta plantilla, y lo haremos con Jorge Rey, nuestro compañero de TPA Deportes, y con Chus Naves, que es nuevo entrenador del Aboño, uno de nuestros habituales analistas. Chus Naves, polifacético, como sabéis, buen amigo de varios programas de esta casa, de RTPA, ahora acaba de coger el Aboño, así que también hablaremos con él, junto con Jorge Rey, de cómo está el Sporting a día de hoy. Y finalizaremos hablando de la cantera de Mareo con Íñigo Tobajas, del empate del Sporting Atlético de este último fin de semana ante el Langreo, del femenino, de lo que le está pasando al Sporting C. Bueno, un montón de cosas que tenemos preparadas desde ahora y hasta las 12 aquí en los minutos más sportinguistas de la radio. Empezamos.
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0: Son las 10:35, seguimos en directo en Noche tras Noche en la RPA y como cada martes con la otra página de la poeta Patricia Suárez. Patricia, buenas noches.
1: Buenas noches, Diego, poeta, ¿qué tal?
0: Muy bien, muy bien, ¿qué tal? ¿Tú tienes alguna cocina en agenda, en previsión, que ya sabemos que no paras nunca?
1: Pues como previsión tenemos un coloquio en los cines Embajadores en Oviedo sobre La Bola Negra. La película de los Javis, que me imagino que todo el mundo sabe de lo que estamos hablando.
0: Sí.
1: Y vamos a hacer un coloquio después de la producción de la película. Pues a que me pone muy contenta, ¿no? Poder comentar una película que está obteniendo tantos comentarios positivos y sobre todo una película tan sumamente necesaria, ¿no?
0: Uh-huh. O sea, que te gustó la película, ¿ya la has visto?
1: Sí, sí, ya la he visto la semana pasada, no me puedo aguantar. No me puedo aguantar esperar el coloquio.
0: Muy bien, muy bien. A mí no creas que me ha entusiasmado mucho, me ha gustado, pero bueno, tampoco me parece la gran película de la historia. Pero en fin, está bien, está bien. Está bien. Y además sé que has visto otra película, que es Digger, de Tom Cruise, que es así que me han dicho que es horrible y que también te ha gustado, pero bueno, nada.
1: Y te lo conté súper ilusionada, sí, digo, sí. Tienes que ver esta película, y tú, pues me han dicho que no.
0: Me han dicho que es basura.
1: Y luego busqué las críticas y efectivamente sí. Guillermo del Toro salió en apoyo del director de Digger.
0: Bueno, por eso, hombre, claro, pero porque son mexicanos los dos, claro, eso no
1: claro,
0: tiene...
1: Claro.
0: En fin, vamos allá con la otra página. ¿De qué quieres hablarnos hoy, Patri?
1: Pues mira, yo creo que un poquito la causa ha sido ver la película, ¿no?, de Digger, que mira qué coincidencia que lo menciones aquí ahora. Y es que tenemos una imagen instalada cuando pensamos en literatura distópica o en ciencia ficción, ¿no? Esas ciudades futuristas, gobiernos totalitarios, espero que siga siendo ciencia ficción, ¿no? Máquinas que vigilan a la ciudadanía. Pienso en la película, por ejemplo, sobre Truman o en novelas como Ácido Sulfúrico de Amélie Nothomb. Y es una tradición muy poderosa, en el sentido de que está muy instaurada en el imaginario, ¿no?, cultural, desde luego. Pero si rascamos un poquito y pensamos en la ciencia ficción escrita por mujeres, y para poner una fecha, no sé, pongamos la segunda mitad del siglo XX, descubrimos que muchas veces las imágenes distópicas llegan muchas veces de la familia, de las leyes, matrimonio, maternidad, el control del cuerpo, y también algo que puede parecer mucho más inocente, y aquí entra de nuevo el lenguaje.
0: ¿Y hay algo que cambie realmente en toda esa tradición que hay más clásica de este género de distopías, de ciencia ficción? ¿Hay algo que cambie cuando son escritas por mujeres?
1: Cambia sobre todo aquello que se coloca en el centro del conflicto, ¿no? Es decir, cuál es el tema que da origen a esa narrativa, a esa acción. Margaret Atwood, digamos que es un nombre más reconocido, ¿no?, y más conocido dentro de esta tipología textual, y especialmente por el cuento de la criada, sí, que luego se adaptó. Pero antes, y al mismo tiempo que Atwood, encontramos a escritoras como Suzette Haden Elgin y Octavia Butler, que introducen en la ciencia ficción preguntas y planteamientos que durante mucho tiempo habían quedado en segundo plano. Y esto no significa que exista una manera, ¿no?,

0: Mientras Chuse nos descongela, seguimos con eso. Es verdad, Jorge, ese detalle de unos minutos contra nueve que llamó poderosamente la atención y el Celta siguió colgando balones aun con nueve. No tuvo posesión el Sporting, no encontró el camino ni contra nueve jugadores.
1: Es que da igual, es que yo creo que el problema grave del Sporting es el controlar el partido, controlar el tiempo con el balón. Y es incapaz de hacerlo, sea contra 11, sea contra 10, sea contra las circunstancias que sean. No lo sé, yo, por ejemplo, mira, hablaba ahora Chus del partido ese con el Girona. Yo no estoy tan de acuerdo con la gran mayoría de que quizás fue el mejor partido. Yo creo que fue más de lo mismo. Lo que pasa que los equipos no son tontos. El Girona es un equipo con un buen entrenador, un equipo inteligente que viene a jugar en primera y se dio cuenta de los problemas que tenía el Sporting. Le hizo un gol en el minuto 30, hasta el minuto 30 el Sporting no había hecho un buen partido, un poco más en la línea de siempre, le dio el balón al Sporting porque es incapaz de progresar con balón y a partir de ahí, pues el partido parecía que el Sporting tenía cierto control, pero porque el Girona se lo permitía. Realmente el Sporting se dedicó a poner 75 centros al área porque el Girona se lo permitía porque no había rematador. De hecho, la única
0: Sí,
1: ocasión
0: sí.
1: clara del partido más o menos es un balón parado de Andrés Cuenca. Entonces, creo que las 8 jornadas son idénticas. Es que ha habido algún pasaje del juego contra el Andorra, algún momento contra el Burgos, donde el equipo tiene alguna facilidad más con balón, pero muy poco, muy pobre para la categoría. Insisto que a mí el Sporting, en muchas fases del juego, me parece que está trabajado y que es un buen equipo, pero me parece que es un despropósito, concretamente con el balón, cuando tiene que progresar. El otro día Manu Rodríguez le dio mucho. Si no está Manu Rodríguez en el campo, el Sporting. Bueno, y los errores también del Celta Fortuna, que al final es verdad que ellos se adelantan de un error de Guille, pero si el Celta no comete esos errores, yo creo que el partido no lo habría sacado adelante el Sporting, y aún menos si Manu Rodríguez, que fue el único jugador capaz de dar pases progresivos, de avanzar líneas, que es lo que le cuesta un mundo al Sporting, porque no tiene uno contra uno por fuera, ahora menos sin Nikita Yosifov, por dentro le falta juego, bueno, ha encontrado un rematador ahora, como Antonio Casas, se le acaba de romper otra vez, es que al final. Creo que el equipo está en problemas muy serios y el mes que viene de octubre es un mes muy duro.
0: Pues sí, da esa sensación, ¿no? De que el equipo, vale, sí, va a ganar algún partido porque por calidad individual, porque tiene, creo que buena plantilla, buenos jugadores y hay muchos equipos en segunda que son peores que el Sporting, pero no estamos viendo. Yo estoy convencido de que el Arcamón no quiere ver este Sporting, no quiere ver cómo juega así, cómo hace aguas atrás, lo que le cuesta un mundo. Claro, yo veo que saca de puerta, Chus. Estás ahí ya, Chus, ya te escuchamos, ¿no?
1: Sí.
0: Vale, que te habíamos perdido hace un momento. Saca Yáñez de puerta. Y digo yo, ¿qué hace ahora con el balón? Se la da al central, central al lateral, vuelve al central y de repente pelotazo para arriba. Y claro, yo no sé a qué quiere jugar el Sporting, cómo quiere progresar, cuáles son las transiciones, qué movimientos tienen que tener los de delante. Al final acaba siendo el 80% pelotazo arriba para que se maten Otero, Casas o el que está arriba, una especie de isla o dos islas o tres islas, me da igual, pero con una distancia que al final es punterazo del central al de arriba.
1: Yo entiendo que puedes sacar en largo en el fútbol actual, ahora que dejan, desde que dejan sacar en el área, en corto. Yo entiendo que si te vienen a presionar todos, porque el Celta Fortuna, por lo que se caracteriza este año, que yo vi partidos de él que fueron totalmente locos y desbocados porque atacan con todos. Entonces, si te están presionando con todos arriba, lógicamente sería un disparate jugar todo en corto y jugártela, ¿no? Porque tampoco estamos cómodos en esa salida de balón. Entonces podrías golpear, pero es que toda la segunda parte ya Yáñez ni se planteaba el sacar en corto. Eso es una orden de banquillo. O sea, y tú no, pégale en largo, pero claro, pero no está Otero, no está Casas. Es que no había nadie, es que se la regalabas a ellos.
0: Sí. No sé, yo veo falta de ideas y falta de saber qué hacer con el balón en los pies. Cuando tienes la pelota, venga, ¿cómo vamos a jugar? ¿A quién buscamos? ¿Qué espacios cubrimos? ¿Qué movimientos tenemos que tener? Tres centrales, dos carrileros, sube uno, otro no, dos en el medio que yo insisto, les veo muy solos a Corredera y a Manu. Contra el Oviedo se vio clarísimamente y tardó un montón en darse cuenta que esa es otra, Jorge. Da la sensación de que el Argamón tarda un montón en ver los agujeros que desde arriba lo vemos, ¿no? En general, todo el mundo, yo creo.
1: Sí, yo creo que le está costando un poquito su adaptación al fútbol europeo. Mi sensación, esto es una sensación mía personal, es que él, que ha tenido relativo éxito en el fútbol mexicano, creo que le daba con esto, le daba con ser un entrenador que hacía equipos intensos, que se organizaban bien en qué zonas del campo presionar, sólidos atrás, que creo que el Sporting, insisto, sin balón, tiene muchas cosas positivas y yo creo que con eso le daba allí, porque al

0: Pues iniciamos la edición de martes de la hora rojiblanca de los minutos más sportinguistas de la radio, en un día en el que ha habido jornada de descanso para los hombres de Nicolás Larcamón. Mañana miércoles, a partir de las 11 menos cuarto de la mañana, a puerta cerrada, van a empezar a preparar el siguiente partido, que será el domingo a las 9 de la noche en Cádiz, ante un Cádiz que había empezado mal la competición liguera, pero esta jornada, este último fin de semana, le metió 4-0 al Leganés de Rubén Alves. Así que parece que llegarán al menos contentos. Esperemos que el Sporting les haga la fiesta gaditana el próximo domingo, donde habrá seguramente, como siempre, aficionados sportinguistas, aunque esté a 1000 kilómetros, la tacita de plata. Bueno, entonces aprovechamos para escuchar lo que nos quedó pendiente del día de ayer, la zona mixta con Guille Rosas y Jorge Sainz al término de la victoria por 3-2 ante el Celta Fortuna.
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2: Sí, hacía falta ganar, pero bueno, me voy, parece mentira, pero metí gol, ganamos el partido y me voy jodido, no sé por qué, bueno, sé por qué, pero es una utopía, no sé explicar tampoco el hecho de cómo jugamos así. Creo que tenemos muchas cosas a mejorar y bueno, el Molinón también pues lo supo. Sí, bueno, me dijo el míster en el descanso que sí podía jugar ahí, yo perfectamente, y bueno, al final tenemos que mejorar sobre todo mucho en salida de balón. Nos está costando muchísimo y creo que es un debe que tenemos que corregir. Me cae el balón justo se pone donde el sol y intento despejarla, de hecho la veo repetida y caigo como puedo, ¿sabes? Entonces justo me tapa el sol y no la veo la pelota, entonces con la mala suerte que justo le cae y mete el gol, pero bueno, luego lo pude corregir.
3: ¿Notas diferente el césped este año?
2: No me gusta poner excusas porque no me gusta, nunca lo dije, pero sí que es verdad que el césped pues no está de la mejor manera posible. Bueno, entiendo que se está arreglando, hablamos con el precio, hablamos con todos los que se encargan del tema de jardinería y creo que está en proceso de recuperación, pero bueno, también tenemos que hacer un poco de autocrítica en el sentido porque no puede haber tantas lesiones.
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5: Sí, llevo muchos meses trabajando, pasando días bastante malos, desde noviembre sin poder competir y bueno, quitarme eso de encima en un día como hoy con victoria, pues bueno, me voy a casa muy contento sabiendo que bueno, que he podido volver a competir, volver a rendir y esperemos que sean muchas veces más. Bueno, yo respeto a la afición, la opinión de ellos es totalmente respetable, pero bueno, nosotros internamente estamos muy fuertes, sabemos que hemos tenido una semana un poco complicada de lo que veníamos, en torno también, o sea, referido a las bajas, hoy hemos tenido varios debuts y al final hemos tenido que sacarlo de la forma en la que fuese. A esa gente que pite, lo que te digo, lo respeto, pero bueno, también los invito a subirse al barco, que nosotros confiamos mucho en el grupo y queremos hacer un gran año.
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0: Pide Jorge Sainz que la gente se suba al barco. No sé qué barco será del que no está subida la gente de la marea no sportinguista. La afición rojiblanca estaba en este barco mucho antes de que llegara Jorge Sainz al Sporting. Quiero entender que es que confíen en este equipo, en este proyecto, pero siempre está la gente subida al barco del Sporting. Eso que lo tenga muy claro Jorge y cualquier futbolista. Bueno, y las palabras también de Guille Rosas, reconociendo que le deslumbró el gol en el primer gol del Celta Fortuna, esa acción desafortunada, valga la cuasi redundancia, y contento por el gol, aunque fastidiado porque sabe perfectamente por qué el público pitó al término del partido. 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Vamos ahora a entrar en tiempo de opinión, tertulia con Jorge Rey, compañero de Tepia Deportes, y con Chus Naves. Yo...

0: final, si tú no encajas, lo comentábamos al principio, lo comentaba Chus, ¿no? Que pues si no encajas, pues luego con la pegada que tienes arriba, pues puedes ganar el partido. Lo que pasa es que creo que la segunda división es una competición tremendamente compleja, dura, es mucho mejor de lo que mucha gente que no conoce la segunda piensa. Y al final, si tú no provocas el error del rival, no llegas a la portería contraria. Tú tienes que proponer, no puedes esperar, bueno, no encajo y luego a ver si cazo una porque se me aparece. No, eso no funciona así. Creo que a él, en su carrera, le estaba, sin ánimo de menospreciar el fútbol mexicano, que creo que está un paso por detrás de la segunda división española, él, en su carrera le había dado con esto y se está encontrando ahora que no da. Entonces, mi duda es, ¿va a ser capaz de reciclarse y dar un paso adelante en su carrera para adaptarse a esta segunda división? De momento, en 8 jornadas, a mí me deja muchas dudas. Ojalá se adapte tarde o temprano. Lo que pasa es que el
1: Yo es que creo,
0: tiempo que tiene el fútbol es el que es.
1: yo es que creo que él está convencido de que van bien las cosas. No están saliendo como él quiere, lógicamente, los resultados y demás, pero creo que él, en su cabeza, el otro día argumentó al terminar el partido contra el Celta B que acabó con 4 del filial, que tenía un montón de bajas y con tantas bajas lo importante era ganar al final y que mira, claro, no valoró que también el Celta B tenía un montón de bajas, acabó con 3 juveniles, estuvo con 10 jugadores. Él valora lo suyo y él dice, es que con tantas bajas que tengo, con la salida de Dubasín, que en teoría no estaba planificada. Y con tal, yo en cuanto estén todos bien, seguramente, con los fallos de Pablo Vázquez, que tuvo varios partidos, que tendría más puntos seguramente en Sporting, él dirá, hombre, si no me falla el central, fallo o el de Guille del otro día, se recuperan los lesionados, que eso no es un problema mío, no es culpa mía, pensará él. Y tal, pues lo lógico es que tuviéramos más puntos si estuviéramos mucho más arriba. Entonces, a mí lo que me da miedo es que él no ve que con esto no le está dando, que va a haber lesionados, va a haber sancionados, va a haber partidos que el árbitro te va a jeringar. Va a haber mil cosas, pero si tú crees que lo estás haciendo muy bien y que por circunstancias ajenas a tu forma de ver el fútbol no estás teniendo todos los puntos que crees que merecerías, yo creo que tira y sigue. Y ese me imagino que será el argumento que cuando se sienta con José Riestra o con Alejandro. Entonces, claro, cuando un entrenador chus pensáis que lo hacéis todo bien y que es culpa del empedrado, pues sigo haciéndolo igual, porque estáis haciéndolo muy bien.
2: Yo lo que creo que eso sí es lo que me hace ser relativamente optimista. Sabes que yo soy el optimista de la tertulia esta. Entonces, yo creo que lo que sí
1: Claro, la
2: es
1: prensona,
2: la
1: claro,
2: primera.
1: la prensona, como Jorge y como yo, somos los malos de la película, los desalentadores, los pesimistas, los culpables de que el Sporting no juegue bien, claro, somos
2: No,
1: Jorge
2: para nada,
1: y
2: para
1: yo
2: nada,
1: los que vamos
2: para
1: al
2: nada.
1: mareo.
2: Sabes que un pesimista es un optimista con resultados, ¿no? Bueno. Pues entonces lo que quiero decir es que este hombre a mí me parece un tipo inteligente y está demostrándolo porque no está cerrado a unas ideas. Yo creo que vino con unas ideas que no tienen nada que ver con las que tiene ahora. Yo creo que cambió como si le dieras la vuelta a un calcetín. Está
1: Bueno, bueno, bueno.
2: evolucionando.
1: Jugó con el mismo
2: Está,
1: sistema,
2: no, yo
1: tres
2: creo que está
1: centrales, dos
2: evolucionando.
1: carrileros, que el primer día contra Sabadell. Yo creo que
2: Bueno,
1: modificó
2: lo
1: alguna
2: sé.
1: cosita, no es cabezón, pero en el fondo, en cuanto puede, juega con tres centrales, carrileros y tira así, ¿eh?
2: Bueno, pero ya se dio cuenta que esa fórmula no funcionaba con los jugadores que tienes, porque claro, tienes jugadores que tienes, pero carrileros en este momento es lo que no tenemos. Por mucho que se empeñe y lo ves que puso a Rosas por la banda izquierda en la segunda parte. O sea, ahí está diciendo, es que no tengo a nadie que juegue en banda, ¿no? Porque los tienes lesionados, por lo que tienes. Pero el hombre intenta dar soluciones. Hizo 3 cambios al descanso, cosa que llevábamos tiempo sin ver, que yo de mano me pareció una locura. Luego te das cuenta que es por lesiones y que tiene que hacer lo que puede, ¿no? Y yo creo que el hombre se adapta y está buscando soluciones, pero le está suponiendo un reto, yo creo que mayor de lo que tenía pensado cuando fichó por el Sporting. Yo creo que cuando fichó por el Sporting era un entrenador que tenía muy buena fama y muy buen cartel allí donde estaba en México. De hecho, suena para la selección de Chile.
1: De Chile, sí.
2: Está
1: Salió hoy publicado, sí.
2: colocado. Dice que no está muy bien colocado. O sea, el cartel es inmenso, pero yo creo que lo que se está encontrando, él no se lo esperaba, vamos, ni de coña, ya te lo digo yo que no. Y entonces, tampoco es un hombre que se vea desbordado. El hombre hace cosas y está evolucionando. Yo, bueno, pues a veces en pos de dar con la tecla esa, que cada vez vemos que la tiene más lejos, pero la está buscando, la verdad.
1: Sí, no, buscar busca, pero cuando está Gelaver juega la banda. Cuando están todos juega Cuenca de lateral izquierdo, porque los dos laterales no le gustan y se dio cuenta que Nikita y Conrad no son carrileros, son extremos. Entonces

0: Tiempo de opinión. Tenemos tiempo por delante para analizar lo que le puede estar pasando al Sporting. Lo haremos a continuación con un profesional sobre el tema muscular, sobre el tema físico, pero yo quiero ir más a lo futbolístico, a los resultados de aquella manera, al pedir la hora contra 10 contra un filial y a todo lo que ya venimos conociendo. Así que lo hacemos con dos amigos, dos compañeros de esta casa de RTPA. Jorge Rey, TPA Deportes, ¿qué tal? Muy buenas.
1: ¿Qué tal, Juan? ¿Cómo estás? Buenas.
0: Muy bien, y también saludamos a Chus Naves, que es colaborador habitual de distintos programas, de tanto de la tele como de la radio del Principado, y ahora es el nuevo entrenador de Laboño. Chus, ¿qué tal? Muy buenas.
2: Hola, buenas. ¿Qué tal? ¿Qué tal estamos?
0: Enhorabuena, ¿qué tal el estreno con tu nuevo equipo?
2: Pues muy sufrido. Empatamos a tres, es una liada de la leche, pero bueno, damos espectáculo.
0: Bueno, eso te iba a decir, fútbol espectáculo, partidos entretenidos para el espectador, entrenador valiente, presión en campo contrario, un poco como el Arcamón, solo que ejecutándolo, ¿no?
2: Ya, y con menos lesionado.
0: Ostras, ahí iremos ahora con el tema. Pero bueno, por ir a lo más reciente, Jorge, derrota iba yo a decir, no, victoria. Aunque sabe un poco a derrota, es cierto, pero victoria, que es lo importante, los 3 puntos ante el Celta B, pero tú entiendes los pitos, ¿no? Y entiendes las preguntas que se le hicieron al Arcamón al término del partido. ¿Cómo analiza que, aun ganando, la afición pite al equipo, ¿no?
1: Sí, yo lo entiendo perfectamente. Yo soy un fiel defensor de que, evidentemente, el resultado es mucho en el fútbol, pero también es muy, muy importante el proceso y cómo llegan los resultados. Y la verdad es que yo creo que la gente pita y se enfada porque ya es muy evidente que los problemas que existían en la jornada 1 contra el Sabadell siguen existiendo en la jornada 8 contra el Celta Fortuna. Y el entrenador no ha encontrado en 8 jornadas, que son 2 meses de competición, es una pretemporada que tuvo, soluciones a todos los problemas de juego que tiene el equipo con balón. Y el equipo, la afición está cansada de un equipo que no tiene ningún tipo de capacidad de gobernar el partido, de saber qué hacer con el balón. Creo que el Sporting Larcamón es un buen equipo en varias fases del juego, pero con balón es un despropósito. Y yo creo que la gente ya se va dando cuenta de que el error es grande y que no hay ningún camino para solucionarlo porque no ha habido ningún avance en 8 semanas. Yo creo que por ahí el descontento.
0: Entrenador Naves, ¿coincides? ¿Qué le pasa al equipo? ¿Por qué no evoluciona, no mejora, no acaban de captar lo que quiere o lo que se supone que pide el Arcamón a los jugadores? Y hay esta distancia entre los de arriba, los de abajo, el equipo parece partido. Tanta desventaja que yo aprecio, al menos en el centro del campo, contra los rivales que le dominan esa parcela, llegan fácil. No sé, ¿tú cómo lo analizas?
2: Bueno, yo no lo veo. Yo creo que. Yo no sé exactamente lo que le pasa. Sé lo que estamos viendo todos los domingos. Porque, salvo el día del Girona, que curiosamente perdimos, yo creo que fútbol se vio bien poco. Yo creo que este hombre se centró de la que llegó en defender, en decir, bueno, un gol lo metemos como sea porque tenemos pólvora arriba. Vamos a intentar defender más, mantener la puerta a cero. Y yo creo que se fijó poco en el ataque. Yo creo que está muy mal trabajado lo que es la ofensiva, ¿no? La salida de balón no existe porque, vamos, lo más sangrante del domingo, lo que a mí me cabreó, y digo yo, joder, no hay nadie que en la rueda de prensa le pregunte por qué en la segunda parte, cuando se lesiona uno del Celta Fortuna, no sé quién era, en ese momento tenemos 2 jugadores de más. Y manda a Yáñez sacar en largo, que lo sacó en largo, y la cogieron ellos otra vez con 8 jugadores de campo y nos volvieron a atacar, lógicamente.
0: Sí. Estoy totalmente de acuerdo. De hecho, bueno, si le preguntamos al Arcamón, esos minutos que estuvo hasta contra 9 jugadores el Sporting, con un lesionado del Celta más el expulsado, pues que aún así el Celta colgó balón, estuvo la posesión del balón en ese instante. Chus, creo que te hemos perdido ahora mismo. Tú, Jorge, estás, ¿no?
1: Sí, yo sigo aquí. Sí, yo también lo he perdido, Chus.
0: Vale.

0: sacaba el mejor central de lateral. Casas hasta ahora no era titular, ahora lleva ya un par de semanas que sí lo ha sido. Claro, hay cosas que dices tú, pues no sé, será un grandísimo entrenador, pero pues, da la sensación de que no conoce bien a la plantilla que tiene, porque lo dejé la ver en banda. A ver ahora cuando vuelva cómo lo recoloca para Cádiz, Jorge. ¿Qué idea crees que puede tener después de ver? Porque claro, viene de ganar. Dirá, oh, qué bien, que ganamos, entonces voy a dar continuidad. No lo sé, pero a Gelaver por lo menos sí le va a recuperar.
1: Ah, seguramente es verdad que yo le compro esa parte del discurso de cuando no estás bien saca puntos, porque cuando estés bien los vas a tener en falta. Lo que pasa es que mi duda es que este Sporting que está construyendo en algún momento vaya a estar bien. Creo que el camino que está recorriendo, yo igual soy muy pesimista, pero es que después de 8 jornadas sin evolución, yo no le veo un buen puerto. Con Gelaver, pues yo creo que seguirá un poco en esa idea que tiene. Es verdad que era con recupera a Gaspar, que es un futbolista que para ese esquema que él quiere, para, bueno, un poco dos media puntas con el delantero por delante, le viene muy bien. No lo sé qué va a hacer con Gelaver, pero bueno, imagino que mantendrá un poco esa posición de media punta que ha ido banda derecha y será un poco más de lo mismo. No sé, es verdad que el partido de este próximo fin de semana en Mirandilla, que parecía asequible, justo ha llegado a la primera victoria del Cádiz este fin de semana, además. 4-0, tendrá la moral alta y exigirá pues algo más de lo que hemos visto contra el Celta Fortuna seguro para sacar los 3 puntos.
0: Va a ser complicado. Si os fijáis, el otro día habló el Larcamón, entre otras muchas cosas, 31 minutos de rueda de prensa post partido, me recuerda a las de Clemente, ¿os acordáis? Que eran también eternas, pero bueno, explica todo, lo analiza bien, yo eso lo agradezco. Pues una, entre líneas, algo que comentó era, bueno, es que ahora tengo a Jorge para competir con Pablo. No dijo con Pablo Vázquez, no dijo para competir con Cuenca, Doñabeitia, Gularte. Yo creo que él tiene emparejados a los jugadores, tiene dos y dos. Y en su idea de juego, cuando él añadió, dice, es que ojalá tuviera todos disponibles para poder poner el juego y la alineación del sistema que yo tengo idealizado en la cabeza. Que yo estoy convencido que es tres centrales, carrileros, uno de ellos Nikita por la izquierda, Guille por la derecha, corredera Guillamón en el medio, los dos media puntas y arriba un nueve. Si os fijáis, para los dos media puntas, en teoría titulares serían Otero y Gelaver más Gaspar y Sarco. Y el nueve serían Casas y Ferrari. Y tiene completamente duplicado la plantilla para esa idea de juego que él tiene idealizada, que si todo estuviera bien, sería la que jugaría. Entonces, claro, de ahí a que lo encuentre, no lo encuentre, tiene que ir con ocho bajas, tiene que ir haciendo mil historias, pero yo creo que va por ahí los tiros y su idea es esa, es como se planificó la plantilla, pero claro, si acabas jugando con un 4-2-3-1, te sobran centrales, te faltan carrileros, te falta un montón de cosas. Que para el 11 titular que hay en día hoy, si estuvieran bien todos, yo veo claro, Otero extremo derecho, Gelaver por el medio, Nikita extremo izquierdo y arriba Antonio Casas, dos mediocentros y cuatro atrás. Un poco más sencillo, ¿no, Chus? ¿Tú cómo lo colocarías? ¿Cómo harías tú estando todos disponibles?
2: No. Vamos a ver, con todos disponibles, los entrenadores lo que estaríamos encantados es duplicando puestos. Perfecto. Yo creo que este año hay calidad, más calidad que el año pasado. O sea, por puesto. El año pasado teníamos un 11, 12, 13, bastante asequible, pero luego cuando girabas y mirabas el banquillo, te encontrabas que ibas a bajar mucho el rendimiento del equipo. Este año, no. Pero claro, ¿cómo quieres jugar? Si sigues con la idea de jugar con los tres centrales. A mí personalmente me encanta jugar con tres centrales, ¿eh? Con tres centrales, pero teniendo
0: Hombre,
2: unos carrileros buenos
0: tú en
2: y
0: el
2: muy
0: Aboño
2: sacrificados.
0: metes cinco centrales en el Aboño y luego dos carrileros aparte y dos mediocentros defensivos.
2: Y me
0: Claro,
2: meten
0: ahora porque
2: tres,
0: empezaste 3-3
2: imagínate.
0: y pareces ahí ofensivo. Tú cuando puedes ahí cerocerismo total.
2: Vamos a ver. Con los tres centrales es la manera de jugar más ofensiva que existe hoy en día. Porque realmente estás defendiendo con tres, no con cuatro, ¿no? Entonces, claro, para eso tienes dos media puntas muy activos, los carrileros muy sacrificados y las ayudas de medio campo muy, muy puestas para que los centrales caigan a banda cada vez que sube un carrilero y la perdamos, pero sin embargo llegas con mucha gente adelante. Claro, eso es ideal, pero ¿cuántos entrenadores llegamos con una idea en la cabeza a un equipo en cualquier categoría, ¿eh? Y luego ves los jugadores que no los escogiste tú. Y dices tú, pues al final tengo que adaptarme a lo que tengo.
0: No,
2: Para un lado,
0: pero el
2: mi
0: Arcamón sí
2: experiencia, pero
0: escogió
2: tengo
0: a
2: que
0: los
2: adaptarme a
0: jugadores,
2: lo que
0: ¿eh?
2: tengo.
0: Ya, pero el Arcamón estaba aquí en mayo o junio, ya había hablado, ya planificó la liga, la plantilla con Riestra, con el Grupo Orlegui, trajo a Gularte, trajo lo que él quería. Claro, el tema es que él veía de carrileros izquierdos que eran Nikita y Conrad. Y Pablo García como el jugador 23, una vez que duplicó toda la.

0: plantilla era el jugador 23 porque estaba descartado, al final le convenció y se quedó. Dijo, bueno, me vale de carrilero, me vale de lateral, me vale de extremo en un momento dado y se quedó con Pablo García. El resto es jugadores duplicados y canteranos. Entonces, claro, no sé, yo creo que tiene que tener claro ya de una vez cómo quiere jugar y a lo que quiera jugar, perfeccionarlo, Jorge, porque es que pasan las semanas, es verdad, va sumando algún punto, perfecto, menos mal, pero da la sensación de que estamos a años luz de lo que él quiere que sea el Sporting.
1: Sí, evidentemente el tiempo ya juega en su contra. Yo estoy de acuerdo en que, o sea, yo creo que hablamos mucho de esquemas y cuántos defensas, pero es un poco más anecdótico. A mí personalmente, tres centrales me parece la forma, como dice Chus, la mejor de atacar y sobre todo el mejor de controlar el partido, que yo creo es un poco lo que él buscaba cuando llegaba al Sporting. Se ha viralizado en las últimas horas una entrevista a Claudia Geraldez, entrenador del Celta de Vigo, que habla precisamente de eso, de ese esquema y de por qué él elige ese esquema. Con unos jugadores muy determinados que quizás el Arcamón no hace exactamente lo mismo, pero bueno, sí va un poco por la base. Pero es que al final el tema es que contra el Sabadell sí hizo ese esquema, no funcionó, fue un desastre, y ya en la segunda jornada contra el Burgos no deja de. Es que claro, tampoco rompe radicalmente con la defensa de tres, porque es verdad que depende de alturas, porque le da un poco de más de metros a Josifov, pero tampoco es un extremo al uso, tampoco es un lateral, juega un poco ahí entre medias, pero parece que ha abandonado muy pronto esa idea de la primera jornada, que creo que si es tu idea, manténla. Si vas a morir, muere con los tuyos. El problema es que creo que se ha quedado un poco entre medias. Después de aquel día del Sabadell, le hizo daño aquel resultado, modificó un poco el esquema, dio un poco más altura a Josifov, ya no es una defensa de tres como tal, tampoco es una defensa de cuatro, es un híbrido. Ganó al Burgos y se quedó ahí, pero el equipo no está luciendo con eso. Entonces yo creo que tiene que tomar la decisión de voy a mantener esto, no va a lucir, no voy a jugar bien, el público se va a enfadar, porque ya lo he visto el otro día, que no vale solo con ganar, afortunadamente en el fútbol, o voy a morir con mi idea. Y si voy a ir otra vez un poco a los orígenes, a lo que yo tenía pensado, que hablas tú de esa duplicación de jugadores en la plantilla, que habla de que él quiere jugar con esos tres centrales y dos carrileros, ir a muerto con ellos, y si no le sale bien, pues oye, haber muerto con los tuyos. Yo creo que es la decisión que tiene que tomar y tomarla ya.
0: Ya, pero mientras ha estado jugando con cuatro atrás, digamos, con Cuenca de lateral, ya no ha estado trabajando este esquema, que tiene que trabajarse muchísimo. Lo decía el propio Giraldez, que tú apuntabas en esa entrevista, es un esquema complicado. Tienen que tener muchos mecanismos automáticos, o sea, automatismos, ¿no? Entre ellos. No es fácil y pueden pasar partidos ridículos como el del Sabadell, jugadas absurdas como pasó frente al Celta B contra 10 jugadores, o que te salga muy bien como el Girona de Machís o el. O la Roma ahora que está jugando también con ese esquema y le está yendo bastante bien. Entonces, o el mismo Celta de Giraldez. Bueno, que acierte, que sea, que se decida, que lo haga bien, que lo perfeccionen, que mejoren, porque queremos un Sporting pues que esté luchando, ¿no? Por lo que tiene que luchar o por lo que nos han prometido que va a luchar esta temporada, que no es otra cosa que el ascenso a Primera División. A ver si al menos lo sentimos, lo peleamos y nos ilusionamos. Luego ya lo que pase o no, en mayo, junio, pues veremos. Jorge Rey, TPA Deportes, como siempre, un millón de gracias por estar con nosotros aquí en la radio.
1: Abrazo, Juan. Gracias a ti, como siempre.
0: Chus Naves, mucha suerte en tu nueva aventura en el Aboño. Que vaya bien la cosa, cierra bien ahí el equipo, que no te metan goles. Tú, como ya caído de azorrataos atrás y saliendo como fleches, y a ganar partidos y a subir al Aboño, que tiene que estar más arriba, ¿eh?
1: Un saludo, Juan, Jorge.
0: Un abrazo fuerte. Venga, continuamos en la hora rojiblanca, más invitados que tenemos en el día de hoy.

0: 10 minutos para las 11, recta final de este Noche tras Noche de martes, y lo hacemos hablando de un libro, de una obra que mañana, miércoles, a las 7 de la tarde, se va a presentar en la Biblioteca de Asturias Ramón Pérez de Ayala. Una obra monumental, indispensable para comprender la historia, el paisaje y la identidad también de nuestra región. Hablamos del Atlas de los Espacios Mineros de Asturias, publicado por De la Llama Editorial, y su autor es Manuel Maurín Álvarez, profesor titular de Análisis Geográfico Regional de la Universidad de Oviedo y miembro del Consejo Asesor de la Cátedra de la Cultura Minera. Muy buenas noches, Manuel.
1: Muy buenas noches, ¿qué tal?
0: Muy bien, con ganas de que nos hables de este atlas, que es el fruto de más de 10 años de trabajo de investigación, ¿no? ¿En qué momento decides que era necesario reunir toda esa cartografía?
1: Bueno, es un proceso que viene de largo, porque se inserta en otros trabajos previos de investigación, pero de carácter más parcial. Y bueno, cuando se anuncia el fin de la minería para el año 2018, con tiempo de antelación, parece que se presenta una oportunidad, digámoslo entre comillas, que llama a la necesidad de mirar al pasado, de hacer una reflexión, de observar qué es lo que al final de un ciclo tan largo de 200 años pues nos ha dejado la minería, ¿no? ¿Cuál es la importancia histórica que ha tenido, grandísima desde luego, en las comarcas mineras, pero en el conjunto de Asturias? ¿Cuál es su legado desde el punto de vista económico, territorial, pero también, por supuesto, cultural, ¿no? Y también, evidentemente, paisajístico? Es un poco ese contexto en el que una actividad que ha tenido tanta trascendencia se termina casi de súbito, lo que yo creo que nos llama a hacer esa reflexión y a plasmarla en un trabajo que trata de difundir esa historia y esa geografía tan inseparables de la historia grande y de la geografía grande de Asturias.
0: En el libro hay 170 figuras cartográficas seleccionadas entre cientos de originales. Hablamos de planos que van desde finales del siglo XVIII hasta prácticamente

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2: Pues hoy nuestro protagonista del día, de la mano de Sirocco, es un experto, un profesional, porque hay tantas lesiones últimamente en la primera plantilla del Sporting, sobre todo lesiones musculares, así que vamos a consultar con un profesional, un preparador físico, licenciado en ciencias de la actividad física del deporte, que además conoce muy bien el Sporting Mareo, porque hasta hace poquito ha estado también trabajando en la escuela de Mareo. Héctor Caso, ¿qué tal? Muy buenas noches.
5: Muy buenas, Juan, ¿qué tal? Muy buenas.
2: ¿Qué tal? ¿Cómo estás? Porque digo bien, ¿no? Hace poco has estado una temporada trabajando ahí en Mareo, sobre todo con el femenino, ¿no? Y en categorías inferiores.
5: Eso es. Sí, estuve, en 3 años, vamos a decir 2 temporadas completas, la mitad de una, la mitad de otra, con el femenino. Y sí que estuve también un par de años también colaborando con el tema de la base, juvenil, cadete, algún que otro día también con el infantil.
2: Vale, o sea que tienes conocimiento perfecto de cómo es Mareo, cómo está Mareo, al menos hasta hace unos meses que tú estabas por allí. El Molino lo habrás visto 1.000.000 de veces. No sé, ¿tú a qué achacas como profesional esta plaga, esta coincidencia de lesiones en alto nivel, ¿no? En alto nivel de rendimiento como es el fútbol profesional, que haya hasta 8 o 9 casos a la vez, más los que ha habido durante lo que llevamos de temporada con Gaspar, con Manu Rodríguez, otra de Nacho Martín? ¿Cuál es tu diagnóstico, Héctor?
5: Pues mira, es muy difícil dar exactamente con la clave, sobre todo cuando tienes muchos jugadores con lesiones. Al final cada jugador pues se somete a entrenamientos diferentes, a antecargas diferentes. Bueno, pueden haber factores como la dieta, el descanso, problemas personales, ¿no? Pero sí que es verdad que hay ciertos factores que se pueden ver repetidos en lo que es en las instalaciones de Mareo o incluso en el Molinón, que mucha gente se pregunta, jolín, si hay un problema en el Molinón, ¿por qué no afecta a los equipos que vienen como visitantes, ¿no? Una de las cosas que achacaba, de hecho, el club era eso, el estado de lo que es el césped del Molinón. Incluso podría también llegar a ser en Mareo, que también está la otra contrapartida. Si en Mareo no son los únicos que entrenan, vamos a decir, por ejemplo, el juvenil, que ya está entrenando a unos niveles, vamos a decir, de alto rendimiento, ¿por qué en el juvenil no aparece este tipo de lesiones o en los filiales, ¿no? Pues bueno, al final, las demandas que tiene un jugador como pueden ser pues esto, los jugadores del Sporting en la liga en la que juegan, pues son muy altas a nivel de generación de fuerza, velocidades de desplazamiento, frenadas. Que quieras que no, en un campo que es tan sumamente fino, la mínima nivel de que esté demasiado blando, demasiado duro, puede afectar al final con cada frenada, cada aceleración, poco a poco, ¿no? Al rendimiento del jugador. Vamos a poner, por ejemplo, por comparar, ¿no? El juvenil, ya que estábamos con él, la fuerza que genera un juvenil es muy, muy, muy inferior a un jugador de pues, 26, 28, 30 años, que además ya tiene un bagaje dentro del deporte mucho mayor. El entrenamiento que tiene, pues a nivel de fuerza, a nivel de fútbol, también es mucho mayor, ¿no? Entonces son esas microcompensaciones, vamos a decir, que tienen a la hora de pisar un campo, que pueden generar, pues eso, unas fatigas que no se están compensando, que igual no se tiene en cuenta porque pues, se desconoce este factor del campo. Pero bueno, eso es un poco siguiendo la línea que tiene el club. Al final también lo que te digo, es muy difícil dar exactamente con todas los responsables, vamos a decir, de este tipo de lesiones, ¿no?
2: Claro, entiendo la diferencia de por qué sí puede haber más lesiones a nivel ya de altísimo rendimiento en el primer equipo en comparación con el juvenil, el cadete, el infantil. Pero claro, entonces...

0: Otros equipos del mismo nivel del Sporting, otros clubes también tendrían esos problemas. Y bueno, en el Oviedo hay lesiones también bastante, pero más de ligamento, más variopintas, ¿no? Pero lesiones musculares coincide ahora que son en el Sporting. Puede ser también lo que pida el entrenador, me refiero. Si un entrenador pide más intensidad, un entrenador pide más recuperación rápida, algo así puede tener influencia, o quizá la alimentación, no lo sé, no lo sé. ¿Por dónde crees tú que pueden ir los tiros al margen de la intensidad propia, ¿no? De la categoría.
1: Pues mira, ya hablan, a ver, nutrición, por ejemplo, que sí que, bueno, ahora ya estoy un poco desconectado de él, pero sí que el nutricionista bueno, que compartí bastantes momentos con él, tiene pues un control muy, muy estricto de lo que hacen los jugadores y sí que se preocupa a nivel individual de cuando uno le falta o le sobra cierto tipo de alimento o de suplemento, ¿no? Entonces, ahí sí que es verdad que puede afectar a un jugador, pero afectar a media plantilla de golpes, salvo que ya te digo, haya un cambio brutal en la nutrición de los jugadores, me parecería un... No sé, muy raro. Sí que puede juntarse varias cosas, pues como decimos, ¿no? El tema del campo con quizás que haya coincidido en el tiempo con un aumento de la carga de entrenamiento. Al final sí que se trata de calcular o de controlar todos los esfuerzos que hacen los jugadores, tanto en el campo como en el gimnasio, como luego horas de descanso y demás. Pero sí que es verdad que muchas veces... Tienes que ir un poco con la experiencia más que por el libro. Es decir, un jugador, perdón, una tarea la pones a 10 minutos, la siguiente a 15 y la siguiente a 20, ¿no? Vamos a decir, cada tarea del día. Pero por lo que sea, oye, pues esa semana, esas tareas, en lugar de a 10 minutos, se llevaron a 12. La de 15 a 18, porque se repitió alguna jugada, alguna se nos salió bien, y pues con cosas que vas sumando, que al final tienes en cuenta, entre comillas. Quiero decir, al final no vas a decir, bueno, pues esta tarea que era de 20 minutos me llevó 22 y medio, por culpa de eso se me van a lesionar. Hombre, malo será,
0: No,
1: ¿no? Pero sí es verdad
0: pero
1: que ahí puedes
0: todo
1: ir
0: suma,
1: sumando.
0: todo puede
1: Eso
0: sumar, y
1: es,
0: al final la
1: eso es.
0: fatiga muscular pues tiene memoria, ¿no? Y al final va sumando ejercicios y demás. Pero bueno, en todo caso, cuando el propio club ya ha dicho que va, bueno, lo ha sacado ayer el comercio, pero doy por hecho que es cierto que va a levantar entero el césped del Molinón, quizá pueda venir ahí la diferencia de por qué se lesionan los del primer equipo y no los del juvenil, porque claro, quien juega cada 15 días es el primer equipo del Sporting, el equipo visitante juega 90 minutos y se va, no vuelve a jugar aquí. Puede ser ahí también la clave, ¿no? Tener un escenario en el que tú repites y otros no, y por eso tú te lesionas más que otros, ¿no?
1: Eso es, sí. Al final también el campo de entrenamiento del primer equipo, aunque bueno, a veces compartan también el campo 1 de mareo, ¿no? El campo 2 es de uso exclusivo del primer
0: También,
1: equipo, que al
0: también.
1: final lleva un mantenimiento muy específico, muy similar al del Molinón, ¿no? No tiene tantísimo cuidado como el del Molinón, pero sí que es un campo que da gusto pisar. Al final, estos jugadores van a tener una carga diaria en ese terreno con la que no llega el equipo rival al Molinón. Si sumas esa carga sobre ese terreno, luego llegas al Molinón, que también tiene ese mismo problema, al final el detonante es el Molinón. No es que el problema esté en el Molinón solo, sino que el detonante en sí, donde tienes más intensidad, es ahí.
0: Sí, mareo no está bien, como han denunciado también jugadores de la plantilla. Hay malestar, como ayer publicaba La Nueva España. Y el Molinón tampoco está bien, que tienen que replantarlo entero. Pues creo que blanco y en botella, el diagnóstico parece desde fuera visto, Héctor, profesionalmente hablando, como tú sabes, tiene pinta de que esa es la principal causa, ¿no?, de la plaga de lesiones musculares.
1: Sí, eso es. Luego ya, pues bueno, puedes sumar diferentes cuestiones a nivel individual de cada jugador, ya te digo, pues desde los tacos hasta, no sé, el nivel, la cantidad de aceleraciones que tiene de forma individual un jugador, su descanso, pues que la comida a cierto momento les haya sentado mal. Bueno, al final hay muchísimos factores, pero el que sí que puedes unificar por parte de todos quizás sea el campo. Luego ya lo malo sería actualizar todo lo que es la superficie del campo y que sigamos con el mismo problema. Pero bueno, ahí habría que ir capeando semana a semana, ¿no? Como quien dice.
0: Que por cierto, ahora empieza la Copa del Rey. Recordamos la lesión del año pasado gravísima en Mieres de Mamadoulou, campo de hierba sintética. Imagino que tendrán que tener un cuidado extremo, ¿no? Ahora los jugadores, porque eso afecta mucho, ¿no? El cambio de jugar en hierba natural a un día en concreto durante 95 minutos, jugar en sintético, ¿no?
1: Por supuesto, o sea, al final es lo que hablábamos antes, el pequeño mínimo cambio a un jugador que está generando esas fuerzas, esos sprints a ese nivel, el pequeño cambio es muy importante dentro del estrés que sufre el jugador a nivel articular, a nivel muscular y luego a

0: nivel de descanso. Ya digo, incluso cambiar los tacos desde unos desgastados a unos nuevos, esos milímetros de cambio, incluso podría haberse afectado, ya ni te cuento, si hablamos de un campo natural, un campo de estos mixtos ahora que hay natural y artificial o puramente artificial.
1: Bueno, pues que tenga mucho cuidado. No sé, Guijuelo, no recuerdo exactamente el campo que tiene, pero bueno, en todo caso, que no haya más lesiones, por favor, que lo está pasando mal el vestuario del Sporting y por tanto la afición también, viendo que le faltan tantos efectivos. Héctor Caso, preparador físico. Oye, en Instagram, ¿cómo te localizamos? Que sé que subes vídeos dando consejos a deportistas muy chulos.
0: Pues mismo nombre completo, Héctor Caso García, con la arroba delante, incluso si no te salgo solo por el nombre, y tal cual. Pues sigo un poquito de todo, e incluso cualquiera que tenga alguna duda específica de algún deporte, pues sin problema me puede mandar un mensajito y lo vemos.
1: Y que te contacte todo el que quiera, incluso clubes, clínicas o particulares. Ahí está, el preparador físico, ¿eh? Te nombramos preparador físico de cabecera de la hora rojiblanca, Héctor, que nos lo has explicado todo fantásticamente bien y creo que se ha entendido a las mil maravillas. Un abrazo muy fuerte, Héctor, y muchas gracias.
0: Un abrazo, gracias. Hasta luego.
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0: Victoria
1: Miguel
0: Escocesa.
1: Conde. Diego Conde es el
0: Miguel
1: portero.
0: Conde.
1: Diego Conde. Miguel Conde.
0: Miguel Conde, efectivamente. Pues eso, se acabó la racha de cuatro victorias consecutivas, no hubo una quinta. Sí que es verdad que además vino un Langreo que estuvo muy bien. Hay que reconocer que el conjunto langreano, pese a esos 5 puntos nada más en la clasificación, hizo un grandísimo partido, puso contra las cuerdas al Sporting con una presión muy alta y de hecho pues tuvo incluso las mejores ocasiones. Es verdad que el conjunto rojiblanco se adelantó con un gol de Chalo que aprovechó fue un penalti que lo detuvo el guardameta de la Unión Popular y luego pues aprovechó su rechace para marcar. En el minuto 55 se puso 1-0 el conjunto sportinguista y poco después Montequín, que nos tiene totalmente ganada la cosa porque fue el que nos eliminó la temporada pasada con el caudal en esa promoción. Pues la verdad que cada vez que viene a Mareo disfruta de un momento de ensueño y metió un golazo tremendo. Empate a uno. Y bueno, pues sí que es verdad que dicho esto, el Sporting no jugó su mejor partido, echó de menos a lo que tú comentabas, a esos futbolistas que, bueno, o sea, los echó de menos por algo tan importante como debutar en el primer equipo, no por lesión, ¿no? Que es lo
1: Exacto, por
0: atractivo.
1: lo menos por algo bueno para ellos y para el primer equipo, que también, como decimos, fueron importantes en la victoria ante el Celta Fortuna. Bueno, primer pequeño traspié de la temporada, lleva 4 victorias en 4 partidos. Ahora ya se deja 2 puntos y ya no va ni líder, porque el Covadonga también había cedido solo un empate por golaveraje. Ahora son los ovetenses los primeros clasificados.
0: Eso es, el Covadonga, pues nada, todos sabíamos que el Covadonga iba a ser uno de los equipos de este año más fuertes por plantilla, etcétera, etcétera, y efectivamente, el primer traspiés del Sporting lo aprovechan para, a igualdad de puntos, con mejor golaveras, conseguir esa primera posición, aunque todavía evidentemente queda mucho, mucho que remar. Sigue el Sporting Atlético en segunda posición y luego está el Mosconia de Grao y un Condal y un Colunga que de momento pues, se mantienen ahí en esa cuarta y quinta plaza ahora mismo en posiciones, digamos, de promoción.
1: Bueno, ¿contra quién, dónde y cuándo juega el filial el próximo fin de
0: Bueno,
1: Íñigo?
0: pues mira, hablando del caudal que estábamos hablando, el Sporting Atlético tuvo un nuevo entrenador en contra, como fue el de la Unión Popular de Langreo, pues ahora mismo también acaba de ser cesado el entrenador del caudal por una decisión que personalmente desconozco, pero se me hace extrañísima, porque fíjate que van sextos con 10 puntos a tan solo 3 del Sporting Atlético, no es una cuestión deportiva exclusivamente. Y bueno, pues de momento no tienen entrenador y lo que hacemos es, como bien parece, como bien ya os estoy adelantando, es jugar el domingo a las 12 del mediodía, al horario habitual, en el Hermano Santuña, en Mieres, frente al Caudal.
1: Bueno, campo complicado y más con la incógnita de lo que querrá hacer el nuevo entrenador y cómo afrontará el partido. Semana difícil para trabajar, ¿eh? Cuando no sabes a qué te vas a
0: Sí.
1: enfrentar, suele ser una semana complicada. De hilo de entrenador nuevo, Victoria Segura, que se decía antes. En este caso,
0: Sí.
1: desde la perspectiva sportinguista, pues a ver si eso no se da, aunque también le deseamos, por supuesto, toda la suerte a los
0: Al
1: amigos
0: cabo.
1: del Caudal Deportivo. ¿El femenino qué? Cuéntame.
0: Bueno, pues el femenino pues va viento en popa toda vela, como decía la canción del pirata, pues la verdad que fenomenal. Otra victoria, en este caso por 2-1 en casa, en el Mareo, y victoria por 2-1 frente al Burgos. Goles de Pau y de Nayara, la Nayara que es una jugadora del filial y que se coloca máxima goleadora del equipo. Con 3 goles, con eso os lo digo todo. Fijaros que también la cantera
1: Hay
0: es muy
1: cantera.
0: importante
1: Hay cantera
0: en
1: también en
0: eso.
1: el femenino. Muy bien, muy bien. Pues
0: Es lo que
1: buena
0: quería
1: línea,
0: destacar.
1: buena dinámica, buenos resultados para el Sporting femenino, lo cual nos alegramos también un montón. Oye, me ha llamado poderosamente la atención este fin de semana, mirando el panel de resultados, el Sporting C. 5-1 cayó ante el Avilés B. ¿Qué pasa ahí?
0: Bien,
1: ¿Por
0: ¿qué?
1: qué estos resultados? No estamos acostumbrados a que nadie que vista la camiseta del Sporting se ha goleado de esta manera.
0: ¿Podemos quedarnos hasta las 3 de la mañana? Porque mi explicación puede ser muy larga. Bueno, te
1: No,
0: resumo, Juan.
1: resúmemela en 1 minuto, por favor.
0: Mira, bueno, pues la verdad que ha sido un cambio, un giro absolutamente de timón. Hemos pasado de un equipo en el cual había jóvenes de mucha calidad unidos a los juveniles, que bueno, pues el Sporting tenía controlados a muchísimos juveniles y muchísimos de ellos incluso adelantaban procesos jugando contra seniors ahí en el Sporting C, en la primera Stur Fútbol. Hemos pasado a que de repente se les ha ocurrido la idea de que tenía que ser solo para jugadores de la Academia Internacional, y resulta que en la Academia Internacional o no hay jugadores que puedan estar ahí, o no hay suficientes jugadores, o no ha venido nadie. Es algo que desconozco absolutamente, porque bueno, ya sabes que Mario es un poco hermético para según qué cosas. La realidad es que se ha tenido.

0: tenido que trabajar trayendo a muchísimos futbolistas muy jóvenes, pero de la primera Stuhl Fútbol, de equipos como el Enense, de equipos como el. Bueno, pues ahora mismo se me va el santo al cielo, pero quiero decir, y juveniles también de otros equipos como el Llano 2000, como el Beriña, etcétera, etcétera, y han hecho un totum revolutum de un equipo, pues de retales, absolutamente, y que está creciendo y que está naciendo, pero es otra historia. Hay falta de calidad, evidentemente, porque no han sido los elegidos para hacer un proyecto de ascenso, sino que han sido los elegidos para formar parte de no sé, Juan, no sé qué deciros de este Sporting C, pero sí es muy triste ver cómo son incapaces de competir en una categoría como la primera Stuhl Fútbol, de manera que al final puedes ganar y perder. Ojo, claro que puedes ganar y perder, pero no es normal que en cuatro partidos el Sporting C solo tenga un punto y que haya sido derrotado por el Avilés C por 5-1, por el Avilés B por
1: No, no,
0: 5-1.
1: y que a este paso pierde la categoría. Como siga así, va a acabar perdiendo la categoría y con la imagen que ello proyecta. No sé, cuando nos dijeron que
0: Sí,
1: iban a
0: no
1: centrar otra
0: seguro.
1: vez en lo deportivo, que iban a primar lo deportivo, como dan bandazos cada año con el Sporting C, que si para la academia, que si lo deportivo, que si otra vez para los de fuera, ahora que si selección con jugadores juveniles de Asturias y de la zona, tal, están como están. Lo lógico es que del División de Honor y de Liga Nacional, o sea, del Juvenil A y del Juvenil B, haya una promoción cuando acaban ya la edad y unos vayan al Sporting Atlético y otros al Sporting C, ya que lo tienes.
0: Esa es la
1: Y
0: idea.
1: parece que no, parece que
0: Esa es
1: no.
0: la
1: Se han
0: idea,
1: dado
0: Juan. Esa
1: abajo un
0: es la
1: montón de
0: idea.
1: gente y ha venido otros que por lo que estamos viendo, no están dando el mismo nivel que dio el año pasado. No olvidemos que no ascendió a tercera división por culpa de que el Sporting Atlético se quedó en tercera. Pero Pantiga al frente, también destituido inexplicablemente, quedó campeón y ahora han cambiado otra vez todo desde cero, otro modelo Orlegui desde cero y ya vemos los resultados que están teniendo. Igual que el femenino va muy bien, lo cual nos alegramos, hay que denunciar también la situación del Sporting C, que ahora mismo, pues, no sé, no funciona y alguien tendrá que explicar claramente qué está pasando en el tercer equipo teórico de Mareo.
0: Hay que animar y arropar a los chavales porque evidentemente están dando pues, el esfuerzo que pueden dar, pero lo que sí hay que criticar es esa manera de crear o de hacer o de madurar un equipo que está dando bandazos año tras año y que no se sabe qué quieren hacer con él. Entonces, por favor, dejar de marearlo, hacer lo que tengáis que hacer con él y si la solución es disolverlo, pues se disuelve y si la solución es potenciarlo, se potencia, pero no puede dejarse mal vivir así.
1: No, y que la afición no quiere ver que el Sporting, en la categoría que sea, pierda 5-1. No, porque
0: Claro.
1: no estamos acostumbrados. El primer equipo a veces le pasa porque es lo que hay, pero a nivel Asturias, el Sporting, con el Oviedo, siempre han estado arriba
0: Tiene
1: y
0: que
1: tienen
0: ser.
1: que dominar. No
0: Tiene
1: te
0: que
1: puede
0: ser.
1: meter, con todos los respetos, el Avilés B o ningún otro equipo de la categoría en la que tú participes con el nombre Real Sporting de Gijón y el escudo en el pecho, 5-1. Igual que hace 5 o 6 años el Celta, creo que el Celta juvenil, mira, precisamente, le metió, no sé si
0: 7,
1: 11 o
0: 7-0,
1: unos goles.
0: 7-1.
1: Una cosa escandalosa y se montó la que se montó en Mareo, con razón, pues tampoco se puede permitir que ningún equipo del Sporting pierda 5-1 en la categoría que le corresponde estar jugando. Bueno, profundizaremos y esperemos que para mejor, cuando lleguen mejores resultados, que esperemos que lleguen y si no, lo seguiremos al menos comentando y denunciando desde aquí, desde la sección de Íñigo Tobajas, en la hora rojiblanca cada martes. Hablando de la cantera de Mareo, no solamente del primer filial. Íñigo, gracias, un abrazo como siempre. Hasta la semana que viene.
0: Muchas gracias, Juan. Un abrazo para ti y para todos tus oyentes.

0: de la faceta ofensiva, de hablábamos de quién puede generar los goles, que ahora hablaremos en el caso de contra las Celtas, que las delanteras se pusieron las pilas y marcaron ambas que jugaron arriba. Pero la defensa también es un bloque que hay que tratar porque llevamos solo un gol en contra en Liga en 5 jornadas. ¿Cuál es esa tensa que hemos conseguido tocar para esa pseudo-imbatibilidad?
1: Bueno, hablar.

0: que juega bien con un bloque compacto sin recibir ni siquiera mucho peligro, ya no solo efectuado en goles, puede ser un partido favorable, ¿no?
1: Sí, a ver, yo estoy de acuerdo, pero vamos también a poner un poco en contexto lo que es también el filial del Eibar, ¿no? El filial del Eibar, como bien dices, en 5 partidos, pues ha marcado 9 goles menos que el Oviedo, pero antes hablábamos de la importancia que tiene la defensa también en este tipo de equipos. No hay que olvidar que el filial del Eibar
0: Ha
1: lleva un
0: recibido
1: golecito
0: dos.
1: más. Ha recibido 2 y los ha recibido estas 2 últimas jornadas.
0: Sí,
1: Con lo
0: cierto,
1: cual también
0: cierto.
1: es un equipo que en cuanto a solidez pues se ha mostrado bastante bien en este inicio de temporada. Además, si no me equivoco, la única derrota en liga que tiene el Depor a banca es contra el filial del Eibar, que le ganó jornada 1, creo, jornada 2, 2-0. Con lo cual es un equipo que te da las claras, que también está haciendo un buen inicio de temporada y que también es un equipo bastante serio en ese sentido. Entonces, bueno, yo creo que tienes un partido por delante muy, muy complicado. Además, ahora ellas pues cogen un poco, por así decirlo, ese Tourmalet que está teniendo el Oviedo y que está llegando al final, porque nada más se enfrenten al Oviedo, van a jugar contra el Celta también, que ahí es otra semana en la que el Oviedo pues puede coger distancia en la tabla. Así que a mí me parece un partido, la verdad, que lo que te decía antes, muy, muy importante y es una oportunidad de oro. Sé que lo dije ya antes de jugar contra el Celta, pero es que es una oportunidad todavía mejor para confirmarte como la gran favorita, como las grandes favoritas a acabar en lo más alto de la tabla.
0: Para que apunten nuestros oyentes, el partido es el sábado a las 4 de la tarde. Y ahora, Javier, te voy a pedir que te mojes y que hagas una prórroga, no, perdón, una porra de este partido.
1: Pues mira, yo te voy a decir 0-2.
0: 0-2 para el Real Oviedo femenino. ¿Te la juegas con decir las goleadoras?
1: Oh, pues mira, me gustaría que Nati Cano volviese a ver
0: Siguiese.
1: portería, la verdad, para que siguiese un poco con la racha y pues no sé. Mira, está destacando como te la destacaba antes, ¿no? Como ese pie que está teniendo a
0: Nerea.
1: balón parado, para Nerea también pueda ver portería.
0: Pues bueno, lo apuntamos y ya para ir acabando, quiero preguntarte que me hagas una sinopsis así rápida de lo que viviste, porque ya que lo vivimos mal, por lo menos vamos a hablar de ello, a ver si sanamos las penas en los micrófonos en el partido del viernes en Elda. ¿Cómo lo viste?
1: Bueno, pues yo creo que fue un desastre. Fue un Oviedo el peor para mí desde que ha llegado Calero al equipo. Yo no entendí muy bien lo que sucedió porque lo tenías todo de cara, por así decirlo. Venías del subidón que te da siempre el ganar un derbi asturiano. Venías de adelantarte al segundo 20. Tiene Younes una opción. Estás apretando bien, estás ante un equipo que tenía muchas dudas en este inicio de temporada, que sí, que había llegado Calleja, habían competido bien los partidos, pero no habían ganado ninguno, y que en ese contexto, pues decidas, uno, el plantear la manera en la que se planteó el partido. Yo en el minuto 20-25. De verdad que estaba hablando con amigos por WhatsApp y se lo estaba diciendo, estaba flipando. O sea, yo veía al equipo coger el balón y la única idea que había era jugar en largo sobre Jacobo. Claro, los centrales del Eldense, yo me imagino que en sus cabezas la frase sería que vaya chollo de equipo que tenemos enfrente. Que
0: Sí,
1: me
0: sí.
1: ponen a Jacobo aquí adelante, que no es un perfil para ese tipo de juego. Están jugando a esto una y otra vez, estoy ganando duelos una y otra vez y me estoy haciendo con el balón una y otra vez. El Eldense encantado de la vida. Luego el rombo en el medio del campo, pues no funcionó. A partir del minuto 15, 20, me parece que dejó de funcionar porque me parece que la presión dejó de ser lo eficaz y agresiva que estaba siendo hasta ese momento. Younes creo que tuvo que abarcar una cantidad de campo impresionante, porque bueno, cuando estás en rombo, pues el pivote tiene que abarcar muchísimo terreno y que se vio sobrepasado en muchos momentos del partido. Y ojo, que no me parece un mal partido de Younes en líneas generales y viendo lo que hicieron sus compañeros.

0: Con Casa Yoli, la actualidad de mareo, de la escuela de mareo, tanto del filial del Sporting como del femenino y lo que nos quiera contar Íñigo Tobajas, lo hacemos a continuación. ¿Qué tal, Íñigo? Buenas noches.
1: Hola, muy buenas noches, Juan. Pues sí, aquí con ganas de contaros cositas, porque no solo del primer equipo vive el Sportingista. Así que aquí os traigo
0: Bueno,
1: cositas de la cantera.
0: eso es. Lo primero, sí, mira, vinculado al primer equipo, ¿qué opinión, qué análisis, cómo valoras la presencia de tantos jugadores del filial el otro día con minutos en el Molinón con el primer equipo ante el Celta Fortuna?
1: Bueno, pues en primer lugar, siempre es pues una alegría, ¿no? Poder ver a futbolistas de la cantera, pues dando sus primeros pasos o afianzándose, como son otros casos, porque hablamos de que fueron 9 de 16 futbolistas que participaron, 9 pasaron por la cantera del Sporting. Claro, en dinámicas tan diferentes como la de Guille Rosas, que ya es un veterano absoluto con 200 partidos, 201 partidos con el primer equipo, y el debut de Batabuena, ¿no? Son como los dos, digamos, los dos puntos contrapuestos. Siempre es muy, muy, muy positivo ver futbolistas que participan, pero sí que es verdad que no viene bien que sean todos a la vez. Quiero decir, al final, la participación de los futbolistas de mareo y el crecimiento de los futbolistas siempre tiene que ser alrededor de veteranos que puedan bueno, pues, suplir esas carencias o ordenar un poco a los chavales cuando se ven desbordados. Dicho esto, es verdad que fue un partido muy especial por el número de bajas que había. Me quedo con esa alegría, pero sí que es verdad que el partido fue un partido absolutamente loco, ya lo analizasteis mil veces, ¿para qué vamos a volver a darle esas vueltas? Y al final, en ese caos, pues quizás, mira, Matabuena fue capaz de sacar magia, ¿no? Y todos hemos podido ver esa magia que tiene Matabuena, y que la demuestra muchas veces en el Sporting Atlético, y bueno, pues sacó esa magia de ese totum revolutum que hubo en el Molinón.
0: Con esa asistencia del gol de Guille Rosas, del 3-1, que al final fue decisivo para que los 3 puntos se quedaran en casa en el Molinón. Y de Matabuena me gustó el descaro, que tiene mala uva, bien entendida en el fútbol. Se encaró un par de veces con jugadores del Celta, como que no se achicó, mantuvo el tipo ahí. Eso, para un debutante, no sé si era porque estaba extramotivado o por qué, pero si es su forma de jugar, creo que está bien, bien entendida, ¿eh? Y sin que se pase tampoco de revoluciones, pero que le vi bien plantado, ¿eh? Sin achicarse
1: Sí,
0: ante
1: sí.
0: nada, ni ante nadie.
1: Con pozo, sí, tiene pozo, tiene madera de futbolista, tiene pozo, tiene carácter y tiene fútbol, con lo cual la verdad que tiene muchos ingredientes para conseguir algo tan difícil como es llegar al mundo profesional en el fútbol, que no deja de ser dificilísimo, es evidente.
0: Acaban de llegar, pero sobre todo es asentarse y
1: Mantenerse.
0: continuar. ¿Cuántos han debutado? Que luego no hemos sabido más de ellos, han quedado por ahí en categorías inferiores, pero sobre todo es intentar asentarse y triunfar, ¿no? En el primer equipo del Sporting. Bueno, y el filial echó en falta a Matabuena, echó en falta a Iker Martínez, a Enol Brendes y a Diego Conde, ¿no? Que empató.
1: Sí, efectivamente. Bueno, pues el Sporting Atlético al final se acaba esa racha
0: Bien,
1: de
0: bien,
1: cuatro
0: bien.

0: Y continuamos con la hora azul, seguimos en este espacio de 60 minutos obviadistas y como siempre, o eso se intenta ya que la semana pasada no fue posible, intentamos hablar de nuestras chicas, del equipo femenino del Real Oviedo que van como un tiro. Y para eso, como ya es habitual, tenemos a nuestro compañero Javier. ¿Qué tal, Javier? Muy buenas.
1: Buenas, Pelayo, ¿qué tal?
0: Bien, bien, bien. Lo hablamos ahora justo fuera de micrófonos. Con muchas ganas de hablar de las chicas porque llevamos bastante sin hablar de ellas. Han pasado 3 jornadas y seguimos con buena racha en Liga.
1: Bueno, sí, pasaron 2 jornadas de Liga, pasó ese partido en Vigo de la Copa de la Reina. Y bueno, yo creo que el balance en líneas generales creo que es muy positivo, ¿no? Yo creo que el equipo, este último partido contra el Celta, lo veníamos hablando estas semanas de atrás, creo que iba a ser el final de septiembre, comienzos del mes de octubre, que era muy importante, que iba a ser una buena prueba de toque. Y yo creo que el Oviedo en Liga la supera con creces. Es verdad que en la Copa te quedas fuera, pero bueno, también hay que decir que ahí en Vigo a mí me parece que el equipo hace una buena primera parte, se encuentra al final pues, con un gol a balón parado, la segunda parte en el inicio otro gol en una acción de balón parado, marca el 2-1, tiene, creo que fueron un par de opciones incluso para empatar el partido y cuando están volcadas pues a la contra les hacen el 3-1. A ver, al final lo pienso de verdad, creo que es un mal menor. Evidentemente, pues yo creo que tanto el club como el cuerpo técnico como las jugadoras pues les hubiese gustado seguir en la Copa porque es un torneo dentro del fútbol muy ilusionante, sobre todo porque te da esa opción, ¿no?, de enfrentarte
0: Claro, el premio.
1: a un equipo de máxima categoría. Yo estuve viendo un poco antes, por curiosidad, el sorteo, lo que nos podría haber deparado, el Celta que va a jugar contra el Español, que está mitad alta de la tabla en la Liga F. Pero bueno, yo creo que es un mal menor. Yo creo que el objetivo importante del Oviedo este año es la Liga y en la Liga está siendo bastante superior al resto de equipos. Por acabar un poco, antes de centrarnos en lo que fue este pasado fin de semana y acabar un poco el repaso, el único partido que fallaste fue el de Santander. Hay un arbitraje que a mí me cuesta entender todavía. Hubo alguna que otra decisión, sobre todo en la segunda parte, que a mí me cuesta entender todavía lo que quiso pues señalar, pitar, no sé, no me acabo de convencer. Creo que el Oviedo salió un pelín perjudicado en ese sentido, se adelanta con un gol de Seila de falta directa, le empatan en la recta final, es un punto que suma, sigue sin perder, pero yo creo que lo realmente importante era este pasado domingo y vamos, el Oviedo fue infinitamente superior al Celta. Es verdad que en la primera parte ellas tienen también alguna ocasión, recuerdo un larguero, pero en el momento que te adelantas, ya te lo comenté aquí, después de jugar la Copa de la Reina con el Sporting, después de jugar con el Avilés, es que en el momento que te adelantas el Oviedo es muy superior, pero muy, muy superior. En la segunda parte a mí me pareció un equipo muy superior al Celta y por ir desgranando un poco, lo primero que te destaco es otra vez la fortaleza que tiene este equipo a balón parado y lo que te da Nerea en ese sentido.
0: Comentabas el Oviedo, una vez que se antepone al rival, es muy difícil después hacerle daño. Quizá eso también es lo que duele del partido en Santander, porque estás muchísimos minutos por delante. Metes, creo que en el minuto 10, 15, por ahí, te meten en el último tramo el primer gol que encajas en Liga. Que eso hay que, porque hablamos mucho de.

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1: Son las 12 en punto de la noche y lo que ha dejado la jornada de hoy como novedades en nuestro club, en el Real Oviedo, es que la nueva incorporación, José Luis Morales, ya entrena con total normalidad y con el grupo. Además, Aldasoro trabaja sin problemas y del resto de lesionados no vuelve nadie. En cuanto al filial, están Lamín y Jaime Fuentes ejecutando con el primer equipo la sesión de entrenamiento. Al concluir dicha sesión, el central, David Costas, hacía un balance del partido del pasado viernes y también alguna comparativa con la otra contundente derrota que se vivió en Sabadell. Escuchamos lo que dijo el gallego en zona de prensa.
2: Partido malísimo en líneas generales, nos está costando enlazar buenas versiones fuera de casa. El equipo, hoy hemos visto vídeo con el míster, nos ha enseñado un poco el problema que hemos tenido en el partido y la verdad que el equipo es consciente de que tanto con balón como sin balón no estamos encontrando buenas sensaciones y bueno, hay que cambiar esa cara ya. Es verdad que bueno, al final no es una excusa, ¿no? Pero bueno, nos está costando tener a gran parte de la plantilla sana este año. Eso al final, a la hora de encontrar alternativas cuando las cosas no están saliendo bien, es complicado. Pero no creo que sea una excusa. La realidad es que no hemos competido estos dos últimos partidos fuera. Nos han superado prácticamente desde el minuto 1 hasta el 90 y hay que cambiar ya. Te sientes dominador cuando empiezas a ganar duelos, a quedarte con las segundas jugadas. El jugador va agarrando confianza y al final va a más, ¿no? Viene todo un poco, es todo un poco un conjunto. Hemos sido inferiores en todo, tanto en Sabadell como en Elda, y luego errores individuales aparte, que sí, que dos penaltis, que bueno, que no hemos estado finos con balón en ciertas acciones. Yo creo que es un problema de todos, ¿no? Nos han superado, ya te digo, los 90 minutos, no han sido pues ocasiones puntuales o errores puntuales, han sido de principio a fin y incluso los que salimos de banquillo no hemos dado síntomas de mejoría ni en estos dos partidos y bueno, ya te digo, cambiar la imagen, borrar, pensar en Eibar y centrados en lo que viene el lunes.
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Pues tras la jornada de descanso de hoy del equipo sportinguista de Nicolás Larcamón, mañana miércoles empezarán a preparar el próximo compromiso liguero, que será el del Carranza, no, el del Nuevo Mirandilla de Cádiz, en ese domingo a las 9 de la noche. Domingo 9 de la noche, Cádiz Sporting de Gijón, buscando la segunda victoria consecutiva para intentar enlazar 6 puntos de 6 después de la derrota en el derbi ante el Oviedo. Veremos cómo evolucionan los tocados, los que están pendientes de evolución, de pruebas, caso de Corredera, caso de Enol Prendes, el mismo Antonio Casas, que fue sustituido el domingo al descanso, como todos recordamos. Bueno, muchos lesionados, muchos tocados, un tema que hemos abordado hoy con Héctor Caso, preparador físico y ex miembro del staff de preparadores de la Escuela de Fútbol de Mareo. Aquí lo dejamos porque llega en un momento Pelayo Durán con la Hora Azul y nosotros volvemos mañana miércoles a partir de las 11.

0: compañeros, cuidado. Lo comparo siempre con lo que hace el equipo, pero es que yo al descanso tenía la sensación de que era un milagro estar por delante en el marcador. O sea,
1: Sí.
0: tenía la sensación de decir, es que en la segunda parte sales un poco bien, tienes la suerte de meter el miedo en el

0: O sea, se acaba el partido
1: Sí.
0: si hubiese ocurrido eso. Porque yo en la primera parte, de verdad, creo que Narváez hace dos de mucho mérito, pero más allá de esa zona de finalización o esas paradas de Narváez, es que yo veía al Eldense del minuto 20, 25 al 45. Yo creo que el Oviedo no apareció en campo rival. O sea, creo
1: Era
0: que no
1: crónica de una
0: apareció.
1: muerte anunciada a lo que después sucedió en la segunda parte.
0: Claro, y en la segunda parte, al poco de iniciarla, no sé si era el minuto 10 o el minuto 11, se produce el
1: Minuto 11.
0: error de Samu, porque es un error para mí al ir al suelo muy grande. Evidentemente
1: Total.
0: no le vas a culpar solo a él de la derrota, solo faltaría, pero es un error muy grande. Te empatan, a los pocos minutos, pues para mí no es, porque no creo que se pueda pitar penalti por esa acción. Te lo comes. 2-1. Y es que lejos de reaccionar, yo vi que el Eldense pudo hacer, al margen de los dos que hizo en el descuento, otros dos fácil.
1: Sí.
0: Y Narváez volvió a aparecer en otra acción, me acuerdo debajo de los palos, no recuerdo a quién se la saca. Sí que es verdad que es una acción de Baldo por la izquierda, que Baldo no se atreve a finalizar, y eso que Narváez estaba mal colocado, porque
1: Sí, no
0: estaba
1: se
0: mal
1: atreve con
0: colocado.
1: la pierna y tiene que buscar otra
0: Exactamente,
1: alternativa.
0: estaba mal colocado en esa jugada, no se atreve, la pone y luego es verdad que Narváez lo remedia porque hace una gran parada. Pero es que la única que tienes en toda la segunda parte es la de Jacobo, que llega en el minuto 85, creo así, ya con Jacobo en banda, no en punta de ataque, que te saca Ramón Vida, pero es que no tienes ninguna más. O sea, el Oviedo no tiene ninguna más. Y en la primera parte, gol al margen, tiene la de Yunes, tras saque de esquina, que se marcha rozando el palo, que es, por cierto, viene precedido ese saque de esquina de un centro de David Jiménez, que para mí, de jugadores de campo, voy a quitar a Narváez, que claramente fue el mejor del Oviedo, pero de jugadores de campo, yo soy el único que salvo a David, da la asistencia, tiene esa acción y luego tampoco le veo que sea culpable en ninguna de las acciones de los goles del Eldense. Es que no tienes más. O sea, yo no me lo. No puedo. O sea, no me lo explicaba lo que estaba viendo. Y ya te digo que esto no empezó con el 1-1 ni con el 2-1. Es que con el 0-1, en el minuto 20, 20 y algo de la primera parte, yo estaba ya que no me creía lo que estaba viendo.
1: Yo decir que en estas situaciones soy más pesimista y cuando metimos el gol tan temprano, tan precoz, recordé tantos partidos del Real Oviedo en el que sufres después de ponerte por delante, que casi creo que va intrínseco en el ADN de un equipo sufridor como el Real Oviedo, que me lo iba oliendo y según avanzaban los minutos, sobre todo cuando bajo esa presión que comentas de los primeros 15-20 minutos, que normalmente la vemos, que aprietas mucho en el primer tramo del partido, tanto de la primera parte como de la segunda, y luego ya se busca, depende de la situación y el contexto de la estructura del rival, rotarla. Yo ahí cuando bajó la presión dije, buf, nos comen y llega el minuto 45 sin recibir un tanto, y dices, bueno, ahora pasamos por el banquillo, o sea, por el vestuario, hay cambios, Calero está viendo lo que estamos viendo todos y tiene mucha más idea que los demás para poder solventar lo que está ocurriendo, no deja de ser, sin desmeritar al rival, el Eldense, o sea, un rival que sobre el papel era factible y que venía encima de una racha muy mala,
0: No, no,
1: es que la segunda
0: yo
1: parte
0: no
1: es
0: le quito
1: horrible.
0: méritos, ¿eh? Ojo, yo no le quito méritos, ni quiero desprestigiar, ni mucho menos,
1: No,
0: ni al
1: lo entendí, lo
0: Eldense,
1: entendí, sí.
0: ni a Javi Calleja, pero vamos a ver, es que vienes encima de un golpe grande, que fue Sabadell, y te vuelve a pasar, es que ya no es que te pase lo mismo, es que pasa algo peor incluso. Entonces dices, ¿qué está sucediendo? Sobre todo después de la imagen, vuelvo a insistir, que viste en el derbi, que creo que fue muy buena.
1: Fue espectacular. O
0: Y
1: sea, junto a
0: baja.
1: la primera del Burgos y la del Granada, las primeras partes, fue la mejor el derbi.
0: Exactamente. Y bajas al margen, que sí, que tenías muchas bajas y muy importantes, pero para mí una de las bajas más llamativas era Cris Ramos. Porque creo que más allá de lo que te pueda dar o de la calidad individual que te pueda aportar ahí en el último tercio, creo que te daba mucho a la hora de jugar, ¿no? Sobre todo si el equipo estaba un poco ahogado, si el equipo no tenía ideas, pues sí que podía recurrir a ese juego largo,
1: Ya
0: porque él
1: fijar
0: te conseguía,
1: centrales.
0: exactamente, te conseguía fijar, te conseguía ganar duelos, te conseguía estirar al equipo, pero coño, si vas a querer seguir haciendo esto, porque se le preguntó a Calero, precisamente por este tema, Pero si tu idea es volver

0: hacer esto, pues igual la opción no es Jacobo, igual es Mingo. Creo yo que es más delantero. No va a
1: Sí, sí,
0: llegarte,
1: sí.
0: pues igual al porcentaje de duelos que te puede ganar Cris Ramos, pero joder, es un delantero centro, ¿no?
1: Tiene el perfil, tiene
0: Entonces,
1: la envergadura, sería la
0: claro,
1: sustitución.
0: entonces es lo que no entendí. Y luego, pues muchas veces, ¿no? Que decías, joder, es que recurrimos a balones largos. Bueno, es que yo vi en no pocas jugadas como la primera idea, pues de centrales, de Younes, a la hora de iniciar el juego, pues era dar un pase de cara al portero, a Narváez en este caso, y a partir de ahí, tú los veías. Veías un poco cómo se perfilaban, veías un poco las caras o veías un poco lo que pasaba después de que soltasen el balón de cara a Narváez y pensabas, estos no la quieren. O sea, estos se la están dando al portero y le están dejando claro, pega largo, a ver si ganamos una y a ver si nos
1: Asentada,
0: podemos
1: será
0: asentar
1: aplaudida.
0: en, claro, en campo rival. Pero es que no, el problema es que no ganaste ninguna. O prácticamente ninguna, porque no voy a decir ninguna, porque sí que es verdad que el primer gol viene precedido de un balón largo de Narváez que Pablo Sainz se hace con ella. Y luego es verdad que gira el juego de un lado a otro, hay un centro lateral y el error del Eldense y el gol de Reina. Pero, ostras, es que no sé, yo es que no me lo explicaba, de verdad que no me lo explicaba. Me costó muchísimo entender lo que quería el Oviedo, lo que buscaba y. Y creo que en la primera parte, ya te digo, ir ganando la primera parte me pareció un milagro.
1: Y viendo esto, el déficit de ganar balones en largo cuando parece que es una consigna de salida de balón, porque si no, no lo reiteras tanto, ¿qué te parece la incorporación de Morales? Porque tampoco es un perfil ganador en estos aspectos.
0: Bueno, a ver, me parece. Lo primero me parece un poco. Vamos a ver cómo llega, ¿no? Porque lo último de Morales pues fue en mayo, cuando se acabó la temporada en primera división. Creo que es también un poco el. Dentro del mercado de jugadores libres que había, pues quizás era la opción o una de las opciones más atractivas. Creo que es también un poco de refuerzo a la figura de Calero, es decir, tú ya le conoces, contigo fue importante, te lo traemos. Pero es que desde que Calero deja el Levante, creo que lo coge Álvaro del Moral de manera interina y también tiene protagonismo, pero la llegada de Luis Castro, que ayer lo comentaba, Luis Castro llega al Levante, si no me equivoco, a la par de que Almada llegue al Oviedo. O sea, llega a
1: Sí,
0: finales de diciembre. Igual
1: más o
0: Almada
1: menos, sí.
0: llega una o 2 semanas antes, ¿eh? No lo recuerdo bien ahora mismo, pero llegan más o menos a la par. Y es que con Luis Castro, que inicia ya el 2026, Morales juega 5 partidos y 82 minutos. O sea, 82 minutos en 5 partidos. Ya no es el hecho de viene sin ritmo, es que a la hora de hablar de partidos y de ritmo competitivo en partidos, el problema es que la segunda mitad de la temporada pasada prácticamente no la compitió tampoco. Entonces es un poco incógnita en ese sentido. Y sobre todo también me es un poco incógnita porque, como bien decías antes, no es ese perfil ganador de duelos, es ese perfil rápido, veloz, que ataca bien espacios, que en conducción, pues yo creo que es bastante fino. Entonces, creo que el físico le tiene que acompañar para ello. Hoy estuvo primer entrenamiento, tampoco creo que dé para mucho un primer entrenamiento, pero bueno, vamos a ver cómo está. Yo lo digo de verdad, que el lunes frente al Eibar pueda tener minutos o incluso pueda jugar de mano. Que esto último es algo que digo yo, ¿eh? No, no lo sé, pero que pueda jugar de mano, pueda tener minutos, me parecería una gran noticia. Y digo el porqué. El porqué, o sea, el porqué es muy fácil, porque estaría listo para jugar y para rendir de forma inmediata. Y no habría que esperar semanas a que cogiese ese ritmo competitivo. Con lo cual, que pueda tener minutos ya el lunes, me parecería algo interesante.
1: Pues ahí está, Javier Fernández, muchas gracias por ponernos al día del Real Oviedo femenino, por sacar todo lo que tenías dentro de la derrota ante el Eldense y por el último detallismo sobre el perfil de la 17ª incorporación del Real Oviedo, José Luis Morales. Muy buenas noches, Javi.
0: Muy buenas noches, Pelayo. Muchas gracias. Un abrazo.
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0: Y continuamos con la hora azul, seguimos con el análisis de datos que hayamos dejado a medias ayer. Hoy ya traemos los que nos facilita nuestro amigo y compañero Fan Big Data RO. Y como siempre, para su lectura, al igual que en sus redes sociales, que instamos a visitarlas, está con nosotros Jaime Gutiérrez. Muy buenas, Jaime, ¿qué tal?
1: Muy buenas, Pelayo, pues aquí estamos.
0: Pues toca completar un poco. Ayer hablábamos por encima de los datos que podíamos sacar nosotros sin profundizar en comparativas y en Big Data, que al final es lo que solemos tratar. Y hoy ya nos traes esto más profundo, esto que esclarece más lo que ocurrió en la debacle del viernes pasado y sobre todo en el contraste entre el derbi y la última jornada, que es claramente contundente. O sea, hay mucha diferencia del Real Oviedo en el Carlos Tartiere, en el caso que comentamos contra el Sporting Gijón, que el Real Oviedo en el da frente al Eldense, Jaime.
1: Sí, a ver, hay tres cosas a tener en cuenta. Una es lo que comentamos todas las semanas, que es el porcentaje de goles y goles esperados. Otra es lo que también comentamos, que me gusta mucho meterme en ello porque creo que es muy importante, las conducciones progresivas y los pases en campo rival. Y lo tercero y a tener en cuenta es la distribución del equipo en el once, es decir, en el campo, cómo están distribuidos los jugadores a lo largo del terreno de juego, ¿no? Punto por punto, empezando por mismamente el análisis de goles esperados, el Real Oviedo solo tuvo 1,39 total. Teniendo en cuenta que el de Reina contó 0,68, hemos generado 0,7 durante todo el partido desde el minuto 1. Es decir, pobre no. Lo siguiente,
0: Lo
1: o
0: siguiente
1: sea, muy
0: es
1: pobre.
0: no hacer nada en campo rival y
1: Es,
0: no generar nada de
1: efectivamente, o sea,
0: peligro.
1: no hemos creado ninguna oportunidad más, hemos tenido el remate de Jacobo que sumó la gran parte que faltaba para llegar al 1,39, pero no hemos tenido nada más. Mientras que el Dense nos ha generado un total de 3,5. Sí que es verdad que es algo engañoso, perdón, 3,05 es algo engañoso para mí, porque teniendo en cuenta que dos han sido de penaltis, el porcentaje de goles esperados a puerta sube también, porque eso también, bueno, pues al final un penalti cuenta más que cualquier otro tipo de disparo. Cuenta si no me
0: Comentaba,
1: equivoco, ¿no?
0: perdón, respecto a esto, para completarlo un poco, comentaba con Big Data que en el partido del viernes hubo una regresión a la media de volumen 2. Es decir, lo que estamos comentando, que al Oviedo le han generado muchísimo, demasiado.
1: Sí, a ver, sí que es verdad que los penaltis cuentan, por ejemplo, 0,75, si no me equivoco. Aquí, dentro del gráfico que, no, que nos pasó Big Data, pone 0,79. No entiendo, no sé por qué la diferencia de 0,04, pero bueno, algún sentido tendrá. En todo caso, entre un 0,75 y un 0,80, es decir, que al final la mitad de lo que te han generado han sido con los penaltis, pero sí que es verdad que en las últimas jugadas del partido es donde más has sufrido. Para mí es un poco engañoso este dato de decir, porque en las primeras ocasiones, en la primera parte, lo que nos han generado no ha ido apenas con peligro, y más allá. Me acabo de acordar, según lo iba diciendo, de una frase de Abelardo de cuando les metieron 5 al Sporting que dijo: más allá de los goles no nos han hecho peligro.
0: Sí,
1: No,
0: es verdad, es verdad, es muy buena esa.
1: pero sí que es verdad que bueno, que ha estado bastante efectivo y eficaz el Dense, y las paradas de Narváez han sido de mérito dos de ellas. Las otras han sido normalitas, ¿no? Y al final eso se demuestra un poco en que el porcentaje acumulativo de goles esperados a puertas ha sido de 4,15, es decir, los 4 goles que han metido.
0: Sí, al final fue un partido que entró en la media. Me sorprende porque sí es verdad que hay dos muy buenas paradas, como tú comentas, de Miguel Narváez, dos paradas que dices, bueno, pues si me lo cuentas como una expectativa de gol, te la compro. Si es verdad que, bueno, hay cosas después que baja la media, lógicamente esto es algo matemático, no sentimental, no lo que ves a priori en el encuentro. Me gusta hablar, es que, de verdad, que es que me sienta muy mal por el guaje, por Miguel Narváez, y quiero indagar todavía más en el tema y preguntarte a ti ya a nivel personal. ¿Cómo asimilarías tú este partido? ¿Tu debut realmente demuestras que tienes algo, que hay portero, que tienes nivel para hacer paradas por encima de la media, como me gusta decir a mí, o que otro portero de mitad de tabla para abajo quizás no te la hace, pero aún así encajas 4 goles? ¿Cómo lo asimilarías tú mentalmente?
1: Obviamente, ante la dificultad que supone superar este tipo de situación, ¿no? Porque al final debutas en el fútbol profesional con 24 años y te cascan cuatro un equipo que estaba en zonas de descenso, si no me equivoco. Pues es difícil, porque al final también estás jugando con el Oviedo, estás jugando con uno de los clubes a ser llamado para el ascenso. Y bueno, pues que te encajen cuatro goles en los cuatro goles esperados a puerta que tienes, pues es difícil porque quizás cualquiera que lo vea así de primeras no valora el rendimiento que hayas podido tú tener si no vamos más allá de los datos. No sé si me entiendes ahí, Pelayo, que
0: Sí,
1: cualquiera que lo
0: total.
1: vea por encima. Bueno, pues me parece que es de Badajoz, si no me equivoco, Miguel Narváez, que habías dicho Guaje, yo creo que es de Badajoz.
0: Bueno, para mí es un
1: Pero
0: guaje.
1: bueno,
0: Para mí el que
1: sí, pero
0: juega en
1: bueno.
0: el Betis es un guaje. Sí, es de
1: Sí,
0: Extremadura,
1: sí, sí.
0: efectivamente.
1: Pero nada, yo, a ver. Para mí como segundo portero puede rendir porque creo que tiene cualidades para ello y no me parece que dentro de lo que ha sido el mal partido del Oviedo haya tenido él ninguna de las culpas de los goles. Ya lo hablamos ayer que quizás en el tercero podía haber hecho más, pero el primero y el segundo son penaltis y el cuarto es muy buen gol que es más culpa de la defensa. Entonces, pues bueno, pues más allá de eso.
0: Para continuar entonces con las tres estadísticas, los tres esquemas que vamos a compartir hoy, vamos a ver la disposición de los jugadores en el terreno de juego. Déjame un momento antes de comentar el porqué y el qué refleja, para los oyentes que no tengan delante el esquema que has publicado a Twitter, voy a intentar definirlo lo más claro posible. Lo más fácil, Narváez en el área. Vale, ahí hasta ese punto creo que llegamos todos. Estamos viendo un mapa donde se ve con dorsal, bueno, el jugador del Real Oviedo en la zona en la que más ha estado durante los 90 minutos del partido, donde más influencia ha tenido. Vemos, para empezar, en la zaga, en la pareja de centrales, que Dani Calvo, en el perfil diestro de la defensa, juega un poco más adelantado que Carlos Domínguez. Es decir, que Carlos Domínguez es el encargado de ejecutar las coberturas o también el que más atrasa para sacar el balón. Por delante de ellos, en un perfil central un poco tirado a la izquierda, Junts Lachaf. Tenemos a Samu más o menos paralelo con él y con Reina. Reina y Villahermosa están muy cerca de Junts, entre el centro, centro izquierda, dejando muy aislada las parcelas centro derecha y derecha, porque David Jiménez juega prácticamente en la línea del centro del campo, o sea, que ha estado muy adelantado y la media entre que está atrás y adelante le deja en el medio. El jugador más adelantado entre los tres centrocampistas y los cuatro defensas. Luego, en una posición pura y neta de media punta, se encuentran Jacobo González y Mikel Gotti en el mismo área de influencia ambos. Y el jugador más adelantado, aunque tampoco coge ni siquiera tres cuartos de campo. Lógicamente tuvo el balón el rival y hubo un repliegue notable. Es Pablo Sainz, el jugador más adelantado, tirado un poco al perfil diestro, pero también por el centro. Jaime, veo mucha influencia por el centro y bandas, aunque parecen que tenemos laterales muy ofensivos, bandas huérfanas.
1: Es lo que hablamos precisamente ayer, que tanto centrocampista te sirve cuando tienes jugadores capaces de tirar desmarques, alargar y dar profundidad al equipo. Y si no los tienes, pues te va a suceder lo que te sucede en Elda, que no generas peligro y no generas ocasiones. Más allá de eso, también podemos ver que lo mismo que comentamos ayer, de que no existe ningún medio centro capaz de dar coberturas suficientes en defensa, ni a Samu Rodríguez ni a David Jiménez, en la zona de influencia entre Dani Calvo y David Jiménez. Hay un agujero abismal que no hay ningún jugador alrededor de esa zona. Es decir, las coberturas defensivas son nulas por parte de los mediocentros, por lo menos hacia la banda derecha y hacia Samu
0: Y
1: Rodríguez,
0: además
1: teniendo en
0: que
1: cuenta que
0: Dani
1: están.
0: Calvo es el que más complicaciones tiene a las espaldas.
1: Claro, la cobertura defensiva que puede hacer Dani Calvo, si le superan, se queda solo contra el portero y Dani Calvo no es un jugador que en uno para uno obviamente te sirve, pero en velocidad obviamente no.
0: Quizá Aldasoro, que ya ha vuelto a los entrenamientos, es ese perdón, perfil en el centro del campo que más ocupa esa demarcación de cobertura a la derecha, aunque no tuvo minutos el otro día. David Jiménez, todos sabemos que es un lateral con muchísima proyección ofensiva, pero si sabes eso y quieres jugar con esta característica, pues quizás que Junts se acerque más a Dani, ¿no?
1: Además, no es que solo Jun se acerque más a Dani. Que para. No, para mí la solución es que Aldasoro ocupa posiciones entre Dani Calvo y David Jiménez. Que David Jiménez pueda tener más esa liberación
0: Sí,
1: y
0: claro, pero
1: Aldasoro
0: estoy
1: pueda.
0: hablando de este partido. Cuando Aldasoro esté, lógicamente Aldasoro es el que va a ocupar ese
1: Claro, no,
0: espacio.
1: en este caso debería ser Villahermosa, porque Younes Lachav cumple un rol importante ahí. Imagínate que pierde el balón cualquiera de los jugadores que están por delante y no está ni, ningún medio centro ahí. Pues te quedas solo contra Carlos Domínguez y Dani Calvo está en la otra punta. Es decir, Younes lo necesitas en esa posición. Lo que necesitas es que tanto Reina como Villahermosa no se solapen, porque están casi en la misma posición
0: En
1: siendo dos
0: todo,
1: medio centros.
0: no es la
1: Uno
0: primera
1: está
0: semana
1: encargado
0: que
1: de.
0: comentamos esto, que están justo uno encima del otro, el nombre un nombre encima del
1: Sí.
0: otro. No es la
1: Bueno.
0: primera semana que comentamos esto.
1: Sí. Y es que, aparte de que la capacidad de influencia de mediocentros, de no ser capaces de cubrir distintas posiciones, pues está siendo, yo creo que lo que nos está condenando. Porque ni tenemos profundidad en la banda izquierda, en la banda derecha, por Pablo Sainz y David Jiménez, sí que podemos tener más ataque, pero después en defensa en derecha es donde también sufrimos. Hay muchas incertidumbres y yo creo que Calero, viendo este tipo de planteamientos y de cómo se ha comportado el equipo mediante la estructura que él ha ejecutado, debería hacer cambios porque no es normal tener un equipo con tan poca profundidad y tan vulnerable defensivamente.
0: Sabiendo que Samu es un jugador ofensivo, que le gusta la llegada. ¿Te sorprende ver tan diáfana la parcela izquierda, que Samu no haya tenido tanta llegada y que Jacobo ni se asome por ahí?
1: Pues sí, porque además por el posicionamiento tanto de los mediocentros como de Samu Rodríguez me parece extraño. ¿Por qué? Porque Alberto Reina y Dani Villahermosa están en una zona en la que pueden permitir más altura a Samu Rodríguez, porque estos sí que pueden llegar a la cobertura perfectamente en caso de pérdida o en caso de ataque del rival. Y Samu Rodríguez no ha aprovechado ni ha tenido tampoco el partido de su vida y no ha aprovechado las situaciones que le han planteado el sistema del Oviedo, que tampoco hemos visto a un Samu ofensivo porque el planteamiento tampoco fue el adecuado.
0: También en este caso me sorprende porque puedes llegar a entender que si Samu está marcando a un extremo que se pega a la línea de cal, que busca el uno contra uno constantemente, tengas que tener más vigilancias, incluso ofensivas, y no puedas subir tanto. Pero en el caso de Elda, el extremo derecho era Fidel, jugador que tiene 36 años, que es más que conocido en el fútbol profesional español. Y es un jugador que parte por banda, pero sus máximos toques de balón, por así decirlo, son en el carril interior. Es un jugador que le gusta meterse por el centro. Quiero decir, Samu no tenía una marca constante de un extremo regateador que le hiciese retrasarse constantemente.
1: Ya, sí, donde podía hacer daño a Fidel y donde nos lo hizo fue en zona de borde del área, en zona de tres cuartos, donde puede ser más activo y más rápido con los pies. Sí que es verdad que, bueno, que a la hora de contraataques o a la hora de formar mismamente contraataques o contragolpes, no es tan jugador de ritmo de partido. Pero bueno, al final las situaciones de partido se dieron así y yo creo que Calero lo tiene que asimilar porque hay situaciones en las que tú no puedes jugar contra un equipo, con un equipo tan encerrado. Y que permite tanto peligro.
0: Total. Pasemos ahora entonces a las carreras progresivas y a los pases precisos en campo contrario. ¿Qué nos puedes contar, Jaime?
1: Bueno, pues creo que no sorprende a nadie que en pases precisos en campo contrario es el segundo registro más bajo hasta ahora de la temporada.

0: temporada, de los 9 partidos. El primero fue contra Albacete, que tampoco fue un buen partido y aún así ganamos, sí que es verdad. Pero bueno, son 109, solo 109 pases en campo rival, 34 menos que contra el Sabadell y 20 menos que contra el Sporting. Y después son 22 conducciones progresivas. Sí que es verdad que las conducciones progresivas se asemejan bastante respecto a estadísticas a otras de estos últimos partidos, pero solo dos acaban en área y la mayoría volvemos a la típica de las primeras jornadas. La mayoría son en bandas, en jugadas aisladas o iniciadas desde nuestro campo. Solo dos acaban en área y pues quiere decir que las conducciones progresivas no han sido ni características ni esenciales para poder crear
1: Y
0: peligro.
1: de hecho, para que nuestros oyentes se lo dibujen en la cabeza, las conducciones más verticales, por así decir, y en líneas más ofensivas, son por las bandas, como bien ha dicho Jaime, sobre todo por banda izquierda, pero no son conducciones lineales para llegar a línea de fondo, sino que son en diagonal, son tirándose a la banda, lo que hace entender que la defensa simplemente con estar, hacía arrinconarse a cada jugador que avanzaba con el balón en tres cuartos. Porque si te fijas en el dibujo, son todas partiendo del centro más o menos hacia la banda encerrándose. Y como tú bien dices, solo hay dos que entren en el área. Dos
0: Y
1: en
0: eso quiere.
1: 90 minutos.
0: Sí, y eso quiere decir también que no tengamos conducciones progresivas en zona de tres cuartos, en zona de borde del área o incluso un poco más atrasado. Bueno, en la diferencia que hay entre el centro del campo y el borde del área del rival, ¿no? Quiere decir que el Dense ha defendido cómodo. ¿Por qué? Porque si no hay conducciones progresivas en esa zona, significa que no hemos generado las suficientes ocasiones como para poder tener ataques en profundidad, tener desmarques individuales, tener cualquier tipo de situación vertical para correr. No hemos tenido ninguna de esas ocasiones ni oportunidades, y eso quiere decir que estamos ante un problema muy serio de generar peligro.
1: Sí, y también que muchas veces las dejamos en un segundo plano, pero son importantes, tanto o más como las en parcela ofensiva, las de romper líneas desde campo propio, las que puede hacer un pivote, un central, un lateral desde campo propio. Y de estas, en salida de balón, que rompas una línea mínimo de ataque, vemos tres que seguramente haya hecho David Jiménez en el perfil diestro, dos idénticas, paralelas de Samu Rodríguez, una que lógicamente es de Carlos. Y en el centro del campo, para romper línea, que es las conducciones más peligrosas, porque una vez que si rompes línea en una conducción de un centrocampista y quedas entre el centro del campo rival y la defensa rival, ahí es donde se generan dudas y donde luego se generan los pases que vamos a comentar, porque ya te tiene que soltar o elegir entre flotar o soltar un central y ahí se genera la incertidumbre en el rival. De esas, en vertical hay una, dos, tres, cuatro. Cuatro, cuatro y dos un poco así ladeadas. Hay en total seis conducciones tan solo en un centro del campo donde, recordemos, están jugando Villahermosa, Alberto Reina, Mikel Gotti, etc. Esto creo que es un síntoma muy claro de lo que está pasando.
0: No, y además la mayoría de esas conducciones son por parte de los laterales, porque Gotti tuvo dos carreras progresivas y ha sido el que más del medio del campo. Reina tuvo cero, Villahermosa tuvo uno,
1: Imagínate.
0: Yunes me parece que no tuvo ninguna. Es decir, para mí el partido de Gotti no fue malo, pero por ejemplo, por poner un ejemplo, son 2 de 7 centros acertados, 4 de 7 regates. Eso es muy buena. Bueno, creo que para mí es lo mejor que podemos destacar de Gotti, que es el único que lo intenta, porque los demás en registros de regates apenas llegan a los 2-3 intentos y Gotti tiene 4 de 7, es decir, más de la mitad, y son 7 regates, pues bueno, intentos de regate. Pero es que después tiene un dato muy malo, que son 21 posiciones perdidas. Por ejemplo, para contrastar un poco con otros jugadores, sí que es verdad que, bueno, que también indica que es el que más lo intenta, ¿no? Pero Villahermosa solo perdió 3 y Reina 9. O sea, entre Villahermosa y Reina perdieron la mitad de lo que perdió Gotti.
1: Claro, a ver,
0: Entonces,
1: es un poco, o sea, la comparativa está bien para que entienda la gente, es un poco injusto porque Gotti lógicamente está en un área de acción
0: sí,
1: que
0: claro.
1: te exige más riesgo, más uno contra uno, más pase peligroso que pueda no llegar a buen puerto, pero sí que es verdad que aún así la diferencia es muy, muy, muy contundente, o sea,
0: Sí.
1: de 3 a 22 es muchísimo.
0: Es lo que dices. A ver, lo que ha hecho también, bueno, también tiene 13 de 20 duelos ganados. O sea, es el que más
1: Mira.
0: duelos ganados ha tenido.

0: Es decir, tiene puntos positivos y puntos negativos. Y dentro de este punto negativo, el punto lo bueno que puede tener es que él flota en el medio del campo. Y eso es muy bueno, porque la capacidad que tiene para superar rivales y para superar líneas de presión es muy pocos la tienen.
1: Y
0: Pero
1: siendo
0: sin
1: lento,
0: desmarques.
1: o sea, es impresionante, mola mucho verlo, es un
0: Sí,
1: jugador
0: pero
1: muy vistoso.
0: el problema es que sin desmarques, solo puede buscar el disparo o volver atrás. Y
1: Claro.
0: Gotti le gusta mucho ir para adelante. Entonces, estoy recordando ahora mismo una acción individual de Gotti en la que me parece que íbamos 2 o 3-1, en la que empezó a intentar, de hecho, uno de las carreras progresivas es de Gotti. Empezó a progresar con el balón, no le salían todos los del Eldense, se llevó a dos, pero es que no había ningún desmarque por fuera, ni de Jacobo, ni de Pablo Sainz, ni de Villahermosa, ni de cualquiera de los que estuvieran ahí.
1: Claro, es que viendo lo que veíamos antes del mapa de actuación de cada jugador, es que no había nadie en las bandas a quien pudiese. Que encima es muy importante, lo comenté la semana pasada. Pero si no es para darte el balón siempre, no es para que nuestro juego se base en centros desde línea de fondo. Es para abrir el campo, que es algo básico en el fútbol, que te enseñan en el fútbol base. O sea, si tú abres espacios, generas otros que puedan ocupar y llegar de segundas líneas compañeros sin marca. Si estás todo el mundo en un mismo área de acción, en este caso en el carril interior, tanto ofensivo como en centro del campo, no hay dónde dar el balón. Y ahí, pues si intentas dar el balón, pues pierdes 22 balones, como Mikel Gotti.
0: Sí, y después, bueno, para terminar un poco tema estadísticas, quería comentar de Pablo Sainz, es que normalmente vemos muchísimas más zonas de actuación de Pablo Sainz a lo largo del partido, pero el partido fue muy pobre de Sainz, aparte del penalti cometido, son 16 posesiones perdidas, que bueno, teniendo en cuenta que es extremo, puede llegar, son datos dentro de lo
1: Sí,
0: que cabe
1: de
0: relativamente
1: un
0: normales.
1: extremo regateador, sí.
0: Claro, pero es que si tienes posesiones perdidas, significa que lo has intentado, ¿no? Pero solo tiene uno de dos regates y una carrera progresiva. Por poner en contexto un poco lo
1: Solo
0: de las carreras
1: dos intentó.
0: progresivas.
1: Ay, me sorprende en Pablo, ¿eh?
0: Y por poner un poco lo de las carreras progresivas en jugadores que podamos decir, bueno, este tío es muy bueno. Por ejemplo, Lamine Yamal. Lamine Yamal el otro día jugó 45 minutos contra República Checa y en 45 minutos hizo 5 carreras progresivas. Por poner un poco en contexto la actuación de un extremo regateador.
1: Claro, sí, no, es clara la diferencia, solo en 45 minutos. Lógicamente, estamos hablando de 5 escalones por encima de cualquier jugador del Real Oviedo, pero está bien la comparativa para que la gente se haga una idea. Pasamos ya para concluir con los pases precisos en campo contrario, 109. Quiero hacer una lectura de ellos, porque otra vez vemos que hay muy poco dentro del área, de hecho, la mayoría o... La mayoría no, son tres acertados, que encima uno es en paralelo, en horizontal. Hay tres fallados. O sea, de seis, tres
0: Sí,
1: son fallados.
0: y uno de ellos es el de David Jiménez que acaba en gol. Y después, otro dato a remarcar es que me parece que no lo comenté ayer. El Real Oviedo hizo 36 pases precisos al último tercio contra 70 del Eldense. Entonces, deja entrever un poco tanto el problema que tenemos nosotros para defender
1: Sí.
0: es decir, en zona de tres cuartos que
1: En ataque
0: concedemos demasiado
1: posicional
0: espacio.
1: incluso.
0: Claro, y el ataque posicional que no somos capaces, bueno, es que parecía que sí lo íbamos a hacer, porque en el minuto uno te hacen esa jugada que es muy buena, ese cambio de sentido de Reina y el centro de David Jiménez, y dices, ostris, tres
1: Sí.
0: pases al último tercio en cuestión de 20 segundos, pero es que después, a lo largo del partido solo haces 30 más, o sea, es una cifra muy pobre.
1: A ver, yo lo comentaba viendo el partido, que el Oviedo meta un gol tan pronto, encima un gol bueno, significa que queda un partido malo. No me esperaba recibir cuatro goles, pero dije, fuera de casa, Julián Calero en el banquillo, no de mérito de entrenador, ¿eh? Yo siempre lo defenderé, pero entendemos cómo posiciona a su equipo cuando hay que defender un resultado fuera de casa. Y encima que conocemos al Real Oviedo, que no es por ser el Real Oviedo de esta temporada de Julián Calero, que el Real Oviedo, los 21 años de vida que llevo viendo al Real Oviedo, si empieza ganando pronto, es agárrate y pide la hora desde el minuto 2. O
0: Sí,
1: sea.
0: yo recuerdo algún partido que otro así. No sé por qué me acaba de venir a la mente uno contra cuando nos salvamos de milagro. No sé si fue en la 18-19, 19-20. Yo creo que fue en el COVID que Oben le marcaba al Racing de Santander en el minuto 5 picándose al portero. Nos empataban, se lo anulaban de coña. Nos ayudó el VAR bastante y todo el partido sufriendo contra un Racing de Santander que ya había descendido. Creo que
1: Por
0: fue
1: eso,
0: por
1: por
0: ahí.
1: eso. Digo que no es algo por crítica a Calero a los jugadores de la plantilla actual, sino que es algo que lleva en el ADN el Real Oviedo.
0: Sí, sí,
1: Sufrir
0: sí,
1: a
0: sí.
1: lo bobo. Cuando el partido se te pone fácil, pues ponerles interés de sufrimiento durante el resto de partido. Pues Jaime Gutiérrez, hemos llegado al final. Muchas gracias, tanto a ti como a Big Data Reo, como siempre, por compartirnos los datos. A ti por hacer el hilo en Twitter, que reitero que invito a que vayan a verlo, y por compartir con nosotros la lectura de él. Nos escucharemos en lo que resta de semana, y muchas gracias y buenas noches.
0: Muchas gracias, Pelayo.
1: Y hasta aquí el programa de hoy. Mañana les esperamos con más y muchísimo mejor. Tengan una buena noche. A lo bien.

Hola, ¿qué tal? ¿Cómo están? Buenos días, bienvenidas, bienvenidos. Comienza Asturias al Día en este martes 6 de octubre. Hoy vamos a buscar opiniones, argumentos, análisis en torno a la convocatoria de elecciones que conocíamos hace 24 horas, ayer lunes, para hablarnos y compartir con todos ustedes sus opiniones. Hoy están con nosotros la columnista Silvia Cosío, la sindicalista de Comisiones Obreras en el Suroccidente, Beatriz Ejido, la periodista y directora del CISLAM, Maribel Ugilde, el periodista Pello H. Riaño y el profesor de la Universidad de Oviedo, Enrique del Teso. Con ellos cinco queremos, como les digo, escuchar, encontrar opiniones y argumentos en torno a toda esta situación política que tenemos sobre la mesa con la convocatoria electoral que tendremos el próximo 29 de noviembre. Les recuerdo que el jefe del Ejecutivo, Pedro Sánchez, advertía de que el mundo se asoma a una época muy compleja de transición y tensiones, de cambios sociales y tecnológicos muy disruptivos, como ocurre con la inteligencia artificial, decía, o con la emergencia climática, resumiendo una época de grandes peligros, pero también de grandes oportunidades. Era alguna de las cosas que decía el presidente Sánchez ayer antes de anunciar la convocatoria electoral para noviembre. Reconocía que su ejecutivo había cometido errores y que no logró hacer todo lo que se había propuesto, recalcando que para avanzar en todo lo que queda por hacer en materia de vivienda y frente a otras injusticias y causas sociales se necesita una mayoría más amplia que la propia del Congreso. Decía el presidente Sánchez que los españoles tenemos que decidir qué papel queremos jugar. La convocatoria electoral, pese a que era una posibilidad que se había barajado en los últimos días, llega en un momento en el que también a nadie se le escapa, la izquierda está bajo mínimos, ninguna encuesta publicada hasta la fecha arroja la posibilidad de que el Partido Socialista y los partidos de la izquierda puedan sumar en el Congreso, ante la que sería, parece, una inapelable victoria del Partido Popular, y un Vox cada vez más fuerte. Además, la izquierda, más allá del

0: Partido Socialista todavía no tiene candidatos, candidatas, y está obligada en un tiempo récord a establecer precisamente esas candidaturas y sus cabezas de lista. La esfera de Sumar aboga por un frente amplio que va a presentar dentro de unos días, el 17 de octubre. Podemos sitúa como posible candidata a Irene Montero, pero apuesta por unas primarias abiertas a toda la izquierda que también va a celebrar entre los días 14 y 15 de este mes de octubre. Minutos después de confirmarse la convocatoria electoral del próximo 29 de noviembre, el presidente del Partido Popular, Alberto Núñez Feijóo, respondía con otra comparecencia institucional en la que se mostraba preparado para afrontar esa carrera en las urnas, en la que dice preguntará a los ciudadanos si prefieren corrupción o decencia, decencia o prosperidad, con un lema que aparece ya también en la sede del Partido Popular de Génova en formato pancarta que dice por fin. El líder de Vox, Santiago Abascal, acusaba al presidente del gobierno de ser capaz de manipular las elecciones anticipadas del día 29. También señalan en Vox que están preparados para ofrecer a España las soluciones que necesita. El Partido Socialista ha defendido la limpieza del voto por correo, algo que parece que vuelve a estar otra vez también de moda, si me permiten la expresión, y ha instado al líder del PP a desautorizar a la presidenta de Madrid y al líder de Vox por sembrar dudas sobre el proceso electoral. Pero hay alguna cosa más que tiene influencia. Los dos decretos de la ley en materia de vivienda en el Consejo de Ministros se van a aprobar hoy, previsiblemente. Van a acabar seguramente en la Diputación Permanente, que solo necesita de los apoyos del PNV para que sean convalidados, para que se aprueben estos decretos de la ley de vivienda. Y además, los sindicatos Comisiones Obreras y UGT ya anuncian la convocatoria de una huelga general de 24 horas para este año, una movilización que pretende reivindicar salarios suficientes para acceder a la vivienda. Pero hay más declaraciones, por ejemplo, la del expresidente del gobierno, José María Aznar, que ha asegurado que las elecciones generales del 29 de noviembre son las más importantes desde la transición y que si quien las convoca, el presidente de gobierno Pedro Sánchez, gobierna de nuevo, peligran la Constitución, la unidad de España y la monarquía constitucional. Y otra declaración también que dejamos sobre la mesa es la del presidente Barbón, desde Latinoamérica, que resaltaba que nunca antes unas elecciones debatirán sobre algo tan concreto como la vivienda. Y también en Latinoamérica se encuentra el presidente del Partido Popular Asturiano, Álvaro Queipo, que afirmaba que los asturianos tienen una gran oportunidad el 29 de noviembre para apostar por otra forma de gobernar.
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0: Y con Amor Argüelles en el control de sonido, saludamos al profesor Enrique del Teso. ¿Qué tal, Enrique? ¿Cómo estás? Buenos días.
2: Bien, bien. Más o menos bien.
0: La columnista Silvia Cosío. ¿Qué tal, Silvia?
3: Yo bien, bien.
0: Beatriz Ejido, sindicalista. ¿Cómo estás?
4: Muy bien.

0: son, además de para él, para los demás. Para él está bien porque se polariza, o sea, se concentra el pico de atención en las elecciones en la vivienda. Y para los demás también porque la vivienda, para empezar, es un tema real. La unidad de España, la monarquía, la Constitución, los pucherazos, ETA, todo esto son cuentos de miedo de la derecha que son irreales. Y no está bien que la gente vote en torno a irrealidades. Y además la realidad de la vivienda es la madre de todas las realidades, porque lo concentra todo. La vivienda, tener que estar ahora peleando por unos decretos, cuando era eso era yesca ya desde hace mucho tiempo. Faltó un caso estridente para que se inflamara todo. ¿Qué esperaban que fuese a ocurrir? Entonces a mí me parece bien. Creo que para Sánchez la situación es mejor que antes, pero creo que supongo que Sánchez sí lo tiene detectado, pero la izquierda no entiende lo que está pasando ahí. Esto no se parece al 15M. Aquí no vale, estos son nuestros hijos, esto está detrás CJS, y CJS no es nada que se parezca a nada lo que hay en el Parlamento. Es invisible a los instrumentos demoscópicos, no quiere jugar al juego ni de Podemos, ni de Sumar, ni de nadie. Están muy organizados, están muy extendidos, la matriz es del País Vasco, pero están ya bifurcados por muchos sitios, y son los que están detrás de la huelga general. ¿Eso qué quiere decir? Lo que quiere decir es que hay que gestionar el impacto público que hace esto. Entonces, ¿qué pasa? Que Sánchez creo que va a conseguir más de lo que se parece, pero no va a ser suficiente sin la izquierda. Y en la izquierda, pues, ¿qué tenemos? Primero, Sumar lleva desaparecido en combate hace 1000 años, hace mucho tiempo. Ahora hay que buscar líder. Quieren hacer un frente amplio, pero veo un despiste monumental. Frente amplio quiere decir algo más que Sumar, y mucho más que Sumar jibarizado. Entonces, yo que estén ahora mismo por encima de todo Mónica García me parece un error monumental. Opción número uno, con Rufián vuelve a gobernar otra vez Sánchez, seguro. Con Ada Colau tenemos frente amplio. Con, ¿cómo se llama? Agustín Duy, tenemos Sumar, pero este mozo tiene crecederas. Con Cristina García, o ¿cómo se llama? Mónica García. Con Mónica García es Sumar dividido por dos. Y ya está. Y lo de primarias abiertas es una ocurrencia. Hacer unas primarias en pleno proceso electoral es una ocurrencia. No sirve nada más que para dividir, para molestar, y ya está. Entonces, esto es lo que hay.
1: Vale, luego entramos en el asunto de la izquierda, más profundamente, me refiero. Silvia, adelante.
2: Sí, no, yo que estaba el domingo leyendo a esa mente preclara, que dijo, no, esas dos señoras, Beni y la otra, la del País, que no iba a haber adelanto electoral. 12 horas después salió Sánchez con su maravilloso traje nuevo gris a decir, va a haber adelanto electoral. Esto es una maravilla porque llevamos desde el 2023 oyendo a toda la derecha y a toda esta cla que tienen de periodistas comprados a base de subvenciones y ayudas públicas, diciendo que vivimos en una dictadura, cosa que me parece maravilloso, que en una dictadura tú puedas decir que vivas en una dictadura, puedas ir al Parlamento a decir que vivas en una dictadura y puedas votar. Entonces, por fin podemos votar. Pero es que adelantar las elecciones también es una muestra más de la dictadura sanchista, o sea, porque ahora les viene mal a la derecha. O sea, ellos querían que se hubieran convocado elecciones cuando lo de Ceuta o otro momento, pero ahora no, porque resulta que, claro, la gente está encabronada con el tema de la vivienda y ellos van y aplauden que se puedan desahuciar ancianas. Entonces, claro, ahora nos viene un poquitín mal lo de votar. Entonces, a mí esto me recuerda un poco como esta campaña que hizo Zara para decir, colaboramos con Joan Galliano, y luego salió la colaboración de Joan Galliano y fue un auténtico despropósito y una cosa horrorosa, imponible. Pues lo de la derecha es un poco así. O sea, ellos generan hype, luego se convocan elecciones y sale corriendo Aznar a decir que si vuelve a ganar el perro, que nos quedamos sin monarquía. Dices, yo ya tenía razones para votar a cualquier cosa que no sea PP y Vox, ahora dame razones encima para votar a Pedro Sánchez. ¿No? Si es verdad que encima Pedro Sánchez nos va a traer la República, o sea, gente como yo que no tenía pensado votar al PSOE en su vida, pues igual hasta lo votamos. Pero es interesante esta especie como de carrera sin cabeza que tienen las derechas. Vox, como siempre, está a lo suyo, de que es el despropósito y la irrazón más absoluta. Ellos están a rascar voto de la sentimentalidad más básica.

0: Pero es que ayer prometieron semi-privatizar las pensiones. Es decir, ellos están prometiendo un país que ole el país. Es decir, yo prefiero la dictadura del perro a esto que se nos viene. Pero es que además están planteándolo como un plebiscito contra Pedro Sánchez y creo que les puede estallar en la cara. Es decir, deberían de plantear políticas. Y no decir esto es una... entre nosotros y Pedro Sánchez, no vaya a ser que esta corriente de desencanto, de buena gente, que no salieron a la calle a gritar contra las personas migrantes, sino que quedamos horrorizados ante los intentos de apaleamiento de personas racializadas, que estamos viendo cómo cada noche van a acosar en la escandalera los nazis a los chiquillos que están en las acampadas. Es decir, a ver si todo este famoso plebiscito contra Pedro Sánchez va a ser un plebiscito contra el fascismo y a ver qué pasa. Porque a mí lo que me da miedo es que sé que van a perder y a ver la que van a armar.
1: Beatriz.
2: Bueno, yo entiendo que los análisis políticos a mí me quedan un poco grandes. Yo voy a ir a lo mío, a lo más a lo que vivo día al día, y es si esta convocatoria y si este adelanto es bueno no tanto para las organizaciones políticas sino como para la ciudadanía, para los trabajadores, para las trabajadoras, para la gente de a pie que estamos en la calle y que al final ha sido el germen de toda esta convocatoria. Y eso es lo que a mí me gustaría. No sé si va a ser. A mí me gustaría que este adelanto electoral lo que hiciera sea que la izquierda que gobierna se dé cuenta de que hay una realidad que no está reconociendo y que no conoce, que de verdad empieza a hacer políticas de izquierda, que sea más valiente, que tenga un programa que asuma todas las reivindicaciones que se están poniendo sobre la mesa, que dejemos de andar, como digo yo, un queda bien, ¿no? Que debemos quedar bien con la gente que invierte, pero también queremos quedar bien con los inquilinos, con la gente que está en la calle. No se puede quedar bien con todo el mundo, no se puede quedar bien con los fondos de especulación, no se puede quedar bien con la industria armamentística, no se puede quedar bien con todo. Tenemos que tomar una decisión y yo creo que lo que le falta al gobierno y que esto debería de valer para dar una vuelta a todos esos programas, a pensar en realidad en los salarios de la gente, en la vivienda. Igual también habría que pensar un poco en si habrá que poner en algún momento límite a la acumulación de riqueza, por ejemplo. El capitalismo es indefinido, es ilimitado, siempre todo se vende y todo se compra, porque eso es al final lo que vende la derecha, ¿no? Que todo se vende y todo se compra. Se compra la sanidad, ahora ya vienen las pensiones, que también se van a privatizar, según ellos, porque no funciona, porque es un mal estado. Yo me gustaría que este adelanto electoral fuera para eso, para que la gente se posicionara claramente, para que los partidos de izquierda, en este caso, pues el PSOE, que es el que estaba al mando, ¿no?, y dirigiendo el país, de un paso más a la izquierda. Y sobre todo me preocupa, como comentaban los compañeros, no existe izquierda, la izquierda, porque podemos quererla, pero... Y además a mí me parece que es importante y que es necesaria, ¿eh?, porque es el acicate que hace que las políticas del gobierno se hayan hecho un poco más sociales de lo que pretendían. Pero a mí, tenéis que perdonarme, yo no lo veo. Y si nos ponemos a analizar aquí en Asturias, lo tenemos. La única representante que hay en el Parlamento está en el grupo mixto y es lo único que hay, en teoría, a la izquierda. Y me preocupa, como representante de un territorio rural, que nunca he escuchado a esa izquierda hablar de medio rural, de políticos rurales, de lo que son. No lo he visto allí, nunca han estado en el medio rural. En el suroccidente no sabemos si existen, no tenemos a nadie. Es decir, este movimiento y esto tiene que recoger no solamente las reclamaciones y los que están en la Plaza Mayor, en la Escandalera o en las grandes ciudades. Es que España es mucho más. Y eso es lo que hace que la derecha avance, porque nadie tiene presencia en otros huecos, en todo lo que están dejando vacío y que viene detrás gente que se está aprovechando. Entonces, yo creo que la reflexión tiene que ser más y tienen que tener presencia y recoger también el sentir y las reclamaciones de quienes estamos en otros lugares.
1: Maribel.
3: Ay, qué interesante lo que acabas de decir, porque me engancho yo a esa percha para dar mi opinión. Yo creo que Pedro Sánchez nunca quiso adelantar las elecciones tanto, o sea, él las veía después de Navidades, cuando fuera después de Navidades, en el 27. Pero de repente ha pasado esto que nadie esperaba, y es que la realidad de las cosas de repente eclosiona. Y pues el símbolo de una mujer desahuciada, Mari Carmen, se convirtió en la chispa final de toda una explosión de ira, en esa, bueno, más que ira, protesta, reivindicación, hay muchas cosas, no solamente está la vivienda y todo lo que está detrás de la vivienda. Y lo que tú estás comentando es que está clarísimo. O sea, al final hay las legislaturas pasan y sobre todo las últimas, lo que ocurre es que es como si se enzarzaran en disquisiciones que van en paralelo con la realidad de las con las necesidades de las personas y las necesidades de los territorios, y al final grandes necesidades quedan sin responder, y esta ha sido la chispa que ha provocado el adelanto electoral. Pedro Sánchez, que es una persona, es astuto, es una persona que ha dado claras muestras de astucia, pues considera que es el mejor momento para que el resultado le sea benévolo, aunque sabemos por las encuestas y por sentido común que las cosas van a estar muy justas, sobre todo porque la izquierda, más allá del PSOE, como siempre, está dividida. Hay que ir a votar, si se quiere votar a la izquierda, hay que ir a votar con un mapa conceptual, porque ya no sabes quién es y dónde está. Y que defiende distinto al que está al lado. O sea, es algo endémico ya. Es algo ya estructural lo que le ocurre a la izquierda, más allá de la izquierda. Pocas veces ha conseguido encontrar el punto de encuentro y ofrecer al electorado un espacio común. Bueno, sigue ahí. Está todo abierto. Yo también estoy un poco como Silvia, expectante, porque viendo lo que las... Vamos a ver. Hasta Aznar sabe que con el Partido Socialista Obrero Español la monarquía no corre peligro. Eso lo sabe hasta Aznar. Entonces,
0: de hecho, sabe Aznar que con el PSOE la monarquía está aseguradísima.
3: Aseguradísima. Entonces, o sea, ¿qué sentido tiene, más allá de que la edad afecte y, oye, hay a lo mejor un problema de... Pero, ¿qué sentido tiene estar moviendo esa olla? No tiene ningún sentido. Entonces, a mí se me encienden ciertas alertas, porque al final, de nuevo, vamos a alejarnos de las necesidades de las personas. Yo necesito que me expliquen qué van a hacer con la vivienda. Y tú necesitas que te expliquen qué van a hacer con las mujeres de la zona rural. No lo sé. O sea, necesitamos que... Yo necesito que me expliquen qué van a hacer con la educación. Porque si llega un gobierno que va a elevar el PIB dedicado a hasta 5% a armarnos, a defendernos, yo quiero saber qué va a pasar con la educación, que es el espacio en el que yo estoy trabajando, y desde luego no podemos tener menos. Podemos tener más, pero menos no. Entonces, todas estas preguntas que nos hacemos no tienen respuesta. Tenemos a Aznar atizando esto, y tenemos ahora a unas personas, incluido a Trump, que no se sabe cómo ha intervenido de repente, diciendo que no se puede votar por correo. O sea, eso es sembrar unas dudas peligrosísimas, porque da la sensación de que si las urnas dicen algo distinto a lo que algunos quieren, no lo van a aceptar. Y van a tratar de movilizarnos, sobre todo movilizar a la gente más joven. Bueno, luego digo esto, porque tengo una enorme preocupación con la gente más joven.
1: Pello.
4: Pues voy a intentar arrancar este breve análisis desde otro lugar, que es la entrega de premios de La Vanguardia, creo que fue hace una semana, cuando Amaya sorprende, ¿no?, la cantante con una impresión que decía una mini pancarta, digamos, resumen de lo que estaba pasando en las plazas. Le entrega esa pancarta que dice Decreto Mari Carmen a Presidente Sánchez. Para mí esa foto es el inicio de donde estamos hoy, y hacía mucho tiempo que a Presidente Sánchez no le veía sonreír tanto. Estaba realmente satisfecho. Se dio cuenta, creo que Amaya, de lo que había hecho. Me encantaría saber cómo sucede, igual que sabemos qué pasó con el entrenador del Madrid cuando imprimió esas copias sobre un penalti. Quiero saber quién imprime esa mini pancarta. Quiero saber si Amaya la trajo impresa o se la imprimieron desde el PSOE para que se la entregara Sánchez en directo, y Sánchez en ese acto de recepción de la pancarta se quedara ya apropiado de todas las manifestaciones. En ese momento yo creo que él entiende que es el dueño de ese voto. Cuando sujeta la pancarta, que resume toda la movilización, con una sonrisa que, insisto, hacía meses con todos los casos de corrupción que no le veíamos. Y creo que ese acto, esa foto, ya moviliza todo lo demás. Pasamos por el Congreso de los Diputados con un debate nefasto de las izquierdas, con los dos decretos en los que a la izquierda, insistiendo en esa absurda superioridad moral, solamente se fijaron en la bancada de enfrente, mientras que la bancada de enfrente habló de la ciudadanía. Fue ridículo, quitando alguna intervención de Bustinduy. Y llegamos a la convocatoria, por sorpresa, para nadie, salvo para el PP.
0: Y Estefanía Molina.
4: Salvo para el PP y para el Frente Amplio y desaparecido, ¿no? Que no sabemos dónde está. Entonces, el PP está desubicado completamente. La primera que sale en reaccionar es Isabel Díaz Ayuso. Le marca el marco a Feijóo y en las palabras dice: me consta que Feijóo ya está atento de esto. Feijóo no le compra el marco porque no le queda más remedio. La primera pregunta ya que le hacen los periodistas es si cree que va a haber pucherazo por correo postal. Por supuesto, él se niega a responder porque dentro de su partido ya le están haciendo la cama. Y creo que hasta el momento todas las declaraciones han sido en clave interna. La convocatoria, la oratoria y el mensaje de presidente Sánchez me gustó mucho porque ser nacional de la paz y el feminismo, se reconoció a sí mismo como tal, y luego reconoció un error, reconoció varios fracasos que tú has enunciado al principio, como fueron la lucha contra la desigualdad, los servicios públicos y el acceso a la vivienda. Y de repente llega lo concreto, ¿no? Hemos conquistado en estos años la referencia de la paz y el feminismo internacional. Vale, ahora toca hablar de lo concreto, porque hemos visto que con lo otro no basta. Ahora tenemos que hablar a la gente del fin de mes. El fin de mes. Y de repente me gusta el hecho de que estas elecciones se hayan convertido en las elecciones de la clase obrera. Vamos a hablar y vamos a tratar de lo que nos preocupa, como es el acceso a la vivienda y nuestros salarios, además de la sanidad, de la educación, o sea, de los servicios públicos. Por lo tanto, va a haber dos marcos, como decía Enrique: uno hablando de lo abstracto, del miedo, y otro hablando por fin de lo concreto, o eso esperamos, ¿no? Hablando de las cuestiones que pueda movilizar.
1: Sí, Silvia.
0: Yo dos pequeños matices. Uno, Ayuso. O sea, Ayuso es, yo creo que es a la persona que incluso peor que a Sumar. No, Sumar no es verdad que no, esto luego sigo. Ayuso le ha venido muy mal estas elecciones porque yo creo que ella se veía candidata contra Pedro Sánchez. Entonces, decir, le ha pillado en pleno, o sea, no, ahora claro, dices, no va a dar un golpe de Estado como dio como contra Pablo Casado, decir, no te vas a cargar a Feijóo a dos meses de las elecciones. Ella, si pudiera, lo haría, pero no creo que la dejen en el PP. Entonces, Ayuso se la nota enfadada. Es decir, Ayuso se veía presidenta, se veía Donald Trump, se veía ya jurando el cargo rodeada de sus minions y ya se veía, pues imagínate, pasar de un ático a la Moncloa, menudo cambio. O sea, pero nada, le ha venido mal, está enfadada. Y ella va con su agenda trumpiana de las guerras culturales de papá, que creo que ahora mismo, como dice Pello, les viene francamente mal a la derecha. Pero yo creo que estamos siendo muy injustos con la izquierda del PSOE, porque estamos dando por sentado que la izquierda del PSOE es solo Sumar. Y no es verdad. Es decir, aquí hay partidos políticos muy asentados, muy serios, muy fiables, como son Bildu, como pueden ser Esquerra, como es el Bloque. Es decir, aquí hay más izquierda que solamente Sumar y Podemos, que saben dónde tienen que estar, que saben perfectamente lo que tienen que hacer, que asumen su responsabilidad tanto política como histórica, Y a mí lo que me parece es que, y esto lo voy a decir, es decir, a partir de ahora voy a ser absolutamente optimista, porque creo que el derrotismo está mal, pero espero que en Sumar

0: todavía cunda la razón. Es decir, tienen grandes candidatos y a la izquierda del PSOE, hay buena gente. Es decir, ya no está Bostunduy, está Ada Colau, está, por ejemplo, Emilio Delgado. Hay gente. O sea, por favor.
1: A ver, yo creo que estas elecciones, si miramos tal como está el ambiente ahora y como está en todas partes, los partidos progresistas que tuvieron éxito en algún lado, desde Berlín hasta Nueva York, son tres puntos. Uno, dos y tres. Una campaña de mínimos. Luego vendrán otras cosas. Cabe pensar que un partido de izquierdas pues me protegerá la sanidad pública. Pero ¿qué es lo que moviliza ahora mismo? Tienes que mirar ahí. Tienes que hablar de las cosas sin utilizar el lenguaje del enemigo. No se debe hablar nunca de privatización de las pensiones, sino de lo que son la eliminación de las pensiones. Privatizar, claro, eso no te lo quita nadie. Que metas tú una hucha dinero y que un buen día dejes de trabajar y rompas la hucha, eso no es una pensión. Entonces hay que decir eso. Hay que dejar de prioridad nacional, prioridad racial. Y hay que dejar también incluso de discutirles si puede haber o no pucherazo. Es pasar directamente. Toda la ultraderecha, ninguna ultraderecha aceptó nunca los resultados. Nos acordamos del tío del bisonte, con Trump. Entonces aquí es lógico que digan esto. Esto tiene que ser como una apisonadora ahí. Vox está muy, muy movilizada, bien asesorada. Aquí va a intervenir mucho y muy fuerte Estados Unidos, pero cuidadín, hay elecciones el 3 de noviembre en Estados Unidos y ahí van a pasar cosas que pueden repercutir aquí. Si gana Trump, va a repercutir. Si pierde también, si pierde y no acepta el resultado y da un golpe de dictadura, esto va a afectar aquí y no sabemos cómo. Entonces, lo que claro, efectivamente hay una izquierda periférica que está funcionando, pero se necesita una izquierda estatal. Y se necesita una izquierda estatal. Y no yo estos enanitos discutiendo, yo me postulo, yo tal. Lo siento, pero no, chaval. Tú te postulas si puedes ser la cara de un frente amplio. Y me sorprende mucho que no sepa cada uno lo que puede ser y lo que puede representar. Luego, por lo demás, la derecha, efectivamente, se ve que... el otro día Enric Juliana, que suele ser no peque de optimista, es bastante circunspecto, pero te estás poniendo en Twitter, dice: veo caretos en la prensa de Madrid. No sé por qué están tan ceñudos, ¿no? Y hubo un gracioso que hizo un troleo de del eslogan del PP que me hizo gracia. El eslogan es por fin y él quitó la N, por fin.
0: ¿Quitamos la N?
1: Sí, sí, por fin. Sí.
0: Está muy bien.
1: Vote fijo, por fin. Eso quedó muy bien. Entonces, bueno.
0: Que nos queda el humor. El
1: sí,
0: humor,
1: sí, nos sí, sí, poco, pero, sí, pero lo de buscar temas tracción, quiero decir que. Sí. Un vicio que tuvo Yolanda Díaz, que tiene Cristina, que tiene
2: Mónica,
1: joder,
2: si me cambias el nombre.
1: Mónica García, que tiene todo sumar, es la lista de cosas que estamos haciendo, secretario eficaz haciendo. Sí. Un tema, dos temas, fogonazos, porque esto se va a decidir por fogonazos, es como va. Y así está creciendo esta marea invisible de CJS, ojito, que esa marea invisible que coge a la gente joven afecta mucho a la percepción que tiene los votantes de la izquierda de dónde están situados, porque la izquierda es muy muy identitaria. Podemos, por ejemplo, resta más que suma, pero es igual, traslada a la izquierda, hace que sienta a la izquierda que sumar es una cosa que está entre el PSOE y Podemos, y ya está, ya parece izquierda moderada, ya no me va. La izquierda es así. Y estos de CJS, como digo, están jugando un juego muy distinto.
2: Coordinadora Juvenil Socialista.
1: Coordinadora Juvenil Socialista está jugando un juego muy distinto, que está teniendo enorme movilización en la juventud. Sortu me consta que está muy despistada. Me dijo gente de Bildu. Uno me dijo, y dice, no es la postura de Bildu, quiero decir, es la mía. A mí, que la juventud esté organizada me parece bien. Pero no sabemos cómo
2: lo va a saltar,
1: porque no va de izquierda a Berchal, ni mucho menos. Es otro juego.
0: Sí,
2: Beatriz.
3: Yo los consejos que acaba de dar el profesor los voy a ir apuntando y me los voy a meter ahí a sangre y pienso cumplirlos y no repetir, sí, no repetir los mantras, que es verdad que le compramos el discurso y terminamos hablando de lo que ellos quieren y utilizando su lenguaje, que además va en detrimento de lo nuestro, evidentemente. Yo vuelvo a insistir que me parece que estas elecciones, aparte de conocer

0: cuál es el nivel y la realidad política tiene que valer también para conocer cuál es el nivel y cuál es la realidad social. ¿Hasta qué punto todas estas movilizaciones que existen representan a la sociedad? Si solamente son grupos que van allí o si de verdad la sociedad es capaz de movilizarse, que eso se verá el día de la huelga general, si con ello vamos a conseguir de verdad saber que la sociedad ha dado un paso adelante y va a decir, no, yo ya no soy infantil, no necesito que me lo digan, voy a ir a la calle y voy a decir que de verdad quiero que me mejoren la vida como trabajador y como trabajadora en la vivienda, en el salario, en la energía, que los precios son inasumibles, en el gasoil, etcétera, etcétera. La gente tiene que salir también. Y eso es lo que tendremos que saber también y conocer hasta qué punto tenemos esa capacidad de movilizar. Porque la izquierda y todas estas movilizaciones, ayer escuchaba yo a alguien hablar, tienen que recogerse en algún sitio. Está muy guapo que nos concentremos y que estemos en las plazas, pero todo eso ¿quién lo recoge? Luego, ¿a través de qué plataforma política van a llegar? Porque incluso escuchaba a un dirigente político de izquierda decir que los partidos de izquierdas no tienen garantizada su presencia política. Porque estamos conociendo y vemos cómo Izquierda Unida, por ejemplo, ha sido un partido que poco a poco ha quedado en la mínima expresión. Corremos el riesgo de que no hay nada que esté garantizado. Quiero decir, eso puede desaparecer. Y este sistema democrático que conocemos, pues también está en riesgo, porque no sabemos cómo va a quedar. Si no nos ponemos las pilas y conseguimos que la gente de verdad se movilice y salga y vote, pues igual tenemos un problema. Y luego la derecha, yo tengo que decir algo que escuché ayer, y es que llevo con ello metido aquí martilleándome el cerebro, no puedo. Escuché a Feijóo decir en un foro de la familia, tengo que decirlo aunque no me voten, el absentismo se produce los lunes y los viernes. Y yo quedé escuchando y digo yo, no, los que le tienen que votar los van a votar aunque les diga lo que les diga, lo tengo claro. Pero si analizamos esa frase, que yo era lo que me paraba a pensar, es lo que nos está diciendo es que la gente que trabaja se va de fiesta el jueves por la noche y no vuelve hasta el martes por la mañana, ¿no? Porque si el absentismo es viernes y lunes, tendrá un objetivo concreto. Es un megapuente todas las semanas. Y yo me pregunto, si la gente no tiene dinero, la ciudadanía no tiene dinero para pagar el alquiler y no llega a final de mes, ¿cómo se puede permitir irse de fiesta los fines de semana?
1: Una cosa, perdona Beatriz, una puntualización breve en forma de consejo. Las barbaridades mayores que digan, no habléis nunca del mensaje, hablad del portador del mensaje. Es decir, dice, aquí la gente se pone de baja los lunes y los viernes. No hables de los lunes y los viernes, habla de ellos. Es decir, mira, las organizaciones sindicales, los trabajadores os ponen de los nervios, os salen ronchas. Ataca ahí, no vengas. Aznar, se va a acabar con la monarquía. Dice, te vas a vestir de bisonte al día siguiente cuando selecciones. Habla del portador del mensaje. Cada vez que hables del mensaje, aunque sea para decir que es una barbaridad, ganan. Siempre. Habla de ellos. Eres facha y no puedes ver a los sindicatos, lo entiendo. Y ya está.
0: Y claro, que no pueden ver, pero a mí lo que me gustaría es que la clase trabajadora también entienda que no los representan, que no pueden seguir votando, porque evidentemente los votos...
2: Lo van a entender mejor si le dices eso.
0: Los votos de la... Yo voy a aprender mucho. Los votos de la derecha... que no son solamente de élites, es que hay gente, claro. Clase trabajadora.
3: Son unas rentistas,
0: claro. Y entonces lo que tenemos, yo creo que el objetivo primordial de esta, claro, el objetivo principal de esta convocatoria electoral es decirle, convencer a la gente y a la clase trabajadora que no representan, que ellos no lo representan, que tienen sus intereses y que tienen, bueno, pues las barbaridades que escuchamos hay que creerlas y no pensar que escuchamos cosas raras, porque luego... entendemos, cuando algo no nos conviene decir, eso debe ser mentira, no lo dijeron, y cuando algo nos conviene les lo damos por hecho.
4: Maribel,
5: yo me voy a ir apuntando todo el decálogo de Enrique de cómo luchar, sí, contra el los discursos neofascistas, porque mira que hacemos cursos nosotros, ¿eh?, de pensamiento crítico, de cómo fomentar el pensamiento crítico entre el alumnado, venga, dale, y efectivamente acabamos cayendo en debates sobre temas que ya están hablados y ya están consensuados. Si está hablado y consensuado, ya es que forma parte de los valores comunes universales, no solamente en nuestro propio país, en nuestro territorio, si es universal. Esto ya no necesitamos. Las personas tenemos derecho a ponernos enfermos, ¿no? O ya no lo tenemos. Pues como tenemos derecho a eso, no hay que darle más vueltas. Cuando llega la enfermedad, pues uno se pone malo. Y esto me conecta con lo que antes quería comentar, que es que estoy muy atenta a los jóvenes que están en la calle, a los jóvenes que nunca saldrán a la calle, porque consideran que, porque han romantizado, o sea, han idealizado, es impresionante, pero es así, la dictadura, sin que nadie les haya desmontado ese discurso, no sabemos cómo, pero es así. O sea, ¿cómo es posible que una un joven que haya pasado por un sistema educativo en el que ya sabemos qué contenidos hay, que muchas personas participan en esa formación, más lo que ocurra en casa, pero bueno, efectivamente, depende en qué casa, pero es que, ¿cómo es posible que llegue a la convicción de que estaba mucho mejor en una dictadura como la de Franco? O sea, ¿qué mensajes no le han llegado? O sea, es que ahí no es que se haya desmontado nada, es que nunca ha conseguido montarse nada. Entonces, me preocupa porque veo, sobre todo quienes trabajamos más con la gente más joven, que está al borde de la mayoría de edad o después de la mayoría de edad, ves que realmente hay una falta de criterio. A mí me preocupa además particularmente, porque soy periodista, muchas veces lo hemos hablado, que realmente ya no distinguen entre medios de comunicación, lo que les llega se creen, lo que les llega lo toman por información contrastada. Es que no saben lo que es la información contrastada, cuesta explicárselo. Entonces, quiero decir, me interesa mucho lo que está pasando, porque demuestra que efectivamente hay un volumen enorme de jóvenes dispuestos a acampar y a pasar frío en la calle, porque se pasa un poquito de frío y de fresquillo acampando, y un poco incómodos, incluso a lo mejor te cae un coscorrón en un momento determinado, pues están dispuestos. Hay una masa también crítica de jóvenes que están en esas legiones que se están generando, no solamente en España, sino a nivel internacional, lo estamos viendo lo que está pasando, o sea, es una ola que está ocurriendo en todo el mundo. Y luego hay un espacio intermedio de jóvenes que nunca acamparán, nunca irán a acampar, no están tampoco comprando el otro discurso, y están ahí en un espacio intermedio en el cual pueden estar a punto de caer a un lado o a otro, ¿no? Sin que quede claro, esto signifique que estamos hablando de dos extremos. Está claro que hay un espacio en el cual nunca deberían de entrar, que es el espacio que discute los valores universales, y hay muchas formas de decir lo que se piensa. Por ejemplo, hacer una acampada, que me parece estupendo. Y además me parece que es una forma de animarnos a los demás. Entonces, estoy muy vigilante con lo que pasa con todo eso, y creo que en las próximas elecciones me interesa saber qué pasa con el voto más joven, para ver realmente lo que está ocurriendo y hacia dónde vamos.
4: Pello.
2: Bueno, el hecho que se avecina, lo que más me interesa en la campaña va a ser cómo controla Pedro Sánchez el mensaje de los suyos. Porque lo que está claro es que él está capacitado para cambiar, para disfrazarse, para convertirse. Está capacitado. Yo vi, insisto, con el mensaje, con el debate de los dos decretos en el Congreso, vi a una izquierda completamente incapaz, al menos los diputados, de hablar de lo concreto. Se enzarzaron en las peleas y en los debates de la Cámara, que no tiene ningún eco. Entonces quiero ver de qué manera se controla ese mensaje por parte de Pedro Sánchez, que ha demostrado o ha prometido hablar de lo material por primera vez. Y a mí me interesa ver hasta dónde está dispuesto a alterar, hasta dónde está dispuesto a disfrazarse y hasta dónde está dispuesto a transformarse en una izquierda de fin de mes. Una izquierda, insisto, de la clase obrera, porque de lo que se trata en los próximos 50 días es de que la desmovilización y la indecisión, que parece ser por los sondeos más margen hay en la izquierda que en la derecha, de lo que se trata es de cómo va a convencer a esos márgenes. Entiendo que ha entendido que en estos 4 años de legislatura no ha convencido y ha desmovilizado con el discurso que ha mantenido hasta el momento y que tiene que cambiarlo de manera radical. Y entiendo que ha entendido que lo que le está diciendo precisamente la plaza y la calle es: esto es de lo que queremos que hables. Y donde va a ganar en esos márgenes de desmovilización y de indecisión también son los márgenes de Sumar y de todos los movimientos de la izquierda. Por lo tanto, aquí planteamos esos dos marcos del miedo y de los valores, aunque creo que tampoco se va a hablar desde la izquierda de los valores, sino, insisto, desde lo material, desde nuestro fin de mes. Creo que se va, que la guerra va a ser más entre bloques propios, no entre bloques enemigos. Por lo tanto, vamos a ver cómo reacciona toda esa izquierda al PSOE, que ya llega tarde, ¿no? Que ya llega con unos días de retraso. Vamos a ver cuánto tarda en incorporarse a la, al debate. Ayer ya cambiaban la idea de que no, que el 14 de octubre no se va a presentar al candidato, sino que va a ser una gran fiesta de celebración, que el candidato o candidata va a estar en los próximos días. O sea, cuatro años. Por supuesto que llega tarde. Me parece muy relevante el hecho del adelanto en las municipales y en las elecciones de autonómicas, sobre todo visto desde Asturias. Vamos a ver cómo beneficia esta cuestión a Adrián Barbón. Es decir, y mi hipótesis es, todo lo que le venga mal a presidente Sánchez le va a venir bien a presidente Barbón, porque el voto creo que va a ser de reacción. Es decir, si Pedro Sánchez es arrasado, si la izquierda es arrasada por la derecha el 29N, Barbón va a tener ya una excusa maravillosa para trabajar una campaña desde la oposición, desde el mismo 1 de diciembre. Que es lo que a lo único lo que se puede agarrar, porque ya hemos visto que desde la presidencia no hay nada que hacer, según los sondeos y digamos según la propia personalidad del presidente de Asturias. Por lo tanto, me interesa mucho ese adelanto desde ese punto de vista. ¿Cómo le va a venir bien o cuánto va a ser beneficiado Adrián Barbón en este adelanto? Yo creo que en principio le beneficia en tanto que se puede emancipar de Madrid.
4: Abres un hilo cuando sí, quedan pocos minutos para cerrar el programa. Sí. No, me parece interesante.
5: Sí, es que no lo habíamos hablado.
4: Si no soy, será, bueno, será otro momento.
1: Hoy toca las generales. Bueno, sí. Porque, muy breve.
4: Añado yo otra cosa, que hablamos mucho de lo que pasa en la izquierda del PSOE, pero ¿qué está pasando en el propio PSOE?
1: En el propio PSOE.
4: Bueno, y la derecha también lo habéis mencionado.
5: No, la derecha del PSOE.
1: Olvídate del PSOE, es Sánchez. El PSOE es Sánchez y el PSOE es un partido que ya demostró que es muy resiliente, admite mucha deformidad y recupera su forma y va a tener herramienta ahí, porque los Caoba, los Paje y demás son demasiado tristes y ya está. Creo que Sánchez es bastante listo, ya que dijera las élites, parar a las élites, ya intuyo que huele los tiempos. Aquí hay un, vamos a ver, hay un problema que estábamos antes comentando. Un analista del New York Times decía, vamos a ver, Trump está en la época de story doing, es un videojuego, siempre está pasando algo crítico. Maravillosa esta reunión con los chinos, esto lo va a cambiar todo, o vamos a entrar en guerra con ellos, o tal. Y mientras tanto los demócratas con atriles interminables, hablando de la letanía, de la sanidad, de bla, bla, bla, bla. O sea, diciendo el mainstream, porque hay una cosa que no entienden, que tiene que ver con eso que dices de Franco, el voto del malestar es un voto emocional. Y no nos gusta el exceso de emociones, pero tampoco nos gustan los robots, los androides. Entonces, claro, hay un cabreo que tienes que encapsular en el mensaje que digas. Y eso no puede ser con un atril recitando. Tiene que ser con brevedad y con claridad. Cuidado, no mentir. Franco, ¿oíste alguna vez algo tan sencillo en el Parlamento como decir? Te voy a decir dos cosas muy, muy breves. Una, la guerra civil terminó el 39, no el 78, y acabó con un criminal al frente del Estado. Es tan sencillo. ¿Oíste alguno del PSOE o de alguien preguntar a alguien del PP? Perdone, Franco fue un criminal, porque si no me contesta con un monosílabo, por favor no me hable de ETA. Le molestaría a ETA por ser de izquierdas, pero no por matar. Y esto es muy fácil. Estás viendo aquí el lío que hay con el simbolito de Simancas, ahí en los jesuitas. Es tan fácil decir, vamos a ver, si Antonio López en persona hubiera hecho una serpiente enroscada en el martillo, que era el emblema de ETA, y semejante obra de arte estuviera en el Parlamento del País Vasco, no estaríamos diciendo que la quitaran. Esto lo que conmemora es que un criminal mató a decenas de miles de personas después de acabar la guerra. Quiero decir, mensajes muy claros. Vivienda muy fácil. Es decir, yo trabajo para que un señor me ponga la mano a fin de mes y se lleve mi sueldo. Trabajo para él. En brevedad, y efectivamente, las cosas punzantes. Y en las cosas generales, lo que estoy diciendo, ir siempre al grano. Siempre ir al grano. Breve y sobre todo con hierro, con chispa. Como empecemos a hacer largos razonamientos, cómo es que no lo entienden, cómo es, empecemos a creer que lo que cuenta es la verdad, y no es porque tengamos que mentir, sino porque creamos que tenemos ventaja no mintiendo, como empecemos con eso, pues pasa como Trump contra los demócratas.
3: Yo quería defender a la gente joven. Bien. Porque es que le pedimos a los adolescentes, que son exactamente iguales que nosotros los adultos, o lo que dopaos, o sobredopados de hormonas, que hagan cosas que los adultos no sabemos hacer. Porque es verdad que no saben distinguir entre una noticia y propaganda, pero es que los adultos que yo conozco tampoco. Es decir, en los grupos de WhatsApp, en los grupos de Telegram, en X, en Instagram, en TikTok, tampoco saben distinguir lo que es una noticia de lo que es una trola enorme. Entonces dices, estás pidiendo a la gente joven que haga cosas que tú no sabes hacer.
5: De todas maneras,
3: pero solo
5: tengo que
3: un pequeño.
5: Es que yo no les ataqué. ¿Eh?
3: No. Yo no digo tú. Hablo en general. Quiero decir que
5: pero hay las personas que mayores que no saben distinguir. Tienen un pasado analógico.
3: Estamos hablando de gente que nació en los años 60, 70 y 80, claro, de personas mayores. Que
5: eso es.
3: Dices, la mayoría de nosotros nos hemos creado en democracia y con una educación obligatoria ya. Es decir, es que no estamos hablando de la generación de mis abuelos que los echaron de la escuela, los franquistas. Es que estamos hablando de gente que tiene 10 años más que yo, ya se crió prácticamente en democracia. Es decir, es que a veces pensamos en la gente mayor como si fueran hubieran nacido en los años 20. No, han nacido en los años 60.
5: Los padres de los jóvenes
3: claro,
5: de ahora.
3: Y los padres de los jóvenes de ahora es mi generación. Es decir, hemos tenido educación pública gratuita hasta mucho tiempo. Sí. Pero si tú miras las encuestas fuera, en todas partes en las elecciones, los partidos de izquierda se alimentan principalmente del voto más joven. Es decir, a Die Linke en Berlín lo votan los jóvenes. Al sector socialista, a Mamdani y compañía, les votan los jóvenes. Es decir, hemos creado también un discurso que a la derecha le conviene mucho, de convertir a la gente joven en un granero de votos fascista, y no es verdad. Es decir, la gente joven también son mujeres y son las que están cambiando el feminismo, por ejemplo, en este país. Y las estadísticas nos dicen que las mujeres y los jóvenes son de izquierdas. Y que es verdad que hay una atomización de un grupo muy concreto de gente joven, de un extracto social bastante concreto, que son de extrema derecha. Claro, ¿por qué? Porque sus padres lo son, sus abuelos lo son. Es decir, es que las ideologías también se heredan, ¿eh?
4: Bien, entramos en los últimos minutos, últimas opiniones ya con cierta brevedad. Beatriz.
0: Yo me doy por aludida con lo de gente mayor y no me parece bien, ¿eh? Porque has empezado a decir hay muchas fechas que
3: yo me incluyo también, ¿eh? Yo ya soy una señora.
5: Sí, digamos no jóvenes.
0: Me gustó mucho.
5: Por encima de los 30.
0: Me dijo mucho
3: por encima de los 23.
0: Me gustó mucho lo que dijo Pello de la izquierda de fin de mes. Me quedo con esa frase porque creo que ojalá la izquierda sea la izquierda de fin de mes y que de verdad se aterrice. Y una cuestión que estamos viendo, que en los lugares donde la izquierda vuelve, tampoco se complican mucho. Hay un tema como es la vivienda y es lo que está movilizándolos. Porque en Nueva York, en Berlín, en los sitios donde la izquierda vuelve, lo que han hecho es de verdad meter mano al tema de la vivienda y decir hasta aquí se limita, ponemos precios y se acabó. Y eso a la gente le resulta atractivo y la gente joven lo ha votado. Los movimientos sociales han vuelto. Bueno, pues igual hay que tomar también nota de todo esto.
4: Maribel.
5: Sí, es que al final casi la izquierda de ahora, que gana ahora, está contando cosas que antes nos parecían obvias, ¿no? Estaba prometiendo cosas que... Bueno, sí, me voy a dedicar los últimos segundos a los jóvenes, más que nada para decir, antes efectivamente los jóvenes eran fundamentalmente votantes de izquierda. Ahora no, ahora eso está cambiando y hay que observarlo, creo que hay que observarlo. Sin prejuicios, hay que observarlo. Y a mí me parece interesante observarlo porque ya también lo observo a mi alrededor. Noto que hay una... hay decisiones de voto en personas muy jóvenes que no tienen ningún fundamento, nada más que lo que comentaba Enrique, que es esto de es la publicidad pura y dura. Cuando se publicita un coche, no te cuentan los caballos, ni sale un conductor siendo feliz y sintiendo muchas emociones conduciéndolo. Eso es la publicidad. Pues está funcionando igual. Entonces, como vamos a pulso con emociones, yo nunca había visto como hasta ahora a grupos, sobre todo de jóvenes, pero también mayores, por ejemplo, cantando, voy a decir una barbaridad aquí, voy a decir hijo de puta, Pedro Sánchez o Perro Sánchez, hijo de puta. Yo nunca había visto esto en la democracia, nunca, con ningún presidente, ni de derechas ni de izquierdas, jamás, ni llamar trabelo a la mujer de un presidente, nunca. Te podía gustar más o menos, caer mejor o peor, pero no, o sea, no lo he visto nunca. Y esto últimamente lo veo más, y veo que hay muchos jóvenes coreando esto, fundamentalmente gente joven. No digo que sea mayoritariamente, por supuesto que no, ya vemos que hay acampadas y vemos que hay muchos jóvenes que evidentemente reniegan de esto, pero yo querría estar vigilante, porque creo que ahí hay que trabajar.
4: Bien, Pello, breve,
2: pues brevísimamente, para un fan de las campañas políticas, se pone en marcha la mejor de las series de la temporada, 54 días por delante de entretenimiento puro y duro, y vamos a ver quién escribe el guión de esa serie. La trama está por venir, la presentación la ha escrito el presidente, el marco es la vivienda, y ahora lo que está por ver es si este fantástico guionista que va a la sexta candidatura, empatado con Felipe González, para las elecciones generales, vamos a ver si este superviviente es capaz de escribir y mantener la tensión de este guión durante 54 días, y si el desenlace de esa trama pues le sale a favor.
4: Bueno, vienes a contarnos de vez en cuando cómo observas todo esto, ¿no? Y tus reflexiones. Y brevemente, Enrique.
1: Antes, pero se me fuera la idea, antes dijiste algo que...
4: Acércate al micro, por favor.
1: Sí, así. algo que... Sí, era respecto de lo de Pedro Sánchez, hijo de puta, y otras lindezas. Irene Montero está ahí porque se la chupa a Pablo Iglesias. ¿Sabes lo que ocurre? Que yo siempre insisto en que la ultraderecha sabe cuánto se parece la izquierda a los obispos. Es muy escandalizable. Dicen cosas que saben que va a provocar desmayos y vaídos. Y no se da cuenta la izquierda que cada vez que dicen una burrada te están dando una bala que tienes que guardar tranquilamente y soltarla cuando haga daño. Cuando haga daño. Y te aseguro que hay momentos en que hace daño la bala. Que dijeron de Begoña esto, guárdalo. Que Pedro Sánchez, hijo de puta, guárdalo. Ya vendrá laticazo de decir, hijo de puta, ¿quién es aquí? ¿Entiendes? Menos vaídos y más estrategia.
4: Bueno, pues llegamos al final. Enrique del Teso, profesor de la universidad, muchas gracias. Silvia Cosío, columnista, muchas gracias. Beatriz Ejido, sindicalista, también muchas gracias. Maribel Ujilde, periodista, muchas gracias. Y Pello Riaño, periodista, muchas gracias.
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0: Muy buenos días. Menudo inicio del mes de octubre. Ayer desayunábamos con un adelanto electoral y hoy desayunamos con una convocatoria de huelga general. Vamos a buscar ahora todas las claves de esta huelga con los sindicatos en directo. Saludo antes al equipo de la Radio Es Mía. Mónica Solís, compañera, buenos días.
1: ¿Qué tal? Buenos días.
0: Estela Bango.
2: Muy buenos días.
0: Y en la parte técnica, Enol Montes. Arrancamos con vuestra compañía, si nos lo permitís, hasta las 2 de la tarde. Ana Belén García Losada es la responsable de Políticas Públicas y Protección Social de Comisiones Obreras de Asturias. Buenos días.
3: Buenos días.
0: ¿A qué responde esta huelga general? Es decir, tanto tenemos la sensación, entiendo que, bueno, con motivos, ¿no?, de que tanto el adelanto electoral como la convocatoria de huelga general no estaban ni en la agenda del Gobierno ni en la de los sindicatos. Claro que ha sido la movilización social, ¿no?, la que ha presionado como para cambiar este curso político y sindical.
3: Claro, por supuesto. Al final la gota que colma el vaso es la que llega a las calles y la que pide la movilización social. Desde Comisiones Obreras llevamos pues mucho tiempo añadiendo allí donde podemos, en alegaciones a las leyes tanto estatales como del Principado, en las reuniones de concertación social, en el diálogo social, que el problema de la vivienda es muy importante y como primer concepto el error de no considerarlo como un bien social, como un bien especulativo. Y ahí está el inicio de todos los posibles problemas y soluciones, que son varias, no solamente construir vivienda.
0: Claro, Ana Belén, bueno, generalmente, ¿no?, o la mayoría de las huelgas suelen ir contra un gobierno o contra una política concreta que saca adelante el gobierno, ¿no?